0: Baltasar Rodríguez por no querer concentrarse para el último partido. Desgarrador. El lateral derecho de Independiente, Leo Godoy, se retiró durante el primer tiempo en la derrota frente a Vélez. En el día de hoy se realizó estudios donde se confirmó el desgarro en la cara posterior de su pierna izquierda. Su recuperación le demandará un par de semanas. Semana clave. San Lorenzo vive una jornada especial y 7 días muy particulares, ya que el domingo se enfrenta a su clásico rival, Huracán. Para ese encuentro, Pipo Gorosito podría contar tanto con el defensor Danilo Arboleda y el mediocampista Martín Río.
1: En un buen momento, un buen resumen. 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
2: Ya está Hugo Barazone, el ganador de la nueva camiseta de Boca, Pablo, DNI 559, el audio, a ver.
3: Hola, MP, te habla Pablo. Mis 3 últimos nombres de documento es 559 y Boca gana. Gana 2-0. Quiero participar por la camiseta, muchas gracias.
2: Muy bien. Ahí está el ganador.
0: Muy bien, Pablo.
2: Bueno, tenemos a Hugo Roberto.
0: Exactamente. Está diagramando.
4: Zafarian me habla hasta cuando está al aire, ¿no? Como estoy por estar al pase y sigue hablando.
2: Nosotros no queríamos interrumpir.
4: La luz prendida, ¿no?
2: Vestido de negro.
4: ¿Cómo estamos, chicos?
2: ¿Cómo estás, Huguito, Roberto?
4: Leo, te escuché muy poco participativo en la nota con Salas. ¿Por qué?
5: Mira, primero porque yo soy yo soy respetuoso cuando una nota va bien y el responsable de la nota, el conductor en este caso, Marcelo,
4: está haciendo... Te abre el juego, ¿eh?
5: Sí, hace las preguntas.
4: Es un conductor que
5: te hace las preguntas correctas.
2: La dictadura se va a inaugurar en el 2027.
5: Sí. No, además quiero decirte.
2: Como informé hoy, dije, la próxima nota me voy a hacer la otro estudio. Sí. Cuando termine la nota, vengo, chico.
5: Y es verdad que algunos compañeros tienen un afán de participación.
2: Ah, bueno. ¿Cómo lo va? Matías Martínez a Lausanne. Lo va a atacar así.
5: Pero.
4: El nombre es el operador,
5: ¿eh? Quiero decirte que el silencio que impuso en River el fin de semana me incluyó. Así que yo estoy imposibilitado.
2: No, yo le dije. No. Lo que pasa es que Leo había gastado pólvora.
4: Sí.
2: Un lunes cuando vinimos de.
0: Tremendo fue.
2: La 19ª derrota de River.
5: Yo soy un tipo moderado. Sí.
2: Bueno, comunicárselo al medio en general.
5: Yo estoy chipeado. Marcelo me pide un día el moderado.
2: Un día le suelta un poquito la rienda. Hace unos quilombos también. Arrancó el mundial con vergüenza. Esa es una vergüenza.
4: Leo. Cuando se suelta.
5: ¿A vos qué te gusta más? ¿El moderado o el?
4: A mí me gusta el Farinela.
5: Sanguíneo.
4: Picante.
5: El picante.
4: El picante.
5: Y pero a vos te gusta todo.
4: Un poquito.
5: Son mexicanos, le gusta todo.
0: No, pero con alto contenido argumentativo.
4: Yo creo
0: que no es el putear por putear.
4: Yo creo que si se fundamenta. Se claro. Puede ser contundente. Y no, a ver, porque estamos en una era, lo hemos hablado mucho con MP, en esta introspección que hacemos los periodistas,
2: claro,
4: donde yo, que me considero más del lado de los de decir cosas fuertes, a veces me siento un tibio.
5: Sos tibio.
4: O sea, ¿no te pasa?
5: Quiero decirte bienvenido.
4: ¿No te pasa, Leo?
5: Sí. Te voy a decir una cosa más que no me lo permitió el programa porque hicimos muchas notas.
4: Sí.
5: Estoy observando un nuevo fenómeno en el fútbol argentino.
0: Ajá.
5: Quiero anunciarle a la gente que va a la cancha, que es la gente del fútbol, la gente que escucha esta radio, que en breve va a dejar de tener sentido su opinión, lo que pasa en la cancha. Va a dejar de ser tenido en cuenta.
4: Porque
5: en todas las canchas se produce un fenómeno en el que la gente está muy irritada y ante el primer traspié grita, el movete, el insulto, de turno. Uh-huh. Cada hinchada tiene sus canciones de guerra ya
0: características. Hostiles, sí.
5: Hostilidades. Entonces, cuando se hace todo el tiempo y hay equipos que le va mal y hasta es más comprensible, pero hay equipos que no le va mal y en un partido le va mal y lo empiezan a insultar a todos, deja de tener peso. Porque empieza a ser una joda ya. Deja de ser real. Entonces, las balas hay que gastarlas en el momento que realmente se siente. Uh-huh. Por ejemplo, el otro día en River hubo un haul. River perdió 5 partidos seguidos, único caso en la historia. Lleva 3 en este campeonato, 0 goles a favor. O sea, en River, futbolísticamente se entiende que hay una crisis.
0: Sí.
5: Pero hay muchos equipos que cantan esa canción ante una derrota y no
0: amerita la situación semejante hostigamiento.
5: Deja de ser, si vos haces todo el tiempo te quejas, deja de tener sentido la queja. Y esto es un poco lo que yo pienso que está pasando. El fenómeno que está pasando es que los futbolistas de los clubes, los planteles, se van a barnizar contra...
0: Se blindan ante esas canciones.
4: Van a estar blindar el bobete,
5: claro. Sí,
4: ¿no?
5: Claro. Sí, deja de tener valor. Ahora, no tiene valor.
0: No hiere.
2: Bueno, las malas palabras, cuando son utilizadas en demasía, no siempre digo lo mismo. Pierden fuerza.
5: Claro.
2: El poder de la palabra también pierde fuerza. El tema es cuando tenés que ir una palabra más arriba. Entonces, sonso, tonto, boludo. Te tenés que agarrar piña. Entonces, la moderación de las palabras. Sí, está muy... Todo. Bueno, ahora, viste, termina el partido y ya no solo Gonzalito Cardoso que descubrió un rubro que son las reacciones, sino que ahora también los canales deportivos ahora hacen las reacciones también.
5: Cuando estás esa reacción y tenés, cuando más fuerte sea lo que dice el hincha que sale envenenado, que sale caliente, que sale con la emoción violenta post partido, cuanto más violento sea su mensaje, más visibilidad tiene.
0: Sí, igualmente después al que más reconoces es, mirá, este tipo habló bien.
5: Vos, pero el que más views tiene es el que
4: puto. Bueno, pero el tema es qué grado de impacto tiene.
5: Ninguno, no va a tener ninguno.
4: No, pero en quienes conducen. Porque ese es el tema. ¿Hasta cuándo? Porque a mí me parece... Yo vengo con algo contracultural.
5: A ver,
4: a diferencia de lo que piensan todos. A mí me gusta que Di Carlo y Coudet miren para adelante. Coudet cree que a esta situación de River la saca. Y a mí me gustan los tipos que están convencidos de algo cuando la marea sube y cuando parece que el agua los va a tapar a los dos. A mí me gusta que se junten el domingo a la noche, si es que existió esa reunión post partido, y dijeron, da para seguir. Porque yo estuve en la cancha.
2: Yo te cité a vos permanentemente, dije, Marcelo, con Hugo coincidimos.
4: No noté.
2: El día que más puteó la gente fue el día que más cerca estuvo de ganar el partido.
4: Yo no noté. Nosotros que miramos fútbol de hace tanto tiempo, nosotros advertimos cuando un equipo.
5: Fue el mejor partido de River.
4: Se desactiva del entrenador. Yo no noté que River estuviese fuera de la órbita, digamos. No noté un River entregado para que el técnico se vaya.
2: Sí, sí, claro.
4: No había sensación de fin de ciclo en ese partido. No había sensación de fin de ciclo.
0: Bueno, pero en
4: la
0: anterior
4: no la
0: sí.
4: Hay todavía.
0: Pero en el anterior sí.
4: Porque
0: justamente
4: tampoco con Gimnasia. Gimnasia, le metió, supo estorbarlo, le tapó los laterales. El problema de River
5: es
4: futbolístico.
5: River no tiene
4: generación. No hay un problema de actitud.
5: Pero
4: de
5: sí
4: River.
5: Creo, Hugo, que River viene con un problema de mala energía desde hace tiempo. Hay mala vibra.
4: Institucional, atmosférica.
5: Pero se traslada. A mí lo único que me importa, se traslada a la. Porque institucional, ¿en qué voy a decir? Si la cancha está bárbara.
4: No, pero.
5: ¿Viste la cancha el otro día?
4: Sí.
5: ¿Viste lo que es?
4: El año
5: es espectacular. Es espectacular.
4: Hasta el café rico.
5: El club es espectacular.
2: En general, el café de cancha es medio.
4: El Allianz Arena.
2: Medio apetrolado.
5: El club está espectacular. El problema es lo futbolístico. Y ahí yo sí creo que con esta cosa del mercado tan pretencioso, porque River está teniendo un mercado pretencioso al punto tal que todavía sigue esperando un jugador. Puede ser que River esté eliminado del campeonato y llegue Almada. pero claro, pero que no lo traes a Thiago Almada. Y sí, pero bueno, por ese dinero no. Pero bueno, River ha decidido traerlo. Y está esperando que tome su decisión el jugador. Bueno, el jugador se toma hasta el último momento a ver si tiene otra cosa. Y después verá si viene River o no. Cuando llegue a esa decisión, a lo mejor River ya no juega por nada en el campeonato. Pero lo tendrás el año que viene.
4: Hoy entró
5: el técnico resiste. Yo creo que... solamente la cultura de River, de sostener entrenadores, que todo el tiempo nos habíamos preguntado en su momento, ¿y por qué De Michele se estira tanto? ¿O por qué Gallardo tanto? ¿Y por qué Gallardo? Bueno, ahora va a pasar con Coudet. Coudet va a seguir en River, y está bien que siga, porque no puedes echar técnicos o irse los técnicos cada 4 meses. River no es un club así. Ahora, en determinado momento... A fin de año creo que va a haber una,
2: ¿pero
5: una
2: cómo revisión. La renovación societaria del estereotipo del pasado no se condice con el socio, el hincha de hoy. Yo escuché decir en Teis Sport con la gente, como te dije la semana pasada, uh-huh. O sea que me he notado que ya son columnistas. los que van a la cancha, las reacciones.
0: Encuentran al
2: encuentra y le dice, yo te lo dije, ¿te acordás la semana pasada? Yo te dije que así no le vamos a ganar. Entonces se transforma ya en un lugar, en un búnker, donde el tipo, van 20 tipos a dinamitar y se dinamita todo también. No me pongo en contra de las redes, son bienvenidos acá y ese tipo de cosas. Vuelvo e insisto, el gran triunfo de este mundial fue de los medios tradicionales de comunicación. El triunfo de Telefe como canal de aire, el triunfo de Teis Sport como canal de cable, el triunfo de la gente de ESPN que buscaba otra cosa y contrató a Tevez, ¿sí? O sea, no se entregó, dijo vamos a poner lo mejor, después le va mejor o peor en el rating. El triunfo de DirecTV, el triunfo de Radio La Red, es el triunfo de los medios tradicionales. Los otros, uno fue preso, el otro le entraron a la casa, el otro se tuvo que volver. Sí. Uno, los otros fueron medio casi papelonesco, la hija de Ricardo Ford, qué sé yo, todo ese tipo de cosas. Es otra cosa eso. Los medios tradicionales de comunicación, yo creo que tuvieron un mundial espectacular. Todos, mi canal, Ni Que Hablar, La Competencia, todo el alrededor. Ni Que Hablar esta radio, muchachos, lo que ha sido. Cuando arrancaba la mañana con la programación, sí, terminaba Hugo Marcelo, a las 11, 12 de la noche haciendo el programa, desde un taxi, desde una salida de una cancha, hoy, en un estudio.
5: Hoy los contenidos están globalizados y ya no, hasta es difícil identificar de dónde salen las cosas. Hoy está todo, ves todo en las redes, la realidad es esa. No se puede nadar contra la corriente. Eso es lo que está pasando. Si vos haces una nota espectacular con Maxi Salas, pero Radio La Red no la viraliza, se va a saber más lo que dijo Maxi Salas por quien lo viralice que por Radio La Red. Eso es una cosa que
2: nosotros
5: está pasando.
2: Nosotros tenemos un programa a la gente que nos escucha.
5: A la gente que nos escucha.
2: Nosotros le damos el programa a
5: todo el mundo.
2: 30 de cada 100 personas que escucha Radio AM, escucha Radio La Red, toda en su programación, vos le tenés que hablar a esa gente.
5: Vas a ser más relevante si trabajás bien las redes. Eso, ir contra eso.
2: No, yo no voy contra eso.
5: No se puede ir contra eso, muchachos. No peleen la pelea.
4: ¿Cuánto se dejan invadir por ese mundo los protagonistas?
5: El tema es que antes los medios instalábamos los temas.
4: Sí.
5: Hoy, producto de mucha introspección y mucha autocrítica que tenemos que hacer de los medios, hay que hacer autocrítica, nosotros muchas veces vamos corriendo detrás de lo que dicen las redes. Y hoy en día en las redes no se sabe qué es mentira y qué es verdad. Al punto tal que a veces pasan...
4: Hoy me pasó con algo de Vélez a mí.
5: Lo de Berlanga, sí.
4: Lo de Berlanga, ¿no te parecía una fake news?
5: Parecía.
6: Lo tuviste que chequear.
4: Hernán Poggi, lo llamo Hernán Poggi, un colega que conocemos
2: con el RP,
4: partidario de Vélez de 40 años, le digo, ¿es posta esto?
6: Sí.
4: Porque de verdad me pareció una fake.
5: Claro. Parece una locura, tres partidos de tres.
6: Me pasó lo mismo con Verón ayer.
4: La Casa Blanca, el mejor scout del país,
2: la tiene Vélez. Que hace quedar como boludo a los demás que gastan 100 palos verdes. Y ahora ya vale 10 palos el pibe que hizo el gol ayer. Aguirre, santiagueño.
4: Hablaste con el mejor técnico del país hoy, ¿eh?
2: Bueno, viste, yo presentaba.
6: Eso te iba a decir, este fue un programa de la década del 90. Con tres testimonios. Testimonio telefónico en lugar de mirar a ver qué posteó alguien en la
4: red. Hoy tuve una charla con Ariel Senosiaín cuando me dijo que a un técnico en el corte fue. Él me dice: a este técnico no le saco la ficha, no sé cómo quiere jugar y qué es como técnico. No voy a dar el nombre.
2: Obvio.
4: Y yo la respuesta que le di.
5: Me puedo llegar a imaginar.
4: Y yo la respuesta que le di es: que hoy para los técnicos es muy difícil jugar como quieren. Porque vos ves, por eso lo valoro tanto Schelotto, que él sabe lo que él puede tener de los pibes y que ahí sí puede jugar como él quiere. Porque yo veo que, a ver, vamos a poner un ejemplo.
2: A ver.
4: Huracán, Diego Martínez, Gorosito, San Lorenzo, que ayer lo transmití a San Lorenzo.
5: Y se viene el clásico.
4: Y armó el equipo como pudo. Sí. Yo creo que.
2: Qué poquito tiene.
4: Creo que van a empatar 0-0. Sí. O no sabemos quién va a ganar 1-0. Sí. Difícilmente sea un partido de 4-5 goles. Sí, sí. ¿Eh? Les anuncio a quienes vayamos el nuevo gasómetro el domingo. Yo digo que es muy difícil que un técnico que tenga un ideal, que tenga una idea de juego, que la pueda llevar a cabo con los jugadores que gestiona. Es muy difícil que Gorosito quiera jugar de acuerdo a. Nosotros sabemos más o menos el gusto futbolero que tiene Pipo Gorosito.
2: Sí, claro.
4: Imposible que San Lorenzo
6: juegue
4: bien.
6: Bueno, porque los tiempos que corre, imposible, el porque, técnico se tiene que adaptar a los jugadores.
4: Guido, el mejor jugador que tiene San Lorenzo es Tripiquio. Y Tripiquio un día juega de 4. Y un día juega de 5.
6: Y otro de 8.
4: Y difícilmente juega de lo que lo quiere Independiente para reforzar el equipo, que es
6: de
4: un mediocampista suelto, organizador, todo, porque se vuelve un todocampista. La dificultad que tienen para armar los equipos, también le va a Huracán, hace que hoy los técnicos no podamos... A ver, yo antes a los técnicos los definía en función de cuál era su prédica, cuál era su ideal y si lo podían desarrollar o no. Hoy me rendí. Hoy tengo que ser más bueno con ellos a la hora de analizarlos.
2: Más contemplativo, lo tienen que entender.
4: Porque las calidades que gestionan para mí no les permiten jugar como quieren. Entonces adaptan a lo que puede. Gorosito está obligado con este San Lorenzo a adaptar. No le puedo pedir a Gorosito que juega como quiere.
5: Asterisco.
4: ¿No estás de acuerdo?
5: Tiene un poco sí, Leo, tiene y un poquito. Poco no. Yo creo que los entrenadores están también para enseñar y para convencer. Yo creo que Pipo va a terminar convenciendo a los jugadores de San Lorenzo. Lo que pasa es que es muy difícil el clima en el que viven los jugadores. Muy difícil. Tener la capacidad de, en la urgencia, en la emergencia, en toda esta ansiedad que hay con el fútbol, de que parece un partido y es una tragedia, de parar una pelota y de pensar, es difícil. Por eso cuando vos tenés un jugador que piensa, abrazalo. Porque no es fácil pensar en un momento como este. En un momento como el que estamos viviendo, todos acelerados, todos a 1000 km/h, qué mentira eso. Yo creo que San Lorenzo... Si Pipo logra sostenerse y unirse con los jugadores y que lo empiecen a creer, porque también el técnico tiene que ganarse la credibilidad de los jugadores.
2: ¿Tiene calidades el plantel?
5: Para mí tiene buenos jugadores. Pero los chicos juegan bien, los chicos no juegan bien.
4: Ayer me asusté porque perdió a Romagna y perdió solidez.
5: No, lógico.
4: La solidez se llamaba Romagna de ese equipo.
5: Sí. Pero Gulli juega bien.
6: Tiene una dupla de ataque que no la tienen muchos equipos de primera división. Sí, Aumenta y Cuello son muy buenos delanteros los dos.
4: Hay que conectarlo a los dos. Sí.
5: Bueno, pero
4: no
5: yo,
4: manera de que
5: yo
4: la
5: creo
4: pelota.
5: Que siempre los clubes han tenido emergencia y siempre te das cuenta cuando un entrenador le da algo por su estilo de juego o se refugia en la cómoda del 4-4 y a dividir.
2: Che, Huguito, ¿y por dónde vas? Bueno. Vendeme que me... Que me gusta escuchar y cuando me quedo en el silloncito pongo la aplicación. No,
4: vamos a contar algo que nadie sabe de la historia de los jugadores de River apartados mientras nosotros estábamos distraídos en el Mundial. Que es un buen gesto humano de los jugadores de River para con esta dirigencia del club. De algo que pudieron hacer y no hicieron y que estaban avalados a hacerlo y no lo hicieron. Y... fue justamente cuando escuchaba la nota de ustedes con Salas que hablé con alguien que me dijo, mirá que se dio esta situación con Salas. Y le dijeron, ¿estás para hacerlo? Y el pibe dijo no. Así que es un buen gesto.
2: Buen punto.
4: Que hoy le permite a Salas liberarse y decir lo que te contó a vos.
2: Bien, me engancho con eso.
4: Dale.
2: ¿Te gusta tener Valencia?
4: ¿Cuál?
2: Dijera Cherkis.
4: ¿Cuál, Diego? El del 2022 lo vi en cancha en un partido con Holanda.
6: Buenísimo.
4: Impresionante era.
6: Buenísimo.
4: Cabezazo de los dos perfiles. Te juega de 11 a 9, le gusta hacer la diagonal esa.
2: Cuando abanico así, Hugo.
4: Y te la pone contra el palo. Impresionante.
2: Sí.
4: Ahora, la gran cuestión es, de 36 para 37 en noviembre, el antecedente Cavani, que pesa sobre Riquelme, un punto en el que Riquelme nunca pudo acertar en su gestión, el 9,
5: trajo un karma, ¿no?
4: Un karma.
5: Esa pelea con Palermo le cuesta no acertar
4: el 9. Es el gran déficit de la gestión Riquelme. Trajo a Pipa Benedetto.
2: No.
4: ¿Dudábamos de Pipa Benedetto?
6: No, pero ahí tuvo mala suerte.
4: Cavani, para mí llegó 2 años tarde, pero no por culpa de Boca, que lo buscó 2 años antes, sino por Cavani, que llegó 2 años después.
2: Sí, pero ahí no sea
4: no
2: malo.
4: Salió bien.
2: No sea malo. Dos que ninguno de nosotros los objetó.
4: Es cierto, Marcelo, pero no es cuestión de...
2: Después no lo rindieron,
4: Cuestión de calidad-rendimiento. Mirá, el 9, con el que más o menos había acertado, que era Vareiro, se le lesiona. No puede acertar en el 9. Ellos lo reconocen, ¿eh?
2: Y pero encontraron una...
4: Puertas para adentro, no, reconoce que no pueden hacer
6: la mejor compra de Boca fue Meretiel de todo este ciclo en términos de productividad.
4: Que no se siente 9, Guido.
6: Que no se siente 9.
4: Que mañana sale, ¿sabías?
6: Que no se siente 9.
4: Mañana sale del equipo. Mañana juega Milton Jiménez.
5: Mira.
4: Mete cambios el Vasco, ¿eh? Yo al Vasco sí.
2: Pero metió los dos pibitos.
4: Y sí. Sí, y le da pista.
2: Y ese es el Vasco.
4: Aunque tenga que sentar a Villa en el banco.
2: ¿Puedo decir una mala palabra?
4: Tiene que jugarse el Vasco.
2: ¿Puedo decir una mala palabra?
5: No. busque un recurso mejor.
2: No, no le dio bola que Velasco era el preferido de Riquelme. Le dio la día al pibe, Hugo. Esto también lo que demuestra que el Vasco no es ningún tipo que se va a cagar todo y este tipo de cosas. Y lo dije que va a ver. Hugo, al pibe le dijo, vos sos el 10.
4: Sí.
2: Vos sos para el 10.
4: Ese chico.
2: Bueno, también puede ser, pero.
5: Me gusta la dupla con Flores.
4: A mí también.
2: Bueno, por eso te dije los dos.
4: ¿Sabés que tiene Boca con Flores? Que recuperó costado derecho.
2: Claro.
4: Desde la subida de Advíncula, Boca negaba, tenía vetado atacar por la derecha.
2: Desde que el loco de Almirón
4: lo puso
2: de extremo, de win derecho.
5: Es una cosa increíble lo que voy a decir, ¿no? Pero no le encuentro el lugar a Villa. Porque por izquierda, el zurdo que hace Blanco, está bien que Villa va para adentro, pero con Aranda, con Flores y un 9. ¿Qué Villa? ¿Dónde está? Porque tenés a Paredes, Delgado.
2: Bueno, no hay lugar
5: para Villa.
2: El tema, si Fabra es Villa con Guillermo... Era Fabra Villa.
5: ¿Pero qué va con dos extremos?
4: Yo estoy con Leo, ¿eh?
6: No, para mí.
4: El que paga en este esquema, con Flores de un lado, con Aranda.
6: Es Merentiel.
4: No, es Villa. No, es que vas a jugar así 9.
6: Y bueno, pero es que justamente pasa eso. No. A donde venga Ener Valencia.
4: Si querés jugar con un mediocampista más.
6: Pero donde juegue el 9 de Boca, ¿quién se va?
4: Pero si, no.
6: Donde juegue Valencia, ¿quién se va?
4: No, ahí sí, Merentiel, porque es 9 por 9.
6: Y bueno.
4: Pero en el esquema.
5: ¿Y Villa dónde va a jugar?
6: No merece salir.
4: Para mí, si juegan a Ascacíbar, Paredes Delgado y Milton Delgado, en este esquema de Boca, el que paga es Villa.
5: Claro.
4: ¿Sale Villa? ¿Sí? ¿A qué? ¿Vas a sacar a Flores?
6: Bueno, está bien, pero bueno, el otro día no jugó Flores.
5: Bueno, salió Flores.
6: Entró en el minuto 50.
2: Sí, pero lo saca rápido a Villa.
6: En el minuto 55.
2: Lo saca rápido a Villa, no lo espera.
5: A mí me parece que esa dupla Aranda-Flores es la dupla en la que Boca tendría que cimentar su juego. Total. Con Paredes. Boca tendría que armarse en función de Paredes, obviamente. Aranda y Flores.
4: Totalmente.
5: Esa es la...
4: Es lo que tiene Boca.
2: Además, según local visitante,
5: lo
2: según
5: que pasa
2: la complejidad,
5: que Villa
2: va cambiando.
5: Villa me parece un juego muy bueno. Futbolista, hablando del futbolista, muy bueno. Y que se encuentra, porque Villa se acostumbró a ser dueño de equipo ahora, y en Boca, claro, no es dueño de equipo.
4: No.
6: Flores tiene 5 partidos.
5: Sí.
2: Muy bien.
4: Ah, pero determinante, Guido.
6: 5 partidos.
4: No, no necesitas ni 2 partidos. Lo vi con Sarmiento. Estábamos en el Mundial. Y lo vi el primer partido y dije, ya está, este chico no puede salir más de la primera de Boca.
2: No le pesa.
4: Hay jugadores. Bueno, no le pesa jugar al lado de
5: cara,
4: Paredes.
5: En cara y patea.
6: Claro. Sí, porque es un extremo que siente el gol.
4: No, y gambetea para adelante.
6: Siempre perfila para adelante y te va a encarar.
4: Los tipos que gambetean
6: lateral
4: en favor de la eficacia son jugadores diferentes. Son jugadores que, si vas al mercado, te piden 15, 20 palos por ellos. Tiago Almada es. A ver, Aranda en potencia de Tiago Almada. Después veremos si puede sostener la carrera, pero es una aparición de ese tipo.
2: Yo sí. Huguito, nos vamos escuchando. Buen programa para adelante. Acá está la
5: 21-24, Guido.
2: ¿No te gustó?
6: Y vamos por más.
2: Bueno, ¿viste? Dale. Sigue Hugo Barazone.
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0: Arrancamos Fútbol 910, 21 a 27 minutos. ¿Cómo les va, chicos? ¿Cómo andan?
1: Hola, Hugo, buenas noches. ¿Cómo te va?
2: ¿Cómo estás?
0: ¿Todo bien? ¿Augusto, todo bien?
2: Todo bárbaro.
0: ¿Alguna novedad?
2: Yo creo que Valencia está al caer. Ener, Boca no lo termina de confirmar, pero si se respeta lo hablado, la intención es que viernes o sábado esté aquí para hacerse la revisión médica. Boca sigue buscando un delantero, pero el Vasco prioriza un central.
0: Mirá.
2: Si al Vasco le das a elegir entre dos nueves y Valencia y un central...
0: Pero vos no encontraste ayer que dijeron, traigan a los dos por Chimi Ávila.
2: El tema son los cupos.
0: Che, me dijeron que de Ávila en Boca están expectantes por el tema de la revisión médica.
2: Bueno,
0: averiguá si no tiene alguna cuestión física y demás.
2: Y yo creo que lo de Vareiro también es clave. Que por ahora no se opere, puede hacer que le den el gusto al entrenador. Pero alguien me contó que hoy ya hablaron con el representante de Ávila.
0: Nacho, ¿todo bien?
1: Bien, muy bien, Hugo. Bueno. La verdad que una noche... un invierno vago.
0: No se va más, ¿no?
1: Un invierno vago.
0: No se va más. ¿No se te hizo largo o no?
1: No, pero es vago. Este invierno se va a seguir haciendo. Pero si va a seguir así este invierno, también si no está laburando.
0: Zafa.
1: Pero por favor, si no está laburando.
0: Mucho humedad, mucho humedad.
1: Claro, 15 Tali. Grados, 14 grados.
0: ¿Por dónde anduviste, Tali, hoy?
3: No, hoy por todos lados. Estoy esperando un llamado.
0: Sí.
3: Para después de las 10.
0: Volvé con algún bombazo, ¿no?
3: Te voy a contar si Berlanga renuncia o no.
0: Sí, hay lío con eso, che. Le pedí a Walter. Yo pensé, hoy cuando lo cuenta el colega Hernán Poggi y me llega la captura, pensé que se trataba de una fake news. Recién se lo contaba a los chicos en el pase. Pensé que se trataba de una fake news porque cuesta creer que un presidente, porque ayer fue silbado por algunos.
3: Sí, insultado.
0: Insultado cuando le entregó una plaqueta a Gustavo Quinteros.
3: Y en el técnico campeón. En el postpartido.
0: Ahora, el momento de Vélez. Vélez tiene necesidades económicas de vender jugadores cada 6 meses para sostener la estructura de club que tiene, cada vez más grande, con una búsqueda social maravillosa. La verdad que es conmovedora la estructura de club que tiene Vélez. Y es extraordinario y a imitar el sistema de scout que tiene para traer a los mejores jugadores del país. Los mejores jugadores del país crecen en Vélez.
2: La captación que tiene Vélez es impresionante.
0: Se dicen que es... Los que conocen del fútbol juvenil, que a mí es un tema que me apasiona y me interesa, con los que charlo, te dicen, en una canchita de una escuelita de fútbol de Tigre, cuando menos te lo imaginás, hay alguien de Vélez ahí con los radares. Y eso es el fútbol argentino, sí, muchachos. Claro. Si no entienden que el fútbol argentino... Hoy Gustavo López hizo un parangón extraordinario de los jugadores que vendió Vélez y los jugadores que vendió Independiente, y en qué valores. Y ahí te das cuenta cómo trabajó uno y cómo trabajó otro. Qué jugadores crió uno y gestó uno para la primera división y quiénes gestó otro. Esto es lo que está pasando. Ahora, es muy del fútbol argentino que estemos pensando que el presidente de ese equipo que nosotros destacamos esté a punto de renunciar.
3: Sí.
0: Habrá otra cuestión que no sepamos y que nos dirán en algún momento por qué.
2: Es que la sensación que tenemos, por lo menos los que estamos afuera del mundo Vélez, es que de un equipo que tenía... y salió campeón con Gustavo Quinteros, se empezó a desarmar. Y no solo con el entrenador, se empezó a vender, producto de esto que decís vos, que seguramente necesita cuestiones económicas, pero ¿por qué un equipo campeón que había sido competitivo y el mejor en un torneo largo se empezó a desprender de todos y que le cuesta incorporar?
0: Está obligado a vender, Augusto.
2: Y eso es lo que
0: está obligado a vender.
2: Un capítulo nos falta.
0: Sí, sí.
2: ¿Por qué un campeón está obligado a vender?
0: Porque tiene 1.200 empleados, porque tiene que sostener una estructura de club que no se condice con... los recursos que puede generar en masa societaria, en sponsoreo. ¿Vos crees que es lo mismo vender la camiseta de Boca que la de Vélez?
2: Completamente.
0: No,
3: y la presión, y la presión que tiene la camiseta de Vélez también.
1: Pero está bien. Y aparte, la estructura, a Vélez puede que vaya el triple de gente que la que después va a la cancha. O sea, el soporte

0: sí, no es lo social, que, el que va a ver el partido.
1: El soporte social del, el, la, de la parte oeste de la ciudad, sí, y lo que se le viene al lado del AMBA, Vélez lo agarra, o sea, lo contiene.
2: No, ni hablar.
1: ¿Entendés? Entonces, lógicamente que tiene necesidades totales de vender.
2: Nacho, sí, te pido por favor, sí, que no me la toques. La tengo acá, la vamos a abrir. Es la nueva camiseta de River.
1: Mirá qué linda que está.
2: Y se va para un oyente de, esta, de este programa.
1: Me
2: de este,
1: fantástico.
2: De este exitoso programa. 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Allá por las 12 menos cuarto de la noche. ¿Se puede abrir esto, Walter? No, no, no me deja ni abrirlo, sí. Mirá qué linda que es. Es con la... Me dijeron que un dirigente... Esto está bueno también, así como Boca puso las estrellitas en el escudo.
0: Sí.
2: Me dijeron que un dirigente participa de los diseños de la camiseta de River. Esto está bueno. Consultarle a alguien si te gusta más o te gusta menos. Acá está, este es el distingo que tiene este nuevo diseño, que es el listoncito negro, el relieve negro sobre la banda. Nacho.
0: ¿Te gusta, Nacho?
1: Obvio, es hermosa. La camiseta de tu club siempre es linda.
0: Bueno, no, podés opinar también.
2: Atrás tiene,
0: por ejemplo, la rosa de Boca fue un atropello a la historia de Boca.
2: 1925. ¿Qué camiseta de River no te gustó?
1: No sé qué.
2: La Bordeaux fue un homenaje a Torino, ¿cuál?
1: Sí, no, me parece que las camisetas de River, de una u otra forma, alguna. A ver.
0: No. Había una que se le decía que era un pijama. No,
1: a mí,
0: que era raro.
1: Ejemplo, a mí la que más me gusta de toda la histórica, sí, la verdad, la de los bastones blanco-rojo con las líneas negras.
2: Claro.
1: Esa me encanta.
3: La mejor
1: es la
3: de
1: me
3: Sancho.
1: Gusta a mí.
3: La mejor fue la de Sancho, la del 96.
2: Sí.
3: Esa fue la mejor.
2: Alguno te dirá, Tali, vos no habías nacido, pero la del Leoncito,
1: claro,
2: en el 86 era maravillosa y tenía, y la alternativa que era roja con las franjitas blancas era espectacular. Sí, era la alternativa de esa. River en un momento pone el Leoncito de. Uno vuelve al Leoncito, que salió un campeón del mundo ese año con el Leoncito.
1: El Leoncito saliendo del Monumental.
2: ¿Cómo surgió esa idea del Leoncito?
1: La verdad,
2: ¿de Santilli fue?
1: ¿De
2: Santilli? Porque fue la plena,
1: claro,
2: era de Santilli.
1: El papá del Colo.
2: Hugo Santilli. River, campeón de América y del mundo, tenía en el escudo tenían un leoncito, un monumental con un leoncito. Es raro que River no lo revivió.
1: Lo
2: haya
1: rescatado.
2: Pero vos fijate,
0: es una época para esas cosas. Vos fijate la polémica que se armó cuando Boca le sacó las estrellas al escudo. Ahora volvió Boca.
2: Sí.
0: Hoy presentó la camiseta que estrena mañana.
2: ¿Te la dieron?
0: No, no, yo no recibo, no, no. No recibo camisetas. Alguien seguramente.
2: Eso habla muy bien de vos como periodista.
0: Sí, claro. Sí. Alguien mandó a tachar la lista.
2: ¿Boca no te pone la lista de las camisetas?
0: No.
2: Y le da a los colegas que cubren Boca.
0: No.
3: ¿El club o la marca de las tres tiras?
0: Desconozco.
3: Bueno, que la marca de las tres tiras son bastante coditos.
2: Bueno, pero eso habla bien de Augusto, ¿eh? Sí. Por eso te tenemos acá, Augusto.
0: Sí, claro, sí. Igual acepto.
2: Sos un periodista de nota.
0: Sí. La aceptamos igual la camiseta, ¿no?
2: Para sortearla, por lo menos.
0: Claro, que la manden para sortear. Bueno, se la sorteamos para la gente.
2: Esta la regala Seven Sport.
3: Igual, pará. Cortito, Hugo, no se aguanta más.
2: ¿Qué cosa, Tali?
3: Que saquen una camiseta cada 2 semanas, porque y ya bueno, pierde la mística.
2: Quieren, o sea, recaudar.
3: Todos los días hay una camiseta nueva.
0: En el caso de Boca arrancó esta parte del año con las viejas del año pasado.
3: Cada
0: ahora
3: 4 meses.
0: La 26-27.
3: Cada
2: Tali,
3: 4 meses.
2: Me encantó el posteo que hiciste sobre la plancha.
3: Llené de humo el edificio, no me importa nada.
2: Contale a la gente, porque no todos te ven en las redes, te siguen.
3: No, compré una plancha para hacer una bifera de acero.
0: Se nota que vino los viáticos, ¿no? El mundial empezó a tirar.
2: No, tiene ganas de comer carne.
3: De acero de fundición.
2: Sí. No se comía carne.
3: Me cansé
2: carne
3: del
2: ya.
3: Teflón, me cansé del acero palermitano, del acero inoxidable que te venden cualquier cosa. Haces un bife, un churrasco.
2: ¿Cómo te gusta el fierro?
3: Claro, acero de fundición, una plancha de industria argentina, el número 2, no sé por qué, es el acero 2 sí. De fundición. Bueno. Bifera al.
2: ¿Cuánto
3: a
2: te
3: la
2: salió
3: plancha?
2: Esa, Tali? Me gustó. ¿Cuánto te salió esa?
3: Un poquito salada. No, yo no sé si es caro o barato.
0: A ver.
3: Le cambié 2 cierres a una mochila, me cobraron 65 mil pesos.
0: Te conviene más una mochila nueva. Dale.
3: Compré la bifera 85.
0: Yo les voy a recomendar después en privado
2: sí.
0: El lugar donde tienen que ir a buscar todas esas cosas.
2: así de acero para,
0: cash,
2: para cocinar.
0: Un precio extraordinario.
3: Ahora, el humo, pero que había, digo, el humo que había en el edificio, parece un incendio.
2: Y bueno, sí. Y después el vecino te sigue por las redes sociales y dice, y este guacho, que no quiere hacer la cosa de teflón. Bueno, nos vamos a meter con River. Gran nota hizo Marcelo. Gran nota. Reveladora la nota de Salas.
0: Se empezó a prender el ventilador del container, No va a ser el único. Agárrense.
2: Bueno, pero yo sabés que quiero decir esto como información que recibí después de la entrevista de Salas, que habla bien de estos jugadores de River, que fueron, si se quiere, destratados o fueron discriminados o fueron subestimados en la decisión de apartarlos.
0: Desvalorizados.
2: ¿Ustedes saben que los jugadores de River del container pudieron y estaban habilitados para hacerlo, reclamar la libertad de acción? Alguien me dijo hoy, mientras vos estabas hablando de Egipto y de Cabo Verde, distraído en el Mundial, te comiste un bombazo, me dicen. ¿Cómo? ¿Qué pasó? Me dicen, los jugadores de River, incluso Salas, estaban habilitados para pedir la libertad de acción. Yo no sé si fue porque... ¿Qué dice el estatuto del jugador? 2 meses de salario, creo. A ver, está 2 meses de salario te faculta.
1: 2 o 3 era.
2: 2.
1: 2, mira, pensé que eran 3.
2: ¿Estás atrasado 2 meses? Porque, a ver, yo no sé si River, en los 2 meses incluyen las primas que están prorrateadas, no sé cómo es el método de pago de River, pero desde el enojo, a vos te deben un premio, Nacho, y ya llamás a tu abogado.
1: Sí, sí, sí.
2: En una empresa,
1: sí.
2: Vos te... estás enojado, te tratan mal y encima te deben, ¿qué haces? Llamás a un abogado y decís, che, ¿cómo es mi condición acá? Bueno, los jugadores de River estaban avalados, esto no se supo, ¿eh? Esto que cuento ahora es algo que pudo pasar en el Mundial y no ocurrió por la buena voluntad que tuvieron ellos, y sobre todo me señalaron el caso de Salas. Por eso lo traigo hoy a partir de la entrevista que hizo Marcelo con los muchachos. Estaban habilitados para pedir la libertad de acción. Era un escándalo, ¿eh?
1: Está bien, después, después tenía que ser otorgada. Entiendo, sí, ¿no? O sea, yo estoy habilitado para pedirla, la pido.
2: Bueno,
1: posibilidad de que te la den,
2: por lo menos,
1: cero.
2: Y, pero intimar.
0: No, sé, bueno. No, pero nunca. Siempre estas cosas son a favor del trabajador.
2: Estás en condiciones de intimar.
1: Bueno, está bien.
0: Siempre, tío. Siempre.
2: Estabas en condiciones de hacer una intimación.
0: Yo creo que lo que hizo River, y lo dijimos antes sin saber esto que contás, Hugo, que es tremendo, porque mirá si se hubieran puesto de acuerdo...
2: Todos.
0: No todos, 2 o 3 jugadores. Sería un escándalo aún mayor del que es. Pero todo lo que dijo Salas hace un rato, me parece que encierra el sentimiento de lo que sintieron todos los que estaban ahí. Y que probablemente Salas sigue siendo jugador de River. Estemos atentos a alguno de los que rescindió o vaya a rescindir, que ya no tenga que volver, porque mirá... Hoy yo pensaba, mientras leía las declaraciones, estaba al aire, y decía, Ramón habló muy bien de Salas. Mirá si en un momento, imaginemos, Ramón es el técnico de River y dice, yo quiero contar con Salas, que venga. Cuando se venza el préstamo, Salas no va a decir barbaridades. Dijo mucho, para alguien que sigue siendo jugador de River.
3: Sí, igual para.
0: Imagínate los que rompan vínculo.
3: Lo único que falta es que ahora pidamos la beatificación de Maximiliano Salas.
0: No,
3: porque el container...
0: Para mí los hombres que forman parte del container son víctimas de un...
3: No son víctimas.
0: De una mala dirigencia.
3: Víctima también fue Racing cuando Salas se fue por la ventana.
0: No, porque se pagó la cláusula.
3: No.
0: Es legal.
3: No, es legal. Claro. Y bueno, y River lo que hizo también es legal.
0: ¿Para qué le pone cláusula?
3: Lo que pasa es que el container, que yo en parte estoy en desacuerdo, y en parte digo, es respetable la decisión de River. Y la verdad que sería más fácil decir la verdad, los discriminaron, que puede ser cierto, los apartaron, que puede ser cierto, pero en el marco legal de un contrato laboral, a los futbolistas les pagaron hasta el último día que trabajaron.
2: Bueno, no parecía,
3: les dieron las condiciones.
2: Había alguna deuda porque estaban en condiciones de intimar,
1: porque estaban en la deuda. Porque fue un tema muy... No podían dormir ni Pipi ni Augusto.
0: Sí, yo estoy muy pendiente de todo.
2: Por suerte había postpartidos de Marruecos y Brasil.
1: Lo único que tenían para hablar era los
0: apartados de Cantilo.
1: Y los apartados
2: que ahora son héroes.
1: No, son los héroes de Cantilo.
0: Y para mí se llevan puestos esos 15 a Codella.
3: No se llevan nada puesto.
0: Vamos a ver.
1: Y en la mitad de la Copa del Mundo, recuerdo que Pipi contó que a él le habían dado la información que habían recuperado uno de esos 2 meses. que le quedaban debiendo un mes, o sea, estamos en agosto, que en julio le habían pagado mayo, que quedaba un mes pendiente, que estaban un mes atrás.
2: Pero ellos en algún momento se contactaron, o algún representante de ellos se contactó con el gremio, y en el gremio le dijeron, mirá, desde los números están habilitados para intimar. Y que después pudo la buena voluntad de estos jugadores para que en masa no se vayan de River Plate.
3: El gremio responde cuando es una cuestión de dinero, ¿no? Porque después cuando hay otras cuestiones...
2: El gremio responde cuando los jugadores van a pedir... Van a interiorizarse.
3: Está bien, pero cuando hay otras cuestiones en cuanto a la salud de los futbolistas, en cuanto a que juegan cada tres días y no se los protegen, en un montón de cuestiones, el gremio desaparece. Yo creo que el container, o sea, tampoco lo voy a avalar, pero River estuvo en su derecho de apartar 15 jugadores. Un futbolista, 5 o 15, estuvo en su derecho.
0: Sí, convengamos tal y que no pasó nunca en la historia.
3: Di Carlo lo anunció. ¿Y sabés por qué hoy se pone en foco el container? Porque River no gana. Sí, porque claro, si River hubiese ganado la mitad de lo que perdió, hoy los jugadores aplauden a Di Carlo.
0: Seamos justos con algo, porque como dice Nacho, durante el Mundial, que River no estaba compitiendo, para algunos de nosotros era una barbaridad lo que estaba pasando en River. Que como marca Hugo, porque estábamos todos pensando en la Copa del Mundo, Argentina y demás, River y Boca eran temitas menores. Sin Mundial, Jack Oden no estaba en River. Se lo llevaba puesto
2: por
0: todo
2: esa cuestión.
0: El día al día se lo llevaba puesto.
2: Y no, pero él aclaró que...
0: Con más razón.
2: Vos Hugo. Sabés que es un tema que en la intimidad hasta Chacho lo perturba esto, ¿no? Comunicacional. Así como yo digo que Coudet, que es un tipo positivo y demás, en la intimidad cuenta que esta la revierte, esta la da vuelta, y que va a ser un River ganador y protagonista y demás, y por eso lo habrá semblanteado así Di Carlo el domingo a la noche y lo sostuvo en el cargo. Así como digo esto, es un tema que cuando se indaga sobre el tema del container y los apartados, él te dice, yo ya di mi opinión. Una opinión que no nos satisface. Una opinión que, en función de lo que dice Augusto, lo fuerte que es que el técnico se aparte de una decisión tan abrupta dirigencial, cuando él gestiona jugadores y cuando tiene que determinar quiénes sí, quiénes no, y él no se hace cargo de los apartados, ahí me parece que hay un conflicto de intereses donde el técnico, Chacho, por no ser claro, termina siendo víctima de esa cuestión. Ahí estoy un poco con Augusto, que...
3: Pero es empleado, Hugo.
2: Pero es un tema que lo afecta, Tali.
3: Es un tema
2: dirigencial que indirectamente lo termina afectando a él.
3: Pero es empleado, porque así como decimos que Riquelme, siendo Riquelme y teniendo decisión, porque es un tipo del fútbol, toma decisiones con respecto a varios jugadores, como el caso Villa, en su momento... Bueno, el técnico tiene que acatar órdenes también, porque es empleado, porque los técnicos después se van.
2: Pero no es una empresa, no, tal, el fútbol. El fútbol es una empresa. Porque
3: te pasa después lo de Tevez.
2: Hay sensibilidad.
3: Hay jugadores.
2: Son pares.
3: Los bancan y después se van.
2: De un lado está Otamendi, de otro lado está Pesela. Son amigos, lloraron juntos.
0: A tal punto que Acuña
3: fue River está por encima de Pesela. River está por encima de Otamendi.
2: Acuña y Pesela son hermanos, viejo. Entonces, cuando vos cruzás ahí... Me parece que el técnico quedó en el medio de una situación totalmente incómoda y que a él lo molesta, ¿eh? Él no lo va a decir, bueno, pero es una situación incómoda para él.
3: Tiene que renunciar.
2: Pero no es tan sencillo, Dali. No es tan sencillo. 15 jugadores apartaste.
1: Espera, Hugo, esto es real. Ahora, déjame vender humo. Todos en algún momento tenemos una circunstancia que nos paraliza, que nos molesta, que nos es incómoda, e igual venimos a laburar. E igual utilizás tus mejores palabras, tu mejor análisis, te ves cuatro partidos, lees dos notas, sacás tus propias conclusiones y tal vez también tenés algo que te está perturbando. Digo, no podemos agarrar y decir, bueno, dale, no tenés problemas, no vas a tener problemas. Es la vida. Viste, si vos tenés algo que te perturba...
2: ¿Pero vos no crees que Chacho está en el medio de una situación?
1: Sí, claro que lo pienso.
2: De un conflicto donde él... A ver, donde él queda en el medio, ¿viste cuando quedas en el medio de un conflicto? Claro. Y vos decís, ¿y esto cómo me cae a mí? Y le cae mal a Chacho. A ver,
1: está bien.
2: Es incómodo para él, ¿eh?
1: Sin dudas, sin duda. Ahora, me parece, Chacho deberá tomar las herramientas para que eso no le haga trabajar mal. Porque si no, siempre estamos con que...
2: No es fácil,
1: Esperá, no, yo no digo que sea difícil, que sea fácil. Lo que advierto es, mirá, bueno, el suplente que no está ni apartado, ni en conté, ni nada, pero siempre es suplente y nunca entra.
2: Sí.
1: Y seguramente está de culo, ¿verdad? Bueno, ¿qué vas a hacer? Bueno, mirá, hay competencia, hay equipo, tenés que... Puede que te toque, cuando te toca tenés que demostrar, entras nervioso, te lesionás. Bueno, es así. Tenés que tener herramientas para poder soportarlo y llevarlo adelante.
2: Bueno, a partir de esto que digo, del tema de la deuda que hubo, me llega el dato de que, yo no sé si no es idea de River, generar a propósito la deuda para mover el avispero y que los jugadores se sientan un poquito incómodos con ánimo de salir, porque notan que los que están, están haciendo la plancha.
0: Para buscar la rescisión, decís vos.
2: Claro.
0: Que se quieran ir de River a un siendo una rescisión.
2: O que empiecen a moverse un poco más con sus agentes
3: para
2: quedan? Buscar destino.
3: ¿Quedan muchos de los 15?
0: Mira, hoy no,
1: la lista.
0: Queda. Pesela se va a Emiratos Árabes.
2: Castaño está en Colombia.
0: Sí. Lo de Castaño es increíble. Sí.
2: Castaño no volvió.
1: Mira, yo hace una semana que estoy tratando la forma de decirlo sin que me cancelen.
2: Sí.
3: Decilo.
1: Pero voy a tomar
0: que te cancelen un rato.
1: Te pido mil disculpas.
0: Sí.
1: Nada más peligroso que un jugador colombiano en otro país que no sea Argentina tratando de conseguir un avión para venir.
2: No vuelven.
3: No, esta es generación nueva.
1: ¿Dónde lo tenés?
3: Es verdad.
1: Está en Bogotá, está en Cali, está en Miami.
0: Yo entiendo.
1: Y tiene que venir acá a presentarse. Pierde todos los aviones, no consigue pasar.
2: Es una generalización que no es de todos, porque hubo colombianos muy serios, muy profesionales, y los hay todavía en el fútbol argentino, pero de Teo Gutiérrez para acá, con Juanfer y sus delays de vacaciones y demás, tenemos ejemplos.
1: La densidad de pérdida de aviones por jugador colombiano es brutal,
0: Sí, lo increíble es que...
1: Espero que lo tomen con humor, paisa.
0: No creo.
1: Pero ¿perdés el avión?
0: Yo creo que sea lo de Juanfer también.
1: Mírelo usted.
0: ¿Viste que Juanfer dijo?
1: ¿Piensa usted que pierde el avión?
0: No, Juanfer dijo, si me llamaban yo estoy. Yo creo que Castaño
1: pero si
0: no quiere venir y nadie lo llamó para que lo traigan, la verdad.
2: Nah, lo que sí es una provocación que el posteo que hace Castaño bancándolo a Campas.
1: Tremendo. Yo no sé si lo manejan de esa manera.
2: Pero siguen siendo jugadores de River.
3: Ahí aparece la teoría del querido Luquita Rodríguez.
2: Sin contexto.
3: Y es verdad, ellos viven fuera de contexto. Borja festejaba un gol que le hizo a Boca en un córner cuando había una batalla a Campas.
2: Sí.
3: O sea, están fuera de contexto. El colombiano juega fuera de contexto.
0: Sí, algunos, no todos.
1: Bueno, si no, hay comedia, chicos.
2: Para aquel que llega a la radio ahora, le vamos a hacer escuchar a Maxi Salas. Notón que hizo MP y buen momento. Gran laburo de todos los chicos. 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
2: 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Esto dijo Salas, escuchá.
4: Decisiones extrafutbolísticas de lo que pasó, que ya todos saben, ya no está a nuestro alcance esa decisión, y bueno, se tomó una decisión de apartar a algunos jugadores que son del club, pero bueno, trato de acatar órdenes, no comparto con la decisión que tomaron, porque más allá que somos futbolistas, somos personas, ¿no? Ante todo está el humano, la persona, más allá que, bueno, puede ser que muchos jugadores tengan o no esos 6 meses buenos o malos, ¿no? Pero ante todo somos personas, que eso es lo que valoro de todo, ¿no? Enojado, sí estoy enojado porque se nos trató muy mal. Creo que no merecíamos terminar así, ¿no? Desapartado. Uh-huh. Yo entiendo que vos podés tener a un jugador, que querés al jugador tenerlo o no, pero hay formas y formas, creo, de tratar, ¿no? Puede ser que el técnico, la dirigencia o no sé quién fue que tomó esa decisión, puede ser que no tengan en cuenta, pero creo que hay formas, ¿no?, de mostrar y hacerlo. No, nos llamó un día antes de que arranque la pretemporada. Nos llamó el gerente deportivo Longoria diciéndonos que mañana nos teníamos que presentar, que teníamos que volver la semana que viene. Así todo fue por teléfono. Bueno, está bien, dijimos, nos presentamos la semana que viene. Así fue, y ahí arrancó todo, bueno. Y pero yo, ¿qué te puedo decir? ¿Me has encantado? Sí, obvio. ¿A quién no le gustaría estar en el plantel ahí? Mm-hmm. Pero bueno, son decisiones ajenas que uno tiene que acatar de orden que lo que digan los de arriba, ¿no? Ya ahí, ya cuando te dicen no te vamos a tener en cuenta, entonces es como que para qué seguimos, ¿no?
2: Fuerte, ¿eh? Que Longoria venga a decirte
0: lo no, que dice Salas.
2: No los vamos a tener en cuenta.
0: Marca todo el mal manejo que sospechábamos. Porque que lo diga un protagonista.
2: Formas,
0: claro, porque Codel no se hace cargo porque tal vez no tenga de qué hacerse cargo porque no tiene nada que ver. Que se lo informa Longoria. Habla de cómo estaba ese grupito de jugadores dentro del container. Yo creo que es muy claro y que, aún siendo todavía jugador de River, muestra claramente que no le gustó cómo se los trató. Y ellos sienten que se les faltó el respeto. Y por eso digo, cuando hable alguno de los que ya no tengan más nada que ver con River, puede ser algo duro para el club, porque si las formas te está contando uno que sigue siendo de River,
3: ¿pero cuál es
0: que
3: la se maneja así? Yo insisto con lo mismo, ¿eh?
0: Pero tal y
3: mirá
0: no que es
3: el
0: normal.
3: Futbolista,
0: no, mirá no que es normal que te manden a un container a entrenar.
3: Tirado, te deja tirado, ¿eh?
0: No, pero son y no ser empleador.
1: Espera, porque acá ya estamos.
3: Pero no es una falta, es una decisión.
0: Si eso te gusta una falta de respeto, respetáselo.
3: No, te puede gustar o no. Ahora, River también tiene el derecho de decir, che, no te voy a tener en cuenta.
0: Sí, pero no de la manera que lo hizo.
3: ¿Y cuál es la manera que lo hizo?
0: Tenerlos entrenados con el plantel, comúnmente con todo, y buscar una transferencia. Yo
3: te hago una pregunta. Cuando Marcos Rojo lo apartaron por una decisión institucional.
0: Sí.
3: Lo mandaron
0: siguió container. En el predio. No.
3: Y bueno, estuvo. Es lo mismo.
0: No, no es lo
3: estuvo,
0: mismo.
3: Estuvo en un vestuario aparte que no tenía la forma
0: pero
3: de un container.
0: Está bien, chicos.
3: Pero no estaba de la misma manera.
0: Primero porque eran tres jugadores.
3: Cristian Lema, cuando lo apartaron.
0: Fueron los tres, Rojo, Lema y Saranchi.
3: Bueno, entrenan con un profe aparte, se cambian con los jugadores y pasa en todos los clubes.
0: No, no pasa esto tema, no pasó nunca, en ningún lado. Nunca. Vos encontraste mucho.
3: 15. Y bueno, está bien.
0: Discutiendo. Y 15 mismo, en un container.
3: Es lo mismo.
0: En un predio a 25 kilómetros donde entrenan los otros compañeros. Que dos de los que se quedaron en el plantel principal los vayan a visitar.
3: Pero que la falta de respeto
0: baja de y que Coudet, en definitiva,
3: pero para,
0: no se hace cargo de nada.
3: La falta de respeto es el kilometraje. Son 25 kilómetros, 30 kilómetros.
0: La falta de respeto es alejarlos de los compañeros.
3: ¿Vos conocés el predio de Cantilo?
0: No,
3: nuevo,
0: paso
3: por la gente. Digo,
0: bueno,
3: nuevo.
1: Entonces, ¿y qué tiene que ver? No. En un container, no estaban adentro de un container.
0: Claro, sí, estaban, ellos subieron junto al container.
1: No, espera.
0: Enojaste con Sala, con Galopo, con Puto, con los que estaban ahí.
1: Voy a romper tu daga poética.
0: ¿Cuál?
1: No entrenaban adentro de un container.
0: Bueno, estaban ahí conviviendo.
1: El predio que tiene Cantilo no lo tiene Boca, por ejemplo.
0: No, Boca tiene mucho mejor que el predio de Ezeiza.
1: Boca tendrá el predio de Ezeiza y no tiene un solo. River tiene el River Camp.
0: Pero para los chicos tiene ahí.
1: No es Cantilo.
0: No,
1: Cantilo
0: tiene casa amarilla, Boca
1: Cantilo
0: también.
1: Cantilo es.
0: ¿Ustedes quieren ponderar en serio 15 tipos apartados en un container?
1: No.
0: ¿Con varios de una prisión? ¿En serio?
1: No.
0: ¿Quieren defender arriba?
1: Vos ponés como si Cantilo fuera un pedregullo.
0: Ellos lo
1: y un
0: sienten.
1: Baldío.
0: No, pero yo no tengo nada que ver. Ellos
1: que
0: lo sienten.
1: Sienta Salas como se quiera sentir.
0: Bueno,
1: Salas.
0: Lo dejó claro. Respetáselo.
1: Todos hemos laburado en lugares en donde dábamos para más y no pusieron una cajita.
0: Pero estás en River.
1: Y te la tenés que bancar. Te la tenés que bancar.
0: Está en River, sigue siendo jugador de River.
1: El trato fue nocivo, terminó siendo nocivo, sin duda. Ahora, no le digamos a la gente que River entrenaba en un container.
0: Sí, es lo que pasa.
1: Mentira.
0: No. Pero es lo que dejaron ver los jugadores, no es mentira.
1: Es mentira.
0: Nacho,
1: es mentira.
0: El container existe. Está la foto y viene 2 metros por 2 metros y los baños están al fondo.
2: Se cambiaban en un container.
0: Claro. El kinesiólogo atendía en el container.
2: ¿Pero por qué?
0: Y los baños son de container.
2: ¿Cómo es la historia? ¿Qué están haciendo vestuarios?
3: Déjame una. Yo te pregunto una cosa.
0: Sí.
3: Boca, River. Boca, la prensa.
0: Boca no hizo nunca esta locura.
3: ¿Por qué metes
0: a Boca en el metro hablando de River?
3: No ataco a Boca. Te pregunto a vos que cubrís Boca. Boca, la prensa.
0: Sí.
3: ¿La atiende en un container?
0: No es un container. Y una cosa es donde los periodistas se resguardan, como tiene River en la entrada.
3: Un container.
0: Y nosotros no somos empleados de Boca, aparte.
3: Un container, hoy en día, sí. Hacen baños químicos, hacen oficinas, hacen los.
0: ¿Vos conocés muchos planteles que se entrenen en un container?
1: No es
0: que
1: pero
0: se
1: entrenen. Diciendo, no están entre.
0: Bueno, que se entrenen en un container.
1: Bueno, no lo sé,
0: profesores de literatura.
1: Mira, yo no conozco los vestuarios de todos los clubes de primera división. No lo conozco, no sé.
0: Pero vos tenés que comparar con River, no con los demás.
1: Pero pará, no lo sé, porque no. Porque si un plantel de primera división se entrena o que se cambia en un lugar que no está bueno, a nadie le importa. Entonces, ¿qué nos preocupa?
0: Pero son las posibilidades.
1: ¿El container, porque es un container, o el lugar donde se cambia?
0: La diferenciación no les molesta.
1: La diferenciación.
0: Los apartaron como si tuvieran lepra, los alejaron de todo.
1: Bueno,
0: como
1: listo.
0: Si esos 15 tipos fueran los responsables, los aguisados y los desaguisados que hicieron
2: sobre todo,
0: Brito para acá.
2: No, lo que hicieron es bajarle el precio.
0: A sus propios patrimonios.
2: Es que sean mercancía.
3: Pero pará, Hugo, en todo caso.
2: De fácil salida.
3: Nacho, en todo caso, la falta de respeto, si querés, la crítica puede ser, che, Di Carlo, esta comisión directiva, le faltó el respeto a River porque subestimó el patrimonio del club, le bajó el precio a patrimonio. Ponele, si querés hacer una crítica, bueno, el hincha y el socio dirá. La verdad que lo que hicieron fue una falta de respeto a River.
0: El socio los puteó a todos el otro día.
2: Dale, estuviste muy metido en el Mundial. Estás pero muy claro, Talilay.
3: No,
2: es un escándalo esto. Se está llevando. Hay una crisis institucional por esta decisión que tomó River.
3: Pero el futbolista.
0: Sí, es institucional. Sí,
2: institucional. ¿Cómo que no?
0: Si putean del presidente para abajo.
2: Sí, claro. ¿Cómo no va a haber una crisis institucional si putearon al presidente del club?
1: Independiente, ¿qué está pasando? Si lo de River es una crisis
2: Estás
1: inhibido. ¿Y River está inhibido? No. ¿Tiene deuda? No. ¿Tiene poder económico? Sí. Las malas decisiones, eso no es una,
2: bueno, pero
1: una
2: insulta,
1: crisis institucional.
2: Insultan al presidente, de Nacho.
1: Pero pará, Hugo,
2: no pasaba hace 15 años eso.
3: Pero, pará, pero yo la crítica la doy vuelta. La crítica hacia River,
1: no
3: hacia Di Carlo, tiene que ser porque, en todo caso, bajaron el patrimonio del club. Están subestimando el patrimonio del club. Ahora, que los jugadores se sientan que fue una falta de respeto,
0: pero,
3: es una locura.
2: Y es una falta de respeto, me extraña.
3: Pero ¿por qué es una falta de respeto? ¿Porque no lo tienen en cuenta? Si le pagan el sueldo, le dan las condiciones de trabajo, listo.
0: No le dan las mismas condiciones de trabajo.
3: La crítica de Carlos es que
0: no es la misma condición de trabajo entrenarte en el River Cam y cambiarte con tu compañero que mandarte otro predio en las condiciones deplorables que se veía cuando sacaron la foto. ¿No viste que estaba todo el coso roto?
3: Yo conozco el predio Cantilo.
0: Yo no lo puedo creer.
3: El predio Cantilo está todo nuevo.
0: Los jugadores subieron fotos de las paredes rotas donde estaban. No tenían baño.
1: Vos no conocés el predio porque lo dijiste.
0: Las fotos que subieron ellos.
1: Y vos viste una foto de una cosa. Bueno, sabemos que todo Cantilo está como la foto.
0: ¿Dónde estaban los jugadores? Sí,
1: bien,
0: sí,
1: bueno,
0: la subieron ellos la foto.
3: ¿Qué van a subir?
1: ¿Qué van a subir?
0: Dale.
3: Una foto para mostrar que
0: lo suban y lo muestren. Bastante silencio hicieron. Yo te puedo asegurar que jugadores con
3: foto,
0: un poquito más de valor. Era un escándalo, River.
3: No hay una sola foto de los campos de entrenamiento de Cantilo.
0: ¿Y si no entrenan ahí? ¿Me está cargando?
3: ¿Y si entrenan en Cantilo?
0: Entrenan en el estacionamiento.
3: Pero
0: muchachos, primero infórmense. Porque
2: ¿cómo?
0: Si no parece que tocan.
3: Entonces
0: están las piedritas entrenando.
3: No se coman ese, ¿verdad?
0: Dale, por favor, muchachos.
2: Ahí se entrenan.
1: Charlen con los jugadores. Como la de los cuatro mozos.
2: Bueno, no sabes.
1: Como la de los cuatro mozos que jugaron para que cuenten.
2: Es que no, es que Nacho, ¿sabes? El problema es eso que vos planteaste ayer. Si no comunican, abren el juego a que pensemos cualquier cosa.
1: Pero están
2: a que,
1: diciendo
2: a que llegue Augusto César.
1: Pero tienen estacionamiento. Sí.
0: Disculpa una cosa.
2: Me costaría creer eso, Augusto.
0: Cuando los jugadores suben la foto de cómo está el lugar, ¿de dónde se cambian?
1: Dale.
0: De los preparadores físicos.
3: También dijeron,
0: ¿por qué te crees que lo suben?
3: También dijeron que Viña se había agarrado trompada.
0: Bueno, eso no sé.
3: Y hoy lo desmintió el propio Sala.
2: No, se agarró. Yo lo conté eso, Talí.
3: Bueno, pero hoy Sala lo desmintió.
2: ¿Qué cosa?
3: Que hubo piñas.
2: No, yo no dije que hubo piñas.
3: No, yo no digo porque dijiste vos.
2: Yo dije que Longoria entró a comunicarle eso y que Viña se plantó. Porque Viña tiene más derecho a plantarse incluso que los jugadores que son de River, porque él está a préstamo. El tipo viene a préstamo del Flamengo, como el pibe el ecuatoriano, Kendry Páez, lo manda el Chelsea para acá, y en el medio del préstamo, River decide apartarlo totalmente bajándole el precio. Eso es lo que le enoja a los jugadores.
3: Bueno, pero ahí es
2: y una... encima te lo dice Longoria, pero que lo habrá visto una sola vez en la vida.
3: Bueno, pero es una decisión del club. Y yo diría, pero dije lo mismo,
0: es una decisión
3: si pasa
0: club.
3: En Boca, si pasa en Independiente, cuando pasó lo
0: de Colo Barco. No, pasó nunca,
3: no, sí,
0: jamás,
3: porque se hablaba
0: nunca,
3: de que Riquelme destrataba a los jugadores. Y nunca pasó eso.
0: Por eso
3: son
0: nunca
3: decisiones
0: pasó
3: institucionales.
0: No,
3: después
0: criticás
3: si salen
0: distintas
3: bien o salen mal. Acá que el jugador se sintió destratado,
2: bueno,
3: la
2: pero,
3: verdad.
2: Pará, acá lo que tenemos que analizar es que el efecto de esta decisión es nocivo para River.
3: Bueno,
2: futbolísticamente.
3: Para
2: River. Porque River pierde 5 partidos
3: ahí
2: consecutivos.
3: Ahí vamos.
2: Entre otras cosas, porque apartó jugadores que hoy a este plantel Bueno, estarían enriqueciendo.
3: Pero esa es la crítica. No, que pobres futbolistas están entrenándose, sí, claro, en la piedrita.
0: Si hay 15 tipos que se sienten destratados, están en todo su derecho.
3: Está bien, pero
0: que salir a decir las barbaridades que tengan ganas, sí, de
3: estamos
0: River.
3: De acuerdo. Sí.
0: ¿Cuál es el problema de criticar a River?
3: Ahora que cada futbolista se haga cargo de lo que hace también, ¿eh?
0: Sí, claro.
3: Después, cuando te tienen que dejar en banda, se van libres, se van
0: ¿qué
3: libres.
0: ¿Qué hicieron estos tipos para condenarlos, bueno, a los 15 a estar apartados? Jugaron tan mal como todo el equipo por culpa de Gallardo y de Codé.
3: Son decisiones.
0: Y por malos mercados de pases, gastando plata, dedicarlo para acá y de Brito para acá.
3: Son decisiones institucionales. Hay que respetarlas.
0: Crisis institucional tiene River.
2: Bueno, pasadita a las 10 de la noche. Red informativa, ¿cómo está este programa? Prendido fuego está. Y recién empieza, dale.

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1: Hora 22, 2 minutos en Buenos Aires, temperatura 15 grados, humedad 79%, cielo nublado.
0: Policiales.
1: Facundo Moyano declaró ante el fiscal y quedó en libertad. El hijo del líder camionero se retiró luego de ser indagado tras ser acusado de lesiones leves y privación ilegítima de la libertad en contexto de violencia de género por presuntas agresiones contra su novia Candela Arriaga. No obstante, permanece imputado y deberá cumplir una serie de medidas con restricciones impuestas por la justicia, aunque se retiró de la unidad de fragancia de la UFLA, norte del Ministerio Público Fiscal de la ciudad de... con la frase, está todo aclarado.
0: Internacionales.
1: Brasil retira a su embajador de la Argentina. La medida se conoce luego del cruce público entre Milei y Luis Ignacio Lula da Silva y de la serie de episodios que tensaron la relación en las últimas semanas. Resolvió que Julio Vitelli, embajador brasileño en el país, no regresará al suelo argentino.
0: Congreso.
1: Anticipan una ajustadísima votación el jueves sobre el proyecto de extranjerización de las tierras. Bullrich ratificó que el tope a la extranjerización de tierras argentinas pasará al 25% y señaló, se gana por un voto. La jefa del Bloque Libertario reconoció así que por pedido de la oposición constructiva se puso un límite, dijo, razonable como el que tiene Brasil. Ratificó la legisladora que el dictamen final del proyecto de inviolabilidad de la propiedad privada incluirá un tope de 25% a la extranjerización de tierras a nivel nacional. Actualmente, el límite máximo es de 15%, es decir, 10% menos.
0: Judiciales.
1: Chaco, Victoria Cantero se negó a declarar y fue imputada por el crimen de su novio. La fiscalía interviniente imputó a Cantero por homicidio agravado por el vínculo, delito tipificado en el artículo 80 del Código Penal y cuya única pena es expectativa prisión perpetua. Tras la audiencia y su negativa a prestar declaración indagatoria, la implicada fue trasladada a la comisaría 11 de Resistencia mientras avanza la investigación.
0: Quiniela.
1: Nocturnas, ciudad 0567-0567, bonaerense 6100-6100. Repasamos vespertinas, ciudad 0753-0753, bonaerense 5788-5788.
0: Pronóstico del tiempo.
1: Para mañana miércoles, mínima 12, máxima 19. Habrá neblinas esta madrugada y a la mañana y nublado a la tarde y a la noche. Ahora en Capital Federal a las 22:05, temperatura 15 grados, humedad 79%, cielo nublado.
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0: 22:06 minutos, nueva hora de programa. Vamos camino a Boca y Estudiantes mañana en la cancha de Huracán. ¿Vas,
1: Augusto? Sí, claro, ahí estaremos tempranito, 7 a.m.
0: Mirá que tenemos postpartido ahí, ¿eh? ¿Te subís a la cabina?
1: Tenemos todo mañana.
0: ¿Eh? Y después quedan ustedes acá, Nacho, con Pipi. Mañana vuelve así Pipi. Tali, ¿vos dónde vas?
2: Voy a estar un rato en el Ducó y después vengo para acá.
0: ¿En serio?
2: Sí.
0: Qué grande el Tali, está en todos lados, ¿eh?
2: Qué despliegue, ¿no? Como la mure, me dijo uno el otro día. ¿Cómo como la mure? Dos cosas. Soy como la mure, estás en todos lados, me dijo, ¿viste? O sea, y después me decían, ¿cómo me haces reír? O sea, nadie me dijo, che, qué buen periodista.
0: Ah, ¿viste? ¿Cómo a mí me haces reír? Me dice uno en el mundial, qué buena risa que tenés. Hace 30 años que hago el laburo de esto. Se reía mis compañeros de Teisport. Es impresionante, chicos. No sé si lo percibiste, Tali, ¿eh?
2: La radio.
0: ¿Vos viste los argentinos que viven en el exterior, que escuchan todo Radio La Red?
2: Es que la radio.
0: Si vos me haces una encuesta con los argentinos que escuchan radio en el exterior, yo creo que es 99 a 1, ¿eh? Quique, no sabes lo que es, ¿eh? No sabes lo que es en los mundos. ¿Lo percibís? Que te escribe mucha gente de afuera. Te llama.
2: No, y toda gente de bien escucha La Red. Y la radio del fútbol es esta, mirá que después hay otros que transmiten dos partidos y se creen que son, ¿viste? Tienen.
0: Veniste picante.
1: Está picante con eso, con River.
2: Tienen el deseo de ser primero y nunca pueden ser deseo.
0: Bueno, atención que hay noticia de último momento, lo vamos a presentar con Lacardeus. 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Porque hay un técnico que acaba de renunciar en un equipo que sigue con vida en la Copa Libertadores, insólito.
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1: El Club Atlético Platense informa que de común acuerdo con nuestra institución, Walter Zunino ha dejado de ser el entrenador del primer equipo. Le agradecemos enormemente a Walter por hacerse cargo del equipo, por su compromiso, respeto y cariño de siempre para con nuestros colores. Las puertas de Platense estarán siempre abiertas. Es el principio y el final de este comunicado. También marca que llegó en el 2025 para reemplazar al Kili González, que dirigió 28 encuentros al frente del plantel profesional y que, obviamente, las puertas están siempre abiertas. Esto se da después del 0-4 de anoche.
0: Que lo complica Platense en la anual, me parece.
1: En la anual.
0: Fíjate, porque Platense empieza a complicarse en la tabla anual. 8 puntos, Walter. Es increíble que Platense, con un par de derrotas, empiece a complicarse con algo que tiene que ver con su historia.
1: Mirá, Platense, evitar el descenso. En la anual, Platense está 27º con 17. Último está Estudiantes de Río Cuarto, que tiene 9 en la anual. Es una situación difícil porque, aparte, con Copa en el medio, sí, la tentación es jugar en la Copa y tirarte ahí a ver, sí, qué sale y dejar el campeonato de lado puede ser una complicación.
0: Lo tiene el Docivi lejos todavía.
1: Sí, en los promedios no está tan mal el equipo, sí, porque viene de algunas buenas campañas. Está 23º por promedios también.
0: Y va a enfrentar a Coquimbo.
1: Sí, correcto.
0: Juega octavo de final de Copa Libertadores. Bueno, así está el fútbol argentino, ¿eh?
4: Bueno.
0: Sí. Y un par de derrotas. Fíjate que ayer Nacho Vázquez se quería pelear con la gente y demás.
2: ¿Viste lo que pasó, no? Hoy lo contó. Vio a la mamá en la tribuna, en la platea, con sus dos hijos, con dos hinchas que la estaban agrediendo, estaban discutiendo con la madre. Por eso se le salió la cadena y quería subir a la platea para...
0: Ah.
2: Bueno, ese fue el problema. Bueno,
0: un poco lo que le pasó a los jugadores de Uruguay en aquella Copa América frente a Colombia, ¿se acuerdan?
1: Claro. Me dan tres nombres en este orden para reemplazarlo. Costas. Uh-huh. Palermo,
0: apa,
1: que ya estuvo.
0: Le fue bien, llegó una final.
2: 7 días, Palermo, te digo.
0: Llegó
2: Palermo
0: una final,
1: es un buen entrenador. Y me hablan de Felipe.
0: Omar.
1: Sí.
0: Mira vos.
1: Son los tres nombres que me dieron hace un ratito.
0: Bueno, buena información, cerramos.
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0: Llega Ener Valencia, Boca. Tiene 36 años, en noviembre cumple 37, quedó libre en Pachuca, jugó los últimos dos mundiales por Ecuador. El último ya lo vimos, reciente, no fue su mejor nivel. La cuestión es, o la pregunta que el mundo Boca se hace hoy es, si está vigente. No se duda de su calidad, de un goleador que lo hemos visto en el Inter de Porto Alegre, Nacho, contabas ayer.
4: Sí, lo sacó de la Copa Libertadores.
0: Lo sufrió River.
4: Sí, claro.
0: En aquella Copa de hace dos años.
4: La del 23.
0: 23, con De Michelis.
4: Con De Michelis, en octavo de final.
0: Lo sufrió. Lo sufrió también, a ver, el fútbol sudamericano, cuando juega con las eliminatorias, es un delantero letal en el Valencia. Ahora, ¿cómo estará hoy? Vamos a preguntarle a alguien que lo conoce, lo tuvo, por haber entrenado los juveniles de Ecuador, la selección mayor de Ecuador, hoy dirige al Deportivo Cuenca. Le vamos a preguntar también por su Huracán querido, en la previa del Clásico frente a San Lorenzo del próximo domingo, y es Jorge Célico. Siempre muy claro, Célico. Hemos charlado hace poco tiempo con él aquí en la red. Jorge, querido, ¿cómo estás? Un abrazo grande. Soy Hugo Balazone.
5: ¿Qué tal, Hugo? Un gusto y un abrazo. Un saludo a todos los que están por allá.
0: Un abrazo grande. Bueno, ¿cómo lo ves a Enner? Mirá, le cuesta a los ecuatorianos triunfar en el fútbol argentino, ¿eh? Estoy haciendo memoria. Sí. El Pavo Noriega, más atrás, que trajo Boca. Gaibor, que trajo Independiente hace poco. Bueno, los chicos de Talleres de Córdoba anduvieron bien, que hoy triunfan en Europa, pero le cuesta el jugador le cuesta el futbolista.
1: A Mina no le fue bien en River, por ejemplo.
0: Exactamente, el jugador ecuatoriano triunfar en la Argentina. ¿Cómo lo ves a Enner aquí?
5: Bueno, a ver, Enner es un jugador con una trayectoria quizás por sobre uno de los que has nombrado. Algunos porque eran muy jóvenes, el caso de Piero Hincapié, que empezó a dar sus primeros pasos ahí. Algunos que quizás el nivel era muy bueno, pero no al nivel que Enner consiguió a nivel internacional, ¿no? La única duda que puede ser de Enner es un poco ya la edad, porque a pesar de que es un muchacho que físicamente está muy bien, está entero, obviamente los 36 o 37 años que tiene, en algún momento te quitan un poco de velocidad, de resolución, etcétera, ¿no? Pero yo creo que es un delantero interesante por sus piques cortos, las diagonales que mete a las espaldas, cabecea de forma formidable, realmente quizás es uno de sus mayores fortalezas en el cabezazo. Es un muy buen futbolista. Yo creo que acompañado, sí creo que esto es importante, acompañado de algún otro delantero, se jugando con dos arriba, él digamos, tiene mucha mejor ejecución cuando solo, como jugó en el último mundo. Uh-huh. En contra de él, lo que se puede hablar es que últimamente estuvo un poco peleado gol, quizás la presión de ser el goleador histórico aquí de Ecuador, goleador de los mundiales históricos también del país, esa presión le llevó a tomar por ahí no muy buenas resoluciones frente al arco. O después es un jugador que seguramente le va a dar dividendos a Boca.
0: Uh-huh. O sea que, mirá vos, hablás de cabezazo, hablás de la capacidad también de jugar con otro 9 también.
5: Para mí sí, pero es una opinión personal como entrenador, lo digo. Yo cuando lo tuve a él, lo colocaba él junto a Michael Estrada, que es un delantero.
0: Me acuerdo.
5: Cuando el Liguito,
0: que alguna vez quiso Boca. Sí.
5: Exacto, bueno, Michael es más un referente de área, y N es un jugador que se tira a los costados. Inicialmente hay que recordar que N era extremo, él hace su aparición en el fútbol ecuatoriano como extremo de Emelec, y claro, tiene esa tendencia de ir hacia los costados, de tirarse atrás, de moverse mucho, que es interesante en la medida que él tenga quien le genere algunos espacios más, ¿no? Esto es una opinión futbolera nada más, que a mí me parece. Yo lo vi en el último mundial, que le cuesta un poco solo ahí de 9, ¿no?
0: Uh-huh. ¿Lo mejor de él ya lo vimos? ¿O está vigente?
5: Yo creo que está vigente todavía. Yo creo que está vigente porque conozco particularmente cómo es él desde lo físico, desde su cuidado personal, desde su profesionalismo, y eso hace que En el caso de los delanteros, en el caso de él particularmente por su condición física, la edad a veces te juega a favor. Te juega a favor porque vos tenés otro tipo de visión de la realidad y tenés una experiencia enorme ahí en un lugar del campo donde esa experiencia, esa tranquilidad se necesita, ¿no? Y se consigue con los años.
0: Uh-huh. Me apunta Walter que con Caicedo jugaba de segunda punta en la selección, ¿no? O detrás de Caicedo.
5: Claro, con Jordi.
0: Sí, con el delantero del Globo.
5: Exacto, con Jordi lo han puesto también con la Rola Rodríguez. Uh-huh. Y ya te digo, cuando tuve yo la posibilidad de dirigirlo, estuve casi un año interino, un poco más de un año interino en la selección y en la eliminatoria previa al Mundial de Rusia. Él estaba acompañado con Estrada o en ese momento con la Tuca Ordóñez, que es un delantero fuerte que tiene Ecuador.
1: Jorge, hay dos preguntas que se hace el hincha de Boca para conocer más en profundidad a Valencia. Uno tiene que ver con la personalidad, un jugador que ha jugado en varios países y en su selección, uno cree que tiene la personalidad para ponerse la camiseta de Boca. Y lo otro, y te pido la respuesta de las dos juntas, es ¿cómo es como profesional Ener Valencia para un jugador que viene con 36, casi 37 años, y la experiencia de Cavani, que está muy cercana en el tiempo para Boca también? ¿Qué nos puedes dar como resumen de estas dos cosas?
5: ¿Qué te diré? Conseguir un delantero, centro delantero con gol y con casi todas las posibilidades que te rinda, no es fácil, ¿no? Realmente no es fácil. Yo creo que Ener está dentro de ese lote de los tres o cuatro elegibles que vos tenés acá, cercanos a lo que es el mercado local, ¿no? Porque si bien Boca es un club poderoso, también tenemos que hablar de un mercado económicamente que posible. Dentro de ese mercado económicamente posible, creo que Ener está dentro de ese lote de futbolistas para elegir, ¿no? Uh-huh.
0: Bueno, buena referencia nos das, ¿eh? Creo que el hincha de Boca que te está escuchando dice, bueno, porque acá está sobrevuela el efecto Cavani, ¿no?
1: Claro,
0: donde Boca contrata a Cavani, que era un delantero probado, curtido, desarrollado y absoluto, y viene acá y le costó.
5: Es que el fútbol argentino le cuesta a la mayoría de los futbolistas. Yo creo que también le puede costar a Ener, pero digamos, él llega pleno, no es que llega, digamos, en menos condiciones que algún otro futbolista. Él llega pleno y su historia indica que donde ha estado ha hecho goles. Le ha costado un poco más en la selección ecuatoriana, pero también muchas veces la capacidad de convertir tiene que ver también con el acompañamiento que tenga el centro delantero, ¿no? Esperemos que creo que Boca tiene muy buenos futbolistas y me parece que Ener es un jugador que te marca constantemente posibilidades de gol, o sea, posibilidades de pase con cercanía al gol. Así que si él tiene esa tranquilidad que ha tenido prácticamente en todos los clubes donde ha estado, yo creo que va a andar bien.
0: ¿Cómo lo ves a Caicedo en el Globo?
5: La verdad que Jordi es un fenómeno. La verdad, yo a Jordi le tengo un cariño enorme. Yo lo traje a la Católica, debutó conmigo en primera. De muy chiquito, no sé, quizás cuando los entrenadores hablamos a veces de los jugadores, en el caso mío con Jordi me pasa que sé sus orígenes, sus inicios, y hoy verlo triunfar en el fútbol argentino es una alegría, y más en mi equipo, ¿no? Eso, uh-huh, eso me alegra muchísimo más, ¿no? Jordi es un pibe muy sacrificado, lo veo bien, se adaptó, que no es fácil, por eso creo que Ener también, mira, la raza afro, ¿no?
0: Sí.
5: Ecuatoriana. Uh-huh. Es una
0: potente,
5: una raza muy fuerte, sí, muy rápida, con una gran saltabilidad, con una gran capacidad de recibir golpes y recuperarse rápidamente. Y en el fútbol argentino ese tipo de jugadores no hay tantos. Entonces, si logran encajar mínimamente, hacen una campaña como la está haciendo Jordi en Huracán, ¿no?
0: Totalmente. Jorge, te mandamos un abrazo. Gracias por esta charla.
5: Igual. No, igual. Un saludo grande y gracias por, por recordarse y acordarse de mí.
0: Por favor. Fuerte abrazo. Jorge Célico, entrenador Pastor. Argentino, en que hace mucho tiempo está radicado allí en Ecuador. Bueno, ¿qué Valencia vemos acá?
2: ¿Querés que te diga rápido?
0: Ah, bueno.
2: Yo está. Siento que, y disculpame, que Valencia es el Renault 21 que Riquelme va a comprar, que no pudo en su momento.
0: Renault 21, ¿cuál? Ayúdame, ¿cuál
2: es el
0: era?
2: Renault 21.
0: Ese, y ese era chatito atrás.
4: Masada, era el coche el, más grande de
2: la Laguna.
1: Es un elogio o un palo lo que
2: no,
1: viene.
2: No, yo lo que digo que. No, es como. Va a comprar el auto importado modelo 2000. ¿Me entendés? Anda todo, pero mirá que ya las ruedas están un poquito lisas, el aire no tira tanto frío.
0: Ya no hay joya nunca taxi, ¿no?
2: El cuero está un poquito gastado. Ahora, en vez de comprar un cero kilómetro. ¿Qué
0: sería un cero kilómetro?
2: Un cero kilómetro.
0: Romero.
2: Un modelo y hablemos de una marca de la casa que auspician.
1: Dame nombre de jugador,
4: el
1: no vuelva loco.
2: Va a buscar un Volkswagen, claro.
1: 45 millones pide Palmeiras.
2: Bueno,
1: vamos a hablar en serio.
2: Bueno, busca un delantero, dame un delantero 0 kilómetros.
0: Para, decime, no compres un auto usado. El ejemplo es Romero. El 9 de Tigre.
1: 12 millones.
0: ¿Quién es mejor, Ener Valencia o Romero, el de Tigre?
1: Pero pará, no. No me gustaría interpelarte. La
0: Nacho Russo, dice Pipi.
1: La ecuación. Pipi, venía casi y tenía ganas de opinar.
0: Mañana vuelve.
1: Venía casi y tenía
0: ganas de opinar. Está belicoso.
1: No, la ecuación es esta. ¿Quién es mejor? ¿Romero, 12 millones? ¿O Ener Valencia, 0 pesos?
2: Trae nostalgia, Riquelme. Y no,
1: pero
2: ahora,
1: no me contestes,
2: trae nostalgia, emperador. No trae bueno, presente. Estás
4: poniendo una cuestión económica.
2: No trae presente.
1: Hola, bueno. Buenas noches. Bueno, acá no hay 100 palos para gastar. No,
2: bueno, sí que los hay. Pero, sí los hay. No los tiene.
1: No los tiene. Si no, el presidente lo pondría.
0: Para mí los tiene. Para mí los tiene y no los quiere gastar.
2: No los quiere gastar, Chacho. Y sabes, la peor noticia para el hincha de Boca, que Riquelme no lo va a gastar. Entonces, River trae a Thiago Almada por 20 palos. Yo no te digo que traigas al
0: River es el otro ejemplo, Tari, ¿eh?
2: Está bien.
0: Es el ejemplo del derroche.
1: River es tirarla.
0: De traer a cualquier mediocampista bueno, central
2: gasta,
0: por 7 palos.
2: No la gasta. Una vez tenés que gastarla.
1: Bueno,
2: yo no te digo que gastes 20 por un delantero. Te hace falta un 2 y un 9. Gastá 20 y gastá 10 y 10.
1: No lo va a hacer.
2: Bueno, trae nostalgia.
1: No Riquelme. Tiene esa manera de conducir.
2: Ener es nostalgia.
1: Después de si, no sé si es nostalgia. Hay que verlo.
0: Bueno, acaba de jugar un mundial.
1: Exactamente.
0: Yo hablé con Becasese hoy. Hay que informarse para saber cómo claro. están los jugadores. Porque a mí no me gustó nada en el mundial él. Y él me dijo que está vigente esto que me dijo Célico, cabecea como un animal. El tipo, yo no lo tuve en el día a día, me dijo, pero cuando lo convocaba, por esto, le pregunté por el Star System de Augusto.
1: Claro.
0: Porque Augusto vino con un aspecto que no se contempla tanto de Ener Valencia.
2: Pero Otamendi que trajo.
0: ¿Vos decís que tiene muchos aires de divo?
1: Yo sé que ya Ener Valencia habló con alguien que le contó que acá es uno más. Y parece que lo entendió.
0: Bueno, a mí Becasese me dice, conmigo, 10 puntos, y yo lo sacaba siempre, y se la bancó, bien. Nunca me puso cara.
2: Becasese que dejó un tendal en el frente cuando tuvo que incorporar.
0: Con
2: Barbosa.
0: Te digo algo, sí. No te enojes. Le va mejor a Becasese que a Independiente. Y
2: estamos de acuerdo.
0: Si querés decir que si querés hacer la divisoria de Becasese Independiente, ¿a quién le fue mejor?
2: Sí.
0: A Becasese lo busca el mundo después de dirigir un Mundial, Independiente vive en crisis.
2: Vive en crisis sí. también por el tendal que dejó Becasese, que dejaron los Moyano.
0: Hace 10 años que dirigió Becasese. ¿Le quieren echar la culpa a Becasese de cómo le va Independiente hoy?
1: Echar de TV para acá.
2: El presente económico de Independiente, la debacle económica, comenzó después de la Copa Sudamericana 2017.
0: ¿Vos sabés que había hinchas de Independiente en el Mundial que gritaban los goles en contra de Ecuador, no? Le tienen un odio a Becasese si Becasese hubiese sido el culpable de que los dirigentes
2: pero firmaban... Le damos la entidad como si fuese que Becasese se guardió.
1: Pero es el técnico que lo tuvo a Valencia.
0: Pero es el técnico que lo dijo de Valencia. Viniste nervioso del Mundial, ¿no? Se trató mal el Mundial, las vacaciones. Tuviste que garpar mucha plata.
2: Pero justamente Becasese opina cuando también
0: viniste,
2: se mandó unas
0: viniste
2: cuantas.
0: Viniste like con algunos y duros con otros, sí. Bueno, hagan justo por pecadores,
2: yo
0: como
2: lo que
0: me
2: digo
0: parece.
2: Que, Valencia es nostalgia, Hugo.
1: No.
0: Puede ser.
1: Ahora vos
0: a ver, en eso yo te digo lo que me dice Becasese a mí. Jugador vigente, por eso lo llevó al Mundial, gran cabezazo, gran remate y mucha capacidad para moverse esto que dice Célico con otro 9.
1: Para mí hay una diferenciación. Tali dice algo que yo estoy de acuerdo. En algún momento la plata la tenés que poner. Tac. Falta un año y medio para las elecciones. Boca necesita ser campeón. Está en Copa Sudamericana porque se quedó fuera en Libertadores. Estoy de acuerdo. Ahora, si Riquelme considera que 12 palos por Romero, 12 palos por Gondú, 5 palos por Pacini, están caros, puedo estar de acuerdo con él. Lo decíamos en la previa mientras negociaba. Che, me parece demasiado lo que le están pidiendo. Y si vos me decís che, ¿vas a pagar 5 millones por Ener Valencia? Te digo, ¿estás loco? Ahora, Ener Valencia libre, con un contrato normal, dámelo ya, dámelo. Te puede salir mal y te puede salir mal. Yo lo que no le tengo miedo al Ener jugador, ¿eh? Le tengo miedo al combo, que traté de averiguar y sé que en Boca trataron de averiguar, el domingo averiguaron este tema.
0: ¿Pero qué tienen el combo? ¿Qué vienen? ¿Un Rolls Royce? Maradona llegaba en una Escaña a la práctica de Boca. Boca es eso también. No, no.

0: El representante es alguien muy conocido de Ecuador, que tiene responsabilidades en Emelec, por eso se hablaba de que él iba ahí. Y se quedaron conformes con la devolución que recibieron. Costo cero más un contrato normal, tráemelo a Valencia.
1: Recién me dieron el nombre. Chalo Vargas puede ser representante.
0: Sí, correcto, Gonzalo
2: Vargas.
0: La mínima
2: viene por un contrato.
0: Pero ¿sabes? Contrato normal para un jugador de su estatus. No cobra la de Cavani, no cobra la de Paredes.
3: ¿Sabes cuál es el problema? Que la nostalgia de Cavani estaba perfecto y Cavani era un futbolista taquillero, al menos es Cavani. Con todo respeto, Ener Valencia, la verdad que es un buen futbolista, pero ya pasó de época.
0: Bueno,
3: ya
0: si le pasó el tren. Yo sí comparto que hoy le decís al hincha de Boca, viene Ener Valencia y te dice, ¿quién? ¿En serio viene Valencia con 36, 37? Eso te responde el hincha de Boca. Ahora, démosle el crédito a la vigencia que tiene y a que no...
2: Agosto, septiembre, octubre. Pero ya ahí está la final del campeonato. Si pasás a los
1: octavos... Tiene una gran contra. No se entrena desde que terminó el Mundial, ¿eh?
0: Sí, es verdad.
3: Pero ya Boca
1: ¿cuándo fue el último partido de Ecuador? ¿Fue con México?
0: Sí, él quedó libre de Pachuca.
3: Se me borró el chileno que vino, que lo trajo a
0: Medel.
3: Bueno, trajo Medel. Trajo a Cavani. Trajo a Ander Herrera. Todo, te digo. Bueno, era la Coupé Fuego. Trajo el Renault 21.
0: Pero también en esa circunstancia
3: trajo el Laguna.
0: Trajo
3: el
0: a Chiquito Romero, que fue figura. Trajo a Rojo, que salió 4 veces campeón. No es que solamente
3: Rojo. Rojo terminó saliendo mal lo de Rojo, ¿eh? Era el gran capitán.
0: Futbolísticamente no.
3: ¿Te parece que no?
0: No.
3: Por algo no lo ponía, no lo puso ni Miguel Russo.
0: No.
3: Con Russo a Boca le terminó siendo un problema.
0: No, pero pará. La estadía de Rojo siendo capitán de Boca.
3: Ya lo discutimos,
0: Rojo. 4 títulos.
3: No vamos a conseguir.
0: ¿Sabés lo que necesitaría Boca hoy 4 títulos seguidos? Por favor.
1: Bueno, acá.
0: Solo de Valencia, Hugo, para cerrar.
1: Acá la cuestión es buscar un extranjero, como dice el Tali, fuera de modelo, ¿sí? No alta gama. Porque,
0: alta gama.
1: Y porque ya perdió, porque la
0: pero
1: alta gama.
0: Pero dejémoslo ver.
1: En el salón de París ya salió del salón.
3: Ya salió.
1: No está en exposición ahí. Está más en retirada. O traer los que dice Pipi: Módica, Nacho Russo, San
0: ¿Vos
1: Pedro.
0: ¿Te imaginás si Riquel me presenta a Módica? Las cosas que diría Pipi Novelo.
1: Pipi Novelo pide a Módica.
3: Qué fácil que es. Lo que no sé, y me lo pregunto.
1: Sí.
3: A ver,
1: y ustedes saben lo que yo pienso
3: de Riquelme. Ahora, cuando Ángel Romero vino a Boca,
0: inexplicable, lo
3: bueno,
1: insólito.
3: Era porque estaba en el radar, empezó a sonar el nombre.
1: Ángel Romero, bueno, te lo decían en Brasil. Así como yo averigüé esto hoy de Ener Valencia, llamé a un amigo en Brasil y me dijo un jubilado del fútbol.
3: Bueno, pero Hugo,
1: hace 4 años que suplente en Corinthians.
3: A lo que voy, Riquelme lo trajo, no sé, lo pregunto y soy mal pensado. Porque empezó a estar en el radar que Ángel Romero quiere jugar en Boca, vino a Boca. Cuando trajo a Benedetto, yo me acuerdo patente, fue una nota de Chicho Grossman en Arsenal. Benedetto dijo, me gustaría volver a Boca. A los 2 meses tapaba la base y vino Benedetto. Y ahora aparece Ener Valencia en el radar de Talleres. Se habla de Talleres, que iba a jugar en Talleres. Y a la semana cae en Boca.
2: Ni siquiera lo van a buscar. Van a ir emparejadas con lo mal que le vaya a las apuestas de River. Si River pone 20 palos por Thiago Almada y hoy 5 por Pancho Ortega y 15 por Ángel Correa y de golpe River muta y gana 20 partidos seguidos y sale campeón, van a decir, ¿y qué querés? Si la gastaron.
1: No,
2: nosotros trajimos a uno solo por el contrato. Entonces, mientras Boca traiga a uno solo por el contrato,
3: y
2: el
3: River
2: sigan fracasando las contrataciones, van a ir y va a haber, y no va a haber ni copa ni cancha.
1: Bueno, este efecto está bueno que dice Nacho, pero yo te voy a un efecto interno en Boca. Para mí, Riquelme, al poner 10 palos por Velasco y que Velasco no le rinda, le generó este efecto de decir, si pongo 10 palos,
0: pero después venía,
1: me matan porque traigo un tipo por 10 palos y no rinde.
3: Pero Hugo venía de una lesión, Velasco. Y venía sin continuidad y lo fue a buscar y pagó 10 palos. Almada viene con continuidad, viene de jugar un mundial mal. Pero viene de jugar un mundial.
1: Pero no te entiendo. ¿Está bien 10 palos por Velasco bien puesto? No,
3: para mí fue un espanto esa contratación.
0: Ese mercado,
1: ¿fue exagerado?
3: Fue exagerado y traer un jugador sin ritmo, que venía de una lesión.
1: Entonces, pero ahí puso guita. Ahí no era el cartonero.
0: Pero contextualicemos, porque si no queda perdido. Ese mercado, que fue el arranque del 2025, Boca volvía a la Libertadores temprano con Gau y jugaba con Alianza Lima un repechaje. Fue el mercado de pases que más rápido se movió Riquelme. Y en 20 días tuvo los 7 refuerzos
1: ahí,
0: para dar la gana.
1: Ahí trajo a Marchesín,
0: Velasco. Yo comparto y lo dije en su momento. Cuando me dijeron van a pagar 10 millones por Velasco, dije, no puede ser esto. ¿De qué me hablan? los pagaron. Ahora, acaba de poner 7.

0: medio por Villa, que además de traer un jugador que hasta acá, 4 puntos todos los partidos que jugó, le generó un problema gigantesco con la gente, que tarde o temprano la gente se lo va a hacer pagar
1: Villa.
0: A Riquelme.
1: Sí, sí, claro.
0: Sí. La gente no quiere a Villa.
2: Por
0: en
2: los
0: Boca.
2: Silbidos.
0: Sí. A ver.
2: A Villa se lo van a comer los pibes, Augusto. Exacto. Porque con este nivel de los pibes de Boca.
0: No pueden salir ellos.
2: Estos pibes de Boca, a este paso, el hincha de Boca que los disfrute porque no pueden durar más de 2 años en Boca porque tienen un futuro. Jugadores que tienen ese desequilibrio en gambeta no existen en el mundo y los cría el fútbol argentino y los va a comprar Europa prontamente.
0: Te voy a decir algo más.
2: No tiene lugar Villa. Si Boca va a jugar mañana, ¿cómo forma Boca?
0: Yo creo que hay 2 o 3 cambios.
2: Metele que tenemos que ir a la pausa.
0: Montero, para mí vuelve Lozano.
1: Yo hasta ahora es el hermano de Leo Montero, el colega Leo Montero.
0: Atajó un penal a la definición con O'Higgins. No. Y metió un pase ahora, casi gol para el 2-2 con
1: Newell's. Era Marchiori.
2: Tiene miedo escénico para
0: tiene
2: mí.
0: Tiene dudas, pero yo lo espero.
1: Es
0: para
1: el
0: mí
1: primo
0: Boca
1: de Leo Montero por ahora.
0: Para mí Boca tiene un muy buen arquero.
2: ¿Lozano?
0: Lozano, Di Lolo, Costa. Para mí juega Braida en lugar de Blanco, que es el que jugó todos los partidos. Uh-huh. Paredes, Ascacíbar o Delgado. Y después para mí no toca nada. Flores, Aranda, Villa, Merentiel o Jiménez. Creo que con Vélez van a descansar algunos más porque después viene Recoleta. Ah, la Liga anunció que Boca-Vélez va en la cancha de Huracán. La Liga. Todavía Boca no lo anunció y veremos dónde se juega Boca-Recoleta. Alguien me
2: Hay
0: dijo,
2: mucho enojo de los dirigentes de Boca de la oposición que no han podido acceder a bonos y a, no sé, a ver, la capacidad del estadio.
0: Sí, hay Boca, una diferencia importante porque...
2: ¿Boca lo aclaró eso? Bueno, conozco un montón de amigos que incluso me escuchan.
0: A ver, haciendo números rápidos.
2: Son abonados de Boca y que no han podido tener lugar.
0: Haciendo números rápidos, Boca tiene 21.000 abonados y Huracán tiene 9.000 platea. Hay 12.000 afuera.
3: ¿Sabés que yo hoy estaba volviendo por Paseo Colón y vi camiones con bolsa de Portland y demás? ¿La estaban llevando a cancha de Boca para empezar la
0: No está autorizado, no está autorizado. Ah. Falta la autorización.
1: Yo
0: cuando esté la autorización se lo voy a decir.
1: Me gustaría preguntarle a algún dirigente.
3: Ni copa ni cancha.
1: Me gustaría preguntarle a algún dirigente de la oposición, en este caso puntual de la cancha, ¿cuál sería la solución?
0: Ellos no la tuvieron nunca y ganaron 20 años en Boca.
1: Riquelme no la tiene y para mí, yo también tengo muchos amigos hincha de Boca que, a ver, yo si fuese Riquelme, a esos hinchas que no pueden ir a la cancha, hay que devolverle el dinero.
2: Llamemos Walter a alguno de ellos. Después de las 23, no es que y le planteamos esto que dice el Tali.
0: Se termina el filtro pronto.
1: Porque si criticamos y no tenemos una solución, yo creo que la solución es que Riquelme, Boca le devuelva el dinero al socio que no puede ir.
2: Tenemos que hacer una pausa, la primera. 22:35, no hemos hecho una tanda y se va la camiseta de River. Gentileza de Seven Sport. 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Al final del programa, damos a conocer al ganador de esta camiseta de River, el nuevo diseño de la camiseta de River, gracias Seven Sport.

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0: Se fue Zunino de Platense, noche fuerte, ¿eh? Se va Berlanga de Vélez. ¿Renuncia el presidente?
1: Le ofrecieron el cargo a Gustavo Costas en Platense.
0: Mirá.
1: Veremos.
0: Mirá.
1: Hay una semana ya de... Me habían dicho que era candidato.
0: Costas estuvo a punto de dirigir la Liga de
1: la
0: Quito,
1: La Liga de
0: ¿no?
1: Quito, donde fue Gustavo Álvarez.
0: Exacto, exacto.
1: El ex técnico de San Lorenzo.
0: Dale, ¿qué pasa con Quinteros? ¿Por qué está tan revuelto, tanta marea roja ahí?
2: Bueno, porque primero el equipo no tiene funcionamiento. De los 30 partidos que dirigió Gustavo Quinteros, ganó solamente 13. Hay un equipo descompensado, partido, mal físicamente, que cuando gana dos partidos seguidos, como pasó en el comienzo del campeonato...
0: Pará, vos estabas de vacaciones. Hasta el partido con Vélez estaba bien Independiente, ¿eh?
2: No.
0: ¿Pierde un partido y ya no sirve nada?
2: No, no. Lo que viene pasando con Quinteros, gana dos partidos, como pasó con Estudiantes, que no le sobró nada, fue un partido aceptable,
0: sí.
2: Le ganó a Newell's de buena manera, perdió con Vélez y es el déjà vu constante. Independiente gana dos partidos y la agarra pánico, la agarra vértigo, es un equipo que le tiene temor
0: inconstante.
2: Exactamente. Entonces, la crítica a Gustavo Quinteros es justamente esa, que en 30 partidos con un plantel, Hugo, si lo analizamos, es un plantel que no tiene menos que Independiente de Rivadavia, que Huracán, que Racing, nombre por nombre, ¿eh?
0: Volviste con todo. Aparece Nico Bosa para contarnos de Estudiantes. El pincha cumpleaños hoy. Te voy a decir, ahora vamos a abrir el plano óvalo con él, Quique, y le voy a decir qué pienso de Estudiantes de La Plata.
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0: Bocinia, querido Nico Bosa, ¿cómo estás?
4: Hugo, buenas noches. Un gran abrazo para todos los compañeros allí en la mesa. Muy bien, ¿ustedes?
0: Muy bien, Bosita, muy bien.
2: ¿Cómo está comentando Bosita?
0: Un crack. ¿Dónde? Un crack total. Lo quisiera tener acá en la mesa, Bosa. Verón, ¿dónde habló Verón?
4: Bueno, hoy cumple 121 años Estudiantes de Vida, se está terminando el cumpleaños, y en el marco de una serie de festejos que hizo el pincha, culminó, no sé si te referís a esto, con la estatua que acaba de descubrirse hace un ratito en el Paseo de los Profesores, que es detrás de la cabecera de 55, ahí donde está el parque gastronómico de Alejandro Sabela, de Pachorra Sabela. Una jornada muy emotiva porque estuvieron sus compañeros del 82 y 83 y varios de los futbolistas que él dirigió en ese ciclo recontra exitoso de Estudiantes que terminó coronando con la Copa Libertadores de América.
0: Mirá qué lindo.
4: Y ahí estuvo Verón, obviamente, ¿no?
0: Pero hay una declaración de Verón que vamos a escucharla, Quique, en que tiene que ver, opinó Verón sobre los separados de River. Escuchá.
5: Como jugador no me gustaría esa situación. Nosotros como dirigente, te repito, tuvimos situaciones, tratá de mantenerlo dentro del plantel, más allá de que sepa de que no lo vas a tener en cuenta o que le buscás una salida o lo que sea. Que tomar o que adoptar esa postura, ¿no? De separar. Yo particularmente, como jugador, no, tampoco como exjugador no lo veo bien y no me gustaría tampoco estar en esa situación, porque aparte hay jugadores que salieron del club, o sea, apartarlos así de esa forma me parece raro, pero bueno, eso es, son decisiones muy, muy particulares.
0: Bueno, bueno.
4: Esto fue en la jornada de ayer, en un programa partidario que se llama Atentos Pinchas. Esa fue la antesala del cumpleaños de Verón, donde ahí también confirmaba que pagó la inhibición o pagó parte de la deuda que tenía con Inter de Miami, por eso quedó desinhibido Estudiantes.
0: Bueno, yo...
6: Y en otras palabras dice, la caretea...
0: ¿Te enojó a vos?
6: No, pero dice caretea...
0: ¿No querés que Verón opine sobre River?
6: Por favor.
2: Le molesta todo a Nacho últimamente.
6: No, pero no me molesta. Lo que digo, que lo que Verón dice es careteala. Déjalo igual, sabés que no vas a contar.
2: Sé más profesional.
6: Careteala.
2: Un poco más serio.
6: Bueno, sí. Careteala. Sí, claro. Bueno, entonces estamos diciendo careteala.
0: Tal vez si la careteaba...
2: No tenía estos problemas.
0: No tenía tantos problemas de relaciones.
6: Apartado. Serán caretas. Y no, bueno, corre de atrás.
2: Uh-huh. ¿Qué problema hay?
6: Corre de atrás.
2: Trabaja eternamente.
0: Trabaja en contraturno, te dicen los Augusto César.
6: Claro, corre de atrás. Bueno. Llévalo con
0: Nico,
6: otra.
0: Mi no, sensación.
4: Lo que pasa es que Nacho, que evidentemente por ahí quiere hacer un esfuerzo denodado para sostener esta postura de la dirigencia de River. No solamente que dilapidan el dinero, que no es de ellos, ¿no? Porque el club no es de ellos, sino que lo que vos no querés, los estás también menospreciando y bajándole el precio cuando vos los separás.
6: No, vos
4: y
6: lo... no. Nico, perdón, sí. Buenas noches. No, yo sí, lo que digo noches. Es, traduzco lo que dice Verón. Yo que Verón, yo no es que sostengo,
2: pero
6: Verón, no
2: Nico.
6: Verón dice, yo como dirigentes nosotros hemos tenido, bueno, lo seguís teniendo, por más que sepas que no lo vas a tener
2: pero,
6: en cuenta.
2: Pero Nacho,
6: lo que dice Verón es, che, carete ala.
2: Pero Nacho, yo cuando hoy vi que habló Verón, quería escuchar la explicación de lo que pasó con Foster. Todavía no habló del tema.
6: No, bueno,
2: entonces, tiene bastantes problemas internos como para hablar de los problemas de los otros. O sea,
0: a mí me parece que hay un juicio de Foster a Tofón y algo
2: lío. El socio de sí, Tofón también quiere saber.
0: Hay un lío.
2: También quiere saber lo que pasó con Foster.
0: Ahora, deportivamente, esto quería decir Estudiantes de La Plata, por eso lo convoco a Bocita y me va a hablar del Pincha. Y estamos viendo imágenes, mirá, del emotivo homenaje a Sabela que contaba Nico recién. Maravilloso y merecido. Estudiantes de La Plata. El sábado me puse a ver Estudiantes de La Plata. En 15 minutos se me acabó el partido.
1: Tremendo.
0: Sí. Liquida, pulveriza en 15 minutos a los rivales.
1: Bueno, contó con la colaboración bueno, del equipo flojísimo
0: es, no, que es un equipo
1: de defensa de Bacardi.
0: Abierto, si querés. Ahora, los centrales que tiene, que te hacen goles en las dos áreas. El 9 que tiene, para mí, tanto que buscan. Mirá, Pipi Novelo, Pipi.
6: Ese es el nombre. Pipi era ese nombre.
0: Pipi, me tiraste. Mirá, Pipi me tiró. Pensando en vacaciones, Pipi que mañana vuelve con todo el single 1. Me tiró. Escuchá, Nico, ¿eh? Para Boca, Módica, Cócaro, San Pedri, uno bueno que me tiró.
2: Nacho Russo, bueno.
0: Nacho Russo.
1: Nacho Russo podría
0: no,
1: ser.
0: No, y me tiró uno bueno para. El pibe Perrota de Banfield, ese me gusta mucho, Tiziano Perrota. Ahora,
1: creo que va Vélez.
0: El mejor 9 del país.
2: ¿Cuánto vale?
0: Es Guido Carrillo.
1: Sí, está
2: ¿cuánto
1: muy
2: vale, Nico?
4: Y si usted. Ah, Carrillo juega en Estudiante porque él quiere, ¿no? No tiene precio. Porque podría estar jugando en cualquier parte del mundo. Y si ustedes supieran quién es, ¿no? El representante de Carrillo,
6: Alcoyana.
4: Cristiano. Claro. Es el nuevo Miguel Pires, ¿no? Que le hacían notas, lo carpeteaban, y aquí con este muchacho inglés hay un silencio atroz, ¿eh? Que para mí es llamativo.
0: ¿Pero por qué? Porque no lo conoce nadie. Yo no sé ni quién es el tipo.
4: No, muchacho va por todo. Es como River en el mercado de pases.
0: Lo que pasa es que tiene un perfil bajo, no da nota, nada.
1: No, y aparte...
0: Pires más allá de que no,
1: en un mes...
4: Más allá de que no dé nota, preguntale qué piensan los otros agentes de este muñequito, por cómo se maneja.
0: Rompe el mercado.
1: Cerró a Dybala y Alan Varela para sus filas.
2: Sí, igual de todas maneras, Carrillo, que para mí es un gran...
0: ¿Qué nueve, Guido Carrillo?
2: Lo mismo decíamos de Azcacíbar, y Azcacíbar fue el primo de Azcacíbar a Boca, porque está muy lejos... De lo que vimos de las Casibar, capitán
4: mirá,
2: de
4: Real. No lo respalda el colectivo.
2: Yo lo único que me quedó, Nico, de Azcacíbar en la estadía de Boca fue la manta que se puso para cortarse el pelo. Un fin de semana después de que lo expulsaron por el partido de Copa Sudamericana, Copa Libertadores.
6: No se puso un coso de locomía.
2: Claro,
6: se
2: puso un medio.
1: Yo creo que lo más grave de Azcacíbar fue la patada en la cabeza que le pegó un rival.
0: Bueno, eso lo sacó. La sacó barata esa con la gente.
1: Y sí, pero porque le dieron dos fechas.
0: Fue de daños colaterales para Boca en la Libertadores. Ahora, para mí el equipo más constante del fútbol argentino de los últimos años es Estudiantes de La Plata.
4: Porque no tengas duda.
0: Estudiantes de La Plata, Nico, te vende un jugador por semestre. Ahora se va Mondarain. Antes se fue Medina. Un jugador por semestre que termina siendo clave. Hoy la rompe Thiago Palacios. Hoy la rompe Carrillo. Hoy la rompe Tomás Palacios. Ahora me dirá si juega Andújar o no. Pero el equipo más constante y más competitivo del fútbol argentino es Estudiantes de La Plata.
4: Sí, claro. Tiene un plantel riquísimo. El técnico ya marcó la cancha en conferencia de prensa después de la derrota con Independiente, que quiere un futbolista ahí en la zona central, porque se le fue Medina, se le fue Azcacíbar, y ahora se le acaba de ir Mikel Amontrain, que abro paréntesis, también es del amigo inglés, ¿no? Que ajá, tiene todo. Para mí un futbolista, ahora que se levantó la inhibición, va a venir en esa zona. Pero después tiene Carrillo, Después debatimos si te gusta o no, pero sí. Tiene delanteros de jerarquía como Gaich, como Alario, que por ahí no atraviesan un buen momento físico, pero son nombres ricos, importantes para jugar la Copa Libertadores. Verón está obsesionado con Correa, con Joaquín Correa, Mafaría, mirá los jugadores que tiene Estudiantes, Cetré que casi ni entra, tenés al pibe Joaquín Tobio Burgo, que a mí me encanta.
0: Está jugando, el sanjuanino, claro. Volvió a jugar más.
4: Exactamente, el sanjuanino Fabricio Pérez, que también es recontra picante, Thiago sí. Palacio, ¿no? Tienen, hay que ver si le da después, Hugo, para cuando te cruzás con los brasileños.
0: Sí.
4: Y está ahí muy, está muy bien ahí en la acumulada y tiene la Supercopa Argentina con Independiente Rivadavia, uh-huh. La Supercopa Internacional cuando Carrafiello y Di María quieran también se jugará. Tiene mucho sí. por delante. De
0: bueno, semestre. Cerrame Estudiantes, que tengo a Walter Zunino para charlar, que acaba de irse de Platense. ¿Cómo va el pincha? Mañana te esperamos por el Ducó, ¿eh?
4: Sí,
0: mañana
4: claro.
0: Gran transmisión.
4: Sin Fernando Muslera por un cuadro gripal, se fue de la concentración, va a atajar Fabricio Jakovic, que también es del inglés. Mesa va a ser el arquero, Núñez, el mundialista Tomás Palacios y el vasquito Benedetti, Alexis Castro, Piovi, Fabricio Pérez, el otro mundialista, Thiago Palacios, Joaquín Tobio Burgos y Carrillo. Para mí juegan esos. Dejo una puertita abierta para que quiera hacer descansarle con un futbolista de Cacique, teniendo en cuenta que va con Riestra. Después está el partido, la serie de Copa Libertadores con la U Católica, y después viene el clásico con Riestra, dirige Merlitos, y para apoyar la causa, Truco en el VAR,
2: Hablando de representantes
4: de frente, y creo que salís menos herido.
0: Falta envido, te cantan.
2: Hablando sí. de representantes, Nico.
4: Sí.
2: ¿Hay un representante conocido?
4: Están pasando cosas.
2: ¿Que va o que quiere? Es una pregunta, ¿eh? ¿Que quiere ser candidato a presidente de Vélez?
0: ¡Apa!
4: ¡Apa!
0: Vos lo decís por Bragarnik. A mí me dijeron que. A mí me dijeron hoy, a propósito de esto que averigüé de Berlanga, que en Vélez se mete la política fuerte. Pero la política fuerte se mete, ¿eh? Es un club que hasta acá tiene algunos actores de la sí. política, pero desembarca la política fuerte. Y el nombre tuyo, Tali, el nombre de Cristian Bragarnik me lo dijeron. Bueno, Cristian Bragarnik es hincha de Racing, de Vélez.
2: De Vélez.
0: Lo sabemos eso, de toda la vida. Sí. Así que, no, a ver, podría ser, y es socio de Vélez, podría ser un deseo.
2: No, y a propósito de lo que habla del inglés, del representante que está de
0: moda. ¿Cómo se llama
2: moda,
0: el inglés? Breit.
2: Cristian Breit.
0: Breit. Breit es el arquero, Tali.
2: Breit. Bragarnik un poco bajó ahora el perfil, está como, viste, en medio partido. Seguirá teniendo los jugadores, seguirá teniendo muchos representados, pero es como que está un poco con otro perfil, mirá, me parece, ¿no?
0: Bosita, cuando quieras te invitado acá, sobran sillas acá, ¿eh?
4: Y ahí estaremos.
2: Hay que pagar
4: ahí
2: el remis,
4: para ponerle un poquito de pimienta, que lo veo
2: que el talibán haciendo
4: mucha calle el talibán.
6: Los guardianes de Gorriti, Bosa.
0: Muy
4: guardianes de Gorriti.
0: Muy talilán. Abrazo, Bosita.
4: Un abrazo, chao.
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0: Bueno, vamos a saludar a Walter Zunino, que de acuerdo a lo que comunica oficialmente Platense, deja de ser el técnico de Platense y no deja de sorprendernos. Walter, ¿cómo estás?
7: Hola Hugo, ¿cómo estás? Buenas noches.
0: Bueno, gracias por atendernos en este momento. Fuiste masticando la decisión durante el día. ¿Qué te llevó a ver, notaste malas sensaciones ayer, siendo que sos un hijo del club?
7: Sí, creo que el final del partido, bueno, obviamente con el resultado, que es un resultado abultado y 4-0 de local. Después se puede hablar del análisis del partido, que estuvo mal y que no, o sea, creo que fue demasiado exagerado en lo que fue el trámite del partido, pero el resultado es ese, y después, bueno, todo lo que se vivió no está bueno, como dijiste vos, alguien que del club no le gusta que pasen esas situaciones, y bueno, si creemos que puede ser una forma de descomprimir un poco, bienvenido sea.
0: Ahora, ¿qué plantea la alerta? Que Platense tiene una historia de cuando ve el promedio y demás, empieza a alertarse, sabiendo que también, por otra parte, está en el horizonte de octavos de final de Libertadores.
7: Sí, sin duda, porque el club Tuvo muchos años en el ascenso, y cuando empezás a ver que podés estar cerca y que podés a lo mejor meterte en esa pelea, se genera ese pánico que es entendible, y a nosotros nos ha costado sumar en el ámbito local. Si bien, como decís vos, en lo que fue internacional, en Copa Libertadores, el equipo pudo clasificar en un grupo muy difícil y siguió avanzando en Copa Argentina, las dos fases que le tocó, estamos en octavo de final de los dos torneos, el campeonato local no sumamos lo que queríamos, y cuando empezás, repito, a ver esa situación con el tema de tal anual o descenso del año que viene, se empieza a generar una impaciencia que es entendible, y bueno, creemos que después de lo de ayer era la mejor forma de sacar un poquito de presión y que la dirigencia tenga la posibilidad de buscar nuevos caminos.
0: ¿Entendés o justificás la tensión del público y toda la hostilidad que, por ejemplo, recibió Nacho Vázquez así en el final?
7: No, la verdad que no. La verdad que no la comparto, pero sí es el fútbol que vivimos. Y el que diga lo contrario, me parece a mí, o de mi punto de vista, está equivocado. Se vive en una impaciencia, no solo en Platense, en muchos clubes, que en dos o tres partidos, cuatro partidos, que un equipo no gana, se empieza a vivir climas que no están buenos. Y bueno, nosotros no fuimos la excepción en el caso de ayer, y como te digo, o sea, fue ambiguo, porque por un lado sumábamos bien y pasábamos fase, y por el otro no, el equipo no podía encontrarse la regularidad en el torneo, entonces se fue generando esa impaciencia que terminó detonando ayer a la noche.
0: Uh-huh. ¿Qué le faltó al equipo? ¿Le faltó reforzarse? ¿Lo pediste? ¿No pudieron llegar? ¿No estaba a la altura el club por ahí de presupuestariamente de tener mejores incorporaciones?
7: No, creo que, vuelvo a repetir, creo que encontrar una regularidad, porque el club está haciendo un esfuerzo muy grande en sostener un plantel, en hacer todas las mejoras que se hizo en el estadio. Hoy el club está mucho mejor posicionado que años atrás. Y en cuanto al mercado, yo estaba conforme con el plantel que había, e intentamos mejorar ahí con dos o tres chicos que llegaron sobre el final para tener más variantes y para tener más posibilidad de competencia interna que nos permita ser competitivo en las dos, en las tres competiciones en las que tocaban este semestre, y por eso fue sobre el final que se terminó sumando Gastón Tong y Lucho Jiménez para tener más variantes, y bueno, se dio de esta manera, que el arranque no fue bueno y no pudimos continuar con ese proceso.
6: Ahora, Walter, está bien, hoy puntualmente es Platense. Ahora te quiero preguntar, a futuro, vos ya sabés que cuántos partidos tenés de prueba. Una vez, no sé si hablado que con, creo que Navarro Montoya nos decía, que tenés de a tres partidos, ¿no? Decís, entrar y en tres partidos vemos qué onda. Es muy insano laburar así y programar así. Imagino, yo no soy técnico de fútbol, pero digo, si tengo 20 días para ver que si sigo otros 20 días más, se pone complicado. ¿Cómo va a ser el futuro?
7: No, es que es difícil y yo considero que es acertado. Yo me acuerdo cuando me tocó estar en Atlético Tucumán, un profe de inferiores nos decía que él no se metería en el fútbol profesional. Me dice, no, el fútbol profesional, me dice, si ganás tenés tres partidos y si perdés tenés dos. Ah. Y viste, es cierto, o sea, se vive con esa impaciencia que estás a prueba constantemente, que sostener los procesos no es fácil, porque hay que tener mucha capacidad de abstraerse de un montón de situaciones, y las redes sociales influyen mucho en estas situaciones. Entonces, para la dirigencia, para los jugadores, para nosotros como cuerpo técnico, es difícil abstraerse de eso, porque el que dice que no le llega, no podés entrar, no podés ver, pero siempre por alguien te llega, en una nota te lo comentan, che, viste lo que están diciendo, un amigo, un familiar, y es muy difícil abstraerse de eso. Entonces eso genera que cada vez los procesos sean más cortos o estén más al día a día o al partido a partido, que no está bueno, pero uno, como es un apasionado de lo que hace y le encanta el fútbol y lo único que quería de chiquito era patear una pelota, acepta esas situaciones y trata de convivir y sobrellevarlo de esa manera.
6: Sí, a mí me parece, perdón Hugo, que no sé si Walter, no sé si tenés pibes o qué, pero también debe ser complicado cuando, invento, te convertís en meme. Y vos tenés el cuero para bancártelo, pero tal vez un familiar tuyo ve en redes sociales que te gastan, lo ve tu vieja, lo ve tu viejo, lo ve tu esposa. O sea, ella es más grande, vos tenés el cuero duro, pero los demás no tienen por qué bancársela, ¿viste?
7: Yo te cuento la situación de ayer. Yo, o sea, cuando termina partido, mi viejo tiene casi 80 años, es socio vitalicio del club. Y yo verlo sufrir como sufrió ayer, dije, no estaba bueno esto.
6: Sí, claro.
7: No estaba bueno. Tenía a mi mujer con mis hijos, yo tengo tres chicos. Que van siempre, no ahora, de toda la vida, van a la cancha.
6: Claro.
7: Y obviamente que cuando llega el momento ese, es doloroso. Pero bueno, también uno le va diciendo, che, me parece que este partido no, porque si la cosa no va bien, pero bueno, uno son familia, acompañan y quieren estar y bueno, ¿entendés? Se vivió algo que no claro. estaba bueno. Y bueno, por eso se toma la decisión de como dice ahí el comunicado, de común acuerdo, uh-huh. porque tengo una gran relación con el presidente y con la gente de fútbol del club, y siempre deseándole lo mejor y esperando que ojalá el equipo el sábado con el que esté pueda encontrar el resultado que se necesita.
0: Walter, te mandamos un abrazo, lo mejor para lo que viene.
7: Abrazo grande, buenas noches.
0: Abrazo grande. Walter Zunino, el ex técnico de Platense, dando los motivos de su salida. Noticias pasaditas las 23 y ya abrimos el superclásico, ¿eh? Atención que se vienen más cosas de River y de Boca.

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1: Hora 23:03 minutos en Buenos Aires, temperatura 14 grados, humedad 79%, cielo nublado.
0: Casa de Gobierno.
1: Milei volvió a defender su plan económico. El presidente se refirió a la situación de la microeconomía y señaló: en el fondo, el que te propone tocar la micro te está proponiendo hacer corrupción. Insistió Milei en que el rumbo económico es el correcto. En ese sentido, al responder por la situación de la microeconomía, dijo: vamos a estar discutiendo apreciaciones, o sea, sentimientos. Yo no discuto sentimientos, discuto datos, señaló el presidente.
0: Policiales.
1: Facundo Moyano abandonó la fiscalía, donde prestó declaración tras el allanamiento a su domicilio. Es en la causa en la que está acusado por lesiones leves y privación ilegítima de la libertad contra Candela Arizaga. Previamente, allanaron su departamento y no se encontró nada de interés para la causa. Tras declarar, Moyano quedó en libertad.
0: Judiciales.
1: El femicidio de Agostina Vega. Solicitaron las detenciones de la madre y la hermana de Barrelier. Lo confirmó la abogada del papá de la joven. Además, pidió el arresto de los tres inquilinos que residían en la vivienda donde se habría cometido el crimen. Claudio Barrelier, recordamos, enfrenta cargos por homicidio triplemente calificado por alevosía, crímenes causa y por mediar violencia de género.
0: Internacionales.
1: Están reportando fuertes explosiones en la capital de Ucrania. En las redes y medios locales se están difundiendo en estos momentos imágenes de incendios y densas columnas de humo en los puntos afectados de la ciudad de Kiev.
0: Quiniela.
1: Nocturnas, ciudad 0567-0567, bonaerense 6100-6100. Repasamos vespertinas, ciudad 0753-0753, bonaerense 5788-5788.
0: Pronóstico del tiempo.
1: Para mañana miércoles, mínima 12, máxima 19, habrá neblinas esta madrugada y a la mañana y nublado el resto del día. 23:06 en Buenos Aires, temperatura 14 grados, humedad 79%, cielo nublado.
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0: arrancamos el superclásico. El arranque fue de River. Metimos algo de Boca. Hablamos con Celico por Ener Valencia. Nacho, ¿cómo fue el día Thiago Almada? ¿Hubo novedades o no tantas?
1: No, porque entró un poquitito en juego Flamengo, a llorisquearlo un poquito. Está bien, juega.
2: Es tremendo.
0: Walter me ofrece el director deportivo. ¿Alguien traduce portugués acá?
2: Voto, sí.
0: ¿Tenés buen portugués?
2: Sí, claro.
0: Yo creo que está para traducción, Walter, ¿eh?
2: A ver.
0: Pongámoslo a Voto. ¿Quién es Voto? ¿El director deportivo de Flamengo? ¿Cómo se llama? ¿Cuál es su nombre de pila? A ver, acá lo tenía.
1: Joao Boto.
0: José. Josinho Boto, director deportivo de Flamengo. Dice esto, a ver.
3: Primeiro dizer que o motivo da minha ida à Argentina não foi convencer o Almada. Isso seria estúpido de parte do Almada se eu tivesse lá ir convencê-lo da grandeza do Flamengo quando ele jogou aqui 6 meses e sabe isso tão bem como nós todos. Havia vários assuntos que eu tinha que tratar lá, do interesse do Flamengo, e um deles, claro, era o Almada. E aquilo que eu fui lá dizer é que nós não... Para ficar bem claro para eles, nós não entraríamos em leilões. Ou seja, aquilo que nós já tínhamos combinado é aquilo que vai ser se ele quiser vir para o Flamengo.
2: Bueno, Boto dice...
0: ¿Qué dice Botito?
2: Que vino a la Argentina, entre otras cosas y otros asuntos, por Almada, que no va a entrar en una subasta por un jugador.
0: Ah, mirá.
2: Que sería muy estúpido de parte de Almada no saber de la grandeza de Flamengo, que él no se la tiene que contar.
0: Porque Almada prioriza jugar en River.
2: Eso es lo que dice la prensa argentina. En Brasil dicen totalmente lo contrario. En Brasil te dicen que va a Flamengo.
0: Hoy,
2: habrá que ver.
0: ¿Hoy por hoy?
2: Siempre, ellos no tuvieron duda. Ahora, está clara una cosa. Si el deseo del jugador es uno y el de Atlético Madrid es otro, Atlético Madrid lo convence con plata. Veremos. Por eso Boto dice, ya sabe Almada desde un primer momento lo que le pagamos a él y Atlético Madrid lo que le ofrecemos. Será un tema de decisión entre ellos a ver a dónde va. Uh-huh. Si verdaderamente Almada quiere jugar en River, tendrá que convencer a Atlético Madrid que acepte la oferta de River. Pero lo que más o menos sobrevolé para Flamengo Almada es, y que se entienda el término, uno más. Oh. Quiere venir, que venga. Ya sabe lo que podemos pagarle.
0: Flamengo tiene mejores relaciones con Atlético Madrid.
2: Sí, Flamengo
0: pero
2: tiene
0: Atlético
2: mucho
0: Madrid
2: más...
0: quiere plata.
4: Pero ¿sabes cuál es la carta de River?
2: Si Almada quiere jugar en River.
4: No, es Agustín Jiménez, el representante.
0: Que ya le trajo a Angelito Correa.
4: Y a Andrada.
0: Ah, también, la operación de Andrada. Claro,
4: tiene buen vínculo River.
2: Se nota que sí, Agustín.
1: Pondría un pedazo de cualquier película brasilera para ver si no nos volaseaste.
2: Porque
1: yo te pondría cualquier pedazo de película brasilera. Porque acá dijiste un montón de cosas. La parte de no vine a Argentina y no vine entonces en una subasta, la entendimos todo.
2: Bien,
1: el resto,
2: correcto.
1: Agarrate el violín y empezaste a violinear.
2: Bueno, si vos crees eso, la escuché 12 veces en el canal con subtítulo, me lo acuerdo de memoria.
1: Entonces no es que sabés sabés que lo que dice.
0: Nos vendés un poquito de humo ya, que sabés portugués y todo.
1: Dijiste que sabías portugués.
2: Discúlpeme, en Inmaculada Concepción de Ciudadela.
1: Poné una canción de Toquinho.
0: ¿Había portugués?
2: Como tercer idioma, tenía obviamente castellano o lengua y literatura, inglés y portugués.
0: ¿Buen colegio?
2: Hermoso colegio.
4: Estaba aconteciendo cosas.
0: ¿De monjas era?
2: De monjas.
0: Mirá.
2: De los famosos Inmaculados.
0: ¿Y vos eras monaguillo o no?
2: Yo fui monaguillo en misa y primera guitarra.
0: Qué jugador.
1: Toca la guitarra. Si recién la tocaste.
0: Tiene cara de monaguillo, ¿eh?
2: Hace 22 años que toco la guitarra.
0: ¿En serio? ¿Es bueno?
2: No, pero era primera guitarra porque sacaba rápido la melodía. De la aleluya, de gloria y todo.
4: Yo sé tocar el feliz cumpleaños, ¿eh? En la guitarra.
0: Dali, vos sos, ¿qué sos? Segunda guitarra sos vos.
4: No, yo soy, la verdad, un audaz.
0: Un violinista.
4: Estaba aconteciendo cosas.
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5: ¿Cómo te va, Hugo? Abrazo grande para todos. Sí, así es, estaremos en el estadio de Huracán, en Parque de los Patricios, en un estadio que bueno, que ha generado mucho malestar, no por el estadio en sí, pero sí por la decisión de salir de la Bombonera, ha causado mucho malestar en los hinchas de Boca, ¿no? Muchos abonados,
0: ahora
5: más de la mitad.
0: Vamos a tener una nota sobre ese tema, ¿eh? Vamos a tener una nota, así que quédate, Turco, pero contame un poquito para introducir el tema. ¿Cómo es el tema? A ver, la capacidad de la Bombonera y la capacidad de plateas de Huracán.
5: Claro, Boca tiene 22.000 abonados, de los cuales solamente pudieron conseguir lugar 9.000. Es decir, que más de la mitad de los abonados que tiene Boca no van a poder ingresar al estadio, no van a poder ir a la cancha de Huracán. Más allá también que los que vayan no van a poder estacionar, porque muchos abonados no solamente tienen el abono a platea, sino también tienen su estacionamiento en la Bombonera. Bueno, la cancha de Huracán.
1: Boca es pueblo, pueden ir caminando, la cancha pueden dejarle el
2: auto. La gente va en auto, la cancha, querido,
1: dale. Y van caminando, pero si Boca es pueblo.
5: Pero sí, quédate tranquilo que muchos van en auto y otros van en bondi o en tren. Pero los que compraron el abono. Los que compraron el abono en el estadio de Huracán no hay estacionamiento.
1: Los que compraron el abono.
2: No, hay mucha gente que no lo está entendiendo. Y uno trata de decirle la obra que se hizo en la Bombonera, por qué se demoró un poco más del tiempo. Ahora, a mí hay dos cosas que me parece que la dirigencia tiene que tomar cartas en el asunto. Lo primero es informarle rápidamente al abonado que no puede ir qué resarcimiento va a tener, si es que va a tener alguno. Porque esto se va a repetir el sábado. Porque ya la Liga anunció, Turco, antes que Boca, que el partido va en la cancha de Huracán contra Vélez.
5: Sí, antes que Boca.
4: Claro. Tal pero cual. Tiene que ser claro. Yo lo que no entiendo es, si vos tenés una entrada para ir al cine, o a cualquier espectáculo, o un recital, y se suspende por X motivo, el dinero te lo reintegra.
5: Te lo devuelve.
4: Bueno, no es como Boca.
2: Tan así, pero sí.
4: No, bueno, sí, pero como Boca, teniendo el... A ver, digo, Boca o cualquier equipo, ¿no?, que tiene esta situación, teniendo el padrón informativo de datos, de cuenta bancaria, con la aplicación que tienen todos los hinchas de Boca, de River. ¿Cómo hoy en día no se puede reintegrar un dinero de manera fácil?
2: Bueno, tal vez lo hagan, tal y no sabemos todavía.
1: No se reintegra nunca. Lo que puede pasar
0: vos sos abonado de River, ¿no?
1: A ver, el reintegro no existe. Que termina pasando es, bueno, mirá, tal vez hacemos un entrenamiento, un partido amistoso. El partido, la entrada que te quedó vacante para usarla para abrir el entrenamiento.
2: Mira, esto me van a putear los que vayan mañana a la cancha. Para mí lo que tiene que hacer Boca, y si alguien está escuchando...
0: ¿Llena la cancha Boca a esta altura?
5: Sí, queda chica. Pero
0: bueno, porque si hay tanto lío que la gente...
2: No, pero el tema es de abonado, no de populares. Estamos hablando de las plateas. Creo que
5: se va a llenar la cancha, aunque no tengan dudas.
2: Aunque sea antipático, lo que tiene que hacer Boca es... Los 9.000 abonados que vayan mañana no pueden ir el sábado. Tenés lugar para 9.000 más. Te estarían faltando todavía 4.000 lugares.
0: Y no lo puede hacer por sistema Boca, eso no.
2: Bueno,
0: rotativamente o no.
2: Debería. Es lo siguiente: mirá esta conclusión. De esa manera me putean 18.000. Porque se pierden todos un partido. De la otra manera me putean los que se pierden los dos partidos nada más, que pasan a
5: ser. Yo coincido con lo que dice Augusto, sería lo más justo.
2: Claro. No sé si es lo mejor para una dirigencia a casi todos prohibirles la entrada a un partido y no a un grupito menor prohibirles la entrada a dos partidos.
0: ¿Me explican el filtro, de qué se trata el filtro que en Boca?
5: Tenés que tener la asistencia.
0: Creo que no. ¿Quién lo filtró?
2: No, el filtro en Boca está desde hace años, no es de la dirigencia.
0: Bueno, pero ¿quién lo filtró del filtro periodísticamente? ¿Vos?
2: No. Yo lo sabía en Rosario y creí que no era el momento porque iba a sonar a que se estaba buscando una excusa porque Boca sale de la cancha ahora. Ahora, es la cuarta vez que desde Boca creen que van a poder sacar el filtro. El filtro es...
0: A ver, me explican, nos explican a nosotros que no entendemos qué es el filtro.
5: Es la asistencia.
2: Claro.
5: Es la asistencia durante un año.
2: Vos tenés que, para reservar tu entrada, tenés que haber ido a los 70% de los partidos de local del último año.
5: Claro.
2: Como mínimo.
5: Y 50 lo del interior.
2: No tenés
5: 50%.
2: Lugar. ¿Qué te dice el hincha o el socio que no llega al filtro? ¿Cómo recupero lugar? Van siempre lo mismo a la cancha.
4: Claro.
2: ¿Qué es lo que pasa?
1: Nunca vas a tener porcentaje.
2: Exactamente. Entonces, para mí, levantar el filtro sería una grandísima idea. Yo soy cuidadoso porque se intentó hacer y a último momento metieron marcha atrás. Y entiendo por qué la marcha atrás.
4: Pero ahora, ¿por qué no se hace?
2: Porque tenés que liberar la entrada de los socios. Entonces, capaz que hay gente que fue toda su vida a la cancha y que de repente para el partido con Lanús, que sería el que se habilita todo, no va más. Y le puede tocar a gente no ir nunca más a la cancha.
5: Ojo que es un arma de doble filo.
0: A ver, sí. Turco, ¿por qué?
5: Y porque si deciden ir todos, se provoca un desborde total, colapsa.
2: No, pero pará, yo creo que cuando se libere el filtro va a ser controlado mediante la aplicación y en algún momento... Ese canje de entrada dirá a cualquiera, no hay más localidades, porque si no, sí, tenés 100.000 personas en la puerta.
4: Pero
2: de la
4: entonces
2: cancha.
4: El gran error, que no sé de quién fue en su momento, es haber hecho más socios de la capacidad de la cancha.
2: No, el problema pasa
1: Bueno, todos tienen eso, pero es un problema también.
2: El problema de los socios adherentes en Boca es tremendo, porque deben estar pisando los 300.000 socios adherentes ya, y no va a haber cancha que aguante. El adherente no puede ir a la cancha habitualmente, siempre tiene un remanente. El tema es que Boca te llena la Bombonera no vendiendo entradas, porque están todos con su entrada abonada. E ir a otro estadio, como está pasando, va a dejar siempre. Mirá, alguien me decía, con Vélez en Huracán y probablemente con Recoleta, puede ser o la cancha de Lanús o la cancha de Vélez. Y ahí te vas a encontrar con el mismo problema.
4: Hay una cancha que obviamente, por una obvia razón, es imposible, pero la cancha de River...
2: Dale, Tari.
4: No, estamos hablando seriamente. Digo.
0: Históricamente River jugó de local en la Bombonera y Boca jugó de local en la cancha de River.
5: Es otra época, ¿eh? Es imposible.
0: Elevémonos, habría que elevarse un poquito.
5: Otra época.
0: Habría que elevarse. Bueno, tengo a alguien de Boca para charlar que conozco hace muchos años y que es un amigazo. ¿Me permiten?
1: Sí, claro.
0: Marcelo London, ¿cómo estás, Marcelo?
6: Hugo, querido, tanto tiempo, ¿cómo estás?
0: Es verdad, escucharte, es verdad, Marcelo, un placer, hace tiempo no nos vemos.
6: Placer
0: bueno,
6: el mío,
0: contame un poquito todo esto que está, no sé si escuchaste, no entendemos mucho lo del filtro, pero quiero saber si podés ir mañana a la cancha de Huracán, si pudiste conseguir tu abono.
6: No, lamentablemente no pude, yo te cuento, yo tengo 10 plateas preferenciales porque somos muchos de familia los que vamos, y cuando fui a las 9:30... a canjear, ya no tenía ubicación.
0: Claro, la capacidad, Augusto, cuenta 9.000.
2: Boca tiene casi 22.000 abonados y hay 9.000 plateas en la cancha de Huracán.
6: Claro, mira, Hugo, yo te cuento. Sí. Vos podés, tuviste 3 meses para hacer el pasto, ponele que te salió mal, te la tomo, se la damos, que le puede salir mal a cualquiera. Pero vos, cuando vas a elegir una cancha, si vos sabés que tenés 25.000 abonados, no podés ir a una cancha que tiene 4.400 en la Mirabé y 4.400 del otro lado, ponerle que tenga 9.000 plateas. Vos ya entrás 3 veces menos. Entonces, en eso tenés que ser inteligente, por lo menos. ¿Qué decir? Voy a preguntar en Racing. Racing seguramente que pueda tener la capacidad. Vélez seguramente va a tener la capacidad. O vas a buscando alternativas. ¿Esto que hicieron es una locura? Yo te digo, yo pago mi abono 5.600.000 por año, mi plantilla preferencial, 5.600.000 por año. No tengo a quién reclamarle. Aparte, te digo la verdad, acá ya no es un tema económico, es un tema que yo no puedo ir a ver a Boca. Hace 2 meses de Mundial, 1 mes acá, y no voy a poder ir el partido que viene, capaz que no puedo ir. Entonces es todo improvisado. Esto es lo que estamos... Y no te lo digo para hacer política, te lo digo por todo lo que está pasando. El tema ahora nuevo que van a liberar el filtro. Otra mentira.
0: ¿Cómo es lo del filtro? ¿Cómo es lo del filtro? Acá lo está charlando Augusto.
6: Nadie lo va a saber cómo es lo del filtro. Pero ¿sabe cómo es lo del filtro? Se van a guardar 10.000 para acreditarlos bajo cuerda, como están haciendo todo el tiempo, porque a la cancha de Boca van siempre los mismos. Es decir, ahora que hicieron... Como saben que la platea no les conviene electoralmente, porque la gente de la platea a esta conducción no la vota, entonces que se siguen respaldando a la gente de la popular. Entonces, ¿qué van a hacer? Van a poner para... Hay gente que no va a la cancha hace 6 años, 7 años y sigue pagando la cuota. Los adherentes ya no pueden entrar a la cancha. Lo de los adherentes... Mira, yo te explico. El adherente se crió como una... Se hizo como una forma... ordenada para ser socio.
0: Estabas vos en la gestión cuando se creó esa figura.
6: Pero nosotros la creamos esa figura con una expectativa de hacer 10.000 personas que digan, bueno, ordenada, ¿qué hacíamos? Cada 2-3 meses nos fijábamos los fallecidos, el aforo que tenía la cancha y la gente que dejaba pagar la cuota. Cuando nosotros habilitamos, se anotaron 30.000 personas, una cosa que no podíamos ni creer. Y 30.000 adherentes, que es una ayuda económica impresionante para el club, porque pagaban la mitad de la cuota sin ningún beneficio. Tenían beneficio, departamento médico, tenían cosas menores que lo único que le importa a la gente es ir a la cancha. Entonces, ¿qué pasaba? En la primera pasaron desde el número 1 hasta el 3.000. El 3.001 se ponía en la servilleta y decía, bueno, en el próximo yo estoy. Entonces, una forma ordenada. Hoy se terminó todo eso. Cualquiera... Vos te vas a hacer socio, no te hacen socio, y vos ves que en agosto, septiembre, octubre de este año hicieron 8.000 socios. Del año pasado, ¿para qué? Para tener 2 años de antigüedad para poder votar el año que viene. Estamos complicados.
0: ¿Quedan habilitados para votar el año que viene?
2: Por estatuto son 2 años de socio.
6: Claro, por estatuto son 2 años. Y el cierre del padrón cerró el 31 de octubre del año pasado. Es decir, Es decir, que el año que viene ya van a tener 2 años de antigüedad al cierre del padrón, que es el 31 del 10 del 2027.
4: Ahora, Marcelo, acá, Damián, un gusto. Sí, no. Volviendo a lo que es el tema del estadio. Supongamos que vos recién hablabas de buscar una alternativa como, no sé, Racing o Vélez. Sí. Pero supongamos que Racing o Vélez te dicen que no. ¿Cuál sería la alternativa, ponele, que vos planteás como para decir, che, vamos a un estadio que tenga la capacidad de plateas?
6: Pruebo con Independiente también, si me da, pero seguramente que donde hubiese probado, lo primero que pregunto, ¿cuántos abonados, cuántas plateas tienen para abonados?
4: Pero probaron llamando a Racing.
6: Yo no estoy en la conducción, ojalá.
4: No, bueno, por eso, yo me imagino que por ahí... Han agotado, o sea, distintos estadios.
0: ¿No jugó hace poco en Lanús Boca?
2: Boca hizo de local. No, en Lanús jugó por Copa de la Liga, un partido con Racing, con Batalla Entrenador.
6: Exacto, sí.
2: Boca fue.
6: Por penales.
2: Claro, Batalla Gago. Boca jugó de local en San Lorenzo, que al hincha no le gustó para nada.
0: Con Sarmiento, recuerdo.
2: Y jugó con Central en la cancha de Vélez.
6: San Lorenzo no sé qué capacidad tiene de platea, pero me parece que seguramente que tiene el doble que Huracán, seguro. Yo no digo que vayamos a una de 25.000, pero por lo menos busca 17, 18, que son la gente que ya al no jugar en la Bombonera hay gente que ya no quiere ir a la cancha. Entonces busquemos algo lógico. Vos no podés ir a buscar 3 veces menos de la capacidad que tenés. Y encima, o si no hubiese dejado una popular entera para los abonados que tienen 19.000, sentarlos en... Pero esto que hicieron es una locura, es una improvisación total.
0: Y será 2 partidos más, ¿no?
2: Y la Liga anuncia que con Vélez se va a jugar ahí, y lo de Recoleta, yo creo que puede salir de la Bombonera con Recoleta, y me hablaban del anuncio de Vélez, hay un tema de cambio de jurisdicción con Conmebol que no está fácil, tenés que avisarlo con mucho tiempo. El partido de Boca-Recoleta sigue programado en la Bombonera a nivel oficial. Falta todavía una semana, hay tiempo de cambiarlo.
0: ¿Qué pasa con esa obra del campo de juego? Marcelo, que usted también tuvieron dificultades ustedes, ahora las tiene Riquelme también.
6: Sin duda, que tuvimos dificultades porque es la zona que nunca le da el sol, no se haría bien. Nosotros habíamos comprado unas torres de iluminación que poníamos de noche.
0: Como vimos en el Mundial, en los estadios techados.
6: Exactamente. Pero bueno, también... Digamos que tuvimos 3 meses para hacer esto. Hay que ver la calidad del pasto también. Si compraron una calidad del pasto y entregaron otra, es lo que estás diciendo, ¿viste? Hay muchas cosas por ver. Pero bueno, lo que pasa es que lo que yo te puedo decir, todo va a sonar a que estoy haciendo política. Y la verdad que no estoy haciendo política de nada. Estoy viendo la realidad que está pasando.
2: Y en esa realidad, Marcelo, ¿qué ves? ¿Qué te parece la gestión, el equipo, el entrenador que se trajo? ¿Qué estás viendo de Boca?
6: No, lo que está viendo todo el mundo. Ahora me estoy enterando que estamos trayendo un jugador que tiene más de 30 y pico de años, ¿no?
2: Sí, Valencia.
6: Valencia, y desfilaron técnicos, y todo lo que estamos viendo. Mira, te tendría que tener un programa de 2 horas para comentarte todo lo que pasaron en estos 8 años. Pero bueno, tengo que respetar al socio que lo votó. De eso no me puedo cuidar, pero la gestión no es mala, es malísima.
0: Te vas a presentar, hoy charló con Toti Pazman aquí Beraldi, anunciando poco menos que va a ser candidato de la oposición.
2: Y pidiendo casi una unidad.
0: Sí, ¿se van a alinear detrás de él?
6: Sí, yo en mi caso y mi agrupación y unas cuantas agrupaciones, sin duda, sí. Para mí José hoy es el candidato ideal, es el candidato, tiene las 4 cosas que nosotros tenemos, encuestas hechas, serias, tenemos las 4 cosas que... Tenemos poco directivo, es decir, estar alejado de la política, ser empresario, tener olor o ADN de Boca y haber estado en la época dorada.
0: Che, pará, Marcelo, estás tirando un bombazo. ¿Alejado de la política qué significa? ¿Que Macri no juega con ustedes?
6: No, sí va a jugar, pero el candidato, estamos hablando del candidato. No, acá se va... Nosotros estamos convencidos que este modelo está agotado. Que este modelo está agotado y que Boca merece más, mucho más que esto. Entonces

0: no le iba a dar la espalda.
1: ¿Y ustedes siguen teniendo la idea, Marcelo, de la Bombonera en otro lado? ¿O acompañan esto de tratar de agrandar esta Bombonera con el proyecto que tiene esta dirigencia?
0: Nosotros estamos convencidos, estamos hablando mucho con José, hablo todos los días, y con muchos ex dirigentes y con mucha gente joven, que por el único lado donde se puede llegar a agrandar la Bombonera es por el lado de la platea preferencial, y el proyecto esloveno lo estamos estudiando muy en detalles, porque hay una alternativa que creo que es la única que se podría hacer. Pero no vamos a presentar nada porque ya es un tema muy delicado, que la gente está tan cansada que le haya mentido, y ahí somos responsables también, porque si en los años que estuvimos hubiésemos comprado una o dos casas por año, ya hubiésemos resuelto este problema que cada vez es peor, ¿no? Como decían, Boca, uh-huh. entre socios y adherentes, estamos hablando de 300.000 socios y adherentes, y hoy en la cancha están entrando 55.000 personas.
2: Claro. Turco.
3: Saludarlo a Marcelo. ¿Cómo estás, Marcelo?
0: ¿Cómo andas, Turco, querido? Tanto tiempo.
3: En serio, todo bien. Yo recién te escuchaba y vos decías que tu agrupación va a apoyar a José Beraldi, pero hoy aparecen en la política de Boca muchos candidatos, ¿no? Desde Augusto Di Giovanni, desde Horacio Paulini, desde Jorge Reale, más allá del Tano Beraldi, que vos decís que tu agrupación y muchos más lo van a apoyar. ¿Vos pensás que la oposición va a ir toda junta o que va a haber alguna lista más?
0: Yo te digo la verdad, estamos trabajando en eso. Yo no tengo dudas, porque todos tenemos que poner el club por encima de todos y de las pretensiones de cada uno, y la única manera de tener posibilidades de volver a de recuperar el club para ponerlo donde Boca merece es una sola lista de unidad, y me parece que José es el indicado. La verdad que un tipo de la Boca, un tipo honesto, todo el mundo lo conoce, estuvo en la época dorada, y todos vamos a tener que resignar lugares, y va a haber lugar para todos, pero lo más importante es buscar el bien de Boca, y la verdad que estos últimos años cada día se puede estar un poco peor con Riquelme.
3: Y te quiero preguntar por lo futbolístico, porque fuiste muy crítico, y creo que llegó un técnico que tenía el consenso de todos, ¿no? De los que hoy manejan el club, de la oposición, porque de hecho fue técnico en la gestión de Daniel Angelici. ¿Qué opinión tenés del Vasco Arrobarrena?
0: No, yo el Vasco primero lo tuve como jugador, y después cuando estaba en la comisión directiva también estaba como técnico. No hablemos que es un, si hablamos como persona, es una persona excelente, pero me parece que no era el momento, porque hace muchos años que está alejado del fútbol argentino, y el fútbol argentino ya es difícil para los que están acá después de tantos años, y imagínate que le va a costar más, como ya le está costando. Pero bueno, es ADN Boca, conoce el club, conoce las inferiores, pero hay que ver con el plantel que se encontró, y yo en este momento realmente yo no lo hubiese traído al Vasco, pero bueno, ojalá que tenga la suerte, que estamos esperando todo, que tenga una vez por todas algún técnico, ¿no? Porque es muy difícil hoy ser técnico de Boca teniendo a Riquelme que está todo el tiempo, no digo metiendo mano en el equipo, pero sino opinando todo el tiempo, y por lo que se ve los técnicos no pueden trabajar tranquilo.
3: Ahora, a propósito de esto, vos decís opinando, en el último tiempo hubo declaraciones por ahí. Anteriormente Riquelme era de bancar a los jugadores y no decía nada en cuanto a errores o a eliminaciones. Las últimas dos declaraciones de Riquelme fue durísimo, habló de errores que se hizo Boca los tres goles con Huracán. Obviamente le apuntó a Lautaro Di Lolo, y después del partido en Chile fue muy duro con Figal, sin nombrarlo, cuando dijo no te pueden hacer un gol de lateral.
0: Igual yo en eso no coincido para nada, porque se tendría que ayornar un poco Riquelme, porque eso que no te pueden hacer un gol de lateral me parece que ya es demasiado viejo. Hoy cuando vemos los mundiales te hacen goles de lateral, cambiaron muchas cosas, y hay cosas que hicieron cambiar y que no sirve para el equipo. Por lo menos nosotros en la época dorada, Boca entrenaba dos veces por semana en la Bombonera, y ahora no entrena en la Bombonera, es decir, va a la Bombonera capaz

0: que cada un mes, y vos decís, ¿qué tiene que ver? Tiene mucho que ver. Un jugador cuando entrena en la Bombonera se da vuelta para un lado y ve dónde están las plateas, ve los pasillos, ya sabe dónde está ubicado. Y son cosas, son detalles, como decía Carlos, son detalles que vos no podés perder. Riquelme habrá sido uno de los mejores jugadores de la historia de Boca, pero está demostrando que le cuesta mucho opinar y saber de fútbol.
1: Marcelo, hace tiempo que no charlo con vos. Pasado el tiempo, recién dijiste y me hizo ruido esa frase. Nosotros nos tuvimos que ir por la derrota de Madrid. ¿Qué hubieses cambiado de todo lo que pasó? De aquella tarde en el Monumental, de aquello que se dijo, me lo podés ratificar o no. Nunca tuve la chance de preguntártelo en off y te lo pregunto ahora que estamos al aire, de que el Tano Angelici quería jugarlo el partido al día siguiente o ese mismo día y que ciertos jugadores se cagaron, para decirlo de algún modo. ¿Qué me podés contar de todo aquello y si fue una buena decisión aceptar ir o no a Madrid?
0: Estás en la verdad, ese día lo quería jugar, había algunos jugadores que lo querían jugar, había otros que no, algunos estaban choqueados por los piedrazos, al otro día no se pudo jugar y si vos ves faltaban nada más que 15 minutos para ganar el partido. Íbamos ganando 1-0 y vos me decís, hicieron bien, aceptaron ir a Madrid, si no aceptabas te sacaban de la Copa Libertadores por 10 años. Y le daban el título a River. Y si vos ves el contexto general, vos jugaste un partido local y el otro jugaste con la mitad de tu público. Así que mucha salida no tenía. Lo que pasa es que con el resultado puesto, todos ganamos la quiniela del lunes. Con el diario del lunes, todos ganamos la quiniela, pero la realidad es que nos faltaban 20 minutos, íbamos ganando en la cancha de Boca 1-0, íbamos ganando en la cancha de Boca 2-1, íbamos ganando en el Madrid 1-0, hasta faltando 20 minutos. Que nos empató en el partido y después fuimos a la larga. Pero bueno, ya está, ya lo que pasó, pasó, no vamos a poder remediarlo. Yo creo que si volvemos al club, yo sé muchas cosas de lo que hay que hacer y lo que no hay que hacer por la experiencia y por lo que aprendí, porque a todos nos pasa, a vos, Hugo, no sos el mismo que empezó en la radio hace 10 o 15 años, hay cosas que las sabés de taquito
1: Seguro.
0: y bueno, y realmente. Yo te digo la verdad, lo único que pienso es en si tenemos la suerte de volver al club y poder volver al club donde estaba. Fuimos 5 veces primeros en el mundo y hay muchos chicos que están ahora que vienen a votar que capaz que ni conocen de la historia. Lo mismo que cuando cuestionan a Mauricio. Mauricio, vos lo podés cuestionar como presidente de la nación, vos podés decir lo que quieras, pero como presidente de Boca, yo digo, ojalá que cualquiera que venga gane un cuarto de lo que ganó Mauricio.
1: Sí. ¿Y vos lo ves a Macri volviendo a la política de Boca? Porque
0: No,
1: fue testimonial lo que hizo con Ibarra, ¿no?
0: no lo veo. Lo veo apoyando, ayudando, porque acá hay que formar equipos de trabajo. La presidencia de Boca es verdad, es personalista, pero vos tenés que armar equipos de trabajo. Y hoy no hay equipo de trabajo. Hoy la comisión directiva de Boca está pintada, nadie opina, nadie dice nada. Nadie ayuda al presidente y tampoco se deja ayudar. Es él, el hermano, opinan, resuelven y hacen. Después no hay nadie más que diga nada. No tiene 10 tipos de comisión directiva que le diga, pará, vamos a ver una cancha para esta cantidad de gente. Nosotros tenemos 25.000 abonados y tenemos 30.000 populares. Bueno, macho, vamos a buscar algo para ya bastante con lo que cobramos de cuota social. ¿Vos sabés que el palco VIP de Boca vale 400 millones de pesos?
1: Mirá vos. ¿Y cuántos
0: ¿Y qué
1: entran
0: tres?
1: ahí?
0: ¿Y 8 butacas tiene? Vos sabés que tenía Veraldi, Paulini, Salvestrini, todo, Sidar, todo lo que quieran, no renovó ninguno. No renuevan, ¿dónde están los palcos?
1: Pero no se venden.
0: No sé, ¿quién va? Pero vos podés pagar 400, hay gente que puede pagar 400 millones de pesos un palco.
1: Pero están vacíos cuando juega Boca en la Bombonera. Yo veo la cancha llena, ¿o no?
0: No, están, los palcos están llenos, pero no porque.
1: No te consta que sea gente que pague por ese palco, por ese lugar.
0: No tengas duda, no tengas duda.
1: Mirá.
0: No tengas ninguna duda.
1: Mirá. Bueno, Marcelo, bueno charlar con vos, y tener la otra mirada. Por supuesto que a veces los dirigentes opositores tienen menos espacio, y aquí lo tuviste.
0: Por eso te agradezco muchísimo, Hugo. Te mando un abrazo grande y siempre reconozco tu gran profesionalismo y y admiración, y la verdad que muchas gracias por darme por lo menos llegar un poco al socio en una de las radios más escuchadas.
1: Por favor, por favor. Bueno, abrazo, Marcelo. Grande. Marcelo, chao, Marcelo London, un dirigente que conocemos hace años cuando arrancamos en el periodismo. Marcelo London fue hombre del fútbol de Boca en tiempos, recuerdo, del Vichy Borghi técnico. Él tenía mucho predicamento en el armado y,
2: pero, aparte,
1: y los refuerzos y demás.
2: En algún momento era el hombre con mayor cercanía a Carlos Bianchi.
3: Claro,
1: también.
3: Mano derecha.
2: Era, también. Vos decías, hay que hablar con Bianchi, llamen a London. Uh-huh. Era de los pocos dirigentes que Bianchi se sentaba a tomar un café y escuchaba. Uh-huh. Yo, obviamente, está bárbaro que escucharlos a todos, mismo si la dirigencia de Boca quiere salir en este programa cuando quiera.
1: Es más, la producción hoy llamó a dirigentes de Boca para que hablen del tema.
2: Mañana vamos a estar en la cancha de Huracán, cualquiera que quiera viene a la cabina.
1: Y respondieron que no era el momento de hablar ni del filtro, ni de este tema de por qué se fue a la cancha de Huracán, pero obviamente tiene el micrófono abierto aquí.
2: Totalmente. De lo de la cancha, yo lo que puedo contar es lo que me dijeron. Estando en Rosario, uno puede charlar y con más tiempo, en un fin de semana esperando un partido, a mí me explicaron y lo conté en el canal y aprovecho para contarlo acá. Brevemente, Boca hizo un resembrado más un cambio total del drenaje de la zona de los palcos con los que recién hablábamos con London. Uh-huh. Esa zona donde no le pega el sol nunca por la estructura de la bombonera, la preferencial y los palcos. Se resembró ahí, los caños se pusieron varios metros bajo tierra. Era algo que debían hacerse porque la pendiente va hacia los bancos de suplentes. Y como están los bancos ahí y hay material de cemento, se acumulaba agua, algo que cualquier arquitecto puede entender. Che, ¿cómo se hizo eso? Bueno, está hace años hecho así la bombonera y por eso siempre tuvo problemas. Eso se cambió en tiempo y forma. Arrancó la obra el día después de Católica Boca. Uh-huh. El problema es que la semilla, la famosa semilla del césped, no prendió como debía prender, por eso el color del césped se veía distinto. Y la lluvia que cayó en Buenos Aires, cree la dirigencia de Boca que si jugaba 3 partidos en 6 días, la terminaba de arruinar.
1: Vamos al turf con Pablo Díaz.
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1: Por una cabeza. Pablo querido, hoy te demoramos, disculpas.
5: No hay problema, buenas noches Hugo, buenas noches equipo, ¿cómo están?
1: Abrazo.
5: Bueno, te cuento que hoy tuvimos carreras en el Hipódromo de La Plata, vimos el clásico Polla de Potrancas, grupo 2.600 metros, la versión platense de la Polla de Potrancas, gran victoria de Personal Philly, la lleva que condujo el jockey Juan Pablo Paoloni y que entrena Juan Franco Saldivia. Gran momento del entrenador Juan Franco Saldivia, que ganó con Fletcher el sábado en el clásico Miguel Cané, luego el domingo el clásico engrillado con Adorado Rim y hoy ganó la Polla de Potrancas con Personal Philly. Desde el sábado, cuando Luca Admi entró segunda en Luis María Campos, hasta hoy, con la Polla de Potrancas, corrió en 6 carreras, ganó las 6 carreras. Impresionante el momento que tiene Juan Franco Saldivia. Se viene el segundo semestre y seguramente Saldivia tiene carreras, caballos para todas las mejores carreras que nos quedan. Pero no es el único entrenador que tiene muy buenos caballos para estas carreras que vienen en el segundo semestre. Martín Ferro, Colorado del Monte, el invicto en pista, Gardi Martucci con Linguado y Paulo Sil. Y eso está muy bueno porque la triple corona está a la vuelta de la esquina y hay material del bueno para ver un segundo semestre de película. Mientras tanto, y para terminar, la actividad sigue mañana en el Hipódromo de San Isidro con 11 competencias donde se destaca el Handicap Wally. 1.600 metros para yeguas adultas. La carrera va a ser a las 5 de la tarde. Como siempre les digo, la entrada a los hipódromos es libre, gratuita y ahí siempre los estamos esperando. Hasta mañana, chicos.
1: Abrazo, Pablo.
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0: aclaró. Ya viene Mariano Yudica para entregarle al ganador de la camiseta de River este manto sagrado, Yudica.
1: Con la niña negra.
0: Exactamente, con la niña negra, ese nuevo diseño.
1: ¿Cuál fue la peor remera del
0: River? ¿Cuál fue? Nacho dice, ¿cuál?
2: La que menos te gustó. La que menos, no, la verdad que...
1: ¿La negra te gustó?
2: La negra me gustó. La negra una sola vez usó la negra.
1: Y perdimos.
2: No, ganó 1-0. No, fue un partido ganó 1-0. No.
0: Bueno, va a entregarle al ganador Yudica sí. En persona. No, ganó, se va a quedar hasta las 3 de la mañana.
2: La violeta estaba buena también.
1: Ahora, muy buena.
0: Ahora anunciamos al ganador de la camiseta de River de este sorteo. No sé, el de escribano Zafarián. Está. Lo va a poner al aire, Walter. Lo va a poner al aire. Me gustaría hablar con él, en vivo o grabado, no sé cómo lo vas a hacer, Walter, pero me gustaría. ¿Ya está el mensaje, no? ¿Ya tenemos ganador? ¿Todavía no? ¿Quique, tenemos ganador? Bueno, anunciámoslo ahora.
3: Claro, a ver quién ganó la camiseta.
0: A ver, me muero de...
3: Che, linda.
0: Intriga, mirá qué linda que es.
3: Linda.
0: Bueno, el ganador de la camiseta de River es...
4: Hola muchachos, excelente programa. Quería concursar por la remera de River. Soy Marcelo de Ituzaingó. Mi último 3 números del DNI es 751. Desde ya, muchas gracias.
0: Muy bien.
3: De Ituzaingó, del oeste, querido.
0: Oeste, papá.
3: Qué buena palabra concursar.
0: Me encantó concursar, sí. Genio. Eso demuestra que tiene mi edad un poquito más grande,
3: sí,
0: ¿no?
3: Sí,
0: Nacho,
3: sí.
0: La nuestra tiene.
2: No, bueno, sorteo, es un sorteo. Si es
0: concurso, sí. Es una palabra... Menos usada concurso, ¿no?
3: Sí, es sorteo. Sí.
0: Exacto. Bueno, ley primera, no pueden faltar ellos.
2: Hoy el fin de...
0: La mejor parrilla de zona norte de 2011. Vos sé que mi familia no me quiere acompañar, dice que le parece un poco lejos.
2: Por favor.
0: No conozco a los hermanos bailar.
2: La primera vez que vayan te van a pedir todo los domingos.
0: Por favor.
2: ¿Sabes cómo se lastra? Tenemos miércoles, jueves, viernes de 3 horas. Sí. ¿No podremos gestionar un...
3: Sí, claro.
0: Y este viernes, ¿no podemos hacer programa en ley primera?
3: Pero claro.
0: Podríamos, ¿no? Hay que hablar con el profesor Cantenis.
3: Pero vamos.
0: Zafarián.
3: ¿Qué esperamos?
0: Por favor, el viernes hagamos. Y llevamos a Palmer, llevamos a todos.
2: Todo el mundo allá, ponemos música.
0: Exactamente. La mejor parrilla de zona norte desde 2011 en Maswich. 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
3: No, y además.
0: La entraña.
3: El sándwich puro humo.
0: Bueno,
3: es el que comimos de la bondiola.
0: Uy, me
3: que
0: encantó,
3: trajeron acá.
0: Me encantó.
3: Una cosa impresionante.
0: Es ley, señores, cómo extrañábamos esto de ley primera. Dale.
3: La verdad que sí, mucha barbacoa, no se aguantaba más.
0: No se aguantaba más, mucho rap de pollo.
3: Carne todo. De primera, chura, querido.
0: Mucho rap de pollo. Bueno, Turquito, ¿Boca mete cambios? ¿Juega Milton Jiménez mañana?
5: Yo tengo la duda, yo creo que va a haber 2 o 3 cambios. Algo que ha pasado... En este último tiempo, el Vasco lo decide a último momento, por eso aquello que marcó en la conferencia de prensa, una vez terminado el partido en Rosario frente a Newell's, soy más un seleccionador que un entrenador, porque hoy fue el único día que tuvo para trabajar con todo el plantel completo, después ya el equipo quedó concentrado, pero creo que va a jugar. La vuelta de Lozano, el uruguayo como titular, en reemplazo de Gorosito. Veremos si cambia a alguno de los centrales o el lateral. No creo que haga más de 2 cambios en la defensa. Uno va a ser seguro, el que marqué. Veremos el otro. Y después va a haber un cambio más, que puede ser o en la mitad de la cancha o darle la posibilidad a Milton Jiménez, que sumó sus primeros minutos con el Vasco el último domingo en Rosario en el Parque de la Independencia.
0: Bien, Turco.
2: Está buena esta, ¿no? Decir, no, tengo un seleccionador, no tengo un director técnico. A veces las cosas se pueden dar, otras veces no, porque
0: yo creo que
2: es un seleccionador.
0: Es la excusa, ¿viste?, que encuentra él para decir, pero todavía no pueden ver a mi equipo porque no tengo tiempo para trabajar.
3: No tiene tiempo de trabajo y aparte hay una realidad que acá...
2: No, sí, claro.
0: Es para todos igual el tema.
3: No,
0: sí,
3: pero a ver, sí, si no gana marcha como cualquiera, eso olvídate. Y nosotros que cubrimos Boca lo tenemos más claro que ustedes que cubren River. Ahora, vos fíjate que en la previa de cada partido... Tiene un solo entrenamiento con todo el grupo.
5: Claro.
3: ¿Qué va a ser?
6: Pero entonces que se postule a dirigir la selección venezolana, que vaya.
5: No, dale, Tali, no seas malo, Tali.
3: Turco, porque es como discutir con una pared, no entra.
5: Claro.
6: Es lo mismo que Sebastián Domínguez, que jugó ante la primera derrota, que juegan cada 3 días. Y sí, es el calendario del fútbol mundial.
5: Pero es una trituradora, lo tenemos que decir. O sea, para un entrenador, no tiene una semana completa, no una semana. No tiene ni 2 días.
0: Cuando juegas una competencia con 30 equipos, este muchacho, es el costo.
3: No, y aparte al Vasco le agarró algo que no es normal. de los primeros tres partidos que jugó fueron dos eliminaciones directas.
6: Yo tengo una pregunta.
3: Es bravísimo, sí, en Boca.
2: Eso solamente lo puede encarar un seleccionador.
6: Y el resto de los equipos.
5: Sí, pero por lo menos está con vida. No como tu técnico.
6: Alfredo Berti tiene una semana para planificar, ¿no?
0: Turco, sí, 7 días. Turco y Augusto. Nacho los vino a boludear hoy, ¿eh?
2: No,
5: pero Nacho.
3: ¿Qué es normal lo que pasa en River? Viene a hacerse el canchero. No,
2: pero para ustedes claro. Es normal tener seleccionadores.
0: Hoy los vino a boludear.
5: Ah. No, pero Nacho, a ver, se hace el canchero. Pero el técnico de Boca, como dijo en la conferencia después del partido en Rosario, estamos con vida en los tres campeonatos. En cambio, River marchó. Era tu técnico lo dejó fuera.
2: No, pero uno de los sueños del Valle y Berlucea y... ¿Cómo es la que...?
0: Aristóbulo del Valle.
2: Aristóbulo del Valle. Es la cuarta sudamericana. Si se sueñan con el cuarto.
5: No, sería la tercera, Nacho. Informate.
0: Quiero ganar la tercera, ¿no?
2: Claro,
5: informate.
2: Quiero ganar la tercera. Quiero la sudamericana.
6: Nacho finge demencia.
5: Mirá, hay algo. Hugo, sí. lo que nunca va a tener Boca. Es el título que tiene River en Nacional B y nunca va a tener un container donde mete a los jugadores en penitencia. Eso nunca lo va a tener Boca.
2: Refresca el chiste, Turco, ya está.
5: Dale, después el container no puede cargar a nadie.
0: Turquito, nos cruzamos mañana en Huracán, Turco.
5: Sí, señor, en el Palacio.
0: En el Palacio, Turco. 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
8: Creo que se parece físicamente o tiene el mismo estilo a la hora de verlo. Creo que hay una diferencia todavía. Todavía tiene un montón de tiempo para demostrar la calidad de jugador que es. Creo que es la forma de correr, el físico, que juegan más o menos en la misma posición. Tobías, él es un volante por derecha o ha devenido a doble cinco y nosotros por necesidad, como tiene tanto ida y vuelta y no se desgasta y te corre los 90 minutos, lo pusimos por afuera, no como Wim, cuando hicimos alguna vez un 4-3-3, sino que lo pusimos por afuera, que cargaba toda la banda, pues lo puede hacer. Y aparte él le dábamos la libertad de romper por cuando quiera, por el centro, por mitad de cancha, se meta como un volante o que se meta como un 9. La verdad que tiene, cuando le das libertad, tiene mucha movilidad porque corre mucho. Creo que esa es pero básicamente se parece físicamente a Valverde. Uh-huh. La forma de correr, la posición. No, creo que recién empieza a jugar, hay que dejarlo en paz, hay que dejarlo entrenar, que se siga desarrollando, y dentro de 2 o 3 años a ver qué puede ser. No tiene que quemar etapas, tiene que seguir siendo el mismo a la hora de entrenar, más notoriedad porque hizo un gol independiente, y le hizo un buen gol, listo. Ganó en el área y le dio un lindo cabezazo, pero mañana a las 10 de la mañana tiene que ser el primero que tiene que ir a correr.
9: No, la verdad que no sé nada. Esto que vos decís que haya tomado que sea una noticia me sorprende. Yo lo había comentado, creo que hoy a Marcelo hace un rato antes, cuando me llamó, que se estaba hablando de esto, pero no he hablado con nadie en el club ni nadie me ha llamado del club por otra cosa, desconozco esa posibilidad totalmente.
0: Bueno, ahí está Guillermo, el técnico del momento, poniendo pibes.
3: ¿Qué campaña está haciendo?
0: Impresionante, y con el material que tiene, o sea, con los chicos de Vélez. Ojalá que recapacite Berlanga, que lo buscamos también para charlar. Veremos qué ocurre con el presidente de Vélez. Chicos, nos vamos. Nacho se trajo la de Banfield,
2: Sí, mirá, es una campera taladro. Hermosa.
0: Es la campera de...
3: El taladro, con eso desarma el container después
0: de Pino Hernández.
3: Todo.
0: Es la suplente del taladro de Banfield. Tali, viniste con todo hoy,
6: Mañana volvemos.
0: Pedrito, ¿cómo está? ¿Bien?
6: No, muy bien.
0: ¿Te trajiste muchos regalos?
2: Me vino una cancha el otro día en una foto, me pareció.
6: Sí, me acompañé.
0: Fue el Norman Lee. Tanda, dale, chao.
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0: Pasada a las 12. Ya estamos en el día 5, ¿verdad? En el día 5 ya se acerca San Cayetano.
1: Sí.
0: Ya se acerca Nochebuena, ya se acerca Navidad. Los Bosteros están llorando. El campeón es su papá. Cantábamos en allá en Madrid. Muy bien, señoras y señores.
2: El día del niño, te olvidaste.
0: El día del niño, que es el fin de semana. Qué lindo va a estar el fin de semana. Se viene el clásico San Lorenzo, Huracán. Pero primero, primero juega Boquita.
1: Claro.
0: Esta noche, no, mañana a la noche. Uh-huh. Esta noche juega Boca en cancha de Huracán. El quilombo que trajo que Boca haya elegido a Huracán. No, acabamos de escuchar la nota de Marcelo London de la oposición hablando con Barazzone. ¿Cómo explicó todo el tema de los asientos, los socios activos, los no activos? ¿Cómo estás, Moranza?
3: ¿Bien? Muy bien.
0: Todo tranquilo, sumate al plano, Moranza, por
1: bienvenido
0: favor.
1: Acá, bienvenido acá y buen fútbol.
0: Con un poquito más de ímpetu, por favor, que estamos, yo estoy haciendo una editorial muy arriba.
1: Te veo abrigado.
4: Escuché en los primeros 2 minutos.
0: Gracias, Moranza. Escuchá.
1: Ya se embolás.
0: No, el tema de cómo, de que no alcanza la cancha de Huracán y los hinchas de Boca están indignados. ¿Que por qué eligieron esa cancha en una cancha con más asientos para los socios adherentes, para los no adherentes, para los... No, es tremendo.
4: Que no le prestemos la cancha, que se vayan a jugar a otro lado.
0: Bueno, no sé, eso lo vamos a ver después, porque lo vamos a charlar con Mancu. Muy bien, está el gallego González con barbijo. A mí solo me pasa esto, te juro por Dios. Esto es un reality. Por favor, ponchámelo corto, Facu. ¿Dónde está Facu?
1: Pero viste, qué obediente, ¿no? Se vino con barbijo y se lo pidieron ayer.
2: Me cagaron a pedo ayer y me dijeron que tenés que venir con barbijo. ¿Qué hice?
4: ¿Pero quién te pidió?
1: ¿Yudica? Sima.
0: Si vas a venir a toser, vení con barbijo, pensando que no iba a venir, que se iba a quedar en la casa.
4: Me tení. Qué raro que está Sima. Me tení el pelo.
0: Pero así todo, vino. ¿Cómo estás, Gallé?
2: Acá estoy.
0: ¿Cómo
2: ya de la voz un poco mejor.
0: No, bastante mejor, ¿eh? Sí, sí. Ahí tenés, mirá, toda la cámara es tuya, todo el plano. Saluda a tu gente, Gallego. Saluda a tu gente, Gallego.
1: Bueno. Saluda a tu hinchada, Gallé.
5: Ahí está la cámara, ahí
2: está.
1: Acá. Muy bien.
2: Gracias a todos los que preguntaron, a los llamados que tuve. La verdad que bueno, algo bueno debo haber hecho, porque es bastante bien.
0: Sos muy querido, Gallego. Sí. Todos los que trabajaron con vos, no hay uno que no me hable bien de vos. Sí. Todos los que trabajaron con vos, en el fútbol, fuera del fútbol, todos hablan bien de vos.
2: Bueno,
0: Y yo también puedo dar fe que sos un gran compañero, preocupado, ocupado, generoso, muy generoso. Así que, alegría de tenerte.
2: No me gusta pasar por arriba de nadie. Estos pendejitos que, la verdad, que pueden ser mis hijos.
0: 7 años.
1: Pero hace 7 años que
0: estás
1: acá.
0: Sí. Por favor, 7 años. Que
4: jamás pasaría por arriba tuyo. No,
2: que me encanta.
0: Pasar por arriba de ellos.
2: No, pásaselo. Me encanta que se ocupen. Que se ocupen.
0: Muy bien.
2: Y este, mi pollo de San Lorenzo, ¿qué más quieres?
0: Muy bien.
4: Qué grande.
0: Señores, señores, ¿cómo estás? ¿Moranza bien?
6: La verdad, en mi mejor momento.
0: Vamos, Moranza.
6: Una cosa de locos.
0: Espectacular. ¿Cómo estás, Matute? Buenas noches.
7: Buenas, Mariano. Buenas, equipo y a toda la comunidad. 1.400 personas acá en el chat.
0: 1.400 en el chat. Hermoso momento. Muy bien. Sabes que hay mucha gente enganchada porque hay mucha cosa. ¿Cómo?
4: Hay mucha gente al pedo y está muy bien.
0: ¿Cómo al pedo?
6: En el sentido que están tranquilos con la computadora, relajados.
0: ¿Qué es ese comentario? ¿Qué es eso? ¿Gracioso?
5: Es tu público.
4: Nunca jamás fui gracioso.
6: Se van a enojar.
0: Claro, muy bien, encima.
4: Igual se enojan.
0: Entonces me di.
4: Tengo mal día, Mariano. ¿Qué te dije hace un rato?
1: Ayer fue muy intenso, hoy mal día. Algún día vas a estar bien.
0: Una cosa, parece esa que sabe quién, el finado, ¿no?
4: ¿Qué finado?
0: Carlito Coso. No sabés lo que me pasó.
4: ¿Qué te pasó?
0: ¿Te acordás?
4: Sí, me acuerdo.
0: El humorista que siempre venía y decía, no sabés.
4: No, pero no me compares.
1: Te tiraba un bajón.
0: Entonces cuando digo 1.400 personas, voy de vuelta.
4: Los amo a la comunidad.
0: Qué grosso, 1.400 personas. Cosa de gente normal.
1: Gracias por vernos cada noche. Qué lindo que estén ahí.
4: Y me acaba de escribir Silvina Cuera, me dice, estoy metida en la cama. ¿Qué crees?
8: Te pongo el programa.
4: Porque le dije
1: hace un Zoom.
4: Me cortaron toda la cara hoy.
0: ¿Qué cosa?
4: Porque quería hacer un Zoom.
0: Venimos de trabajar. Seas un súbdito que esté laburando a esa hora. Después, porque aparte llegas acá y ya llegas medio tarado. Ya sé lo que te pasa.
4: No, o sea, me pasa nada. Sí. Estoy con bronca.
0: Entonces,
4: con
0: cuando
4: el
0: digo 1.400, hay 1.400
4: arriba. Es espectacular, es un chiste. Los amo. La
5: para mí ya está nervioso por el fin de semana.
4: De
5: ya está nervioso por el clásico del fin de semana. Para
4: a las 3 de la tarde.
1: Es que te vamos a ganar con el Galle.
0: Nervioso. Gallego, ¿cómo lo ves?
4: Yo los veo muy bien, ¿eh?
2: Partido parejo, porque los dos son un desastre.
4: Los dos son malos.
2: Entonces,
1: sincericidio.
2: Va a ser va a ser lindo porque los clásicos son lindos jugarlos. Oh,
0: como sea. Vale.
1: Y verlos.
2: Cuando estás bien, cuando estás mal, cuando estás en el primero, cuando estás en el tercero.
4: Como me gustan jugar los clásicos. Bueno, ¿cómo estás, Matute? Ya te saludé, sí. 1400 personas, me dijiste muy bien. ¿Cómo estás? Guerrita.
5: Sí,
4: ¿cómo estás, chino? ¿Bien?
5: Buenas noches, todo bien.
4: No sé por qué te dirán chino.
5: ¿Por qué será?
4: Dos cuchillazos en una caja de zapatos.
2: Casi chido.
4: ¿Qué lo parió? ¿Cómo ve?
5: Sí, no sé.
4: Muy bien. Romy Divina, ¿cómo estás? Facu. Chiape.
3: ¿Cómo va, Mario? Muy buenas noches para vos.
1: Está muy concentrado estudiando, ¿eh?
4: ¿Estás estudiando?
3: Sí, sí. No, estoy repasando algunas cositas.
4: ¿Vamos a hablar de Boca?
3: Vamos a hablar de Boca. Te traje, mirá.
9: Escríbalas.
3: Los refuerzos de Lara Riquelme. No cuando estaba Miguel, sino desde que Riquelme asumió como presidente, porque estamos en mercado de pases y... Pasando la lista, la mayoría.
4: Enner Valencia
3: hay que ver si llega.
4: No sé si. ¿Cómo es que ver si llega?
3: No, a ver, hoy hablé con alguien y Enner Valencia está interesado en Boca, pero bueno, ¿qué hace? Bueno, ponele, vos te llevan a un laburo y conocés, no sé, a Moranza, sí, que laburó en, sí, en un programa o, sí, con alguien. Llaman, che, Moranza, me llamaron de acá, ¿qué onda? Y Enner Valencia hizo lo suyo, hizo un llamadito a la Argentina y dijeron, Boca es un desastre.
4: No te lo puedo creer.
3: Esa fue la palabra que le dije.
4: Así arrancamos, señores y señores.
1: Qué papelón.
4: Trajo ahí información y está desde el más allá, ya metiéndose, interrumpiendo el saludo a los compañeros,
6: a
4: porque está ansioso.
6: A Galíndez. ¿Eh?
9: La ansiedad va primero.
4: Sí, señor, sí, perfecto. Está
9: se
4: el señor.
9: Se anticipa permanentemente a mi vida.
4: Gustavo Sima.
1: Que aunque se lo escucha, no lo veamos, siempre está.
4: Exactamente.
1: ¿Eh?
4: Se lo escucha muy bien, Sima.
9: Sí. Uf, y bueno, son los efectos de los test, ah, no solamente un sobre, sino tres.
4: Ah,
9: tres sobres bien, directo.
4: Tres sobres de Ventres.
1: Claro.
9: De Ventres.
1: Ventres-T.
9: Plus.
1: Plus.
4: Muy bien, muy bien.
9: Así que eso me sirve para aguantar hasta las dos. Hoy ya no quise exponerme, no quise salir. Tuve que dar un discurso, una charla con futuros periodistas, algunos de ellos ya están trabajando, relatores, y bueno, no sé qué me pasó. Me fui apagando lentamente y lo primero que hice fue llamarte, Mariano.
4: Dicho este que está dando vuelta, es hay que atacar con antibiótico. Yo le metí azitromicina 6 días a la cara de perro, la 500, que te deja tarado, te rompe la flora intestinal, te va por el inodoro.
6: Te hace mal.
4: Pero me curé. Nosotros estoy 10 puntos.
6: A mí me está resultando comer 5 chipás por día. Te juro,
1: ojo,
6: no me
1: con el chipá. Ojo con el chipá.
5: Qué receta rara.
9: ¿Sabés tarde?
2: ¿Sabés quién me comió todos los remedios?
4: ¿Quién
2: puede ser?
4: La rata.
9: El rope.
2: El perro.
4: Yo no te puedo creer. ¿No te come los remedios?
2: No sabe el desastre que me hizo, ¿no?
4: Se va a morir, boludo.
1: Está re drogado.
4: ¿Sabes lo que le pasó al perro de Gladys Florimonte?
3: Al veterinario.
4: Una vez le comió la cosa de Ribotril y se cagó muriendo.
2: Sí, le dieron.
4: Se subió a la mesa de luz, le comió la pastilla y se murió.
5: Pobre chico.
2: Le dieron una pastilla para que largue, ¿viste?
4: Sí.
2: En la veterinaria.
1: No, para que limpie el estómago.
2: Sí. La tengo en la cochera porque te hace un desastre.
1: Claro.
4: Muy bien.
2: En todas partes.
4: Bueno, así
2: pero
4: que
2: perro,
4: ya sabes lo que tenés, Sima. Fue el Gallego González. Perfecto. Y a todos los que vean, a Barazones, todos los que vayan cayendo, sepan que la cepa la deja el Gallego González. Porque, no, nosotros nos podemos
2: hasta
4: contagiar
2: hoy,
4: de otros.
2: Hoy.
1: Aunque hoy estás con barbijo hoy, no nos podemos contagiar.
4: Los que vienen, nosotros agarramos toda la epusa de todo el día, porque acá se limpia de noche el estudio.
1: Dios mío.
4: Nosotros agarramos los virus de Marcelo Palacio.
1: Esto es caldo de cultivo.
4: De García Groba, de Vilouta, de Pazman, de Pilar Smith. De Pastor.
1: De todos.
4: ¿No? De todos.
1: Qué mezcla.
4: Muy bien. Véndeme. Me voy a meter para. Vamos a ver la nota. Vamos a ver. Escuchar. Vamos a escuchar la nota que está dando vuelta en todos los programas de deportes. La nota extraordinaria, nota que hizo Marcelo Palacios y el equipo de la tira, de la tarde, la tira ganadora del oro, con Marcelo Palacios a la cabeza, a Maxi Salas.
6: Y notó.
4: Uno de los tipos más buenos que yo conocía dentro del fútbol. Un dulce de leche, pero un tipo muy sincero y muy sensible, que no especula nada porque podía haber dicho poca cosa porque sabe que tiene que volver a River.
5: Claro.
4: Y sin embargo, se ve que necesitaba
5: alargarlo.
4: Decir lo que dijo y descontar la verdad de lo que es para un grupo de futbolistas de élite que te dejen a un costado
1: desahogarse
4: y que te traten como si fueras una máquina o un número. Y así lo hizo saber.
0: Vamos a escuchar a Maxi Salas, auspiciado por nuestra gente amiga de
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0: Sígame, Romy, por favor, porque Maxi Salas se está yendo a jugar Independiente Rivadavia y Mendoza, lugar que lo van a saber recibir, lo van a saber apapachar, tanto Agustín Vila como Don Daniel, como ya lo hicieron con Villa, y de ahí salió absolutamente recuperado y vimos el verdadero nivel de Villa. Ojalá que le pase lo mismo a Maxi. Se va a jugar Copa Libertadores, va otra vez a los primeros planos. Un equipo que está primero y jugando Copa Libertadores. Debuta nada más y nada menos. Si debuta, debuta en el Maracaná.
2: Que le meta actitud.
0: Ojalá, que le meta actitud. 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Chicos de Libra, por favor. Páguenle igual a Gallego. El gallego es una eminencia de esto. 7 años. Sí, sí. Tiene que venir con el barbijo.
2: Y los otros.
0: Por favor. Exactamente. Nosotros también. Yo te defiendo todo. Vos quédate en tu casa, gallego. 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
0: Rodó auspicia el primer corte de Maxi Salas hoy, hablando con... Esta nota no tiene desperdicio, está dando vueltas en toda la televisión argentina. Poneme a Maxi Salas hablando con Marcelo Palacios en la tira de la tarde.
11: No, enseguida me entusiasmé porque, bueno, Independiente viene creciendo, creo que hace varios meses, varios años que viene creciendo, y bueno, me sedujo el llamado, y bueno, tiene buen equipo y está peleando cosas importantes. Esto hoy me hace llegar hoy acá, ¿no? Siempre el jugador quiere volver a sentirse jugador otra vez, jugar, que es lo más que necesita un jugador, ¿no? Volver a sentir el cariño de la gente, más que yo soy el interior y conozco cómo se maneja el interior, entonces, viste, la verdad que vengo a un club lindo, ordenado, y bueno, vengo a jugar, vengo a tratar de demostrar de la clase de jugador que soy.
0: Muy bien, llega a un club limpio, ordenado, sí. Para demostrar la clase de jugador que es. Acá hasta acá empezaba lo que fue la concreción de la del pase, ¿no? De que se iba a jugar a Mendoza, de la nota que había dado al bajar del avión.
6: Lo habías anticipado el otro día con Daniel.
0: Sí, exacto. Ya habíamos hablado acá con Daniel Vila, que faltaba poquita cosa, él tenía que resignar alguna platita porque no se puede cobrar lo que cobraba en River.
1: Claro.
0: Pero el jugador estaba muy contento porque lo habían tratado muy bien y lo esperaban, ¿viste? Lo esperaban.
5: Sí.
0: Con necesidad. ¿Entendés?
1: Con ansia.
0: Porque recuerden que nosotros, que River se peleó con Racing.
2: Hace 6 meses.
0: Fue un quilombo institucional por la salida de Maxi Salas. Y hoy está en este presente. Y de repente, Marcelo, pero pausadamente y con tacto, le hace la primera pregunta sobre el tema River. Abre la canilla Salas. Y atrás se envalentonaron todos en la mesa y empezaron a preguntar cosas cada vez más picantes. Y contó toda la interna, que está muy bien editada por nuestro querido Facu Sánchez. Y vamos a hablar de la nota de Maxi Salas, hablando de cómo fue.
6: La nota del día hoy.
0: La nota del día. Más sin duda. Y después la otra con Barros Esqueroto también. La vamos a escuchar más tarde. Poneme a Maxi Salas, por favor.
11: Y no, viste, por las decisiones extrafutbolísticas de lo que pasó, que ya todos saben, ya no está a nuestro alcance esa decisión, y bueno, se tomó una decisión de apartar a algunos jugadores que son del club, pero bueno, trato de acatar órdenes, no comparto con la decisión que tomaron, porque más allá que somos futbolistas, somos personas, ¿no? Creo que ante todo está el humano, la persona, más allá que, bueno, puede ser que muchos jugadores tengan o no esos seis meses buenos o malos, ¿no? Pero ante todo somos personas, que eso es lo que valoro de todo, ¿no? Pero bueno, como te digo, son decisiones extra a nosotros que ya no, de ahí no podemos hacer más nada, ¿no? Se nos trató muy mal, creo que no merecíamos terminar así, ¿no? Desapartado. Yo entiendo que vos podés tener a un jugador, que querés al jugador tenerlo o no, pero hay formas y formas, creo, de tratar, ¿no? Yo, como te digo, puede ser que el técnico, la dirigencia o no sé quién fue que tomó esa decisión, puede ser que no tengan en cuenta, pero creo que hay formas, ¿no? De mostrar y hacerlo. Pero bueno, son decisiones ajenas a nosotros y bueno, acatamos órdenes, para eso somos, para eso estamos, para acatar órdenes, ¿no? Nos llamó un día antes de que arranque la pretemporada. Nos llamó el gerente deportivo Longoria diciéndonos que mañana nos teníamos que presentar, que teníamos que volver la semana que viene. Así todo fue por teléfono. Bueno, está bien, dijimos, nos presentamos la semana que viene. Así fue, y ahí arrancó todo, bueno. ¿Qué va a ser? Ya está, ya, como digo, yo a dar vuelta a la página, a pensar en lo que venga, y bueno, ahí estoy muy entusiasmado acá, esperando que se cierre todo, ¿viste? Para poder arrancar ya con el grupo y enfocarme en lo que tengo que enfocarme acá.
0: La verdad que justo dieron con el más bueno, ¿viste? Porque está Galopo, que es recontra picante, el que el padre está recaliente.
5: Lo podría haber estaba dicho en muchos peores
0: términos. Viña, que ya va a hablar en Uruguay seguramente, seguro, que también es bravísimo. Y se toparon con este chabón, que es un dulce de leche, porque lo conozco. Pudo haber jugado mal. Costó caro y jugó mal. Suponete que jugó mal seis meses, está bien. Bueno, vos no podés tomar decisiones como si fuese hincha. ¿Viste? Porque hoy, dentro de los comentarios que había en el posteo de la nota, te trajimos por 11 palos y jugaste como el orto. Algunos de los que están mandados.
7: Nunca jugó en su posición.
0: Nunca
7: jugó en un 9 de área.
0: Esa parte no está, veo que no está cortada. Nunca jugó en su posición.
7: Nunca jugó en un 9 compañero de área.
0: Dijo, con Gallardo nunca jugué en mi posición. Lo dijo claro, pero fuerte.
2: No, como jugaba en Racing, nunca jugó como jugaba en Racing.
5: Como un 9 de referencia, que era maravilla.
0: Como segunda punta. Maravilla, exactamente. No. Siempre como segunda punta. Por derecha, por izquierda.
8: Hay un tema que dice al pasar, Salas, que lo llamaron por teléfono.
0: Sí.
8: ¿Cómo lo vas a llamar por teléfono para limpiarlo? Es una falta de respeto.
0: Sí. Un activo del club de 11 millones de dólares, boludo.
5: Un día antes de que empiece la pretemporada. No,
8: pero ¿cómo, los tenés que juntar a todos en River Camp, a los que limpiaron, o separar y van, bueno,
2: no, a todo esto, el plantel, se lo tiene que decir adelante de todo el plantel. Se van a ir por tal y tal cosa.
8: Bueno, por eso
2: no puede faltar el respeto a los jugadores, y que le preguntás a los compañeros. No sabemos por qué. No sabemos.
0: Los compañeros no sabían. Entonces, ¿qué pasa? Se empieza a sacar la foto y rompes el vestuario. Porque vos, mirá, hay tres cosas que hacen estos jugadores que le tienen, que nosotros los hinchas tenemos que saber esto, tenemos que saberlo. Por agremiados, podían haber hecho un quilombo.
5: Sí.
0: Enorme. ¿Sabés el quilombo que podían haber hecho esos apartados de ahí? Por agremiado. Después, que se planten. No vamos. Pum, causa común. Pero ¿qué pasa? Como estaba Germán Pesela, que es un señor.
7: Campeón del mundo.
0: Ama el club.
7: Claro.
0: Le dijo a Acuña, esto es información, tranquilidad. Porque Acuña, como dijo Ruggeri, como dijo los Gallegos González, como dicen todos los futbolistas.
7: Saltó mal.
0: Y dice, ustedes se van allá, nosotros vamos con ustedes, y acá se pudre todo. Claro. Y Acuña le dijo, espera que pase el Mundial, le dijo a Pesela.
7: Dejemos pasar
0: esto. Tranquilo, dejemos pasar esto. Fueron a sacarse la foto. Estaban todos de acuerdo, quilombo, La pudría.
7: Cuando vos vas y te sacás la foto con los marginados,
0: claro,
7: estás listo, de alguna manera diciendo, estamos acá nosotros. Y no fue el 4 de la reserva, fue el campeón mundial.
0: Y no hicieron tampoco,
5: los referentes de plantel.
0: Y no hicieron tampoco ese quilombo. ¿Pero qué pasa?
8: Sí, tranquilamente se podían percibir libres.
0: Claro, como señor.
8: Como hizo Villa en su momento, y se van y arreglan el
0: torneo. Mira si se percibían libres. Y le metían un
5: quilombo.
0: El escándalo del año.
2: Que haber hecho.
10: Revelarse, ¿no?
2: Sí, si no me quieren, me voy, chao, dame. Claro. Páguenme lo que me debe, me voy, chao, listo, me fui. Vete. Libre.
5: Sí, por el hecho que.
2: Y arreglo con quien quiero y cuando quiero.
5: Por el hecho también lo que.
0: Y por cuanto quiero.
2: Claro,
5: por lo que marcaba Salas, de que primero, si bien son profesionales y futbolistas, primero está la persona. Y como también marcamos acá con Galle, a mí me parecía
0: no
5: también
0: más, eso, claro.
5: Un mal mensaje que estén apartados en otra localidad entrenando como si fuese, como si hubiesen hecho algo malo, que te cruzás con juveniles, incluso su mal mensaje para
10: castigados,
5: claro,
10: ¿no?
5: Incluso es un mal mensaje para los chicos del club, los inferiores, que porque los chicos del club también saben por qué están ahí, se enteran de todo. Entonces verlos ahí apartado como si hubieran hecho algo malo.
7: No, y acá, ¿no? Acá lo hablamos.
2: ¿Cómo hacemos para llegar a primera?
7: No, y acá lo hablamos. Tenías
0: si tengo
7: a Petzela,
0: 6 meses Mario y me limpia.
7: Acá, claro. Acá lo hablamos, tenemos a Petzela, campeón del mundo y salió del club, y a
0: Zubiabre.
7: Sí, sí, que todavía era recién salido.
6: Zubiabre que va a hacer un gol el sábado.
0: Porque tuvieron 6 meses más, ¿viste?
6: Cuando Tigre le gana a River 1-0 con gol de Zubiabre, me vas a putear, va a decir este Moranzoni.
3: 2-0 porque el otro va a ser Piti Martínez.
0: ¿Cómo, Gus?
9: Ya lo bloquearon como para que no juegue contra River. Hay una cláusula que se pone.
0: Yo creo que los pases deben traer eso adelante. No, no, no sé la demás.
3: Ahora, ¿qué carta de presentación la de Longoria? Porque llegás, lo primero que hace, borrás a medio plantel, a los jugadores ya te lo pusiste.
6: Yo no entiendo la
3: contra.
0: Y Longoria es
3: la cruz, la
0: es el salvavidas de yeso que tiene a Stefano Di Carlo. Ya se lo tiene que sacar encima.
6: ¿Pero quién lo trajo a Longoria?
0: ¿Stefano? Stefano.
6: Pero porque alguien
0: ya se tiene que sacar. Listo, está, termino, gracias por todo. Me trajiste 500.000 quilombo, gracias por todo. Chao, maestro.
6: Pero no lo entonces no lo trajo.
0: ¿Viste?
6: Pues si lo hubiera traído él, ya lo echaba. O sea, el tema, a mí siempre que yo no conozco el mundo River, no entiendo bien, estando en Enzo Francescoli, no, cuál es la figura de Longoria. ¿Qué River, es Longoria?
0: Entonces, para no hacer quilombo, pasa esto. Para no hacer quilombo, bancamos esta. Para no hacer quilombo, banco esto. Se banca Coudet. Coudet queda como el... Queda mal. Queda mal su currículum haber aceptado que le aparten 14, haberse ido de pretemporada con 14 15. Jugadores, con 4 arqueros. Queda mal él.
7: Uno
0: queda
7: mal él. Uno que no está en el plantel.
0: Olvídate con River, con su esposa, con sus hijos.
6: Sí, sí, sí.
0: Boludo, te están metiendo
6: con sus amigos.
0: Con sus amigos. Andate, por más que sea River.
6: Yo creo que la ¿viste? Carrera de Coudet, si no levanta esto.
10: Es una cuestión
6: esto,
10: de dignidad, ¿no?
6: Ojo que no le pase la gran San Paolo, no, y que no es lo mismo.
0: Lo va a levantar porque tiene unos jugadores. Ojalá, ¿sabés los jugadores que tiene?
6: Coudet.
0: ¿Sabés los jugadores que hay en el plantel? Vos sabés el plantel que hay en River, vos hay un plantel de la zamputa. Ahora el tema es que poder hacerles creer que va a estar todo bien, ¿entendés? Si hay un quilombo en cada estación.
6: Hay algo que se llama el efecto dominó, que lo estudié en psicología cuando... El efecto dominó, cuando la ficha empieza a caer...
0: Ya sabemos, el efecto dominó. Tampoco es que sea psicología.
6: No, el efecto dominó.
0: Pones una ficha y se van cayendo las demás.
6: ¿Lo vieron?
5: Tampoco es una ley de la física.
10: No lo aprendimos en psicología, pero lo sabemos.
6: Bueno, yo lo aprendí en psicología en el secundario.
0: Sí.
6: Y yo creo que River está en ese proceso y no le veo una guitarrera a Coudet. Me lo veo o sea...
0: ¿Perdido?
6: Perdido. Y hoy hubo una reunión clave entre Coudet, Acuña, Otamendi y uno más de los referentes del plantel. Como decir que le pidieron concentrar antes, como que el grupo.
0: El jueves.
6: El jueves.
0: Un día más. Concentrados el jueves. Ayer fue la reunión.
6: Yo pensé que había traído mucha información y ya sabes todo.
0: Sí.
6: Sí,
10: él traía primicias, pero.
0: No, traeme primicias de Huracán, que juega.
10: Sí.
6: No tengo primicias de Huracán.
0: No, no, para este domingo.
9: No traigo primicias.
0: Quiero saber el tema de
9: confirmaciones.
0: Pero para que todavía no terminamos lo de Maxi Salas, porque es una nota que, por supuesto, hicieron acá en Radio La Red, en la tira de oro. La de Marcelo Palacios y los muchachos, y dejó títulos por doquier. De hecho, está dando vuelta en toda la televisión argentina. Y todo el país.
5: Sí, en redes sociales.
0: En redes sociales se está explotando por todos lados. Sí. Porque el tipo, evidentemente, necesitaba
10: desahogarse.
0: Yo sé que no jugué bien, pero claro, tampoco es para que me peguen un tiro, la puta madre.
6: Los jugadores de fútbol, ¿viste?, hablan cuando quieren y dicen lo que. O sea, eso del sin cassette.
0: Sí.
6: Un gran programa de mi amigo Pablito González. El sin cassette lo usan cuando ellos quieren. Hoy la nota que le hicieron a Salas, que yo no me leo, justo
0: el chico es
6: fue
0: así.
6: Sin cassette.

0: 64% de los votos. Está loco, lo que
1: o
0: tiene
1: sea,
0: que
1: los votos
0: lo...
1: son dedicarlo de una agrupación.
0: Bueno, bueno, porque cancha, es del oficialismo.
2: La
0: pero
2: cancha se expresó el otro día.
0: La cancha fue todo, no fue la cancha, rato, fue una parte, pero bueno, sí. Bueno, hay que rivalidad. Esto es River, querido. Hay que rivalidar los títulos todo el tiempo.
1: Si River no pasa la
0: aparte,
1: ronda.
0: Pará, no se puede salir a jugar un partido diciendo hoy no habla nadie.
3: Sí,
0: ¿viste?
3: Sí, ya de antemano. ¿Qué?
0: Ya sabés que, va, sí, que está todo mal.
1: ¿Sabes entonces a qué me hice acordar? Cuando vos estás por perder una elección clave en la política, viste que no aparece ninguno en la conferencia de prensa 6 horas antes. Ya sabía River, sabía que podía perder.
0: Muy bien, señores y señores, vamos a escuchar otra parte más de Maximiliano Salas, auspiciado por nuestra gente amiga de
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0: Ya lo tengo a Pipino Cuevas enganchado, que va a ser auspiciado por nuestra gente amiga. Dame uno más que lo tengo
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0: 11, 23, 24, 22, 22. Sorteamos una remera del Club Atlético River Plate, gentileza de Seven Sports, que auspicia al señor Pipino Cuevas. Pipino, querido, buenas noches. Muchas gracias por esta comunicación. En ruta, me imagino que estarás.
5: Sí, estamos acá en ruta, estamos yendo para Buenos
0: perfecto,
5: Aires, así
0: bien,
5: es que desde ya les mando un gran abrazo aquí, estoy llegando a Reconquista.
0: Ah, mirá,
5: cruzando Reconquista.
0: Muy bien, muy bien. Sí, sí. No sé si estabas escuchando el programa, Pipino, la verdad que estamos ante una nota de Maxi Salas, uno de los 14 del Container, ¿no? Como se dice, el grupo del Container, como le quedó y quedará para toda la historia.
3: El nombre.
0: ¿No? Quedará para la historia, que la verdad que se ve que necesitaba hablar, porque le hicieron una nota llegando a, se fue a el pase a Independiente Rivadavia y Mendoza para jugar Copa Libertadores, ¿no? Y tener la carrera activa y no quedarse esperando que le llegue la hora ahí. Y dentro de las preguntas se ve que necesitaba contar y contó muchas cosas de lo mal que la pasó y lo mal que le están pasando los compañeros que fueron dejados de lado. ¿Pudiste escuchar algo de todo eso?
5: No escuché absolutamente nada, pero me imagino lo que ha de ser. Evidentemente, uno como profesional nunca quiere quedar relegado, claro. Nunca quiere formar parte de una situación tan compleja, pero bueno, por cosas de una cuestión que desconozco, evidentemente esto está aconteciendo y bueno, hay que respetar porque son las reglas de juego del momento y bueno, yo personalmente, a mí no me hubiera gustado estar en esa situación porque nosotros como profesionales siempre tratamos de hacer lo mejor. Nadie busca,
0: o sea, que lo decía como
5: ir
0: cuatro,
5: para atrás.
0: Como 4 o 5 veces, nosotros hicimos lo mejor, estábamos todo el tiempo dando lo mejor, entrenando lo mejor, llegando bien, bien cuidado, bien atendido. Jugamos mal, tuvimos 6 meses que jugamos mal. Por eso nos tienen que tratar así, somos seres humanos. Y lo repetía, viste, lo repitió como 4 o 5 veces, fue muy conmovedor, viste. Aparte del quilombo que podían haber hecho con agremiados, que no hicieron, y el quilombo que podían haber hecho con los compañeros de plantel, que ellos mismos pararon, para que no haya una rebelión general, viste.
5: Y bueno, es una situación, como te digo, es totalmente muy... muy ajena a la que yo viví, porque en mi época no pasaba esto, claro. Pero bueno, son tiempos diferentes, son etapas diferentes, y como te digo, yo respeto las decisiones de los que han hecho, y bueno, ojalá que se pueda solucionar, porque son profesionales también y tienen que, así como te hace en el matrimonio, cuando te haces el divorcio, tenés derecho a rehacer tu vida, entonces...
0: Está bien, está bien. No, aparte, son jugadores, son patrimonio del club, patrimonio que se va depreciando, viste, jugadores que tenían un valor, pero si vos no lo mostrás y no lo haces entrenar con la primera, ¿quién te va a querer comprar un coche si lo tenés tirado en el fondo de tu casa? ¿Viste? Sí, y no lo tenés lavadito, sí, perfecto en la puerta, ¿viste? Con el tachito arriba y lo tenés...
3: Sí, sí, pierde
0: coche
3: valor.
0: ¿Lo voy a comprar? No, lo tengo allá en el fondo todo hecho mierda. Y más vale que te van a dar menos por ese coche, ¿viste?
5: ¿Vos pero yo sé quién es el culpable de todo.

0: Ah, bien.
1: ¿Quién?
2: ¿Quién es?
3: Galarza.
2: ¿Qué es que Galarza le metió un quilombo? Galarza hizo ese mundial que era Lothar Matthäus.
0: Se llenaron de duda la dirigencia de River por el mundial.
3: Escucha, Galarza siempre tenía la culpa de todo. Todo lo que pasaba
2: en River. Todo lo que pasaba en River a Galarza. Donde le dieron un minuto de confianza, parecía Lothar Matthäus. No, y su mundial de la zamputa. No, pero ¿vos pensás que Chacho lo puede dar vuelta a esto? ¿Esto se puede dar vuelta? Porque tenemos unos jugadores, la zamputa, cada vez vienen más jugadores.
3: Pero no sé si pasa por futbolista, es una cuestión.
2: Es lo que decía Morán.
3: Yo creo que más. A ver, es una cuestión anímica, una cuestión, qué sé yo, es una cuestión de.
0: ¿De grupo?
3: De buena vibra que tiene que pasar más por ahí por el plantel, tal vez, no sé. Desconozco porque estoy bastante alejado de lo que es. El día a día de ellos, ¿no?
2: Cuando
3: pero
2: se entra en una de esas,
3: evidentemente,
2: ¿viste? Es un tobogán de jabón, sí, ¿viste? ¿Cómo para?
3: Y es complejo, che, realmente es complejo. ¿Sabes por qué es tan complejo? Porque viste que por la inercia de lo que representa y significa River, cuando algo viene y cuando viene mal, parecería ser que todo viene mal. Y eso hay que...
2: Lo está pasando ahora.
4: Es que viene todo mal, Pipino. Yo sé que usted es un tipo muy optimista, alegre. Además, yo escucho su apodo y ya me río porque recuerdo su época de jugador. Pero la verdad es que lo de River está más cerca del arpa que de la guitarra, hermano.
3: Y bueno, hay que tratar de disipar lo más rápido posible esto porque, no sé, algo se tiene que buscar y la gente que está...
2: Creo que River tiene un director deportivo.
3: No, la verdad que tiene River, ¿no?
2: El director deportivo es el que le están echando todas las culpas, se llama Longoria, un tipo que fue el que llevó a San Paoli a Marsella, un tipo que no tiene representada en su currículum.
5: Ni se presentó.
2: Se presentó con los jugadores por teléfono. Fue una sola vez al predio a hablar con Viña, que no sé qué problema habría habido con Viña especialmente, porque con los otros jugadores no habló. Y hoy lo contó Maxi Salas. Y realmente está sindicando como
4: quien fue. Lo que pasa es que cuando le preguntas a los que saben de River por Longoria, nadie decía, vos me decís, lo trajo Di Carlo. Yo no creo que lo haya traído Di Carlo. Yo no entiendo la movida de Longoria en River. Yo no sé si esto es algo.
2: Darle un corte internacional a las relaciones institucionales, ¿viste?
4: Pero eso lo puede hacer desde su casa en España.
2: Un novismo que le va a costar caro, pero se lo tiene que sacar encima, porque siempre hay tiempo para arreglar la cosa.
4: ¿Legar para Longoria o tiene la comisión?
2: Por supuesto que legar, hermano.
0: Sí, gratis.
1: ¿Y qué van a hacer con Francescoli?
5: Insisto, para mí debería explicar su función, Longoria, y también el resto de la muchachada que está trabajando todavía. Y que no se sabemos si fue corrida de los lugares donde frecuentaban, ¿no? Todo hace pensar que es poco claro. Y le quería preguntar a Pipino y saludarle, un fuerte abrazo a mi querido amigo, si el otro día a él le decían, no tenés que hablar, no tenés que decir absolutamente nada, como ocurrió. Antes del partido se comunicó que los jugadores de River ni el Chacho iban a hablar. Muy raro, muy extraño todo, ¿no, Pipino? ¿Vos qué hubieses dicho?
3: Mira, yo te comento, cada uno tiene su personalidad. A mí me pasó algo parecido en el Mundial 2006, que nadie podría hablar con la prensa, que se estaban muy enojados con la prensa, pero yo me siento libre y quiero decir lo que yo siento siempre, porque la libertad es el estado natural del hombre. Uno se tiene que sentir libre en todo momento. Yo quise salir a hablar y yo hablé tranquilamente. Fui uno de los pocos futbolistas que en su momento, cuando se enojaron todos con los periodistas, yo salí a hablar con todos ellos y no pasó absolutamente nada. Después empezaron a hablar uno a uno, ya empezaron ya más o menos como a paliar un poco la circunstancia que se estaba pasando futbolista periodista. Y bueno, ese fue el único momento que me tocó que no se tenía que hablar, igual hablé. O sea que yo en ese sentido creo que nunca fallé con nadie y siempre uno tiene que manifestar lo que siente. Aparte, hoy en día que se mueve todo por las redes sociales, que hoy en día no se te escapa nada,
2: No, y aparte está todo muy, a ver, están los jugadores mucho más preparados que antes, emocionalmente, psicológicamente. Antes eran muy pocos los que iban al psicólogo, los que tenían coaching. o los que trabajaban su inteligencia emocional o su inteligencia espiritual, eran muy pocos. Hoy cada vez más, gracias a Dios, ¿viste? Porque es muy heavy lo que pasa en las redes sociales, y tienen que estar preparados psicológicamente, desde sí. ya que sí. El tema es que la dirigencia no se puede mover como redes sociales, ¿viste? Decían periodistas, tipos importantes de este medio, bueno, si la gente le pidió a Ramón, que traiga a Ramón. No es así. Bueno, no es así.
4: Es un grito de guerra.
2: No, Ramón, pero no es así. Que lo que es porque los 14 que están relegados fueron justo los 14 que el público chiflaba. Sí. ¿Entendés?
0: Y bueno, de hecho,
2: vos no podés gobernar por el chiflómetro. No es así.
1: Si era por eso, con Lidio hace 2 años se tenía que haber ido.
2: Si era por eso, De la Cruz nunca hubiese sido figura. Piti Martínez nunca hubiese sido figura. Casco no hubiese sido figura, ni Driussi hubiese sido figura, porque Marcelo los esperó a todos.
4: River está mal desde que volvieron a traer a Gallardo, desde que lo echaron mal a De Micheli, y esto que decía Pipino hace un rato.
2: Con Carmita.
4: Ya van 2 años. Y honestamente, yo creo que esto no tiene solución. Lo vengo diciendo hace 3 meses, Mariano me putea todos los días. Para mí, no lo van a levantar.
2: Yo tengo un amigo en el chat del fútbol, Pipino. Escuchá, en el chat de mi equipo de fútbol, que hace 40 años que jugamos juntos. 40 años literales. Hay uno que pone siempre, desde que sucedió, el día puso una afirmación.
4: El día tal.
2: El día que lo despidieron a De Michelis con honores, pero lo estaban despidiendo igual. Sí, lo echaron. Puso, esto se paga en vida. Mirá. El chabón es de Racing fanático, odia a River. Y detesta que sacamos.
4: Porque fue un capricho lo de De Michelis.
2: Y siempre, cada vez que pasa algo, a la maldición de De Michelis. Sí. Pero lo pone todos los fines de semana. Acá tenés la maldición de Michelis.
6: Empezó
2: cada vez
6: caída.
2: Que pasa cualquier cosa. Sí. Hace 2 años que me tiene con la happy. Me tiene. Viste, estoy sentado arriba de ese chat que me dice la maldición de Michelis.
6: La caída no empezó ahí. La caída empezó con el off.
0: Claro. El off, claro.
6: El off,
0: ahí se empezó a filtrar también. Esas grietas en la interna de River que antes, como marcamos, no pasaba.
2: No pasaba. La maldición de Michele. Pero mira, por el off.
6: El off fue después
2: del campeonato. En Brasil. ¿El off dónde está?
5: De los mosquitos. Ah, sí.
2: En Brasil. Sí. Sí, la maldición de Michele y se cortó Pipino. Pipino Cueva, que está hablando con nosotros porque está siendo auspiciado por nuestra gente amiga de
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2: Dame uno más, Romy, por favor.
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2: Muy bien, ya está Pipino, así lo despedimos como corresponde. Pipino,
8: escúchame, sí. Empezaste a decir la maldición.
5: Deja
8: de decir eso.
5: ¿Y sabes cómo se agarraba al izquierdo, no, Pipino?
2: Y me agarraba al izquierdo fuertemente, boludo. Porque este botón de, le voy a decir, es Sergio Basura.
4: Sergio, que
2: no, me pone, llamó la desgracia. ¿Sabes cómo me pone siempre? Me pone la foto de ese día, me pone la foto con la plaqueta. Somos varios de River en el chat. Acá tenés la maldición de cosas.
4: Bueno, en Brasil tiene la maldición del gato.
0: Claro.
2: Sí. Claro,
4: que a un gato que lo maltrataron en una conferencia de prensa.
2: Vinicius,
4: nunca más.
2: Pero bueno, se cortó de vuelta, Pipino.
7: Y es que si está en ruta por ahí.
0: Claro.
7: También,
5: probablemente.
7: Claro.
2: Muy bien. Se corta y va y viene, va y viene. Tranquilo, entonces.
4: ¿Necesitas efectivo?
8: Ahí te escucho.
2: Ahí está.
8: Ahí te escucho.
2: Casi te corto yo recién, Pipino.
8: Bueno.
2: Te saludo y cierro que estás en ruta y tampoco quiero. Si estás viniendo a Buenos Aires, ¿sabes cómo me gustaría darte un abrazo? Vení con la guitarra,
1: que venga mañana.
7: Que venga al piso, que venga al programa.
8: Me quedo una semana y poquito por Buenos Aires.
2: Si venís a cantar unos temas, me vuelvo loco. Yo te consigo la guitarra que vos quieras.
8: dale. Ahí lo armamos con Charlie.
2: Gracias, Pipino. Te quiero mucho, como toda la gente de River y como toda la gente. De Argentina, porque sos un personaje muy simpático, y por supuesto toda la gente del Paraguay. Gracias, Pipino.
8: Muchísimas gracias. Nos vemos por allá. Abrazo para todos.
2: ¡Acero, Pipino! Muy bien, Pipino Cueva, señores y señores, con nosotros. Grosso. Mientras Gustavo Sima está desde el más allá y Morán sale desde el más acá.
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2: ¿Qué hay de cierto que te paró Matilda Blanco porque ibas a vender al Bobby?
4: Iba a vender, no, cualquier cosa, ¿viste? Y aparte salió Karen Reijard. Venía el criadero.
7: No,
2: qué lío se armó. Ya vamos a hablar de eso. Vamos a meternos en el tema Boca, Gustavo.
5: Dale. ¿Qué tal? ¿Qué querés saber?
2: Está el señor Alejandro Mancuso enganchado.
5: Ah, qué lindo.
2: Hola, Avi, ¿cómo te va? Buenas noches.
9: María, querido, buenas noches para todos. Muy bien, muy bien.
2: Muy buenas noches. Bueno, acá estamos viendo las repercusiones de la nota de Salas. ¿La escuchaste?
9: Sí, la escuché, Sí, grosso, pero a mí me hubiera gustado que Sala hable cuando estaba en River.
2: Cuando estaba en el container.
9: Sí, a mí me gusta que los jugadores hablen cuando están ahí mano a mano con el entrenador.
2: ¿Viste? No tenían acceso al entrenador.
9: No lo dejaban. Está bien, pero tuvo chance como para encararlo, decir, che, ¿qué pasa? Que no me pone o no me tenés en cuenta. O sea, Salas llegó a River como figura.
2: Una estrella. Sí. Quilombo institucional con Racing, 11 palos.
9: Claro, quilombo, lo pagaron fortuna, sobrevaluado totalmente.
4: ¿Lo vale tanto, decís?
9: No, olvídate. Un jugador ya de 30, 31 años, ¿cuánto tiene Salas?
0: Estaba por ahí cerca.
9: Y bueno, no se puede pagar esa cifra. Esas son las cosas.
2: Capricho,
9: esas
2: fue
9: son
2: eso, ¿no?
9: Esas son las gestiones. Salas. Esos son las gestiones que todavía 28, en el fútbol se, bueno, esos son las gestiones que todavía en el fútbol se están haciendo mal. Hay jugadores que no, hay un valor que no se puede pagar, ¿viste? Vos pagás el momento, la calentura, la necesidad, te lleva a sobrevaluar a algunos futbolistas. Es así.
4: Como Ever Banega, que está casi retirado y viene a ser la figura, el salvador de Boca, me parece que es lo mismo un poco.
2: El salvador de Boca.
0: Sí, Ener Valencia, no Banega.
4: Ever Valencia, te voy a
2: Banega. Voy a acertar un nombre, boludo.
4: El ecuatoriano, que yo sigo mucho la selección de Ecuador, porque Huracán tiene dos jugadores que son Galíndez y Caicedo, que jugaron el Mundial con Ecuador, y sigo. Este Mundial de
2: el capitán.
4: No fue bueno. El Mundial anterior jugó bien, no hizo goles, no anduvo bien.
0: Sí, bueno, pero fue en 4 años tarde.
6: ¿Y Mastantuono?
2: Escucha, Mastantuono tiene 18 años, boludo.
6: ¿Y por eso? ¿Y
2: qué?
6: Y era la figura.
7: Es buen jugador.
2: Boludo, o sea, puede ser figura 500 años todavía. Este tiene 37 años. Vamos a meternos a hablar de Boca, ya que está Mancuso. Saquemos a River, por favor, y hablemos de Boca. Lo primero, el quilombo institucional que hay.
4: Tremendo.
2: Con el tema de la contratación de la cancha de Huracán.
7: Sí. Sí.
1: Por de los problemas no con los abonados.
4: ¿Qué capacidad tienen supuestamente que están tan quejosos los hinchas de Boca?
2: Voy a leer una carta de mi amigo Oscar Gómez Ale. A ver. ¿Saben quién es Oscar Gómez Ale?
4: Fue un amigo tuyo.
2: Director de la TV pública en toda la época de Cristina y después en la época de cuando fue Néstor y demás. Néstor, Cristina y
4: ¿qué
2: ahora
4: dice? Oscarcito.
2: En el último gobierno peronista. Oscar Gómez Ale, hombre de la tele.
7: De Alberto Fernández.
2: Era yerno
4: no,
2: de.
4: No, Alberto Fernández no fue peronista. Estamos hablando
2: ¿Cómo no fue peronista? ¿No?
4: Alberto Fernández no es peronista, Alberto Fernández. Es socialdemócrata.
2: Está despegando Alberto.
4: Yo no me despego. Vos me te preguntaste si es peronista.
2: Perdón,
4: no es peronista.
2: Le digo a Mancuso ya. Voy a leer esta carta. Espera. Porque miren lo que pasa, ¿eh? Miren lo que pasa. Es un poquito larga, pero lo voy a tratar de hacer lo más rápido que pueda, ¿eh?
7: Ok.
2: Voy. Román. No me dejes afuera. Yo te defendí. Defendí que Boca es de los socios y no de las sociedades anónimas. Defendí este proyecto incluso cuando los resultados deportivos no acompañaron. Porque un partido se gana y se pierde, pero las convicciones
4: no
2: deberían depender de un gol. Por eso hoy este reclamo me duele más. No es una derrota, no es un mal campeonato, es una decisión de gestión. Boca tuvo un tiempo para resolver el problema del campo de juego y hoy lo pagamos el costo. Los que pagamos el costo somos los socios. Los que pagamos un abono para tener nuestro lugar. El día y en el horario que el club nos indicó, ingresé para validar mi ubicación para el partido con Estudiantes en cancha de Huracán. La respuesta del sistema fue que ya no había lugar. ¿Cómo que no hay lugar? No le estoy hablando a la oposición, te estoy hablando a vos, Román. A mí, Román. porque sigo creyendo en la idea de un Boca de los socios. Pero no me dejes afuera. No de la cancha, no del proyecto que tantas veces defendí. Porque el día que un socio que paga su lugar se queda fuera de la cancha, el problema ya no es el césped. El problema es haber olvidado quiénes son los verdaderos dueños de Boca. Oscar Gómez Alé, socio 187.300.
4: Muy buena la carta.
1: A ver, Boca tiene 21.000 abonados a las plateas. En Huracán entran 9.000 personas sentadas. Hay un total de aforo de 8.813 butacas habitadas para el partido
2: de platea.
1: Boca. De platea.
4: Porque Huracán lo que tiene es mucha popularidad.
1: Sí, pero Boca tiene 21.000 abonados a platea.
2: Mancu.
9: Está bien, para resolver esto, María, entonces...
1: Quedan 12.000 personas afuera,
9: ¿a dónde tiene que ir a jugar Boca? ¿A dónde tiene que ir a jugar Boca? Para resolver esto.
2: Ya había jugado en Lanús, ¿no?
10: Había jugado en la cancha de Vélez.
1: En San Lorenzo jugó
0: en Vélez. Ha hecho de local en Vélez hace no mucho tiempo.
9: ¿En cancha de Vélez? ¿En cancha de Vélez entran?
11: Sí, porque la platea son más grandes.
4: Sí, Huracán tiene 44.000 populares, 44.000 populares y 8.000 plateas. Las dos populares de Huracán son las más grandes del fútbol argentino.
11: Aún así, yo me ha tocado ir al Ducó a hacer cuando River jugó contra Estudiantes, cancha de River, no me acuerdo si había sido clausurado o no sé qué estaban haciendo. Y sí, yo tuve que ir a una popular, siendo plateísta, fui a la popular de Huracán.
2: Bueno, hay plateísta de Boca que no le está causando gracias.
11: Bueno, no, que obvio, no a mí no me causó gracias, pero... A ver, el espacio para todos los abonados está, no para todos en platea.
1: El claro. Que tiene espacio para los plateístas es el único La Plata, por ejemplo.
4: ¿Pero vas a mandar a jugar a Boca al único La Plata?
1: No, yo lo estoy diciendo que entra la gente.
5: Fue todo sobre la
1: marcha. Tenés una hora hasta La Plata, igual.
5: ¿Cómo? Era difícil. ¿Cómo? No, que era muy difícil modificar todo, fue sobre la marcha, la equivocación quedó expuesta, se dieron las explicaciones.
1: Sí, Gus, pero tenés 12.000 personas que no van a ir a la cancha. Equipo. Hay 12.000 socios sí, bueno, que pagan... A ver, yo tengo un conocido que tiene la platea arriba del banco suplente. ¿Sabes cuánto sale esa platea?
0: La más cara, creo.
1: Sale la más cara, te sale 5 palos el año.
5: Lamentablemente hubo un problema. Y aquí la forma de solucionarlo era esto. Y hay
2: pero mirá que tuvieron tiempo para arreglar
5: es
2: el chef.
5: Lógico.
2: Mirá que tuvieron tiempo para
1: arreglar todo el
2: mundial. Chef, ¿eh? Compraron mal.
5: Pero hubo un problema ahí, lo estaban explicando. En el comunicado lo explicaron. Pero bueno, se hicieron las cosas. Caro.
4: Igual.
2: A ver, el comunicado, pásamelo.
4: No hay que prestar, o sea, el error es de Huracán, que primero se queda en el medio de... Sí, porque queda en el medio de esta polémica. Yo nunca voy a ir, o sea, yo lo respeto y lo quiero a Abel porque lo conozco toda la vida. Sí. Yo si hubiera sido el presidente de Huracán, que lo banco y lo quiero y es un gran tipo Abel Poza, no lo hubiera prestado. Porque ¿cuánto le pueden pagar a Huracán por la cancha? ¿Cuánto? $1,000,000, no creo.
11: Yo creo que el problema de tu Boca es que es justamente el partido contra Vélez. O si no, lo hacían en el Amalfitani. Las plateas le dan mejor. Ser. Pero con el rival es justamente Vélez, no va a ser.
4: Tampoco entran 21.000 personas.
0: Estudiantes.
4: No, primero es Estudiantes, después Vélez. Los dos partidos claro. De Huracán.
2: Pero contra Vélez no va
0: a jugar. Puede jugar con Estudiantes y el fin de semana con Vélez. Sí.
4: Porque uno es el que debía y el otro es el que sigue la fecha. Sí. Yo creo que porque la cancha Huracán lo que puedes hacer es una de las populares que tiene como una especie de codo, puedes sumarlo a platea. Puedes encontrarle una vuelta. Como para meter a los plateístas, no importa el valor.
2: Se sienten en la popular.
4: No, en la popular. Vos tenés la popular local de Huracán, que es completa, y la otra la tenés partida, y hay como una especie de platea con asientos. Ahí tenés 3.000, 4.000 personas más para sentar. Ahí ya llegarías a 13.000 plateas. Si lo querés resolver de esta manera, te digo.
2: Ahí está el comunicado oficial que me dijo Gustavo recién. Lo estoy abriendo. Y no me abre.
1: El Club Atlético Boca Juniors informa que este miércoles recibirá a Estudiantes de La Plata en el Estadio Huracán por el partido pendiente de la segunda fecha del torneo clausura. Además de los trabajos de la renovación y mantenimiento de campo de juego, esta oportunidad se llevó adelante una obra estructural de drenaje. Bueno, este cambio de estadio permitirá darle a la obra el tiempo necesario que le restaron las condiciones climáticas que azotan a Buenos Aires para poder exhibir un terreno con excelencia como el club suele ofrecer en los últimos años.
2: Qué dividido que está hoy lo de Marcelo London. ¿Lo escuchaste a London, Gustavo? ¿Con balazones?
5: Sí. Sí, fue muy claro, muy contundente y es respetable lo que dice. Toda su familia no podrá ir a la cancha, no llegó a conseguir las entradas, los ingresos para el partido. Y mucha gente se ha notado perjudicada. Pero bueno, no es una razón, digamos, porque se le ocurrió a alguien de la comisión directiva o el presidente de Boca, sino que hubo una dificultad. A eso claro. Es lo que voy.
1: Yo no puedo no ponerme en el lugar del hincha, del socio, que paga su abono todos los meses, paga su cuota social y se quedó afuera de la cancha.
2: Porque alguien compró mal la semilla.
1: Porque el club cuidó mal la cancha. Tuviste 2 meses de parate desde que terminó el torneo hasta increíble. Que arrancaste a jugar y sí, la cancha es un desastre.
0: Sí, del partido con Católica.
1: De Boca, Boca, ¿eh? Boca, con la plata sí. que tiene Boca.
2: No, y con lo importante que es Boca, con los socios, la masa sí. societaria, todo.
1: Por lo menos que le devuelva la plata del partido, de los dos partidos.
2: Yo creo que va a haber una movida de esa.
0: Una compensación económica.
5: Algo va a ocurrir.
1: No, sí, cuando vos no vas a la cancha, Boca, el abonado que dice, bueno, che, yo no voy, vendés a alguien más, te dan la mitad de lo que le cobra al que la paga, pero bueno, te devuelven el partido, el valor exacto, de ese partido.
0: De ese partido.
4: Bueno, que te devuelva la entrada, claro.
2: Bueno, y hablemos un poquito de fútbol. ¿Boca va a ir con todo o Boca va a poner gente entre algodones? Para mí Paredes debería descansar.
0: Creo que va a ser un equipo muy parecido al que jugó con Newell's.
1: Va a ser un par de cambios.
5: Sale Villa.
2: ¿Ah?
1: Sí.
2: ¿Y Villa sale para siempre?
10: No creo.
5: No creo.
2: Para algo lo bueno, este igual, si los dos pibes...
9: Igual
2: si
9: es un pibes, tema... Es un tema lindo para tocar el de Villa, che. No es el Villa de Independiente Rivadavia. No,
0: es otro completamente distinto.
9: O sea, sí, yo lo siento tibio, lo siento tímido. No es él. Él me parece que en Mendoza era el dueño del equipo.
2: Claro. Eso, claro. El gallego,
0: era figura.
2: El gallego lo explicó.
0: Es otro rol.
2: Gallego, vos? No, el hombre de la máscara, te voy a hablar.
12: ¿Qué hace, Ale?
9: ¿Cómo anda, gallito?
12: Hola, papi. Que Villa entra cada vez que le viene pelota pensando qué le va a pasar. Donde estaba jugando antes, le llegaba la pelota y la gente aplaudía antes que le llegara. Entonces ahora Boca lo tienen como ahí. Que,
2: lo tienen ahí, lo tienen apuntado.
12: Porque arriba, porque no
0: condicionado.
12: Sé entonces cada vez que le viene la pelota tiene que ser bien, porque si se equivoca hay algún chiflito. Entonces él juega muy preocupado, la verdad, para mí.
2: Comparto.
12: Para mí,
2: comparto.
12: Me parece que juega preocupado. Igual.
2: ¿No?
9: Sí, por ahí no lo mima, el equipo no lo mima tanto como lo mimaban en Mendoza.
0: Claro. Es que era la gran figura independiente.
9: El equipo jugaba para él y ahora es exacto. como que entra y es uno más. Sí.
4: Pero es que lo van a mimar si no pueden dar 3 pases seguidos todavía.
9: Sí, no, por eso. Pero por eso lo que Boca tiene que tratar es mejorar en lo futbolístico.
2: Para urgente, mí los chicos están muy bien. No sé dónde lo pones ya. A Villa con si traen un 9 ahora, ¿no? Suponete que en Valencia viene prendido fuego, ¿no?
0: Sí.
2: Suponete que está perfecto. Tiene que jugar los dos
9: sí,
2: pibes.
9: En Valencia no es un 9 de referencia, ¿eh?
2: No.
9: No nos equivoquemos. Es un estilo muy parecido a Villa.
2: Yo lo vi que arranca de afuera para adentro.
0: O para
9: ojo, qué sé yo, sí, pero, sí,
0: es
9: sí,
0: más
9: sí.
0: de área también, incluso tiene un poco más
9: mirá
0: de área.
9: Mirá que yo hice el campeonato brasilero cuando él jugó en Inter de Porto Alegre, sí. que fue el mejor momento de él.
2: Nos pintó la cara, River le pintó la cara.
9: Pero jugaba por afuera, jugaba por la derecha, por la izquierda.
2: Sí, entraba por todos lados.
4: Es un crack, pero está realmente en retirada. Yo no
1: sí,
4: puedo entender.
1: En el Mundial se jugó mucho, jugó claro. de 9.
4: No tocó una pelota.
1: Sí, se lo comí. La veía pasar y las que tuve no las tiró afuera.
4: En todos los partidos que hizo lo ponían de último momento.
2: Ustedes dicen que puede llegar a ser otra compra así de Boca de esas que
1: de todas las que tengo anotadas acá.
0: Sí. Hablando
2: acá
0: hoy en día.
2: Hay un trabajo que hizo. ¿Qué dijo?
0: Si analizas hoy en día, y yo te digo que sí. Después, obviamente, puede pasar lo contrario, ¿no?
2: Que
0: no,
2: vienen de lo de Cavani, vienen de lo de
4: con ese ejemplo.
1: Ese es
4: por ahí este pibe nos tapa la boca. Mirá que es un.
0: Ojalá, el lunes hablamos todos, por eso digo. Analizando a día de hoy, y la verdad que yo me. No,
1: a ver, ya no está en Inter. Después de esta última temporada, estuvo jugando en Pachuca, México. Jugó 20 partidos nomás, entonces. No es el Ener Valencia de Qatar, el que todos vimos que la rompió, que el debut mundialista hizo goles. Sí,
4: sí. La Liga Mexicana de tercer orden.
2: ¿Qué trajiste en la libretita?
1: Me traje los refuerzos desde que Riquelme ganó la selección.
2: La libretita maldita del maldito.
1: En 2023, sí, tiene maldad.
2: ¿Desde el 2023 hasta acá?
1: Hasta acá. Son un montón de refuerzos. Podemos ir. Mi idea era ir refuerzo por refuerzo, a ver una tilde o una cruz, quién rindió, quién no. Y después vemos si. Teniendo en cuenta que va a traer a Ener Valencia, jugador de 37 años, que está de vuelta.
2: Ah, le estás poniendo lupa a las elecciones.
1: A los refuerzos de Riquelme, sí.
0: Bien.
9: Bueno, sí, pues... igualmente yo creo que los refuerzos a Riquelme no le rindieron. Porque si nosotros recordamos el momento que Boca trajo a Cavani, lo quería todo el fútbol sudamericano.
1: Totalmente.
0: Estaba muy bien.
9: Cuando trajo a Paredes, y cuando trajo a Paredes, y cuando trajo al rusito Acacio.
2: Otro 2 años tarde. Todos 2 años tarde.
4: No, pero Paredes sí le está rindiendo.
2: ¿Sabés cuántas veces lo fue a buscar River a Borré de Michelis?
1: Pero Borré no quería venir.
2: 3 veces, bueno, no quiso venir. ¿Sabés cuántas veces lo fue a buscar Marcelo Borré? 2 veces, bueno, no quiso venir.
4: El problema de
2: vino
4: Boca
2: 3 años
4: River.
2: Tarde, ¿qué pasa con Borré?
9: Bueno, pero Borré viene haciendo banco hace muchísimo tiempo.
2: Por eso,
9: entonces,
2: ¿para qué lo traen?
4: Lo que pasa es que ni Boca y River quieren aceptar que en estos tiempos no solamente ganás teniendo la billetera más grande, tenés que ser creativo, tenés que proponer otras cosas. Antes sí, ahora no.
2: No se arregla todo con plata.
4: Porque no ganan, la verdad que no están ganando.
2: Ni tampoco quieren venir, boludo. Tres veces digo que no, borre, que no debe la vida.
4: Y ahora vino, me parece que estás como yo.
1: Vino Borré porque es lo último que le quedaba, ya no tenía otro club donde ir.
9: Ahora vino Borré y le van a tirar con pibe de la platea.
4: Pero ¿cómo va a ser Borré lo último? River lo último que te queda, River que junto con Boca son dos de las instituciones más importantes del mundo.
1: Borré prefirió quedarse en Europa, sí, pero yo lo entiendo. Después se fue a Brasil.
9: Sí, escuchá, Mariano, cómo la gente de River pidió por Ramón Díaz.
2: Sí, no sé si todas las... Yo lo que te iba a decir, yo no tengo... Acá no tengo reveses, yo lo amo. ¿Viste? ¿Qué te voy a decir? ¿Qué te voy a decir de Ramón y Emiliano?
4: A mi papá yo también lo amaba, pero los tiempos se terminan. El hincha River tiene que entender que esa, decir hoy es el equipo de Ramón
2: no
4: es como
2: no
4: cuando Argentina
2: puede gobernar por lo que dice Twitter.
4: No es un pedido de Ramón.
2: Angelis dijo, ¿qué dice la gente? Trae a Bianchi. ¿Y es lo que le dijo Bianchi? Mira que yo te voy a hacer. Voy a cobrar tres veces más, ¿eh?
11: No es
2: importa.
11: Un...
2: Fue y se lo trajo Bianchi. Y se fue por
4: y
2: la puerta.
4: Y fracasó, lamentablemente.
11: Lo de la hinchada no fue un pedido de Ramón. No fue un pedido por Ramón, fue un pedido contra la dirigencia.
1: Ahí fue un grito.
11: Fue contra la dirigencia. Fue un grito de traer a alguien que acomode el equipo.
0: Sí, que agarra este fierro caliente y que acomode
11: el
0: equipo.
11: El que piensa el hincha es el Ramón.
2: Pasó lo mismo a Jorgito. Viste, cuando vos vas a traer. Vos pensás que es lo mejor, pero te tenés que frenar. Como saco estos 14 porque en el silbómetro la gente los putea. Me lo saco de encima, quedo como un campeón, me estoy agarrando 20 palos. Y te dinamitaste el vestuario. Te metiste con los compañeros.
1: Y perdiste fortuna.
2: Y perdiste fortuna y te podían haber hecho un quilombo porque te agarraban con agremiado. ¿O no,
0: Manu? Sí, más todavía.
9: Igual te voy a decir algo. Con Ramón Díaz no hubiera pasado esta división de grupo.
0: No. Bueno, eso es lo que hablamos siempre. La autoridad
13: no hubiera separado a los jugadores.
2: Es la cualidad que tuvo. Él se bancó. ¿Sabes la que se bancó Ramón? Cuando se sepa esa historia, se sabe un poquito.
0: Sí, y la persona distinta con Cudé, que
2: se sabe un poquito de cuando Enzo decidía a Enzo. ¿Vos te pensás que él es boludo? ¿Sabés cómo los dejaba? Pregúntale a Omar Labrón. Hablen con Enzo, con Ramón, chino.
4: Pero
2: lo que Ramón se bancaba, ¿sabés lo que era ese grupo, boludo?
4: Y bueno.
2: Enzo, Berizzo, Burgos, sí. Bonanno,
4: mamita.
2: Matías Almeida.
9: Sí, igual Ramón está grande, pero está tiene un
2: muy
9: buen cuerpo técnico. Tiene un muy buen cuerpo técnico de gente joven, de gente capacitado. En Brasil hizo un muy buen trabajo.
4: Pero tenés que generar, chicos, del fútbol argentino se va a morir porque no hay directores técnicos. No te enojes, Mancu. No hay directores técnicos. A Boca lo dirige el Vasco, que ojalá le vaya bárbaro a este Codet. Boca y River no tienen técnico. Racing no tiene técnico.
2: Que no tiene técnico. Esperá para sentenciar eso.
4: Porque Codet se va a ir.
2: Bueno, pero
4: el Vasco con Recoleta, va a tener un quilombo bárbaro.
2: No sé si
4: San Lorenzo no tiene técnico.
2: ¿Por qué va a perder con Recoleta?
4: Racing no tiene técnico.
0: ¿Por qué va a perder? Yo no sé si no es que no hay técnico,
4: porque
0: si no hay tiempo.
4: Recoleta está levantando, o sea, armó un buen equipo. La verdad que Boca el otro día con O'Higgins quedó fuera de pedo.
2: No, lo que no se puede creer es que justo a los grandes les esté pasando. O sea. Milito tiene una calle, boludo, en Racing.
4: Sí, decime los tres mejores técnicos del fútbol argentino. Los tres mejores técnicos.
2: Nico 10.
4: Sí, pero cuando llega a la final con Argentina. Andá, ¿sabes qué te dice? Quintero es bueno.
0: Berti.
1: Y Barros Sequeroto.
2: Barros Sequeroto. Germán. Guillermo y Gustavo, los dos mejores.
4: Preguntale al hincha de Boca si quiere que lo dirija a Guillermo. Dice, no, porque perdió Madrid. Quintero.
11: Fue el último que hizo jugar bien a
0: el último gran Boca.
4: Sí, pregúntale a los hinchas de Boca si quiere que lo dirija a Guillermo.
2: ¿Vos hubieras llevado a los mellizos?
9: Sí, todos los días, por supuesto.
4: Yo también, ¿eh?
2: Bueno,
9: olvidate, es un tipo que conoce el mundo Boca como poco. Y aparte está, vos lo escuchaste en conferencia de prensa.
2: Extraordinario.
9: Es un tipo clarito.
2: Ahora vamos a pasar la nota que hizo hoy con Marcelo Palacio.
9: Y cuando se tiene que pelear con los árbitros es un crack.
2: Te come los huevos, no tiene ningún problema.
9: Pero tiene, escúchame, Mariano, la mirada del mellizo de Esqueloto al árbitro cuando lo insulta, la mirada.
0: Los cuartos la pasan
9: pésimo. Es una mirada de un diablo.
1: Manco tuvo la suerte de hablar con varios cuartos. Y le pregunté, che, ¿y los mellizos? No, son insoportables.
4: Cuando
1: los designan como cuarto árbitro para ir a dirigir a los Barros Esqueloto, ya la pasan mal.
0: Sí, ya decís,
1: ya la pasan mal.
2: ¡Marto! ¡Cuarto! Como se escucha el grito todo el partido. ¿Qué
4: tiene que ganar? Tiene que ganar algo importante como para que el hincha de Boca confíe. Yo para mí es más.
2: Ya salió son campeón con Lanús, salió campeón con Boca. ¿Qué más que el Vasco? Final de Copa Libertadores. ¿Qué
11: el Vasco querés? Volvió mal.
12: Lo único que le falta es que se vistan iguales. Así ya no sabe quién es que.
2: Porque lo que tiene es que le desarmaron tres veces el plantel y saca pibe. Y saca pibe y los pone. Y les da confianza.
0: Le da mucha confianza a los pibes.
2: Y les da confianza y apoya a los chicos que suben. Viste, como diciendo, sos vos, y vos quedás tranquilo que yo te voy a bancar a vos, como lo hizo en Boca. En Boca sacó a Betancourt, sacó a varios pavones, sacó varios pendejos, ¿viste?
9: No, aparte es un entrenador que le cuida la billetera al club todo el tiempo. Hoy hizo una declaración que le preguntó a Troglio por el 9 de Banfield, y le dijo, le habló maravilla, y él le dijo, no sé si está dentro de las condiciones económicas del club de Vélez. Vélez lo puede comprar.
2: Y de vuelta a la luna, sí.
9: Tres veces, lo compra, lo deja y lo vuelve a comprar si quiere. Y él le cuida la monedera.
2: Dice que le fueron muy claros con el tema económico. Fue tan clara. La nota la vamos a pasar, ahora en un rato la pasamos. Sí.
5: Y hay un tema, Mariano, ¿me escuchás?
2: Sí, perfectamente, Gus.
5: Fíjate vos cómo se da estas cuestiones, ¿no? Haciendo la comparativa con otros clubes. En Vélez hay dificultades económicas, las está zanjando con las ventas que ha realizado, por eso las dificultades también de adquirir. Sí. Pero el presidente se hace cargo de todas las críticas y aparentemente está por renunciar a su cargo el próximo jueves.
0: Sí, parece que esto se va a dar.
2: Porque le gritaron otra vez en el medio del. Llevan tres veces que le gritan traer refuerzo.
0: Es que Vélez este
2: en
0: mercado.
2: La calle, traer refuerzo y dice que se hinchó los huevos.
0: Sí, este mercado de Vélez vendió siete jugadores y no trajo a nadie. Y sí, la información es que estaba cansado de.
2: De que le digan eso,
4: pero la nota de Vélez es bravísima.
2: Pero Guillermo lo explicó re bien hoy en la nota, ¿viste? Para mí dio la nota. Para dejar el presidente, porque digo, yo me arreglo con cosas, yo saco dos.
1: Además, si la situación económica es así, el club dice, miren, vamos a priorizar no fundirnos, como hacen varios clubes argentinos que se endeudan.
2: Ellos pensaron que tenían el mercado de pases, los hermanos, Barros Esqueloto. Los llamaron a una reunión y dijeron, no vamos a todo lo que te dijimos no va.
4: Igual, Vélez tiene una cantera, viste, sabe que te pide 17, sí, te hace gol.
2: Aguirre.
4: Vélez en eso me saco el sombrero.
0: Escobar. También entra muy bien.
1: Y aprovecha muy bien.
5: Le da para llegar lejos.
1: No, lo que hace muy bien Vélez es
9: la norte baja. La norte baja de Vélez, muchachos. Es más difícil.
2: Sí, que la San Martín.
9: Cruzás Jerusalén con un avioncito.
12: Pero, de si la tenés a favor, qué lindo que es. No te grita.
2: Claro, tenés cerquita ahí, pero cuando la tenés en contra, mamá.
12: No, es bravo.
9: Mamita querida.
2: Viste, es picante. Lo cierto es que Boca va a jugar contra Estudiantes, después pegadito juega otra vez el fin de semana. Contra Vélez y después
0: buena Sevilla, linda Sevilla para Boca.
2: Va a descansar Paredes como le aconsejaron los fisios y los cosas.
0: Es que el calendario medio que tampoco se lo impide, porque quieras o no, es el mejor jugador, pero la verdad que en los segundos tiempos queda muy evidenciado que está muy desfundado.
4: Pero escúchame, desgastado lo dijo, porque van a una obra en construcción, laburan 27 horas y nadie dice, che, ¿por qué no se toma los viernes? Déjense de joder. Los jugadores de fútbol juegan un partido. No digo, igual lo respeto a Paredes, pero.
10: Viene el mundial. Nadie le dice que carga bolsa de papa en el mercado central.
4: Tómate el jueves, viejo, que la verdad que cargaste 1000 bolsas de papa. Y ganando pesos con 50. Entonces tampoco.
1: Yo después de ver las máquinas, todas las cosas.
5: No se puede comparar.
1: Fuera de recuperación. No entiendo. ¿Cómo se cuesta? A ver, Paredes es un tipo que tiene 33 años, pero bueno. A ver, vos viste los jugadores, lo que tienen las casas, los saunas que se arman, las máquinas, donde se meten.
2: La hiperbárica.
1: Con el dióxido de carbono, con
4: ¿sabes dónde dolor mucha carne del Banco Central?
2: No está mal, porque es pesado, estamos hablando de fútbol. Cuando hablemos de changarines, hablamos de quién
4: changarín trabaja más después.
2: Entonces
4: porque los jugadores de fútbol tienen privilegios, los ponen esas cámaras ahora hiperbáricas que la verdad que parecen Conan después.
2: Sí.
4: Y que vayan y jueguen al fútbol y ganen los partidos.
2: Pero si no da más, ¿qué va a jugar al fútbol?
4: No digo Paredes.
2: Preferiría poner uno fresco. No estoy hablando de Paredes, el que sea. Es preferible poner uno fresco. Hay que poner uno fresco.
1: No sé, que sin Paredes Boca no funciona.
5: Lo que pasa es que te rompes y si tenés mucha carga muscular se va a romper y si se rompe lo tenés medio afuera. Esa es la única.
2: No lo entiende, parece que no hubiese visto un partido de fútbol nunca, Moranza. No sé qué le pasa hoy está medio. Vino raro.
4: No estoy raro.
2: Sí, vino raro, vino raro. Está como medio desenfocado hoy.
4: Estoy cansado.
2: Cansado, sí, sí, sí.
4: Tuve un día largo en el canal nuevo.
2: Los changarines. No,
5: para algunas fechas.
2: ¿Querés parar como Paredes?
4: De ninguna manera, ¿eh? Yo me recuperé. Ya estoy con la fecha como Paredes.
2: No. Vení el viernes con Barbazola.
4: Te conté que, bueno, me he visto. Empiezo un programa nuevo y estoy 5 horas de reuniones con gente.
2: Programa nuevo en.
4: En Argentina 12, los domingos. Desde Redos, Argentina. De 5 de la tarde a 10 de la noche.
10: Qué buen horario, te vamos a ver, Morán.
2: De cada 9, justo arrancás el día del clásico, bien.
4: Justo arranco, el partido termina a las 5 y yo arranco a las 5. Ojalá que Huracán una vez en la
9: vida. 5 horas de programa.
4: Sí, Mancu. Sí. Me vas a ver, en Crónica lo hacía.
10: Se la banca, pero te voy a ver,
9: escuchá, te voy a ver, por supuesto, pero hay un momento que te vas a quedar sin letra.
4: No. Nunca me quedo sin letra.
10: Jamás. No, años de experiencia.
2: 100 horas. Me voy a la primera tanda, perdón. Le quiero pedir perdón a toda la gente del mundo entero.
1: Los 11 de Boca.
2: ¿Ya lo tenés?
1: Sí.
2: Por supuesto, dámelo para mañana. Ya está confirmado por vos.
10: ¿Quiénes juegan?
2: Esta me la confirma Facu Chiepe.
1: Montero en el arco.
2: Uy, Monterito.
1: Vuelve Lozano. Por Grosito.
2: Bien, bien.
1: Dilolo, Ayrton Costa, Braida.
2: Dilolo,
1: Ayrton Costa, Braida. Se queda Dilolo, se mantiene. Entra Braida por Blanco.
0: Recambio. Buena cuestión de carga.
1: De carga, sí.
2: De carga muscular.
1: Paredes.
2: Va a jugar Braida donde tiene que jugar.
1: De 3.
2: Sí.
1: Paredes, Ascasio, Delgado. Aranda, Flores, Jiménez.
2: Ah, ¿lo colgó a Merentia?
1: Recambio.
2: Ah, recambio.
1: Recambio de carga, sí.
2: ¿Qué es ese ruido?
1: No sé si es más.
10: Tomando un whisky
0: underground. Eso fue sonido a hielo.
2: ¿Nosotros? ¿Un sampler nuestro?
10: Un whisky underground.
0: Eso fue sonido a hielo.
4: Manco se está tomando un whisky.
2: ¿Somos nosotros con un sampler? No. Parece un sampler.
10: Pero ese sonido es tentador, te digo. Me dieron unas ganas de tomarnos una cerveza helada, algo así.
2: No, le están apuntando a la bolita de naftalina en un baño de estación. Bueno. Me voy a la primera tanga de la noche.
4: ¿Primera de la noche?
2: Alejandro Mancuso. En la primera tanga que se hicimos 1:10 de corrido y vendimos un montón.
10: Sí, un montón.
2: Wow, estamos bastante atrasados con la tanga.
0: Y con
2: señores, 1.300.
0: Señores,
2: 1:10. 1.300 que se quedan.
4: Genios.
2: 1.300 que se quedan.
10: ¿Dónde?
2: Suena Fito Páez.

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0: mandamos un beso grande a don Juan Segundo Gutiérrez, Juanse, que está escuchando el programa como todas las noches, él, Fernando Cereceski, Zarco, todos muy futboleros, Roy, arquerazo, todos muy, muy futboleros.
1: Amigos.
0: Pablo Memi, toda la gente de los ratones paranoicos que escuchan mucho Radio La Red y siempre a la noche. Tanta gente me dice que nos escucha a la noche que me olvido, lo debería notar. Gracias a Dios. ¿No? El programa anda bien, programa que instaló Fernando Mancini en este horario.
2: Carlitos Estrione nos escucha, que vino hoy invitado a Polémica en el Bar.
0: Sí,
2: sí, sí.
0: Muy bien, Carlitos, un compañero acá de A24. ¿Está Mancu, todavía seguís enganchado, Ale?
3: Sí, sí, por supuesto.
0: Perfecto. Vamos, ¿qué pasa en Racing?
4: Qué buena pregunta, porque el otro día putearon a uno de sus máximos ídolos.
0: Sí. Tiene una calle.
4: Tiene una calle.
5: Tiene una calle, sí, eso es tremendo.
0: Pero ¿qué está pasando en los clubes grandes?
5: Los cinco grandes, en realidad.
0: Sí.
2: Milito contrató de técnico a un tal Voivoda, que es no es un técnico para un equipo grande como Racing, que se fue a Costa, que es como una...
5: Sí, que estaba muy identificado con Racing.
0: No, Costa es un prócer,
5: boludo. Sí, sí, sí, sí.
2: Yo no entendí nunca cómo la gente votó a Milito y Blanco, que realmente es un prócer.
0: Y hecho, sí. Blanco.
2: Es un prócer,
0: que,
2: Blanco,
0: a ti te
2: viejo.
0: Que perdió, pero bueno, ahí empieza.
4: La gente no lo quería, Blanco.
5: Exacto.
2: ¿Cómo no lo sabes? Como hoy me dijo perdón, Blanco. Racing,
4: yo no lo voté.
5: El tema es que el último año de Blanco electoral fue cuando justamente gana la Copa Sudamericana. Pero bueno, la gente ya venía con la bronca los años anteriores.
0: ¿Qué bronca de qué bronca?
5: No sé,
0: mira,
5: no sé,
0: yo tengo, nosotros en el mismo chat que te digo, este que me pone la maldición de Michel, es de Racing. ¿Ustedes pero ustedes qué les pasa? Tan tarados, no tienen memoria, ¿qué les pasa? Que ganaron un campeonato porque se lo regaló River, se lo ganó Coca, y el otro lo ganó Cobé porque pateó el penal. Porque atajó, todo un delirio. ¿Qué se piensan que son, boludo? El Milan. Le tienen que hacer un monumento a este chabón a Blanco y a Costas 10 monumentos.
5: Sí, a Costa más.
4: También hay un problema, creo que esto ya es general ahora del fútbol de ahora, que...
0: La urgencia.
4: La urgencia, como que todos quieren que le vaya mal a su equipo. No sé si me explico muy bien. Como que están esperando que le vaya mal al equipo para ir a putear. ¿Me entendés?
0: Sí, es una cuestión de época, ¿eh?
4: Sí, ¿no? Sí, sí, y pasa en todos lados. Vos fijate que los cinco grandes, por más de que estén dentro de todo mal...
2: Seis grandes.
4: Los cinco grandes.
2: Y Huracán.
4: A la mínima, están todos con mecha corta.
2: Huracán es el sector grande.
5: Sí,
2: hay una tapa del gráfico que decía los seis grandes.
0: ¿Vélez es más grande que Huracán?
2: De ninguna manera.
4: ¿Cómo que no?
2: No es más grande que Huracán. Huracán tiene más gente, Huracán tiene más historia. Ha ganado menos, tal vez en los últimos tiempos, pero mucho tuvo que ver que nos chorearon campeonatos enteros.
4: Vos fijate Platense el otro día. Platense salió campeón hace nada. Jugando Copa Libertadores.
5: Año, sí.
4: Y fueron a apretar el otro día la cancha.
2: No entendí lo de
0: por qué el técnico.
5: ¿Por qué? Y están haciendo la Copa Libertadores histórica.
0: Están jugando la Copa, pero porque se confunde. ¿Sabes qué confunde esta mierda? El teléfono, las redes sociales, confunde a la gente. La gente no sabe quiénes son.
5: Sí, y ahí yo coincido con Facu de que el hincha hoy tiene. No son los cinco grandes, los cinco grandes más por lo que exigen.
2: Cortá las seis grandes, habla con propiedad.
5: La mecha corta. El hecho de la poca paciencia, de querer resultados rápido y jugar bien rápido, y muchas veces es muy complicado, y más en el nivel de este fútbol argentino.
0: Está muy de moda el fútbol en cualquier cantidad de pelotudo, ¿viste? Entonces es como
4: y también el tema de las redes sociales y generar interacciones hace que escribas cualquier gansada.
0: El hate.
4: No porque lo pienses, sino porque tenés, no sé, 10.000 seguidores y tirás un tweet y te pegás.
2: Pero el fútbol tiene que ser
4: 100.000 reproducciones.
2: Es como la familia. Yo, por ejemplo, en redes tengo videos que tienen 1.000.000 de reproducciones, lo que sea, pero de Huracán nunca hice un reel. Porque yo no quiero like ni seguidores. O sea, el Huracán.
4: Pero bueno, vos haces un reel.
0: Vos.
4: Bueno, hay gente que lo hace para qué, para tener visualizaciones, pero y del otro lado.
2: ¿Vas a hablar mal de tu club para tener visualizaciones?
4: Hay gente que lo hace.
5: Hay mucha gente que no dice lo que piensa.
4: Che, es verdad lo que dice.
6: Hay gente que reacciona y reacciona a partidos de su club mostrándose enojado y haciendo cómico de su club.
4: Gente que va a la cancha y se pone una cámara enfrente.
6: De su club para tener más.
0: Hay dos gordos que me vuelven.
4: Los dos de arriba yo lo detesto. No puede ser. La cancha.
0: ¿Qué hace?
4: Va, se sienta en la platea, no sé en cuál. Se clava una camarita acá. Que les enfoca la cara y putea los 90 minutos de partido.
0: No, eso no dije yo. Son unos que están en la casa. Y lo de Boca.
6: Los dos de Boca, también. Sí. La dupla vocera.
0: El lado morocho. Ay, la dupla vocera. ¿Cómo me hace reír? ¡No! ¡No! Y se pegan cabezazos contra la pared.
5: Bueno, muchas veces incluso son grabadas esas reacciones, porque es lo que genera interacción.
0: Pero no tengo ninguna duda que todo grabado
2: por el
0: partido.
2: En el Mundial todo el mundo miraba la reacción, lo que estaban haciendo.
0: Lee la Biblia, lee la Biblia.
2: Está bien, pero yo no digo que. No sé, pero. Yo prefiero vivir
0: cuando
2: la vida.
0: Cuando se separó de la selección.
2: Uf,
0: Estoy armando, voy a armar un programa especial. Le voy a pedir a Cantenis.
1: Y si hacemos un.
0: Que me dé. Le voy a pedir a Cantenis que me dé un programa el fin de semana.
2: Voy a hacer. Uno solo, un programa, un
0: campeonato. Sí, la conspiración.
7: Conspiración.
0: Para mí, una fecha FIFA. La conspiración.
2: Yo
0: la
2: tengo
0: conspiración.
2: Una idea con eso. Hacerlo en stream. O sea, hace un capítulo como una.
0: Y voy a empezar a vendo,
5: episodio 1 hasta después lo charlamos, solución final.
6: Yo
5: lo pensé.
6: Lo tenés que hacer vos. Creo que con la duda de Infantino, si sigue o no el año que viene. No, voy a hablar, falta Infantino, menos, para
0: voy
6: eso.
0: A hablar, voy a hablar tipo 5 horas seguidas, ¿entendés?
2: Déjame ahora cuando salimos lo hablamos.
0: Pues tengo no, pero, mucha, tengo mucha información.
6: Lo que
0: voy
6: es con el tiempo. Para mí es con el tiempo con lo que va a tardar en salir toda la luz.
7: No, y las marcas ahora, se pelean por auspiciar conspiración.
0: Sí. ¿En serio?
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0: Claro que sí.
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0: Voy a ir a Expo Transporte, ¿eh?
7: Muy bien. 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
0: 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Señoras y señores, nos vamos a meter ahora sí, porque me encantó. Te juro que lo escuché a este. Mirá que la tiene en Madrid, la tiene puesta. La tiene ahí de vuelta. Él, el hermano y toda la parentela. Pero
5: fue el último Gran Boca.
0: Fue una gran nota porque explicó cómo hace para sacar chicos. Y cómo le dijo a Betancourt, vos vas a jugar los 28 partidos, aunque te tengan de suplente. Este es Guillermo Barros Schelotto con Marcelo Palacios.

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1: Vamos a hablar con el técnico de Vélez, con Guillermo Borro de Chiloto. Hola, Guille, ¿cómo estás? Bueno, ¿cuál es la receta? ¿Cuándo te das cuenta que un pibe de 17 años está para bancarse, jugar contra un grande con Independiente, que a lo Mónaco lo están pagando 6-7 palos, le salta, le cabecea, le hace un gol? ¿Cómo te das cuenta y no te mancás? Digo, de que pones mucho pibe y todos con resultado. ¿Esto habla bien de cómo trabaja abajo Vélez? ¿Habla del ojo de ustedes?
2: Habla de todo. De lo bien que se trabaja en inferiores, y no tenés una receta específica o justa de que vos decís cuándo el jugador está hecho o está preparado. Siempre son cosas que el entrenador se imagina que puede funcionar. Muchas veces pasa, otras veces no se da, pero uno trata de ponerle dentro del escenario que le va a tocar vivir, darle todas las herramientas como para que pueda afrontarlo y tenga todo dado como para pueda rendir. A veces se da, otras veces no. Ahora nos tocó con algunos jugadores que tuvieron que reemplazar a los jugadores que se fueron, a hacerlo de una manera muy buena, ganando y teniendo impacto directo en el resultado, pero hay que mantener las ideas y el apoyo más fuerte de nunca.
1: Bueno, eso también, digo, la gente, vos sentís que lo entiende, que apoya a los pibes, porque claro, el apoyo en el triunfo es fácil.
2: Sí, no, naturalmente en el fútbol argentino siempre se apoya a los jugadores más jóvenes. De repente, viste, no sé si te acordás, una vez que Carlos le gritó a uno que se vaya, si no le gustaba por...
3: Por Caneo.
1: Por Miguelito Caneo.
2: Por Miguelito Caneo. Pero normalmente se da el apoyo. Y se lo espera, mucho más que a un jugador que vos vas a comprar y gastar, el club gasta dinero, y creo que normalmente el hincha apoya esta posibilidad. Pero bueno, nosotros sabemos que por la situación del país, del club argentino, era importante acudir a los jugadores más jóvenes y buscar alguna posibilidad que hay. Nosotros tenemos la posibilidad del mercado por haber vendido a Monzón a México, a ver alguna posibilidad que haya, que nos dé la posibilidad del mercado también, ¿no? Porque más allá de la posibilidad del jugador que podamos traer, también tiene que estar dentro del presupuesto nuestro. Y si no, mientras tanto, lo vamos a hacer también con las chicas.
1: Sí, está bien, pero mientras tanto yo estaba, mira el banco, estaba repasando. Franco Villalba, 20 años, Alex Verón, 17, 19 para Álvaro Buzo, Juan Policela, 17, 17 para Leo Cristaldo, 19 para Alexis Pereira, estoy hablando del banco de ayer, ¿eh? 18 Lautaro Piola, y te rompió el promedio Mamana, 30 Mamana, 17 sí. Tiago Aguirre, bueno, va a quedar en la historia. ¿Por qué gritaste tanto? Porque cuando hace un gol un nene de 17 años, ¿por qué gritas? No, viste que son medio...
2: No, el otro día también lo grité cuando lo hizo en Córdoba, pero también creo que el rendimiento de los más jóvenes también tienen que ver lo más grande, lo de más experiencia. Hay un ambiente, una armonía muy, muy importante destacar. No hay celos, no hay resentimiento. Creo que eso es para destacar el que tenemos. Y creo que también eso te da la posibilidad de sentirte cómodo, por más joven que sea, por más inexperiente que sea. La compañía de los grandes es muy buena.
1: Guillermo, pero te transformás, aunque te genere incomodidad la comparación, en la antítesis de lo que le pasa por ahí a Boca o a River. O sea, River separa 13 jugadores que cobran 2 palos, 3 palos, 4 palos, un montón de cosas. ¿Se puede hacer en Vélez? ¿Se puede hacer en River? ¿Se puede hacer en Boca lo mismo, el método, el sistema para poner? ¿O en Boca o en River, por ahí el ambiente se los come los pibes?
2: No, hay otras exigencias, otros apuros que quizá Vélez también te lo hace sentir, ¿eh? No es que el hincha le da lo mismo, ni mucho menos, ¿eh? Es fútbol argentino y todo sigue igual, no es que hay una diferencia en el hincha, pero quizá en esos equipos la exigencia, la pura es inmediata, pero también, viste, a mí me tocó estar en esos equipos de urgencia, y también me gustaba apoyar a los jugadores jóvenes.

0: lo hicimos con Betancourt, por ejemplo, cuando yo llegué había debutado ya con el Vasco, pero estaba ahí entre titular o no titular y me acuerdo que hablamos con él y le dijimos, vas a jugar los 28 partidos, después vemos qué hacemos, pero los 28 partidos arrancás de titular. Y a veces la apuesta no es solamente la apuesta por un jugador joven, sino también la apuesta por un buen jugador, por un muy buen jugador, que ya está al ritmo de los demás, está al ritmo de primera. Hoy tenés un montón de factores que más allá de lo que uno pueda ver y analizar de lo futbolístico, la tecnología te ayuda a comparar con otros jugadores.
1: Sé que te gustaba Galopo y un día cuando Germán García, los chicos hablaban de que podía ir a préstamo a Vélez, vos sos, cuando querés sos simpático y cuando querés sos cortante. Y me dijiste, ¿y qué hago con Robertoni y Feller? Yo a Feller le doy rodaje, juega titular en Córdoba, ¿qué hago? Lo pongo a Cococho, uno arriba del otro, juegan todos juntos. Y digo, esas cosas, digo, da la sensación que son determinaciones a tomar. ¿Te pasó con algún otro jugador que vos decís, bueno, sí, estaría bueno, porque fíjate que a vos te sale bien con Lanzini, con Aliendro, que por ahí River no los tenía en cuenta, y sin embargo, fíjate lo que es Lanzini, hoy tener una relación vos y Gustavo y el cuerpo técnico con Lanzini espectacular, que hablan de todo y cuando está para jugar, cuando no está, cuando lo puedes reservar. A veces también hay que pensar en eso, si tapás un pibe o no, y a lo mejor en Boca o en River, bueno, si hay tres en el mismo puesto, hay que bancársela.
0: Lo que pasa es que la política de la cual vos armás un equipo o peleás por un puesto distinto. Vos sabés en Boca que vas a pelear, o en River, ¿no? También, vos vas a pelear un puesto con dos o tres jugadores de tu mismo nivel. Ahora, en otros equipos no pasa eso, porque no tienen ese poder económico. Y la verdad, hay veces que uno tiene que entender en el lugar donde está y yo no puedo exigir hacer un gasto económico cuando tengo un jugador que lo que necesita es minutos y jugar, para ver si está para lo que uno piensa. Entonces, si yo le traigo a un jugador, lo voy a tapar y no va a tener ese desarrollo que necesita en el final de la maduración, que es lo que pasó muchas veces con ahora, estando en Vélez, que te ofrecen jugadores que son importantes, no desconozco su experiencia, su calidad o su pasado, pero también uno apuesta por estos jugadores jóvenes que hoy tiene Vélez, que creo que pueden darle una buena base de acá a unos años a estar tranquilo, Vélez.
1: Leo, una consulta.
2: Guille, ¿cómo estás?
0: ¿Qué tal, Leo?
2: Hace un ratito dijiste una cosa que me sonó fuerte. Cuando llegaste a Boca le dijiste a Betancourt que iba a jugar los 28 partidos de titular que después veía. ¿Te parece que en la actualidad, cuando vemos que en muchos equipos hay cierta inestabilidad o que es difícil que un jugador se sostenga o que parecen que los exámenes o las evaluaciones se hacen partido a partido y que a veces jugás titular un partido y al otro partido no? ¿Te parece posible? O sea, ¿vos podrías tomar una determinación así con algún jugador en estos momentos que estamos viviendo hoy?
0: No lo hablo hoy particularmente ni del momento actual de River o de Boca.
2: No, no, no, no, en general.
0: No estamos analizando esto. Sí, yo lo hago. Si lo veo que es necesario, sí, para darle confianza, para darle tranquilidad, para que se dé cuenta lo que uno lo valora a pesar de lo que puede estar comentando el medio. Sí, no tendría problema de hacerlo. Si me toca. Nosotros cuando hablamos esta vez, yo tuve la experiencia, a mí me lo hizo Bianchi, a
2: Claro.
0: mí,
2: A vos y a Palermo.
0: a Martín y a mí. El primer día llegó y dijo, van a jugar los 20, nos llamó y nos dijo, van a jugar los 20 partidos, no me importa cómo salgan y no me importa cómo juegan. Entonces a mí eso me dio confianza, a mí me dio tranquilidad. Es más, en la etapa del diario del otro día salió Bianchi, estaba hablando en la mitad de la cancha. Y la tapa de un diario salió, uno de los dos se va.
2: Qué buena info.
0: Claro. Entonces, a mí eso me aportó una tranquilidad muy grande. Y bueno, si es necesario, a veces el jugador la necesita, le das esa información. Otras veces crees que lo tiene que ganar, te lo tiene que ganar toda la semana, todos los partidos. Y a pesar de que está por encima de otro, no se lo decís. Lo dejás que lo dispute y que lo pelee en el entrenamiento o en el partido.
1: Me quedó una entre incorporar y no incorporar, tengo y no tengo. ¿Cómo pasamos del vamos, vamos los pibes, vamos, vamos los pibes a trae refuerzo, la, la, la, la, la? ¿Cómo pasamos de ese cántico? Pará, y del avión,
2: Cinco minutos son.
1: pará, ¿cuántos son? ¿Entre 5 y cuántos minutos? ¿5 y 10?
0: No, ¿sabes cuánto tarda? En 3 minutos, un resultado. Un gol a favor, un gol en contra es distinto. Pero esto creo que es como vive el argentino, la cultura nuestra, como vivimos el fútbol. Si ganás, sos Pelé, si perdés, pues un desastre. Hemos vivido siempre así, pero uno entiende, ¿no? La coyuntura que hay en este momento y nada. Y después, hace 6 meses, viste, pasó la avioneta. Creo que fue en enero. Pasó la avioneta pidiendo refuerzo. Yo no la había escuchado. Pero. Después
2: es original, convengamos que es original.
0: Sí, después el presidente me dijo, dice, ¿le escuchaste a la avioneta? ¿A la avioneta?
1: ¿La pusiste vos?
0: No, yo pensé que estaba vendiendo algo, ¿viste? Como pasan haciendo propaganda de algo. No le presté atención. Y me dijo, ¿qué vendía? Me dice, no, ¿qué vendía? Estaba pidiendo refuerzo. Se reían ahí.
1: ¿Pero te creyó, Berlanga, que no fuiste vos?
0: Yo creo que no. Sí, ¿qué va a ser yo? Yo se lo digo.
1: Pará, y le decís ahora que querés a... ¿Le rompés las perrotas? Digo, con Perrota, con Tiziano Perrota, digo, ¿te gusta? ¿Te parece que es el que puede reemplazar a Monzón? También es joven.
0: A nosotros nos fue Romero y Monzón. Entonces, quizá el agujero más grande, sin contar los chicos inferiores, es ahí. Entonces, te ofrecen jugadores y la verdad, Tiziano Perrota creo que ha hecho un muy buen año con Banfield, hace goles, es goleador.
2: Muy buen jugador, Define con la duda.
0: Sí, pero no, no sé si está al alcance nuestro económicamente.
3: ¿A Pedro lo llamaste para preguntarle?
0: Sí, con Pedro hablo y lo he hablado hace unos días ya. Ya lo había llamado cuando lo hizo debutar, porque me había llamado la atención un día que había hecho un gol y le pregunté. Había hecho un gol de cabeza, no me acuerdo, en el arco de donde está la hinchada de Banfield. Y muy, muy fuerte que habéis sido, me llamó la atención. Pero, viste, te pueden gustar un montón de jugadores y no sé, que están al alcance nuestro.
2: Sí, pero Pedro te dijo que era un burro, ¿no? Dijo, no, es un burro, no lo
1: sé. Sí, no lo sé, te vas a ensartar, te dijo Pedro.
0: No, Pedro me dijo que jugaba muy bien. Lo destacó en todo sentido.
3: Guille,
0: sí.
3: Vos siempre fuiste un tipo muy, muy pillo en la cancha. Y te permitía justamente hacer algunas travesuras que te terminaban saliendo bien, pero siempre dentro de un marco de un futbolista de mucha seriedad, mucho profesionalismo. Y el otro día discutimos acá con Marcelo y con los chicos sobre el penal picado. No quiero hablar puntualmente de Aranda, pero sí a vos te tocó protagonizar una serie con River en 2004, que fue esa semifinal famosa de Copa Libertadores, que Bianchi manda a patear a Ledesma y a Pablo Álvarez, que eran dos niños, no dos pibes. Vos ya habías salido, no te tocó patear, pero sí ahora sos técnico y viviste como un montón de entrenadores serios vivían la ejecución de los penales. ¿Qué te pasa a vos con eso? Y no quiero el resultado opuesto. Si lo erró, está mal, y si lo metió, eso es un fenómeno. ¿Vos sos de decirle a algún chico o a algún grande, eso en mis equipos no? O si lo hace y considera que está bien, adelante.
0: Mira, te voy a ser sincero, no voy a ser ni oportunista ni decir algo para quedar bien. Algún jugador que yo he tenido nos ha tocado un penal, me acuerdo en cancha de Racing, el Chino Romero la picó, sí. Y ganamos 3-1 y ese día dije... No le voy a decir nada al jugador cuando la pique o no la pique. Porque si hoy que ganamos, la picó, hizo el gol. No le dije nada, no tengo que esperar el resultado para decirle algo. Así que el que le toca patear de mi equipo tiene toda la libertad de hacer lo que crea que es necesario hacer para que la pelota sea gol.
1: Pero más vale que entre, ¿no?
0: A veces la jugada esa es una jugada... Vidal no hizo una final del mundo. Es una jugada que engaña.
3: Decile.
0: Necesita una buena excusa.
1: Acá se produjo una discusión y yo digo que yo, distinto a vos, yo le diría, el que pica lo cago a trompada. Pero lo convierta o no al gol. O sea, vos por filosofía le das la libertad y yo por filosofía le digo, no se pica. O sea, esto es fútbol en serio, por punto, por gloria, por un montón de cosas. No se pica la pelota.
0: No, qué sé yo, una vez en Galaxy partió un iraní que había jugado en Udine, Nosotros lo habíamos enfrentado cuando dirigimos el Palermo y jugamos contra Udine.
1: Sí.
0: Y vamos a la MLS, penal para Vancouver. Y va el iraní, conocíamos. Y Gustavo me dice, ojalá la pique. Y digo, ¿por qué? Me dice, es el 3 de Udinese, que jugaba, le gustaba tirar todo chiche. Y le pegó, era sintético, le pegó el pasto.
2: Ali Abdan.
1: Ali Abdan.
0: Sí. Sí. Y la atacó el arquero después de pasito, le pegó a la tierra, era sintético.
1: Por eso no juega en Vélez. Por eso no lo trajiste a Vélez.
0: No, pero a veces te pasa a favor o en contra y la verdad no puedo decir nada. Es una decisión. Siempre entendiendo que no hay cargada, que no hay otro sentido, que es para un hacer gol. Y,
2: bueno. Para mí, Guille, te lo quiero decir porque vos vas a pensar, te doy mi criterio. Para mí, picar un penal es no hacerse cargo de la responsabilidad, porque vos dejás en manos del otro si es gol o no.
0: Sí, puede ser.
2: Si vos tomás la responsabilidad y pateás el penal a un costado, al medio, fuerte, despacio, abajo, arriba, es tu decisión. Ahora, picar un penal, si el arquero no se mueve, te la ataja. Te la ataja. Listo.
0: Sí.
2: No hay ninguna chance de otra cosa.
1: Sí, ¿Te convencimos?
0: Yo he pateado mil veces y nunca la piqué.
2: No, vos pateabas fuerte. Vos pateabas fuerte.
0: A mí no me gustaba esta forma de ejecutarlo. Siempre pateé fuerte. Alguna vez la coloqué, pero normalmente elegí un lugar y le da fuerte. Sí. Es muy una idea muy individual, ¿viste? Lo que hacer. Aparte el nerviosismo, la presión que siente uno mismo en ese momento.
2: Terrible.
0: Es muy particular.
2: Terrible.
0: Es muy particular. A veces muchos dicen como un penal ahí, estás todo el día pateando.
2: Ah.
0: Sí, pero no estás todo el día con 70.000 tipos. O todo un país que está esperando que sea gol o que no es.
2: No, totalmente.
0: La presión es distinta.
4: Guillermo, Germán García Grobas hoy. ¿Me explicás por qué el periodismo bautizó a Tobias Andrada como el Valverde argentino? ¿Qué le puede dar o qué te dio como interior y qué te dio con un 4-4-2 por fuera o en un 4-3-3 por banda derecha?
0: Creo que por se parece físicamente o tiene el mismo estilo a la hora de verlo. Creo que hay una diferencia todavía. Tobias tiene un montón de tiempo para demostrar la calidad de jugador que es, pero creo que es la forma de correr, el físico, que juegan más o menos en la misma posición. Tobias, él es un volante por derecha, ha devenido a doble cinco y nosotros por necesidad. Como tiene tanto ida y vuelta y no se desgasta y te corre los 90 minutos, lo pusimos por afuera, no como Will, cuando hicimos alguna vez un 4-3-3, sino que lo pusimos por afuera, que cargaba toda la banda, pues lo puede hacer. Y aparte él, le dábamos la libertad de romper por cuando quiera, por el centro, por mitad de cancha, se meta como un volante o que se meta como un 9. La verdad que tiene... Cuando le das libertad tiene mucha movilidad porque corre mucho. Creo que esa es el, pero básicamente se parece a físicamente a Valverde.
1: Uh-huh.
0: La forma de correr, la posición.
1: ¿Qué es Thiago Aguirre? El pibe que ayer se elevó, cabeció, y yo estaba cenando con mi familia y mi hija, la mayor, tiene 13 años. Y él tenía la cara de un nene de 13 años y con 17 saltó. ¿Qué es? ¿Hay que esperar mucho?
0: No, creo que recién empieza a jugar. Hay que dejarlo en paz. Hay que dejarlo entrenar, que se siga desarrollando. Y dentro de 2 o 3 años ver qué puede ser. No tiene que quemar etapas. Tiene que seguir siendo el mismo a la hora de entrenar. Mano autoridad porque hizo un gol independiente y le hizo un buen gol le hizo. Ganó en el área y metió un lindo cabezazo, pero mañana a las 10 de la mañana tiene que ser el primero que tiene que ir a correr.
4: Claro. Yo te voy a hacer una pregunta un poco antipática, pero tiene que ver con la coyuntura de Vélez, y es que por estas horas está diciendo Berlanga que el jueves se va de Vélez, que renunciaría a la presidencia.
1: Quien lo puso Fernán Poggi, que es Periodista muy creíble, periodista.
5: Absolutamente reconocido periodista de Vélez, Guillermo, incluso se habla de Nelson Pugliese que continuaría al frente.
1: Son amigos.
5: Y no Augusto,
1: Selvice y es el que, Costa, claro. El que va a ir de candidato a presidente.
5: Bueno, no sé qué sabés de esto, no sé si continuidades o discontinuidades de cuerpos técnicos están atadas a presidencias vigentes.
0: No, la verdad que no sé nada. Esto que vos decís que haya tomado que sea una noticia me sorprende. Yo lo había comentado, creo que hace hoy a Marcelo hace un rato antes cuando me llamó que se estaba hablando de esto, pero no he hablado con nadie en el club ni nadie me ha llamado del club por otra cosa. Desconozco esa posibilidad totalmente.
5: El contexto es justamente los reclamos por la falta de refuerzos.
1: Sí, cuando le entregó la plaqueta Quintero. Sí, que no se escuchó por tele y tampoco por radio. Nosotros estábamos transmitiendo el partido.
6: ¿Vos,
1: Mati?
6: No, estuve ahí.
1: ¿No se escuchó? No, pero parece que sí, de la platea baja. Y me parece que Berlanga es como, según lo que pone Hernán Poggi, es como que le dolió, porque bueno.
5: No, y además por un reclamo de refuerzos a propósito de las salidas, como la de Tobias Andrada, que hablaba recién Guillermo. La salida de Florian Monzón, la salida de Álvaro Montero, la falta de refuerzo supuestamente, las ventas con números que algunos dicen que eran unos y otro, bueno, habría colapsado ya la paciencia de Berlanga y por eso el jueves
1: de, tomaría la determinación. Que yo quiero decir esto antes que conteste Guillermo, porque aparte te dijo que no había entrado en contacto en de los últimos minutos. Yo digo que me parece que es un tipo que se desvive por Vélez y que no quiere endeudar a Vélez. Y ese $1,800,000 por tener 1.200 empleados, por ahí lo desvela y no quiere hacer irresponsabilidad. Yo lo siento un poco así y vos también me parece, Guillermo, en la comprensión cuando por ahí pedís algún refuerzo y te dice hay caja o no hay caja, o cuando ustedes arreglaron, me parece que también te había dicho, bueno, si vendemos por tanto, te dejo incorporar, te doy una posibilidad de incorporar por tanto. Me parece que ha sido claro, más allá que, bueno, por ahí ustedes han querido en algún momento algún refuerzo, pero han entendido situaciones. Guillermo, ¿es así?
0: Sí, totalmente como vos decís. Nosotros cuando arreglamos, en abril del 25, teníamos que jugar la Copa, entonces el equipo no andaba bien, había tenido una racha muy negativa de resultados, incluso sin hacer goles. Bueno, cuando arreglamos todo, dijimos, bueno, tratemos de llegar hasta junio, pasar la Copa Libertadores a segunda fase, que va a entrar alguna posibilidad económica y más alguna venta, reforzar el equipo, bueno. Y ahora el equipo anduvo bien, la verdad que clasificamos, hicimos buena campaña, hicimos otra buena campaña también el semestre pasado, que no se ve reflejado porque las dos veces nos tocó quedar eliminados en octavos del torneo. Pero bueno, el torneo es un gol te quedas adentro, un gol te vas afuera y lamentablemente no lo pudimos revertir, pero creo que el equipo tuvo, en los dos torneos jugó bien. Un juego ofensivo, un juego... que le gusta a la gente. Y ahora, cuando terminó el segundo torneo, después de quedar eliminado, la dirigencia nos llamó a una reunión y nos dijo que no se sabía si iba a haber plata para refuerzo, que los refuerzos iban a venir de los juveniles. Nos explicaron la situación económica del club. Estuvimos reunidos ahí en la sede, en el estadio, como 3-4 horas, con la dirigencia, con Ricky Álvarez, con Seba Pay, con toda la gente de la dirección deportiva, y discutimos cuáles eran los pasos a dar en estos próximos 6 meses, y sabíamos que la prioridad eran los jugadores juveniles, y si había en algún momento, por ventas, como las hubo, alguna posibilidad en el mercado, y lo íbamos a traer, que había que estudiarlo bien, y en eso estamos ahora, estudiando bien, a ver si hay alguna posibilidad en el mercado que nos pueda dar un salto, mejorar lo que tenemos, y ver también comparado con los juveniles, así que... Pero estamos en esta, en todo, creo, en la misma, ¿no? No es acá un dirigente, un entrenador, un jugador, si sos juvenil o si venís de afuera, creo que, te reitero, el aporte de los jugadores juveniles es buenísimo, el aporte de los jugadores de experiencia que han venido de River, de Boca, de otros equipos grandes, han aportado muchísimo y aportan a los jugadores jóvenes. La dirigencia, la verdad, trata de cumplir con su trabajo y creo que todos tiramos para que Vélez esté un poco mejor todos los días.
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0: notón.
1: Papá, qué notón. Es que Guillermo tiene conceptos claros, sí, muchacho. Guillermo es uno, hoy por hoy, de los que está, creo, que es de los mejores técnicos del fútbol argentino.
2: Y lo está evidenciando con este presente de Vélez.
1: Ay, le vende los jugadores, vuelve a comprar, habló de todo, no se cayó nada. Y parece que la nota lo hubiese hecho para decirle al presidente: no se vaya, maestro.
3: Relaja,
1: tranquilo. Quédate tranquilo con nosotros. Señoras y señores, nosotros nos tenemos que empezar a redondear. ¿Qué pasa, Gallego?
4: Dipo. ¿Eh? Lo único que le pasó al Mellino que
1: pero
4: no.
1: Ya lo dijimos antes, Dipo, en la cosa anterior.
4: No. No.
1: Dale, gracias, Galle.
4: Ah, ¿en la otra nota?
0: Sacar el barbijo.
1: No, meter el barbijo, pero meter el silocaína dentro del barbijo.
3: Está haciendo mal que me da la gripe.
5: Bonanza. Siempre es un gusto estar con
1: vos. Descansamos,
5: en serio. Voy a descansar.
1: Bueno, hoy no vas a descansar.
5: Sí, no,
1: me estoy muy. Caete en la cama y dormí.
5: Hoy me voy a dormir. Bueno, vengo durmiendo.
1: Es tarde. ¿A qué hora entras al estilo
5: de mediodía? Y me levanto a las 7 y cuarto para llevar al hijo, a mi nene, a mi bebé.
1: Pero lleve tu esposa, que estuvo
5: recambio de la se siente bien. Son momentos que hay que ponerle el pecho.
1: La perimenopausia.
5: Así como bebé, soy un marido dedicado.
1: Estudiá la menopausia, me bola.
5: Se sabe como la estoy estudiando, me está volviendo loco.
1: Me bola a mí, bueno. Yo, psicóloga, 2 años, hablando solamente de ese tema y leyendo mucho, mucha literatura.
5: Hoy lo estaba hablando con ella, con una amiga. Digo, chicos,
3: mucha literatura es complicadísima.
1: Sí, claro que sí, pero no te entregues, ¿eh?
5: No me entregué.
1: Porque te tenés que enamorar de esa también.
5: Estoy enamorado
1: de ella,
3: su otra versión.
5: Estoy enamorado de
3: mujeres,
5: todas sus versiones, pero lo que pasa es que esta.
3: Es heavy metal.
5: Heavy metal.
1: Multiplica por 10.000. Gracias, Matute.
6: 12 efemérides para hoy. Un día como hoy, de 1962, hacía su debut Hugo Orlando Gatti. Y un día como hoy, 2015, River Plate volvía a ganar la Copa Libertadores de América.
1: Muy bien, gracias.
3: Lindo recuerdo para los millones.
1: Al aire de palomitas.
3: Lo están pasando mal.
1: Muy bien, gracias, Chino.
2: Gracias, María.
1: Inconmensurable de tu visita. Gracias. Hoy no hablamos con los oyentes.
3: No, pero @ Romina Monfrinotti es mi Instagram. 80 seguidores más gracias a este programa.
1: Hoy no le dimos
5: bola. Hoy es un día raro, ¿eh? Hoy fue un día raro.
1: Hoy fue
5: estamos
1: un
5: todos
1: día...
5: medio raros.
1: Sí. No, todos no, vos estás raro.
5: Ah, soy yo.
1: Gracias, Facu.
7: Gracias, María. Hoy, 19 horas, Boca, Estudiante de la Plata. 21-15, Tigre contra Belgrano.
1: Perfecto, señoras y señores, saludamos a nuestro querido Gustavo Sima, que también está
5: raro.
1: Enganchado, no está raro, está enganchado de Opa porque está con. Hay una pestecita, bueno, como está toda la Argentina, señores y señores. Nosotros nos vamos a ver mañana en el post Boca. Ay, mamá, ¿qué pasará?
2: ¿Qué partido?
1: Boca Estudiante, un clásico. Nos vemos mañana, que Dios lo bendiga. Chau.
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0: sabe de una vez.
1: Pero ahí vamos, hermano, ahí vamos. Ahí vamos, con todo el ritmo, con todo el glamour, con toda la onda, moviendo las cabezas. Ya es miércoles, es el día óptimo de la semana y arranca el fogón virtual. Un día más, se va el año, compre sidra, turrón, garrapiñadas. Mi nombre es Cali Fidalgo y como hace 24 años...
2: Dale, Cali.
1: Estoy con ustedes, acompañándolos hasta las 5, en el alargue, en el fogón virtual. Ahí va, dale, sí.

0: El Alargue es un programa que tiene y que es como que es una, un programa que El Alargue es un programa de radio, sí. que es este, no sé.
1: Bueno, invierno pegajoso, no va a cambiar mucho el pronóstico de lo que les vengo diciendo. Lluvia tendríamos mañana, pero vamos a estar con neblina, con cielo mayormente nublado, entre 12 y 16 grados. Y mañana más o menos por ahí. Viernes parcialmente nublado, sábado también.

0: para Córdoba. Allí está el cura largueño, el Umbi González de la gente, el hombre que da misa en la iglesia de la Compañía de Jesús, lunes, miércoles y jueves. Es decir, hoy y mañana va a estar ahí. Después me dijo que se iban hacia dónde. Que tienen los tres meses más complicados. Dice, bueno, qué sé yo.
1: Yo tengo tres meses complicados que después los renuevo por otros tres meses.
0: Claro, siempre está complicado. Sí, sí, en enero. ¿Dónde es que también te vas? ¿En febrero o en enero? ¿Dónde es que estás como...?
1: En enero me voy a Corrientes, a la fiesta nacional del chamomé.
0: Y el, en febrero también, no sé dónde te vas. En
1: febrero a San Juan.
0: Está bien.
1: Mi laburo, ¿eh? Y para lo que dice, ah, el cura tiene plata para viajar, no. Salvo Guachana, los otros lugares...
0: La tenés que poner, ¿no?
1: Sí. Ahí hay que arreglarse. Nada, después los otros lugares la gente te ayuda a llegar. Y a la vez también te hacen laburar, ¿no?
0: Está muy bien, está muy bien. Tengo algunos mensajes, dice un abrazo Alejandro Gabriel Vázquez, justamente mirá, tiene ahí lo de Soda. Y ahí tenés prófugos. Si tuvieras opción, recorrería, mirá vos, trabate cuando quieras, la ruta 40 de Ushuaia a La Quiaca, visitando la mayor cantidad posible de pueblitos olvidados. Bueno, un abrazo al amigo Alejandro de Lanús. Bueno, viste, están todos con plata o sin plata. Yo digo que no debería ser un limitante la guita.
1: No.
0: En este tópico.
1: No. No, porque ahí se pierde todo, no.
0: Por ejemplo, ¿este lo leí o no? Sí, lo leí. Tengo un quilombo, se me mezclan los mensajes. Pero muchos viajar, ¿no? Creo que es el sueño de todos. Porque viajar te implica alguna actividad, digamos. Tenés que laburar para hacerte un viaje.
1: Sí, y pasa que todo viaje tiene pues la vuelta.
0: Bueno, pero tenés un año.
1: Y bueno, pero...
0: Tenés un año, está bien. Creo que viajar es... Tengo la sensación, la primera opción del tópico. Fernando Durling a viajar y conocer el país, creo que lo leí. Con plata, viajar y aprender algo pendiente. Sin plata, que me sobre descansar. Voy para los 69, caminar, ir a un centro de jubilados, etcétera. Dice Lito de Floresta. Lito, abrazo, papá. Insisto, creo que si es por plata no haríamos nada.
1: Sí, no. Qué difícil. Y además que después, como decíamos ayer también, cuando tenés plata... Y te metés a descansar y te aburrís también.
0: Claro. No, pero
1: no tenés más en qué ocupar la cabeza.
0: Yo me la gasté todo en viajes, ya lo dije. Ahora estoy para atrás, pero donde encuentre... Yo siempre les digo, he viajado por encima de mis posibilidades. He hecho viajes muy baratos a los lugares que he ido. La verdad que conozco parte del mundo, pero... alguno dirá, este es millonario, este gana fortuna. No, tengo un sueldo medio pelo, como cualquier laburante. Pero me la logré, cuando he encontrado así alguna oferta, alguna cosa, pim. Y gracias a Dios que pude viajar. Así que no se detengan en eso. Y a lo mejor, no sé. Yo me he dejado dar ciertos gustos para no gastarlo en eso y juntarlo para el viaje. Cada uno hace lo que quiere. Después salen los gurúes económicos y dicen, no tomes un café todos los días, porque un café todos los días al año son... Y es un montón de guita. Entonces yo, ¿qué hago? Yo he evitado el café de ir a una cafetería todos los días para poder viajar.
1: Sí.
0: Si yo tomara un café todos los días, un palo 300 al año. Pero cada uno que haga lo que... Yo no digo que no tomes el café. Cada uno, bueno... Yo me ahorreo, después está el que fuma ni habla, porque no solo se caga la salud. Entonces yo supongo que mucho que dice, y si tuviera plata, debe ser gente que fuma todos los días. ¿Cuándo sale un atado de cigarrillo? No sé cuánto sale.
1: No sé cuánto sale, pero fortuna.
0: Después, además que después la salud.
1: También, más fortuna todavía, impagables.
0: A ver, vamos a un atado de cigarrillo. Uf. Pensé que estaba más barato. Un promedio de 5 lucas, 6, ¿sí? Entre 5 y 6.500.
1: Sí.
0: Vamos a suponer que te tomas un café todos los días. Son un palo 300. Más. Un palo 800 de cigarrillo. ¿Cuánto tenemos ahí?
1: Oh, no, es tremendo.
0: Tres palos 100. Viste que, mirá dónde saqué plata, por, ¿eh? Tres palos 200.
1: No, locura.
0: No sé, locura. Alguno más, ¿y a dónde te vas con tres palos 200? ¿Y a algún lado te vas?
1: Te vas, sí, no, viajás.
0: Aunque sea cerca.
1: A ver, yo, Guachana, gasté 200 lucas.
0: Bueno, está bien, pero eso es especial. Pero digo, ir a... Vamos a poner otro de virus. Sí, ya ahí, si fumás y tomás café todos los días, son tres palos por año que te ahorras. Sí. No lo gastas, te haces un viaje. Digo. O sea, la guita, si bien es un problema histórico de los argentinos, si te la rebuscas, obviamente que si tenés gasto, si tenés complicaciones, a nosotros se nos trastocó la economía familiar, mucho con la enfermedad de Inés, bueno, ahí ya se te cambia la cosa. Yo digo, si está más o menos, claro. Si tenés salud y tenés algún laburo que más o menos, yo soy muy frugal, mi vida es muy frugal, yo no gasto mucha guita en cosas. Ahora, si sale, por ejemplo, otro día yo quería salir a comer y Inés me dice, mucha plata salir a comer. Bueno, entonces yo no he salido, me he restringido en un montón de cosas para gastarlo en otras, pero la he disfrutado. ¿Se entiende lo que quiero decir? Ahora, sí. No tomás café, no tenés ningún vicio y no viajás, cagaste, ahí está complicado. Bueno.
1: Sí, no ahorraste, porque eso después lo vas a gastar en remedio psiquiátrico.
0: Por eso. Carlito, ¿dónde eras, Carlito? Decime dónde es de Ituzaingó. Carlito de Ituzaingó dice que él es libre y hace todo lo que quiera la mujer. Así que le tiene que consultar. Él le va a consultar. Ahí. Y una vez que ella decida,
1: ahí
0: va a ver qué hace. Alejandra de Chacarita, viajar también. Mira, les cuento una. Ahora porque Inés no está acá cerca. Ustedes saben que Inés no se puede curar del cáncer de ovario grado 4, que ha tenido recaídas y las va a volver a tener. La última, la de ahora, estos meses fue durísimo. Y bueno, surtió efecto el tratamiento y ahora estamos en un mantenimiento. Por ejemplo, este viernes tenemos que ir al hospital. El tema es que el mantenimiento también va a ser, hace cada vez menos efecto o tiene más efecto secundario, pues se va acumulando en el cuerpo. Y bueno, sabemos que en algún momento puede haber una recaída, porque es así la enfermedad, en el grado que ella lo tiene. No es algo que se pueda curar. Estamos tratando, como siempre les digo, el que no lo sabe, que estaba, ahora estaba 4-0 el partido, lo volvimos a empatar. A lo Egipto fue. Bueno. En una, la recaída anterior, que fue jodida, porque después no, digamos, no, lo que es la terapia de mantenimiento no funcionó. Bueno, pero cuando tuvo la otra recaída, no esta, la del año pasado fue, justo venía, cuando se entera de que la enfermedad había vuelto a. O sea, no es que se fue la enfermedad, sino que avanzó rápido, me dice, menos mal que viajamos. Qué bueno que viajamos. Entonces. Uno a veces posterga cosas en pos de no sé qué, y después te pasa algo como lo que me pasó a mí, y yo digo, menos mal que viajamos. No hay que postergar nada a la vida. Uno a veces toma decisiones que después las posterga, no sé, un emprendimiento, hacer algo.
1: Ahí está.
0: Hay que rajar de la gente tóxica, ¿viste? A veces armás algo, también te quedás, porque si no, y después también rajar y hacer otra cosa, cambiar. Bueno. No sé si le sirve, pero si lo pueden hacer, digo, yo creo que inclusive los que estamos más complicados en cualquier tipo de cuestiones, es planteárselo. Lo que pasa es que a veces uno, yo recién o ayer, dice, si tuviera un año disfrutar más de mis nietos o de mis hijos, pero no podés ahora disfrutarlo. No necesitas un año. Hacer más asado, pero si ahora podés hacer asado. Juntate. Conseguí un pedazo de carne más o menos barato, lo haces.
1: Sí.
0: A veces digo, por eso cuando hago estos tópicos, a veces yo escucho respuestas posibles y otras que la gente se frena. Parezco un pastor, boludo, hablando. Pero en serio.
1: Son como un pretexto.
0: No, disfrutar más de mis hijos o de mi nieto, pero no lo podés disfrutar ahora. Yo creo que si no podés disfrutarlo ahora, con un año tampoco lo vas a poder hacer.
1: No,
0: te vas a buscar una excusa.
1: Aunque te den las 24 horas.
0: Para mí, ¿eh? Para mí, qué sé yo.
1: Sí.
0: Voy a volver al... Bueno, che, críbanle a Umbi acá, déjenle la pregunta, búsquenla. Tengo muchas, 26 preguntas tengo. Muchas que se repiten, por supuesto. Sí. Pero vamos a hacer algún especial con Umbi pronto, seguramente. Que también nos va a servir para los días que no estamos, ¿no? Preparar programa, lo que se llama parrilla, la parrilla para poder...
1: Sí, por supuesto.
0: Claro. A ver, vamos con mensajes de oyentes que han participado del censo alargueño. Un abrazo a Marce de Banfield, dice, los escucho hace más de 20 años, todas las noches duermo con la radio prendida bajo la almohada, son mi gran compañía, se lo extraña Marcelito, pero cómo lo vamos, ahora para colmo el 13 se cumple un aniversario nuevo de la partida, se va a extrañar siempre, porque sí. Además...
1: siempre.
0: Son cosas que tienen que ver con eso que se llama química. Se genera una química que no es algo que vos lo podés replicar. Y no es peyorativo hacia Quique. Por ejemplo, dice Quique es un gran partner, sí, vos Cali. Uy, me metí ahí. Y vos Cali sos todo lo que está bien. No sé si soy todo lo que está bien. Bueno, espero que Inés siga bien. Bueno, ahí les conté. El último estudio salió bien dentro de lo malo. El último estudio de Inés salió bien dentro de lo malo. Y el viernes vamos al mantenimiento. Ojalá si se mantiene así. Bueno, son batallas todos los días. Bueno, un abrazo a Marce de Banfield. Yo lo de Marcelo se dio, no fue de un día para el otro, pero se dio una química de personas que se conocen sin mirarse.
1: Sí, se notaba eso.
0: Digo, no me voy a comparar con otras parejas emblemáticas porque sería un tarado, pero ha habido otros ejemplos. Digo, Olmedo con Portales. No digo, no me quiero poner en esa altura, muchacho, no. Digo, cuando hay química, hay muchos programas de radio que se han formado dos o tres personas. Ahora nos llevamos todo bien y hay química también acá. Pero lo que pasó con Marcelo pasa muy pocas veces. Pasa muy pocas veces. Yeah, yo siempre digo, es como si me hubiesen arrancado una gamba y una mano. Después sí, alguno vacinó porque Marcelo era mejor, ¿verdad? Éramos los dos juntos que nos retroalimentamos. Sí. Yo siempre cuento la anécdota de que hemos hecho jodas internas con un pequeño guiño. Ni guiño. Le mando un abrazo a Walter Danesi. Walter Danesi, a veces discutíamos tres minutos, que es muy calento Marcelo, y ustedes ya saben que yo soy muy calentón. Entonces, por ejemplo... A veces era larguero Marcelo en alguna cosa, yo me calentaba, decía, hacelo más corto, Marcelo, porque así le damos un ritmo. Se me decía, qué sé yo, no sé qué. Y un día salió así, nos miramos, estaba Walter del otro lado con el mate, y en el estudio. Entonces yo le digo, Marcelo, hacelo más corto. No, a mí no me diga. Y ella se calienta, pasaba esto, Marcelo se calentaba y en la mitad de la calentura bajaba dos cambios, porque ya se había dado cuenta que se había calentado, bajaba dos cambios. Y en el medio te metí un chiste como para aliviar la calentura, para que no llegara a mayores, digamos. ¿Se entiende lo que te quiero decir? Sí, aceleraba, metía quinta, y cuando se daba cuenta que se iba a mandar, que la discusión podía llegar a mayores, que yo también, también estábamos en quinta los dos, entonces me dice, me mira, y yo ya me di cuenta, me dice, hace 30 años que laburo esto, a mí no me vas a decir cómo hay que hacer las cosas, ¿no? Entonces yo lo miro y uso una frase que... Se lo dije a una vieja productora de Chiche Helblum. Digo, no aprendiste una mierda. Y ahí entramos a discutir, pero ya la discusión ya nos estábamos mirando porque estaba Walter. Para cómo Walter había quedado en el medio. Estábamos en el estudio chiquito de Paseo Colón. Y el loco agarra el mate y dice, bueno, yo me voy, dice el loco, ¿viste? Y cuando se da vuelta y levanta la cabeza, nos mira y nos estábamos cagando de risa. O sea, generalmente pasaba eso, que cuando estaba por armarse una discusión en serio. Salíamos con una pelotudez los dos. Entonces, eso es conocimiento del otro sin hablarse casi.
1: Claro, claro, claro.
0: Porque no nos hicimos ni señas. Viste que por ahí vos le vas a hacer una joda a uno, le haces un guiño, sí. Entonces, vuelvo. No, eso es irreemplazable. De hecho, para tener. Hoy somos Taumbi, está Kike, está todos los que están. Además de que estamos en otra situación y que somos más grandes y que todo cambió. Así que sí, lo vamos a extrañar siempre. Pero insisto, el programa sobrevivió y lo mantenemos con ese espíritu. Y está todos los días acá, porque lo extrañamos y porque lo queremos escuchar. Bueno, perdón si lo hice largo. Abrazo a Víctor Hugo Guerra, gracias por todos los mensajes desde el primer programa con Bafita, ese cariño, amigo de la madrugada. A veces me despierto y sigo con vos. Te quiero, un cariño a la familia. Te quiero mucho. Gracias, loco. Gracias. Hola, los escuchaba de Juan Anchorena, un pueblo a 20 kilómetros de Pergamino. Pongo, los escuchaba porque me quedé sordo. Y no sabes lo que lamento, sí. No poder acostarme con el alargue desde la época de Quique Dupla. Vuelvo con eso. Quique hacía el alargue fin de semana. Nosotros tenemos un poco el espíritu también de Quique, porque ha habido versiones del alargue más serias, o con menos humor, o con menos sarcasmo. Sí. Digamos, los límites del alargue están medio corridos, porque siempre hubo dos alargues. De hecho, siempre hubo rivalidad en alguna época, al pedo. Lo generaba la gente, a mí me chupó huevo. Pero el alargue de lunes a viernes hubo varias versiones. Esta, la que hicimos con Marcelo y que sigue hoy con otra gente. Ya tiene 24 años, el alargue tiene antes. Pero claro. Creo que arrancó Vicignano. Vicignano fue el primer conductor del alargue. Porque hay uno que anda diciendo que fue él el que inventó todo, no es mentira. Inventó nada, no inventó nada, sale llorando. Siempre dijo lo mismo. Bueno, no quiero hablar porque ya pasó. Pero que inventó acá este programa, lo inventó el papá de Lolo Bernardi, que hoy justo es el gerente de la radio. Y que fue, gracias a Dios, el papá de Lolo fue oyente nuestro, porque siempre me mandaba saludos. Y lamentablemente falleció y nunca lo pudimos entrevistar. Pero hubo varios conductores. Y después estamos nosotros, que duramos 24 años. Hasta que falleció Marcelo y sigo yo. Un abrazo a Marcelo. Abrazo grande. Insisto, ¿qué hacía el alargue de fin de semana? Que siempre lo recuerdan, todo el tiempo lo recuerdan aquí, que es uno de los que más recuerda a la gente.
1: Y que una vez, sí. Yo estaba hablando con ustedes, me equivoqué.
0: ¿Y qué pasó?
1: Una de las tantas, no. En vez de decir Quique Dupla, dije, yo he escuchado de la época de Quique Pessoa.
0: Maestro Quique. Qué maestro Quique Pessoa. Está ahí, sí, tras la sierra. Se armó una retina.
1: Ahí
0: es. Tiene una hostería y tiene tú un estudio de radio.
1: Sí.
0: Mira, hay dos o tres, Lalo Mir, que es muy amigo de él, Quique Pessoa y yo, debemos ser tres locos. A ver, insisto, no me estoy comparando con ellos porque ellos son Messi, Maradona, yo soy, qué sé yo. Yo soy Saturno, bicicleta Saturno soy. Pero esto de armarse un estudio en la casa, Badía, todo se han armado, tan locos, boludo.
1: Sí, sí, sí.
0: No, gente que ama esto.
1: Y dentro de la radio.
0: Trabajo de sereno, sí, decime.
1: No, vos sabés que mi peluquero, que cada vez tiene menos trabajo.
0: Ah, yo pensé que menos pelo.
1: No, yo sé que tengo menos pelo. Entonces, cada vez que voy, hablamos. Como el, no sé. Iba a decir otro ejemplo. No, me cuenta mi peluquero, Marcelo, también se llama. Me dice que se fue de vacaciones a la sierra y me dice: la gente está re loca en la sierra, boludo. Vos sabés que me voy a comer a un lugar. Me dice: nos atienden re bien y había una radio adentro. Le digo, claro. ¿Dónde fue? Y era la de Quique.
0: La de Quique empezó, claro.
1: Claro, le digo, estuviste en el santuario que yo quiero ir a conocer desde que vivo a Córdoba. Digo que voy a ir, nunca voy. Y vos estuviste ahí, no te diste cuenta.
0: No, la viste. Y Dios, ahí está, ¿eh? Dios le da pan que no tiene diente. ¿Para cómo se llama la hostería de Quique? La Merced, en San Marcos Sierra.
1: En San Marcos Sierra.
0: Bueno, sí. Hace un programa él en internet. Y pero no, lo que tiene toda la parafernalia que tiene es una cosa, el desconcierto se llama el programa.
1: El desconcierto y
0: es impresionante.
1: Llegó ahí y el internet era
0: claro.
1: El dial-up, era terrible.
0: No, pero ves ahí el y el micrófono tiene un micrófono ahí.
1: No, tremendo, es tremendo.
0: Tiene un, ¿cómo es que se llama? Un Neumann. Nada, impresionante, impresionante. Che, un abrazo a Osvaldo de Rauch, que trabaja de sereno ahí en esta localidad de la provincia de Buenos Aires, donde tengo un oriundo amigo ahí, Eugenio Maestri, que está en labura en el diario El Clarinete. Compañía hace 20 y pico de años. Abrazo, che. Mirá, Facu, nos escucha en Ostrava, en la República Checa o Chequia. Te empecé a escuchar en alguna noche larga de estudio en La Plata y ahora volví porque el programa me queda justo para cuando me levanto y ya los dejo toda la mañana. Muy bueno el programa, los espero cada mañana y disfruto un montón. Un abrazo al Power Trio S, porque ahora somos un trío. Está Cali Fidalgo, está Umbi González y está Quique Pellenberg. Pellenberg.
1: Qué grande.
0: Che, ayer nos comimos que el día del panadero fue allá.
1: Hey.
0: Bueno, la puta madre, me entero ahora. Cristian de Mercedes, Buenos Aires, los escucho el 2006, ya que soy panadero, laburo de noche y soy el socio 2703. Abrazo grande para vos, Quique y el cura. Dato de color, cumplo años el día del panadero y soy panadero por herencia paterna. Cosas que solo nos pasan a los alargueños. Che, le vamos a mandar un feliz cumpleaños a Sergio de Mercedes. Sí. Feliz cumpleaños con la señora y... No, no, no, no, llore no. Esperá, vamos.

0: Bueno, feliz cumpleaños y feliz día al panadero. ¿Cómo me voy a olvidar? Qué pelotudo. Me olvidé el día del panadero.
1: ¿Qué le vamos?
0: Alejandro de Mendoza nos escucha desde el 2017. Ahí me separé y encontré la largue. Fue como una terapia hasta el día de hoy. Lo sigo escuchando. Aguante la largue. Gracias, Alejandro. Y papá los escucha de Valencia, España, camino al trabajo y en el trabajo. Un abrazo a Rafa, que está en Valencia. Bueno, mucha gente, che. Gracias a todos por los saludos. Insisto, tienen ahí el censo, tienen las preguntas para Umbi y tienen el tópico de la semana.
1: Hay mucho para hacer ahí.
0: Laburen, viejo. Miren,
2: ponele voluntad. Ahí está. A la concha de...
0: Bueno, si te dieran un año, claro. Si
1: es el único programa que hace laburar a los oyentes.
0: Y que y sí, es una pobreza esto. Si te dieran un año libre para hacer lo que quisieras, ¿qué harías? 11-23-24-22-22, Cali.Fidalgo en Instagram y la larga en Facebook, arroba

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0: Escúchame, Quique.
1: ¿Qué pasó, Calito?
0: Tengo gente esperando, gente que te conoce.
1: Sí.
0: Un tipazo, con mayúsculas.
1: ¿Qué, yo?
0: No, vos, no, si te está esperando no sos vos.
1: Ah,
0: ¿vos,
1: ok.
0: ¿Vos te escuchás lo que hablás?
1: ¿Qué sé yo? Mirá la hora aquí, Calito, ¿qué quiere que reaccione a esta hora?
0: Por favor. Se ríe.
1: Escuchame, decile al invitado que el otro día me dijiste por qué bostezás. ¿Y qué quiere? ¿Que entre las 2 y las 5 de la mañana no bostece?
0: Claro, tenés razón. Bueno, vamos a hablar en serio 2 minutos porque vamos a hablar con un. No le iba a decir proce porque por ahí nos manda el carajo, ¿no?
1: Y yo creo que sí.
0: Eduardo, acá, Jonas, la verdad que. No me acordaba el nombre porque el sobrenombre superó el nombre. Pero ahora acá en el Meet dice Eduardo Hugo Ramenzoni. Más conocido.
2: Hola. Hola. Buenas noches, ¿cómo están?
0: Hola, Russo, querido. ¿Cómo andás, querido? ¿Bien?
2: Bien. Lo que pasa es que hasta mi esposa me llamaba Russo, mirá lo que te digo.
0: Claro, viste que perdés el nombre y ya está.
2: Claro, exactamente.
1: Qué grande, Rusito, qué grande.
2: Hola, Quique. Hola,
1: no sabés
2: Quique,
1: dónde
2: noches.
1: Te has metido, Rusito.
2: Un amigo, Cali, un amigo. Trabajamos un par de años, no en el mismo horario en la red, pero sí lo escuchaba y él me escuchaba a mí al mediodía cuando estábamos con Mariano.
1: Sí, bastante soberbio.
0: ¿Ves? Me entró a ensuciar. Es un pibe que ensucia. Vos que has laburado con él, y después vamos a la nota porque no somos nosotros la nota, pero ¿cómo así? ¿Cómo lo bancás, Russo? Decime.
2: Y como te decía en la previa, los relatores son muy particulares. Tenés que entender, tuve la suerte de laburar con muchos, ¿no? Con muchos relatores, cada uno tiene su particularidad, le tenés que conocer sus silencios, le tenés que conocer cuándo va a cerrar una frase. Igual cometo errores porque a lo mejor me meto cuando no me tengo que meter, viste, no es de profesional, pero uno comete errores y trata de, bueno, de hacer la transmisión lo más prolija posible. Pero esto no quiere decir que estoy haciendo una disculpa de los errores que cometo, pero muchas veces sí me encimo con el relator por esta

0: No es que comentás siempre con el mismo relator. Comentás
1: Claro.
0: con Quique, comentás con Nico Horacino, comentás con Julián Brico, comentás con Lema, y antes con Walter Nelson, y antes con Josami. Fíjate vos, ¿no? Así que, y antes con Paulo Vilouto en su momento también, cuando hacíamos el juvenil. Así que, con muchísimos profesionales, y cada uno tiene su particularidad.
1: Claro, todos tienen un ritmo diferente y vos tenés tu propio ritmo y ahí. Pero bueno,
0: Sí.
1: son bastante insoportables y la verdad que. A ver si investigué bien. Año 52, ¿naciste, Rousseau?
0: Exactamente, así es, 8 de octubre, 8 de octubre.
1: Bien. Antes de ser periodista, me cuenta acá la historia que hiciste de todo, ¿puede ser?
0: Sí, de todo, exactamente. Así es, trabajé en un banco, trabajé vendiendo artículos de limpieza, trabajé vendiendo billetes de lotería en su momento cuando aparecieron la lotería chaqueña, ¿te acordás, Cali? La
1: Sí,
0: lotería
1: claro.
0: Santa Fe, la lotería de Neuquén, y cuando salí de la colimba estaba en esos momentos porque justo había fallecido mi viejo en el medio de la conscripción y salí y ya la carrera de ingeniería no estaba en mi cabeza, venía bastante bien antes de la colimba, había dado 5 o 6 materias ahí en la tecnológica y la colimba y el fallecimiento de mi viejo me cambió la cabeza y estuve perdido 1 año y medio, 2 años, hasta que apareció la posibilidad esta del periodismo, me empecé a enganchar, me empezó a gustar, me empecé a escribir, empecé a laburar y aquí estoy, después de tantos años.
1: Pero cuando decís periodismo, ¿iba por el lado del fútbol o todavía no?
0: Sí, siempre fue por el lado del fútbol. Siempre fue por el lado del fútbol, por más que cuando me dieron la posibilidad en La Razón, en su momento estuve en Información General, en Policiales, hasta que se dio la posibilidad con el jefe de redacción, era Nelson Domínguez, si quería hacer este ascenso, le dije que sí, por supuesto. Y bueno, arrancamos y poco a poco me fui acercando a todos los. Bueno, al fútbol, no a todos los deportes. En su momento hice básquet, pero el fútbol, después de hace 40 y pico de años, hacemos exclusivamente fútbol, ¿no?
1: Quique.
2: Rusito querido, ante todo un placer estar saludándote.
0: Gracias,
2: Sabes
0: Quique, gracias.
2: lo que te quiero y lo que te aprecio. Quiero meterte en el tema de la comunicación. Soy
0: Sí.
2: de los que piensa que las redes sociales son necesarias, pero a su vez son nocivas. ¿Cómo te
0: Sí.
2: llevas con las redes sociales en la actualidad? ¿Y qué crees con relación al cambio que ha sufrido la comunicación a tus comienzos, al hoy, ¿no? Donde todo parece no chequearse y todo se escupe al aire rápidamente.
0: Con respecto a lo primero, me llevo bastante, bastante bien, pero porque opté cuando escribo algo, generalmente hago comentarios de partidos, hago una opinión de lo que me parece un jugador, lo
2: Le
0: que me
2: pegás a
0: parece
2: los árbitros, le
0: un
2: pegás a los
0: arbitraje.
2: árbitros.
0: Y sí, en alguna oportunidad o más de alguna oportunidad no he
1: La
0: concordado, no
1: banda de
0: he.
1: ladrones del primero hasta el último, ¿entiendes?
2: No, Cali, por favor, si no hay pruebas.
0: No he estado de acuerdo con su laburo y lo he opinado en el Instagram. Pero cuando viene la agresión, nunca contesté,
1: Bien,
0: jamás
1: muy bien,
0: respondí,
1: muy bien.
0: jamás respondí. Mirá que me han dicho barbaridades tanto por Twitter, pero si vos repasás, yo no nunca he sido ofensivo, solamente he dado mi opinión, nunca he utilizado una mala palabra, nunca he utilizado de corrupción, por ejemplo, a los árbitros, sí he dicho de arbitrajes parciales, y bueno, cuando me bardean, trato de no contestar, porque si yo no, Cali y Quique se hace una pelota interminable y
2: Sí,
0: vos te vas
2: total.
0: enganchando, y bueno, y quedás mal. Entonces no contesto y a los que se repiten o se reiteran en agresiones, lo que hago es bloquearlo, tanto en X como en Instagram. Y con respecto a la comunicación, Quique, Cali, vos lo habrás vivido también. Creo que nuestra generación es la más la mía, ¿no? Que la tuya, Cali. Ha sufrido un cambio radical, pero década tras década.
1: Sí.
0: Yo recuerdo cuando nos dijeron, estábamos en el Mundial de Italia, que Ezequiel Fernández Moore me dijo, ¿me acompañás a mandar un fax? Y yo dije, ¿un qué? Un fax. Porque todavía En el 90 recién estaban apareciendo los teléfonos celulares, creo que acá vinieron en el 91 y 92. Uh-huh. Y en el 86 no hablar porque ni siquiera teníamos handy para transmitir el Mundial desde la práctica en el América de México, el mundial precisamente donde ganó Argentina. O sea que se ha modificado y uno se tuvo que aggiornar y por suerte uno, te imaginás que a mí por lo menos me cuesta más que a un pibe de 20 años.
2: Pero Russo, no voy a hablar del tema de la velocidad en cuanto a dar una información. ¿Se informaba mejor antes o se informa mejor hoy?
0: Yo creo que antes chequeábamos mucho más las cosas, Quique, me parece a mí.
2: Coincido.
0: Si teníamos una información, buscábamos dos o tres veces antes de tirarla al aire o de publicarla. Y ahora me parece yo tengo un pensamiento que muchos periodistas, muchos jóvenes, quieren dar la información antes que se produzca, claro. Me parece a mí, ¿no? Y cometen errores y quedan pegados. Y a lo mejor es el tema de la primicia y a lo mejor tiene mucho que ver los medios donde trabajan, que le piden continuamente primicias y títulos. Yo en esto estoy mucho con Bielsa, cuando él dice, vos lees un título y después te vas al texto y no coincide nada con el título que han publicado, que han escrito, ¿entendés? Me parece que ahora con esa velocidad o ese afán que se tiene para publicar y para tener la primicia, se cometen errores. No quiere decir que antes no lo cometíamos, uno ha cometido errores y evidentemente se ha quedado enganchado mucho tiempo con eso.
1: Sí, era más de pase y no de correr tanto. No, ahora retrocedo a lo que te preguntó Quique, a lo que contestaste vos, esto de las redes, de las agresiones, etcétera. Estamos con el Russo Remenzoni, por si se enganchan recién. Ahora, vos, digamos, estás forjado en acero o no sé, con algún... Porque vos tuviste, a ver, Chacarita CAI 2005...
0: Sí.
1: Y Arsenal 2002, que es así, ¿no?
0: Exactamente, sí.
1: Contame eso.
0: Y en la cancha de Chacarita, donde, bueno, el árbitro era Guidoni, bueno, se produjo, Chacarita venía muy mal, se produjo una jugada muy, pero muy polémica, y bueno, saltó la hinchada de Chacarita, y en ese momento había una conexión muy fácil entre la platea, que era de madera, con el palco de prensa, que eran cuatro o cinco cabinas nomás, y el resto transmitía en los pupitres. Bueno, eso sí los pasaron mal, y después llegaron a donde nosotros estábamos en la cabina. José Josami, que estaba relatando, tuvo que cortar la transmisión, y yo con una pierna, que no entren, que sí, después entraron, y que cuando llegué a mi casa, Susana me dijo, ¿qué pasó en la camisa? Y estaba llena de salivazo, lo prueba, ¿no? Y después en el 2002, cuando ascendió Arsenal, eso te tenés que acordar, que se cayó la platea de la cancha de Arsenal. Y
2: claro, sí, el ascenso del Arce, el equipo de Leguizamón.
0: Exactamente.
1: Ahora te pasaron todas con Josami, ¿eh?
0: Exactamente, sí, así es.
1: Era Josami.
0: Tuvimos que relatar la final dentro de un móvil que no, en el 2002 no eran los móviles como son ahora, que son camiones Mercedes-Benz con un tráiler que miden 40, 50 metros con todas las comodidades y la tecnología que tiene. Antes era una Traffic donde había un monitor chiquitito y tuvimos que hacer el partido de ahí porque evidentemente la platea se había venido abajo. Y también en ese partido se colgaron los hinchas de Arsenal y el alambrado fue contra no contra la cancha, sino contra la tribuna, que no hubo una desgracia porque evidentemente Dios estuvo del lado de la gente salandí, ¿no? Bueno, situaciones que nos pasó.
2: Escuchame, Cali, vos lo escuchás al Russo correcto, un tipo de bien, no sé lo calentón que es el Russo.
1: Por supuesto, no necesito que calentón. Vos me lo digas, yo me doy cuenta.
2: Es hermoso.
1: Sí. Es más, nunca, no lo quiero ver caliente, no lo quiero ver caliente al Russo.
0: No, pero me caliento a lo mejor cuando estamos haciendo alguna transmisión y las cosas técnicamente no salen.
1: Y, sí,
0: y también cuando ve cosas en un partido que vos te das cuenta que no pueden pasar, entonces uno tiene que medirse mucho al aire. Porque no quiere recibir cartas de documento porque las cosas que decides pues no las podés comprobar.
1: Claro.
0: De la junta. Pero vos te das desde hace un tiempo esta parte y antes también, ¿no? Vos te das cuenta que cosas que pasaban que no eran lógicas dentro de una cancha y bueno, y vos tenías que utilizar, por ejemplo, vamos a hablar del partido, Kike, acordate, del partido que Barraca juega en cancha de Villa Dálmine con el arbitraje de Pablo Dóvalo. ¿Lo recuerdan?
2: Sí.
0: Terminó el ascenso.
2: Que gana 3-0, creo, ¿no?
0: Sí, sí, con donde yo, el arquero era que después atajó en Arsenal. Bueno, me sale Giordano, pero no es Giordano.
2: Ya nos vamos a acordar.
0: O el partido que jugó hace un par de años Riestra en el reducido en Tucumán con San Martín de Tucumán con el arbitraje de Diego Ceballos.
2: Claro, que gana 1-0.
0: Que gana 1-0, que fue un escándalo ese partido.
2: Sí, sí, sí, sí.
0: Y bueno, si vos estás al aire, Kike, bueno, Kike, lo sabés, Cari también, vos tenés que medir tu calentura.
2: Totalmente.
0: Si a eso te referís, Kike, para no decir palabras o no vertir un comentario que puede ser ofensivo y que le pueda generar al que te está escuchando y al damnificado que te mande una carta de documento.
2: Sí, sí.
0: Entonces tenés que tener todos los adjetivos calificativos para que la gente entienda de manera directa o entre líneas indirectamente para decir que lo que estamos viendo es un robo.
2: Sí, sí. ¿Eh? Totalmente. Rusito, ¿qué cambiarías de tu vida? Si es que te gustaría cambiar algo cuando mirás para atrás.
0: No, nada, nada. Yo tuve una esposa maravillosa y tengo 3 hijas y una nieta que evidentemente son el sostén de mi vida y que lo fueron durante mucho tiempo. Lamento no haber estado mucho más tiempo con ellas por la profesión, porque en su momento uno iba de un lado para otro cuando estaba con Víctor Hugo en Radio Continental, que íbamos siguiendo la selección, los partidos de la Copa Libertadores, y nos tocaba viajar. Y mi mujer se puso a mis 3 hijas pequeñas al hombro y las crió pero muy bien ella, y yo aportaba lo poquito que estaba en casa, evidentemente. No cambiaría absolutamente nada. Cambiaría sí que mi esposa no hubiera fallecido y mi vieja no se hubiera ido. Eso sí, bueno, mi hijo se fue muy joven, y cuando yo apenas tenía 20 años, como lo comenté antes, pero no cambiaría nada. Estoy muy contento con la vida que hice y que llevo.
1: Escuchate, Kike, ¿no? Justamente
2: ¿sabes lo que es para nosotros?
1: No,
2: te digo, sí, a todos los pendejos que laburamos al lado de él, estar con el ruso. Yo tengo, él no lo sabe, yo tengo grabado, mi primera transmisión con él la tengo grabada.
1: Bueno, escúchame.
2: Tengo el copete, lo tengo grabado.
1: Escúchame,
2: porque
1: Kike,
2: genera admiración.
1: Pero la concha, como habla, siempre fue igual. Escuchame una cosa, Kike. Justo con el ruso le estaba diciendo, este labura mucho, tiene que aflojar un poco. Bueno, escúchame una cosa, ruso.
2: Pero pagame más, Calito.
1: Primer mundial. Escuchame. Primer mundial 1986, ¿fue?
0: No. En el 78.
1: Acá. Está bien.
0: Estábamos trabajando en La Razón y me acuerdo que el jefe de deportes nos llama a mí, a Roberto Leto, y nos dice: muchachos, ¿quieren trabajar en el Mundial? Y nosotros nos miramos como diciendo: sí.
1: Claro.
0: Bueno, van a cubrir al Teatro San Martín, donde estaba el centro de prensa, y hoy pedíamos las opiniones de los periodistas que le había parecido tal o cual partido, con todo lo que sucedía en ese momento en el país, Kike y Cali, ¿no? Se imaginan.
1: Uh-huh.
0: Y tuvimos la chance de, evidentemente, ir a algunos partidos y, sobre todo, pudimos ir a la final, que es algo realmente imborrable, ¿no? Claro que sí.
1: Bueno, y después viene, pero mundial así que te obnubiló.
0: Afuera 86.
1: 86 afuera. Acá yo estoy chequeando, por eso te pregunto.
0: Sí.
1: Vos sostuviste ahí la copa. No, sí. no hay foto de eso, ¿no?
0: Sí, ¿cómo que no?
1: ¿Hay foto?
0: Al Instagram te vas a fijar. Se la pedí en el vuelo de regreso luego del partido final, donde viajamos muy pocos periodistas de vuelta con la delegación y todos estaban con la copa, y yo me acerco a Grondona y le digo: no me preguntes si era la original, si era la réplica, la verdad que era una copa.
1: Para vos era esa, listo.
0: Sí, exactamente. Digo: Julio, me tengo que sacar una foto. Y me miró y me dijo: ¿vos jugaste? Digo: no, Julio.
1: ¿Vos jugaste?
0: Sí, vos jugaste. Nene, vos jugaste. Y me agarré y no sé quién me sacó la foto. Y bueno, ahí está con la foto y yo con una cara y una sonrisa de oreja a oreja. Hay testimonio, hay foto de eso, claro que sí.
2: ¿Tiraba respeto o miedo, Grondona? Vos que lo viviste durante muchos años.
0: No, respeto. Mirá, si vos estabas en la sala de periodistas y estabas de espalda a una puerta, vos te dabas cuenta que alguien había entrado de peso y era Grondona.
2: Era vos.
0: inspiraban respeto y después con el correr del tiempo vos lo vas conociendo, pero era un tipo de muchísimo poder, Cali, claro. Muchísimo poder. Mira, cuando falleció, ¿recordás lo que dijo Joseph Blatter cuando vino a su velorio? Que él no tomaba una determinación sin antes mirar a Julio, y si Julio le bajaba la vista o las pestañas, él la sentía, y si no, esperaba a ver qué opinaba Julio. No fue presidente de la FIFA porque no hablaba inglés. Apenas podía decir good morning en inglés, nada más que eso.
1: Claro.
0: Claro, pero era un tipo que con muchísimo poder, ejecutaba con muchísima... con el tema de Macri, lo conoce, con el tema de las sociedades anónimas, ¿no? ¿Cómo fue?
1: No me acuerdo.
0: Quería instaurar y una votación... Y cuando quería instaurar las sociedades anónimas, el comité ejecutivo, iban a votación... Y tiene todos los votos en contra y uno a favor. ¿Y quién había sido? Grondona, que había votado a favor, pero antes que había dicho a todo que no estaba, que tenía que votar en contra. ¿Eh? No se acuerda, es muy conocido.
1: No, bueno, pero está buenísimo. A ver, Russo. Vos cubriste, bueno, muchos mundiales, o si no tengo mal, son 6.
0: Sí.
1: ¿6 cubriste?
0: Y a ver, el 86, 90, 94, 98, 2002 no, 2010 y sí, 6.
2: Pará, te faltó el 78.
0: Ah, sí, 6 con el 78, exactamente.
1: 6
0: con el 78.
1: 6. Ahora, por lo menos en la última época tuya, la gente te asocia con el ascenso, digamos. Vos sos un tipo del ascenso, más allá de que hayas estado en coberturas de todas las divisiones, de esto que hablamos de la selección, etcétera. Hoy no sé si.
0: Sí, porque nunca lo dejé de hacer, Cali, el ascenso. Desde cuando comencé La Razón, estuve un par de años sin hacerlo. Con Víctor Hugo hice el ascenso de Huracán, hicimos el ascenso de Racing en el 85, para Radio El Mundo, para Radio Mitre. Y después en el 98 empezamos con el Nacional y con las transmisiones de la Primera Nacional, y del 98 hasta fin del año pasado, todos los años, partido de todas las semanas, el Nacional. Es decir que por eso durante 28 años haciendo el ascenso, es que es lógico que la gente me vincule más con las categorías de ascenso, con la Primera Nacional, que con lo que hice antes, que seguí la selección con Bilardo, con Basile, seguí a Racing por todos lados, hice la Copa Libertadores, pero me vincula más con el ascenso la gente, claro, es lógico. Y la verdad que no me molesta absolutamente para nada cuando me decían comentarista el ascenso. No me molesta para nada. Porque
1: Para cuando no le gustó algo a alguien, te quiere herir y no saben que sos el ruso, Ramenzoni, que fue la barra de Chacarita dentro de la cabina y que se le cayó la estructura de Arsenal. Russo, viste a muchos debutar, pero si no me equivoco y si no leí mal, el mejor que viste fue Garrafa Sánchez.
0: Sí, por supuesto. Sí. Garrafa fue un jugador excepcional. Fue uno de los mejores equipos que vi en el ascenso de Banfield, con Garrafa Sánchez, con Forestelo, con Del Río en la mitad de la cancha. No, era una con Adrián González como uno de los marcadores centrales, estoy haciendo memoria. Realmente empezó Cachín Blanco como técnico y Mané Ponce terminó siendo el técnico del equipo que ascendió. Fue bueno también ese equipo de Arsenal con Jorge Burruchaga de técnico, el que ascendió, con Facundo Gareca como centro delantero, un equipo de los Andes que se armó para salvarse de la categoría y que terminó ascendiendo de la mano de Jorge Ginarte, que jugaba como líbero Nasta, que es el papá del actual delantero Kike, ayúdame, de Racing de Córdoba.
2: Ahora está en San Miguel, Bruno.
0: En San Miguel, antes estaba en Racing de Córdoba, en San Miguel. No, equipos muy... Chicago con el Topo Gómez de delantero, realmente equipos... En la primera B Metropolitana, que lo hacíamos en su momento, el equipo de Chicago que dirigía Pablo Guede, con Matías Palacios en los comentarios, en los relatos le habíamos puesto el Barcelona de la B porque le pintaba la cara a todo, después terminó bastante pidiendo agua para ascender porque había bajado su rendimiento. Pero sí, hubo... Beto Pascuti, otro de los jugadores impresionantes que tuvo, lamentablemente fallecido, jugadores que marcaron una época en el ascenso, así como tantos otros, que puede ser una lista interminable, Quique. Y
2: Rufito, ¿qué fue Diego para vos en tu vida? ¿Y cómo era Diego con vos?
0: Y Diego era, la verdad, era una persona realmente, con nosotros, con los periodistas, nunca tuvo un no, salvo en momentos complicados que pasó él, y fueron muchísimos, pero en el Mundial 86, en el Mundial 90, teníamos una relación donde él salía de practicar y se quedaba hablando con nosotros sobre lo que le había parecido una jugada, el partido, quién podía ser campeón, quién podía ganar, un montón de situaciones. Y hablaba también de lo que pasaba en la actualidad. Fue un jugador excepcional, sin ningún tipo, y aparte muy amigo de sus amigos, con una personalidad avasallante, ¿no? Evidentemente, sí. Así como te contaba lo de Grondona, si vos estabas en un restaurante y todo el mundo estaba hablando y vos estabas de espalda a la puerta y todo el mundo se callaba, vos decías, alguien entró y era Maradona, por el aura que tenía, por el magnetismo que generaba la presencia de Maradona. Uno después se acostumbra, pero uno ve a la gente que lo veía a Maradona y se quedaba con la boca abierta, no sabiendo qué decir, si lo saludaba, si le pedía una foto, si le pedía un abrazo, si lo podía saludar, porque son esas personas que nacen de vez en cuando, Cali.
1: Sí, Che, acá me están mandando de producción un audio. A ver, lo vamos a compartir. Dame un segundo.
2: Escuchá, pedile permiso.
1: No, para.
2: Porque puede terminar todo mal esto.
1: La producción fue Quique, sí. Me dice, manda esto. Así que no vamos a mandar al frente quién fue. A ver esto, a ver, espera.
3: Hay algo más lindo que un partido de fútbol, mi querido Ramenzoni, en esta noche en Santa Fe con tanta lluvia.
4: Yo le hago otra pregunta. ¿Usted vio el video de Wanda Nara que anda circulando por internet?
3: No lo vi.
0: El bache que se produjo. ¿Eh?
2: Pero ¿podés contar el detrás de escena? Una locura hiciste, Ruso.
1: No habitual en el ruso.
0: Y lo que pasa que me estaban dando manija los productores porque es la muletilla espectacular que tiene Julián, ¿no? Mm. Eso fue en el 2007, me parece, 2008, por ahí.
2: Sí, por ahí. Cancha Unión.
0: Con Cancha de Unión. Unión Instituto, me parece.
2: Sí, creo que sí.
0: Unión Instituto. Y me da manija, vos le tenés que contestar y digo, un día le voy a contestar.
2: Te llevaron.
0: Me llevaron y cuando lo dijo... me salió eso de adentro. Bueno, estuvo como 5 minutos sin poder imaginar lo que era el móvil, ¿no? Lo que fue.
2: Pero escúchame, Ruso, era el auge de Wanda Nara que se hablaba, claro, de la relación con Maradona, ¿no?
0: Claro, sí, ¿no? Pero aparte aparecía con Jorge Rial en Intratables, ¿no? Intratables.
2: Intrusos. Claro, era el momento donde ella utilizó a Diego para ser conocida.
1: Donde aparece el momento, exacto.
0: Sí, claro. Evidentemente, y bueno, todavía hoy la gente se sigue acordando de eso.
2: Aparte lo tenés que dejar así a Julián sin palabras, ¿eh?
0: No, claro, viste, por supuesto. Y bueno, todavía la sigue... Pero me salió de adentro porque la venía más o menos pensando a ver qué puede decir. Y antes dije, si me lo dice, le voy a decir lo de Wanda Nara. Y salió y quedó, ¿no? Evidentemente, quedó.
1: Sí, Ruso, cuando cambia las transmisiones, esto que está pasando ahora con el ascenso, vos dijiste, fin de una etapa, no estoy triste, no guardo rencor, a reinventarse. Recién hablábamos, ¿no? Tres décadas más o menos de laburo. Bueno... Sí. ¿Cómo se reorganiza la cabeza y cómo se sigue?
0: Bueno, por suerte todavía tenemos laburo haciendo la transmisión internacional de los partidos de primera división. El otro día estuvimos con Quique y bueno, hacemos todos los partidos que van por la señal internacional de Teis Sport, que se ve en toda América, y también aquí los que también la pueden ver aquellos que no tienen. Por ejemplo, el Pack Fútbol, hay distintas alternativas para que se sigan los encuentros. Y por lo menos estamos haciendo eso, alguno que otro partido de la Copa Argentina, porque eso lo están haciendo los chicos que trabajan en relato y comentario en Teis Sport, y como nosotros pertenecemos a torneos, cuando hay que ocupar algún lugar, hacer algún tipo de relleno, bueno, nos toca hacer algún comentario, relato o campo de juego. Y la verdad que, y ahora me desenganché un poco del ascenso, la verdad es que, a ver, con todo respeto, me pone contento los chicos que no tenían la posibilidad, que ahora pueden hacer relato y comentario, aquellos chicos que no tienen tanta experiencia, que algunos partidos sí lo escucho, pero no con la continuidad que sí antes veía todos los partidos de la Primera Nacional. Me cuesta, porque muchos coinciden con los partidos de Primera, y como estoy haciendo Primera, quiero ver todos los partidos de Primera, pero me cuesta la aplicación, pasarla a la tele. Eso. No es distinto, es muy distinto ver directamente un partido en la tele. Antes, por ejemplo, estabas viendo Boca y Atlético Tucumán, venían entre tiempo y hacías zapping, y en Teis Sport tenías un partido de Chacarita jugando con Chicago y por lo menos los 15, 20 minutos te los quedabas viendo. Bueno, pero es cuestión de costumbre.
1: No me voy a poner ahora en filósofo. Yo creo que los partidos, el fútbol, se ve en la tele y se escucha en la M. Pero bueno, son ideas por ahí. Estoy medio meado, tan medio viejo meado.
0: Pero Cali, a ver, no digo que no coincida con vos. Desde que apareció Marcelo Araujo en el relato por tele, eso fue modificándose.
1: Sí,
0: ¿eh?
1: Sí, hemos hablado de eso también. Por el sonido,
0: a Mariano lo escucha la gente, ¿eh? A Mariano Clau lo escucha, hay mucho, y sí, mucho, sí. Mucho. Me parece
1: digo que se escucha por AM o se mira por tele, digo, A o B, no estoy hablando del relato en sí, sino de los dos medios. Por eso, vos me hablabas de una app, de escucharlo por una app o mandar los partidos, es un quilombo. Quique, te dejo el cierre.
2: Bueno, Rusito, porque vamos a apagar el micrófono un ratito.
0: A ver.
2: Y vamos a sacar el Ramenzoni periodista y vamos a la vida. ¿Cómo es ese ruso Ramenzoni que navega los fines de semana cuando el fútbol se lo permite? ¿Cómo es eso?
0: Sí, porque es una de mis pasiones, que puedo hacer el curso de timonel de grande, siempre lo quise hacer, pero no coincidía porque los fines de semana laburaba, viernes, sábado, domingo, lunes, hasta que apareció una chance, hice el curso durante 8 o 9 meses, y ahí, bueno, toda esa pasión que tenía, todo lo que me gustaba, mejor dicho, de estar en el río, de navegar, de estar al aire libre, de tomar sol, bueno, lo pude llevar a cabo, y cuando tengo un minutito libre, no porque tenga velero, antes sí lo tenía, pero con el laburo, uno tiene que estar muy pendiente. Lleva su trabajo tener un velero, pero bueno, no tengo en esta oportunidad. Y es una pasión muy linda, es un pasatiempo bárbaro, y como tengo amigos que lo tienen, los uso a ellos para salir los fines de semana cuando puedo.
2: Bueno, y la última de mi parte, sé que te gusta el tenis y que adorás a un técnico que en la actualidad está sin trabajo, y quiero que, porque también a Cali le gusta mucho, y quiero que le des un concepto de lo que representa en tu vida Jorge Sampaoli.
1: Es un boludo, vos sabés que es un boludo.
0: No, bueno, evidentemente es un técnico con muchísima suerte, que debe tener sus virtudes. No la tuvo dirigiendo a la selección argentina, lamentablemente.
2: Mirá qué sutil, Cali.
1: Sutil, ¿no? Claro, yo.
0: Si lo han contratado en distintos equipos de Brasil es porque una virtud debe tener.
1: Sí, un buen representante.
0: Muy bien,
1: un buen representante.
0: Y los que escuchan.
2: Sí, Russo, ¿sabes que cada vez que hablo de Jorge, Calito tiene que abrir la ventana porque dice que se le llena la habitación de humo?
0: Sí, bueno, así puede ser así.
1: Russo, un gustazo, hermano. Gracias por esto.
0: No, el agradecido soy yo por tenerme en cuenta, por llamarme y por mantener una linda charla. Así que, bueno, los escucho, me cuesta mantenerme hasta bien tarde despierto, pero cuando arrancan casi siempre los escucho. Abrazo grande.
1: Un aplauso para el ruso Ramenzoni, querido. Ahí va.

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equipo querido, las novedades más importantes del día han pasado por el mundo Boca. Una vez más, Boca es protagonista de una jornada donde el mercado de pases termina siendo un anzuelo para el equipo del Vasco Rodolfo Martín Arruabarrena. Casi con seguridad de no mediar ningún inconveniente, el próximo sábado, Ener Valencia, el delantero de 36 años, ecuatoriano que viene de jugar para su selección la Copa del Mundo, va a llegar al país para hacerse los estudios médicos, y si los pasa sin ningún tipo de problemas, Ener Valencia será el cuarto refuerzo de Boca. Sí, el colombiano que muchas veces estuvo en el radar, que siempre prefirió jugar en otras ligas, bueno, parece ser el momento. Había sido pretendido por Talleres de Córdoba, de la mano de Jorge Sampaoli, que lo había dirigido en Emelec de Ecuador, pero según lo que nos cuentan colegas en Ecuador, había manifestado cuestiones personales para no llegar al país. En el medio apareció Boca. La grandeza del Xeneize se termina dejando o echando por tierra todo tipo de pretexto por parte del delantero ecuatoriano, que casi en el final de su carrera querrá jugar en una liga competitiva como lo es la Liga Argentina. Si no pasa nada raro, de pasar de manera correcta y efectiva los estudios médicos el sábado, Ener Valencia se va a convertir en nuevo refuerzo de Boca y el Vasco Arruabarrena tendrá uno de los nueve que ha pedido. ¿Por qué te digo uno de los nueve? Porque Boca quiere otro delantero centro y ese sería el Chimi Ávila. No hay desesperación para contratarlo. Recordemos que Ener Valencia llega con el pase en su poder tras quedar libre de Pachuca, y Chimi Ávila también quedó con el pase en su poder luego de no haber renovado su vínculo con el Betis de España. Pero hoy la prioridad pasa por contratar los servicios del ecuatoriano Ener Valencia. Una vez que esto se dé, que el ecuatoriano firme su contrato, irán por el Chimi Ávila, que también va a tener el pase en su poder. Quien se quiere ir después de haber manifestado vamos a salir campeones tras la gran victoria en el Estadio Monumental es Hamilton Campaz. El colombiano tiene una oferta de América de México. Ayer no se entrenó con el resto de sus compañeros, con Rosario Central, y presiona para ser vendido al fútbol de Centroamérica, para ser refuerzo de las Águilas del América. Son las dos noticias fuertes del día, más allá de que River ha regresado a los entrenamientos. Hay un hermetismo muy importante. River se prepara para jugar ante Tigre el próximo sábado y todo va a depender de un resultado para saber si Coudet sigue o no siendo el técnico del millonario, expensas de lo que será el viaje a Bogotá para jugar la próxima semana en el Campín la ida de los octavos de final de la Copa Sudamericana ante Independiente Santa Fe.

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0: hablar una vez más con mi amigo Facundo Di Génova, periodista, investigador, hombre de las redacciones, de la Nueva Guardia. Ha dirigido revista, es un crack total y siempre tiene alguna historia para compartir con nosotros. Ha escrito muchos libros, de los que podemos hablar también. Y ha investigado mucho el tema nazi en la Argentina y sobre todo en Sudamérica. Y siempre nos trae alguna historia. Hay una que tiene que ver con un documento que se filtró no hace mucho tiempo. Hola Facu, ¿cómo andas, querido?
1: Cali, querido, ¿cómo estás vos? ¿Todo bien?
0: Bien, bien. Bueno, contame esto de el Estados Unidos del Sur, porque es lo que disparó para una nota que hiciste vos en el diario La Nación.
1: Muy fuerte. Es fuertísimo. Estamos hablando de los años 40, Cali.
0: O sea, antes de la guerra, ¿estamos hablando o no?
1: Estamos hablando en el casi entrando al segundo año de la Segunda Guerra Mundial. Perfecto. Contexto, en la Argentina todavía no existía el peronismo.
0: Sí, vos te encargás de marcar que cuando estaba el peronismo los nazis ya estaban acá.
1: Claro, no es que Perón trajo a los nazis, yo suelo decir.
0: Claro.
1: Los nazis lo trajeron a Perón.
0: Al revés. Bueno, hablamos del acto en el Luna Park, hablamos de los túneles en me acabo de olvidar.
1: Hay unos túneles que dicen en el Ghost de Miramar. Ese
0: no, caso no, los túneles no lo acá, estos que encontraron acá más cerca.
1: Ah, sí, esa es una nota muy linda que hicimos con Julio Muti, experto en Villa Ballester.
0: Villa Ballester, ahí está.
1: Hermosa investigación de Julio Muti, que tuve el honor de ser el primero en publicarla en un medio de comunicación. Bueno,
0: Julio es un gran investigador. Hemos contado la casa en Mar del Sur, un lugar que es caro a tus afectos. Pero bueno, vamos ahora a otro capítulo más, de los tantos que habrá y de otros que por ahí descubriremos más adelante, descubrirán ustedes.
1: Hay mucho más por descubrir, pero el título de aquella época era este, Cali. Mm. La Alemania nazi de Adolf Hitler planea invadir la Patagonia y anexarla al Tercer Reich. Esto que parece un disparate,
0: existió. Parece la serie esta, ¿cómo era? El hombre en el castillo, algo así, que son... Pues sí, bueno, sobre la base de un hecho histórico armaron una ficción. ¿Esto te suena a ficción completamente?
1: Sí, pero sería bárbaro para una serie de Netflix, porque aparte está todo súper documentado y el plan existió. Hay gente que lo desecha como una fake news. Hubo operaciones de contrainteligencia de Inglaterra y Estados Unidos para fogonear este plan, para boicotearlo, y siempre quedó como una fake, pero hay muchas cosas que son reales, que están documentadas, y comienza así, un poco en el contexto. La Segunda Guerra Mundial empieza en el 1939 con la con la invasión de Hitler a Ucrania, iba a decir, a Polonia.
0: Bueno, ¿qué pasa? Que, ¿viste que las cosas medio que se repiten distinto, pero tienen alguna...
1: Y mirá qué loco, porque los nazis hablaban de un Lebensraum. Era el espacio vital que necesitaban los alemanes para subsistir y coexistir y desarrollarse. Ellos decían que con la Alemania no les alcanzaba, entonces iban expandiéndose e incluso llegaron hasta Ucrania, ¿no?
0: Bueno, estamos hablando de crear un imperio que estaba hasta los saludos basados un poco en los romanos, ¿no?
1: El saludo romano, es el saludo nazi, que se conoce como saludo nazi, es en realidad el saludo romano que lo pone de moda, entre comillas, Mussolini, queriendo crear ese imperio. Mussolini, el fundador del fascismo italiano, el fundador del fascismo mundial en 1919, e inspirador de los nazis, con la única gran diferencia, gran diferencia, es que el fascismo italiano no era esencialmente antisemita. De hecho, te digo esto antes de que me olvide, la amante de Mussolini, la que le escribió todos sus discursos y su biografía, que fue un bestseller mundial, Margarita Sarfatti, era judía y terminó exiliándose en la Argentina cuando el fascismo en el año 43 vira al antisemitismo por presión de Alemania con las leyes raciales.
0: O sea, la amante o mujer o lo que sea de Mussolini termina acá también. Todo termina acá, ¿eh?
1: Sí, no, es loquísimo. Pero al revés, termina acá, digamos, perseguida por...
0: Está bien, no importa, pero...
1: Y lo más loco...
0: Para algo después agarrás cualquier película de Hollywood o alguna serie y siempre habla del tema.
1: Sí. La hermana de Sarfati murió en un campo de concentración alemán y ella trabajaba con Mussolini. Muy loco. Fue muy loco. Esa es una historia que también escribí para el diario, que funcionó muy bien, pero...
0: Sí, ahora, contextualmente... ahora hablando de esto de los nazis en la Patagonia y para anexarla y los Estados Unidos del Sur, en la nota vos publicás documentos escritos a máquina y con sellos oficiales, ¿no? Está en la mesa de entrada de la gobernación de Chubut esto.
1: Sí, total. Ese era un memo que se distribuyó por todos los organismos oficiales cuando trascendió la noticia. El caso fue así. ¿Cómo empieza un ex integrante del partido nazi en la Argentina, Heinrich Schürges, se acerca hasta el despacho del entonces presidente Ortiz, Roberto Marcelino Ortiz, y le entrega una carpeta? Y dice, este es el plan, se quieren quedar... el nazismo argentino, el nazismo alemán se quiere quedar con la Argentina y Sudamérica. Muchos dicen que era un contraespía Schürges, que trabajaba para los ingleses. La realidad es que no, que él se la jugaba solo, había trabajado con Goebbels, nada menos. No era un cuatro de copa.
0: Si laburaste con ese muñeco, cuatro copas ya no sos.
1: ¿Qué te parece? Y la realidad es que había mucha verosimilitud en el plan, porque en ese mismo año el nazismo había enviado una expedición de la Kriegsmarine, que es la Marina de Guerra alemana, a la Antártida. Y ellos coparon un pedazo de la Antártida que la reivindicaba Noruega. Ese pedazo se lo quedaron ellos, plantaron bandera, hicieron mediciones y fueron uno de los primeros expedicionarios en la Antártida, incluso antes que la Argentina. Entonces,
0: ahora, ¿qué hace Ortiz? Porque es fuerte lo que le entregan. ¿Qué hace?
1: Sí, al principio no le da bola.
0: Como cualquier presidente argentino le entrega algo grosso y el tipo lo deja pasar.
1: Lo desestima, pero ¿qué hace Jürges? Lo filtra a la prensa. Cuando ve que no le dan pelota, lo filtra a la prensa, a todos los diarios. Y ahí explota.
0: Que se publique en un diario en esa época, me parece que el impacto debe haber sido muy fuerte.
1: Cimbronazo mundial. Fue porque lo recupera el New York Times. O sea, sale en todos lados. Estás hablando del contexto de la Argentina, organizaciones nazis muy fuerte. Sí. Partido nazi fuera de Alemania, más grande del mundo.
0: Sí, hablamos de uno de los actos más grandes, creo que fue el del Luna Park y el del...
1: 1938, y el 10 de abril, claro. El acto nazi más grande fuera de Alemania en el Luna Park. 20.000 claro. Nazis cantando el himno nacional argentino. O sea, había un contexto de ebullición del nazismo en la Argentina muy, pero muy fuerte, porque había un plan de la organización de alemanes para el exterior, que era empezar a penetrar toda la cultura de lugares fuera de Alemania para después, digamos, integrarla, anexarla. Por ejemplo, acá los colegios alemanes tenían el retrato de Hitler en la puerta, la bandera nazi, obviamente, porque era la bandera oficial, pero al lado del retrato de San Martín estaba el retrato de Adolf Hitler. Y en los manuales...
0: ahora, los son manuales... esto que decís vos, ¿no? Te lo pensás hoy y decís, no, esto no existió, esto es mentira, esto que está diciendo
1: no puede ser,
0: esto me está volaseando, está escribiendo.
1: Ahora, y bueno, y te vuelvo a insistir, mucho antes de Perón, estás hablando de 6 años antes de Perón,
0: pero
1: ¿no?
0: Por eso,
1: como
0: pero,
1: para entender pero, cómo claro. fue la movida.
0: Pero además digo, te decía, no, este pibe tiene una ficción en la cabeza, me está inventando esto.
1: Sí, es cualquiera, pero es muy loco porque en ese contexto plantan bandera en la Antártida, flameando la esvástica en la Antártida. Nueva Suabia, bautizaron al pedazo de la Antártida, esa expedición que fue súper exitosa, la despidieron cuando se fueron todos los jerarcas nazis, cuando llegaron el opiómano de Göring, que era el lugarteniente de Hitler si le pasaba algo, los recibió, pero como si fueran héroes. En ese contexto estaba el plan de Sudamérica, un Estados Unidos del Sur,
0: claro, pero además,
1: con la ayuda de Italia y de Japón, los miembros del Eje, para destruir Estados Unidos del Norte, básicamente.
0: Claro, pero a ver, si vamos al paralelismo de esta, El Hombre del Castillo, ¿cómo que se llama esta serie de Prime Video, donde gana, la serie es que ganan los alemanes, La guerra y cómo termina todo. El plan era el mismo para acá, digamos, ¿no? Y no solo Argentina, porque estamos hablando del sur, o sea, Brasil, etcétera.
1: Y acá solo en la Argentina tenías 300.000 germanoparlantes, Cali, 300.000 en los años 30 era mucha gente. Era mucha gente, 300.000 personas.
0: Sigue siendo mucho hoy, ¿eh?
1: Claro, imagínate, hace 80 años.
0: A ver, 300
1: años.
0: Lucas, estamos hablando casi, no te digo, no llegas al 10%, pero pone que sea un 8%, 7%. No, pero hoy.
1: Una cultura súper disciplinada que llevaba cualquier tema alemán en el corazón y vivían de acuerdo al modo alemán de vivir, o sea, no observaban los parámetros culturales de la Argentina.
0: No existían.
1: Por eso después se pudre. Por eso después se pudre todo. ¿Por qué? ¿Qué pasa? Cuando Hitler empieza a perseguir no solo a gitanos, no solo a opositores políticos, sino también a los judíos, a todo lo relacionado con la cultura judía, además de los discapacitados, etcétera. El primer año, 39-40, muchos judíos pueden exiliarse en la Argentina. Se calcula que llegan más de 50.000 judíos alemanes a la Argentina. ¿Y qué pasa? Esos judíos alemanes son quienes se asocian y empiezan a denunciar la penetración nazi en la Argentina. O sea, el judío que venía exiliado, escapando del campo de concentración, llega a la Argentina, a Buenos Aires, y ve que había más, no sé si había más nazi que en Alemania, pero más o menos.
0: Claro, entonces, ¿dónde estoy? O sea, se le estaba renovando la pesadilla.
1: ¿A dónde caímos? ¿Viste?
0: Claro, dice, zafamos de allá y me mandan acá, que tan parecido.
1: Pero bueno, son escuchados, porque estas asociaciones de judíos alemanes en la Argentina son los que llevan, denuncian este supuesto plan de anexión del nazismo, son escuchados, con la mala suerte que un poco se les viene el boomerang en contra, porque comienza a haber, desde el Estado Nacional, año 40-41, una persecución sobre todo lo que sea alemán, porque el sinónimo era, si sos alemán, sos nazi. Entonces, se dio la paradoja que alemanes judíos escapándose del campo de concentración terminaban siendo perseguidos,
0: acusados por nazis. Mamit.
1: Loquísimo.
0: Sí.
1: Bueno, ahí está un poco esa ebullición. El Estado argentino empieza a decir, no, todas las escuelas de alemanes no pueden tener retrato de Hitler, no tienen que, digamos, atenerse a los parámetros culturales y a los programas de estudio argentinos. Empieza a haber una persecución de lo que es las asociaciones nazis oficiales. Pero claro, ellos pasan ahí a la clandestinidad.
0: Claro.
1: El partido pasa a la clandestinidad. Al jefe del partido, Müller, que era un heavy metal, por decirlo así. Heavy metal por pesado, ¿no?
0: Heavy metal dentro de los heavy metal.
1: Claro, sí, sí. A Müller lo meten preso, hay unas quejas de la embajada argentina, había muy buenas relaciones diplomáticas con la Alemania nazi de la Argentina, porque siempre hubo buenas relaciones diplomáticas por el intercambio cultural que
0: hubo. Sí, vos me habías dicho que hasta unos años antes se había hecho un puente, hay una ciudad o un puente.
1: Después el Argentinbrück, un puente que lo inauguraron los nazis y que todavía existe en Hamburgo. Pero mucho antes de eso, la cultura alemana en la Argentina fue la tercera comunidad inmigrante. Hay como mucha relación y los gobiernos siempre fueron aliados, más allá del nazismo o de cualquier ideología política.
0: Bueno, el último caso de la historia reciente, ¿cuánto tendrá? ¿20 años? El de Erich Priebke. ¿Cuánto el de la fosa?
1: Sí, más o menos 20.
0: 20. Ponele 22, un poco más. Ahora, que estos tipos cayeran acá para tratar de quedarse con todo, digo, no era solo por el afán de tener un imperio, había cosas estratégicas acá, me imagino.
1: Y tenés sobre todo la Patagonia y el paso interoceánico, sobre todo.
0: Y Magallanes.
1: Pues fíjate que el plan,
0: claro, el estrecho Magallanes,
1: en resumidas cuentas, era este: provocar una insurrección popular con agitación y propaganda de los germanoparlantes, con ayuda de nazis chilenos, porque en Chile vos sabés que el nazismo también penetró muy fuerte, porque tenía una comunidad inmigrante alemana previa al nazismo.
0: Y bueno, toda la parte sur, hay ciudades que parecen pueblos alemanes.
1: Claro, sí, sí. Sí. De hecho, bueno, ahí hay algo que todavía no está bien documentado, pero la realidad es que el general Juan Domingo Perón, antes de ser capitán, cuando, no sé decirte si previo a que se va a Italia a conocer el fascismo o inmediatamente después, hace una gira por toda la Patagonia. Dicen que fue a mapear, no se sabe bien qué. Pero eso está en el ámbito de más de la teoría conspirativa. Lo real es que todo lo que es del Río Negro hacia el sur, en los manuales de educación alemán en la Argentina, era tierra india. No había nada y por lo tanto era res nul, era por lo tanto una tierra posible de ser conquistada como era la Antártida.
0: Claro.
1: Así de simple.
0: O sea, no es propiedad de nadie, es nuestra si la agarra.
1: Totalmente.
0: O sea, estaban desconociendo un gobierno directamente.
1: Sí. De hecho, bueno.
0: Y Ortiz, obviamente, ahí que se aviva, Ortiz ya se aviva.
1: Se empiezan a hacer la comisión de actividades antiargentinas, que es una comisión de diputados, de legisladores, empiezan a hacer investigaciones, llegan a que Alemania o la Alemania entonces violó ciertas normas de la Argentina con esto que te digo de la educación y de las asociaciones. Claro, Argentina proveía también mucha mano de obra de soldados, hijos de alemanes que iban a pelear la guerra. A partir de ese momento tuvieron que salir medios clandestinos, en barcos de otras banderas que no sean las alemanas. Este caso llegó al Washington Post. Y lo que pasó, bueno, quedó ahí el tema, pero siguieron, pasaron a la clandestinidad y empezó a tomar forma la Operación Bolívar, empezó a tener más poder. La Operación Bolívar era una red de espionaje nazi que se movía en la clandestinidad en todo Sudamérica, con el epicentro en Buenos Aires, Argentina, después de que en Brasil los comenzaran a perseguir, porque ahí sí que fue muy loco, Hitler mandó armas a la oposición de Getúlio Vargas para que los nazis brasileros le metan un golpe de estado a un dictador que había llegado,
0: bueno,
1: por golpe de estado.
0: En Brasil.
1: O sea, el plan era copar Brasil, ¿me entendés? Un delirio. Bueno,
0: Brasil, que después sigue una de las grandes bases en esta zona, en la Segunda Guerra Mundial de Estados Unidos, está ahí. De hecho, está en. A tal punto fue el impacto estadounidense en la Segunda Guerra Mundial, la zona de Natal, todo por ahí. Se baila una especie de lambada que se llama forró. Ahora, el forró es la manera en que los brasileños escuchaban a los yanquis diciendo: es for all, es para todos, venga, vamos a bailar. For all, for all, los tipos entendían forró, forró, y se terminó convertido en el forró. Y
1: eso si es vos, en el norte de Brasil.
0: Claro, es donde hace la curvita, y si lo agarrás y te fijás la cuestión estratégica de Natal, es el punto más cercano a África desde América del Sur.
1: Ah, interesantísimo.
0: Pero bueno, estaban ahí, los yanquis estaban ahí, hicieron base.
1: Bueno, los nazis de Hitler financiaron al movimiento integralista brasileño, que era un movimiento fascista de ultra mega derecha, y le dieron armas. O sea, había una estrategia como para ir copando,
0: para pudrirla,
1: para generar pudrir gobiernos amigos, digamos. Después venía el tema de la anexión o no anexión. Primero querían que sea un gobierno amigo.
0: Un títere.
1: Qué loco, ¿no? Porque llegaba acá en la Argentina, bueno, hubo.

0: la Tierra.
1: No, no, no, no. O sea, los
2: huyeron
1: tipos...
2: a la Antártida, plantaron bandera en la Antártida en la misma fecha en que se arma todo este quilombo, que se llamó Affair Patagónica.
1: Bueno, y está la denuncia esta de... primero al gobernador, después el presidente no le da bola hasta que llega ya a Estados Unidos.
2: Se forma la actividad de la Comisión Antiargentina de Investigaciones, los persiguen, meten preso a Müller, el jefe del partido nazi, hay quejas diplomáticas, pero queda todo allí y hay una frase que después se ha hecho muy famosa, algunos se la atribuyen a Perón, pero viene de antes, que dice, búsquenlos, pero no los encuentren. Así que después a Müller lo dejan libre, Müller el jefe del partido nazi, uno de los primeros partidos nazis, después del de Paraguay, el primer partido nazi del mundo fuera de Alemania es el paraguayo. Bueno, ahí hasta la hermana de Nietzsche, que era mega nazi, quiso fundar Nueva Germania, ¿no? Una colonia nazi en Paraguay.
1: Sí, de hecho,
2: poco... todavía hay. Bueno, Stroessner era hijo de alemanes y por eso muchos jerarcas nazis terminaron ahí.
1: Espera, que estoy pensando que vi alguna serie hace poco donde hablaban de Paraguay. Tenía que ver con nazis que se habían quedado. Una serie de estas de DC Comics o alguna de estas donde el epicentro es Paraguay.
2: O sea,
1: todas esas historias se toman de algo histórico.
2: Fuerte. Hay un librazo que está discontinuado, que fue prohibido en esa época, del genio, para mí un referente, que es Rogelio García Lupo. Él hizo una biografía, un libro sobre Stroessner, donde hablaba de la presencia del nazismo alemán y de cómo se ocultaban y demás. Lo tengo que conseguir y reseñarlo porque me han recomendado muchísimo ese libro, que tuvo problemas cuando apenas salió. Pero bueno, Hitler negó cuando el embajador argentino Labouli se va a despedir, que tenía muy buenas relaciones con la Alemania nazi. Hitler le dice, no, ¿cómo me van a acusar a mí de querer quedarme con Argentina? Es una locura de la prensa judía. Él negó todo, pero claro, él negaba las cosas que salían mal. Las cosas que salían bien no las negaba. Sí. Bueno, como todo político, ¿no?
1: ¿Qué historia?
2: Así que ahí termina un poco la historia para entender un poco, básicamente, que la Argentina tiene influencias de todo tipo, del fascismo italiano también, del nazismo alemán también, del franquismo español también, y un poco de todo, y en esa mezcla estamos hoy nosotros, ¿no?
1: Estados Unidos del Sur, el disparatado plan secreto de los nazis para anexar la Patagonia y la Antártida. Algo que escribió nuestro amigo Facu Di Génova. Facu, ¿dónde te sigue la gente? ¿Dónde puede investigar cosas tuyas?
2: Arroba Facu que ladra en Instagram o Facundo Di Génova en Twitter. Y si no, ponen en Google, buscan y alguna nota mía les va a aparecer. O si quieren, obviamente, conseguir mi último libro, pero no creo que lo consiga porque está agotado. Hay que hacer la tercera edición, que se llama En el lejano sudeste. Es una historia de Mar del Sur, gauchos judíos y nazis en fuga, que relata o es la crónica un poco del hallazgo, el primer hallazgo documental que comprueba la presencia del nazismo en la costa atlántica argentina, con el encuentro subrepticio de la lápida de un jerarca nazi oculta bajo una casa abandonada a metros del mar, en Mar del Sur.
1: Facu, hasta la próxima. Estaremos atentos a una nueva historia de estas que son dignas de Netflix o alguna plataforma de streaming y han pasado acá en la Argentina. Abrazo.
2: Abrazo grande, Cali. Un abrazo.

0: En el día de hoy se empieza a completar la segunda fecha del torneo clausura en el fútbol grande de la Argentina. Van a estar jugando en el Palacio Tomás Adolfo Ducó. Boca, que hará las veces de local, porque está realizando refacciones en el campo de juego de su estadio, ante Estudiantes de La Plata. Un partido clave, porque más allá de que el campeonato recién comienza, los dos luchan en la tabla general por esa estrella que otorga la Asociación del Fútbol Argentino. El Pincha, de ganar, va a quedar a tan solo un punto de Independiente Rivadavia de Mendoza y de Argentinos Juniors, y Boca hoy está 7 de los dos punteros, y es por eso que necesita con urgencia la victoria, no solo para empezar a convencer y a recobrar confianza, sino porque también matemáticamente quiere sentirse cerca del liderazgo en la tabla general. Con relación a las incorporaciones, Enner Valencia, el ecuatoriano, llega el sábado al país, revisación mediante, va a firmar su vínculo con el conjunto Xeneize, y de esa manera se va a convertir en el cuarto refuerzo del equipo de Rodolfo Martín el Vasco Arruabarrena. Mucho hermetismo en River, que ha vuelto ayer a las prácticas de cara al partido de Tigre el próximo sábado, con la confirmación de Francisco Ortega como nuevo refuerzo. En las próximas horas llega proveniente de Grecia al país y va a firmar su vínculo con la entidad millonaria, y de esta manera se va a convertir en la novena incorporación de este mercado para el equipo del Chacho Coudet, que por ahora, así lo ha manifestado en sus estados de WhatsApp, continúa siendo el técnico de River y ha mostrado fuerzas para seguir en el cargo. Por otro lado, tenemos que hablar de la situación de Franco Mastantuono, sin lugar en el Real Madrid. Ya hubo una conversación con José Mourinho, no va a ser tenido en cuenta para esta temporada, y el ex hombre de River tiene todo muy avanzado para convertirse en las próximas horas en nuevo refuerzo de la Fiorentina de España, de Italia. Lo cierto es que el jugador ve con buenos ojos ir a una liga competitiva, tratar de recobrar minutos que no ha tenido en el equipo merengue en la última temporada, más allá de que el Real Madrid en los últimos dos años no pudo conseguir títulos, y eso ha conspirado contra el futbolista azuleño, que tiene prácticamente todo cerrado con la Fiorentina, con el equipo de Firenze, para volver a ser tenido en cuenta, para ganar minutos y, por qué no, para soñar con la vuelta a la selección argentina.
1: Este es un disco de autoayuda, ¿eh? Porque ¿quién no ha ido al psicólogo alguna vez? Yo, mi primera experiencia fue muy simple. Mi señora, que está aquí presente, me sirvió un plato de rúcula, solamente rúcula. Sé que me veía más gordo. Le digo, no me gusta la rúcula. Dice, vos estás loco, anda al psicólogo. Y me mandó a terapia de grupo. Éramos como 14, 15 en la terapia de grupo. Y viste que la psicóloga, psicólogo, los mira a todos. ¿Cómo están? Y claro, estamos para la mierda. ¿Cómo vamos a estar? Estamos mal. Y dice, bueno, ahora vamos a hacer un ejercicio. Viste, la terapia de grupo. Vamos a hacer un ejercicio. Ahora somos todos nubes, viste. Y flotamos y todos, boludo, estamos como nubes, así, flotando como nubes. Vino un gordo atrás mío, viste, se me acercó de atrás y me dice, yo soy un rayo, viste. No fui más. En realidad yo fui al psicólogo porque estaba podrido de contar chistes. No quería contar más chistes, estaba harto de contar chistes. Le decía a la psicóloga, a la mañana cuento chistes, a la tarde cuento chistes, a la noche me acuesto pensando en chistes. Estoy podrido de contar. Paso por la calle y me grita, flaco, contate un chiste. Le digo, ¿qué? Si fuera Meolán, ¿me hace nada? Si fuera Nalbandia, ¿me hace? ¿Jugamos un set? No, que te va a dar bola el otro, no. Entonces, bueno, le conté que con todo esto de la temporada, de los espectáculos, yo tenía todas las noches el mismo sueño, ¿cómo se dice? El sueño malo, la pesadilla, ¿viste? Dice, ¿cuál es la pesadilla? Y yo le decía que todas las mañanas, sueño que todas las mañanas me despierto con Flavio Mendoza de un lado y Pachano del otro. Me dice, ¿y eso qué tiene de malo? Que en ese sueño yo soy Paulino. No, me acuerdo que tengo un caso de un tipo que cayó a la casa y le encontró a la mujer con el psicólogo de él. Ahí acostado, y lo miró el psicólogo y dice, González, esto no es lo que usted piensa. Dice el tipo, con usted siempre lo mismo, doctor, no es lo que yo pienso. Me acuerdo que se encontraron dos mujeres y le dice una a la otra, vos sabés que tengo mi hija de 35 años que no, todavía no tiene novio. Dice la otra, ¿no le hará falta un psicólogo, un médico, un mecánico, cualquier cosa, lo que sea? Cayó otro psicólogo y dice, doctor, me gustan las mujeres, pero eso es normal. ¿Al horno con papa o frita? ¿Cómo lo digo? Cayoto dice, doctor, siento que alguien me persigue todo el tiempo. ¿Cuándo va a dejar de pasar esto? cuando me pague las 20 sesiones que me debe, man. Fuerte el aplauso, señor. Me acuerdo hablando del psicólogo, que hay una chica al psicólogo, una chica joven, tipo 35, 40 años, para que no se sientan dañadas algunas que están acá, de esa edad, una vieja linda, no, una muchacha de 35, 40 años, mucha plata, muy adinerada, pero muy pesimista, ¿viste? Esa mujer es negativa, pesimista. Entonces le dice al psicólogo, licenciado, analíceme, ya no tengo estrés, tengo cuatro, estoy para la mierda. Dice el psicólogo, pero ¿por qué? Usted tiene mucha plata, ¿por qué no se va a un crucero al Caribe? ¿Y si se hunde el barco, doctor? Bueno, váyase a Europa. ¿Y si se cae el avión, doctor? Bueno, váyase a Mendoza. ¿Y si choco el auto? El psicólogo la miró, la tiró en el diván y le empezó a hacer el amor. La mira y dice, ¿por qué no te mueves? ¿Y si se sale? Dice, no, el otro día fui al psicólogo y me cobró 200 pesos la sesión. Le digo, ¿no tiene más barata? Me dice, sí, pero no se la recomiendo. Cayó otro el psicólogo y dice, doctor, siento que soy un caballo. Y dice, yo lo puedo curar, pero sale mucha plata. No se preocupe, la semana pasada gané en San Isidro. Cayó otro y dice, doctor, cada vez que hablan de comida me excito. Y eso le pasa muy a menudo. Oh, menudo, dice. No, esto. Cayó una chica y dice, doctor, tengo el ánimo caído. Muy bien, ya se jugó con las tetas. Vale, aplausos.

0: Tenemos el agrado de presentarles en este disco un invitado especial. Alguien que sabe mucho de un tema que atañe a toda la sociedad en todos sus aspectos. Señoras y señores, con nosotros el sexólogo licenciado Alejandro Grampolla.
1: Muchas gracias.
0: ¿Cómo le va, licenciado? ¿Cómo está?
1: Encantado de estar acá en esta grabación del disco, muy lindo. La verdad que ha venido la prensa, fotógrafos, todo. No, saque nomás, no hay problema.
0: Tenga cuidado con el saque nomás acá.
1: Y sí, porque hay muchos pacientes que vienen y dicen, tengo problema con el bicho. Y yo digo, saque nomás. Bueno, muy contento de estar acá. Yo le digo una cosa a toda la gente, yo como sexólogo, hay dos cosas importantes en este mundo. Una es el sexo.
0: ¿Y la otra?
1: No me acuerdo. El sexo es como el truco, ¿eh? Si no se tiene un buen compañero, más vale que tenga una buena mano, ¿eh?
0: Qué bueno.
1: El sexo no tiene nada de equitativo, pero tiene mucho de equitación, ¿eh? Y le digo una cosa, el sexo dos personas, uh-huh. El sexo entre dos personas es fantástico. Entre cinco, Muchas gracias. Emocionado.
0: ¿Es su primer disco este, licenciado?
1: El décimo disco, el Flaco Paelo, y me invitó.
0: El primero suyo.
1: Primera vez, claro, que estoy en un disco.
0: Acá.
1: Estoy editando libros, nada más editando libros, que ya lo voy a comentar.
0: Sí, ya vamos a hablar de eso. ¿Hay formas de hacer el amor?
1: Hay tres formas que yo considero en el estudio que yo he hecho de hacer el amor. Una es la forma religiosa, ¿eh? Cuando Dios quiera. Hay muchos acá que yo veo. Y lo incluyo al Flaco Payo también. Está la forma matemática.
0: ¿Cómo sería?
1: Cada dos por tres.
0: Muy bien.
1: Y la olímpica.
0: ¿Y cómo sería?
1: Cada cuatro años.
0: Cuénteme una cosa. ¿La inactividad sexual produce algo?
1: Cuerno. Hay que tener cuidado, hay que atender.
0: Está bien.
1: Y es como digo yo, ¿eh? Muchas veces más vale pájaro en mano que padre a los 18 años.
0: Bien, sigue, ¿cuánta razón tiene?
1: Claro, porque hay que usar el preservativo, ¿eh? Es una cosa importante, hay que usar el preservativo porque más vale prevenir que alimentar, como dice.
0: Hablando de preservativo, ¿por qué no hablamos de profilaxis? ¿Le parece un tema interesante?
1: Porque han visto que en tiempos anteriores el tema del uso del preservativo era una cosa como un tabú. Uh-huh. Una cosa, uno iba a comprar preservativo.
0: A escondidas.
1: Claro, a escondidas.
0: Había que buscar un valiente en el grupo.
1: Claro, había uno que iba a comprar preservativo y guiñaba el ojo.
0: Ajá.
1: Porque, claro, decía, deme. Dice, deme caramelo y guiñaba el ojo. Y guiñaba el ojo al farmacéutico ahí en la farmacia Líder. Uh-huh. Acá en Córdoba.
0: Ah, sí.
1: Yo siempre voy a la farmacia Líder. Están los amigos de farmacia. Un fuerte el aplauso para los changos de farmacia Líder.
0: Yo también voy siempre, ¿verdad?
1: Entonces iba y guiñaba el ojo. Ya, y te empiezo guiñaba el ojo. Entonces, le daban preservativo. Un día he ido con el bolso. Ajá. A un bar y le pedí al mozo un café y le guiñaba el ojo.
0: ¿Qué le han traído?
1: Preservativo. Ya lo conocían. Bueno, yo a este tema de la profilaxis del preservativo lo trato en mi libro Más vale preservativo en pene que nene el año que viene. Libro mío.
0: Sí, lindo título.
1: No, libro mío. Claro. Lo pueden comprar en la librería. En la librería que lo venden en la Loma del Pingo, pero bueno. Es así, bueno. Lo que pasa, como decía recién, el uso del preservativo es como un tabú. Y hay pequeñas frases que yo he recopilado en este libro que por ahí resultan graciosas, pero hay que darle bola, ¿eh? Por ejemplo, si te vas de fiesta, ponete el bonete. No entres a la mina sin casco. Envuelve el regalo antes de entregarlo. Guerrillero a la batalla, siempre listo, pero con el pasamontaña, ¿eh?
0: Licenciado, disculpe.
1: Sí, cómo no.
0: Temas que a uno se le van ocurriendo. No,
1: sabe
0: ¿no?
1: que sí. Esto del preservativo, uh-huh. Me ha hecho recordar que hay una persona ahí que ha ido a la farmacia, en este caso la farmacia líder, donde te atiende muy bien.
0: Sí.
1: Sabe que hay una farmacia líder, a usted le dan, cuando en el invierno le dan café.
0: Sí, café, y alfajorcitos también.
1: Alfajorcitos, y en el uh-huh. verano le dan jugo.
0: Exactamente.
1: Espero que también den café, porque imagínese uh-huh. si uno tiene ganas de tomar café, claro. No tenemos jugo nada más. No, ahí en la líder dice, tenemos café también. Y ya cuando le ven cara media rara, le traen un preservativo. Principalmente el que va guiñando el ojo. El tema del tabú, porque por ahí uno tiene que explicarle a los hijos. Uh-huh. Ha caído este tipo a la farmacia líder con un hijo de 5 años. Y veo que ahora los preservativos se ponen en la farmacia como si fuera un artículo.
0: Sí, sí, pero en el muestrario a la vista de todos. Claro,
1: por ejemplo, uh-huh. yo le digo a usted, nómbreme 5 marcas de cigarrillo.
0: Camel, Marlboro, Gold Leaf, Jockey, no sé, Philip Morris.
1: Muy bien. ¿Y 5 marcas de preservativo?
0: Punticreme, Prime y...
1: ¿Ve? Hay que fumar menos y culiar más. Bueno.
0: Licenciado.
1: Sí, cómo no.
0: El tema de la autosatisfacción.
1: Sí.
0: ¿Por qué los hombres se masturban aún después de casados?
1: Y porque el partido es una cosa y el entrenamiento es otra. Hay que hacer el amor con la esposa. Hay que hacer el amor. Cientos de amigos no pueden estar equivocados. Mirá cómo se ríen algunos changos acá.
0: Licenciado, un tema que generalmente nos preocupa a los hombres, seguramente porque lo charlamos entre nosotros, sí, y no sabemos por ahí qué opinan las mujeres. El tema del tamaño.
1: El tamaño. Si yo lo pongo eso, lo explico en mi libro, que se llama ¿Qué tamaño? ¿Qué? Sobre justamente el tamaño del pene.
0: Ajá. ¿Eh?
1: Y el tamaño del pene no influye. Pero los penes grandes influyen más. Eso es. Bueno. Y hay situaciones de pacientes míos que uh-huh. la verdad que han tenido experiencias muy malas. Algunos pacientes me han contado de cosas que les dicen las mujeres cuando están a punto de hacer el amor, el tipo se baja el calzoncillo y aparece ese pequeño muchacho.
0: Ah.
1: En este caso el micropene. Uh-huh. Y yo he recopilado algunas de las...
0: De las situaciones que se le dan.
1: De las situaciones de frase que dicen uh-huh. estas mujeres. ¿Eh? Por ejemplo, el tipo saca el calzoncillo y dice a la mujer, no importa, ¿para qué molestarlo? Otro, por ejemplo, lo mira así, la mujer está circuncidado. Tan chiquito lo ve. Y le por ahí, lo ve, es el pene tan chiquito, dice la mujer, ¿y si nos abrazamos nomás? Algunas son más sarcásticas y graciosas. Ajá. Le dice, hace lo que baile, hace lo que baile. O el tipo se baja el calzoncillo y dice, ¿le puedo dibujar un smile?
0: Qué fea situación.
1: Otra peor. El tipo se baja el calzoncillo y la mujer le dice, mi hermanito de 8 años lo tiene igual. O por ejemplo, si lo ponemos en remojo. ¿Qué? ¿Saliste con Lorena Bobbitt? Lo ves tan corto.
0: Claro,
1: tan...
0: claro. Piensa que está...
1: O a lo último, muy feo. Esta es la peor. ¿Y si pasamos directo al cigarrillo nomás?
0: ¿Hay soluciones para eso?
1: Hay soluciones. Por ejemplo, están los penes artificiales.
0: Ajá.
1: Y el bueno. marido ha ido con la esposa ahí a la... Ahí en la farmacia líder venden los penes artificiales.
0: Sí.
1: Sí. ¿Cuál es el problema que nombre la farmacia líder? ¿Cuál?
0: Los consoladores, vibradores, ¿eso sería?
1: Esos son juguetes.
0: Ah.
1: Ese es otro tema. Esos son juguetes sexuales, es otro tema. Yo sé que a usted le interesa mucho.
0: Sí.
1: Pero no, es un paciente que me ha contado que era la farmacia líder porque ahí había penes artificiales.
0: Ajá.
1: Y ha ido con la esposa, el chango ha ido con la esposa. Entonces le muestra Diego ahí de la farmacia. Dice, ¿tiene penes artificiales? Sí, pase. Tenemos este que es un L, 1500 pesos. Imagínense la cara de la mujer y el hombre. Tiene el XL, que sale 3500 pesos. Y el doble XL, que sale 6500 pesos. Dice la mujer, para lo que lo usamos, prefiero remodelar la cocina. A Ha habido un amigo mío, un paciente también amigo, que ha ido a comprar un agrandador de pene. Y le han vendido una lupa.
2: Claro, pero eso no era como uno lo pensaba.
1: Claro, bueno, con este tema de las relaciones sexuales, porque el sexo es importante en la vida, siempre algunos hombres se jactan de sus relaciones, que en realidad la mitad es mentira y la otra mitad no se realiza nunca. Y uno se jactaba, dice, yo tengo un crucifijo, un Cristo crucificado ahí en el pie de la cama, y ¿cómo será que le echo bien el amor a mi mujer que Cristo se sacó los clavos y ha aplaudido?
2: ¡Ah, la mierda! ¡Qué bárbaro!
1: Y el otro dice, yo tengo una pintura de la última cena, le echo el amor a mi mujer y el Jesús y los apóstoles han hecho la ola, imagínate.
2: Licenciado, discúlpeme, yo sí, me tomé el atrevimiento de comentarle a alguna gente que usted iba a estar presente en este disco de Flaco Pailos.
1: La verdad que un honor.
2: Y bueno, nos han llegado algunas preguntas.
1: Pero cómo no, acá estamos para responder.
2: Bueno,
1: ¿cómo no?
2: Sí, sí. Dice, ¿por qué los hombres huyen después de hacer el amor en el primer encuentro?
1: ¿Y por qué es un encuentro? Si sigue ahí, es porque es matrimonio.
2: Ah, bueno. ¿Qué tengo que hacer para sorprender a mi marido, que es muy tímido, nos pregunta?
1: Cáigale con otro tipo.
2: Dice, ¿qué tengo que hacer para volverlo loco a mi novio en las Navidades?
1: Pregunta. Dígale que tiene un atraso de 2 meses. A ver cómo se va a volver loco.
2: Licenciado, sí, otra de las cuestiones que se me ocurren en este momento es preguntarle qué opina del Kama Sutra.
1: Bueno, el Kama Sutra, un libro, ya sabemos, de posiciones sexuales, que lo crearon los hindúes porque no conocían el Fiat 600. Claro, porque un paciente mío me contó que le contaba a un amigo, dice, le ha llevado a mi novia y le he hecho el amor en el auto, en el Fiat 600, sí, le colgué las patas en las manijas que tiene Fiat 600, y ahí nomás, zunga, zunga. Dice el otro, hace 30 años que tengo el Fiat 600 y recién me vengo a dar cuenta, ¿para qué sirven las manijas?
2: Ahora es preferible con un Fiat 600 tener un quiropráctico alrededor, ¿no?
1: Sí, es difícil. Fiat 600 es un auto difícil, claro. Pero bueno,
2: Pero tiene su magia, tiene su magia.
1: Hay que ir al gimnasio. Bueno, otro de mis pacientes me ha dicho que él le ha dicho a la novia, dice, quiero hacerlo en posición perrito. Ay, nomás la mujer se ha puesto un bozal, un collar y una cadena.
2: Claro, era sumisa.
1: Bueno, hay muchas posiciones, conocemos el 69, pero está el 68.
2: ¿Cómo es el 68?
1: El otro dice, te la debo para la próxima.
2: ¿Es bueno hablar de sexo con los hijos?
1: Por supuesto, un tema interesante que la gente tiene que... los matrimonios, los padres, las madres, tienen que hablar de sexo con los hijos, ¿eh? Porque por ahí un hijo le pregunta a la madre, dice, vos después de hacer el amor le decís algo a papá. Sí, le digo, gracias. Agrandado el padre. Eso se llama educación sexual.
2: Mire por dónde va la mano de la educación sexual.
1: Claro. Pero lo bueno, yo acá le quiero tranquilizar a la gente mediante este disco,
2: sí.
1: Porque están modernizados los changos, los changuitos, las chintas están modernizados.
2: Los tiempos cambian.
1: Todo es la computadora. Entonces el hijo le pregunta al padre, bueno, el tema del sexo, cómo nació él, porque los hijos preguntan, ¿cómo naciste vos?
2: ¿Cómo nació?
1: ¿O por qué te casaste con mamá? Por culpa tuya, le dice el padre. Claro. Entonces, le explica el padre, cibernéticamente, le dice, mira, mamá y papá se conocieron por Facebook, papá le mandó un mail a mamá para que se encontraran en un cibercafé. Desde ese momento, siempre chateaban por medio de la notebook o el BlackBerry. Así, nos fuimos enamorando y decidimos compartir nuestros archivos. Un día papá introdujo su pendrive en el puerto USB de mamá y empezamos a descargar los archivos y no nos dimos cuenta de activar el software de seguridad y ya era tarde para cancelar la descarga. Era imposible borrar los archivos y así en 9 meses apareció el virus.
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5: Señoras y señores, llega el momento del espacio para hablar de algo más allá del fútbol, este espacio no apto para termos, este espacio que tranquilamente puede ser una sección de radio, un podcast o vaya a saber qué. Siempre con el gran Elías Perugino. Hola, Elías, querido, ¿cómo andás?
6: Cali, ¿cómo andás? Oh, me gustó esa definición. Esto puede ser un vaya uno a saber qué, ¿no?
5: Claro. Charlas más allá del fútbol. Que le gusta a un futbolero, pero también a alguien que ve de costado el fútbol, ¿no?
6: Claro, claro que sí. Y nosotros muchas de estas noches nos estamos dedicando en este año especial a hablar de cuestiones relacionadas con los mundiales, ¿no? Uh-huh. Aquellas pequeñas historias, cuestiones risueñas, llamativas. Y hoy se me ocurrió andar por el lado de dos personajes singulares, uh-huh, que a veces marcan la historia de los partidos y a su vez, obviamente, de los torneos y de los mundiales. Es decir, por un lado arqueros y por un lado arbitrajes. Nos vamos a remontar al primero de los mundiales, que fue el de Uruguay de 1930. Hay una pregunta que ya de movida es tramposa, porque si yo digo cuál fue el primer partido de la historia de los mundiales, y pueden ser dos, porque fueron dos, extrañamente, el primer partido de los mundiales, porque el 13 de julio de 1930, a las 2 de la tarde, se jugaron dos partidos que marcaron el inicio de los mundiales.
5: Claro, y aquí hay que ir a buscar una ser ahí milimétrico, ¿cuál empezó primero, podrías decir?
6: Claro, eso, o sea, muchos creen que fue Francia-México, porque en Francia-México, por el horario en que se convirtió el primer gol, de la historia de los mundiales, entonces muchos creen que fue Francia 4, México 1, pero al mismo tiempo largaron Estados Unidos y Bélgica. Francia-México jugaron en Positos, en una vieja cancha de Peñarol, y Estados Unidos y Bélgica lo hicieron en el Parque Central, que era la vieja cancha de Nacional, porque como hemos contado ya en otras oportunidades, las obras del Estadio Centenario, por una cuestión de que ese año fue muy lluvioso, no se pudieron terminar a tiempo, entonces los primeros partidos que estaban pautados para jugarse en el Centenario no se pudieron jugar, y arrancaron jugando en esos dos partidos. Nos vamos a centrar en Francia-México porque uno de los personajes arquero está ahí, pero en el otro partido, también inaugural, Estados Unidos-Bélgica, hubo presencia argentina porque el árbitro fue Bartolomé Macías, es decir, así como el arbitraje argentino tiene entre varios de sus orgullos el hecho de tener dos árbitros que pudieron dirigir el partido inaugural y la final de un mundial, como ocurrió con Elizondo en Alemania 2006 o como ocurrió con Pitana en Rusia 2018, también un árbitro argentino fue el que pitó en uno de los dos partidos que son considerados el primer partido de la historia de los mundiales. Y después vamos a volver sobre este personaje muy particular, Bartolomé José Macías, árbitro argentino que dirigió aquel Estados Unidos-Bélgica. Pero arrancando por el arquero, ya dijimos, el primer gol de los mundiales lo cometió Lucien Laurent a los 19 minutos de ese partido que Francia le ganó 4-1 a México. El arquero francés, todo un personaje, se llamó Alex Depot.
5: Alex Depot.
6: Sí, Depot. Un arquero muy importante en aquel tiempo, atajaba en un equipo importante de París que se llamó Red Star. Uh-huh. Era realmente un figurón, pero claro, al toque que convirtió el primer gol su compañero, hubo un avance importante de México con el delantero Dionisio Mejía. Él salió a cubrir, chocó con el mexicano, se desmayó, no reaccionaba, lo sacaron entre cuatro, lo tuvieron que llevar al hospital. En esa época no había cambios, recordemos esto, no había cambios.
5: Sí, ahora, cual, ahora hay 10 millones de cambios también.
6: Ahora ¿no? sobran los cambios, en aquel momento no, no había. Lo reemplazó un compañero suyo que estaba jugando el partido de volante, Agustín Chantrel, y Francia ganó 4-1 igualmente aquel partido contra México, porque obviamente el poderío de unos y otros, había realmente varios escalones de distancia, y por eso Francia, a pesar de jugar con un jugador menos prácticamente 70 minutos del partido, logró golear a aquel equipo mexicano. En aquellos tiempos no es como ahora, que se establecía un tiempo mínimo de descanso entre partido y partido. Dos días después tuvo que volver a jugar Francia, le tocó jugar contra Argentina y milagrosamente apareció el amigo Tepot, a quien prácticamente aquella tarde habían dado por muerto, tenía una tremenda conmoción cerebral y bueno, como decíamos en las una de las primeras frases en esta charla nuestra, ¿no? Vaya a saber qué pasó, pero el tema es que el tipo dos días después estuvo parado debajo del arco francés. Un partido que se jugó a las 3 de la tarde en ese parque central, 15 de julio, dos días después del primero, pero era un estadio que tenía en aquel momento, había una leyenda que rondaba sobre todo uno de los arcos. ¿Qué decía la leyenda? Que el arco por el cual detrás suyo de ese arco pasaba un tren, una vía, digamos, cada vez que un tren pasaba, se estaba jugando un partido y el maquinista accionaba la bocina, le convertían un gol en ese arco. Esa era la leyenda que se venía trayendo como de hace 30 y pico años antes, desde que se había armado la cancha de Parque Central, que hoy por supuesto es más moderna y tiene otro tipo de estructura que la que tenía en aquel tiempo. El tema es que arranca el partido de Argentina-Francia, Argentina muy superior, lo mataba a pelotazos, pero este chico, Tepot, el resucitado, tapaba con todo, con los codos, con las manos, con el pecho, mano a mano, infalible en los centros, se cansaba de llegar a Argentina y no podía convertir porque el amigo Tepot era verdaderamente la figura. Ya cuando quedaban 10 minutos, el desánimo de los jugadores argentinos era realmente notorio. En uno de los avances casi finales, Juan Evaristo, que fue un gran delantero argentino de aquellos tiempos, es bajado cerca, en las inmediaciones del área, por justamente Chantrel, aquel que en el primer partido reemplazó a Tepot en el arco, pese a ser volante. Era un tiro libre en un ángulo muy esquinado, no era sencillo. Había un buen ejecutor, porque estaba Luis Monti, que le decían el doble ancho. El tipo tenía un físico que creo que hoy, si compitiera en los certámenes de físico-culturismo, tendría chances de ganarlo. Es decir, tenía un físico que para la época era verdaderamente asombroso, por eso le decían el doble ancho. Él pateaba como una mula.
5: Es decir, el doble ancho, qué bueno eso.
6: Era un jugador que brilló en San Lorenzo y después también en Europa. Bueno, él es el que se dispone a patear, el arquero arma una barrera de cuatro jugadores y mientras estaba la famosa ceremonia del tiro libre, ¿vos viste lo que es? Que acomoda la pelota, que la barrera, empieza a pasar un tren por atrás del arco. Empieza a pasar el tren, el maquinista observa la cantidad de gente que había en la cancha y ¿qué sucede? Por supuesto, toca la bocina para saludar a esa multitud que estaba viendo ese partido mundialista entre Francia y Argentina, en el cual el arquero francés estaba siendo una figura descomunal. Pero bueno, querer o reventar, el sablazo de Monti, el doble ancho, perforó la barrera, se clavó en el ángulo del arco francés.
5: Anda a buscarlo.
6: Y con ese gol, Argentina le ganó 1-0 a Francia, haciéndole honor a esa leyenda del famoso arco embrujado que venía de aproximadamente 30 años atrás. Esta, digamos, un poco la primera parte que nos involucra con lo que dijimos, un arquero y un árbitro. Bueno, un arquero que además, fuera de ese partido, siguió haciendo historia, porque 4 días después le toca jugar un partido contra Chile, partido que Chile le gana a Francia 1-0, pero nuestro amigo Tepot, el resucitado, fue el primer arquero en la historia de los mundiales que atajó un penal. Se lo atajó al chileno Carlos Vidal, y con eso pasó a la historia. Un día en que también se estaban jugando partidos casi simultáneos y donde otro argentino, Fernando Paternoster, erró un penal a lo Bielsa. ¿A qué sería errar un penal a lo Bielsa? Jugaba Argentina su partido contra México, y resulta que el árbitro, que era de nacionalidad boliviana, cobró mal un penal. Argentina ya estaba ganando 3-0. Y Paternoster, fíjate, trasladalo esto a hoy e imagínate lo que pasaría, a diferencia de lo que pasó. Paternoster dijo: uy, este muchacho se equivocó, cobró injustamente este penal para Argentina. Y entonces, ¿qué hizo el amigo Paternoster? Lo pateó como si fuera una masita, y eso...
5: Claro, a propósito.
6: A propósito, y eso determinó que el arquero pudiera atajar esa pelota.
5: Argentina, a lo Cachito Vigilio también puede ser.
6: A lo Cachito Vigilio, a lo Bielsa, sí. O sea, vos estás recordando lo de Cachito cuando aquella pelota que no había entrado.
5: Sí, sí, claro.
6: Y la de Marcelo que le ordenó a los jugadores del Leeds que se dejaran hacer un gol después de uno que habían convertido en una situación...
5: Le puedo decir algo demasiado lírico.
6: demasiado, pero bueno, en aquella época esos gestos,
5: eran más comunes,
6: eran más habituales, aunque después de ese partido Argentina contra Francia hubo gestos que son comunes hoy y que uno hubiera creído que no eran comunes en aquella época. Me refiero a que durante todo ese partido contra Francia, los simpatizantes uruguayos que estaban en la cancha hostilizaron permanentemente a los argentinos con insultos, arrojándoles proyectiles. Cuando terminó el partido y la delegación argentina...
5: Eso sí se parecía más ahora.
6: Eso te digo. Hoy hubiéramos pensado que en el 30 esto no pasaba, pero cuando se retiró el equipo rumbo al hotel donde estaba alojado, le rompieron los vidrios, se armó un bolonqui tan grande que el presidente uruguayo de esa época, que era Juan Campistegui, le pidió disculpas a la delegación argentina, le garantizó la seguridad. Acá en Argentina, es decir, en lo que hoy sería la sede de la AFA, los hinchas se manifestaron para que Argentina se retirara del campeonato. Es decir, se armó un bardo importante. El diario El País de Montevideo hizo un editorial muy potente donde decía que era inconcebible que hubieran tratado así a los argentinos, porque Argentina, como federación de fútbol, había hecho muchísimo para que Uruguay pudiera ser sede de ese primer mundial. Así que ese tipo de cosas también pasaron después de ese partido donde el amigo Tepot no estuvo con los que te dije en la garganta hasta que el embrujo del tren hizo que se convirtiera al gol. Yo te hablé de Bartolomé Macías, el árbitro argentino, que dirigió uno de los dos primeros partidos de la historia de los mundiales, Estados Unidos 3, Bélgica 0. Tremendo personaje, Bartolomé Macías. Arrancó, como muchos árbitros, queriendo ser jugador de fútbol.
5: Eso es una constante, ¿no?
6: Es una constante. Hay muchos árbitros que tienen un pasado en divisiones menores o en ligas pequeñas y que luego,
5: fue el que terminó siendo árbitro, yo estoy loco, una historia contante, fue Pichichi, que se enojó.
6: Sí, claro, sí, pero en la historia de él fue al revés. Él era un jugador, y después se dedicó a arbitrar. Bartolomé Macías jugó apenas en las inferiores de Banfield entre 1928 y 1949.
5: Sí, mayoría fueron, la mayoría fueron medio perro y terminan siendo árbitro. En el caso de Pichichi fue porque se enojó.
6: Claro. El tipo tuvo ese arrebato sanguíneo y por eso cambió de profesión. Pero mira vos, Macías... Mm. que dirigió más de 400 partidos, que dirigió 11 Boca River. O sea, estamos hablando de un tipo que en su época fue muy importante. Bueno, de hecho, dirigió en un mundial. Fue en el 47, suspendió un poco su carrera de árbitro para dirigir Atlanta. Atlanta estaba en primera, la campaña no fue buena, Atlanta descendió y entonces él ahí decidió volver al referato. En 1931 tenía también algunas locuritas, ¿no? Expulsó a un linesman porque no le gustaba cómo lo estaba colaborando con él, entonces siguió jugando un partido sin linesman. Pero si yo te digo la frase, o qué frase se te viene, si yo digo la palabra referí, el acto reflejo a vos, ¿qué te indica? ¿Te viene algo a la cabeza si yo te digo referí?
5: Referí, a ver, no sé.
6: Te estoy sorprendiendo con esto, pero sí. Digo, por ejemplo, muchos futboleros te van a completar la frase y te van a decir...
5: Referí bombero, peticio bolacho.
6: Exacto. Te van a decir referí bombero. ¿Y quién fue, entre comillas, el fundador de referí bombero? Sí. Nuestro amigo Bartolomé Macías.
5: Referí bombero, peticio bolacho.
6: Y vos dirás, ¿por qué? ¿Por qué? ¿Cómo asociamos el arbitraje con los bomberos voluntarios?
5: Además, bueno, con algo un oficio tan noble,
6: si se le permite decir actividad tan noble, ¿no? Si uno no, claro, no, que no significa no me suena, a ver, eso.
5: Viste, vos podés usar otra profesión, otro oficio, otra actividad como insulto, pero no se me viene a la cabeza bombero.
6: Claro, y durante muchas décadas, no ahora porque obviamente está en desuso, pero durante muchas décadas fue una manera de insultar a la investidura arbitral, decirle referí bombero. ¿Qué fue lo que pasó? El 3 de julio de 1938, Bartolomé Macías fue designado para arbitrar el clásico entre San Lorenzo y Huracán, que se iba a jugar en la cancha de San Lorenzo. Ganaba San Lorenzo 2-1, se había puesto en ventaja Huracán, lo dio vuelta a San Lorenzo, y cuando estaba ganando San Lorenzo 2-1, se manca Macías y cobra un penal inexistente.
5: Me gustó lo de se manca, es tan gráfica esa palabra, se manca.
6: El amigo Macías se mancó, cobró un penal que claramente no era, se le van al humo los jugadores de Huracán, expulsa a dos jugadores de Huracán, se patea el penal, se convierte, es decir, que pasamos de un penal inexistente que determina la expulsión de dos jugadores de Huracán, el gol de San Lorenzo, el 3-1 y esa sensación de cosa juzgada. Y entonces los hinchas de Huracán, que estaban sobre la cabecera, creo, de la calle Mármol, si no recuerdo mal, comienzan a arrojar proyectiles al área. Una lluvia incesante, interminable de proyectiles. Entonces el amigo Macías se acerca a los dos bomberos que estaban a un costado y les pide que le arrojen agua a la gente para que se calme. Los bomberos, dicen algunas crónicas de la época, dicen que probablemente los bomberos fueran hinchas de Huracán porque la verdad que no tenían muchas ganas de accionar la manguera. Para tirarle a la gente, pero así todo, ante la insistencia del árbitro, lo hicieron. Pero bueno, se pareció calmarse un poco la gente de Huracán, se reanuda el partido y a los pocos minutos, nuevamente, los hinchas de Huracán empiezan a tirar proyectiles al área donde se había cometido el penal y donde había pasado toda esta situación. Entonces el árbitro Macías se dirige hacia los bomberos, les pide nuevamente que arrojen agua contra los hinchas. El amigo, los bomberos se niegan a hacerlo. Macías entonces toma la manguera y los ayuda, los induce a tener que tirar agua. Ah. Ahí los fotógrafos del gráfico sacan una foto con Macías empuñando la manguera. ponen un epígrafe que decía Bartolomé Macías, árbitro y bombero, no referí bombero, árbitro y bombero, pero a partir de esta acción quedó bautizado como referí bombero a un árbitro que se equivoca en contra de tu equipo y que entonces te viene a la mente esta historia para gritarle referí bombero por no decir referí injusto o no decir algo más pesado.
5: Qué interesante estas historias de cualquier actividad, porque uno repite algo sin saber de dónde, cuál es el origen. Bueno, para mucha gente ahora está diciendo, ¿cómo no sabía? No, yo no.
6: Incluso había, hay alguna una descripción errónea de esto, que hablan que al principio buenamente se creía que era porque un árbitro había ayudado a los bomberos a extinguir un incendio que se había producido en una tribuna. Pero no, la verdadera historia es esta, y a partir de ahí el amigo Bartolomé Macías, que dirigió uno de los dos primeros partidos de la historia de los mundiales, fue también, entre comillas,
5: el referí bombero.
6: El referí bombero.
5: Referí bombero, Petizo y Bolacero, me acuerdo que decían por ahí en algún lado, ¿no? Creo que venía de por ahí. En fin, hermosas historias como siempre, Elías, un placer poder escucharte, que nos enriquezcas a todos y además, bueno, coleccionar todas estas historias no aptas para termos. Te mando un abrazo grande y nos vemos seguramente la próxima.
6: Dale, Cali, y muchas gracias. Que pasen bien.
5: Elías Perugino, otra historia no apta para termos, para todos nosotros.

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1: Efemérides deportivas. 5 de agosto. Un día como el de 1923, en el partido que jugaban Platense y Alvear por el torneo oficial de la era amateur, los espectadores invadieron la cancha para agredir al juez Francisco Mafiori. Este los enfrentó, extrajo un revólver de entre sus ropas, lo que provocó la huida de los revoltosos. Los dirigentes de ambos clubes convencieron a Mafiori para que siguiese dirigiendo, y el árbitro así lo hizo. También un día como hoy del año 1937 se promulgaba una nueva norma en la AFA. Se disponía a establecer el voto proporcional concedido a los clubes que tuvieran más de 15.000 socios, más de 20 años de actuación consecutiva y hubiesen sido campeones en dos o más temporadas. En esa situación se encontraban River, Boca, Racing, Independiente y San Lorenzo. Allí surgió el nombre de cinco grandes que ostentan estos equipos en la actualidad. También el 5 de agosto, pero de 1962, Ferro superaba a Chacarita 2-1 con goles convertidos por Ramiro Blacut y Wilfredo Camacho, dos jugadores bolivianos. Lo curioso es que 15 años después Blacut y Camacho serían entrenadores en dupla de la selección de Bolivia. También un día como hoy de 1984, Unión de Santa Fe goleaba por 5-1 a River en la mayor victoria de los tatengues sobre los millonarios de la historia. Los tantos fueron convertidos por Ramón Centurión en dos ocasiones y Fernando Usef Ali en tres. Y el gol de River era anotado por el uruguayo Enzo Francescoli. También el 5 de agosto, pero de 1985, Argentinos Juniors le ganaba a Fluminense de Río de Janeiro por 1-0 en el Estadio Maracaná por la Copa Libertadores con gol convertido por Miguel Ángel Leme. Un día como hoy de 1997, Palmeiras goleaba Racing 7-0 por la Copa Mercosur en el Parque Antártica de San Pablo. Esa fue la peor derrota de un club argentino en torneos internacionales. Fue por la Supercopa Joao Avelange. Y el 5 de agosto de 2007 se retiraba Luis Fabián Artime a los 41 años de edad y en un partido homenaje jugado en el barrio Alberdi en Córdoba. Ese día la selección argentina para ciegos, los murciélagos, caía derrotada por 2-0 ante Brasil en la final del mundialito disputado en la ciudad de San Pablo.

0: temazo, loco, ¿eh? ¡Qué temazo!
1: ¡Qué temazo, loco, qué temazo! Después del exitosísimo 90.125 vino Big Generator. No fue tan exitoso, pero fue la secuela de la onda pop, o menos sinfónica, de Yes. El Big Generator tuvo dos hitazos. Este es uno, Love Will Find a Way. Algo así como el amor encontrará un camino. Y lo hemos pasado bastante, ¿eh? Vamos a cerrar el programa con algo relacionado a Yes, pero no en esta etapa, qué sé yo, cosas que pasan y se mezclan en la música en el tramo final de este alargue. Ponele power, dale el volumen con todo, escuchalo, disfrutalo y despertate si te tenés que despertar, y si no, bueno, andate con un buen tema para la cama, ahí va.

Impresionante registro de los 80, 1987 sonando en el fogón virtual de las madrugadas. Mi nombre es Cali Fidalgo y lo sigo acompañando hasta que llegue Reporter 910, el programa de Eduardo Bataglia.

mientras suena de fondo este temazo, nosotros vamos a ir un momento de alegría y entusiasmo y vamos a ir a las historias que nos dejó el coronel Milwaukee para la vida diaria, los consejos. Y en este caso, el tema de la comunitis. Marcelo tenía comunitis y intentamos curarlo, pero no lo logramos.

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1: Buenas noches.
2: Buenas noches.
1: ¿Cómo le va?
2: Buenas noches.
1: Bienvenidos a nuestro espacio. Hoy tenemos nuestra sección especial.
2: Bien, ¿de qué vamos a hablar hoy?
1: A ver. Bueno, en esta sección lo que vamos a hacer, si hemos pasado por los velatorios, cómo comportarse en los velatorios, consejos para las chicas,
2: ¿sí?
1: Para conquistar al soldado, al hombre, digamos. Y estamos con los tratamientos.
2: ¿Tratamientos?
1: Sí, los tratamientos curativos. Vamos a curar la comunitis.
2: ¿La comunitis?
3: Comunitis.
1: Comunitis, el mal del comunismo, que afecta al hombre, se llama comunitis.
2: Acá hay un enfermo crónico.
3: No tenía eso.
1: Usted te enferma comunitis.
3: No, yo no tenía eso.
1: ¿Lo tiene?
3: ¿Hay que curar?
1: Por supuesto.
3: Y a ver, ¿cómo se cura?
1: Bueno, es un tratamiento que es un poco extenso, ¿sí? Usted presta atención porque esto le va a servir, ¿sí?
2: Se va a curar.
1: Sí, no, dígame, hay varias áreas en nuestro tratamiento para la cura de la comunitis. Entre esas áreas tenemos la adaptación de una casa, por ejemplo, a la casa del comunista. Nosotros vamos a la casa. Usted viene a mi consultorio.
3: Yo conozco la casa del futbolista.
2: Hoy yo creo que tenés el paciente perfecto acá.
3: Yo conozco la casa del futbolista, ¿es lo mismo?
1: No, el comunista no, el comunista es otra cosa.
2: Escuche, que...
3: Bueno,
1: usted tiene un problema, usted viene y dice, coronel, tengo comunitis.
3: Sí.
1: Bueno, yo lo voy a curar. El tratamiento comprende varias áreas.
2: A ver, por ejemplo.
1: Una de estas áreas es la adaptación de su casa.
2: Claro.
1: Vamos a ir a su casa, vamos a cambiar algunas cosas.
3: Por ejemplo, a ver.
1: Ahora se los voy a enumerar. También las...
2: Está ansioso, ¿eh? Está ansioso.
1: Quiere salir de la comunitis.
2: Claro.
1: También la vestimenta.
3: Sí.
1: Sí, las amistades. Sí. Y por supuesto, la novia también.
2: Claro.
1: ¿Cómo la novia? Se hace un perfil de la persona, un perfil de comunista.
3: O sea, es un diagnóstico que usted hace.
1: Claro, por supuesto. Claro. El diagnóstico se va corrigiendo los elementos que son, digamos, que los perverten los tiros en comunista.
3: ¿Sí? Ahí está. Mire.
1: Por ejemplo, vamos a la adaptación de la casa.
3: A ver.
1: Este es especialmente para usted.
3: Sí.
1: Uno entra a la casa del comunista, que está enfermo. La persona está enferma de comunitis. Bueno. Entra en la vivienda. ¿Sí? ¿Qué es? Lo primero que hay que hacer es revisar la biblioteca.
3: La biblioteca, ahí
1: está. La biblioteca es un lugar fundamental,
3: sí.
1: Porque ahí se aloja el virus que provoca la comunitis. Esto es el sustento ideológico.
3: Toda la bibliografía, dice.
1: Por supuesto.
3: Claro.
1: ¿Sí? Entonces lo que tiene que hacer es revisar exhaustivamente la biblioteca de la persona que sufre comunitis. Va a encontrar, por ejemplo, libros de... Por ejemplo, alguna lectura de las que usted conoce, Marx... Todo lo...
2: Galeano.
1: Por ejemplo.
2: Música Zitarrosa.
1: No voy a nombrar, pero algunas
2: se van a calentar, ¿no?
1: Y sí, son sensibles, porque además se dan las venas abiertas de Latinoamérica, de América Latina, por supuesto.
3: Ahí está. Es como,
1: sí, bueno,
3: ese es el libro.
1: Seleccionamos, sacamos esos libros, ¿sí? Sacamos alguna cosa.
3: Algo de Engels también, puede ser.
1: No, usted lo que tiene que sacar fundamentalmente. Vamos a apuntar. No me busque.
3: Bueno, siga.
1: Porque está el libro ese, bueno, la persona tiene comunitis.
3: Sí.
1: Entonces, ahí está alojado parte del virus porque la ideología se sustenta ahí. Entonces,
3: ahí
1: la persona, el que sufre comunitis, anoche está triste, va y a la luz de la lámpara lee y agarra lee algún libro del comunismo. Entonces, se pone triste. Entonces... Quiere que todos somos iguales, quiere repartir todo.
3: ¿Cómo triste? ¿Se pone nostálgico quizás?
1: Triste, porque piensa que somos todos iguales. Empieza a pensar esa fantasía, que somos todos iguales, todos tenemos los mismos derechos, las mismas posibilidades.
3: Y no es así. Ah, bueno,
1: por supuesto, porque uno nos esforzamos más que otros.
3: Claro, también.
1: Si está enfermo de comunitis...
3: O sea que entonces pasa a ser individualitis.
1: Por supuesto.
3: Ah, está muy bien.
1: No, individualitis no. Realidad. Visa, tarjeta de crédito, realidad. Eso.
3: No, guarda, que tiene un curro con Visa. Hay otra más también en el mundo.
1: Por supuesto.
2: Visa, pasaporte,
1: América,
2: Visa.
1: Claro,
2: está.
1: Visa. Está. Bueno, la biblioteca, una vez que usted ha despejado las obras que usted sabe.
3: Ese punto uno, despejar la.
1: Punto uno, capaz que está ahí algún otro libro que tenga. Porque tiene comunitis, a lo mejor no es plenamente enfermo de comunitis.
3: Por ejemplo, Salvador Allende, su obra, ¿ese también entra?
1: También, sí, por supuesto, sí. Después...

0: hay otras obras de los 30, póngale 20, que la puedo dejar, pero estas...
1: Sí, así es.
0: Pero no está prohibido en Alemania. Bueno, en la biblioteca ya está.
2: ¿Qué más?
0: ¿Quieren le presto el ejemplar?
2: Bien, ¿qué más tiene?
0: Sí, usted, vamos a la discoteca.
2: Vamos a la discoteca también.
0: Ahí le vamos a dejar los libros de ovnis, por ejemplo, se los vamos a dejar. Sí. Los de fútbol se los vamos a dejar.
1: Se los regalé a alguien los libros de ovnis.
2: De fútbol.
0: Usted tiene fútbol, está contento. Bueno, juega la pelota, listo. Está bien. Puede conservar el libro de fútbol. Listo, llevemos.
1: Le regalé a alguien los de ovnis, ¿eh?
0: Ya, por supuesto, al señor del noticiero.
1: Ahí está.
0: Sí, está muy contento leyendo de ovnis.
1: Charles Berlitz, el Triángulo de
0: las
1: Bermudas.
0: Por supuesto, así es. Bueno, ya corregida la situación de la biblioteca, hemos erradicado una parte. Es decir, el señor que tiene comunitis, cuando vaya a la noche y va a revisar la biblioteca, está triste y no encuentra esos libros. Sí. Entonces va a poder encontrar otro tipo de bibliografía.
1: Está bien.
0: Ese también le vamos a dejar algunos libros propios, ¿sí? Claro. Por ejemplo, Guerra de Malvinas, ¿sí? La historia de San Martín, la historia de Napoleón. 4 o 5 libros, la Biblia, por supuesto, de ella.
1: ¿Sí? De cabecera.
0: Por supuesto. Claro. Entonces, con esos libros usted se arregla. Ya eliminamos la parte, digamos, nociva. Vamos a la discoteca.
1: Discoteca.
0: ¿Qué vamos a encontrar en la persona que está en forma de comunite? Lo que tiene, está en su casa. Lo dice bien porque lo tiene.
2: El unicornio de...
0: Pablo Milanés.
1: Sí, uno.
0: Facundo Cabral.
1: Más o menos, sí.
0: Por ahí también.
1: Que tampoco...
2: El otro,
1: ¿cuál? Silvio Rodríguez.
0: Silvio Rodríguez, por ejemplo.
1: Chico Huarque.
0: Sí, su Jenner y después con los hippies.
1: Mira que está mezclando, pero no importa.
0: Es parecido.
1: Cita Rosa.
0: Bueno, todo eso te lo separa luego en una caja. Nosotros lo ponemos en una caja y le ponemos, por ejemplo, cumbia. Usted está triste. Imagínese qué cambio de persona. Usted está triste. Domingo a la tarde. Uy, qué lástima. Estoy triste. Voy a mi biblioteca con las pantuflas y el pijama. Qué imagen tétrica, pero es así.
1: Imagen tétrica, me gustó.
0: En la vida anterior, cuando usted tenía comunitis, voy a agarrar un libro. Sí. ¿Y qué lee? Por ejemplo, este que me acaba de mencionar. Las venas abiertas de...
1: De América Latina, sí.
0: Por ejemplo.
2: Un suicidio.
0: Eso, sí. Y después se pone a escuchar Pablo Milanés. Es tristísimo.
1: Por ejemplo. ¿Y ahora eso lo cambia por qué?
0: Esto se cambia... Y ahora va a tomar la biblioteca. Usted, después le cuento que va a dejar las pantuflas y el pijama, porque es una persona muy activa.
1: Ajá.
0: Bueno, y va a tomar un libro que sea, por ejemplo, Operaciones de Logística en la Guerra de Malvinas. Por un lado.
1: Sí, justo.
0: Sí. Y pone música, puede poner alguna música un poco alegre, para alegrarse un poco, para cambiar el ánimo.
1: La verdad. Entonces, que usted sí. Se pone un cambio bárbaro, ¿no? Iluminado por el fuego, voy a ver.
0: Pero eso no, pero eso es otro enfoque.
1: Y me pego un tiro en el medio de la boca.
0: Eso es otro tipo de enfoque. Usted puede agarrar algún libro de historia, por ejemplo, de Mitre. ¿Sí?
1: ¿Mitre, justo?
0: Sí, con una
1: cosa. ¿Por qué no de Mariano Moreno o de Belgrano, por ejemplo?
0: De Belgrano, si quiere, también podemos hablar de Belgrano. De Moreno, ¿no? ¿Por qué me te provoca?
1: Bueno, siga, siga.
0: Bueno, ya hemos corregido. Sí. Hemos sacado los discos de sui generis y de...
1: O sea, primero bibliografía y
0: primero
1: después
0: la biblioteca.
1: Discos.
0: Sacamos los libros de una caja, después...
1: ¿Me puedo quedar con uno de Mercedes Sosa y uno de...?
0: No, no, Gieco, Sosa, todo se vuela.
1: Se terminó. ¿Y con uno de Víctor Heredia no puedo quedar?
0: Menos, tampoco. Tampoco. Agarramos los discos y los ponemos... Cumbia, por ejemplo. Sí, para hacer un poco de alegría. La mente es triste. Bueno, ya tiene la biblioteca ordenada y la discoteca ordenada.
1: Ahí está, ya estamos.
0: Revisamos, por ejemplo, la máquina de CD, cosa que no quede un disco adentro, escondido. ¿Sí?
1: Claro, puede ser nocivo, ¿no?
0: Pasamos a la habitación.
1: Habitación.
0: ¿Qué tiene el comunista? Bueno, la habitación, primero la cama está sin hacer, lo primero que observamos en la habitación del comunista. ¿Sí? ¿Usted tiene una habitación sin hacer?
1: No, soy un tipo muy ordenado yo, hago la cama primero.
2: Usted me lo puedo recuperar, ¿eh?
1: Sí, lo puedo recuperar.
2: Si el tipo se hizo la cama, por ahí lo puedo recuperar.
0: Pero sí. La cama, por lo general, para la persona, para el hippie, para el comunista, es un lugar cómodo. Usted no necesita un lugar cómodo. Usted va a dormir, ¿cuánto duerme? 4 horas. 3 horas y media.
1: No, ese era Bernie que dormía 4 horas.
0: Bueno, 4 horas. Usted necesita dormir 4 horas, ya con eso funciona y puede producir para el país. Entonces, ¿qué hacemos con la cama? Algunos comunistas tienen una cama doble. Entonces le ponemos Una cama tipo de campaña. No hace falta más que eso. Ocupa menos espacio, más higiénico, más limpio. Sí, una doble piso.
1: Una cucheta. Cucheta.
0: Así es. Una cucheta. Sí, eso se lo probemos nosotros de forma gratuita. Le sacamos la cama.
2: Se baja y le agarra otro vaso, se queda ahí seco.
1: Yo duermo al lado de abajo.
0: Le sacamos los peluches.
1: ¿Por qué peluches? Yo duermo con peluches.
0: Pero eso es comunista, ¿cómo que no?
1: El oso. Se quedó en el tiempo, el oso.
0: El oso, bueno, sí, pero comunista, sí. Claro. Entonces le sacamos el oso comunista. Los pitufos.
1: El oso Mishka, que es el de los Juegos Olímpicos de Moscú.
0: También, ahí está. Y los pitufos, los peluches de pitufos, pero pitufos sí. Eran todos comunistas.
1: ¿Cómo los pitufos comunistas? No la tenía esa. No la tenía esa.
0: Y lo repartían todo. Toma papá pitufo.
1: Pitufina.
0: Pitufina. El resto vivía 45, no sabían cómo se llamaba.
2: Se la repartían entre todos también, ¿no?
1: Claro, se lo repartían pitufina. Claro, pitufo.
0: Sí, pero
1: Gruñón.
0: Como en todo régimen, papá pitufo tomaba vino de calidad y todo. Y sí, tenía autos importados.
1: Y Gárgame. ¿Eh? Y Gárgame que hacía.
0: Y Gárgame era el que trataba de corregir el mundo.
1: Claro, sí, lo hacía de bien. Se quebró el coronel. Es más, no era Gárgame, era Gárcamel, le decían. Oh. Bueno, continúe, si puede, continúe. Claro, trataba de corregir el mundo, justo lo pone a Gárgamel como ejemplo. Es un cara dura. Bueno, siga.
0: Un incomprendido.
2: Sí, acá dice Omar Domínguez. Omar Domínguez dice: cada vez que habla el coronel, más quiero a Otavis.
1: Bueno, ¿puede continuar?
2: Erradica el coronel el disparate, risa su fútbol. Las pantuflas no, coronel, dice a nada, Carolina Trizas. La gente se está revelando, ¿eh?
1: Se está revelando, claro.
0: No quiero entregar las pantuflas.
2: No.
0: O sea, que la biblioteca no tiene problema.
2: Bien. ¿El mate qué hacemos?
0: No, está en el sector cocina, estamos en la habitación.
1: Ah, bueno,
0: perdón.
1: Hemos
0: eliminado la cama doble que estaba sin hacer.
1: No llegamos todavía.
0: Hemos eliminado las. Los peluches, el oso, peluche de oso y los pitufos.
1: Ahí está. Bien.
0: Listo, no hay peluche, no hay nada, no hace falta.
1: No hace falta.
0: Está muy una habitación bien. Austera como la del Papa Francisco, así sin nada. Sí, pero usted, claro, ¿qué se cree que Francisco tiene un plasma? Francisco duerme 4 horas, el Papa, y después voy a... ¿Hora? Y se terminó.
1: No lo tenía. ¿Usted tuvo acceso a la habitación del Papa?
0: Nos pidieron
1: la
0: razón,
1: ¿tiene un póster de San Lorenzo, por ejemplo, el Papa en el...?
0: Para evitar todas las ideas, sí. Nos iban, nosotros fuimos y le adaptamos la habitación.
1: Ah, mire usted, no lo
0: tenía. Sí, la habitación es austera, no tiene plasma, no hay nada. La Biblia, punto, mesita de luz, mesita para escribir, el papel, la lapicera y el cuaderno, y se terminó.
2: Está muy bien.
1: Muy bien.
2: ¿Qué más tenemos, coronel? Para curar a esta gente
0: bueno,
2: comunitis.
0: Para curar... comunistas, estamos tratando de encontrar una persona dura. Entonces,
2: Bafa.
0: Uno de los placeres que tiene sí. Que tiene la persona que sufre este mal es el tratar de bañarse con agua caliente, por ejemplo, que es un lujo, no hace falta.
1: ¿Cómo que no hace falta? Entonces, te bañas con agua fría en esta época.
0: Eso es, en los ejércitos de Napoleón se bañaban con agua con hielo. ¿Qué problema hay?
1: Está bien.
0: ¿Por qué necesita agua caliente? ¿Qué es un perro?
1: Pero yo no soy parte de una
0: pero tú lo estamos haciendo
1: de un cuadro militar.
0: ¿Usted viene enfermo de comunista? Perdón,
2: si el tipo no se baña con agua fría, usted es un falso comunista.
1: Pero perdóname. Al contrario, ¿cuál es el problema?
2: Usted no debería usar tarjeta de crédito. Ni se lo han importado, ¿no?
1: ¿Sabes lo que pasa? Vivimos en una sociedad capitalista, por eso.
2: Entonces ya está.
0: Bueno, vamos a desconectar el calefón.
1: Desconectar el calefón.
0: Por supuesto, a usted, que tiene el comunista.
2: Dice acá Alejandro Bonahora que hay que prenderle fuego a los morrales, dice.
0: Eso es la parte de placar, sí. El vestidor.
1: ¿Cómo aporta la gente? Tiene razón.
0: Pero todos piensan parecido, somos como los chinos. O si nadie lo reconoce.
1: Bueno, continúo.
2: Hay algunos que contestan en serio. Medio boludo, pero bueno.
0: ¿Cómo se descifra la rueda de la bicicleta? Pincharlas todas.
2: ¿Qué más tenemos?
0: Bueno, entonces desconectamos el agua caliente, ¿sí? ¿Sí? ¿Qué pasa con eso? Usted se baña en 5 minutos, menos. 3 minutos y está bañado.
1: Tenía razón el comandante Chávez. 3 minutos ya está para bañarse.
2: Un silencio.
1: Usted no sabe
2: no
1: que
2: provoqué, no, esa fue una chicana. La está chicaneando. Se va a poder todo.
1: No sé, la grabación debe estar en algún lugar de eso. No.
0: Probablemente usted tenga gato. Y si tiene...
1: Gato y perro, las dos cosas tengo.
0: Bueno, entonces vamos a, el gato lo vamos a donar a la señora del piso de su edificio.
1: ¿Y por qué tengo que donar al gato? Usted también me determina eso.
0: El perro lo vamos a entrenar.
2: Pero el perro es un...
0: Porque el gato no lo obedece.
2: El perro es un golden, no jode a nadie.
0: Pero usted, con la mentalidad, teniendo comunitis, usted está acostumbrado al desorden, a la anarquía. El gato le dice, venga para acá, el gato no le da pelota.
2: Es que nunca da pelota al gato, ¿cierto? El gato hace la suya.
0: O sea, entonces no había...
2: El gato es comunista. El gato comunista, el perro no.
0: El perro obedece, entonces venga para acá. Y... come la cucha, el perro se va. Y...
2: ¿cómo hace el perro? ¿Cómo hace? A ver, ¿cómo hace? ¿Cómo hace?
0: Un perro que está aspirando.
2: Sí.
0: Entonces,
2: a ver, perro. Es un golden, no jode a nadie. No es un...
0: Pero usted tiene, el perro se lo entrena para que lo obedezca. Entonces, fíjese qué cambio. Cambió su biblioteca, cambió su habitación, cambió la discoteca y cambió de mascota.
2: Está muy bien.
1: Claro. Se quebró
0: con él. El gato...
2: Care, boludo,
0: dice que se parece a lo de baño, los perros.
2: Acá mostrando los dientes. Hay que subirla.
0: ¿El gato?
1: Bueno, siga.
2: Subila.
0: El gato es desobediente, el gato no lo obedece.
2: No, claro, hay que rajarlo.
0: El gato, no, lo dona, se lo da a la vecina. Sorterona que tiene gato.
2: Ay, Dios mío.
0: Entonces queda con el perro lo entrenamos y lo devolvemos entrenado. Tú le dices, parece el perro se para, siéntese el perro se sienta. O sea,
1: obedece el perro.
0: El perro es un ser obediente, por supuesto.
1: Sí.
0: Bueno, ya hemos cambiado la mascota.
1: Sí. ¿Sí? Afuera el gato.
0: Y usted le da una autoridad. Usted, por primera vez en su vida, que sufría comunismo, tiene una autoridad sobre algo. Te manda el perro.
2: ¡Cuidado, escucha!
0: Y el perro obedece. Así es. Entonces usted ya va tomando conciencia del poder.
2: Está muy bien.
1: Está bien, ya, o sea, eliminó bibliografía, eliminó la música.
2: No, que eliminó, cambió.
1: Bueno, cambió bibliografía, música, mascotas.
0: Y ahora el vestidor.
2: El vestidor, sí. A ver.
0: Bueno, lo que dijo el aporte del oyente.
1: Morrales.
0: Eso se prende fuego, no se tira. No hay forma.
2: Directamente eso, va a la hoguera.
0: Si usted va a la hoguera, se prende fuego.
2: Ajá. Directamente.
0: Sí, todo lo que es morral, todo lo que es ropa colorida, pantalón flameador. Entonces, claro. Mandaron el finito que usan tipo lo que usan Fito Páez, así, pum, afuera, zapatito de colores.
1: ¿Y lo reemplaza por?
0: Lo reemplaza por pantalón verde, azul o negro. No necesita más colores
1: verde,
0: que eso.
1: Azul o negro.
0: Sí. Remera blanca, pantalón corto para hacer deporte, blanco.
1: Corto, pues,
0: medias blancas y zapatillas blancas.
1: Una remera roja, ¿puede ser, por ejemplo?
0: Por supuesto, el rojo está prohibido.
1: Está prohibido.
0: El rojo está prohibido porque fomenta la comunitis, justamente. Y esa cara.
1: Si el tipo es hincha independiente, ¿qué hace?
0: Lo mantienen recién, usted dice, soy hincha independiente, punto. No hace falta color rojo.
2: Usa la camiseta alternativa.
1: La blanca, usa. La alternativa independiente.
0: Usted puede salir, le damos ropa para correr, que es el pantaloncito corto blanco, remera blanca, zapatilla blanca y sale a correr, temprano. Después de haberse duchado con agua fría.
1: Está bien. ¿Y aún en el invierno, en esta época también?
0: Por supuesto, eso lo hace fuerte. Los ejércitos de Napoleón, ¿qué se cree que hacían? Iban en pijama.
1: Pero no tuvo nunca un resfrío Napoleón, nada.
0: Se resfría mucha gente, pero se hizo fuerte.
2: Claro.
1: Está bien.
2: Tenía la nariz con...
1: No sabía esa parte de la historia.
2: Con huevos ciclistas, sí, bien color a tener, pero...
0: Tiro las pantuflas, ¿sí? Usted puede andar descalzo y rápido. No hace falta ponerse ojo. En el regimiento no usan ojotas.
1: Nah,
0: se levanta y todo el mundo en la ducha y punto, van sin patas. ¿Cómo? No hace falta en los jotas. El jota es un invento para descansar.
2: ¿Qué más?
1: ¿Qué más?
0: Bueno, la casa más o menos está ordenada. Revisamos los cajones.
1: La casa está en orden.
0: Está en orden. Si hay saumerios, los eliminamos también. Por las dudas, si viene edificio, podemos llegar a desconectar el ascensor. También, para que mejore.
1: Si el tipo vive en el octavo piso, ¿qué pasa? ¿Lo va a hacer
0: su... Es mejor, es perfecto porque... En ese esfuerzo personal, usted se va curando la comunitis. Imagínese, si usted tiene comunitis, planteo comunitis. Esperan todos a todos en el hall y suben todos juntos.
2: Y se cae el ascensor, sí.
1: No, no suben. Cuatro de máximo en el ascensor, cinco.
0: O por escalera. Usted tiene un esfuerzo personal que hacer. Usted debe superarse a sí mismo, entonces no va a tener ascensor.
1: Y si, por ejemplo, como en mi caso, tiene problemas cardíacos, ¿usted lo hace subir en la escalera 16 pisos todos los días?
0: Por supuesto, es como un motor V8.
1: Todos los días me muero, de hecho.
2: Un motor V8.
0: Es el motor V8, tiene que ir igual. Por supuesto.
1: Bueno, sí, no había pensado
0: eso. Vamos a sacar lo mejor de usted.
1: Sí, lo que queda.
0: Con o sin corazón, no importa. Eso es lo de menos. Bueno, pasamos al círculo de las amistades.
1: Amistades.
0: Ah, tenemos una entrevista con cada uno de sus amigos. ¿Usted quién es? ¿Cómo se llama? ¿Dónde vive? ¿Y qué ideología tiene?
1: ¿En qué?
0: ¿Va a la iglesia?
1: Sí. ¿Sí?
0: ¿Qué música escucha? ¿Qué le ha leído últimamente? Le hace un pequeño test, unas preguntas mínimas.
1: Sí, y según la respuesta.
0: Entonces se va a dejar de lado los amigos que tienen ideologías pro-hippies, pro-comunitis, ¿sí? Las deja de lado.
1: Sí, que atenten contra el occidental cristiano.
0: Por supuesto, claro. Todo ese entorno es el que usted lo asfixia y lo enferma, ¿sí?
2: Está enfermo, él no lo reconoce.
1: ¿Qué más?
0: La novia. Solo. Bueno, ahí...
1: La novia.
0: La parte de las amistades.
1: Sí.
0: Sí. Con pelito largo fuera. Se termina, no es más amigo.
1: Pero...
0: Lo borra del Facebook, lo borra del Twitter, y tiene amigos que de gente normal.
2: Lo bloquea directamente.
1: Pero si le gusta usar el cabello largo, ¿no puede usarlo?
0: Lo bloquea por communities, ¿sí?
1: ¿Cabello largo?
0: No, ¿cabello largo? No, es una nena. ¿Qué es una nena? Su hermana. ¿Por qué cabello largo? El cabello tiene que estar corto, ¿por qué largo?
2: ¿Y la novia qué onda?
1: ¿Y la novia?
0: Bueno, la novia, si usa ropa colorida, pantalones floreados, y probablemente sea hippie, entonces también le cambia a la novia.
1: O sea, también cambia la novia.
0: Es un cambio de vida, por supuesto. Estamos curando.
1: ¿No cree que es una injerencia sobre esa persona total y absoluta?
2: Está enferma la persona.
0: Está enferma de comunitis.
1: Ah, bueno.
0: ¿Sí? Y lo último que hace en su casa, departamento, que si tiene bicicleta. Ese es uno de los símbolos fundamentales. Si tiene bicicleta, es muy probable que esté acostumbrado a una vida hippie.
2: ¿Y qué hace? ¿Le saca el gomín, por ejemplo?
0: No, le secuestro la bicicleta.
1: ¿Le secuestro la bicicleta?
0: Por supuesto, usted tiene que trotar. ¿Para qué quiere la bicicleta? ¿Se imagina un ejército en bicicleta? Trotan 30 kilómetros por día.
1: Pero, ¿no se fomenta el hecho, por ejemplo, de no utilizar el auto y utilizar la bicicleta? Eso no...
0: Pero eso es un argumento.
2: Pasar a la fábrica de auto.
0: Es un argumento que tiene para poder decir, ay, qué lástima, soy comunista, tengo el morral y la bicicleta. Bueno, voy a andar en bicicleta, y usted tiene que trabajar, o sea, y pagar el combustible.
1: ¿Qué hago entonces con yo tengo aparte un auto de fabricación argentina, pero es marca italiana, pero ¿qué hago con mi Lada, que también lo tengo?
0: El Lada va al museo, y lo otro agarra los dos Minions que tiene ahí en el baúl. Tiene los Minions, los tubos de gas, le ponen ojitos, tiene los Minions.
1: Un solo Minion, tengo un
0: Minion.
3: Claro,
0: por supuesto. Bueno, eso lo deja ahí y se termina. Y bueno, y ahí con todo este tipo de cosas lleva tiempo, pero vamos cambiando la personalidad del enfermo.
1: Consejos entonces, está bien, vamos a tomar nota.
2: Anótelo, ¿hay algún tratamiento extra que hay que hacer con este muchacho?
0: Esa es para una próxima sesión, sí, hay un par de tratamientos extras. Hay unos libros que tienen que empezar a leer.
2: Bien.
0: ¿Quieres saber cuál?
1: No.
2: Hasta aquí los consejos del coronel para la vida diaria. Hoy, ¿cómo curar a un enfermo de comunitis?

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2: Nos vamos con un temazo de una mega banda que surgió en los 80. Steve Hackett, ex Genesis, Steve Howe de Yes, armaron GTR o GTR y sonó tremendo. Este es uno de sus hits, The Hunter. Nos vamos con este temazo y nos encontramos mañana a las 2. Amigos, pásenla bien. Gracias por estar del otro lado. Chau.

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0: 5 de la mañana en la República Argentina, en estos momentos en Buenos Aires y alrededores. 14 grados 8 décimas la temperatura, humedad 94%. El cielo está cubierto con llovizna. La visibilidad reducida a 8 kilómetros. El pronóstico del tiempo indica para hoy una máxima que llegaría a los 16 grados. Hoy sin lluvias, dice el Servicio Meteorológico Nacional. Atención, estos son los principales títulos del día.
1: A las 5 de la mañana, 10 títulos.

0: 1. En una dura medida de Brasil contra la Argentina, no repone a su embajador en Buenos Aires y reduce su relación a nivel encargado de negocios. Así se lo comunicó el embajador argentino en Brasil, Daniel Raimondi, cuya estadía allí dependerá de lo que decida hacer Javier Milei. Según se pudo saber, la decisión implica que, por orden del canciller Mauro Vieira, su embajador en Buenos Aires, Julio Vitelli, no volverá a nuestro país. La crisis se desencadenó tras los insultos del presidente argentino a Lula. En tanto, la Cancillería Argentina atribuyó a cuestiones puramente ideológicas la decisión de Brasil de reducir el vínculo con nuestro país. En un comunicado, la Cancillería Argentina calificó la medida como unilateral y acusó a la administración brasileña de continuar aislándose del resto de la región. 2. Javier Milei retoma su agenda internacional con visitas oficiales a Ecuador y Colombia. El jefe de Estado tiene la hoja de ruta confirmada para los próximos días. Según la agenda oficial distribuida por Presidencia, la actividad del jefe de Estado en el exterior comienza el miércoles a las 20. A esa hora viaja a Quito, Ecuador. Mañana jueves, a las 11 de la mañana, participará de una jornada de trabajo y encuentros oficiales junto al presidente de dicho país, Daniel Noboa. Posteriormente, a las 18 horas, la comitiva presidencial se trasladará a la ciudad de Cali, Colombia, donde Milei hará escala para encarar la segunda parte de su periplo internacional, ya que el viernes 7 a las 9 de la mañana, el mandatario argentino asistirá a la ceremonia de asunción del presidente electo de la República de Colombia, Abelardo de la Espriella, quien asumirá la jefatura de Estado del país cafetero.
1: 3.
0: Tras el conflicto en los puertos, el gobierno nacional anunció que suspenderá la desregulación, reducirá un 20% las tarifas de practicaje. Los trabajadores del sector retomaron de inmediato la asistencia a los buques. La instancia será coordinada por la Administración Nacional y contará con la participación de las áreas de seguridad, de defensa y otros organismos con competencia en la actividad. Las conversaciones abarcarán los aspectos tarifarios, operativos y de seguridad que generaron diferencias tras la publicación del decreto. El entendimiento permite normalizar el movimiento de los buques que permanecían sin operar en puertos y vías navegables.
1: 4.
0: La justicia dejó firme la cautelar que ordena al gobierno nacional a cumplir con la asignación de recursos definida en la Ley de Financiamiento Universitario. La Cámara en lo Contencioso Administrativo devolvió el expediente a primera instancia. De este modo, la medida no puede ser suspendida mientras se discute el fondo de la causa. La Cámara Contencioso Administrativo Federal confirmó la vigencia de la medida cautelar dictada a favor de las universidades públicas tras el rechazo de la Corte Suprema de Justicia al recurso presentado por el Ejecutivo Nacional. La decisión deja sin efecto cualquier suspensión de la ejecución y obliga al Estado a disponer las partidas presupuestarias necesarias para actualizar salarios docentes y no docentes, así como también las becas estudiantiles.
1: 5.
0: Patricia Bullrich presentó los cambios en el proyecto de ley de tierras. Los estados extranjeros no pueden comprar un gramo de tierra y punto, afirmó. La titular del bloque de La Libertad Avanza en el Senado comunicó las modificaciones de la iniciativa que impulsa el gobierno. Por primera vez vamos a definir qué son las expropiaciones. Tenemos muchos casos de varias mal hechas, agregó. Pusimos un límite de 25% a la compra de tierras para extranjeros, informó la jefa de la bancada oficialista. Acá no nos van a correr a nosotros con la soberanía. Sabemos muy bien lo que es. Por eso cuidamos a las Fuerzas Armadas, que son las encargadas de proteger la frontera, señaló la ex ministra de Seguridad. Bullrich agregó, esta es una ley clara y concreta y hemos consensuado con todos los bloques. Estamos contentos con el dictamen. Este es el ejercicio de la democracia, afirmó Bullrich. 5 y 5 de la mañana, primeros temas del deporte. Mariano Genizo, buen día.
2: Buen día, Eduardo. Un Boca con cambios completará el calendario ante Estudiantes desde las 19 en el estadio de Huracán. Boca recibirá a Estudiantes de La Plata por el pendiente de la segunda fecha del torneo clausura. Arruabarrena hará cambios y algunos titulares podrían descansar pensando en lo que se viene. Maximiliano Salas rompió el silencio tras dejar River. El delantero habló en Radio La Red y apuntó contra los dirigentes y Coudet por estar apartado del plantel profesional entrenando en el predio de Cantilo. Se nos trató muy mal. No es bueno estar encerrado en un container, dijo el flamante delantero de Independiente Rivadavia de Mendoza.
1: 6.
0: Después de 5 días seguidos de compra, el Banco Central de la República Argentina llevó las reservas a su mejor nivel en la gestión de Javier Milei. La autoridad monetaria adquirió ayer 28 millones de dólares y sus tenencias brutas superaron los 49.642 millones. Este nivel se alcanzó por una suba diaria de 266 millones de dólares explicadas por la revalorización de activos como el oro, que se cuentan en el stock del Banco Central. De esta manera, la entidad ya alcanzó el objetivo de acumulación de reservas establecido en el marco de entendimiento con el FMI para 2026 de entre 10.000 y 17.000 millones de dólares.
1: 7.
0: Por la causa Andís, la justicia fijó una nueva fecha para peritar los audios de Diego Españolo. Pese a la negativa del ex titular del organismo a aportar una prueba de voz, el juez federal Ariel Lijo dispuso que el peritaje sobre las grabaciones atribuidas al exdirector de la Agencia Nacional de Discapacidad comiencen el 26 de agosto a cargo de la Dirección Criminalística y Estudios Forenses de Gendarmería Nacional. Los peritos deberán verificar si los archivos presentan manipulaciones, cortes o ediciones posteriores e identificar si se utilizaron herramientas de inteligencia artificial como la clonación de voz o la síntesis automática. La causa Andís investiga presuntas maniobras de corrupción en las contrataciones y compras de medicamentos del organismo, imputaciones por administración fraudulenta, estafa, cohecho y asociación ilícita, entre otros delitos.
1: 8.
0: Facundo Moyano quedó en libertad y habló del episodio con la influencer que salió corriendo de su casa. Está todo aclarado, dijo Moyano. El exdiputado declaró ante el fiscal, seguirá imputado en la causa y deberá cumplir medidas de restricción mientras avanza la investigación por lesiones leves y privación ilegítima de la libertad en un contexto de violencia de género. En tanto, allanaron el departamento de Facundo Moyano en Belgrano. Encontraron una jeringa y secuestraron 2 celulares. La influencer Candela Arizaga negó haber sido agredida, aseguró que el episodio ocurrió tras el consumo de estupefacientes, recibió el alta y la justicia espera para ampliar su declaración y reconstruir lo ocurrido. El informe médico constató lesiones en las rodillas y las muñecas de la joven.
1: 9.
0: Motochorros mataron a un policía de la ciudad de Buenos Aires en el conurbano bonaerense. Se trata del oficial mayor Ariel José Luis Martínez, quien fue asesinado de un balazo en el partido de Merlo. Lo emboscaron cuando Martínez estaba llegando de civil y en su moto a buscar a su pareja a la parada del colectivo. La víctima tenía 32 años. El jefe de gobierno porteño hizo pública su indignación y realizó en X una publicación de alto voltaje y prometió justicia. Otra vez un policía de la ciudad asesinado en el conurbano. Asesinos de mierda, los vamos a agarrar. Y esperemos que esta vez no los dejen en libertad. Comenzó el posteo de Jorge Macri y agregó, no podemos seguir aceptando un garantismo asesino que solo cuida a los delincuentes.
1: 10.
0: La administración Trump revocó la visa de la embajadora brasileña en Estados Unidos. La decisión recae sobre María Luisa Ribeiro Bioto, en respuesta a la demora de las autoridades brasileñas en otorgar la autorización diplomática a Daniel Pérez para asumir la embajada estadounidense en Brasilia. El Departamento de Estado declaró que la revocación de la visa no implica la expulsión de la diplomática. Según el gobierno estadounidense, puede permanecer en Estados Unidos, pero sin una visa válida. 5:10 en la mañana, más del deporte, Tanque.
2: Platense se quedó sin DT a una semana de jugar por Copa Libertadores. Walter Zunino es el primer entrenador que deja su cargo en este torneo clausura luego de la derrota por goleada ante Talleres de Córdoba en Vicente López. Platense comunicó que la decisión fue de común acuerdo a una semana de enfrentar a Coquimbo de Chile por los octavos de final de la Copa Libertadores de América. Tigre y Belgrano se ponen al día en victoria por otro de los partidos pendientes de la segunda fecha del torneo clausura. Tigre recibirá a Belgrano de Córdoba desde las 21:15. El Matador jugará el partido a solo 3 días de enfrentar a River, también en condición de local.
0: 5:11. ¿Qué va a pasar con el tiempo en las próximas horas? Escuchá este anticipo.
3: Temperaturas entre 12 y 16 grados este miércoles con neblinas, cielo nublado y tiempo inestable. El jueves mínima de 9 y máxima de 14, tormentas fuertes y alerta meteorológica. Hoy El alerta es naranja en la provincia de Neuquén por nevadas y mañana jueves se extiende no solo a Buenos Aires, sino a todas las provincias del centro y norte argentino. Lucas Berengua, Meteorología, Radio La Red.
0: Ahora sube un poco la temperatura, 15 grados una décima. Humedad 93%, la presión baja, 1010 hectopascales. Viento del este a 6 kilómetros por hora, visibilidad óptima. El cielo continúa cubierto con llovizna en la hora anterior. El sol sale a las 7:44 de la mañana. Estos fueron los títulos del reporter. Por aquí pasa la información.

0: Vení que arrancamos, vení. Ya estamos en el miércoles de esta semana, primera semana del mes de agosto. 15 grados la temperatura. La verdad que no se tolera más, tanque, la humedad, ¿eh?
1: No.
0: Tremendos días con mucha inestabilidad. De hecho,
1: llovizna.
0: En la madrugada siguió lloviznando. Para hoy, por lo menos, el servicio meteorológico, en un pronóstico que resulta muy cambiante últimamente, no indica lluvias para hoy. Sí, para mañana, tormenta fuerte, lo contaba Berengua, lluvias aisladas por la noche. Recién el viernes podemos decir que el sol va a estar así de grande y que nos va a acompañar.
1: Qué lindo.
0: Será tiempo, por ejemplo, ¿para qué?
1: Lo esperamos.
0: Para sacar la ropa.
1: Claro, exactamente, porque son días complicados para esos menesteres, así que esperamos el viernes. Yo estoy como ayer.
0: Con un tecito.
1: No, con un café.
0: Con un café.
1: No, mire. No veloz, como aquel de Diego Armando Maradona.
0: Hoy nos hemos copiado. Hoy es un cafecito rápido para arrancar el día. Un día con mucha información. Nos metemos en A24.com. Dice: Brasil retira a su embajador en la Argentina y reduce al mínimo el vínculo diplomático con el gobierno de Milei. La imagen de Patricia Bullrich tras retirar a su embajador de Argentina. Bullrich pidió que Brasil no se victimice. Las relaciones están, yo creo que, en su peor momento, ¿no? No solamente por las acciones que el gobierno argentino dice unilateralmente ha determinado Brasil, sino porque a nivel personal se han dicho de todo, tanto Milei de Lula como Lula del presidente argentino. Está todo aclarado y muestra A24.com la imagen de Facundo Moyano ayer subiendo a su vehículo, por lo menos al vehículo que lo trasladaba, una vez que recuperó la libertad. Facundo Moyano quedó en libertad tras declarar ante la justicia. La verdad que un incidente muy confuso. Veremos qué es lo que se termina de reconstruir a partir de lo que obtuvieron, no solamente en relación a las declaraciones del propio Facundo Moyano y también de Candela, la joven que apareció cerca de las 5 de la mañana corriendo por Avenida Libertador, sino también de los elementos que retiraron de la casa de Facundo Moyano, allí también para poner una mirada especial, ¿no? Si lo que recogieron es lo que encontraron después de alguna situación algo inexplicable, ¿no? Como que alguien habría entrado para sacar determinados elementos. Victoria Villarruel habilitó a Fernández Sagasti a votar de forma remota en la sesión por la ley de tierra. Esto no termina acá, porque es la autorización de la presidenta del Senado de la Nación. Deberán los legisladores, en la sesión de mañana jueves, de manera previa, confirmar que se permite que la senadora de Unión por la Patria pueda asistir a la sesión de manera remota. Las reservas del Banco Central alcanzaron un nuevo récord en la gestión de Milei. Tras la reunión de la mesa política, el gobierno acelera negociaciones por la ley de tierras en el Senado. Mañana sería el tratamiento. Y en otra línea de información, lo puedes observar si nos seguís a través de la tele, asesinaron a una joven de 20 años en González Catán y detuvieron a un sospechoso. ¿Quién es Micaela Albornoz? La mujer que estaba desaparecida desde junio y fue encontrada en Brasil, otro de los aspectos que desarrolla a nivel periodístico A24.com. Y por último, ¿qué pasó con Mafia? El perro de Candela Arizaga que se escapó durante el episodio con Facundo Moyano. Ayer contaba un joven para tranquilizar a Candela, si es que se enteraba después de estabilizarse en el hospital Pirovano, que al perro lo tomó una persona, lo estaba cuidando y estuvo a punto, la verdad, de terminar muy mal esa mascota.
1: Y sí,
0: ¿no? Claro, porque cruzó la calle, ella iba detrás, me refiero a Candela, en un estado, la verdad, de mucho desorden en todo sentido. Y bueno, y evitó de casualidad, o te diría por milagro, que lo atropellara un colectivo. 5:18 en la mañana, ya hemos arrancado. Está mal para un miércoles. Hoy se empiezan a apagar o a suprimir los asteriscos que tiene este torneo, ¿no?
1: Exactamente, dos de ellos son tres. Mañana se termina de pagar el último y nos ponemos al día en el torneo clausura, que ya tiene un técnico menos.
0: Sí.
1: Walter Zunino, como te adelantaba en los títulos, se fue de Platense.
0: Dirigió las tres primeras fechas y venía ya del campeonato anterior.
1: Claro, exactamente, con buenos resultados en Copa Libertadores de América. Fue el técnico con el que Platense logró triunfos históricos en la Copa Libertadores, pero terminó el ciclo.
0: No lo voy a terminar de entender. si es que el entrenador, en este caso el de Platense, se queda sin fuerzas, si es que no tiene el suficiente respaldo de los hinchas y de los dirigentes. Pero cuando contratás a un entrenador, firmás un modelo. Firmás, sí. Qué sé yo, este proyecto de trabajo. Tome, Tanque, mire, a su club yo le voy a proporcionar esto. ¿Estamos de acuerdo?
1: Sí.
0: Un año y medio, dos años, cinco, lo que sea. Entonces, ¿no creen los dirigentes en el modelo?
1: Yo creo, Edu, que todo eso que decís es así, en parte, pero todo se sostiene por resultados. Es todo como vos dijiste, ahora sí ganas. Uh-huh. Si vas ganando, se sostiene.
0: Bueno, entre las
1: lamentablemente cosas es así.
0: Yo todavía escuchaba a un hincha de Lanús, con todo su derecho a estar enojado, triste por haber quedado fuera de una copa o por haber perdido un partido. No podés, después de dos derrotas, empezar a cuestionar a Pellegrino, que ganó todo. Si no, se cae el fútbol. Yo entiendo que es parte del juego también la polémica, pero se cae el fútbol. Porque la vida, así como es resultados, también la vida es proyecto. Y si no, preguntale a Scaloni.
1: Sí, totalmente. Pero el proyecto se sostiene ganando. Lamentablemente, en el fútbol argentino es así. Hay muy pocas excepciones. Y después te voy a contar los tres candidatos para dirigir Platense. Uno dijo que no, pero hay tres que todos tuvieron un paso por el calamar.
0: Bueno, hoy es miércoles, hacemos un pequeño paseíto allí a las 5:30 de la mañana por tus mensajes. Nos dejás un mensaje en el motorcito de tu vida, aquella persona o aquel ser que te ilumina todos los días. Que decís, pero la pucha, que vale la pena estar vivo por esta persona o por este ser humano que nos llena de qué, de alegría, de ilusión, de proyectos, porque te está acompañando desde algún lugar, ¿sí? Esa imagen que nunca se borra y que siempre resulta una compañía de ayuda. 11 23 24 22 22, dejás tu mensaje escrito o un audio breve, solo por hoy, ¿eh? Recibimos audios para que podamos darle fuerza a todos aquellos que nos acompañan tempranito a las 5 de la mañana y hasta las 6 en el reporte 910. 11 23 24 22 22. Arrancamos este miércoles. Sin saber que todo vuelve, pero menos el tiempo. 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
1: Soltar el freno. Te ayuda a apagar la luz para saber qué pasa dentro de tu cabeza, dale, pero no apagues la luz, des media vuelta y te quedes durmiendo porque se va a complicar.
2: Hoy me pasó.
1: ¿Sí?
2: Sí.
1: 5 minutos.
2: Un poquito más.
1: Un poquito más también. Nos pasa a todos. El Popular en tapa, dura medida de Brasil para los insultos de Milei, retira a su embajador de la Argentina. El gobierno acordó con los prácticos y se levantó el paro en los puertos, reducen tarifas. Los jóvenes con trabajo precario son los más endeudados. Habla de la situación de los morosos. Y tenemos a pie de página, Boca ya tiene todo arreglado con el delantero ecuatoriano Ener Valencia. ¿Qué tipo de jugador es Valencia?
2: Bueno, Valencia es un jugador que se mueve por todo el frente de ataque, que es goleador, pero que llega en un momento ya casi de ocaso de su carrera. No fue un gran mundial el último. Bueno, Ener Valencia, nuevo refuerzo de Boca. Experiencia seguro trae el ecuatoriano.
1: Los títulos en Clarín, por los insultos de Milei a Lula, Brasil no repone a su embajador. El caso de Facundo Moyano, liberaron a Facundo, detenido tras perseguir a su novia semidesnuda y drogada. Fentanilo contaminado, allanamiento y detención de dos funcionarias es en la causa que investiga la muerte de 114 personas por ese medicamento adulterado de las firmas HLB Pharma y Laboratorios Ramallo. Vamos a página 12, básicamente dos temas centrales. El primero, con la imagen de Sturzenegger, tocó fondo después de que los trabajadores afectados paralizaran la actividad portuaria por 48 horas. El gobierno desechó sus amenazas de sanciones y dio marcha atrás con el decreto de Sturzenegger. Y en lo alto, enfrentados en página 12, Milei y Lula. Escaló la crisis, Brasil retiró a su embajador. Vamos a La Nación, en tapa, Brasil endurece su postura, no vuelve el embajador por los insultos de Milei a Lula. El caso de Moyano, dice un Moyano en medio de escándalos y acusaciones. Esperan el anuncio oficial de la visita del Papa. Luego de varios gestos de acercamiento en el gobierno, ya dan por confirmada la visita del Papa León XIV a la Argentina entre el 8 y el 11 de noviembre. Y en crónica, títulos, informe especial, Cuevas de Pan, la crisis empuja a las panaderías a la clandestinidad. Y más abajo, bronca y potencia, vecinos de San Miguel, sin agua y en llamas. Y por último, se frenó la baja de la pobreza, un dato que te brindábamos ayer, son microdatos del INDEC, volvió a aumentar en el primer trimestre de 2026 también el dato de indigencia.
2: La tapa de Olé, el título principal es River, quiero demostrar que estoy vivo, lo dice Maxi Salas, el delantero de River que va a jugar en Independiente Rivadavia de Mendoza.
1: 5:25, estamos empezando nuestro reporter. Quédate con nosotros hasta las 6 y comunícate. Deja un mensaje para agradecerle a esa persona o a ese ser tan especial. 11 23 24 22 22. Buen miércoles para todos.
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0: las luces de la tómbola, los colores y los números, ¿no? Finalmente son los que mandan, tanque.
1: Por supuesto.
0: ¿Qué ha salido en la ciudad de Buenos Aires en la nocturna de ayer? El 67.
1: La mordida.
0: Mire, 0567, 567 a la cabeza. El doble cero en la bonaerense, 6100.
1: Los huevos.
0: El 82 en Santa Fe, 2082.
1: La pelea.
0: Tanta pelea, tanta pelea. Y en Mendoza, el 59, primer premio, 3559.
1: Las plantas.
0: El 74, primer premio en Córdoba, 3374.
1: Gente negra.
0: Salió el 93 en Entre Ríos, 0393.
1: Enamorado.
0: Y por último, en la tómbola de Uruguay, en la quiniela de Montevideo, salió el 82. Decíamos pelea. Pelea y más pelea.
1: Otra vez la pelea, como ayer también.
0: 0182. ¿Será la pelea con Brasil?
1: Pues,
0: ojalá se aplaquen los ánimos. Ojalá.
1: Ojalá.
0: Todo se solucione. Tanque, estos fueron los números.
1: Pasó la tómbola.
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0: Universitario. La Cámara de lo Contencioso Administrativo devolvió el expediente a primera instancia.
1: 3.
0: Tras el conflicto en los puertos, el gobierno anunció que suspenderá la desregulación y reducirá un 20% las tarifas de practicaje. Los trabajadores del sector retomaron de inmediato la asistencia a los buques.
1: 4.
0: Por el caso Maradona, un custodio afirmó que 5 días antes de su muerte lo sacaron del country. El único testigo de la audiencia fue Martín Chori Domínguez, el último encargado de la seguridad de Diego en la localidad de Benavides, y que rotaba 2 turnos cada semana junto a Julio Soria y Julio César Coria, detenido por falso testimonio en el primer juicio nulo.
1: 5.
2: Esta noche juega Messi, 20:30 Inter Miami enfrenta a Atlético San Luis de México por la League Cup, que enfrenta a los equipos de la MLS con conjuntos mexicanos. Messi sería titular por primera vez tras la Copa del Mundo.
0: Para hoy, otro día gris, húmedo, inestable, pero sin lluvias. Mañana jueves, 14 de máxima, con inestabilidad y tormentas fuertes. El viernes sale el sol.

0: la batalla. Soy Ernesto Guido Fernández, de acá de Merlo Norte. Todo bien. Mi motorcito es mi señora Lidia, que la amo con toda mi alma. Mis dos hijos, Natalia y Juliano, y mi nieta Violeta, que escucho todos los días y me levanté para prender el horno para empezar a trabajar. Un abrazo y te queremos mucho.
1: Gracias, amigo, con el horno ya encendido y a trabajar. Hola, buen día, feliz miércoles, dice Eduardo desde Mendoza. Mis motores, los motores de mi vida, mis hijos y mis nietos. Fuerte abrazo. Gracias, Eduardo, a vos y a todo Mendoza.
2: Buen día, Edu, Mariano. Un gusto escucharlos cada mañana, cada madrugada. Ibañez Abraham es mi nombre. El motor de mi vida es mi hijo, Noah.
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1: El motorcito que resulta estar lejos pero sentirse cerca. Soy Rosa María. Les comparto mi felicidad de compañía y mi fidelidad desde Trento, en Italia, donde vivo hace 2 años. Abrazo, gracias por hacernos sentir como en casa. Rosa María, beso grande para vos.
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6: Hola, buen día. Soy María y mi motor para, en este caso, poder recibirme de arquitecta es mi gatito Domingo, que se fue hace unos días. Así que, bueno, eso, pienso en él. Un beso grande.
1: Y por aquí dice, buen día, soy José el panadero de Tandil. Mi motorcito son mi mujer Laura y mis dos hijos, hijas que verla sonreír me hace ser feliz a mí también. Gracias, panadero. Gracias, José.
7: Mi motor de la vida es mi hijo hermoso, que es el único que me da fuerza, que me baja los decibeles y que me motiva a seguir viviendo. Si no fuera por él, ya no estaría aquí. Te quiero, Gus. Gracias, chicos. Me acompañan todas las mañanas.
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1: Muchas gracias a todos los que se han comunicado. Gracias por dejar estos lindos mensajes. Y vamos a recorrer otros más de aquí hasta las 6 de la mañana. 5:37, tanque. Hoy es el día de la Dirección Nacional del Antártico. Allá por 1962, nos decía Marilyn Monroe, actriz de los Estados Unidos.
8: Por supuesto.
1: Una figura, un personaje, de la época, lógicamente, de aquella época. En 1994, Argentina, anote, Brasil, al lado, sí. Paraguay y Uruguay,
8: sí,
1: firmaban los acuerdos.

0: acuerdos que daban comienzo al Mercosur. Mirá, de aquel momento a este presente. Allá por 2021, Lionel Messi se iba del Barcelona. Mirá vos.
1: Qué bombazo fue en ese momento, ¿no?
0: El club de su vida, podemos decir.
1: Y sí, por supuesto.
0: Más allá del corazoncito en Newell's Old Boys de Rosario.
1: Está claro.
0: El club de su vida es Barcelona.
1: El Barcelona, sin duda. Después Paris Saint-Germain y luego Inter Miami hasta este presente.
0: No hagamos futurología, pero juegue un poquito. Mire hacia adelante. ¿Dónde lo ve a Messi dentro de 10 años? ¿Con alguna función en Barcelona Fútbol Club?
1: Sí, lo imagino con una función quizás más gerencial, ¿no? Que entrenador, ¿no? Lo imagino por ese lado. Pero embajador, uno lo sigue.
0: Un embajador de.
1: Sí, ¿por qué no?
0: Del Barcelona, del fútbol.
1: ¿Por qué no? O con un cargo también más importante, no solamente por ahí algo como un embajador, ¿no? Con más decisión también sobre cuestiones de Barcelona. Pero lo imagino jugando varios años más todavía.
0: El diario Perfil Digital, entre sus temas centrales, aborda el tema de Milei con Lula. Brasil suspende el regreso de su embajador. Milei retrocedió y suspendió el decreto sobre los puertos para destrabar el conflicto con los prácticos. Villarruel autorizó el voto remoto de Fernández Agasti, senadora kirchnerista, y el Senado definirá si convalida la medida. Esto será mañana previo al desarrollo de la sesión por la ley de tierras. Propiedad no es soberanía. Lo muestra Bullrich en su exposición de ayer. Bullrich defendió la nueva ley de tierras y apuntó contra Máximo Kirchner. Y por último, no está bueno estar encerrado en un contenedor. La palabra de Maxi Salas, que explotó contra la dirigencia de River. Casi las 5:40 de la mañana, ahora 15 grados, una décima la temperatura.
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3: Se estaba hablando de lo que dije en Brasil, la pregunta es mentí.
4: ¿Sobre qué? ¿Que Lula estuvo condenado?
3: Que Lula es un ladrón, que es un corrupto y que estuvo preso y que lo sacaron de prisión por un argumento administrativo.
4: Te quería preguntar si vos crees que eso pueda hacer cambiar el curso de la selección
3: en principio,
4: Brasil.
3: Digamos, esperemos que sí. Esperemos que Brasil también se pinte de azul.
5: Pensar que si un extranjero tiene dos fábricas, se está llevando una parte de la soberanía argentina. La propiedad es la que cambia de dueño, la soberanía no. La soberanía es la capacidad y la fortaleza de un Estado de hacer cumplir la ley.
6: Fuimos convocados por el sistema 911 para atender a una mujer de 23 años que, según los comentarios del equipo que llegó al lugar, porque esta chica estaba en una de las comisarías de edad, había estado bajo los efectos de sustancias adictivas. Nosotros procedimos a trasladarla al hospital Pirovano. En este momento se encuentra estable, compensada hemodinámicamente. Está internada, pero aparentemente viene con varios días de consumo.
7: ¿Declaraste?
8: Está todo claro.
9: Enojado, sí, estoy enojado porque nos trató muy mal. Creo que no merecíamos terminar así, ¿no? Desapartado. La realidad es que no está bueno estar ahí, encerrado en un contenedor. Que esa es la realidad. No, como digo, no está a nuestro alcance. No es bueno ni para nadie, porque ante todo somos personas y seres humanos, ¿viste? Creo que nunca nosotros le faltamos respeto al club. Siempre estábamos a disposición. Todos los jugadores que están ahí todavía. Te enoja, pero si vos llegás ahí todos los días enojado a Cantil o al container y te querés pegar un tiro, ¿vale?
0: Allí las voces marcadas por el incidente o los incidentes y la tensión creciente entre Argentina y Brasil. Milei respondió a Lula, acusó a Brasil de actuar por cuestiones ideológicas y descartó el gobierno argentino una represalia. Volvió a insistir Javier Milei con que Lula es un ladrón, un corrupto y estuvo preso por un tema administrativo. En realidad se lo liberó por una cuestión administrativa, eso es lo que planteaba el presidente. Patricia Bullrich con la ley de tierras, una dura batalla, espera para mañana. ¿Están los votos o no están los votos para que reciba sanción mañana en la Cámara Alta? Bueno, allí la exposición de Patricia Bullrich dando sus argumentos en favor de la iniciativa libertaria. Y después escuchamos a Alberto Crescenti, hombre del SAME, confirmó que la mujer que estaba con Facundo Moyano estuvo durante varios días con efectos de las drogas. Ayer tuvieron que hacerle justamente un tratamiento inmediato para limpiar ese aspecto y seguir las evaluaciones de cara a lo que viene. En 3 segundos, Moyano dijo, está todo aclarado. Yo diría que puede ser que esté aclarado para él, pero no está cerrado el tema. De hecho, va a tener que seguir dando explicaciones ante la justicia. Y por último, Salas, ¿de quién fue la idea del contenedor para que los jugadores apartados se cambien allí?
1: Bueno, es todo un tema. La decisión fue la dirigencia de River, claro está, con Longoria, que armó el Excel de los futbolistas que iban a ir al container a entrenar a Cantilo. Bueno, muy enojado Salas por esta cuestión. Ya ha llegado a Mendoza para un nuevo desafío, Independiente Rivadavia.
0: 5:44, ¿sí? Hay un índice, se lo conoce como el índice hamburguesa, si se quiere, o el índice Big Mac. Se mide en todo el mundo cuál es la característica que presenta una economía o cuál es el acceso que tienen los laburantes para comprar uno de estos menús. La Argentina mejoró su lugar en el índice Big Mac, aunque la hamburguesa sigue cara, muy cara para el bolsillo local. Según la actualización del mes de julio de The Economist, el peso pasó del puesto 13 al 14, muy poquito, en el ranking de monedas más caras del mundo en la relación con los ingresos. Sin embargo, en dólares, el Big Mac resulta 5% más barato en Estados Unidos. Pero todavía, para los países que nos acompañan, para los países hermanos, aunque cueste decirlo cuando pasan tantas cosas con los vecinos del Mercosur, todavía seguimos estando caros. ¿Un Big Mac cada tanto? ¿Sí o no?
1: No, lo menos posible.
0: Lo menos posible.
1: No soy muy del Big Mac. Voy por otros lados.
0: Bueno, con este mensaje voy a Lucas Berengua para que nos cuente cómo sigue el tiempo. Desde Puerto Madryn, Chubut, dice, mi motorcito son mis 4 hijos, por eso de madrugada estudio en la universidad. Mirá qué ejemplo el que nos deja por aquí nuestro amigo, oyente o amiga, porque no deja su nombre. El saber no ocupa lugar. Bendiciones, fiel a las madrugadas de la red, a las mañanas de la red, Idea 24. Así que gracias a quien dejó este lindo mensaje. Nos vamos con Lucas Berengua. Lucas, buen día.
7: Hola, buen día. ¿Cómo les va?
0: Muy bien. Cuéntenos, ¿qué va a pasar? ¿Hoy va a seguir lloviendo o ya no?
7: Alguna llovizna aislada con el cielo nublado, temperaturas estables entre 15 y 16 grados. Se puede escapar alguna gotita de la nubosidad durante todo el día, principalmente hasta horas del mediodía, pero va a ser otro día nublado e inestable aquí en la ciudad de Buenos Aires. Mañana viernes desmejora el tiempo marcadamente. Probabilidad de lluvias y tormentas fuertes son responsables de una alerta meteorológica vigente ahora para el día de mañana por estos fenómenos aquí en la ciudad. El viernes bajan las temperaturas, mínima de 5, máxima 15, pero con el cielo totalmente despejado, vuelve el sol de manera definitiva, que también se queda el sábado y el domingo, con temperaturas más acordes a esta fecha, entre 7 y 13 grados.
0: Bien, elegimos 2 ciudades para visitar.
7: Cómo no, nos vamos a ir hacia Puerto Madryn, donde recién nos estaban escuchando. Está fresquito Puerto Madryn y lo va a estar bastante más en los próximos días. El viento sopla del este a unos 30 kilómetros por hora. El cielo está cubierto ahora también en Puerto Madryn y se esperan algunas precipitaciones aisladas en lo que resta de hoy y sobre todo el día de mañana cuando ingresa el frente frío a la región. Sin nada importante esperado, aunque sí alguna lluviecita, las temperaturas van a estar entre 4 y 11 grados y el viernes vuelve el sol a pleno durante la mañana con mínima de 5 y máxima de 15 grados. El próximo fin de semana, chaparrones para Puerto Madryn con temperaturas entre 3 y 7 grados. Y una más, nos vamos un poco hacia el norte y vamos a ver cómo está la ciudad de La Rioja en esta mañana. La Rioja, que ha presentado eventos de sonda importantes en los últimos días, 14 grados 2 a esta hora, 24 la máxima con cielo parcialmente nublado, Mañana mínima de 8 y máxima de 24, con viento sonda durante buena parte del día y luego cambia al sector sur. El viernes mínima de 5 y máxima de 20, con cielo despejado. Y todo el fin de semana, buen tiempo con temperaturas de hasta 17 en la provincia de La Rioja, Argentina.
0: Muy bien. Gracias, Lucas.
7: Que tengan un abrazo. Buen día.
0: Chau. Antes del amanecer. Pasado paro docente a nivel nacional, con un cumplimiento, según Cetera, del 98%, casi pleno. Los números del gobierno dicen otra cosa, según como lo evalúe cada sector. Ayer paro en distintas jurisdicciones, una de ellas la provincia de Buenos Aires, determinado por su tema multicolor y el resto de los sindicatos. Bueno, el gobierno es el que está analizando por estas horas los datos del paro docente que ha dejado en cuanto también a los inspectores que estuvieron asistiendo a distintas escuelas para chequear que se cumpliera con la jornada de clases, con ese trabajo esencial como lo determinó la nueva ley de modernización laboral. Define el gobierno por estas horas si inicia un sumario contra Cetera. Me pregunto si todo esto va a quedar en la nada, más allá de las amenazas, de los intentos de llegar a un cumplimiento en todo el país de un 75% del dictado de clases. El Ministerio de Capital Humano está cruzando los relevamientos realizados durante la huelga para verificar si se incumplió la cobertura mínima del 75%. Ya lo podemos decir desde aquí, que algunas provincias lograron llegar a ese 75%, las mencionábamos, Santa Fe, Mendoza, además, pero el resto no. En Nación advierten que es un proceso largo y no descartan aplicar una multa. Hasta se buscaba tensar la cuerda con la provincia de Buenos Aires por la manera en la que desafiaron a las autoridades nacionales ante el paro, no permitiendo las inspecciones en las escuelas de territorio bonaerense. 5:49 en la mañana. Tanque, ¿qué tenemos?
1: Un par muy cortitas, lo decías, Ener Valencia cerca de Boca, el delantero ecuatoriano que quedó libre del Pachuca, muy cerca de ser el delantero que necesita Arruabarrena. En River ya está el octavo refuerzo, Francisco Ortega, el ex hombre de Vélez y de Olympiacos de Grecia, lo compra River en un poco más de 6 millones de dólares. Y los candidatos en Platense, Costas dijo que no. Gustavo Costas no va a dirigir Platense. Martín Palermo, Omar De Felipe y la dupla campeona Orsi Gómez, los candidatos todos con pasado en el calamar para dirigir a Platense en la Copa Libertadores y en el campeonato local.
0: Vení que vamos a repasar un par de portadas de diarios, en este caso El Cronista, en esta mañana de 5 de agosto. Dice el Cronista entre sus temas centrales, déjame abrir aquí la publicación. ¿Sí? Bueno, enseguida vamos a estar con los temas centrales del Cronista en esta mañana. ¿Sí? Me das un segundito más y ya lo tenemos por aquí. Déjame ver. Tiene un segundito, ¿no, Tanque?
1: Sí.
0: ¿Tienen
1: sí,
0: todos
1: sí,
0: un segundito?
1: Sí, tenemos. Sí.
0: Las máquinas lindo. Terminan fallando, ¿no?
1: Sí, como siempre. Sí. Lo que no falló ayer fue el homenaje a Alejandro Sabel en Estudiantes. Ajá,
0: bien.
1: Muy lindo,
0: bien
1: emotivo. Eso. 121 años del pincha y estatua para Alejandro Sabel en La Plata.
0: Todo merecido. Brasil confirmó que no enviará embajador a la Argentina mientras sigan los ataques, titula El Cronista. En su versión digital, escalada diplomática, Brasil retiró a su embajador en nuestro país. Después tenemos lo ocurrido con los barcos varados, anuncian un acuerdo con los prácticos tras horas de tensión. ¿Qué pasará con el decreto de Sturzenegger? Hubo marcha atrás del gobierno. Y el Banco Central mostró su poder de fuego, las reservas llegaron a su nivel más alto desde el año 2019. Y se la ve también a Patricia Bullrich, el gran tema legislativo de esta semana. La ley de tierras, Bullrich anunció los cambios de último momento y afirmó que propiedad no es soberanía. 5:51, el caso Moyano sigue despertando todo tipo de dudas e interrogantes. ¿Un episodio confuso? Sí. ¿Deberán aclararse varias cuestiones? Sí, pero en términos de tribunales. Más allá de que Moyano dijo que estaba todo aclarado y lo que contaba Crescenti aquí en Radio La Red cuando hablaba del estado en el que llegó esta mujer, Candela, de 23 años, al hospital Pirovano y cómo la recogieron de la calle. Escuchamos ahora a Diego Estorto. Diego Estorto fue abogado de Elian Valenzuela, conocido como
1: Elegante.
0: Elegante. Diego Storto ahora representa justamente a Facundo Moyano y dijo que la declaración de Facundo Moyano luego de quedar en libertad fue categórica, describiendo lo que había vivido con la mujer.
8: Dijo que tuvo una situación, no recuerdo el término, ríspida o... La palabra violenta no fue, pero fue como una situación tensa. Hablé 3 minutos, está en un hospital, internada en un hospital, con suero. Claramente no puedo hablar de una causa penal o de los de detalles.
0: Bueno, la palabra de Diego Storto, abogado de Candela, influencer de 23 años, en este caso... mi error fue presentarlo como abogado de Moyano. ¿Por qué? Porque se refirió a Moyano. Claro. Y a la situación previa, mientras Moyano dice que él, por todos los medios, quiso retener a esta mujer que no estaba en condiciones de salir a la calle, justamente por el abuso de estupefacientes y por la situación general que tenía. Bueno, del lado de la influencer, quizás manifiestan otras cosas, aunque se escudan que no hubo agresión física, sino que fueron movimientos para retenerla dentro del departamento y que no saliera a la calle y se expusiera como lo hizo. Bueno, insisto, todo ahora pasará por los medios también, porque a veces estos casos de escándalo se terminan farandulizando, ¿no? Sí, sí. Que es lo peor que puede ocurrir, sí, sí, para cuando uno quiere conocer la verdad. ¿Qué más tenemos, Tanque, hasta ahora?
1: Bueno, reunión de último momento en FIFA. Infantino la convoca en Rabat, en Marruecos. Ha perdido apoyos en el último tiempo ya en Infantino por la cuestión de querer privatizar algunos ingresos de las Copas del Mundo. Tuvo que dar marcha atrás con esto porque justamente no tenía apoyo de UEFA, que se le había plantado para no jugar los torneos internacionales. Así que veremos qué sucede después de esta reunión de urgencia con un Infantino que pierde peso en la FIFA.
0: Cuando hablamos de la justicia y descreemos, no solamente de los fallos, sino que entendemos que muchos magistrados no terminan interpretando a la gente que sale a laburar todos los días, ¿no? A los que necesitan estar protegidos, contenidos y bien interpretados por la justicia. Bueno, un juez autorizó a un integrante de la banda Los Monos a salir de prisión domiciliaria para ir a un shopping con su hijo.
1: Mirá qué bien.
0: Lo catalogó, imagino que de necesario, ¿no? Esto generó una enorme polémica. Tuvo que dar marcha atrás, es decir, no estaba tan convencido de este beneficio que le estaba otorgando, ni más ni menos que a un integrante de una agrupación delictiva de las que más se le temen en la Argentina. La decisión fue del juez Otmar Paulucci, quien luego se retractó. La mujer está detenida desde 2022, condenada por participar de la banda narco liderada por su padre. 5:56.
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0: En una dura medida de Brasil contra Argentina, no repone a su embajador en Buenos Aires y reduce su relación a nivel de encargado de negocios. En tanto, la Cancillería Argentina atribuyó a cuestiones puramente ideológicas la decisión de Brasil de reducir el vínculo con nuestro país. Javier Milei retoma su agenda internacional con visitas oficiales a Ecuador y Colombia. El jefe de Estado tiene la hoja de ruta confirmada para los próximos días. Desde esta noche emprende el viaje para la primera escala. El conflicto en los puertos, el gobierno anunció que suspenderá la desregulación y reducirá un 20% las tarifas de practicaje. Noticia dejó firme la cautelar que ordena al gobierno cumplir con la asignación de recursos definida en la ley de financiamiento universitario. La decisión deja sin efecto efectuar cualquier suspensión de la ejecución y obliga al Estado a disponer las partidas presupuestarias para actualizar salarios docentes y no docentes, así como las becas estudiantiles. Patricia Bullrich presentó los cambios en el proyecto de ley de tierras. Dijo: los estados extranjeros no pueden comprar un gramo de tierra y punto. Después de 5 días de compra, el Banco Central llevó las reservas a su mejor nivel en la gestión de Javier Milei. Por la causa Andís, la justicia fijó una nueva fecha para peritar los audios de Diego Españolo. Pese a la negativa del ex titular del organismo a aportar una prueba de voz, el juez Lijo dispuso que el peritaje sobre las grabaciones atribuidas al ex director de la Agencia Nacional de Discapacidad comience el 26 de agosto. Facundo Moyano quedó en libertad y habló del episodio con la influencer que salió corriendo de su casa. Está todo aclarado, manifestó. El exdiputado declaró ante el fiscal, seguirá imputado en la causa y deberá cumplir medidas de restricción. Motochorros mataron a un policía de la ciudad de Buenos Aires en el conurbano bonaerense. Se trata del oficial mayor Ariel José Luis Martínez, que fue asesinado de un balazo en el partido de Merlo. Lo emboscaron cuando estaba llegando de civil y en moto a buscar a su pareja a la parada del colectivo.
1: A las 19 juega Boca frente a Estudiantes, completando la segunda fecha en el Estadio Huracán y con gran transmisión de Radio La Red. Y 21:15 también por la segunda fecha, Tigre y Belgrano juegan en Victoria.
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9: Muy pero muy buenos días a todos. Desde ahora y hasta las 10 de la mañana, Tere, Diego, Fabián, Gonzalo y Frankie te van a acompañar con toda la información y la mejor onda de la mañana. Ponete en marcha, subí el volumen y empecemos a mover el día.
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0: 6:03 en la República Argentina. Buen día para todo el mundo y arriba todo el mundo, que aquí llegamos nosotros para acompañarles, para levantarles, para mimarles, para hacerle tucu tucu arriba con los chonchitos. Vamos, vamos, vamos, vamos, la gente que está ronca y que no puede hablar tan bien como Diego Romero, solamente hoy se va a manejar con lenguaje de señas, así que les vamos a agradecer a Matías, a Fabián Bocalón, que él se encarga de hacer la traducción. Está Rito Báez en los controles técnicos, mi nombre es Teresita Lotero, junto a Paula, junto a la Tara que están en la producción, junto a Aldana Robles. Vamos a hacerles compañía hasta las 10 de la mañana y hay mucho camino por andar todavía, así que ajustense los cinturones que arrancamos este lindo viaje radial. Comanda Diego Romero, ¿cómo le va?
1: Muy bien, Teresita Lotero.
0: Tiene voz de locutor. ¿Cómo anda Fabián Bocalón?
2: ¿Cómo estamos? Buen día para todos.
0: Bueno, ¿qué le pasó, Diego? ¿Qué le pasó? ¿Qué bebió?
1: Nada.
0: Anda tomando mucho champán. Hoy,
1: ojalá. Tiempo,
0: ayer fue el día del tema del champán y demás.
1: No,
0: y
1: desconozco. No me gusta el champán.
0: ¿No?
1: No.
0: Es simplemente una cuestión de estrés, de estacional, sí. la alergia, el clima, estrés, del tiempo. Es mucho estrés.
1: Sí, sí.
0: ¿Quiere que le haga masaje, Diego? Yo no tengo.
1: No, gracias.
0: Nada. Ah, bueno.
1: Ya saqué turno con el Turco Elías.
0: Ah, con el Turco, sí. Le mandamos un beso al Turquis, que siempre nos escucha todas las mañanas. Gran compañero de trabajo, un beso grande para él. ¿Y usted, señor Bocalón, cómo le va?
2: Bien, todo tranquilo, mitad de semana ya, así que esperando, por lo menos con ansias en mi caso, a las 7 de la tarde, porque juega Boca.
0: Ah, ¿eh? Claro.
2: Así que vamos a hacer, sí, el esfuerzo, razón, para llegar hasta las 7 de la tarde.
0: Bueno, es de los que le genera ansiedad, está atento a su equipo.
2: Estoy
0: atento. ¿Le duele la panza cuando...?
2: No tanto, antes sí me pasaba mucho, antes me ponía mal hasta cuando perdía, hoy ya no tanto, pero sí, cuando se va acercando la hora del partido me pongo un poquito ansioso.
0: ¿Ah, sí?
2: Durante el día trato de no ver mucho y ya cuando son las 4 o 5 de la tarde, por ejemplo, ya sí me pongo ansioso. Ya entro a mirar, veo más o menos cómo viene la cosa, pero no lo sufro tanto.
0: Yo he visto gente sufrir en mi familia, ¿eh? No mi marido, sino mi hijo es tan fanático que, bueno, qué sé yo. Pero uno no entiende ese fanatismo porque, qué sé yo, no lo vive, no lo siente, ¿no? Y bueno, y
2: quizás
0: parece muy pecho frío.
2: Quizás esa pasión se traslada a otra cosa.
0: Es probable. Voy a ver en qué cosas me conmueven. La verdad que hasta ahora no. Bueno, salvo el tema de los animales, que ahí sí que me puedo llegar a morir de angustia cuando veo un caballo tirado por...
1: Ahí está.
0: Sí, ahí está. Y mi pasión va por ese lado. Su pasión, Diego Romero, ¿qué tal anda? ¿Anda encendida su pasión o no? Sobre lo que sea. ¿Hay algo que apasiona a Diego Romero? La gente se pregunta a esta hora en la casa. Está haciendo su cocido, batiendo el café. ¿No? Dice, me preguntaba ayer, dice, y hoy quizás lo pueda entender.
1: La gente se pregunta, en definitiva, ¿quién es Diego Romero?
0: No, ¿cómo? Se va a preguntar. Reconocido periodista. Pero por favor, escuche, años de experiencia.
1: Te ponés a pensar a ver qué le apasiona a, no sé, a Barilli, por ejemplo.
0: Bueno, pero...
1: ¿Qué le apasiona a Cristina Pérez?
0: Ya sabemos todo de la vida de Barilli. Claro, la música sabemos que le apasiona.
1: Bueno,
0: la radio.
1: A mí no, yo no sé y no me interesa.
0: Bien, pero bueno. Pero hay una señora en este momento en su casa, por ejemplo. Le voy a preguntar a Rosa Eva, que seguro en este momento nos está escuchando. Justo hoy quedó dormida Rosa Eva.
2: ¿Cuántas veces al día se preguntó Rosa Eva qué le apasiona a Diego Romero?
0: Sí. Rosita, en Lanzarote se preguntan, dicen, por ejemplo, ¿qué le apasiona a Diego Romero? ¿Qué despierta la pasión de Diego Romero?
1: El de Lanzarote está más preocupado en observar el mar,
0: y al presidente,
1: el océano Atlántico, a ver qué hace Pedro Sánchez ahí, que es lo que pueda llegar a decir Diego Romero por acá.
0: Que nos está escuchando en este momento el de Lanzarote. Mandamos
1: un saludo,
0: amigo,
1: por supuesto.
0: Dice que está escuchando, limpiando un poco la casa, 30 grados de máxima por allá, pero acá dice mucho viento, imagínate, hay ráfagas de 50 kilómetros por hora, dice este muchacho Miguel Verón. Ya están todos los amigos también, enseguida vamos a estar leyendo sus mensajes. Gracias a todos los que están en este momento. No podemos saber qué le apasiona a Diego Romero. ¿Le apasiona el deporte, tal vez? ¿Le apasionan sus hijos? Bueno, ¿a quién no le apasionan sus hijos, no? 17 grados 5 décimas es la temperatura actual. Se anuncian más tormentas fuertes. Ayer mucho anuncio, pero no es que hubo la qué gran lluvia ni nada, ¿no? No sé si cuando estábamos acá adentro cayó una cosa que... Pero no,
1: un ratito, fue un ratito.
0: Pero quizás las tormentas sean eléctricas, ¿viste? Puro refusilo y no tanta agua. 70% de probabilidad de tormentas en esta mañana y hacia la tarde tormentas aisladas. Bueno, por la mañana, esta madrugada y en la mañana... Anuncio de tormentas y ahí alerta amarilla por este tema. Reitero, la temperatura en la ciudad de Corrientes 17 grados 5, la humedad 99%.

0: Qué maravilla que te conozcan tanto los oyentes, ¿no? Fíjate que no tuvimos en cuenta esto y dice Rosa Eva. Buen día, super equipo de arriba a todo el mundo, que tengan un excelente día. Yo sé lo que le apasiona a Diego Romero.
1: A ver.
0: Leer.
1: Sí, eso es cierto.
0: Veo que le conocen, pues. Ya, ¿eh? Bueno, qué lindo, ¿eh? Gracias, Rosa Eva, por estar ahí del otro lado. Son las 6:09 en la República Argentina y hay mucha información para compartir. Que Bárbara ayer ocupó la atención de todos los medios nacionales. No había canal que no estuviera transmitiendo lo de Facundo Moyano, ¿no? La situación que se dio con esta joven que salió de su departamento corriendo desnuda en un estado de shock, podría decirse, bajo los efectos de estupefacientes.
1: Moyano, que quedó libre ya casi a la bien entrada la noche, que la señorita finalmente declaró y dijo: no me pasó absolutamente nada. Cuando, sin embargo, al principio de toda esta historia se había estimado que había violencia de género. De hecho, la causa continúa con esa carátula. De hecho, vos, por más que no denuncies, el fiscal investiga, los delitos penales no se retiran las denuncias, salvo solamente los civiles. Entonces, si eso está caratulado como violencia de género, se va a seguir investigando en esa misma línea, hasta descartarla claramente. Pero la investigación continúa.
0: Sí, señor, la investigación continúa y Diego Romero ya no tiene más ninguna voz. No sé qué vino a hacer, si ya, bueno, pero también tiene que dar un poco de lástima también, porque la gente entonces entiende que usted no puede hablar. Igual, guárdese porque lo vamos a necesitar. Hoy tenemos entrevistas súper importantes. Hoy, Dios mediante, y si los tiempos dan, y si todo sale de acuerdo al enorme trabajo realizado por nuestra producción, estaremos hablando con el abogado del odontólogo que hace unos días hablábamos con la madre de la presunta víctima, y ahora vamos a hablar con el abogado del presunto abusador, el odontólogo que fue acusado de abuso sexual. Hablaremos también con un pediatra. Vamos a hablar de la cuestión de los juguetes, de las pantallas y de todo lo que te interesa a vos, que tenés un nieto, que tenés un hijo. Va a ser un tema súper interesante. La vacuna Ozempic, vieron que está como muy de moda en la utilización. No sé si se puede decir, si la palabra es moda, no sé, pero se está consumiendo mucho esa vacuna, se utiliza muchísimo en las personas que tienen diabetes, pero también en las personas que tienen ganas de adelgazar nada más. Y vamos a hablar sobre el uso, y a veces el uso desmedido también, de esta vacuna. Y si nos dan los tiempos, seguramente viene Gonzalo con todo, ¿no? Si nos dan los tiempos, también estaremos charlando con un periodista reconocido de Buenos Aires que va a salir a enseñarnos un poquito sobre historia, un poco sobre geografía y demás, para charlar sobre la situación entre Marruecos y España, ¿no? Como para no estar tan descolocados en el mundo. Todas estas noticias y muchas otras que vamos a estar compartiendo en la mañana. Mañana de este día, miércoles ya, 5 de agosto de 2026.

0: También estaremos en un ratito charlando con nuestro compañero de trabajo. No sé si miraron el grupo, pero ocurrió un hecho de inseguridad en la casa de un compañero nuestro, así que en un rato estaremos charlando sobre el tema. Pero dice en los títulos que tenemos para ustedes, reinicia el juicio por Loan y declara una especialista clave en la búsqueda. Se retoma el juicio por la sustracción y el ocultamiento de Loan Danilo Peña y están convocados a declarar como testigos cuatro protagonistas en diversos momentos de la estrategia de esclarecimiento de este caso ocurrido el 13 de junio del 2024.
1: Se fugó un acusado de abuso sexual antes de su traslado a una cárcel de máxima seguridad. Permanecía alojado en una comisaría de Montecaseros, de donde logró evadirse durante la madrugada de este martes. Está considerado de alta peligrosidad.
0: Dos apostadores se llevaron 600 millones en corrientes. Después de varias semanas sin premios, la quiniela Poseada Correntina volvió a hacer historia. En el sorteo de este martes, dos apostadores de Corrientes Capital acertaron los cinco números y se repartieron el pozo récord de 645 millones, quedándose cada uno con 327.082.476 pesos. Ah.

Bien, ahí estamos compartiendo nuestra efeméride musical habitual de cada jornada y tiene que ver con los Beatles, en este caso porque en 1966 lanzaban Revolver, en este caso uno de sus álbumes de estudio también en su etapa más experimental. Como grupo estamos hablando de una situación que se dio en 1966 publicando su séptimo álbum como banda y es considerado una de las obras más revolucionarias e influyentes de la historia del rock justamente por su carácter experimental, en la búsqueda también de profundizar esa identidad como grupo. Escuchábamos Yellow Submarine a esta hora de la mañana.

0: Repasamos enseguida porque ya son las 6:16 en la República Argentina. Vamos a repasar las voces de los protagonistas de cada jornada. En un ratito estaremos con eso. Dice el diario Clarín a esta hora de la mañana. Tras los insultos de Milei, dura medida de Brasil, no repone a su embajador en Buenos Aires y reduce su relación a nivel de encargado de negocios. Otro de los títulos tiene que ver con que levantaron el paro. Ayer hablábamos de este paro en los puertos de Buenos Aires. Se destrabó el conflicto que mantenía inactivos los puertos. Vuelven a entrar y salir los buques. Y habla también de la intimidad de una noche brava, así titula el diario Clarín, entre Facundo Moyano, noche brava entre comillas, obviamente, entre Facundo Moyano y Candela Arizaga, drogas, brote y la declaración que lo favorece. No hubo golpes, titula el diario Clarín en relación a este caso. Enseguida repasamos algunos títulos más. Ting, ting, ting, ting, yellow submarine, yellow submarine. Un submarino amarillo, qué cosa rara, ¿no? Sí, llamando la atención.
1: Sí, no, aparte de la tapa del disco, toda la artística de esa que decidieron afrontar en esa etapa de su carrera, bueno, marca un poco también este carácter experimental. Como decías, un poco en uno de los títulos que de alguna manera también a nivel nacional, internacional, copa las portadas, tiene que ver con esta situación con Brasil, que finalmente retira a su embajador y deja esta situación en carácter de encargado de negocios, que quienes están en lo que es el seguimiento tanto de cuestiones internacionales como vinculadas a la diplomacia, te dicen es el primer pasito administrativo para la rotura formal de las relaciones. Bien dice incluso muchas de las notas que citan alguna fuente cercana al vecino país, que no se va a romper la relación, pero va a quedar en un mínimo, ¿no? Entre la Argentina y Brasil, y la importancia aquí es que no va a haber un diplomático de carreras, por lo menos mientras siga Milei, y mientras siga Milei con esta postura de atacar, ¿no? Se va a rebajar la situación. En este caso, recordemos que una vez que pasó todo el conflicto, Milei volvió a insistir con la figura de Lula como ladrón, como presidiario, basura socialista, entre otros de los calificativos que utilizó en este caso el presidente, que también insultó al juez del Supremo Tribunal, en el marco de lo que es también la justicia brasilera, ¿no? Así que hay que ver qué impacto termina teniendo también esta cuestión en temas más administrativos, porque recordemos que más allá de que nos una una relación comercial muy fuerte, el lazo comercial entre Argentina y Brasil significa 3 veces más de lo que significa la relación con China, el propio Estados Unidos, India, por mencionar algunos países, incluso con los que por ahí la provincia de Corrientes, por ejemplo, tiene algún vínculo por sus productos. Más allá de esa unión comercial, también hay una unión social, sobre todo entre las provincias que tienen alguna zona de frontera, donde ahí hay una relación de ida y vuelta todavía que va más allá de lo comercial, ¿no? Y ante una separación, de alguna manera, por decirlo de esta forma, bueno, puede haber consecuencias también en ese día a día para los vecinos.
0: Y porque además no corresponde tampoco de ninguna manera, y esto no importa de qué lado estés, no importa de qué partido seas, qué ideología manejes, nuestros presidentes, desde ambos lugares, nunca pueden estar mandándose insultos de ninguna manera. En realidad, el que insulta en este caso es Milei, ¿no? Pero sí, ningún presidente debería, o en todo caso, si ya que querés no sé, insultar tanto a alguien, podés hacerlo con, no sé, con algún tirano que esté gobernando de manera autoritaria, pero no, un presidente elegido democráticamente me parece que no se merece, ¿no? O sea, hay otras formas de arreglar de arreglar diferencias. Y más aún, como decías vos, en el marco de una relación comercial importantísima como la que tienen la Argentina con el Brasil.
1: Exactamente.
0: 6:20 en la República Argentina. Vamos a comenzar a repasar algunos registros de voces que quedaron de la jornada de ayer. Juan Pablo Valdés, el gobernador de Corrientes, habló, anduvo recorriendo las obras del arroyo Pirayuí y se refiere a este tema.
2: Veníamos trabajando siempre con un plan director con la municipalidad y que nos pusimos de acuerdo ya a comienzo de año, que se traduce en esta obra que va a permitir primero un canal de escurrimiento que es el canal de Pirayuí, que ha aumentado la capacidad. Y teníamos en este punto, que es en la avenida Maipú, un punto crítico que era el embalse del puente, que los vecinos saben acá y conocen muy bien cómo antes inflaba y estaba el agua, casi tocaba lo que era el puente, y hoy a partir de la colocación de estos tubos va a tener una capacidad de escurrimiento de casi 3 metros cúbicos por segundo, y esto va a permitir que no se infle. Por eso siempre trabajamos y estamos teniendo una campaña de difusión diciéndole a los vecinos que en los casos de lluvia necesitamos también la colaboración, que es al no arrojar la basura en los canales. Trabajando con el equipo de Vialidad Provincial durante las 24 horas del día, en un trabajo organizado, un desafío para la provincia, porque lo estamos haciendo con equipos propios, con recursos propios. Le pedimos disculpas a los vecinos de la ciudad de Corrientes por las molestias ocasionadas. En conjunto al intendente de la ciudad decidimos poner un turno más para trabajar nosotros, y la intendencia nos permitió hacer el corte total de la avenida Maipú, así que en la brevedad va a estar disponible ya este gran acceso que une a la ciudad.
0: Bueno, Juan Pablo Valdés, el gobernador de Corrientes, hablando, anduvo recorriendo un poco las obras. Recordemos que sigue cortada la avenida Maipú. Ayer en una farmacia me preguntaron si esto hasta cuándo iba a seguir. No lo sé, realmente no sé cuánto tiempo más van a seguir con estas obras. Espero que rápidamente, porque...
1: En 4 o 5 días se habilitaría el tramo de, por lo menos,
0: que seas.
1: Uno de los tramos, pues sí. Recordemos que se prevén mínimamente 30 días de obra desde que esto ha iniciado, hace casi una semana y moneditas. También es cierto que llovió el fin de semana, entonces naturalmente quizás ayer no hubo tanta actividad como estaba previsto, más allá de la recorrida, pero esas cosas también tienen que tenerlas en cuenta, digamos.
0: Sigo sosteniendo que hace falta un enorme cartel que diga si no pertenece al barrio Santa Catalina o en cercanías, desvíe inmediatamente por acá, y le tienen que mandar a la gente, porque la gente sigue yendo hasta la rotonda de Santa Catalina y dan vuelta de nuevo y tienen que venir porque se encuentran con que está totalmente cortada la avenida Maipú a la altura de la rotonda de ingreso al barrio Santa Catalina. Y están todos, pero ya están ahí en el límite donde se corta, están todos los agentes municipales cumpliendo con su trabajo. Ya hay carteles de señalización, sí, pero en ese lugar. Le podés ahorrar 2.5 kilómetros a una persona que está yendo hacia otra, qué sé yo, que quiere salir hacia la ruta 12, directamente le podés ahorrar un montón y decirle, bueno, mira, hasta acá llegaste, tenés que desviar. Solamente los que vamos al barrio Santa Catalina podemos seguir hacia ese lugar. Me parece bastante complicado, ¿no?, para la gente. Claudio Polich también anduvo por el lugar, el intendente de la ciudad, anduvo recorriendo la zona y esto decía.

0: Bueno, recién estábamos recorriendo con el gobernador, viendo, interiorizándonos de los avances de la obra, una obra que está generando algunos inconvenientes con respecto a una arteria principal que es la avenida Maipú en la ciudad de Corrientes, pero que estamos trabajando, como ustedes ven, hay mucho equipo vial trabajando. Nosotros creemos que dentro de 4 o 5 días ya vamos a poder rehabilitar la circulación por este lugar, y es una obra que es muy importante para el escurrimiento de toda esta zona. Nosotros calculamos que son más o menos alrededor de 250.000 vecinos los que se verán beneficiados con este tipo de obras. Lo que estamos haciendo es trabajar juntos, la provincia y el municipio, tratando de buscarle soluciones a viejos problemas que tiene la ciudad de Corrientes con respecto al escurrimiento de agua. Hemos solucionado, desde cuando nosotros asumimos, había 7 u 8 problemas en la ciudad de Corrientes que eran característicos, con una muy fuerte inversión por parte del gobierno provincial y un acompañamiento que hace la municipalidad. Hemos solucionado 4 o 5 ya de esos 6 o 7 problemas graves que tenía la ciudad de Corrientes. Esta es una obra que es realmente muy importante, tiene que ver no solamente con lo que se ve acá, que es lo que estamos haciendo sobre el puente, sino con todo el ensanchamiento del cauce del arroyo Pirayuí.
1: Claudio Polich, intendente de la municipalidad de la ciudad de Corrientes, dejando un dato importante, por lo menos, y que tiene que ver un poco con lo que decía Tere también. La gran concentración de gente que vive en cercanías a esa zona, 250.000 vecinos que se verían beneficiados por la intervención, por la obra que se está realizando en conjunto con Vialidad Provincial también, y que, lo mencionaba el intendente, dentro de 4 o 5 días estarían en condiciones de habilitar por lo menos un tramo para agilizar un poco la circulación en esa arteria tan importante de la ciudad. Pero ya que mencionamos a Vialidad Provincial, en este caso vamos a escuchar a Luis Cardoso.
2: Sí.
1: Es director justamente de Vialidad Provincial y también estuvo acompañando tanto al gobernador como al intendente en las recorridas por las obras en la jornada de ayer.
3: Un grupo de obras que se están haciendo, hídricas, para prepararnos para el superniño que ya se sabe que va a venir, que por encomienda del señor gobernador, a partir de inicio de año ya venimos trabajando. Esta es la quinta obra. Y ya empezó con la limpieza del canal desde Riachuelo hasta acá, hasta el Pirayuí, una obra de más de 400.000 metros cúbicos de suelo de limpieza, que al llegar al puente, nosotros el puente original retiene agua, entonces hubo que hacer un ducto más para aliviar esa retención y reparar el puente existente. Esta obra beneficia a un montón de gente directa e indirectamente. Calculamos que directa e indirectamente a más de 250.000 personas. Trabaja con el desviador de la olla, con el canal Frondizi, el canal Trento, el otro lado de Ruta 12, Ruta 5, canal Fernández, el nuevo Ponce, canal Fernández que desagua el Ponce. Todo eso viene por el río Pirayuí, colecta todo y sale hacia el al Riachuelo y de ahí al Paraná.

0: Bien, ahí estaba Luis Cardoso, en este caso director de Vialidad Provincial, un poco dando cuenta del impacto que va a tener esta obra, ¿no? Marcando también esto del beneficio a los vecinos, bueno, beneficio de en lo que hace al desviador del barrio La Hoya, Canal Frondizi, Canal Trento, que también el gobernador anunció que va a ser intervenido posteriormente a que esta obra se termine, ¿no? Bueno, del otro lado de la Ruta 12 también, y allí su desembocadura hacia el río Paraná, un poco los detalles que daba Luis Cardoso. Y para concretar, ya con esta recorrida y con lo que dejan los detalles de un trabajo que se viene realizando en ese punto de la ciudad, vamos a escuchar en este caso a Raúl Gallar, que es director de Desagües Pluviales, y él nos va a contar específicamente cómo se está trabajando en el proceso de desobstrucción en esa zona de la ciudad.
1: Hay lugares donde todavía tenemos problemas por cuestiones de arrojamiento de basura, papeles, botellas que tiran a la calle, digamos, y al caer la lluvia, obviamente, el agua lo arrastra y lo lleva a la boca de los sumideros, de la boca de tormenta, y eso provoca que en algunos lugares tengamos anegamientos, no totalmente el anegamiento, pero sí, por ahí, 15, 20, hasta 30 minutos de anegamiento en las calles, hasta donde el intendente Claudio Pollic da la orden, obviamente, de salir de las cuadrillas. Se sigue trabajando de manera preventiva. Yo, por ejemplo, estoy de lunes a lunes con mi equipo, haciendo lo que sea, todo limpieza de la boca de tormenta, de los sumideros. Hacemos todo lo que es la limpieza de la cámara, se saca todo lo que se encuentre dentro de las cámaras de los sumideros. Una vez contactado que si es necesario bajar el camión de constructor, organizamos el trabajo y lo pasamos a la gente encargada que está a cargo de manejar el camión de constructor.
0: Ahí compartíamos en este caso uno de los testimonios también en función de, sobre todo, cómo viene siendo el trabajo de desobstrucción en lo que hace a, por ejemplo, los sumideros, ¿no? Hablábamos también en la semana del impacto que por ahí tienen, bueno, algunos hábitos de los vecinos para evitar el abnegamiento de algunas zonas.
2: Para evitar el anegamiento de algunas zonas. Bueno, dice Catalino en torno a esto, ¿no? Ocurre lo mismo en el barrio La Hoya, canales a cielo abierto, desagües llenos de basura. Uh-huh. Todo tiene que ver con los vecinos, ¿no? Nos dice Catalino, ¿no? Que a veces nos parece que un paquete de galletita que tiramos no va a hacer nada. Sin embargo, es algo que suma a la montaña de basura. Y hace unos días vi que la municipalidad volvió a poner cuáles son los lugares donde se pueden tirar, digamos, las basuras grandes, qué sé yo, el colchón viejo, que ya no, ¿a dónde lo llevas? Uh-huh. Además de que hay muchos lugares a los que podés donar. Cuando tu colchón ya es viejo y lo querés tirar, salvo que tenga unos resortes, unos alambres muy, podés darle a los muchachos a los rescatistas que le arman pequeños colchoncitos, les cosen para los perritos de la calle y demás, le hacen sus cuchitas, así que podés ya llamar a ellos. Por ejemplo, Red de Rescatistas, que tiene un trabajo intenso, y no hace mucho le habíamos entrevistado a una chica, ¿se acuerdan? Sí. Que también se dedicaba a ese tema. ¿Cómo está Diego?
3: Acá estamos.
2: Se está sonando los mocos en el micrófono.
3: No hay
2: acaba
3: mocos.
2: De dejar así uno grandote en el micrófono, lo vi.
3: Dice, buen día al equipo informativo y de Mejor Chipá de la Mañana.
2: Sí.
3: Tengan un muy buen día.
2: Somos gente de muy buen humor hasta que nos hacen enojar. Y ahí,
3: claro, sí.
2: Ahí ya nos ponemos todos absolutamente.
3: Damos un saludo a Julio Sotelo, que es el que manda el mensaje.
2: Sí, un beso grande para el amigo. Gracias por estar. Y gracias a todos los que se suman. Si recién te estás enganchando, esto es Arriba Todo el Mundo. Menos Diego, que está tomando té. Está muriéndose ahí. Se está muriendo en cámara directamente. Pero este viene a cumplir. Bueno, señoras y señores, nos vamos a ir a la pausa en este día. Tenemos tanto para compartir con ustedes. Quedan muchas voces todavía por escuchar en esta mañana. Estaremos escuchando al ministro de Salud, Emilio Lanari, sobre el Instituto Valentín Jauí, que ayer estuvo cumpliendo años, según nos contaba Diego temprano. Bueno, y un montón de temas más que tendremos para ustedes si se quedan con nosotros. Hasta las 10 hacemos Arriba Todo el Mundo. Ay.

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0: Son las 6 de la mañana con 39 minutos en la República Argentina. Se está quebrantando mucho, ¿eh? Se quebranta. No sabe que trabaja con gente grande. ¿Para qué traen una criatura a laburar con gente mayor? Ay, mirá que le dije el primer día. Vos vas a tener que trabajar con gente vieja y mañosa, se lo dije, ¿eh? Nosotros tenemos todas esas ñañas ya de tíos viejos. Fíjate, nuestro señor acá, el grandote, está mirando su celular. Acá hay una cosa rara, le traen pibes con gente que ya tiene 200 años siendo radio. Estos todos viejos con mañas, ya somos 18 grados 3 décimas la temperatura, la humedad 99%, la presión 1004 hectopascales, hay viento del este a 15 kilómetros por hora, la visibilidad es de reducida a 8 kilómetros y hay tormentas aisladas, por lo menos ya bajó la probabilidad, así que es entre un 10 y un 40% de probabilidad de tormentas aisladas en la zona de Corrientes. A ver, ¿qué hora es? Son las 6:40 en la República Argentina.
1: Tenemos nuestro radar en la calle. Daniel Frenkie Acevedo está afuera midiendo la temperatura real de Corrientes esta mañana.
2: ¿Qué está pasando ahí afuera, Frenkie?
0: ¿Qué trae la realidad correntina, Frenkie? ¿Qué trae por ahí? ¿Qué anda? ¿Cómo anda, Frenkie? ¿Cómo le va?
3: ¿Cómo andan? ¿Cómo amanecieron? ¿Todo bien?
0: Nada bien. Acá estamos un poco jocosos, achacosos, quebrantadizos. Se quebranta, no, Fabián, con nosotros.
3: ¿Por qué?
0: No, se quebranta, no, porque nosotros, viste que refunfuñamos, o sea, nos enojamos por todo. Entre Diego, ¿qué hace? Y yo estoy quejándome, porque esto, le pido un mate a Lana, me dice a Lana, levantate y vení vos, y acá estamos todos así. Entonces, imagínate, Fabián, que viene de un ambiente lleno de buena energía, como eso es.
4: ¿Cómo que
0: se escuchó una carcajada del otro lado?
3: Sí.
0: Se escuchó hasta San Miguel esta carcajada. Bueno, pero viste, hombre joven, y dice, ¿qué pasa con estos dos viejos? Qué bárbaro. Bueno, no. Igual le avisamos, le pusimos sobre aviso que así somos las personas antiguas que hacemos radio. Bueno, ¿cómo está la calle? ¿Hace frío o no hace frío? ¿Está lindo?
3: Está lindo, yo diría levemente fresco, pero bastante lindo lo que ofrece la mañana en este momento. Muy tranquila la ciudad, a diferencia de otros días que ya se ve mucho tránsito, por lo menos en lo que respecta a zona de Raúl Alfonsín y Avenida La Pría, con muchos episodios policiales. La verdad que no creo que nos alcanzaría el bloque entero para comentarlos en este caso, pero sí para adelantar que en el día de ayer yo escuché una persecución muy importante en la zona, digamos, muchos efectivos de la policía. En ese momento, eso de las 19:30, preocuparon bastante en cuanto al tránsito en lo que respecta desde Avenida Independencia y Tacuarí hasta lo que ofrece el sector del barrio Molina Punta, ya por las calles Las Violetas y Avenida Libertad, en una persecución policial muy importante, a gran velocidad, que iba el personal de la Policía Federal detrás de un Ford Ka, que finalmente fue reducido en zona de Punta Taital. Estamos hablando de un recorrido aproximado de 5 a 6 kilómetros a alta velocidad, que por suerte no terminó con ninguna persona herida ni ningún choque, pese a estas posibilidades. Y como suele decirse en la jerga periodística, una persecución cinematográfica, ¿no?
0: Pero bueno. Pero también a usted le ha pasado, no sé si tiene ganas de hablar, ayer nos contaba en el grupo, pero no sé si nos quiere contar, ¿en qué barrio vive Frenkie?
3: Ah, yo vivo en el barrio de San Jerónimo.
0: Ayer tuvo que hacer de policía usted también, ¿eh?
3: Ah, sí, no, se puede comentar, quizás, bueno, a ver, uno por ahí no quiere robar protagonismo a la audiencia, pero bueno, también es parte de la convivencia en esta vida social que en este caso nos toca en la ciudad de Corrientes. Bueno, me encontré con una persona tratando de ingresar por el frente de mi casa, y a eso de la medianoche, yo cuando ya me predisponía a dormir, como me cuesta quizás levantarme y decir, me voy a bañar, voy a hacer de todo un poco, bueno, terminé de bañarme. Antes de acostarme, no, noté que esta persona estaba, así que bueno, finalmente después
0: pero
3: de llamar...
0: ¿Pero había un ladrón que estaba queriendo entrar a su casa, estaba forzando algo, ya estaba dentro de su casa, estaba merodeando?
3: No, siempre se encontró en el exterior de la casa, básicamente hay un garaje en el frente, que lo usó como trampolín, digamos, como una especie de escalera, para intentar ingresar por, imagino yo, la ventana. No iba a ser, creo, esto posible, pero sin embargo, bueno, el intento estaba, era una persona que estaba... al parecer, según mi interpretación de lo que vi anoche, bajo efectos de alguna sustancia. Así que bueno, fue un leve correctivo de un golpe a la altura de la pierna. Esta persona la bajó, se puso agresiva, También salió mi madre, así que había que meter a mi madre a la casa. Para cuando yo salí ya esta persona se había dado la fuga, así que no ha pasado mucho, pero sin embargo pude ver algo del rostro, así que yo después asocié quién era esta persona, traté de recordar en mi infancia, recordé más o menos y ubiqué a esta persona. Ah. Ubiqué a esta persona en cuanto a decir que es una persona que tiene antecedentes penales, que ya ha tenido un proceso judicial, del cual ha sido sobreseído por hurto, pero básicamente porque la justicia ha tardado lo suficiente como para que esta persona pueda prescribir la causa penal, ¿no? Uy. Así que bueno, es bastante complejo y es algo que le pasa a muchos correntinos, así que no voy a hacerme víctima y protagonista
0: pero
3: está bueno para ponerlo en agenda el tema, ¿no?
0: Claro, además de contar de primera mano, tener que salir a correr el riesgo de golpear a un delincuente, que su madre salga, que este hombre que estaba supuestamente bajo los efectos de alguna sustancia reaccione, porque una persona que está así reacciona de cualquier manera, puede que se vaya como puede que se sienta capaz de hacer cualquier cosa y... No me parece la mejor situación ni la más cómoda para vivir en un barrio, ¿no? Entiendo que uno se tenga que acostumbrar a veces porque qué se va a poner a limpiar a los tiros a los delincuentes, no es lo que tiene que hacer, pero que ganas no faltan, ¿no?
3: No, en este caso bueno, fue reducir o por lo menos impedir que la situación avance. Llamamos al 911, rápidamente llegó el personal de la Policía Metropolitana al lugar, se hizo eco de lo que le comentamos y salieron recorrido a buscarlo. Creo que no lo pudieron encontrar, por lo menos hasta lo que yo sé, hasta esta hora de la mañana, pero bueno, es una situación, insisto, que le pasa a todos los correntinos mayormente en algún momento de su día, o alguien conoce a alguien que fue robado de una manera similar, ya sea con un arrebato o un intento de ingreso a la propiedad. Es algo muy común y, bueno, en este caso, no quiero generalizar de que pasa todo el tiempo, pero sí quiero generalizar de que todos conocemos a alguien claro. A que le ha pasado, digamos.
0: No significa que esté bien, ¿no? No significa que hay que naturalizarlo, ¿no?
3: Es cierto.
0: Bueno, ahora que ya nos contó y que, bueno, dentro de todo terminó bien, el delincuente Ajá. Se comió un palazo suyo en la pierna, que debe estar rengueando todavía, cuénteme lo que trajo.
3: Bueno, no, aparte de las noticias policiales en Corrientes, claramente el caso que ocupa a todo el país es el asesinato que ocurrió en la ciudad de Resistencia. Así que ayer decidimos pasar un poco por la fiscalía para averiguar un poquito más. Nos encontramos con las dos partes para hablar un poco de esto. En este caso, hablamos con el doctor Arregín. Vamos a escuchar qué nos decía al mediodía.
4: Bueno, nosotros venimos a hablar con la fiscal para que pueda venir la madre de la víctima a otorgarnos el poder. Tenemos una idea de la causa, nos permitieron la vista, pero bueno, tenemos mucho para aportar y para ofrecer en términos de prueba, para aportar, insisto, a la investigación.
5: Hace unos minutos estaba comentando acerca con otros colegas la posibilidad de cuidar el lugar de la escena del crimen, pese a que hubo declaraciones que en principio se habría ocurrido cerca del sofá.
4: Sí, lo que pasa es que el punto es que haya ocurrido donde haya ocurrido, nadie puede ingresar. Si yo piso manchas de sangre, estoy alterando la escena del crimen. Eso, por ejemplo, si terceras personas, si gente que se entera que la vivienda está sola haya ingresado a robar cosas, si ese faltante de cosas es producto del hecho de la mujer, porque Victoria Cantero es la que se queda en la vivienda, entonces yo no sé si ella sacó las cosas del joven, si fueron terceras personas, si son ladrones o qué. Bueno, necesitamos saber eso.
5: Muchas personas en el velatorio aportando las pruebas del chat que se vieron de manera pública, digamos. Sí. ¿Todos esos elementos pueden servir, digamos?
4: Sí, todo sirve. De hecho, nosotros le pedimos a los amigos de Julián que concentren toda la información en una de sus hermanas, que es Leticia, para tener una base de datos y esto aportarlo en un pendrive para tener elementos que nos permiten ayudar a la fiscalía a descubrir la verdad.
5: Finalmente, ¿cómo vio la familia en estos días?
4: Bueno, destruida, pero lo más loco es que al momento de despedir el cuerpo aparecen tantos amigos dando tantos datos y tantos elementos que dan cuenta de un joven que estaba involucrado en una situación violenta. Hablan de una buena persona que estaba siendo víctima de una situación violenta.
5: La idea justamente es preservar todavía el cuerpo.
4: La idea es eso, esperar a que se resuelva esta cuestión, ver si necesitamos o no una segunda autopsia, y bueno, después sí avanzar en lo otro.
0: Muy bien, perdón, muy bien, Frenkie.
3: Bueno, también estuvimos hablando un poco con la otra parte, con Lucas Broch, que es uno de los codefensores Y bueno, más adelante, después de escuchar el audio, voy a hacer unas acotaciones con respecto a la evolución que tuvo en las horas siguientes, ¿no?
0: Bueno, perfecto.
6: Se encuentra mal ella, realmente se encuentra muy mal, muy atravesada por toda la situación, muy afligida y notablemente deteriorada, tanto física como psíquicamente, lo cual es obvio y esperable a esta altura.
5: En la primera reunión que hoy dio la Fiscalía, al finalizar la audiencia, mencionaba acerca del descarte total de otras personas dentro de la habitación, digamos.
6: Sí. Hasta ahora no se encuentra en discusión de que solo estaban ellos dos al momento del hecho fatídico. Así que estamos completamente alineados con la Fiscalía en ese sentido.
5: Hubo versiones periodísticas acerca de dos denuncias previas acerca de la acusada. Yo quería consultarle acerca de esta veracidad, digo.
6: Sí, entiendo que hasta ahora no ha pasado de versiones periodísticas, por lo que pude escuchar a otro colega de usted, la policía del Chaco habría dicho que ellos no tenían registros. Yo he constatado de forma personal, he compulsado el sistema de causas judiciales de la provincia del Chaco en lo penal, y he constatado que la señorita no registraba causa alguna, por lo tanto, menos antecedentes condenatorios aún, salvo que. Así que no hay antecedentes de ella por el momento.
5: El hecho se habría manifestado en principio en un torno de discusión.
6: Así es, eso forma parte de los hechos atribuidos por la Fiscalía. No se discute de que fue en el marco de una discusión, lo cual descarta de plano que ella lo hubiera atacado a él dormido, indefenso, otras cosas. Pero bueno, reitero, esto no quiero ser reiterativo, se lo dije a todos los medios, también respeto que la familia está atravesando un momento de extrema vulnerabilidad, dolor, están pasando por un momento espantoso, entonces no es mi intención ni es nuestra línea de comunicación confrontar con los dichos de la familia, sino solamente manejarnos con el sumo respeto que la causa merece.
5: Y finalmente, en relación a lo que usted está comentando, ¿esta fue la decisión por la cual ella no declaró?
6: Sí, tiene que ver también con que no sabemos hasta ahora, o no sabíamos más bien hasta hoy, cuál era la línea o la hipótesis investigativa que barajaba la Fiscalía. Si bien atrás sobre eso todos conocemos el resultado, fatídico, pero no sabíamos cuál era la mecánica que se le iba a imputar o si se iba a hablar de una situación tal o de una situación cual. Entonces ahora tenemos más interrogantes que respuestas y nos va a quedar por dilucidar cómo sucedieron los hechos y por qué o si hubo algún para qué del resultado fatídico que conocemos.
5: Esta tarde se esperan testimoniales y pericias médicas, ¿puede ser?
6: Tengo constancia de que se espera una declaración testimonial a las 17 horas de la madre de la señora Victoria. Al respecto de la prueba médica, no me consta de que vaya a ser incorporada al día de la fecha. Sé que en los próximos días deberíamos estar recibiendo un informe preliminar por parte de la fuerza preventora y del gabinete científico que lleve adelante la pericia, pero no tengo constancia de que vaya a ser hoy.
0: Bien, Frenkie.
3: Con respecto a todo esto, la verdad que el caso evoluciona hora tras hora, un poquito. Después de esto, Arregín finalmente se confirmó como parte querellante, como bien señalaba, que a lo que se presentaba. Y justamente este abogado pidió la recusación de la fiscal, en este caso, de la causa, por entender a este ajuste de tesitura que comentaba el codefensor con respecto a la defensa de esta mujer, justamente, la posibilidad de descartar la presencia de otras personas y que no estaría en principio equilibrada la balanza, sino en favor de esta chica Victoria. Así que, bueno, va a ser un bastante embrolloso lo que continúa de la jornada, sobre todo porque ya empiezan a correr los plazos procesales a partir de hoy, para entender si hay que recusar o no a la persona. Y hay distintos sistemas que ofrece el sistema procesal de Chaco para hacerlo, así que a estar muy atentos con eso.
7: Frenkie, ¿cuál sería el problema? Sí. Digamos, la igualdad de armas, lo que por ahí se entiende como igualdad de armas entre querella y defensores en este caso.
3: Claro, por lo que hablar con Arregín, él no estaba de acuerdo con esta idea de que en principio no había nadie más y que dentro de la casa, digamos, ¿no? Y que eso estaría condicionando un poquito ya una especie de entorpecimiento de la causa, así que, bueno, va a ir por ahí la cuestión, me parece. Uh-huh.
0: Gracias, Frenkie, lo llamamos en un ratito, un beso grande. Qué bárbaro, ¿no? ¿Cuántos vericuetos que hay, que hay, cuántas vueltas que hay para determinar que una, o sea, no sé si el motivo o qué sé yo,
7: y tiene
0: por el cual una joven le mete un cuchillazo.
7: Tiene algunas particularidades, sobre todo porque se da entre el plazo de entre las 6 y 7 de la mañana. Ellos regresaban de un boliche, según los testigos incluso que los vieron ahí, y después de llegar del boliche, en teoría se produce esta discusión que termina con esta situación de este joven siendo apuñalado con un cuchillo tipo tramontina. Algunos dicen que, o por lo menos la mayoría de las informaciones, hablan de 3 puñaladas, una certera, que termina siendo que él sea derivado al Perrando y que en 4 minutos termine falleciendo. Y la particularidad acá, que por lo menos ayer algunos periodistas daban cuenta de una persona que auxilia, que en este caso sería el hermano de Victoria y que a su vez era amigo de Matías Julián,
0: sí.
7: En este caso, que es quien en su auto particular traslada a este joven hacia el hospital. Y este muchacho estaba acompañado de su novia, con lo cual ahí tenés 2 personas que evidenciaron ese momento muy particular.
0: ¿Pero estaban con ellos ahí o lo asistieron cuando él salía para pedir auxilio?
7: En este caso es Victoria, es Matías Julián quien llama por teléfono a este amigo, que termina siendo el hermano de Victoria, sí, para que lo auxilie. Su cuñado. Él llega con su auto particular, lo termina trasladando, pero a su vez, según la información, le aconseja a ella que se vaya de ese lugar. Uno imagina por lo que habrá visto, ¿no? Uh-huh. Y la particularidad acá es que un familiar directo no puede declarar contra otro, con lo cual él no podría ser testigo.
0: Pero la chica que estaba ahí,
7: pero
0: sí,
7: la concuñada, digamos. Sí, ¿no? La novia de él sí podría declarar como testigo. En este caso ya Victoria fue imputada por homicidio agravado por el vínculo. Uh-huh. Y como decía Frenkie, ya empiezan a contarse los días procesales. La fiscalía tiene un plazo de 10 días a partir de ahora para dictaminar, si es que así lo entiende, la prisión preventiva en este caso. Pero más o menos así está la situación. Naturalmente, ayer hubo una conferencia de prensa por parte de la fiscal en este sentido, allí en la ciudad de Resistencia, que no solo formaliza la imputación, sino que, por ejemplo, le quita la posibilidad de ser imputado a el hermano, ¿no? Entendiendo toda esta cuestión, y quedan algunas preguntas por resolver. ¿Qué pasó con el teléfono de ella? Porque
0: ¿desapareció?
7: Y el de él también, digamos, el de él no está más. En este caso, el de Matías Julián, el de la víctima, no existe el teléfono. Entonces, hay muchas preguntas en torno a eso. Algunos dicen fue en menos de 15 minutos que se da toda esta situación desde que regresan al boliche, la discusión.
0: Una discusión y la muerte.
7: Y el ataque, digamos, ¿no? Se da en un lapso no más de 15 minutos, con lo cual me parece que entender verdaderamente qué pasó va a ser fundamental, sobre todo porque ellos estaban solos. Entonces, bueno, la cuestión allí, difícil de probar, un trabajo interesante que tiene por delante la fiscalía, y como compartíamos, tanto con el Regín como con Bosch, cada uno con sus estrategias, ¿no? Pero lo concreto es que ella está siendo imputada, insisto, por homicidio agravado por el vínculo, y habrá que ver qué resuelve la fiscalía en función de su situación. Si la detienen preventivamente a esperar el proceso, o si continúa esperando el juicio en libertad.
0: ¿Y de qué depende eso, Matías?
7: Y yo entiendo que dependerá de la disponibilidad de ella también, la que no sea un peligro de fuga, que se ponga a disposición de la justicia.
0: Una chica sin antecedentes, ¿no?
7: Exactamente, jovencita también, digamos. O sea, me parece que uno entiende que por ahí no hay tantos elementos como para que no se disponga de una prisión preventiva, pero habrá que ver. Yo creo que lo más sensato es que sí suceda así, que ella sea detenida y que espere el juicio de esta manera. Más allá de por ahí que se está dando la otra parte, de la que yo tanto no coincido, de no solo hacer de esto una situación Nair Galarza bis, digamos, sino también hay quienes se están aprovechando para comparar este tipo de caso con los femicidios. Y me parece que hay una diferencia abismal, ¿no? Por cada hombre que asesina a una mujer por ser mujer, de cada 10, 15, 20 debemos escuchar el caso de una mujer que comete un crimen como este, ¿no? Con lo cual las comparaciones me parece que son odiosas y tendenciosas. En este caso no le quita ningún tipo de relevancia,
0: sí,
7: al hecho. Pero me parece
0: más
7: que
0: allá de las estadísticas, no, claro, comparar no, y más allá, pero más allá de las estadísticas también, acá hay una chica que mató a un pibe.
7: No, claro, sí, y que lo hizo en una relación tóxica. Incluso Frenkie hacía muy bien en consultar acerca de las famosas 2 denuncias.
0: Sí.
7: La información ayer era que habían trascendido 2 denuncias previas por parte parte de él hacia ella. Lo concreto es que solamente se radicó una denuncia, pero que después él desistió de la acción penal, que, como decía Diego hoy más temprano, no es que uno puede retirar, sino que las cosas continúan investigándose, pero él desistió de seguir insistiendo en esa acción penal, ¿no?
0: Y muchas veces también, ¿sabes por qué me parece que puede pasar eso? Que creo que ha pasado en algunas oportunidades, en que es como que al hombre le da un poco de vergüenza decir me están maltratando.
7: Sí, y el porque sistema no actúa de la misma manera.
0: Exacto,
7: tampoco.
0: Exacto, el mismo sistema le dice pará, que, o sea, no tenés pantalones, uh-huh. O sea, ¿cuántos casos han pasado? Exacto, ¿no? Sí. Similares. Son las 6:59 en la República Argentina. Vamos a cerrar un poco este bloque contando algunas noticias que aparecen en los diarios de Corrientes. Hoy El Litoral habla de un hombre que falleció tras un choque entre motos por Avenida Maipú, luego del choque entre dos motociclistas registrado a las 11:30 de este martes en Maipú y Altagracia de la capital correntina. Murió un hombre de 46 años luego de que fuera trasladado de urgencia hacia el hospital Escuela. Lucas Antonio Salazar, de 21 años, manejaba una moto, una Honda Wave, y en la otra persona, Alejandro Ramón Rodríguez, una Guerrero Trip 110.
7: Dos motos 110, ¿eh? Con lo cual, digo, llama la atención porque no son motos consideradas de alta cilindrada en ese sentido. Así que imagínense, bueno, cómo se habrá producido ese accidente.
0: Se produce, pero casi puedo adivinar cómo. Una cruzó un semáforo en rojo y la otra venía. Por lo general, a nosotros, cuando estamos llegando a Altagracia y Santa Catalina, Altagracia y Avenida Maipú, tenemos que mirar siempre uh-huh. hacia sí. todos los costados, hacia adelante, hacia atrás, hacia la derecha, a la izquierda. Uh-huh. Te aparece una moto de cualquier uh-huh. lado, a toda velocidad. Y camionetas también, ¿eh? Camionetas sí, también sí, que sí. abandonan a toda velocidad. Hoy, sin ir más lejos, paramos en el semáforo y pasó una camioneta por Avenida Altagracia, Gracia, pero parece que llevaba una mujer a punto de parir. Tenía que haberse detenido si llevaba una señora pariendo y el parto en el lugar de hoy. Llame a la ambulancia, pero era impresionante. Se cruzaba cualquier ser humano cerca, un perro o lo que sea, y terminaba, no sé, en el barrio Río Paraná, ¿eh? Una velocidad, pero así, frente a la policía. Nos vamos a la pausa, hay noticias, ya venimos.
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9: 7:01, llovizna en el área metropolitana de Buenos Aires, la temperatura en la ciudad 15 grados, 2 décimas, humedad 93%, cielo cubierto.
8: Nacionales.
9: Reiteramos, se reactivan los puertos. Cedió el gobierno y retiró el decreto de desregulación. Los prácticos aceptaron una baja del 20% en las tarifas. Se armará una mesa de trabajo mientras se levanta la medida de fuerza y retoma la asistencia en los buques. La medida amenazaba el suministro de combustible en todo el país y paralizaba la exportación.
8: Judiciales.
9: Causa por fentanilo mortal. Juez Kreplak indagará a las dos exfuncionarias detenidas. Se trata de dos mujeres que estaban a cargo de los controles de los laboratorios. La resolución de la fiscal revela que Agustina Nélida Vicio, exdirectora de la ANMAT, y de la exdirectora nacional del INAME, Gabriela Mantencón Fumado, conocían las graves irregularidades en los laboratorios de García Furfaro. Para la Fiscalía existió un manto de cobertura estatal.
8: Internacionales.
9: En Perú suspenden los trenes a Machu Picchu por un incendio forestal. Cientos de turistas que visitaban el icónico sitio arqueológico de Perú fueron afectados por la situación. El fuego se originó entre el pueblo de Ollantaytambo y Machu Picchu y provocó la caída de rocas hacia los rieles.
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9: Atención, automovilistas, lentamente se cargan los accesos a la ciudad de Buenos Aires. Se registran choques en la General Paz, sentido al Río de la Plata, a poco de cruzar Riccieri. También a la altura de Emilio Castro, en Liniers, esto genera demoras en el lugar. Un choque en la de Lepiane, a la altura de Murguiondo, también multiplica las demoras habituales en la zona. Choque en el acceso este a la altura de Barcala, en la Panamericana, que se carga luego de la unión de los ramales hasta el enlace con el camino del Buen Aire. Reiteramos, Todavía está cerrada la salida a Huergo desde la autopista Buenos Aires-La Plata por demoras en las obras de repavimentación. No se baja en Puerto Madero, se realiza un desvío por la autopista 25 de Mayo hacia la 9 de Julio. En Corrientes y Juan B. Justo, choque entre un auto y una moto, todavía hay restricciones en el lugar. Subtes y trenes con normalidad.
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11: Otro día húmedo y nublado en la ciudad de Buenos Aires, con lloviznas, máxima que no superará los 15 grados y viento del este. Mañana jueves la tendencia cambia hacia la noche, pero antes deberemos soportar lluvias y tormentas de muy fuerte intensidad, tanto en la capital como en el conurbano. Hay alerta meteorológica por los fenómenos del día de mañana. El viernes, sábado y domingo cambia el tiempo rotundamente. Buen tiempo, con mucho sol, mínimas entre 5 y 7 y máximas entre 15 y 16 grados. Lucas Berengua, Meteorología, Radio La Red.
9: 7 de la mañana, 5 minutos, llovizna en el área metropolitana de Buenos Aires. La temperatura 15 grados, 2 décimas, humedad 93%, cielo cubierto.
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23: Arrancamos la segunda hora de Arriba Todo el Mundo. Bienvenidos y bienvenidas a los que recién se suman. Todavía queda lo mejor del programa, así que acomodate que acá estamos hasta las 10.

0: Arriba todo el mundo, que ya son las 7 de la mañana con 12 minutos en la República Argentina. Dale, dale, que esa leche se va a derramar. Ahí está en la hervidera, ¿viste? La famosa hervidera de donde le pones el jarrito hervidor de leche. Si no le prestas atención, se te va de para cualquier lado. Porque es así, la leche tiene esa cualidad de que estás ahí mirándole, nunca se calienta. Girás la cabeza, trum, se derramó y ya te ensució toda la cocina. Así que a prestar atención a eso. Vamos, vamos, que ya estás entrando tarde a tu oficina. Dale, dale, dale, ponete las pilas. Son las 7 y 12 en la República Argentina y una noticia en este momento que trasciende todos los medios es que el Papa va a visitar la Argentina del 8 al 11 de noviembre.
1: Llegó la confirmación oficial, un poco se especulaba ya incluso con el mes, entre el 8 y 11 justamente de noviembre. Antes se va a ir a Uruguay, luego va a ser el turno para que visite Perú. En este sentido, va a estar el Papa en la ciudad de Buenos Aires, en Luján y en la provincia de Córdoba. Obviamente se activa ya también por parte del gobierno un comité interministerial y se prevén naturalmente misas multitudinarias, incluso una organizándose ya en la avenida 9 de Julio. Después de 39 años se da la visita de un pontífice a nuestro país y naturalmente después de lo que ha sido el pontificio de Francisco, la llegada del padre León XIV, bueno, termina siendo casi, si se quiere, un reconocimiento también. Y para los argentinos en general, la posibilidad de saldar una deuda. Había muchas expectativas en la llegada de Francisco en su momento y ante la posible utilización política de su llegada, uno entiende que Francisco desistía de poder llegar a la Argentina, ¿no?
0: Igual viene en un clima cuasi electoral también el
1: Papa, previa,
0: en la previa, muy previa
1: de un escenario electoral.
0: Sí, tal pero cual. Bueno, confirmado entonces que exacto. León XIV va a llegar a la Argentina el 8 de noviembre y en una visita que se va a extender hasta el 11, visitando tres lugares: Córdoba, Luján y Buenos Aires.
1: Y Buenos Aires, exactamente.
0: Lo que va a ser eso,
2: Se especulaba en un principio que podría estar en Santiago del Estero, por ser la sede de la sede cardenalicia primada de la Argentina, que es el lugar donde se instaló la primera iglesia en un territorio que lo cambió Francisco, que de Buenos Aires pasó a Santiago del Estero, pero no, finalmente no va a estar. Se especulaba también que la misa multitudinaria sea la cancha de River.
1: Exacto.
2: Pero todavía creo que se debe estar confirmando. Por cuestiones de seguridad, uno estima que la cancha de River podría ser más segura, capaz que la avenida 9 de Julio.
1: Sí, claro, y más cómoda también para poder disfrutar del evento aquellos que se congreguen en el lugar, digamos, ¿no? Pero bueno, básicamente el comunicado exactamente del Vaticano confirma la agenda que, insisto, con la que ya se venía especulando y se venía tratando de trabajar. Del 8 al 11 de noviembre va a ser la visita del Papa para la Argentina, previo paso por Uruguay, posterior paso hacia la República del Perú.
0: Hace 9 minutos el canciller Pablo Quirno puso en Twitter: hace algunos meses tuve el honor de entregar personalmente al Santo Padre la invitación del presidente de la Nación para visitar la Argentina. Hoy recibimos con enorme alegría la confirmación de esa visita apostólica. El Papa León visitará Argentina del 8 al 11 de noviembre. Esto es una confirmación de hace minutos nada más. Continuaremos trabajando junto a la Santa Sede para que sea una visita histórica para todos los argentinos. Ya lo creo que va a ser histórica, En época de redes sociales, por empezar, es distinto, ¿no? Cuando vino, Juan Pablo fue el que vino, ¿no?
1: Acá, a
0: Corrientes, me acuerdo, es una forma de decir, ¿no? La emoción de la familia fue en el 82.
2: 87. Sí.
0: Uy, ¿por qué yo
2: el
0: no tenía 82?
2: El Papa Juan Pablo II vino 2 veces a la Argentina. En el 82, días antes de la rendición argentina por Malvinas, y en el 87 cumplió la visita pastoral a muchas diócesis, entre ellas Corrientes.
0: Ajá.
2: Pasó frente a mi casa.
0: Sí.
2: Y yo estuve ahí en la previa de la misa, ahí frente a la escuela.
0: A mí ya me genera mucha ilusión todo esto. ¿Qué quiere que le diga? A mí ya me genera. Bueno, son las 7 y 16 en la República Argentina. Lo que escuchan es Diego Romero. No hemos cambiado de locutor ni nada. De hecho, ni tenemos locutor. Tenemos dos periodistas acá. pero bueno, es Diego Romero intentando dar algunas palabritas. Lo estamos cuidando mucho y para que nos sirva para los momentos esenciales. Mientras tanto, nuestro caballo de batalla con un pecho gigante, un lomo increíble, el señor Fabián Bocalón.
1: Bueno, vamos a continuar compartiendo algunos testimonios también de lo que han sido algunas situaciones en la jornada de ayer. Se realizó una mesa vinculada al ámbito de la seguridad aquí en la capital que estuvo principalmente orientado orientado también al trabajo en áreas rurales, pero que contó con la presencia, por ejemplo, de referentes también de Nación y de la región del NEA, y sobre todo Paraguay y Brasil, porque uno entiende, bueno, hay algunos problemas que podemos llegar a compartir como región. Vamos a escuchar al ministro de Seguridad de la provincia, Adán Gaya, que esto decía en relación a las actividades en la jornada de ayer.
3: Venimos realizando esta mesa de trabajo porque es una decisión del gobernador clara de trabajar, ir al terreno con las sociedades rurales, cada 45 días volver a juntarnos, ver cuál fue la planificación, cuáles fueron los trazados, los objetivos, y ver en ese tiempo cuáles son los resultados para ir afianzando y mejorando las cuestiones que haya que hacerlo. Y de hecho este trabajo en este tiempo ha resultado. La vigilancia en la provincia de Corrientes en estos últimos 3 meses ha bajado casi el 50%. La producción, el ganado, fundamentalmente bovino, bufalino, y lo que significa para la provincia de Corrientes, motor esencial. Entonces, razón por la cual el trabajo que venimos realizando con las sociedades rurales, con el productor, es realmente importante. Hay una decisión clara política de trabajar de manera coordinada y conjunta para que tengan la mejor seguridad posible, para que tengan lo mejor camino posible. Y bueno, este tipo de trabajo hace de que cada uno en la responsabilidad que nos toca, porque tenemos obligaciones y responsabilidades, poder articularlo de la mejor manera posible. Paraguay, Brasil, fundamentalmente el comisario que está a cargo de en esta hermana república, para contar cuáles fueron. Bueno, de esto se trata, intercambiar.
1: Bien, ahí lo escuchábamos al ministro de Seguridad de la provincia, dando cuenta un poco de lo que ha sido esta mesa, que se trata de replicar cada mes y medio, justamente para hacer una suerte de balance y resumen también de cómo viene siendo el trabajo hacia el interior de la provincia, sobre todo puntualizando en la situación por ahí más vinculada a el denominado abigeato, en este caso. Bueno, y para de alguna manera también hacer mención a lo que señalaba Diego en la jornada de ayer, se cumplieron 50 años del Instituto Valentín Jahuí, en este caso, un instituto modelo en la región porque fue de los primeros, y si no el más importante, en trabajar en la inclusión y rehabilitación de personas con problemas vinculadas a la disminución visual o incluso a altos niveles de ceguera, por decirlo de alguna manera. Vamos a escuchar justamente a su director, Ricardo Núñez, que habla acerca del trabajo del instituto en estos 50 años.
4: 50 años nos permite hacer una mirada hacia atrás para ver todo el trayecto que hemos tenido, y nos permite también saber de que lo que hemos hecho no ha sido en vano, y que cada día que transcurre y que podamos lograr reinsertar laboralmente y reinsertar a la vida diaria a una persona con discapacidad visual, vale la pena. Así que creemos que hoy nuestro instituto es un faro en el Nordeste, porque es el único centro de rehabilitación visual absolutamente gratuito que tenemos en toda la región. Es decir, tenemos pacientes de Formosa, de Misiones, de Chaco, y vienen a rehabilitarse aquí, es absolutamente gratuito. Esto pertenece a la provincia, pertenece a todos los correntinos, y dentro de la pertenencia a los correntinos también abrimos las puertas a los pacientes de otras provincias que vienen a rehabilitarse acá. Tenemos una gama variada de profesionales, desde profesores de ciegos, profesores de educación física, kinesiólogos, médicos oftalmólogos, psicólogos, psicopedagogos, terapistas ocupacionales, también hay fonoaudiólogos, también tenemos kinesiólogos con especialización en lo que se llama el CUP, que es una especialización específica para la rehabilitación de personas con trastornos, ya sea visual, motriz. Es un instituto completo desde el punto de vista de la rehabilitación integral de la persona. Los pacientes que concurren a la rehabilitación son alrededor de 200, de las cuales tenemos más o menos entre 7 y 10 que residen en el instituto desde del lunes a viernes. Fines de semana van a su casa, pero de lunes a viernes están residiendo en el instituto.
1: Gracias. Ricardo Núñez, director del Instituto Valentín Jauí, en el marco de su 50 aniversario, haciendo un poco un resumen también de lo que significa la institución, una institución referencia en la región, sobre todo para el tratamiento, insisto, vinculado a la inclusión y al trabajo para personas con discapacidad visual, ¿no? Incluso con altos niveles de reducción visual.
0: Bueno, a esta hora de la mañana todos los títulos, por supuesto, que tienen que ver con la visita del Papa, ¿no? Los principales canales, de todos los diarios hablan de este tema. Anuncio oficial, dice La Nación, el Papa León visitará Argentina del 8 al 11 de noviembre. El Vaticano confirmó que el sumo pontífice también viajará a Uruguay y Perú. Me imagino lo que va a ser el recibimiento en Perú.
2: Donde en Chiclayo.
0: Exacto. Donde en él el fue, país. Estará en la ciudad, en Córdoba y en Luján. Uh-huh. En la ciudad de Buenos Aires, en Córdoba y en Luján, dice el diario La Nación. Uh-huh. Dice Clarín, confirman que el Papa León XIV visitará la Argentina en noviembre y habla obviamente de esto. Abarcará tres ciudades y la fotografía del Papa León. Bueno, en un rato vamos a estar un poquitito más con este tema. Hace algunos días nos despertábamos todos con la noticia de la denuncia de una joven a un profesional, a un odontólogo, denuncia por presunto abuso sexual, ¿no? En algunos casos se habla ya de acceso carnal. Nosotros hablábamos con la madre de la joven, con Lidia, la mamá de la joven denunciante, y ayer la defensa del abogado a cargo del estudio Aquino Viudes argumentaba públicamente que no existió una agresión sexual en el marco de una consulta odontológica, sino que se trató de un encuentro de carácter consentido. Ya hablamos con la madre, ahora vamos a hablar con el abogado del odontólogo. Está en línea el doctor Matías Aquino Viudes, a quien agradecemos su tiempo. Buen día, doctor, ¿cómo le va?
5: Buen día, ¿cómo andan? Espero que muy bien. Un gusto saludarte, Teresita.
0: Gracias, doctor. Igualmente. Bueno, se dio a conocer que la defensa sostiene que el hecho no fue un abuso, sino un encuentro consentido. ¿En qué pruebas, en qué testimonios se apoya la defensa para afirmar esto, doctor?
5: Bueno, primero quiero comenzar diciendo algo fundamental. Estamos frente a una denuncia grave. Y precisamente por su gravedad es que debe ser investigada con seriedad, objetividad y responsabilidad. Ahora, investigar no es lo mismo que condenar. Uh-huh. Una imputación no es una sentencia. Es el acto mediante el cual se comunica formalmente que existe una hipótesis acusatoria. En ese punto inicial estamos. Entonces, yo creo que hay una confusión entre imputación con culpabilidad, que es desconocer las bases más elementales de nuestro derecho. A nuestro cliente, que es el doctor Adrián Carpio, le comunicaron la imputación. Pero previo a esto, él ni bien ve las noticias, ni bien ve en la radio, en la tele, él se presentó espontáneamente a la justicia. Él se presentó espontáneamente, él entregó su celular espontáneamente, él entrega las cámaras del policonsultorio, él propone testigos. Entonces es el primero que quiere esclarecer este hecho. Él afirma que no, él previo a todo, que se pone a disposición de la fiscalía y fijó formalmente su posición defensiva, que es justamente que fue un encuentro, digamos, consentido y no en una relación de paciente-doctor, como se está diciendo erróneamente.
0: Ahora, ¿cómo se justifica que se haya dado una... Perdón, Diego.
2: Sí, doctor, buen día. Diego Romero es mi nombre. Usted avanzó con la postura, sin dudas, del doctor Carpio, marcando esta diferencia. ¿Hasta dónde se puede determinar a esta altura del proceso judicial esta afirmación? Digo, existen las pruebas, porque la madre dijo que la chica concurrió a los estamentos oficiales para hacerse las pruebas respectivas. ¿Qué arrojó, digamos, esa instrucción por parte de la justicia y de la policía respecto a lo que habría ocurrido con ella?
5: Claro, nuestra posición, ¿cómo te va, Diego? Un gusto. Nuestra posición es más precisa. Mi defendido afirma que el consentimiento existió en el momento concreto y ofrecemos justamente los elementos para que esa afirmación sea investigada. y la justicia la que deberá valorar integralmente ambas versiones y toda la evidencia. Nosotros no estamos acá para hacer justamente un debate televisivo. Nosotros estamos diciendo, el imputado se presentó espontáneamente en la justicia, presenta las pruebas, y esto es muy extraño, la presentación espontánea, y que una persona pida desaforadamente hablar con el fiscal por las noticias, porque estaban las noticias y aún no existía una imputación. Recordemos, él tuvo la imputación el día viernes, declara más de una hora 20, aproximadamente 70 minutos, 75 minutos, y luego tenemos la audiencia de medida de coerción, se le dice en este nuevo código. Y ahí es donde entra la figura que se está hablando de la prohibición de acercamiento. Y acá hay algo que quiero comentarle, Diego, Teresita, que es la defensa fue la que ofreció voluntariamente una prohibición de acercamiento y contacto para evitar cualquier posibilidad de interacción, proteger la investigación y demostrar la voluntad de sujeción al proceso. Y esto es muy extraño. Entonces, es perfectamente compatible para sostener la inocencia y al mismo tiempo también para aceptar medidas preventivas que brinden tranquilidad a la denunciante, sobre todo. Nosotros queremos respetar a la denunciante. Entonces, también ustedes se preguntan por qué ante una denuncia así una persona no queda detenida, y es porque la prisión preventiva no puede funcionar como una pena anticipada ni depender de la repercusión mediática del caso. Para imponer una medida privativa de la libertad deben existir riesgos procesales concretos, como puede ser el peligro de fuga, que en este caso no hay. Una persona que se presenta espontáneamente es lo contrario a una persona con posibilidad de fuga o de entorpecimiento del proceso. Mi defendido se presentó espontáneamente, acreditó arraigo, se puso a disposición de la fiscalía y ofreció estas reglas de conducta. Y la libertad tiene es la regla durante un proceso, no significa impunidad.
2: En esto, doctor, ¿cuánto tiempo más deberá pasar para...? Cierto que los tiempos judiciales no lo marca usted, pero según los códigos también deben tener algún tipo de tiempo para tener algún tipo de certeza en la imputación. ¿Cuánto tiempo más debemos esperar, o la sociedad debe esperar, para saber y, en definitiva, si se lo va a imputar o no a su cliente respecto a la acusación que se le hizo públicamente?
5: No, es que yo creo que va a ser un proceso muy ágil, porque primero, la denunciante tiene abogados querellantes que tienen todo el respeto del mundo, son muy buenos. El imputado ya fue, justamente, ya se le tomó la formalización de imputación el día viernes, y es una persona que está aportando al proceso pruebas y que están siendo bastante, bastante rápidas. Y lo más importante es quién la tiene a la causa, que es una fiscalía realmente ágil y que entiendo ya está haciendo todo lo posible para respetar el derecho de defensa de la presunción de inocencia, pero también investigar la hipótesis de la denunciante. Entonces, yo creo que va a ser bastante ágil. No le puedo hablar de tiempo porque no depende de nosotros, EOE. No depende de nosotros. Depende justamente del debido proceso, que significa conocer con precisión la acusación, disponer del tiempo y de los medios necesarios para preparar la defensa, acceder a la prueba de cargo, ofrecer la prueba de descargo, que es en este momento donde estamos, controlar las pericias, que es justamente donde estamos, y luego hacer interrogar los testigos. Nosotros propusimos testigos que son los médicos que tenían el consultorio al lado del doctor Carpio, para que ofrezcan y nos mencionen quiénes eran la lista de espera de sus pacientes, para ver si pudieron escuchar gritos o pedido de auxilio. Y bueno, básicamente ese proceso de contradicción es donde estamos en este momento.
1: Doctor, buen día. Fabián lo saluda en este caso. Le consulto un poco, usted mencionó al principio, haciendo una aclaración también, de bueno, una investigación objetiva y demás. ¿Siente que por ahí hay cierta animosidad ante hechos como estos, entendiendo el impacto que genera en la opinión pública y en la sociedad?
5: ¿Cómo está, Fabián? Un gusto saludarte. Claro, nosotros no cuestionamos el derecho de los medios a informar. Todo lo contrario, la libertad de expresión es esencial en una democracia. pero informar no es condenar. Informar exige diferenciar claramente entre una persona denunciada, una persona imputada, una persona condenada. Y el escrache puede publicarse en segundos, pero la destrucción de una reputación puede ser irreversible. Uh-huh. Una fotografía, un nombre, una acusación difundida sin prudencia pueden imponer una verdadera pena social antes de que exista una sola prueba judicial comprobada. Entonces, uh-huh, lo que no podemos aceptar es que la denuncia sea convertida automáticamente en una condena pública y una cacería de brujas, uh-huh, y que la investigación judicial quede sustituida por un escrache en, uh-huh, redes sociales. Eso nada más.
1: Lo último que por lo menos de mi parte le consulto es, son dos cositas, básicamente cómo continúa esto en términos de plazo y después si ha habido alguna denuncia más, o solamente es esta de alguna forma la que avanzó penalmente, entendiendo por ahí que la madre incluso decía que muchas chicas se comunicaron con ella para evidenciar situaciones similares.
5: Te quiero agradecer la pregunta porque es algo que se está hablando y que es también es rotundamente falso. Es en la presentación que nosotros efectuamos dejamos constancia de que mi defendido no registra antecedentes penales ni tampoco denuncias previas. Entonces, tampoco no corresponde transformar rumores o comentarios anónimos o especulaciones de redes sociales en hechos judiciales. Uh-huh. Porque si existiera alguna presentación formal, y por supuesto que será analizada, pero no hay denuncias previas, uh-huh, no hay otras denuncias, no hay denuncias viejas, no hay denuncias posteriores. Sí. Todavía no existen denuncias nuevas y esta parte no encontró ninguna denuncia vieja. Entonces, todo lo que se está hablando son de cuestiones que hacen para avivar una causa, que entiendo que es el juego, pero bueno, estamos en un debido proceso, entonces hay que respetar un poco las reglas. Las otras denuncias que se está hablando, yo vi en comentarios de Instagram, pero uno no se puede medir por, uh-huh, por eso.
0: Bueno, ¿qué es lo que sigue ahora, doctor? ¿Qué es lo que hay que esperar?
5: Bueno, ¿y qué viene ahora? Ahora corresponde.

0: Muchas gracias, buen día para todo el equipo.
1: Buen día, gracias. El doctor Matías Aquino Viudes, defensor del abogado que está denunciado por abuso.
2: Algunas cuestiones que dejó en claro Aquino Viudes es que, de acuerdo a lo que dijo Raúl Vallejos, el abogado de la chica, que habrían otras denuncias, bueno, todavía no hay ninguna presentación, ni posterior, ni tampoco previas.
1: La madre dijo que le llegaron, que mensajes, a ella le mandaban mensajes. Sí. Claro que la justicia no se basa en eso, ¿no? Claro. Que esas cosas se denuncian, sí. Habrá que ver si después van apareciendo. Hubo un caso de un profesional de la salud también que está ahora detenido, cumpliendo condena. Que después comenzaron a aparecer más casos y más denuncias. Bueno, esto todo para la justicia, esto es así. La justicia se basa en pruebas.
2: Sí.
1: De ambos lados, ¿no?
3: Porque por ahí es difícil de entender, digamos, también a nivel social a veces.
1: Claro, y es lógico, imagínate que, no sé, venga tu hija y te cuente una situación así, ¿y vos qué haces? Para vos, no, lo primero, y para los familiares y para los que leemos las redes sociales, uno se indigna automáticamente. Ahora hay que esperar a que se resuelva esta situación.
2: Ese es el punto, porque está también acá la credibilidad de la justicia. Exacto. Para una sociedad que permanentemente ve situaciones injustas. Esto de la puerta giratoria y demás, bueno, uno asocia todo, la sociedad asocia absolutamente todo y entiende que la justicia, comillas, no hace nada. Acá, en principio, existe el trabajo de un abogado que, bueno, aclara los puntos, que dice él, su cliente está totalmente a disposición de la justicia, que entregó pruebas, que entregó cámaras, que dio su celular, que ofreció testigos, que además fue él el que pidió, de acuerdo a lo que dijo Matías,
3: las restricciones.
2: La restricción, claro, para que no haya acercamiento entre las partes involucradas y
1: que todos pueden ser parte de una estrategia igual legal.
2: Claramente.
3: Bueno, pero creo que, el que nada debe, nada teme en este caso, ¿no? Utilizando una famosa frase, me parece que esto que hablábamos hoy de la prisión preventiva para alguien que se está poniendo a disposición de la justicia, por ejemplo, y en este caso, a priori, el juez tranquilamente o la fiscalía puede decir, bueno, no hace
2: diferente,
3: falta.
2: Diferente sería, por ejemplo, si el acusado se retó, no quiere poner su celular.
1: La madre habló de exámenes médicos que determinaban lesiones. Exacto, el fiscal, Robinó, dijo que estos estudios estaban en consonancia con lo que la víctima había declarado. ¿Y?
2: Pero en definitiva no tenemos ninguna...
1: No, él tiene que acceder igual de todas maneras. Dijo que falta todavía acceder a una serie de esta que esta semana lo iba a hacer. Bueno, habrá que esperar primero, porque también está en juego, esto sin el más mínimo ánimo de defender absolutamente a nadie, está también en juego la reputación de un profesional. Pero por sobre todas las cosas está en juego la salud mental de una chica y la salud física también de una jovencita.
2: Y ¿no? de una sociedad que espera justicia.
1: Que una este sociedad, tipo de sí señor, así es. Nos vamos a ir a la pausa, son las 7:37 en la República Argentina.

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0: olvida los Mercedes-Benz. ¿Cómo que voy a olvidar un Mercedes-Benz si es el que me trae hasta acá? Eso ah, en esos bueno. días en que, claro, mi Mercedes-Benz, venimos unos cuantos desde el Santa
1: color
0: Catalina.
1: Color amarillo.
0: Con mi Mercedes-Benz color amarillo, yo me iré a naufragar. Ah, no, nada que ver. Bueno, esa
2: es
0: no.
2: una mezcla de canciones.
0: Claro,
2: ¿no?
0: claro, como todo en mi vida, querido. Como todo en mi vida, un despelote. 17 grados 9 la temperatura, esto es arriba todo el mundo para vos que te estás levantando y estás abriendo esos ojitos porque por ahí trabajaste toda la noche, por ahí recién a esta hora te vas despertando porque ya, no sé, te jubilaste, por ejemplo, dichosa de Elsa Ayosa. ¿Ayosa era o Ayosa?
1: Ayosa.
0: Ayosa. Viste que ya no se tiene que levantar ni temprano ni nada, que ya está tranquila, que ya, ¡ay, qué maravilla! Yo me voy a seguir levantando temprano igual. Me dicen por acá y voy a leer textualmente. Tere, ¿qué ratoneo me provoca la voz sensual de tu nuevo compañero? ¡Qué voz!
1: Ah, dice la gente.
0: No. ¿Pero por qué? ¿Le gusta su voz? Del nuevo locutor que tenemos acá, claro. Y después...
2: Hace cargo, Diego Romero, de lo
0: claro,
2: que genera.
0: Usted genera de todo, hasta con esa voz así de carpincho atragantado.
1: Aceite de carpincho.
2: Eso.
1: Haría sí. falta.
2: Un vasito.
0: Pero ese no es para la garganta. Ese es para combatir la, digamos, los bichos cuando tendrán al cuerpo. Usted lo que tiene un nivel de estrés galopante, le voy a medicar acá ya mismo si quiere, y tiene que tomarse un tecito y descansar. Y descansar la voz. Yo estoy hablando como una doctora cuando en realidad tenemos a un doctor en línea. Pero le podemos preguntar a él, podemos hacer una
1: pero
0: consulta gratuita. ¿Y cuál es el problema? Todos estudian primero medicina general y después se especializan en algo. Le podemos preguntar qué podemos hacer con la garganta de Diego Romero. Está en línea el doctor Flavio Serra, que es médico neonatólogo, pediatra. Su matrícula es la 2467. Y le damos la bienvenida, doctor Serra. ¿Cómo le va? Gracias por atendernos.
3: Buen día, Tere, Diego, Fabián y a toda la audiencia de arriba, todo el mundo. No, un placer para mí y por supuesto que a veces se me complica por los pacientes, pero es un gusto poder charlar con ustedes.
0: Siempre ha tenido la gentileza de atendernos, doctor, usted, y agradecemos mucho. No le voy a quitar demasiado tiempo, pero ¿qué puede hacer Diego Romero, que tiene la garganta tomadísima y de la noche a la mañana le aparecen estas cosas y no hay aparentemente ningún motivo más que el cansancio?
3: Y en general, lo que suele ayudar es un poquito de gárgaras con agua con bicarbonato y por ahí tomarse algún tipo de analgésico como el paracetamol. Uh-huh. Y por ahí cuidar, ver si a la noche no usa algún tipo de calefacción y demás que seca la vía aérea o si respira por la boca, digamos, ¿no?
0: Gracias,
3: porque
0: doctor.
3: También eso por ahí puede afectar eso, la voz.
0: Bueno, gracias, doctor. Acá ya vamos a mandar urgente a comprar bicarbonato y le vamos a dar 3 cucharadas que trague directamente. Bueno, se viene el Día del Niño, doctor. Estamos hablando de juguetes, estamos hablando del chupete electrónico, que podríamos decir, llamarlo así, al celular. Y queríamos consultarlo un poco por el exceso de pantallas en niños pequeños y también el tema de estos juguetes que vienen, que se compran, qué sé yo, por Temu y que son bastante tóxicos. Así que para la mamá o el papá que en este momento está preparando a sus chicos o que los está llevando a la escuela en este momento, ¿a partir de qué edad un niño podría comenzar a tocar un celular o una tablet, doctor?
3: Bueno, a ver, siempre digo una frase que la voy a repetir hasta el cansancio, porque para que alguien pueda usar un celular, o sea, para que alguien pueda manejarse en línea, debe aprender primero fuera de línea, digamos, ¿no?
0: Sí.
3: Y entonces las recomendaciones son que hasta después de los 2 años no deberían usar ningún tipo de pantalla, hasta los 5 años no más de 1 hora, y las redes son recomendables después de los 13, 14 años recién, digamos, ¿no? Uh-huh. Esas son recomendaciones que son proteccionistas sobre todo a la parte neuronal y cerebral de los niños, pero sí es cierto que es una complicación hoy en día porque en general nadie cumple estas normas, ¿no?
0: Doctor, ¿qué le provoca? Perdón que le interrumpa, sí. Doctor. ¿Qué provoca en un niño de 2 años... que tiene una pantallita enfrente para, por ejemplo, para comer? Vio que las mamás generalmente le ponen la pantallita para que se entretenga y le van metiendo cucharaditas de puré de zapallo en la boca. ¿Qué le provoca al niño en la cabecita antes de los 2 años?
3: Un ejemplo que es muy típico y que realmente puede ayudar muchos a entender esto. Cuando uno usa pantalla, digamos, cuando alguien usa pantalla, se pierde todo el entorno, digamos. A ver, me refiero que cuando un chico está absorto en una pantalla, no le da artículo al mundo de alrededor. Entonces se pierde de experiencias. El cerebro, las neuronas se desarrollan a base de experiencias y eso van generando conexiones en el cerebro que les facilitan en el día de la mañana el aprender, el progresar y el tener pauta de desarrollo. Cuando uno usa la pantalla, esas experiencias no se producen. Te voy a decir un ejemplo clásico de la comida, como vos lo dijiste. Cuando uno está con la pantalla, absorto en la pantalla, te meten una cuchara en la cuchara en la boca y uno lo traga sin descubrir la textura, el sabor, el movimiento y demás. Y eso le va generando al niño una disminución de sus conexiones cerebrales que a lo largo de la vida le va a servir de un estancamiento para poder conseguir otras pautas. Por un ejemplo también muy típico que vemos hoy en los niños y en los adolescentes es la falta de poder reconocer las emociones en el otro, digamos. Lo que lo hace por ahí... empezamos a ver chicos que no tienen empatía con el resto, pero es porque al estar absortos en la pantalla no saben si mamá está cansada, si papá tuvo un mal día, si los hermanos están enfermos, y eso también le va quitando herramientas al cerebro para poder aprender. Y en realidad el combo no es solamente la pantalla, sino que también los adultos a veces estamos absortos en un mundo de pantalla y ya no nos tiramos al piso a jugar con los chicos, no les hablamos permanentemente, no tenemos gestos de cariño, de amor y de conexión que son los que nos impiden las pantallas.
2: Uh-huh. Doctor, buen día. Fabián lo saluda en este caso. Pienso un poco en lo que se viene también, Día del Niño. Uno piensa en regalos, generalmente dependiendo de la edad suelen ser juguetes, pero a veces no. ¿Cuál es el desafío ahí? Porque usted marca también, bueno, una cuestión más vinculada a generar, ¿no? Generar el vínculo, momento, salir, jugar literalmente. ¿A qué tenemos que apostar, digamos, orientar en este caso, si es que pensamos en comprar algo, regalar algo?
3: Bien, el tema da para cortar mucha tela, pero voy a resumirlo en lo siguiente, digamos. Cuanto menos cosas haga el juguete, más cosas hace el cerebro, digamos, ¿no? Uh-huh. Una caja transformada en un avión hace que el cerebro empiece a tener conexiones de fantasía e imaginación, que si uno le compra un avión que tiene turbina, ruido, hélices, rueda, el cerebro no se encarga de fantasear y de imaginar este tipo de cuestiones, ¿no? Entonces, lo ideal es no comprar juguetes que tengan absolutamente todas las prestaciones, como cuando uno se compra el auto que quiere que tenga todas las prestaciones necesarias. En el caso de los juguetes sería lo contrario.
2: Sería no un full, sino vamos a algo, un base.
3: Exactamente. Cosas básicas, uh-huh. cosas básicas y sobre todo pocas, ¿eh? Uh-huh. Y si tiene muchas, tiene que aprender a seleccionar. Me refiero que si vos tenés en tu casa autos, dinosaurios, rafting, rompecabezas y demás, un día escondemos todo y dejamos solo los autos, otro día escondemos todo y dejamos solo los rompecabezas, sino la dispersión y el estímulo constante y la cantidad de cosas de información que recibe el cerebro continuamente también sirve de meterlo en un laberinto uh-huh. donde no termina aprendiendo. Y destacando sobre todo que el aburrimiento en la pediatría es una herramienta fundamental para que los chicos desarrollen su cerebro.
0: O sea que el dejarle que se aburra que va a aprender algo es una verdad absoluta.
3: Absolutamente, eso es cierto, y aparte genera lo que nosotros llamamos el juego libre, digamos, o sea, que el chico pueda estar jugando en el patio, agarrando una rama, relacionándose con la naturaleza, no encerrado y no dependiendo de que tenga algo en la mano que le llame la atención para que pueda jugar y relacionarse, digamos, ¿no? Y eso son herramientas que tal vez uno se complica porque en cuanto a lo que uno le quiere dar a su hijo habitualmente es lo mejor, uh-huh. y en este caso lo mejor es poco, digamos, uh-huh. es darle poco en ese sentido.
0: Recibe muchas consultas, doctor, en torno a estas situaciones entre teléfonos celulares, padres culposos, no saber cómo ponerle límites a un niño, niños que lloran mucho cuando les quitan el celular. ¿Recibe ese tipo de consultas usted?
3: Bien, a ver, dijiste la última frase, que es la frase que se destaca, digamos. Nosotros recibimos ya la queja por el mal hábito, digamos. Ajá. No habitualmente, ¿qué hago con, digamos, no? Uh-huh. Muy pocas son las consultas, ¿qué hago con el celular? ¿Se lo doy o no se lo doy? No. En general, por eso yo utilizo las redes, y en las redes me parece que es más fácil hablar de ese tema, porque en la consulta alguien viene más diciéndote, mi hijo no puede dormir a la noche, tiene crisis de llanto, crisis de ansiedad, los adolescentes con frustración o con depresión, y eso tiene que ver con una valoración del mundo que es absolutamente irreal y que nos da el celular, digamos, ¿no? Los chicos chiquitos, por supuesto que altera el sueño, pero en los adolescentes ya vemos cosas mucho más intensas como el menosprecio de desvalorización de su persona comparado con alguien que cree que tiene una vida fantástica porque lo ve en el celular, digamos, ¿no? Y eso es un tema hoy muy complicado, por eso creo que nosotros habitualmente en el consultorio, la consulta que vemos es ya el final del túnel, no la prevención.
2: Doctor, la última de mi parte, por lo menos, abordamos incluso en el transcurso de estos días esta situación de por ahí intoxicación con determinados tipos de juguete o por lo menos exposición a determinado tipo de peligro. ¿Qué tipo de juguete debemos evitar en esto de pensar en un hijo, sobrino, nieto, pensando siempre en lo que se viene o lo que tenemos más cerca, ¿no? Pero ¿qué tipo de juguete hay que evitar?
3: Bueno, los juguetes que hay que evitar, como dije, son los que tienen demasiadas prestaciones, pero también toda esta cuestión que vemos hoy con este juguete que aparentemente una de las sustancias uh-huh. tóxicas que tiene es el benceno, digamos, uh-huh. y que la alergia que produce, el malestar que produce es del contacto permanente con ese tipo de cosas, todo este tipo de productos que tienen plástico u otro material que nosotros no conocemos, hay que tratar de evitarlo, digamos, ¿no? Porque vemos en las redes que hay mucha crítica a la vacuna, a las vacunas, porque lo que contiene, pero nadie se preocupa por lo que los chicos tienen en la mano, meten en la boca permanentemente, digamos. Todo este tipo de juguetes que parecen como una plastilina que uno los desarma, los arma, se aplastan y después se estiran, tienen componentes plásticos reciclados y demás que no sabemos que realmente qué contiene y que los chicos naturalmente no solamente lo manipulan, sino que lo llevan a la boca. O sea que todo ese tipo de juguetes yo los evitaría de raíz. No estamos diciendo que lo que tenga el hijo hoy le va a hacer mal, digamos, pero sí es cierto de que no sabemos qué le puede producir. Y es mejor tener un pequeño patio con ramas, plantas o algún tipo de cosas que pues, nos da la naturaleza que comprarle este tipo de juguetes. Y si le van a comprar algo, cómpranle algún juguete de madera, algo que, como dije anteriormente, tenga que utilizar la imaginación para usarlo y que le dé todos los las prestaciones que tiene un elemento generado por la fantasía y la imaginación y no porque el juguete los tenga.
0: Doctor Serra, siempre es un gusto escucharlo. Le mando un abrazo y le agradezco mucho su tiempo.
3: No, gracias a ustedes y gracias por permitirnos a nosotros llegar a la comunidad con este tipo de mensajes, que siempre es bueno que los padres sepan y en este caso para los juguetes, menos siempre es más.
0: Gracias, doctor. El doctor Flavio Serra pasaba aquí por Arriba Todo el Mundo. 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
4: El Papa visitará en noviembre la Argentina. León XIV estará en Buenos Aires, Córdoba y Luján del 8 al 11 de noviembre. Será parte de un viaje apostólico por Sudamérica, donde también estará presente en Uruguay, en las ciudades de Montevideo, Paysandú y Florida del 6 al 8 de noviembre, y en Perú, donde estará presente en Lima, Chiclayo, donde Prevost fue obispo, Cusco y Pucallpa, del 11 al 17 de noviembre. Tras el anuncio del Vaticano, el canciller argentino Pablo Kirchner expresó: "Hace algunos meses tuve el honor de entregar personalmente al Santo Padre la invitación del presidente de la Nación para visitar la Argentina. Hoy recibimos con enorme alegría la confirmación de esta visita apostólica". Javier Milei también en redes destacó que él como presidente había solicitado la visita, a la que ya calificó como histórica. Por Radio La Red, Monseñor Jorge García Cuervo, obispo de Buenos Aires, contó detalles de la visita.
5: Yo estuve en Roma hace unas semanas y estuve con el Santo Padre y lo conversamos, y en realidad lo que faltaba era justamente esto que acaba de pasar, que es dar la noticia de manera oficial, que es lo que tenemos ahora. En segundo lugar, yo soy parte de lo que es la Comisión Nacional, dado que Buenos Aires es una de las ciudades que va a visitar, así que nosotros ya teníamos la noticia confirmada. Necesitábamos la fecha precisa de comunicación, y ustedes saben también que esto, bueno, se iba filtrando por un lado, los medios tenían como una demanda fuerte de tener la respuesta, y después, tanto Uruguay como Perú, en ese sentido, bueno, ellos anticiparon que la visita se realizaba, y entonces los argentinos quedábamos medio incómodos, porque decían, ellos confirmaron, nosotros todavía no. Pero yo diría, en este sentido, nos portamos bien, es decir, esperamos la noticia oficial de la Santa Sede para poder comunicar.
4: Además, también por Radio La Red, García Cuerva precisó que habrá actividades en Córdoba relacionadas con el cura Brochero y anticipó definiciones fuertes.
5: La precisión que tengo es que seguramente sea la ciudad, no sé si algo más. Lo que sí es verdad que, en principio, Córdoba como tal indudablemente tiene que ver con el cura Brochero. Claro. Sea en el interior de la provincia o sea en la ciudad, claramente tiene que ver con la figura del cura Brochero, esto sin lugar a dudas. Y por otro lado, tenemos que ir preparando el corazón y preparándonos todos a recibir al Santo Padre y escucharlo con atención. Creo que alguna de sus definiciones, como muchos resaltan, que van en la misma línea del Papa Francisco y, por supuesto, del Magisterio de la Iglesia y de la Doctrina Social de la Iglesia, serán definiciones fuertes que nos van a interpelar. Que si las hubiese dicho Francisco, posiblemente lo hubiéramos puesto de un lado o del otro lado de la grieta rápidamente. La va a decir el Papa León XIV, y en ese sentido creo que nos vamos a poder sentir interpelados todos y vamos a poder asumir con mayor libertad y sin prejuicios sus definiciones.
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4: Atención, automovilistas, demoras en la Panamericana desde la Unión de los Ramales. Es por un accidente a la altura de la ruta 197, muy cargada, hasta el enlace con el Camino del Buen Aire. El Camino del Buen Aire también, metros antes del enlace con la Panamericana, tiene un accidente, con lo cual se multiplican las demoras en el lugar. También muy lento el ramal Tigre hacia la ciudad de Buenos Aires. La General Paz con marcha muy lenta en ambos sentidos. Tiene un accidente a la altura de Emilio Castro en Liniers, sentido al Río de la Plata. Choque en la Riccieri pocos metros antes de llegar a la General Paz. Esto multiplica las demoras en el lugar. A todo esto, en Ramal Pilar, altura Camaño, sentido al norte, hay un choque, dos carriles obstruidos en un kilómetro 46 y medio. Trenes y subtes del área metropolitana funcionan con normalidad.
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7: La llegada de un importante frente frío dará una desmejora marcada del tiempo. Primero, en la región de Cuyo, en donde hoy hay alertas naranjas por nevadas y viento. Amarillo también para varias porciones de la provincia de Mendoza. Mañana el alerta se extiende a lo largo y ancho de Argentina, de centro a norte del país, desde las provincias de Mendoza, La Pampa y Buenos Aires hacia el norte. Es una alerta amarilla por tormentas de muy fuerte intensidad, capaces de provocar ráfagas de viento, granizo y mucha lluvia en poco tiempo, afectando principalmente el centro y norte de Buenos Aires, la capital federal y el litoral. Y posterior a las tormentas, la ocurrencia de viento sur con mucha fuerza. El viernes mejoran las condiciones del tiempo, bajan las temperaturas y nos quedamos con buen tiempo todo el fin de semana. Lucas Berengua, Meteorología, Radio La Red.
4: 8 de la mañana, 6 minutos, llovizna en el área metropolitana de Buenos Aires, la temperatura 15 grados, humedad 96%, cielo cubierto.
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0: 8 de la mañana, 15 minutos en la República Argentina. Diego Romero siente que ya está en una playa en Brasil tomándose, vaya a saber qué cosa.
1: ¡Skol!
0: Exactamente. Y con la garganta, sí, también. Sí, igual. Qué bárbaro, ¿eh?
2: No problema.
0: 17.5 la temperatura en la ciudad, la humedad 99%.
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0: Resultados, análisis y todo lo que nos deja el mundo del deporte, señora. Sí, ¿qué nos trae el deporte, Gonzalo Contreras? ¿Cómo le va? Buen día.
4: Buen día.
2: Buen día, Gonzalo.
4: Buen día.
2: ¿Estás?
4: ¿Cómo anda? ¿Todo bien?
2: Todo bien.
4: Bueno, mejor así.
0: ¿Qué está mostrando?
4: ¿Qué está? ¿En qué estamos ahora?
0: Estamos en un programa de radio, señor, tratando de que la gente...
4: ¡Cerveza!
2: No, bueno, él está en una, está bien.
0: Primero está con el celular como un niño cuando no tiene que tener el celular. La pantalla para los niños menores de 2 años no, dijo el doctor. Segundo, está mirando fotos de cervezas y comida.
2: Claro, está viajando mentalmente.
0: Claro. Bueno, pero es la única manera también de, ¿viste?, de estar vivos y sentirse. Porque por lo demás, mirá. Oh, no, basta. Esto es un programa serio, loco, basta, deje de esas cosas. Cómalo usted bien, póngase,
4: bien,
0: por favor.
4: Me muestra cerveza, ayer me dijo el profe, trata de evitar la cerveza y el pan.
0: Ah. Pero usted está impecable.
4: No, me estoy yendo. Me estoy yendo, sí. No, ya perdí un punto.
2: Están corriendo los márgenes.
4: Sí.
2: Un punto del cinto. Sí. Es buena unidad de medida.
4: Claro, claro.
0: ¿Pero usted quiere tener el mismo cuerpo que tenía a los 18?
4: No, eso es imposible.
0: ¿A los 25? ¿A los 30?
4: A los 30 puede ser.
0: Cada uno con su cada cual, ¿no?
4: A los 30 recién tenía una pancita.
2: Incipiente.
4: Sí.
0: Usted es un...
4: De recién casado.
2: Claro.
4: Hoy ya tengo...
0: Pero usted no... De recién.
4: No sé. Claro. Bueno. No diga nada porque después...
0: No, es terrible. Quiero, no dije más nada, no digo absolutamente más nada.
4: Ay.
0: Bueno, están todos como locos, ¿eh? Con que el Papa va a visitar la Argentina. ¿Usted se acuerda? ¿Anduvo por acá cuando el Papa visitó la Argentina?
4: Sí, por supuesto, por supuesto. Yo estuve...
0: ¿Había nacido ya usted?
4: No, me contaron. No, yo había sido elegido por el Colegio Salesiano. Fui uno de los elegidos para ir a recibirlo al Papa al aeropuerto.
0: ¿En serio?
4: Sí. Estuvimos en la terraza del aeropuerto. Uh-huh. Se llovió todo, o sea que estábamos todos mojados. Y ahí estuvimos, sí, me acuerdo.
0: Para ir a recibir al Papa.
4: A recibir al Papa, una emoción tremenda.
0: O sea, ¿tiene la imagen del Papa descendiendo del avión?
4: Sí.
0: Ah, sí, ¿y no tiene fotos de ese momento?
4: Nah, sí, ¿con qué?
0: Cámaras.
2: O sea que esa
4: pregunta pero si estamos hablando del año 87.
2: ¿Qué hacías vos cuando vino el Papa? Yo lo recibí.
4: Sí, ¿no? yo estuve ahí en el aeropuerto.
2: La comitiva que
0: yo me ve la cabeza y bendígame, por favor.
4: Bueno, ahí está. No puedo hacer eso, por favor. Yo estuve ahí.
0: Usted en el nombre de Dios puede bendecir, ¿eh? Claro. Siempre en el nombre del Señor.
4: Ahí estuvimos.
0: Como hacen nuestros pastores.
4: Ahí estuvimos, representando al Colegio Salesiano.
0: Qué linda experiencia.
4: Sí.
0: Me imagino, ¿no?
4: Inolvidable.
0: Bueno.
4: La verdad que inolvidable.
0: Diego pasó frente a su casa.
5: Y cuando llega al escenario, ahí hacíamos un cordón para, para que la gente no se abalance.
4: Claro.
5: Bueno, ahí estábamos, ahí estaba yo.
4: Sí.
5: Haciendo ese tipo de cordón. Miramos. De seguridad. Digamos.
2: Patovica del Papa.
5: Patovica
4: ahí
5: del Papa.
4: Tenés.
5: Podría ser.
0: Tenemos que ir a cubrir la llegada. Después, yo voy a estar allá.
5: Cuando terminó la misa y el Papa se estaba cambiando, uh-huh, me fui corriendo hasta mi casa. Agarré toda la calle Reconquista. Después me fui por todo Ayacucho. Llegué a mi casa, uh-huh, y me preparé cuando pasó por ahí.
0: Claro.
5: Pasó despacito con el Papa móvil y fue saludando. No había mucha gente. Uh-huh. No había mucha gente. Gente se congregó en la esquina de Chacabuco y después en la Plaza Cabral, donde hizo contramano, claramente, Ayacucho, Yrigoyen contramano, hasta San Lorenzo contramano, hasta Julio media cuadra, hasta el Arzobispado, donde descansó. Ahí comió, descansó una siestita y después se subió al Papamóvil, se fue directo, Julio derecho, hasta el aeropuerto y de ahí se fue a Entre Ríos.
4: Qué bárbaro.
0: Yo me imagino todo el operativo de seguridad que comienza a gestarse ahora, o antes ya habrá comenzado, ¿no?, a gestarse, porque, bueno, no estamos en un mundo muy tranquilente, que digamos, ¿no? Así que, qué sé yo, no sabés quién se te puede meter, sabemos lo que es nuestra frontera, con una porosidad espectacular.
5: Dos situaciones respecto a eso que vos marcás. En aquella oportunidad, el Papa dio el tiempo que iba a estar en la Argentina. Entonces ahí se fue armando la agenda. Bueno, con un hecho que traspasó, digamos, todo eso, que fue el atentado que sufrió el Papa a principios de la década del 80. Entonces, por ese motivo, el ejército tomó el control de la seguridad del Papa.
0: Sí.
5: E incluso las señoras dueñas de la famosa pastelería, repostería de Corrientes, voy a dar el nombre, uh-huh, de las tortas de mi tía, fueron las encargadas de hacerle la comida con las recomendaciones que le mandó el Vaticano.
0: Ah.
5: Entonces ellas hicieron esa comida con las chicas que lo acompañaron. Estuvieron en la cocina del arzobispado, lindante al lugar donde almorzó Juan Pablo II. Y cuando termina de comer Juan Pablo II, él se levanta y va hasta la cocina y le saluda a cada una de ellas.
0: ¡Qué tierni!
5: Una emoción. Con el tiempo le hice un reportaje a las hijas de esa señora y ellas recordaban el momento de lo que había pasado, incluso las chicas que habían trabajado en esa acción.
0: Qué bárbaro. Bueno, todo el mundo que quiera contarnos alguna anécdota de aquel momento, si vio, si estuvo cerca, si recibió, no sé, una gotita de la lluvia en ese momento, que nos cuente, que nos mande un mensaje, que nos escriba a través de las redes sociales. Por favor, porque sería bueno conocer. 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
4: Yo no fui.
2: Fue nadie.
0: ¡Ay, Dios mío! ¿En serio?
2: No fue nadie.
0: Chicos, estamos
4: yo
0: hablando.
4: Yo estoy quieto acá.
0: Es Juan Pablo II.
5: Sí.
0: Es el espíritu de Juan Pablo acá. Porque esta es una radio llena.
5: Como señor Rossi.
0: O Monseñor Rossi, tranquilamente. Bueno, volvemos. 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
2: Te da más.
0: Gracias. Ahora sí, mi rey hermoso, mi papito.
4: Bueno, algunas cositas que tienen que ver con el ámbito del deporte. Hoy continúa la segunda fecha. Enseguida te cuento porque juega Boca, ni más ni menos. Sí, señor, en cancha de Huracán. Ya vamos a hablar de eso. Pero una de las novedades que tienen que ver con Boca es la llegada de Ener Valencia.
5: Sí. Ahí tenés.
4: Sí. Una figura mundial.
2: Sí. Pero que, bueno, que
4: y lo que gore. Lo que vamos a decir, como venimos diciendo, de todos los que llegan a la Argentina.
2: Sí.
4: Espero que esté bien físicamente, sí, y que pueda rendir.
2: Tal cual.
4: Sí. No como Cavani, que cual. Lamentablemente, salvo en una parte en la que hizo varios goles, después no terminó de ser lo que se esperaba. Tremendo delantero,
2: sí,
4: en el Valencia.
2: Eso sin duda.
5: No, no,
2: sí,
5: hizo nada también en el Mundial.
2: Erró
5: no,
2: mucho, bueno, en el Mundial.
5: Dicho bien, sea de erró paso. Mucho.
4: Está bien, pero.
5: Lo último relevante que jugó no hizo nada.
2: erró muchos goles.
4: Erró muchos goles. Pero.
2: Boca trae un 9 para.
4: Un gran delantero. Para mí, un gran delantero.
2: Sí. Y sí, con un portento físico interesante también.
4: Yo decía Cavani, también me quiero acordar, por ejemplo, de lo que para mí era un gran delantero que venía al fútbol argentino y terminó siendo nada, que era Salomón Rondón.
2: Claro, ejemplo, ¿no? Sí.
4: El delantero de la selección venezolana y nada. Sí. Pero bueno, en cuanto a nombre, parece ser una incorporación importante para este Boca que tiene su delantero.
5: Boca le trajo a Alfonso Chamí también en su momento.
4: Bueno, pero Chamí vino a hacer una experiencia. Sí. Takahara también. Está bien, pero no venían en el pico de su rendimiento.
2: No venían en pos de abrir mercado,
5: ¿sabes,
2: digamos?
5: ¿Quién vino también a Argentina? El Pájaro Hernández.
4: Pájaro Hernández, sí, claro. Beto García Ape jugó en River, claro, también. ¿Eh? Bueno, sí, empezamos a ver nombres. Hay cada uno que vino.
5: Sí.
4: Y sí. Pero bueno, vamos a ver. Ojalá, me parece una buena información para el fútbol argentino.
2: Digo, se venía hablando por una cuestión lógica, ya cerrado el mercado de pases, para transferencias locales, quedaba por ahí un plazo para extranjeros.
4: Sí.
2: Pero no sé si Valencia estuvo siempre en la consideración.
4: Bueno,
2: es raro saberlo.
4: Romero.
2: También, ¿no?
4: Romero, el de Tigre.
2: Ajá,
4: ¿no?
2: Sí.
4: Gondú. Bueno, varios nombres en realidad giraron esta posibilidad de traer un delantero para Boca y terminó decantando en Valencia porque, bueno,
2: se fue Saracho
4: Tigre
2: también.
4: Pedía mucho, Gondú también era caro. Y bueno, Vareiro está lesionado.
2: Y que parece Merentiel, que no se va a operar.
4: Y bueno, vamos a ver qué pasa con Vareiro. Merentiel también que no está bien desde lo futbolístico, entonces... Bueno, necesitaba Boca, sin dudas. Bueno, va a llegar a Valencia, se va a hacer la revisión el fin de semana y será jugador de Boca. Francisco Ortega, según las últimas informaciones, sí. Que fuera lateral de Vélez en su momento, un buen jugador me parece, no rutilante, uh-huh. pero claro. Interesante, viene de Olympiacos y va a jugar uh-huh. en River. Según las últimas informaciones, insisto, este River que necesitaba 4 o 5 sí. jugadores más, como decía
2: Ahí Coder. También está la necesidad, ¿no? Creo, por claro. el lugar que viene a ocupar, se nota que, a ver, no es por caerle a González, pero incluso fíjate que el partido contra Central, uh-huh. creo que Rivero jugó ocupando
4: sí,
2: esa posición.
4: Sí.
2: Entonces ahí opera claramente la necesidad de River de cubrir el puesto.
4: Exactamente. Bueno, y hablando de River... Llegan jugadores y están los otros, los Ajá, que se empiezan ahí, los que están allá guardados en el... ¿Vos te imaginás 15 tipos guardados en un container? No pasa eso, no pasa eso.
2: ¿El destrato?
4: Eso sí.
2: Mínimamente. Eso
4: sí, bueno, uno de los que se fue es el correntino Maxi Salas, uh-huh. Que va a jugar en Independiente Rivadavia de Mendoza.
2: ¿Viene Independiente en la incorporación?
4: La verdad que sí, es... Yo lo hubiese querido para Huracán, sinceramente, uh-huh. aunque está Nacho Puceto, ojo, está Nacho, gran así jugador. Que no me puedo quejar. Vamos a escuchar al Cursu Cuateño, ahí Maxi Salas hablando ayer con los medios nacionales, Sport Center creo que es el audio que tomamos, hablando de su salida uh-huh. sí. de River, a ver qué pasó.
1: Sí, pero yo, ¿qué te puedo decir? Me has encantado, sí, obvio, ¿a quién no le gustaría estar en el plantel ahí? Uh-huh. Pero bueno, son decisiones ajenas que... Uno tiene que acatar órdenes que lo que digan los de arriba, ¿no? Ya ahí, ya cuando te dicen no te vamos a tener en cuenta, entonces es como que es para que seguimos, ¿no?
2: Vuelvo independiente.
1: Como te digo, sí. uno puede, le puede gustar o no, como digo, pero hay formas. Yo creo que son las formas eso que te lleva a demostrar cómo los manejo, ¿no?
4: Bueno, en este caso hablando con MP.
2: En un buen momento.
4: Exactamente, ayer en Radio La Reta había un par de recortes de Salas que ayer obviamente uh-huh, llegó a Mendoza, sí, claro. y habló con
2: Rompió
4: los
2: silencio.
4: Diferentes medios. Sí. Longoria le dijo, maestro, tomate el pire, sí. Que acá ya no. Y bueno, y así el enojo, ¿no? de varios, porque ni siquiera fue el entrenador, decía. Sí, exacto. Me hubiese gustado que sea Coudet el que me diga que me tenía que ir. Pero bueno, eso no pasó. Eso no pasó.
5: Qué manera de cometer errores, ¿no?
4: Uno tras otro. Si tengo un poquito de tiempo, ayer en el Deportivo hablamos con Fernando Ayoko, uh-huh. ex jugador de Boca Unidos. De hecho, se terminó retirando con la camiseta de Boca Unidos. En la época de la pandemia, lo contaba él, decidió colgar los botines y él sabía que quería ser entrenador. Bueno, Ayoko empezó su camino, se terminó de recibir de entrenador de técnico aquí en ATFA, uh-huh. En la seccional Corrientes. Recordó a Apolinario Obregón, por ejemplo, ayer, y algunos compañeros también que estuvieron con él, como el Negro Núñez, del que dijo era muy estudioso. Yo no le creí nada, sinceramente, pero bueno... Y no lo veo al Negro, ¿viste?
5: No, capaz que sí. Que sí.
4: Dice que le gustaba más el oral que el escrito a Núñez. Ah. A Núñez, sí, le gustaba más hablar. Pero bueno, nada, una cosita que hablamos ayer. Lo cierto es que hizo un camino tremendo a tal punto que terminó siendo ayudante de campo de Néstor Lorenzo en la selección colombiana y uh-huh. formó parte del cuerpo técnico de la selección Colombia, que jugó el Mundial uh-huh. y que seguramente
2: cuarto
4: va a renovar.
2: ¿No? ¿Cómo? ¿Cuarto finalista?
4: Sí, señor. Octavos, creo que terminó sí. octavo. En octavo quedó afuera por penales con Suiza. Y aparentemente va a renovar el cuerpo técnico para seguir al frente de la selección colombiana. Escuchamos cómo fue el proceso de Ayoko para llegar de Boca Unidos a la selección colombiana.
6: Yo en pandemia, cuando decido dejar de jugar, en que estaba ahí en Boca Unidos, uh-huh. Vuelvo a Paraná, para acá y bueno, y ahí empiezo a tener algunas entrevistas por Zoom en ese momento, no podíamos salir, con diferentes entrenadores y preparadores físicos, gente relacionada al fútbol, como para seguir creciendo y capacitándome. No sabía en qué momento iba a poder volver a trabajar. Sí, lo que yo tenía claro es obviamente que quería... seguir ligado al fútbol, trabajar en este rol o como entrenador, ¿no? Entonces ahí hablo con Leandro Jorge, que es el actual también preparador físico de nuestro, de Néstor, y bueno, hablando con él me comenta que había una posibilidad, que a Néstor se le había caído el ayudante de campo para Perú, para un equipo de Perú, que había una posibilidad, y bueno, empezamos a tener algunas reuniones. Yo a Néstor lo conocía ya de otro momento, lo conocía, me lo había presentado justamente Leandro hace un par de años atrás. Leandro Jorge fue preparador físico de Omar Labruna en Boca Unidos.
4: Ah, también. Claro, sí.
6: Mira, mira. Sí. Claro, y yo también lo tuve a Leandro, lo conocía de mi paso por Sport Boys de Perú también, él era preparador físico, yo lo conocía de ahí. Y bueno, se dio de esa manera, me volvimos a hablar ya, pero con esta intención, y bueno, se fue dando todo así como vos lo dijiste, fue rápido, obviamente, es salir de jugador a pasar a ser entrenador, hay mucho cambio, muchas cosas que van surgiendo, pero nada, o sea, yo hacía rato que yo sabía que quería ser entrenador, esa es la verdad.
4: Allí, bueno, una partecita de la extensa charla que tuvimos ayer con Fernando Yoco, que estaba en Paraná, en su ciudad natal, descansando un poco, limpiando un poco la cabeza después de un año que había tenido mucha tensión y mucha presión, porque era el año del Mundial, uh-huh. y a Colombia no le terminó yendo del todo bien, sinceramente, porque nosotros, no sé si recuerdan que imaginábamos jugar semifinales, sí. Creo, con Colombia.
2: Sí. Y con... No quiero decir cierto
4: no, temor. Cuartos con Colombia.
2: Pero con el antecedente de la Copa América, de las Copas Américas, no, con sí, la sangre sí, en el sí, ojo Colombia.
4: Sí, sí. Una selección picante, sí, además, sí, unos sí. Jugadores tremendos. Bueno, y ahí está un cuerpo técnico argentino.
2: Sudamericano, ¿no?
4: Exactamente, cuerpo técnico argentino. Y uno que pasó por Boca Unidos, ni más ni menos, Fernando Yoco, allí trabajando junto a Néstor Lorenzo. Y Leandro Jorge, él decía, había trabajado aquí justamente en el cuerpo técnico de Omar Labruna, cuando estuvo al frente también de Boca Unidos. Bueno, una parte de Yoco, por ahí si el programa da... Escuchamos otra de su recuerdo de Corrientes y de Boca Unidos, porque ayer muchos se estuvieron acordando y mandando mensajes justamente en plena nota, así que fue muy linda realmente la nota ayer en el Deportivo.
0: Son las 8:32 en la República Argentina. Me cuentan una anécdota de la visita del Papa a Corrientes, que dice que hubo una persona que le encontró el punto y dice... Le conozco uno que en la esquina de Chacabuco y Ferré, vos capaz que estás al tanto de esto, Diego, donde hoy está la farmacia, hizo una especie de pozo, puso un sanitario, digamos, de cemento, lo rodearon con lonas y cobraban la entrada al... Cobraban la entrada.
4: No estabas vos en esa, ¿no?
5: No.
0: A ver, no, pero hubo alguien que le encontró la beta comercial y bueno, hizo como... Sí, antes no, o sea, no había esos baños públicos que ahora los trasladá y todas esas cosas. Bueno, le armó ahí un pocito, que espero que no me estén mintiendo, ¿no? Pero dicen que hizo, así que por ahí si alguien...
5: Seguramente, no recuerdo.
0: Y le puso unas lonas y chau, claro. Listo, terminó, ¿eh? Porque la cantidad de gente que se agolpaba, imagínate.
5: Claro, por eso al haber tanta gente, yo me quedé de este lado, digamos, del lado norte de la avenida Chacabuco, perdón, de la avenida Independencia, y no podía pasar al otro lado.
0: Que entonces era Independencia nomás, ¿no es cierto? O sea, era una... No. O ya tenía las cuatro...
5: Era Independencia con las cuatro hasta, no sé, dos o tres cuadras más adelante, nada más.
0: Porque había, me acuerdo una época, todavía me acuerdo de la época en que era solamente una especie de calle larga, nada más, una avenida de una sola mano. Son las 8:34, la pausa y venimos en un ratito. Ya estamos.

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0: Baila nuestra productora, ¿eh? Está de muy buen humor nuestra productora hoy. Qué lindo cuando es así. Esto es arriba todo el mundo.
1: Hasta y ahora.
0: En consonancia con el nombre de este programa, que mirá, pura sonrisa. Sí, algo está pasando. Sí, sí. Lo que pasó ayer, pues.
2: Ah, no sé, no me enteré.
0: Lo que pasó ayer, claro que sí. Bueno, después le voy a contar lo que pasó ayer a todos. Y hablando de eso, hay probabilidad de que se pague el 7, el plus unificado.
1: El primero de los dos extras salariales que paga el gobierno de la provincia.
0: Sí.
1: Hay algunas versiones que marcan que se comenzaría a pagar el viernes.
0: Bueno, está bien. Ahora le voy a pedir que se calme con esa vocecita, porque vamos a charlar con nuestra próxima entrevistada. Las autoridades de seguridad del NEA y de la región del litoral vienen manteniendo encuentros de trabajo articulado para coordinar acciones, distintas acciones contra el narcotráfico, el contrabando fronterizo, el robo de ganado, el abigeato y la logística de patrullaje unificado entre fuerzas provinciales. Y estamos en línea con la subsecretaria de Seguridad, Ingrid Jeter, la licenciada Ingrid Jeter, a quien ya le damos la bienvenida. ¿Cómo le va, Ingrid? ¿Cómo está usted? Gracias por atendernos.
3: ¿Qué tal, Teresita? ¿Cómo te va? Muy buenos días. Muchas gracias a ustedes por comunicarse.
0: Bueno, ¿cuáles fueron los qué anuncios pueden haber surgido de esta reunión regional con los referentes de seguridad?
3: Bueno, fueron dos. Una fue muy importante, fue en el Chaco el día lunes. Digo muy importante porque en realidad es un consejo regional de seguridad interior que normalmente se hace, este es el segundo en el año. Pero fue muy importante porque asistieron dos autoridades relevantes del ámbito nacional, como la secretaria general de la presidencia, Karina Milei, y el jefe de gabinete, Diego Santilli, dándole como más relevancia al evento, digamos, ¿no? Uh-huh. Obviamente estuvieron los dos gobernadores también, Leandro Esdero y Juan Pablo Valdés. Y bueno, lo que ahí se trató básicamente son temas que se vienen hablando en los consejos de seguridad, pero se inició la charla con la exposición del doctor Santiago Jardi, que es el que está a cargo de la Agencia Federal de Emergencias, por el plan ENOS, que es el relacionado al fenómeno del Niño. Entonces él explicó todas las probabilidades que hay, bueno, es lo que se viene hablando y que ustedes seguramente ya conocen, que en la provincia ya se viene trabajando también desde hace bastante tiempo, en previsión, en estar alerta, en capacitación, en modificación de algunas obras públicas, pero en la Nación ofrecieron todo lo que ellos nos pueden otorgar, digamos, o dar, y lo que la gente que estuvo presente fueron todos los equipos de seguridad, desde los ministros, subsecretarios y policías de Corrientes, Formosa, Chaco y Misiones, y también las fuerzas federales. Estuvieron los jefes regionales de esta zona y también los jefes nacionales de Policía Federal, Gendarmería, Prefectura, Policía Aeroportuaria. Y después se tocaron otros temas como migraciones. Ellos explicaron todo lo que están haciendo en todos los cruces internacionales en esta zona. Cuando digo ellos, me refiero a las autoridades nacionales. Y también explicaron, bueno, lo que vienen haciendo para reducir los vuelos clandestinos relacionados al narcotráfico. Así que estuvo muy interesante. Y ayer lo que se hizo fue ya con gente que se quedó de Buenos Aires, se realizó una jornada que fue un poco más amplia porque también incluyó a gente del litoral, es decir, Santa Fe y Entre Ríos, y fue muy específica, fue sobre seguridad rural. Uh-huh. Hay algo que me olvidaba, que en ambas reuniones participaron, en la primera estuvo el ministro del Interior y ayer estuvo el jefe de la Policía Rural de Paraguay, uh-huh, de la República del Paraguay, que también hicieron un aporte, la verdad que muy enriquecedor. Uh-huh. El policía, el jefe, el ministro del Interior de Paraguay contó, bueno, toda su gestión, cómo está reduciendo el delito en Paraguay. Paraguay era un lugar muy de alto delito, digamos, y sin embargo hoy, junto a la Argentina, yo desconocía la estadística de Paraguay. Sé que Argentina es el país más seguro de Latinoamérica hoy por hoy, donde hay menos tasas de homicidio y demás, pero Paraguay, según él, está segundo, así uh-huh, que, bueno, es un logro muy importante.
4: Ingrid, ¿qué tal? Buen día, Fabián te saluda.
3: ¿Qué tal, Fabián?
4: Muy bien, en lo que deja esta reunión, pensando también en uno de los problemas que incluso desde la gestión se están tratando de abordar, sobre todo en el ámbito del delito rural, ¿cuáles son por ahí las prioridades o los puntos críticos a tratar de resolver, digo, en el ámbito del territorio de la provincia?
3: Sí, cómo no. En realidad, en nuestra policía rural, estamos muy orgullosos de nuestra policía rural, ¿no? Que tenemos, de nuestro PRI. Está a cargo del general Torres, son casi 600 personas, tenemos 26 sedes de donde existe una policía rural dentro de la provincia, cada una tiene un móvil, los móviles los estamos equipando con Starlink para que tengan todos conectividad. Entonces, el resultado que están teniendo es bastante bueno, se está reduciendo la cantidad de denuncias y de animales que podemos dividir en dos los delitos. Uh-huh. Uno es el abigeato, el robo de pie, y otro es la faena en el lugar. Uh-huh. Ambos son muy perjudiciales, tanto para el pequeño, mediano o gran productor. Esto hablaba también el jefe de la Policía Rural de Paraguay. La faena, sobre todo, perjudica mucho al pequeño productor, uh-huh, porque a lo mejor tiene 10, 15, 30 animales y, bueno, le faenan dos en el campo y es una gran pérdida. Nosotros somos de los dos. Georreferenciado todos los delitos denunciados, es decir, apenas se denuncia, uno georreferencia, digamos, tenemos en el mapa de Corrientes, uh-huh, y va mutando, va mudando la localización. Uh-huh. En algún momento, a principios de año, estaba muy concentrada en la zona de Santo Tomé, sí, después se concentró mucho en la zona centro, en los últimos tiempos se concentró el delito en la zona de Saladas. Yo no creo que los cuatreros se vayan moviendo, sino el delito se va moviendo, porque uh-huh, cuando uno ajusta mucho una zona, por ejemplo en la zona de Santo Tomé, junto al ministro en su momento, cuando era muy alta la cantidad de personas, hicimos una gran reunión con todas las fuerzas federales, bueno, prefectura se puso ahí muy atento a todos los cruces en el río Uruguay, gendarmería en la ruta y demás, y se aplacó muchísimo, digamos. Uh-huh. Entonces, bueno, hoy tenemos y permanentemente tenemos que estar atentos, pero se está atento y se toma muy en serio, esto también quiero transmitir, uh-huh, se toma muy en serio, entendemos que tenemos que cuidar la producción ganadera, que es tan importante en la provincia, así que tenemos que cuidar a los uh-huh productores, los chiquitos, los medianos, los grandes, así que estamos atrás de eso y usando mucha inteligencia. Uh-huh. Pero para eso lo más importante es la denuncia inmediata.
4: Ingrid, porque sí, digo, la consulta era más o menos cuántas denuncias han recibido hasta el momento en función de esto y si el productor entiende la importancia de hacer la denuncia, porque es lo que activa todos los mecanismos.
3: Totalmente. En promedio hay una denuncia de entre 50 y 80 denuncias por mes. Uh-huh. Pero se ha bajado, el general Torres ha mostrado ayer una estadística de haber mayo, junio y julio, uh-huh, y en esos tres meses bajó el 50%, te diré. Uh-huh. O sea que estamos hoy, el julio mostraba 43 denuncias, y eso es muy bueno, es uh-huh un número muy bueno para nosotros. Pero el productor tiene que entender que si una vez al año cuenta su ganado, o una vez cada, no sé, un tiempo largo, y ahí se da cuenta que le faltan 200 cabezas, como nos pasa, hay gente que denuncia que le faltan 250 cabezas, bueno, es bastante difícil analizar, ver y empezar a rastrear con esa denuncia, digamos, ¿no? Si no es inmediato, igual lo hacemos, igual otra cosa que ayuda muchísimo a la búsqueda y a la resolución de casos son los drones. Antes, si vos te figurás, y todavía lo hacen, los policías rurales usan mucho el caballo, uh-huh, pero hoy con los drones permiten ingresar a zonas difíciles, se puede visualizar, y bueno, a veces nosotros mismos somos los que encontramos ganado que se denuncia como robado. Uh-huh. Pero se encuentran, a lo mejor estaban perdidos, a lo mejor están muertos y se encuentran los dos. Entonces, eso nos permite, la tecnología ayuda mucho, digamos. Pero si denuncian en el momento, yo te puedo asegurar que hay un 90% de posibilidades que el caso se resuelva. Y otra cosa que me falta, sí, perdón, que me falta decir, porque me parece importante, es que yo creo que el éxito que se está teniendo es mucho se lo lleva el gobernador, porque él encabezó la primera reunión con la sociedad rural, con las sociedades rurales, y además está, exacto, está encabezando esto con los intendentes, porque los intendentes son los que nos pueden ayudar mucho controlando la venta de carne. Es decir, que no se permita faena clandestina en sus jurisdicciones y que se controle bromatológicamente todas las carnes que se venden. Uh-huh. Entonces esto permite que no se pueda vender carne robada y que al mismo tiempo estamos, si uno no puede vender, ya disuade de robar también, ¿no es cierto?
0: Seguro.
3: Entonces es muy importante que ahí los intendentes colaboren y sabemos que el gobernador está trabajando con ellos sobre eso.
0: Bueno, la tecnología ayuda mucho, decía usted, y que el delito se va moviendo. Además de estos drones, ¿se prevé la incorporación de más tecnología para ayudar a combatir este tipo de delincuencia o, en general, monitoreo entre ambas provincias, por ejemplo? ¿Se prevé eso en un corto plazo?
3: Sí, obviamente. Nosotros vamos a seguir equipando las camionetas con Starlink para que ellos puedan, por ejemplo, en el lugar fotografiar, mandar, vamos a seguir trabajando con más drones. Sí, la colaboración entre provincias es fundamental en esta zona con Santa Fe, por ejemplo, no tengo dudas con Entre Ríos al Sur. Nosotros vamos a seguir, creemos mucho en la tecnología, el ministro está muy comprometido, así que obviamente vamos a continuar trabajando con... Ayer, por ejemplo, Paraguay también nos decía que ellos usan cada vez más el ADN en los rastros de cuando encuentran el animal faenado en campo, usan el ADN para poder llevar pruebas para que les permitan también después hacer allanamientos, porque la justicia, nosotros tenemos esa suerte de tener fiscalías rurales, otras provincias no tienen o están empezando con las fiscalías rurales, pero cuando tenemos fiscales rurales, bueno, podemos actuar más rápido, pero para producir allanamiento tenemos que entregarles ciertas pruebas y entonces, bueno, todo se facilita con más tecnología, no tengo ninguna duda.
0: Perfecto. Ingrid, le agradecemos mucho su tiempo, le mandamos un abrazo grande.
3: Muchas gracias a ustedes, hasta luego.
0: La licenciada Ingrid Jeteré, subsecretaria de Seguridad, charlando con nosotros.
4: Simplemente remarcar esto de la importancia de la denuncia, pues es un delito por goteo. ¿No?
0: Claro.
4: Básicamente no se roban 200 animales de una, se procede de a poquito, sí. Y es lo que decía también Ingrid en un momento, si el productor hace el conteo de sus animales una vez al año y se encuentran que faltan muchos, bueno, la idea es que la denuncia active los mecanismos, y esto que marcaba también Santo Tomé, el centro de la provincia y actualmente Salada son los departamentos con más delitos rurales, ¿no? Según también la geolocalización con la que ellos están trabajando.
0: Perfecto. Bueno, vamos.
2: Bueno, empieza a completarse la segunda fecha del torneo de la Liga Argentina, torneo clausura. Juega Boca hoy, ni más ni menos. Lindo partido, para verlo.
0: Fabián ya está un poco nervioso igual,
4: sí,
0: le digo.
4: Ya estoy ansioso.
0: Sí, desde hoy temprano ya está. A las 5 se levantó y dijo, siento ansiedad. Llamó a su psicólogo, etcétera.
2: Tanto.
0: Sí.
4: Y a veces te pega un poco, ¿viste?
2: Pero es el torneo local, tampoco
4: no
2: la
4: importa,
2: pavada. O sea, no, están jugando Sudamericana, ¿cierto?
4: No, pero hay que ganar.
2: Parece mucho ansiedad a las 4 de la mañana, Tere, 4, 5, sí. Es demasiado.
0: A las 5 se levanta, bueno, a las 5 se levanta, la pichinga la hace a las 4 y media, después se acuesta un ratito, se levanta a las
4: 5. Está viendo mucho, Tere, me da
0: miedo. Sí, hablo con su señora.
2: Tenga cuidado. A las 7 juega Boca con Estudiantes. El escenario
4: de séptima, octava fecha por ahí, ¿no?
2: Sí.
4: Casi entre clásico, una cosa así.
2: Sí. El escenario, el mejor.
4: Mirá vos.
2: El Palacio, el Tomás Ducó, por supuesto. Qué mejor lugar para un partido de fútbol. Bueno, en Boca, que será local, que no juega en la Bombonera, porque tiene una franja ahí abajo de la platea, que de los palcos, que la verdad no prendió bien. Y bueno. Por eso tiene que cambiar de cancha, va a jugar este partido y posiblemente los próximos dos siguientes de local allí en cancha de Huracán, siempre y cuando no esté en condiciones la Bombonera, ¿no? Bueno, Montero, Lozano, Di Lolo, Costa, Malcolm Braida, Paredes, Delgado, Ascacíbar, Aranda, Flores y Milton Jiménez, los 11 que se anuncian en el equipo del Vasco Arruabarrena, 7 de la tarde.
0: Bien.
2: para vivirlo a través de la 107.1. 21 a 15 también juegan Tigre y Belgrano.
0: No corte, aguánteme un segundo porque está Frenkie en línea, después sigue usted hasta las 11 y cuarto de la mañana. Sí, usted va a tener que seguir hoy. Está Frenkie, así que adelante, Frenkie.
5: Gracias, Tere. Bueno, nos encontramos en el barrio Perichón para hablar un poco con Amelia, una jubilada que durante los últimos días ha tenido la terrible noticia de que se le han volado los techos con las últimas tormentas que hubo en los anteriores días. Y la verdad que está sobrellevando esta situación con lo que puede. Tiene la mitad de las cosas tiradas afuera. Y bueno, nos acercamos un poquito a hablar con Amelia Fernández para a ver qué se puede hacer con tu situación. Amelia, desde ya muchas gracias y bueno, buen día es un decir, ¿no?
6: Buen día, sí, la verdad. Pero mejor estamos bien, gracias a Dios. Estamos todo bien, de salud, todo, así que fue un gran susto nada más. Fue difícil, medio que todavía no me acuerdo mucho lo que pasó, porque la verdad que no esperaba encontrarme con esta situación. Siempre tenemos vientos fuertes, pero mi casa estaba para resistir el viento fuerte, pero esto fue mucho más que viento fuerte, digamos. Y cuando me encuentro, salgo de mi dormitorio, que es la única parte que quedó techada, me encuentro con toda la casa volada y los vecinos llamándome, preguntándome cómo estaba.
5: Vos te levantaste, bueno, estabas durmiendo con tus mascotas, tengo entendido, en paños menores. ¿Cómo fue resolver esa situación y la colaboración de los vecinos?
6: La vecina, que es la primera que llegó, que se llama Eliana, que vive acá al lado, y ella me llamaba a los gritos, preguntándome, Amelia, ¿cómo está? Amelia, Amelia, me llamaba porque no sabía cómo estaba, si me pasó algo, ¿no? Y también el vecino que vio cuando el techo se levantó, que cruzó rápidamente, y me entraron por la ventana porque la puerta tenía los restos de la carga del techo tapándome la puerta, el ingreso. Entonces cuando entra el vecino me retira y ahí entran todos. Y no sé de dónde aparecieron todos los demás vecinos, quién llamó, qué, nada, porque la verdad que fue todo cuestión de segundos. Estaba totalmente bloqueada, no podía hacer nada, inclusive quería hablar con mi hijo, no atiné ni siquiera a llamar al 911 porque me asusté.
5: Vos estabas comentando que en estos días recibiste ayuda de varias personas, ¿no? Quería preguntarte sobre todo por la situación de los albañiles y los que les pasó justamente.
6: Sí, sí. Me vino Desarrollo Social, que conmigo estuvo más que bien. Me trajeron las chapas, me trajeron los tirantes, y una frazada, unas sábanas, porque como se me mojó todo, entonces eso, lo que pude rescaté antes que se moje. Y bueno, la policía que conmigo, acá la policía del Perichón, que se portó más que bien conmigo, porque la verdad que los chicos, incluso ellos me ayudaban también con los vecinos a acarrear todas las cosas que se podían mojar mucho, y a tapar las cosas que no se podía mover rápido. Viste, no sé si funciona mi heladera, como te está diciendo, no sé si funciona mi horno eléctrico, no sé si funcionan algunas, mi computadora la perdí, que es mi elemento de trabajo porque yo enseño acá en casa a alumnos particulares y ese es un elemento de trabajo que ayuda a los chicos, viste, con eso.
5: Hablabas de trabajo, quiero insistir con la situación de los albañiles, que me dijiste que perdieron su herramienta, se las robaron.
6: Se la robaron de la casa, vive en Laguna Seca. La verdad que mi sobrino me estaba ayudando también y le robaron todo ayer.
5: La gente que te está ayudando, en este caso tu sobrina, lamentablemente no todo. Puede seguir ayudándote de la misma forma.
6: De la misma, todo, sus soldadoras, sus cosas, sus cajas de herramientas, le limpiaron, entraron en la casa y se llevaron todo. Así que quedó acá pobre el chico, mal, digamos, él porque era su elemento de trabajo, o sea, él también trabaja con ese, él arregla motos también, o sea, y ya no tiene elemento de trabajo, ahora quedó sin nada.
5: Lo que te quería solicitar es algún número de contacto en el que la gente se pueda contactar con vos justamente para darte una mano, o incluso si alguien quiere brindarle una herramienta porque se ve que es un joven laburador.
6: Muy laburador, encima hace poco se compró su caja de herramientas hermosa que me estaba mostrando, que tenía hasta el taladro inalámbrico, y chao, todo eso se fue.
5: ¿Podrías decir un número de contacto?
6: ¿De él?
5: El tuyo.
6: Ah, sí. 3794-803080.
5: 803080, 3794.
6: Sí. Ese es mi número de teléfono. La verdad que justo anoche hice un escrito para la gente del barrio, acá del barrio Perichón, que estoy, no sé, ya tantas veces le agradecí, que desinteresadamente me vino a ayudar y que me traían comida, me trajeron comida porque me decía cómo vas a cocinar, que no podés, qué sé yo. Mis vecinos que me brindan un lugar porque la verdad que no tengo para bañarme porque se me rompió el tanque. Y entonces mi vecina, todos los días me voy y cocino en la casa de mi vecina, comemos entre todos, y ella me brinda su lugar, un lugar me brindó, o sea, estoy metiéndome en la casa de un vecino, digamos, me baño todo, me higienizo ahí, mi ropa que me llevó otra vecina a lavar, por ejemplo, y bueno, porque todo se mojó, todo se ensució, lo que no se mojó se ensució, porque entró todo el agua ese día después de la tormenta. Se me mojó todo lo que se pudo mojar. Te estaba diciendo que no sé si funciona mi termotanque. Sí. No sé si le cayó una piedra. Yo sé que taparon, pero de ahí que funcione, yo ya he visto que el flex ya está fuera del lugar, así que.
0: Una situación.
5: Supongo que debe ser muy duro para ti la experiencia de decir, bueno, tantos años trabajando por un proyecto y en cuestión de segundos se viene abajo.
6: En cuestión de segundos, logré tener mi casa a los 53 años. Me estaba jubilando y logré conseguir comprar el terreno apenas, pedí préstamo para comprar el terreno, préstamo para construir la casa y todavía sigo pagando, pero tengo mi casa y con tanto esfuerzo lograr, porque intenté poner lo mejor que podía para que en la casa ya me quede, una construcción de primera. Me revisaron la gente que sabe, qué sé yo, y que estaba todo bien, todo, o sea, no fue que alguien hizo mal las cosas. Fue la naturaleza, que jugamos mal con la naturaleza.
0: Una situación terrible, sí. ¿No, Frenkie? Que le ha tocado vivir a esta señora. Vamos a repetir el número de teléfono por si alguien la quiere ayudar. 379-480-3080. Y bueno, gracias a la gente que se acercó a ayudarla. Y lamentamos mucho que además le hayan robado todas las herramientas a quienes vinieron a ayudarla, ¿no? Una desgracia sobre otra desgracia. Gracias, Frenkie, ¿eh?
5: Gracias a ustedes.
0: Y se cortó todo. Bueno, nos vamos a la pausa y venimos en un ratito.

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0: 17 minutos de las 9 de la mañana.
1: Qué bárbaro, ¿eh?
2: ¿Cómo pasa el tiempo?
0: Se pasó la mañana. Parece mentira, mirá, ya pasamos los 30. Uh-huh. Vos también, ¿no?
3: Sí, sí, ya pasamos, sí,
0: ya pasamos los 30. ¿Viste?
2: Ya pasaste hace rato.
0: No importa, bueno, eso.
3: No importa cuándo.
0: Claro.
3: Ya se pasó.
2: Con ese criterio decimos pasamos los 20.
0: Es una verdad. Ya pasamos los 30. Ah, después de eso, bueno.
2: Hace rato.
0: Sí, eso es lo de menos. ¿Qué va a ser? Bueno, obviamente que la noticia tiene que ver con la próxima visita del Papa, ¿no? Uh-huh. Ante esto, todos los medios con la noticia, y el canciller Pablo Quirno uh-huh. Estuvo en una conferencia de prensa. Exacto. En Casa Rosada, así que aprovechamos el momento y lo escuchamos.
4: Ser la de Quichiro, porque con Jorge Macri es un aliado y Schiaretti es una provincia con la que Milei tiene mucha sintonía, no tanto con Schiaretti sino con los cordobeses. Es difícil pensar que el gobierno se vaya a cerrar.
0: Muy bien, ha finalizado la conferencia.
3: Sí.
0: Ok, estaba bueno, hasta recién allí.
3: Sí, destacando un poco algunas uh-huh. cuestiones también, sobre todo lo que un poco... A ver, concretamente la intención del periodismo en parte era conocer cuál iba a ser la agenda puntual. No tiene precisión todavía, el canciller decía no puedo hablar puntualmente todavía de la agenda. Lo que hicimos con esto fue, bueno, responder a la confirmación del Vaticano en función de que efectivamente va a visitar la Argentina. Sí ratificó los lugares en las que la Argentina va a ser sede de su visita, como decíamos, la provincia de Buenos Aires, Córdoba,
2: la ciudad de Buenos Aires.
3: Perdón, la ciudad de Buenos Aires. Córdoba, en este caso, entre otros destinos.
2: Y Luján.
3: Y Luján. Y bueno, de alguna manera, sin dar puntillosamente cuál va a ser el cronograma del Papa.
2: Hay que tener en cuenta muchas cuestiones sí. respecto a este punto.
3: Sí, sí, sí.
2: La seguridad es clave y por eso mismo es que el Vaticano modificó, cambió su cabeza diplomática en la Argentina uh-huh. hace un mes, exacto. dos meses que asumió el nuevo nuncio apostólico, que es nada más y nada menos que el embajador del uh-huh. Estado Vaticano, y en paralelo a eso una delegación del Vaticano llegó a la Argentina y se reunió con las autoridades en silencio y también con la Conferencia Episcopal Argentina precisamente elaborando esta llegada y esta confirmación que finalmente se concretó en la mañana de hoy, precisamente con la confirmación desde la Conferencia Episcopal Argentina.
0: Exactamente.
2: Por eso vamos a hablar ahora con Iván Dornelles, quien es el obispo auxiliar de Buenos Aires, que está en línea precisamente por la visita del Papa León XIV. Él es correntino uh-huh. y mi nombre es Diego Romero, con poquito de voz, así que le agradecemos al padre Iván que nos atienda. ¿Cómo le va? Buen día.
5: Hola, buen día. Espero que estén bien. Gracias por llamar.
2: Pero muy bien. Iván, la verdad que es una noticia que a los católicos nos congratula y mucho, porque después de 39 años que un papa visita nuestro país, ¿no?
5: Claro, tal cual. La verdad es que una alegría, un momento de esperanza, ¿no? Y de gozo, bueno, para todos nosotros que el sucesor de Pedro venga a visitarnos, a recorrer estas tierras. Así que, bueno, a prepararnos y a disfrutar de este tiempo, ¿no? De eso que vamos a ser testigos.
2: Mm. Iván, te puedo preguntar, ¿qué hacías en el año 87 cuando vino Juan Pablo II a la Argentina?
5: Sí, estaba como es, ahí en mi pueblo, que es Alvear, entrando al secundario, en primer año de secundario, así que hace muchos años.
2: Coincito.
5: Y uno, como todo, uno vio por los diarios, la televisión, ¿no? Ese recorrido y esa visita.
2: ¿Y qué te marcó esa visita?
5: Mira, algo que recuerdo, porque uno era muy chico, no hay una cosa, pero bueno, ese amor de la gente al salir, esa mirada del Papa, algunas palabras, ¿no? Y me acuerdo que en mi casa mi mamá, en las revistas venían póster antes, la verdad, así alusivo,
2: sí,
5: ¿no?
2: Sí, sí.
5: En el medio venía un póster alusivo, así que recuerdo que mi mamá sacó un póster de ese Juan Pablo II vestido de rojo, así... muy elegante, y durante muchos años estuvo en un portarretrato grande esa imagen de Juan Pablo II, ¿no? Esas cosas que a uno le queda. Uh-huh. Claro, eso lo digo pensando en esa época, ¿no?
3: Uh-huh.
5: Sí. Claro, después cuando uno empieza a leer cosas, bueno, uno vio desde otra mirada, ¿no?
3: Iván, ¿qué tal? Buen día. Fabián te saluda en este caso. ¿Crees que llega en el momento justo la visita del Papa también? Digo, más allá de lo político en la Argentina, por lo que estamos pasando como humanidad, digamos, y sobre todo en nuestro país, desde lo social, incluso la Iglesia Católica ha trabajado mucho en estos últimos meses también, por ahí evidenciar determinadas situaciones. ¿Crees que se da en un momento justo a su llegada?
5: Mira, el Papa habla mucho sobre la dignidad humana y sobre la humanidad, y de recuperar la humanidad, y para mí es un momento clave para nosotros y también para la humanidad, ¿no? Sin querer, la pandemia expuso, me parece, de más fuerte esta cosa de que, algunas notas, ¿no? Hay chicos y jóvenes que a veces almuerzan o cenan solos, ¿no? Y si nosotros recordamos nuestra infancia, era impensado que uno cene o almuerce solo. Era impensado que uno no tenga amigos o no juegue en la vereda o unas cosas así de ese estilo que nos hacían tanto bien y que nos ayudan a pelearnos con los vecinos y hacer esto y jugar, interactuar, pero que uno se iba desarrollando las potencialidades como un ser humano, ¿no? Y así podemos ir describiendo situaciones, ¿no? Entonces el Papa habla mucho sobre no perder nuestra humanidad. Qué bien que nos hace un abrazo, qué bien que nos hace un beso, qué bien que nos hace una reconciliación, qué bien que nos hace la amistad, qué bien que nos hace parar un día a la semana y pensar en uno mismo y preguntarme, ¿soy feliz? ¿Me gusta lo que hago? Entonces yo creo que para la humanidad y para Argentina, en nuestro contexto también, por momentos de grieta y de enfrentamiento, me parece que viene bien la visita del Papa para ayudarnos a pensarnos.
2: Estamos conversando con Iván Dornelles, quien es el obispo auxiliar de Buenos Aires. De Buenos Aires, perdón por la voz. Y un poco retomar, Iván, me engancho con esto, de retomar ese espíritu de pueblo, ¿no? De lo que seguramente viviste en Alvear de niño, de estar en tu casa, de saber que la vecina sabía que el niño iba al kiosco o iba al almacén, y en definitiva saber un poco de todos, no desde el chisme, sino desde el afecto y el conocer a cada uno de los que viven cerca en nuestro entorno, ¿no?
5: Claro, tal cual. A mí me parece que, cada uno nacemos en un lugar determinado con una historia y un contexto. Bueno, es aceptar, es vivir eso, disfrutar de eso, y todo ese entorno nos hace crecer. Si uno se priva de algo de eso, es como que nos falta algo, ¿no? Algo que no se desarrolló, y hoy, con las nuevas tecnologías, y es muy bueno todo, pero hay algo como que a veces no se desarrolla, ¿no? Yo tuve la oportunidad la semana pasada, estuve en Santiago de Chile y participé en una conferencia internacional sobre inteligencia artificial, ¿no? Y uno de los expositores, que es un sacerdote jesuita italiano, decía algo así, miren, como que es importante tener como el deseo, ¿no? El desear algo, el querer algo, el gustar algo, ¿no? Y a veces este momento histórico marcaba él, a veces como falta de deseo, falta de... Y a veces uno pregunta a alguien, bueno, ¿y vos qué querés hacer? Y bueno, yo no quiero hacer nada. ¿Y pero qué expectativa, qué sueño tenés? No tengo sueños, ¿no? Entonces, y eso es un poco falta como de humanidad y no vivir nuestra humanidad plenamente, ¿no? Entonces, bueno, y reflexionaba en torno a esto, ¿no? Es que este tiempo no nos robe como esa humanidad, esas experiencias que son tan fundantes y tan lindas para nuestras vidas, ¿no? Como cualquiera de nosotros vivió en su infancia o juventud.
3: Iván, pensaba que también en referencia al deseo, había como una gran esperanza, un gran deseo de que Francisco pueda venir en su momento siendo papa. En este caso no se da la posibilidad, se da con León. ¿Cómo nos preparamos más allá de lo institucional? Entiendo que como iglesia también hay un desafío importante, pero como sociedad también para recibirlo. ¿Qué podemos hacer?
5: Bien. Lo primero es recordar esto que siempre nos visita el Papa, es Pedro que nos viene a visitar. Es el Pedro apóstol, ¿no? El que estuvo con Jesús, al que Jesús lo instituyó como primer papa, ¿no? Es Pedro el que nos viene a visitar, y la primera tarea que tiene Pedro, que es el papa cuando viene, es confirmarnos en la fe, ¿no? Confirmarnos en nuestras creencias e invitarnos a vivir eso con alegría y con encuentro profundo. Entonces, si uno dice, bueno, primero recordar que es Pedro, ¿no? Y segundo, puede ser esto de prepararnos humanamente y espiritualmente para este encuentro y para estas palabras, ¿no? Y tratar de tomarme el tiempo. Yo creo que cuando vengan con su discurso, el Papa es muy bueno escribiendo, ¿no? Uh-huh. Y muy entendible lo que escribe, ¿no? Tomarme el tiempo para leer y para escuchar. Bueno, a ver, no, lo escucho y tal vez pues lo releo para ver qué me dijo, ¿no? Uh-huh. Y leerlo como en clave espiritual, me está hablando al corazón, ¿no? Uh-huh. Como cuando uno recibe una carta, no sé, un mail o algo de alguien que uno quiere y que dice, bueno, a ver qué me dice, y uno lo lee uno o dos o tres veces para que me alimente el corazón, ¿no? Uh-huh. Entonces, me parece que predisponernos como de esa manera para ese encuentro, ¿no?
3: Y más allá de la cuestión de la humanidad, pensaba, Iván, ¿crees que algo de nuestro vínculo con la tecnología, con la actualidad, entendiendo que la Iglesia también abordó hace muy poquito la cuestión de la inteligencia artificial, por ejemplo, pueda llegar a versar en su discurso, en su mensaje?
5: Yo creo que sí, porque él viene con esa impronta, ¿no? Y la última cíclica que dio, si bien habla de la inteligencia artificial, es un gran llamado a no perder la humanidad. Esa es como la clave, ¿no? Del texto. Hoy puede ser la inteligencia artificial, mañana puede ser otra cosa, porque la tecnología y la ciencia avanza, y bendito sea Dios, ¿eh? Pero hoy es eso, mañana puede ser otra cosa, pero siempre hay algo en común, que es no perder que estamos vivos, que es nuestro tiempo, y que Dios nos hizo como para amar, para disfrutar de la vida, ¿no? De nuestros hijos, de mi trabajo, y no estar tan en lo que me falta, en lo que no tengo, en lo que no se dio, en las grietas, en las dificultades, en las desgracias, sino ver sí lo que tengo. Las cosas malas suceden, sí, y bueno, y hay que sufrirlas y aceptarlas, ¿no? Y bueno, y ver cómo uno remedia eso. Pero de lo que tengo lindo, ¿no? Disfrutar. Uh-huh.
2: Uh-huh. Iván, muchísimas gracias por tu tiempo, por estas palabras, y bueno, siempre es algo particular escuchar la voz de un correntino que en este caso, bueno, está allí en Buenos Aires como obispo auxiliar, y qué mejor en este momento charlar contigo precisamente en este anuncio de la llegada del Papa León XIV a nuestro país.
5: Tal cual.
2: Un abrazo a la distancia y bueno, a tu disposición.
5: Muchas gracias, gracias por llamar, y cuando lo salude en noviembre, bueno, voy a decirle algo de la Virgen de Itatí o algo para que
2: claro,
5: tengan cuenta.
2: Claro,
5: un abrazo.
2: Gracias. Iván Dornelles era quien estaba charlando con nosotros, obispo auxiliar de Buenos Aires. Él es correntino, él nació en Alvear, también es abogado, es pianista, y bueno, estuvo charlando con nosotros para hablar un poco de este gran anuncio que tuvimos los argentinos hoy.
0: Muy bien, allí la palabra entonces, una de las palabras esperadas respecto de lo que va a ser la visita del Papa, por supuesto.
3: Sobre todo porque no hay mucho detalle y porque por ahí uno entiende. Me quedé pensando un poco mientras lo escuchaba Iván, si sentirá, muy entre comillas lo digo, ¿no?, León, cierta responsabilidad por venir a la Argentina también, más allá de su rol como pontífice formado en Perú, en este caso, digo, con gran parte de su carrera eclesiástica en nuestro vecino país, pero por lo que significó Francisco para esta nueva época de la Iglesia, ¿no? ¿Sentirá una responsabilidad por venir a la Argentina y tratar, ni siquiera digo de estar a la altura, pero de hacerlo bien, si es que lo puedo hacer mal? Me quedé pensando un poco en eso, ¿no? Lo que debe ser para él como hombre incluso, no solo como papá.
2: Ten en cuenta que, claro, esto que marcabas, que Francisco le dijo que no a la Argentina. Exacto. Durante todo su pontificado, y bueno, él viene a reparar un poco esa situación, ¿no?
0: Pero fíjate que habla está bien, lógico, habla de Pedro, ¿no? O sea, es como hay un Francisco, no es Pedro.
2: Claro, exactamente.
0: Por eso no me quise meter, porque...
2: El Papa no es el Papa que asume, no es el sucesor del anterior, sino es el sucesor del primero.
0: Exactamente. Y por ahí también me hubiera gustado, pero como veía que lo decía Pedro, bueno, saber cómo la gente hoy recibe a este Papa León, como pudo haber recibido. ¿Qué me pasa a mí? Yo lo vi a Juan Pablo II.
3: Claro,
0: para mí el Papa era Juan Pablo II.
3: Incluso creo que esta cuestión de cercanía, de cercanía por ser latinoamericano o tener, compartir nuestra idiosincrasia, me parece que lo hace distinto a cualquier otra visita.
0: Sí. Obviamente. O sea, era Juan Pablo, era Francisco, pero en el medio es como que me quedé. Y León es como que todavía. Me pasa a mí, pero muy claramente el auxiliar del obispo decía Pedro, el sucesor de Pedro.
2: En la observación que uno tiene de los papas, básicamente uno entiende que esta, digamos, el trayecto que tuvo este Robert Prevost uh-huh. como sacerdote, cumpliendo muchos años en Perú, uno entiende que esa cercanía, exacto, creo, se va a notar.
0: Uh-huh. Se va a notar. Seguramente. 32 de las 9 de la mañana, buscamos la última pausa y enseguida volvemos.

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0: Está apurado, se quiere ir, Espere un poquito que falta menos. Che, 37 minutos de las 9 de la mañana.
1: Vuelan tiros.
0: El tipo se quiere. Ya estamos. Estamos llegando. Mucha
2: fuerza. Una mala pasada esto de la, sí, la porquería esto. Esto sí. Puedo decir otra palabra más gruesa.
0: Pero
2: más.
0: ¿Por qué está enojado? ¿Por qué está enojado? No, no se ponga mal. Paz y amor, viene el Papa. Sí.
2: Así pero en que... noviembre falta todavía.
0: Es cierto. Todavía falta. Bueno, voy con algo de lo mío, si no le molesta.
1: Por favor, vamos.
0: Vamos a escuchar a Horacio Brun, que es el entrenador de Colón. Se viene la Liga Provincial de Básquet y bueno, hay que hacer el anuncio. Nosotros vamos a tener la posibilidad de hacer a través del streaming.
2: ¿En serio?
0: Sí, en serio.
2: Dígame la fecha, por favor, y el partido.
0: Ya le estoy contando. El sábado a la hora 21.
2: ¡Vamos!
0: Vamos a estar con el señor Fernando Barreto.
2: ¡Qué bárbaro!
0: Con el Puma en el Club Colón.
2: En el Estadio Mario Castellanos.
0: En el Mario Castellanos, exactamente. Allí vamos a estar con el partido de la primera fecha de la Liga Provincial. Colón Pingüinos.
2: Ahí está.
0: Una Liga Provincial que arranca el viernes en Esquina.
2: Uh-huh. Bien.
0: Fútbol. Será local de Español de Santa Lucía.
2: Lindo partido.
0: Y va, por supuesto, los que están muy de cerca con nuestro básquet, porque este sí es nuestro básquet, como bien decía Coagliosi en la conferencia de ayer, o sea, es el básquet de los correntinos, de los equipos correntinos de la provincia, lo ponen a fútbol como uno de los candidatos. Bueno, 22 horas del viernes, fútbol con Español de Santa Lucía, el sábado, 3 partidos a las 21, Colón Pingüinos, allí vamos a estar con el streaming. Métanse en YouTube, en el canal de la red, la red Corrientes OK, empiecen a seguirnos porque allí vamos a estar. 21:15, siempre el sábado, San Lorenzo en Monte Caseros recibiendo a Juventus, 21:30 San Martín de Curuzú frente a Sportivo, y el lunes se va a cerrar esta primera jornada con el duelo entre el Tala y Córdoba, desde la hora 21. La invitación está hecha. El sábado nosotros estaremos allí en el canal de la red.
2: La red Corriente OK.
0: La red Corriente es okay, sí señor, en YouTube, junto al Puma Barreto. Ayer en el Deportivo tuvimos la chance de hablar con el entrenador de Colón, con Horacio Brum. Vamos a escuchar, a ver...

0: ¿Cómo viene el equipo colonense para esta liga provincial?
1: Bien, o sea, la idea fue siempre mantener la base, apostar a los chicos, a los U21, a los juveniles, darles la posibilidad, darles minutos en cancha en la medida de lo posible. Se sumó Juan Cruz Ferreira, que viene de Reatas, y Nicolás Lemos, que estuvo jugando el federal en Don Bosco. Esas son las dos incorporaciones. Por el momento se van a sumar a lo que ya teníamos. Y después, bueno, hubieron chicos que optaron por otra casa y en todo caso otra posibilidad, como Jorge Herrera, Gabriel Barnechea, Thiago Romero, y bueno, está bien, o sea, no te daba muchas posibilidades tampoco, porque nosotros teníamos un equipo de 15 mayores para jugar la Copa Palacio, y tus fichas mayores para jugar ahora el provincial son solamente 7. Y bueno, es un torneo que todos quieren jugar, y entonces por ahí viene el reacomodo de fichas, digamos.
0: Bueno, allí la palabra de Horacio Brun, que estará al frente de Colón, hablando de su equipo. En cuanto al objetivo, también le preguntábamos después y decía, bueno, llegar lo más alto posible, ser competitivos. Por supuesto, queremos
2: ninguno
0: llegar a la final.
2: Nada, de
0: no,
2: decir, vamos a ser campeones.
0: No.
2: Todos ahí nomás.
0: Colón va a ser un equipo con mucha juventud, con un par de refuerzos, como decía Horacio, y bueno, estará ahí en el partido a partido para ver cómo se termina dando esta liga provincial, que la verdad ya empieza a generar cierta ansiedad, uh-huh. No tanto como la de Fabián a las 4 de la mañana para mirar el partido.
3: Claro,
0: no,
3: tanto, ¿no?
0: Pero va como generando cositas. A mí me llama siempre la atención, ver los provinciales y hacer, ya hemos tenido hace unos años, y la verdad es que se vive de manera diferente, uh-huh. Ese tipo de partidos.
2: Sí, qué
0: lindo. Así que bueno, también tengo info de la ABCC.
3: Ajá.
0: Porque ayer se definió el formato, está el fixture, ya vamos teniendo todo, si tenemos un tiempito, en un rato le cuento.
3: Bueno, en este caso, simplemente para mencionar y no dejar pasar que hoy vamos a estar retomando audiencias por el juicio en el que se investiga la sustracción y la desaparición de Loan Danilo Peña, y es una jornada importante también porque vamos a tener 4 testigos declarando en el día de hoy. Va a comenzar, según lo que está previsto, con la declaración de Leticia Risco. Ella era coordinadora del Sistema Federal de Búsqueda de Personas Desaparecidas y Extraviadas, la encargada de activar el alerta Sofía, que en este caso es el alerta que activa los mecanismos de control y cierre fronterizo, o por lo menos más que cierre, un control mucho más exhaustivo en torno, en este caso, a la figura de Loan, ¿no? Esto se activó luego de la desaparición del niño allí en 9 de julio, y durante la investigación la funcionaria, en este caso, quien se desempeñó hasta el cargo en el 2025, declaró con algún cuestionamiento hacia una presunta reticencia del comisario Maciel, ex comisario Maciel, hoy detenido también, para de alguna manera proporcionar elementos indispensables para la alerta, ¿no? Por otra parte, va a estar participando también de la jornada Guillermo Gustavo Romero, que es perito odorológico, que podrá aportar información sobre los puntos en los que se hallaron los rastros de olor vinculados a Loan. Y además van a estar siendo citados en la jornada de hoy Santiago Fabián Maidana, vecino de 9 de julio, y Ángel Fabián Duarte, acusado, en este caso, o mejor dicho, empleador del acusado Antonio Benítez. Simplemente para remarcar, ha sido una semana también con algunas polémicas. Reiteramos que se conoció sobre el inicio de esta semana la denuncia del americano Soria por un ataque que sufrió el domingo en la unidad penitenciaria de Resistencia, en este caso, confirmado también la interposición de un habeas corpus por parte de su abogado, y después esto generó comunicados por parte de la familia de Loan, por ejemplo, ¿no? 2 muy extensos comunicados. En el primero, 16 hojas destacando por ahí algunas cuestiones de estrategia, un poco de embarrar la cancha por parte de las defensas. Habló el fiscal también, destacó o definió como cruel el accionar de los abogados defensores. Y simplemente para cerrar también, algunos de los abogados en este caso sostienen que sus planteos, bueno, no fueron afectados por los aportes del investigador, en este caso con quien en su momento nosotros hemos hablado, por ejemplo, mucho hincapié en la figura de José Massey, ¿no? Uh-huh. Perito de parte de la familia de Loan, pero más o menos así reinicia esta semana, hoy y mañana, audiencias.
2: Se fue usted a Resistencia hace poco, ¿no?
0: Sí.
2: ¿Cuánto,
0: pasé
2: cuánto,
0: por el costado, me fui
2: cuánto,
0: a Fontana.
2: ¿Cuánto pagó el peaje?
0: 1.500.
2: Bueno, 1500. Vaya preparando su billetera.
0: ¿Por?
2: Porque el Estado Nacional, el Gobierno Nacional, en el marco de la licitación de mantenimiento de las rutas,
0: sí,
2: ya seleccionó a una empresa que se va a hacer cargo.
0: Apa.
2: La empresa JCR,
0: uh-huh,
2: Juan Carlos Relats,
0: uh-huh,
2: se va a hacer cargo de este tramo. Se hace cargo, decíamos, del peaje en el puente.
0: Uh-huh.
2: Está el peaje en Macallé,
0: sí,
2: en el Chaco.
0: Sí.
2: Va a poner otro peaje en la provincia del Chaco.
0: Uh-huh.
2: Y en Corrientes se va a mantener el de Riachuelo y se van a agregar dos peajes más.
0: Mira.
2: En San Roque,
0: uh-huh,
2: y en Itaibaté.
0: Uh-huh.
2: Atención.
0: Mirá vos.
2: Y el valor del peaje, que no va a ser inmediato, si dentro de unos meses, va a pasar a costar 4.300 pesos.
3: ¿Y el mantenimiento?
0: ¿4.000 cuánto?
2: 4.300 pesos.
3: Ojalá que esto se traduzca en mantenimiento también, digo, porque yo
2: bueno,
3: no creo
2: usted
3: que...
2: Pide,
0: es que no es
2: usted
0: un poco
2: pide
0: para,
2: mucho.
0: No es un poco
2: pide,
0: para, pero no es un poco mucho para eso,
3: yo
0: no
3: creo
0: para
3: que
0: ese peaje.
2: Bueno, qué mala onda le ponen ustedes a la gestión libertaria.
0: Pero ¿y para qué ese? Pero, perdón.
3: Es para eso.
2: Debería.
0: Es para eso, que no lo hagan, es otra cosa.
3: Eso, ¿no?
2: Claro.
3: No creo que a la gente le moleste tanto pagar el peaje, si bien es un precio importante, en este caso 4.300 pesos.
2: Mm.
3: Pero si no ves que eso se traduzca al mantenimiento de la ruta, y sí, genera.
2: Imagínate aquellos que tienen que venir desde esquina,
3: por supuesto,
2: y por
3: sí,
2: ejemplo, esté cerrada la ruta y a la altura, uh-huh, de Bellavista, y tengan, uh-huh, que entrar por San Roque,
0: uh-huh,
2: van a tener que pagar 4.300 el peaje en San Roque. 4.300 el peaje en Riachuelo, ya tenía 8.600.
3: Encima, en el caso de Riachuelo, no hace falta ni las 24, no tenés el margen de 24 horas como en el puente.
0: No, cada pase,
3: cada
0: tenés,
3: pase
0: que pagar.
3: Tenés que pagar.
0: Sí,
2: claro, exactamente. Pero sí tienen ciertas preferencias, uh-huh, los habitantes, pero tenés que acreditar, sí, claro, que sos del sombrero.
0: Uh-huh. Mm. Sí, pero si te vas de acá un poquito más allá nomás,
3: exacto,
0: y volvés al toque, tenés 8,
3: en Pedrado,
0: casi 9 lucas. ¿Qué pasa,
2: sí,
0: acá?
2: Y bueno,
0: ¿no será mucho?
2: Mucho.
0: Ay, ay, ay. Y bueno.
2: Bueno, si te tenés que ir para Posadas,
0: uh-huh,
2: no solamente el Dituzengó, tenés el Dituzengó. Te va a agarrar ya.
3: Vamos sumando.
0: Bueno, nos quedaremos,
3: ¿eh? Sí, no nos moveremos.
2: Vos vas a Posadas, agarrar la ruta 5. Agarrar
0: también,
2: la ruta,
0: claro,
2: 5 y tomar la 118 allá en Cacatí.
0: Está bien, es buena esa para evitar pagar. Ay, ay, ay. Bueno, te dije que tenía info de la ABCC porque,
3: ajá,
0: en la última reunión se definió el formato y el fixture de lo que va a ser el torneo oficial. 12 equipos, por supuesto, participando. Van a jugar todos contra todos a una rueda y allí se van a determinar los 4 mejores que van a jugar por el tradicional cuadrangular final Copa Municipalidad de la Ciudad de Corrientes. Cuadrangular final, por favor, no me vengan con Final Four, esas,
2: che,
0: pavadas.
2: Por favor,
0: en
2: las
0: serio,
2: autoridades.
0: Las autoridades son las que no deben permitir que se mencione,
2: claro,
0: de esta manera. Es el, uh-huh, tradicional cuadrangular,
2: sí,
0: final.
2: Igual que a todos los periodistas, que no digan más ABCC, digan asociación.
0: Ay, ABCC. De la ABCC, entonces, de la Asociación de Básquet de la Ciudad de Corrientes. Bueno, se van a jugar. Los 4 mejores van a jugar por la Copa Municipalidad de la Ciudad de Corrientes, los otros 4 van a estar jugando por la Copa Jorge de Sagastizábal, ¿eh? Uh-huh. Veremos después si es a 3 partidos y ese tipo de detalles. En principio, el torneo oficial estaría arrancando en la semana del 21 de agosto. En principio, esto va a ser así. Veremos si después hay algún corrimiento. Hay que tener en cuenta que también, como hablábamos hace un ratito, empieza la Liga Provincial y hay 6 equipos de la asociación que van a participar de ese certamen. La mitad de los equipos que van a jugar el oficial van a estar jugando también en el ámbito provincial. Por eso habrá que reacomodar seguramente partidos entre semana, fines de semana y todo eso. Veremos cómo se termina dando. Pero lo cierto es que la ABCC avanza y ya tiene fixture. Te cuento. El Tala con 1.536 viviendas. Primera fecha estoy hablando, Sportivo Corrientes frente a San Martín. Córdoba Juventus.
2: Ahí está.
0: Qué lindo duelo. Alvear Pingüinos. Hércules frente a Regatas.
2: Ajá.
0: Y Don Bosco Colón. Los partidos de la primera fecha, insisto, allá por el 21 de agosto, más o menos, está previsto que arranque este certamen. 10 minutos para las 10 de la mañana. Uh-huh. Casi que nos vamos,
3: Casi que nos vamos. Simplemente para mencionar una información que quizás esté interesante también poder seguirla en el transcurso de los meses, de los días, pues entiendo que no va a ser una cuestión que se dé a partir de ahora, sino que adelantó la ministra de Educación, Ana Miño, que se está trabajando en la posibilidad de crear una universidad provincial, ¿no? Esto va a ser impulsado a través de un proyecto que obviamente se encuentra en etapa de elaboración y que va a pasar por la legislatura, con el objetivo, entiendo también, de poder avanzar más precisamente en algunos perfiles que le interesan a Corrientes desarrollar en el ámbito también de lo productivo. Pero insisto, es una estructura de formación superior la que ha anunciado la ministra de Educación y la idea es poder formalizarlo este año, así que uno entiende que quizás sea uno de los proyectos importantes a desarrollar en estos últimos meses de sesiones en el ámbito de la Cámara de Diputados y del Senado. Hoy hay sesión, simplemente para mencionar, y está ingresando el proyecto de creación de la unidad ejecutora de Bellavista, Villa Ocampo, que obtuvo media sanción la semana pasada en el Senado. Quizás sea la posibilidad también de que avance, hoy se termine convirtiendo en ley, pero me parece interesante este proyecto, interesante y ambicioso también por parte de la provincia de poder contar con una universidad de gestión provincial.
2: Creo que tenía el proyecto como base sería Paso de los Libres, era la vieja idea.
3: Ajá, sí.
2: Y hay una sola provincia que tiene una universidad provincial, que es San Luis.
3: Exacto, sí, exactamente.
0: Bueno, la última de mi parte, Liga Correntina de Fútbol. El fin de semana vieron que llovió y como llovió, los partidos del sábado fueron suspendidos. Exacto. Hablo de la primera división, pero en realidad todas las jornadas fueron suspendidas, salvo el domingo, que hubo algunos encuentros que se pudieron disputar. Lo que se suspendió el sábado se pasó automáticamente para el día de hoy, miércoles. Debería jugarse todo. Sin embargo, la Liga anunció ayer que la cancha de Sportivo no está en buenas condiciones para tener actividad. Por lo tanto, no se va a jugar Sportivo Talleres, tampoco Sacachispas frente a Empedrado. Pero sí, en la continuidad de la quinta fecha, van a jugar hoy 5 de la tarde en cancha de Rivadavia, Yaguareté frente a Lipton. 7 de la tarde, Robinson ante San Marcos, este partido de la Primera División B. En cancha de Lipton, por la B, 17 horas Quilmes ante Alumni, 19 horas juega el Albo, Mandiyú ante Doctor Montaña, partido de la Primera División A. Y en cancha de Alvear van a jugar a las 14, Peñarol Villarraquel, a las 16, Huracán ante Independiente. Lindo partido, che, lindo la azulgrana partido ante el último campeón Independiente. Entonces, los partidos que se van a disputar en la jornada de hoy. Recordar que Curupay le ganó a Libertad 2-1 el domingo, que Camacuá le ganó 4-1 en Burucuyá, y que por la B, empates en cero entre Alvear San Jorge y Rivadavia ante Barrio Quilmes. A la tarde, en el Deportivo, te vamos a contar cómo sigue la liga. 4 de la tarde, hora 16, estaremos junto a los muchachos. Hoy seguimos metidos con la Liga Provincial, hoy toca hablar con la gente de Córdoba, que ayer no tuvimos suerte. ¿Qué más? Teníamos otra nota programada, por supuesto, está trabajando muy bien la producción, no nos podemos quejar. Todos invitados a la hora 16, entonces aquí en la 107.1. ¿Y nosotros?
3: Nos encontramos mañana.
0: Seguramente. Desde las 6 sellos.
3: Desde las 8 con usted.
0: Exacto. Nos fuimos, Que tengan un buen resto de jornada. Todos invitados para mañana en Arriba Todo el Mundo. Chao.

0: Él se presentó espontáneamente, él entregó su celular espontáneamente, él entrega las cámaras del policonsultorio, él propone testigos. Entonces es el primero que quiere esclarecer este hecho. Él afirma que no... Él, previo a todo, que se pone a disposición de la fiscalía y fijó formalmente su posición defensiva, que es justamente que fue un encuentro, digamos, consentido y no en una relación de paciente-doctor. ¿Cómo se está diciendo erróneamente?
1: Recomendaciones son que hasta después de los 2 años no deberían usar ningún tipo de pantalla, hasta los 5 años no más de 1 hora, y las redes son recomendables después de los 13, 14 años recién.
2: Claro, tal cual, la verdad es que una alegría, un momento de esperanza, ¿no? y de gozo, bueno, para todos nosotros que el sucesor de Pedro venga a visitarnos, a recorrer estas tierras, así que, bueno, a prepararnos y a disfrutar de este tiempo, ¿no? De esto que vamos a ser testigos.
3: Y bueno, lo que ahí se trató, básicamente, son temas que se vienen hablando en los consejos de seguridad, pero se inició la charla con la exposición del doctor Santiago Jardy, que es el que está a cargo de la Agencia Federal de Emergencias, por el plan ENOS, que es el relacionado al fenómeno del Niño. Entonces él explicó todas las probabilidades que hay. Bueno, es lo que se viene hablando y que ustedes seguramente ya conocen.
4: Mejor estamos bien, gracias a Dios. Estamos todo bien, de salud, todo, así que fue un gran susto nada más. Fue difícil, medio que todavía no me acuerdo mucho lo que pasó, porque la verdad que no esperaba encontrarme con esta situación. Siempre tenemos vientos fuertes, pero mi casa estaba para resistir el viento fuerte, pero esto fue mucho más que viento fuerte, digamos. Y cuando me encuentro, salgo de mi dormitorio, que es la única parte que quedó techada, me encuentro con toda la casa volada y los vecinos llamándome, preguntándome cómo estaba.
5: El punto es que haya ocurrido donde haya ocurrido, nadie puede ingresar. Si yo piso manchas de sangre, estoy alterando la escena del crimen. Eso, por ejemplo, si terceras personas, si gente que se entera que la vivienda está sola haya ingresado a robar cosas, si ese faltante de cosas es producto del hecho de la mujer, porque Victoria Cantero es la que se queda en la vivienda, entonces yo no sé si ella sacó las cosas del joven.
6: Realmente se encuentra muy mal, muy atravesada por toda la situación, muy afligida y notablemente deteriorada, tanto física como psíquicamente, lo cual es obvio y esperable a esta altura.

0: horas juntos y ojalá hayan valido la pena. De parte de todo el equipo de Arriba Todo el Mundo, Tere, Diego, Fabián, Gonzalo y Frenkie, gracias por estar del otro lado. Mañana, de vuelta desde las 6. ¡Arriba Todo el Mundo!
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0: ¿Qué tal? ¿Cómo les va? Muy pero muy buen día. Soy Martín Varela y junto al equipo periodístico de LT7 y Canal 13 de Corrientes estamos listos para recorrer dos horas de información con la muy buena compañía de FM Capital, de nuestro canal de YouTube, el más visto de la provincia, de FM La Red. Por supuesto también de nuestra página en internet que tiene la mayor cantidad de suscripciones en toda la provincia de Corrientes. Y no quiero olvidarme de la gran cantidad de señales que en todo el interior reproducen nuestros contenidos y nos ponen en las casas de muchos correntinos. Hoy tenemos, les prometo, un temario muy variado de información, alguna conmocionante. El caso Alvear es verdaderamente conmocionante. El giro que tuvo esta investigación después de la lamentable pérdida de una adolescente, que en el inicio parecía ser un suicidio, pero las investigaciones rápidamente giraron a partir de algunos elementos sospechosos y ahora se maneja una hipótesis de crimen por encargo, insólitamente también con la actuación de dos adolescentes más. Antes de venir para acá, en los últimos 20 minutos recibí tres llamadas de colegas de la capital federal, o sea, los medios están comenzando a poner la lupa a lo que está pasando en Corrientes, porque verdaderamente lo que se va conociendo, Gustavo, es bastante conmocionante. Así que ustedes tuvieron la oportunidad de escuchar gente de Alvear.
1: Sí. Tremendo, se te hiela la sangre, o sea,
0: es increíble.
1: La chica que muere 16 años, el que lo mata a un compañerito de la escuela de 16.
2: No, pero ¿cómo el
1: quién momento? Quien le habría dicho anda a matarle sería otra compañerita también de la misma edad, digamos.
2: Y el momento que quiere ir a pedir ayuda y no le sale la voz porque...
1: No,
0: es espeluznante. Es espeluznante. Esto revela que en el interior de la Argentina la cuestión del crimen cosmopolita, o sea, lo que uno encuentra en las grandes ciudades ahora es bastante más común de lo que uno cree.
1: Sí.
0: Lamentablemente. Historias que son verdaderamente estremecedoras. Hoy vamos a estar pendientes de esto y también de otras cuestiones más del ámbito policial que nos dejan bastante asombrados. Pero en el arranque tenemos una consigna. Si mañana fueran las elecciones para vos, ¿gana Milei? ¿Por qué esta consigna?
1: ¿Por qué esa consigna, Martín?
0: Porque yo soy un convencido de que muchas veces las elecciones se ganan por propuesta o por voto negativo. Y ayer, el gobernador de La Rioja, Quintela, hizo declaraciones muy fuertes respecto de que vamos a expropiar todo lo que haga falta expropiar y que Milei haga lo que quiera ahora, que después viene el peronismo y vamos todos para atrás. Obviamente, cuando yo escuché esas declaraciones dije, ¿cómo va a tomar el resto del peronismo esto? Seguramente algunos van a decir, no, bueno, sí, nosotros revalidamos la pertenencia de las cosas nacionales y todo ese discurso directo, simplista. Pero aquellos que tienen responsabilidades, seguramente, yo decía, van a tratar de tomar distancia. Y hoy Kicillof ya tomó distancia. Dijo, de ninguna manera yo avalo esto y en la provincia de Buenos Aires no hice nada en esa dirección respecto del gobierno anterior de Vidal. O sea, ¿qué le dijo rápidamente la ciudadanía a Kicillof? No quiero tener nada que ver con ese pasado y no me peguen a ese proyecto. Hemos hablado en más de una oportunidad que muchas veces la mejor campaña de Javier Milei se la hacen desde el peronismo. Y yo creo que el presidente seguramente recibe bocanadas de aire fresco para su propuesta electoral, que está muy complicada por la realidad económica, cuando gente así declara, claro, sí, declara como un Pithecanthropus, como alguien que está totalmente superado en el tiempo. O sea, terminan dándole la razón de que hay gente que solamente apuesta al pasado y no para una construcción a futuro. Entonces, a mí me gustaría mucho escuchar a la gente. La gente nos ha acomodado siempre la cabeza, ha armado su agenda en términos de prioridades, y más de una vez nosotros queremos ir por acá y la gente nos dice, es por acá. Escuchemos a nuestra audiencia, a nuestra teleaudiencia, ver qué piensa respecto de este tema. Porque la verdad es que, bueno, es un tema bastante, bastante fuerte.
1: Yo tengo el dato para arrancar de todos los días.
0: A ver.
1: Dispositivos conectados en este momento.
0: Ah, perfecto.
1: 524 dispositivos conectados en el streaming de LT7.
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1: Estamos un 137% por encima del segundo.
0: No, y aparte venimos bien porque...
1: O sea, le duplicamos y nos sobra.
0: Venimos bien porque venimos por arriba de una media nuestra también de 400 y pico, generalmente, o sea, de arranque.
2: Un numerazo.
0: Exacto.
1: O sea, ya tenemos más del doble del segundo, pero más del doble y muchísimo más. Más del doble y 100 más encima, nos sobra 100 más.
0: Sí, sí, sí, la verdad que
1: muy
0: sí.
1: Muy contento.
0: Bueno, lo que también ha provocado... un sacudón informativo es la confirmación por parte del Vaticano de la presencia del Papa León XIV en Argentina este año. Buenos Aires, Luján y Córdoba son los lugares. Se habla de una posible escala en Santiago del Estero. Obviamente el enfoque apunta a una mayor presencia en Perú, su querido Perú, donde va a estar 6 días en Argentina. Tengo entendido que va a estar en 3 jornadas. Y en Uruguay, aparentemente, 2 días, si no me equivoco. Así que
1: ya te digo bien.
0: De esto se está hablando. Y hoy va a ser seguramente también uno de los grandes temas, la confirmación de la presencia del pontífice en la Argentina, que ahora ya...
1: 3 días en Uruguay.
0: También,
1: del, 3 días. Va a estar en Montevideo, Paysandú y Florida del 6 al 8 de noviembre. Buenos Aires, Córdoba y Luján del 8 al 11 de noviembre. Y en Lima, Chiclayo, Cusco y Pucallpa... del 11 al 17 de noviembre.
0: Así es. Bueno, esto también tiene que ver con las grandes noticias de las últimas horas. Ayer, el intendente Claudio Polich, en compañía del gobernador Juan Pablo Valdés, recorrieron las obras que se están realizando para tratar de mitigar los efectos del Niño. Un Niño que sin dudas va a golpear. Esto ya los científicos lo dicen con mucha claridad, abandonan el terreno de las hipótesis y comienzan a hablar de cómo el noreste de Argentina va a recibir mucha más agua que la habitual. Los campos, obviamente, están mirando con preocupación. Hay una herramienta tecnológica que dispone, de la que dispone el INTA, que le permite a muchos propietarios de campos con su adrema vislumbrar qué puede pasar para septiembre, octubre con su campo. Están recurriendo a esa información muchos propietarios. Esto tiene que ver con, obviamente, prever qué hacer. Ustedes saben que generalmente cuando se analiza la posibilidad de que mucha superficie de un campo quede bajo agua, los propietarios comienzan a tratar de mover la hacienda, a moverla, para evitar los daños más importantes. Y después están también los impactos en los cascos urbanos. Ayer, por ejemplo, me decían que en la Intendencia de Itatí ya manejan un documento que habla de que no menos de 100 familias van a verse afectadas directamente por la suba del río Paraná. Se mira con mucha preocupación en Perugorría lo que puede pasar con el último tramo del río Corriente. Obviamente todo esto tiene que ver con lo que ya comienza uno a vislumbrar, que a partir de septiembre y octubre va a intensificarse con mucha, mucha fuerza.
1: Bueno, el ministro Yrigoyen acá nos comentó de que el piso, 15.000 personas van a estar...
0: Afectadas directamente.
1: Con el agua en la casa.
2: Ese es el piso.
1: El piso. 200 puntos críticos en la provincia de Corrientes.
0: Sí, yo después le iba a pedir a Juan...
1: Ojalá que no se equivoquen y que las nubes pasen de largo, pero el tema es, si llega a caer el agua que se prevé... Está muy bueno lo que se está haciendo, o sea, sí. Todo lo posible, lo humanamente posible para tratar de contener y de ayudar de la mejor manera.
0: Yo todavía sigo viendo que hay un sector de la ciudadanía que cuando caen 100 milímetros como las últimas lluvias, obviamente se ponen muy preocupados porque el agua sube y a veces ingresa a sus casas en el ámbito urbano, pero... Todavía no se toma conciencia de lo que significa la actitud responsable respecto de basura y cómo comportarse con un mínimo de sabiduría respecto de este tema. Lo decimos siempre. Cuando en menos de una hora caen 100 milímetros, el nivel de las aguas va a subir. Lo que hay que buscar es que escurra rápidamente. Para que escurra rápidamente, la gente no tiene que hacer lo que hace habitualmente con la basura. Tirarla en cualquier lugar, despreocuparse por... el hecho de que esa basura vaya a los desagües, y está pasando, sigue pasando. Entonces, yo había dicho que, bueno, el intendente y el gobernador estaban recorriendo las obras que buscan un efecto de mitigación, pero yo creo que nosotros tenemos que insistir hasta el cansancio con el cambio cultural respecto de la basura, porque ahora ya el problema está acá. El problema está en Corrientes, en el noreste argentino, y vamos a tener lluvias muy por encima del promedio. O sea, hay que prepararse para que el agua suba cuando vengan estas lluvias. Y hay que entender que si seguimos con este comportamiento con la basura, el agua que sube va a tardar mucho más en bajar. Y ese es el daño más importante que finalmente va a provocarse. Bueno, Ener Valencia, Boca, el goleador ecuatoriano.
3: Llega el 9 que pidió el Vasco, que quería el mundo Xeneize.
0: ¿Cuántos años encima, no?
3: Tiene 36. Ener Valencia, jugador histórico, repito, de la selección ecuatoriana. Uh-huh. Tiene pasado en el fútbol europeo, de último paso, por ejemplo, por el Inter de Porto Alegre. Sí. Estuvo muy cerca, tenía todo cerrado con Talleres de Córdoba. Ener Valencia, que lo dejó plantado, se podría decir, al equipo de Sampaoli, y llega a la Argentina, pero para jugar en Boca, llega libre con el pase en su poder, seguramente con un contrato un tanto más oneroso que el promedio de los jugadores que ya están en Boca.
1: Dicen que es un juvenil que promete.
3: A ver.
0: Como Borré.
3: Si uno pondré. Para mí.
0: Borré tiene cuánto, 32 o 33, ¿no?
3: 31. 31-32. Ener Valencia tiene 36.
0: ¿Por qué está tan bajo Borré? ¿Qué le pasó a Borré? ¿Tuvo alguna lesión complicada?
3: Para mí es una cuestión de ritmo futbolístico, no venía de tener tanto ritmo.
1: El Inter era suplente y claro. A veces ni el banco iba.
0: Pero esperen, Borré fue un jugador fundamental de la era Gallardo.
3: Sí.
0: En principio, si vos me decís, es suplente en el Inter, no me cierra por ningún lado. En el Inter debió haber sido titular.
3: Bueno, por ejemplo, era suplente de Ener Valencia en algunos partidos.
0: Bueno, ahí tenés, mira, qué contraste, ¿no?
3: Claro, pero destacó siempre por el despliegue físico, por muchas veces Borré se generaba sus jugadas a raíz de el apretar arriba, o lo que podían abastecerlo, como todo nueve, lo que podían abastecer los volantes creativos, que hoy en día en River están fallando. Pero bueno, para mí Ener Valencia, con el diario del viernes, es una buena compra. Un delantero que conoce muy bien las competiciones sudamericanas, que conoce muy bien lo que es la Sudamericana, la Libertadores, jugador de selección, que viene y se pone, como lo que se suele decir habitualmente, viene y juega. Hoy que necesita Boca, un 9. Para apuestas creo Boca no está, tiene sus apuestas en otros lugares de la cancha, en el lugar del centro delantero, necesitaba un hombre que le solucione algunos problemas que creo yo, a priori, un Ener Valencia en buen nivel le puede dar, así que, y además viene libre, repito, con un contrato seguramente un tanto más pesado que el promedio, pero no hay que pagar transferencia de club. Entonces, con el diario del viernes y más allá del tema de la edad, para unos 12, 18 meses, para mí puede ser una solución para este equipo del Vasco Arrobarreno.
0: Bueno, debates que se vienen dando. En el marco de la política, el debate por la ley de tierras.
3: Sí.
0: Ayer se reunió el Comité Provincial de la Unión Cívica Radical para discutir esta cuestión. Se viralizó, Gustavo, un video del senador Peteco Vizqui diciendo, de alguna manera, que iban a votar a favor del proyecto de ley de tierras, o mejor dicho, de ley de inviolabilidad de la propiedad privada, así se llama.
1: Sí, pero se adelantó.
0: Por eso. Pero, ojo que ayer Patricia Bullrich le puso mucho músculo a decir que se establece un límite del 25% y fundamentalmente también un vínculo con proyectos productivos. Creo que el
1: reitero que los recursos naturales son de la provincia.
0: Sí, sí, claramente. Pero también quiero destacar que hace unas horas leí declaraciones del ex gobernador Gustavo Valdés diciendo una cosa es vincular una inversión a algo productivo que dé empleo y que genere un círculo virtuoso, y otra cosa es la acumulación de hectáreas per se, por un interés de acumular.
1: Lo que pasa, entre otras cosas, en Corrientes, digamos, el departamento que mayor concentración de tierras en manos extranjeras es precisamente el departamento de Ituzaingó. Uh-huh. Pero estas propiedades están vinculadas casi exclusivamente a la producción forestal. Sí. Es decir, vos sos un industrial forestal de los que hay grandes en la zona de Santo Tomé, Ituzaingó y demás, y querés instalar un aserradero o como la planta de celulosa y todo lo demás, tenés que contar con, saber que vas a tener la materia prima para tu industria, o si no, no lo vas a hacer. A mí me tocó hace unos años, cuando se estaba instalando una de las primeras industrias más importantes allí en el Parque Industrial, Foresto Industrial de Santa Rosa, me tocó cubrir, digamos, las negociaciones entre esta empresa y los productores locales. Es dificilísimo, ¿eh? Era una empresa española, es dificilísimo. La empresa española no tenía plantaciones propias y tenía que salir a negociar.
0: Sí.
1: Es complicado. Entonces,
0: aparte, cuando vos venís del exterior, probablemente te piden una cifra un poco más importante.
1: A eso me refería con que es difícil, Marcelo. Claro. Perdón, Martín. Sí, sí. Entonces, a ver, cuando vos decís, bueno, me voy a instalar y voy a poner un proyecto multimillonario en un lugar...
0: Dame las garantías.
1: Como mínimo yo tengo que tener, a ver, si es un
0: acceso forestal, a la materia prima.
1: Tantos troncos para hacer funcionar mi empresa, digamos.
0: Sí, bueno, por acá viene una discusión que ayer Patricia Bullrich, en contacto con medios de prensa y también con ámbitos políticos de la Cámara Alta, trató de clarificar porque evidentemente venían complicados con los números. ¿Qué los complica? También, de acuerdo a lo que dicen los analistas de cómo vienen los votos en el Senado, el poroteo, la situación política de Misiones, donde hay una división muy clara entre el actual gobernador, Hugo Passalacqua, y el presidente de la Cámara de Diputados, Carlos Rovira, que en los últimos, 16 años, fue el poder detrás del poder, el que manejaba el verdadero poder en la provincia de Misiones. Passalacqua ahora se diferencia claramente de Rovira y está pidiéndole a sus legisladores no votar la ley de tierras. Aparentemente se está diferenciando del gobierno nacional, más allá de que tenía hasta el momento una buena relación con el gobierno de Javier Milei. Si esto es una manifestación de lo que puede llegar a pasar electoralmente con los cambios de humor en algunas provincias mirando el 2027, ya lo veremos. Pero me parece que este debate que mañana se va a dar en el Senado va a acaparar mucha expectativa. Lo que también genera expectativa, pero cambiando de tema, es el juicio por la desaparición de Loan Danilo Peña. ¿Por qué? Porque se viene, aparentemente, de acuerdo a lo que dice su abogado defensor, la declaración de Nicolás, el americano Soria.
1: Sí, sí, está confirmado. Él está... es, digamos, uno de los imputados en la causa conexa, no por la desaparición del chico, sino...
0: Recuerden lo que vino de la Fundación Dupuy, que se instaló en 9 de julio y que, de acuerdo a lo que está investigando esa investigación conexa que dice Gustavo, interfirió con la investigación original.
1: Está acusado de falsificación de identidad, maniobra de desvío y manipulación y restricción ilegal de personas.
0: Uh-huh. No son delitos menores, ¿eh?
1: Sí, bueno, él le llamaban el americano, porque se presentó como...
0: un hombre de los servicios de Estados Unidos.
1: La gente encubierto de la Interpol y de la CIA, digamos.
0: Sí, sí, sí, sí.
1: Y bueno, y allí, entre otras cosas, se lo acusa de que influenció con testigos que son clave para la causa, como lo son Macarena y Camila. También, viste que los aisló a un grupo de personas que estaban relacionadas a la causa, a los cuales ahí habla de la restricción ilegal de personas. Y que está detenido en una causa, en una cárcel federal en Chaco, uh-huh, pero por otra causa, no por esta causa. Tiene algunos delitos federales que de los cuales tiene que hacerse cargo.
0: Parece vinculado a una fundación como la Fundación Dupuy, que arranca con un caso que todos conocemos, el del niño Lucio Dupuy, que uh-huh, conmocionó a toda la opinión pública nacional por el maltrato al que fue sometido por su madre y su novia y que le terminó costando la muerte. O sea, ¿cómo aparece ahí una persona con tan dudoso historial de antecedentes? Pregunta, ¿no?
1: Uh-huh. Hoy Nicolás Gabriel Soria solicitó, como es un imputado, puede declarar cuando quiera. Y sí, solicitó su declaración. No estaba previsto hasta ayer. Uh-huh. Está en el marco, había solamente previsto 4 de los 200 que aún restan testigos para, exacto, declarar. Bueno, él solicitó...
0: Esto automáticamente disparó una gran expectativa, porque obviamente no parece un personaje menor en todo ese proceso de la causa paralela. Bueno, son las 10:30. Si hoy fueran las elecciones, ¿para vos gana Milei? Esta es la consigna. 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Che, ¿cómo están llenos los cines, eh?
3: Ayer lo contaba.
0: Yo tuve que ir a comprar un regalo al shopping.
3: Sí.
0: 6:30 de la tarde, colas y colas y colas.
3: Bueno, mi papá le decía, ayer lo contaba, justo no estabas, Martín, el lunes a la noche, 10 de la noche, llovía.
0: Sí.
3: La tormenta se larga a 10 de la noche. Sí. Lunes, al otro día laborable normal. Vos decís, ya aprovecho que no va a haber tanta gente para ver Spider-Man. Uh-huh. Llegué a sacar la entrada, tuve que verla así. Me tocó la fila, la primera fila, porque de ahí para arriba está todo, sala todo llena. Cubierto. Sala llena un lunes a las 10:30 de la noche.
0: Evidentemente los tanques de Spider-Man, Toy Story 5 y La Odisea están reventando la taquilla. 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
1: Nos vamos a la pausa. Se dice cola, Martín, se dice fila. Anchornate en los tiempos modernos porque va a venir el grupo feminista acá y te va a hacer un scratch.
0: Pausa, ya venimos.
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1: Mm. 10:39, con esa voz bastante gutural de Johnny Cash, estamos volviendo de los compromisos comerciales. Hay mucho material para compartir en el programa de hoy. Ya vamos a estar con Coco Ramón, ya vamos a estar con información que tiene que ver con el tema del niño y sus posibles consecuencias. Ahora nos vamos a exteriores para darle la bienvenida a Roberto Ojeda. Robertito, muy buen día, ¿por dónde andás?
2: Muy buenos días, Martín, para vos, para el equipo, para toda la gente que está del otro lado en esta mañana soleada que me encuentro aquí en el barrio Molina Punta, precisamente en la vereda de la comisaría 17ª.
3: ¿Querés que vayamos a buscarte, Roberto? ¿Querés que hablemos con el comisario, que te saquemos?
2: No, estaba hablando con el comisario, justamente por situaciones vinculadas a lo policial. Bueno, ahí de hecho está llegando el patrullero, pero no viene a buscarme a mí.
3: Ah, ¿no? Vinimos con
2: nuestros propios medios, vinimos a buscar justamente información vinculada a un hecho policial que se dio ayer en horas de la tarde-noche aquí en la ciudad, en zona norte de la ciudad. Pero no, el patrullero no viene a buscarme a mí ni nada por el estilo. Así que bueno, le damos tranquilidad a la familia, que no me va a pasar nada a mí.
3: Me dejás tranquilo, nada malo. Suerto, la verdad que estaba preocupado por vos, pero bueno, está bien.
2: Bueno, proseguimos con el relato, que es justamente el motivo por el que estamos saliendo al aire y que tiene que ver con una cinematográfica persecución que se dio ayer alrededor de las 20 horas.
1: La de los estafadores.
2: Exactamente, en realidad uno solo tenía pedido de captura por estafa, Martín, en este caso el conductor de un Ford Ka color blanco que se encuentra alojado aquí en esta dependencia policial por motivos jurisdiccionales, en esta persecución que inició por pedido de la Policía Federal. La Policía Federal Argentina es la que inicia esta persecución allí en zona

0: de la rotonda de la Virgen de Itatí, empiezan a perseguir a este Ford Ka color blanco, sí. Piden colaboración a efectivos policiales de la Policía Provincial de Dependientes del Comando, quienes avisan por el sistema de emergencia 911, colaboración en este caso a efectivos de la Comisaría Novena, uh-huh. y en su efecto también a la Comisaría Decimoséptima, porque la persecución inició en zona de rotonda. Los profugados ingresaron por calle Gascón, hicieron todo el recorrido por el barrio San José, recalaron en lo que es avenida Raúl Alfonsín, sí. pasaron barrio San Jerónimo, luego Río Chico, ingresaron por el Bolina Punta y la persecución terminó en el barrio Punta Taitalo.
1: A ver, espera, te escucho con mucha atención. Ayer me dijo un vecino que vive sobre el Río Chico, que yo conozco y me mandó mensajes, de que se escuchaban disparos de armas de fuego. O sea, ¿fue con disparos?
0: Por parte de la Policía Provincial no se ejecutó ningún disparo de arma de fuego.
1: Ajá. Bueno.
0: Por lo que pudimos ver en la superficie del vehículo, hay varios impactos. Desconocemos si fueron
1: claro.
0: de armas de fuego, pero la información que yo manejo sí. es que desde la Policía de Corrientes no se ejecutó ningún disparo.
1: ¿Pudo haber pasado con las fuerzas federales eso?
0: Exactamente, Martín, que estamos también trabajando a ver si podemos recabar información por parte de esta fuerza federal, pero por parte de la Policía de Corrientes no se habría ejecutado ningún tipo de disparo de arma de fuego.
1: Uh-huh.
0: Vimos el vehículo como está bastante golpeado. De hecho, la persecución culmina porque el vehículo pierde el control en calles del barrio Punta Taitalo y choca contra el portón de un vecino y termina chocando también a dos patrulleros de la Comisaría Novena
1: sí.
0: y del comando. Termina también destruyendo, llevando daños materiales a dos vehículos de la Fuerza Provincial. Lo que llama la atención también, Martín, de sí. esta situación es que la Policía Federal, luego de que interviene la Policía Provincial, abandona automáticamente la persecución.
1: A la pucha. ¿Qué dato ese, no?
0: Sí, de hecho, llegó un momento en el que los efectivos de la Policía Provincial ya no sabían el por qué estaban persiguiendo ese vehículo, que claramente estaba realizando maniobras peligrosas en horas
2: está bueno cinco, eso, Roberto.
0: De la noche. Estamos hablando de las 8 de la noche, uh-huh. Por calles que son muy transitadas, como nombramos los barrios.
1: Sí.
0: De hecho, desde la rotonda de la Virgen de Itatí hay un trecho bastante importante hasta llegar hasta el barrio Punta Taitalo.
1: Sí, sí.
0: El vehículo termina ahí y hasta hoy en día los efectivos de la Policía de Corrientes, las autoridades, mejor dicho, de la Policía Provincial, están esperando alguna explicación. Luego de que demoran tanto al conductor como al acompañante y obviamente recabando información a través del sistema de datos que tiene la policía,
1: uh-huh.
0: Logran llegar a la conclusión de que uno de ellos tenía pedido de captura por estafa.
1: Bueno, perfecto.
2: Pero está bueno esto de... O sea, vos vas y lo
1: terminás... Sistema de postas.
2: Claro, vos lo terminás acorralando, lo detenés y viste que le tenés que leer los derechos.
1: Sí, y no sabían por qué.
2: ¿Sabés por qué?
1: Claro, te pidieron colaboración y los que sí. originalmente estaban detrás del delincuente desaparecieron. Uh-huh. Habla de una irresponsabilidad de parte sí, de las fuerzas federales.
2: Tendría que
1: además,
2: seguir.
1: Pero
2: la federal no tiene elementos como para... A ver, la provincia está... No, si vos hablas de equipamiento, cantidad de móviles, efectivo y todo lo demás, la policía de la provincia tiene con qué
1: perseguir. Está bien, pero cuando vos detenés, tendrías que estar ahí.
2: Claro, tendría que estar ahí. Si vos fuiste el que pediste la colaboración...
1: El que originalmente comenzó la persecución, una cosa de no creer.
2: Bueno, pero corran ustedes, le dijo.
1: Sí, evidentemente. Bueno, Robert, un abrazo grande y gracias por tu aporte, ¿eh?
0: Abrazo, Martín.
2: Eso me hizo acordar el crimen matemático, ¿viste? Por no detenerle ahí a uno. Un crimen matemático.
1: No entiendo qué...
2: ¿Crimen matemático?
1: ¿Qué significa sí. un crimen matemático?
2: Un crimen matemático.
1: Yo tengo amigos que cometen crímenes en matemáticas.
2: Crimen matemático, y entonces ajá. le dice a usted, sí, usted fue, sí, lo asumo. Dijo, entonces el policía le dijo, y yo lo arresto.
1: Ah.
3: Uy, malísimo.
1: Claro, está bueno el chiste, sí.
2: ¿Está relacionado o no este caso que no sabían
3: qué es lo
2: que...?
1: Está bueno. En su múltiple...
3: facetas.
1: Andar periodístico. Gustavo experimenta con los chistes raros, pero bueno.
3: No, hace rato lo viene haciendo igual. Es que lo peor de todo es que hay gente que le gusta. Eso es lo más triste.
2: No es lo más triste. Primero, lo más triste. Es que no hay gente que le gusta, hay muchísima gente que le gusta.
1: Claro.
2: No, lo segundo es que no es lo más triste, es lo mejor.
1: Pepe, ¿se viene la rural?
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1: Juan Carlos manda un mensaje y dice: Martín, yo creo que todavía es muy pronto para vislumbrar si Milei va a ganar o no, porque como vos decías en el arranque, la oposición no construye nada coherente. El peronismo le está haciendo la mejor campaña al presidente. Alejandro dice: un abrazo grande, los escucho desde Barranqueras. Me parece que el presidente tiene la ventaja de que los opositores son muy impresentables. De lo contrario, hace rato estaríamos hablando de un recambio en la Argentina. Dice Diana: Martín, nosotros pusimos un emprendimiento gastronómico de delivery hace 2 meses. Arrancamos y vendíamos 100.000, 150 mil pesos por noche. Hoy estamos en 20.000, 25, 30 mil pesos por noche. ¿Quién puede aguantar así? Evidentemente la economía se está cayendo y esa no es la mejor carta de presentación del presidente. Marcos dice: un abrazo grande, Martín, soy de San Luis del Palmar. Recién hablabas de las zonas complicadas que cuando venga el niño se van a ver en aprietos. ¿Y de San Luis no decís nada? Bueno, muy buena tu observación, Marcos. Habitualmente San Luis tiene muchos inconvenientes cuando las lluvias son muy importantes en el comienzo del Riachuelo. Y sabemos que el río, además, el Paraná, está teniendo niveles altos y que aparentemente se vislumbra que ese río va a tener niveles aún más altos. Si se da la combinación de lluvias importantes en el comienzo del Riachuelo y el río Paraná a la altura de la desembocadura del Riachuelo se mantiene alto, evidentemente San Luis del Palmar va a sufrir muchísimo con la posibilidad de que muchos barrios en el valle de inundación del Riachuelo se vean afectados. De hecho, con lluvias importantes hace 2 meses estuvieron con esos inconvenientes bastante, bastante pronunciados, ¿no? Así que me parece que por ahí pasa la cosa. Bueno, como decíamos, Gustavo, ayer se reunió la Unión Cívica Radical para discutir algunas cuestiones políticas en el marco del comité, pero lo que sobrevuela es qué va a pasar con la Unión Cívica Radical y la Ley de Tierras. Porque, bueno, el gobierno nacional viene buscando el respaldo de los gobernadores para conseguir los números y avanzar con esta iniciativa, que es el proyecto de inviolabilidad de la ley, de la propiedad privada, como dice Sturzenegger, pero el capítulo más controversial es el capítulo de las tierras. Por ahí pasa. Así que, ¿qué va a pasar? Gran pregunta. Ayer se viralizó un video del senador Eduardo Petekovsky dando de manera muy clara emitiendo conceptos en favor de la aprobación.
2: En teoría, la Unión Cívica Radical tendría un mandato para que sus legisladores voten en conjunto. Y no.
1: ¿Qué dirección?
2: No, a favor del proyecto. No sé si todos van a votar.
1: Y es la pregunta que está flotando. Porque la concepción que tiene la Libertad Avanza respecto de la libertad privada, perdón, de la propiedad privada, no es la misma que el radicalismo cuando hay, por ejemplo, tierras de frontera, tierras vinculadas a emprendimientos productivos, grandes terratenientes. O sea, debates van a haber, ¿eh? Van a ser intensos.
4: Y muchos cruces
1: va a haber. Y yo creo que se va a contar voto a voto. Por eso ahora se armó un lío con la senadora Sagasti, que está embarazada y pide votar a distancia. Y aparentemente la vicepresidenta le va a habilitar el voto.
2: Sí, de todas maneras el Senado tiene que resolverlo.
1: Bueno, Ahí tenemos otro capítulo controversial. Uh-huh. Porque de acuerdo a lo que pasa con los poroteos, con el conteo de votos, hasta podría darse un desempate con el voto de la vicepresidenta, de acuerdo a lo que dicen algunos. Nos vamos a la capital federal, vamos a hablar un poco de fútbol. Ahí está Coco Ramón en línea. Hola, Coquito, muy buen día, ¿cómo andás?
4: Hola, chicos, ¿cómo les va? ¿Cómo andan? Aquí estamos en Buenos Aires.
1: ¿Otra vez, chico?
4: Nada.
1: Ahí sí que el niño no amaga, ¿eh? Está todo el tiempo...
3: Lo exiliaron al sol ahí.
1: Sí.
4: No, acá el niño encontró el pelotero justo para jugar.
1: Sí.
4: Y se quedó, se sintió cómodo durante un mes. Y está hermoso, dice, la estoy pasando bomba.
1: Sí, se nota. Sí,
4: yo que lavé el auto.
1: ¿Sí? Y bueno, así pasa. Yo puse hoy a lavar el auto, o sea que ya tenía mucha mugre en mi auto. Vamos a ver, ojalá que no llueva mucho en las próximas horas. Bueno, a ver, contame un poquito, porque yo llegué hoy y todo el mundo hablaba del tema Ener Valencia. 36 años, viene de un año un poco flojo, no fue titular en el Mundial, pero lo hablábamos con Pepe hoy, hace dos años y medio en el Inter. Bueno, era goleador, era titular, y ahora, ¿cuál es el presente de Ener Valencia para un Boca que está buscando un 9 de manera desesperada?
4: A ver, el presente físico es bueno, porque está físicamente, está, vos lo ves, está impecable, hay que ver si está en ritmo. Pero de todas maneras, por supuesto que el presente futbolístico no fue el mejor en el Mundial,
1: sí,
4: pero formó parte de una lista del Mundial, lo cual esto también es importante. Y yo creo que lo más positivo para Boca es, primero, porque lo necesita, tiene una necesidad de no tener a Vareiro, tiene la necesidad de tener un 9, y las características del 9 que busca Boca es ideal, porque la verdad, Ener Valencia, si se enchufa, es ideal. Punto 2 positivo que yo veo es que es un jugador que tiene experiencia, no le tenés que explicar nada, qué significa Boca, qué significa presiones, qué significa estar jugando en la elite, francamente no le tenés que explicar nada. Y la última que yo veo positiva, que para mí me parece muy interesante, es que es un contrato por 18 meses.
1: Ajá.
4: No es como a veces se suele emocionar la dirigencia de Boca y le hago un contrato por 4 años.
1: Sí, es un jugador grande ya.
4: Por eso, son 18 meses, es para salir del paso, digamos, que puede llegar en 18 meses. Mirá, Vareiro le pasó lo mismo. Claro. Venía por poco tiempo, con un buen contrato, pero lástima que se lesionó y se enchufó enseguida.
1: Sí.
4: No le tenías que explicar nada, se enchufó enseguida, empezó a hacer goles. A Boca ese tipo de jugadores le viene bien, Boca lo necesita porque tiene buenos lanzadores por los costados, uh-huh, tiene buena llegada interna, pero no tiene uno que defina. Que defina de la manera que por ejemplo te definía Vareiro. Vos le tirabas una pelota y el tipo pelea, va, se mete entre los centrales, cabecea y te la mete.
1: Hoy con un Flores como está, como estuvo con frente a Ñuls, Vareiro, el Vareiro que vino a Boca y andaba bien.
3: No, pero aparte, Ener Valencia vos lo ves, 9 grandote, tanque de experiencia, pero no le escapa al despliegue, ¿eh?
4: No, por supuesto que no le escapa el despliegue, pero Boca no necesita mucho despliegue, ¿entendés?
3: No, obvio.
4: Boca necesita un tipo adentro, necesita un obelisco adentro, necesita un definidor adentro, así le gusta a Boca las características de sus 9, uh-huh, y a mí me parece que le puede rendir a Boca. Por supuesto, después, bueno, el contexto está en que si rinde, si no rinde, si entra al mundo Boca, si empieza a salir de noche, si no sale de noche, si se emociona con las luces del centro de Buenos Aires, uh-huh, y por ahí no tan centro también. Bueno, después hay que ver si es prolijo, si no es prolijo. Yo creo que es un buen nombre para Boca en este contexto. A mí, te digo, me ilusiona sin ser parte del mundo Boca. Uh-huh. A mí me ilusiona más ver un tipo como Ener Valencia, después veremos, por supuesto, si rinde o no, que un tipo como Chimi Ávila, que te puede definir un partido, te puede definir una pelota, pero sabemos que es un tiro al aire.
1: Oh, no, en la conducta te deja muchas incógnitas. No,
3: y claramente, perdón, y... principio de agosto, ya mercado de pases en Argentina cerrado. ¿Te ves que estás ante la necesidad y la urgencia de traer un 9 y te cae Ener Valencia? Yo creo que dando todo ese contexto es un negocio con el diario El Viernes, es un buen negocio para Boca.
4: Para mí está bien lo que hizo Boca, fue buscar en la urgencia, lo cerró rápido y no tuvo que estar dando vueltas con las negociaciones. Me parece que esta es una de las últimas características de Riquelme últimamente. Cuando le gusta algo, lo cierra rápido. Viste que en los últimos mercados de pases, o por lo menos en las últimas contrataciones, ha cerrado rápido. En otra época daba más vueltas.
1: En otra época costaba muchísimo, era una cosa increíble.
3: Arrancaba en mayo, venía en agosto.
1: Sí, increíble.
4: Parecía más o menos los pases del presidente de River, que dan vuelta, y ahora van a buscar un enganche que está en Ibiza. Pero bueno, está bien.
3: Che, me tiene mal
1: por
3: eso.
1: Lo menos espera. No lo tires así y lo dejes flotando. ¿A quién va a buscar River ahora?
4: y a Thiago Almada.
3: Me tiene sin verdaderamente estoy preocupado. ¿Viene o no viene?
2: Pero más cerrado Almada. ¿No Almada está más preocupado todavía? En este momento, en este preciso momento, está tomando una caipiriña, rascándose la panza.
1: Sí.
4: Está en Ibiza dando vueltas por ahí. Bueno,
1: pero ¿y por qué no viene? ¿Qué falta? Si ya el domingo a la noche se dijo que estaba Almada. En el postpartido yo escuché a Gustavo Yarroch de la Red decir, ya está Almada.
4: Bueno, pero después una cosa es estar. Vos te pones de acuerdo de palabra. Después lo tenés que volcar a un papel.
1: Y entonces,
4: en el papel vos sabés que siempre se encuentran cosas. Se encuentra un impuesto, se encuentra una desgrabación, se encuentra algo que no te cierra, una comisión.
1: Una forma de pago.
4: Que no es una forma de pago, unos avales, la plata que te exige el Atlético de Madrid al toque, y en el medio también estaba Flamengo, que bueno, hay que ver si se baja, si no se baja, se estaría por bajar en estas horas, por eso se cree en el mundo River que va a estar. Pero bueno, es un chico que está hace un mes de vacaciones,
1: sí,
4: con River jugando ya la cuarta fecha del campeonato, eliminado de la Copa Argentina, y tiene que empezar a jugar octavos de final de la Copa Sudamericana. Fíjate si tiene urgencias el equipo del Chacho Cordero. Está bien. A mí, como ayer me decían, pero Coco, Thiago Almada viene a jugar mundial, se pone la camiseta y entra. ¿Entra a qué?
1: Igual que Ener Valencia, Almada no tuvo un buen mundial.
4: No tuvo un buen mundial. También te digo casi los mismos puntos para River. River va a buscar a un jugador, primero, lo necesita.
1: Necesita
4: en ese puesto. No tiene un jugador de esas características. Segundo, medianamente joven. Tercero, viene de jugar un mundial, aunque como Ener Valencia tampoco tuvo un buen mundial.
1: Sí.
4: Pero es positivo haber estado en una lista de jugadores para ir a jugar un mundial.
3: No, lo arranca de titular.
4: Arranca de titular, digamos que no es lo Chelsea, que fue por un mecanismo de solidaridad que lo llevó adelante Scaloni.
1: Sí.
4: Pero arranca de titular, juega algunos minutos,
1: sí,
4: pero de todas maneras, a mí lo que me preocupa por el caso de River es la inactividad de este tiempo. Pero claro, también es más joven, quizás se puede poner rápidamente. También es cierto que cuando nosotros decimos está en Ibiza, puede ser que esté en Ibiza, pero no es que no está haciendo nada y comiendo hamburguesas. Jugadores de elite que se cuidan, se supone que se deben estar cuidando.
1: Parate.
4: Y es por ahí lo que no tiene ritmo futbolístico.
3: Te la cambio, Coco, igual. Almada venía con un periodo agosto 2025, julio 2026, sin parate. Está, yo no sé qué tanto iba a ser probable de que afronte seis meses más todavía sin parate.
1: Ahora, él
3: sin...
1: ¿cómo venía antes del Mundial en el Atlético de Madrid? ¿Jugando o no, o sin jugar?
4: No, rotando. Alternaba. Algunos partidos sí, otros sí, en la rotación cuando el Cholo pensaba en llegar a la final de la Champions.
1: Yo creo que
4: por
1: es
4: ahí
1: una
4: lo
1: gran...
4: Sí,
1: yo creo que es una gran oportunidad para relanzar su carrera, porque es un tipo muy joven.
3: 25 años.
4: Yo creo también, a mí me parece también que si él se pone las pilas en un equipo como River, en el cual va a ser titular seguro, porque no hay jugadores de sus características y porque River necesita, yo creo que con poquito, como diría La Torre, y si lo ayudan, me parece que va a tener una buena posibilidad de relanzar su carrera.
1: Mitad de cancha y delanteros. River sería Fausto Vera, Aníbal Moreno...
3: No sé.
1: ¿Alan Barry antes que Fausto Vera?
3: Andrada, el chico de Vélez, Moreno.
4: Andrada, Aníbal Moreno, y ahí puede entrar Alan Barry.
3: Claro.
1: Ajá. ¿Y después arriba quién te queda?
4: Y si jugás con enganche, Thiago Almada, espero que el Chacho Cordés se dé cuenta que...
1: Thiago Almada, Correguita y Beltrán.
3: Sí.
4: Armada, Correa, Beltrán.
1: Un equipazo.
4: Sí, yo creo que Borré está hoy jugando por urgencia, pero está más para estar sentado en el banco suplente. No termina de Driussi, ¿eh?
1: ¿Pero Driussi más que Beltrán?
4: Yo creo que Driussi es el mejor delantero que tiene River, lo que pasa es que nunca lo tiene de posición.
1: Uh-huh. Claro.
4: Y para el Chacho también, ¿eh? Para el Chacho puede
1: ¿Hace cuánto Driussi está Driussi en River, desde que volvió?
4: ¿Cómo?
1: Desde que volvió, ¿hace cuánto está Driussi?
3: 18 meses.
4: Año y medio, sí, más o menos. Sí.
1: ¿Cuándo fue decisivo ese?
2: No. River sin Driussi no anduvo. Los mejores momentos de River fueron con Driussi en la cancha.
1: Estoy de acuerdo.
2: Sin Driussi no anduvo.
1: Pero ese Driussi no tenía a Beltrán de competencia.
3: No,
1: y Beltrán cuando se fue en River era el delantero que le daba todas las satisfacciones.
3: El mejor Driussi es con Mastantuono y Colidio, haciendo tridente de ataque.
1: Claro, porque si comparamos así, siempre tenemos que poner a los que compiten en su mejor momento. Driussi, como dice Gustavo, sin Beltrán de competencia, fue lo mejor que tenía en ataque River. No tenía continuidad porque se lesionaba cada rato. ¿Estamos de acuerdo en eso?
4: Pero, sí. ¿Me puedes hacer de nuevo la pregunta que hiciste? ¿Cuándo fue? ¿Cómo dijiste?
1: ¿Cuánto hace que volvió Driussi?
4: No, un año y medio, un año, 18 meses, un poco más, ¿no? Bueno. No tengo acá la fecha.
1: ¿Y cuántas lesiones acumuló y cuánto tiempo fue de lo más importante? ¿Fue con intermitencias?
4: ¿Cuándo fue decisivo? Yo te contesto, es fácil. Siempre que está sano. Sí. Siempre que está sano, es el mejor delantero que tiene arriba.
1: Bueno,
4: mejor
1: te invierto la pregunta, sí. ¿Cuándo está sano? ¿Cuánto tiempo está sano?
4: Ay, bueno, por eso fueron a buscar a Beltrán, por eso fueron a buscar a Borré, por eso van a buscar a Ángel Correa, por eso van a... ¿Entendés? Por eso Salas terminó jugando de 9. Ayer Salas le pegó hasta Gallardo, prendió el ventilador y le pegó hasta Gallardo.
1: Pero muchachos, está bien, yo estoy de acuerdo, pero no salgamos de este debate para saber más o menos quiénes podrían ser los prioritarios.
2: A principio de...
1: Cuando Cavani estuvo bien en Boca, la rompió.
2: Sí.
1: ¿Se acuerdan? Bueno, después la pregunta era ¿y cuándo más estuvo bien? Comenzó con una sucesión de lesiones
4: Yo creo que fue más determinante para River Driussi que Cavani para Boca.
1: No, yo, disculpame, pero para no mí. Comparto no, en ese tramo de Boca de San Lorenzo, Racing, River en Córdoba, todo cuando después perdió la semifinal, ese partido contra Estudiantes, que ¿cómo se llamaba el defensor grandote este que hizo la barbaridad esta que le terminó costando?
3: Lema.
1: Pero Cavani sano en Boca ese primer año pintaba para ser el jugador decisivo.
3: No, y Libertadores finalista.
1: Sí, sí, pero bueno, a ver, Cavani es más grande que Driussi, o sea, no lo comparemos en cuanto a la
4: cronología. Eso sí.
1: Pero ese primer año de Cavani, Driussi no lo tuvo nunca en River. A ese nivel.
4: Pero porque por ahí River nos llevó a Copa a finales de Copa Libertadores.
1: Bueno, y es que estamos hablando de exigencias.
4: No, pero River.
1: De niveles. Yo no dudo de Driussi, ¿eh? Driussi es un delanterazo, ¿eh? Pero digo.
4: No, yo creo que.
1: No agarró nunca. Tres fechas seguidas siendo estrella.
2: Oh, sí. ¿Te acordás de esos partidos que River goleó y que todos nos ilusionamos?
3: Fue fase de grupos de
4: Gimnasia para adelante.
3: Sí, fase de grupo de Copa Libertadores 2025 y arranque de Mundial de Clubes 2025, que ahí tiene la lesión en el tobillo en el primer partido contra los japoneses.
4: Claro,
2: y ahí el
4: gol,
2: ¿no?
4: Y ahí River terminó.
3: Sí, exacto. Pero había hecho esa fase de grupo muy buena, que lo pone River hasta... entre los mejores primeros, si mal no recuerdo, que era Mastantuono, Colido y Driussi, que anduvieron muy bien.
4: Yo creo que Sano es el mejor delantero. Claro, es cierto, no está sano casi nunca, y la verdad es una pena por él, por su carrera, porque tiene un cuerpo muy endeble, muy frágil ante cualquier cosita que pasa.
1: Se complica.
4: Se desgarra, se dobla un tobillo, se complica. Bueno. Ahora, todo eso hizo todo lo que vino hasta acá en River. Todos los desaguisados de River también hizo que al no tener un delantero vayas a buscar otro, improvises con otro,
1: lo pongas
4: a Colidio 9, lo pongas
1: una sucesión de desaguisados, claramente. Coquito, ya nos vamos a la pausa porque nos pasamos de las 11. Esta noche Boca Estudiantes en Huracán, ¿no?
4: Exactamente, porque Boca está tratando de remodelar no solamente el sistema de riego, sino también el sembrado de su cancha. Va a jugar este partido, va a jugar el partido el fin de semana. Está intentando que el partido de octavos de final frente a Recoleta pueda ya estar la cancha en óptimas condiciones. Hay que ver si llega por el tiempo. La verdad, el tiempo no ayuda.
1: Bueno.
4: Para ninguna de las canchas. La cancha de River está un desastre también, la de Independiente, la de todas, producto que no hay sol y hay mucha humedad.
1: Bueno, un gran abrazo, Coquito, y mañana la seguimos.
4: Chau, chicos, hasta mañana.
1: Pausa. 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Pausa y ya venimos.
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0: 11 y 12, estamos compartiendo la mañana de regreso por LT7 y Canal 13 de Corrientes. Andrés, hoy me está deleitando con música country, ¿eh? Así que me estoy dando el gusto de escuchar mucha música de ese género del folclore norteamericano.
1: Bueno, de los Gómez González.
0: ¿Cómo?
1: El bueno de los Gómez González, Andrés.
0: ¿Andrés el bueno?
1: Sí.
0: Andrés el bueno. Bueno,
2: tampoco tan bueno.
1: Es que la vara de Gustavo, entonces no está. Me va a llegar mensaje ahora.
0: Martín dice, Daniel, un abrazo grande, los escuchamos desde San Luis del Palmar. Bueno, ese oyente que te mandó el mensaje refleja claramente la preocupación de mucha gente en los barrios que son inundables en San Luis. Estaría bueno escuchar al intendente Buján de qué estamos hablando cuando hablamos del Niño y el impacto que puede golpear a nuestra localidad. Ya vamos a ver si también podemos convocar al intendente Buján, porque obviamente debe haber mucha preocupación. Bueno, se viene la rural, como dijo Pepe en el bloque anterior, y en el lugar, y en las cercanías, está el amigo Daniel Pepa. También en este caso, está hablando del lanzamiento de las jornadas arroceras,
1: sí.
0: Pero ya también de alguna manera nos va a ir ubicando de lo que significa la gran muestra del campo. La rural tiene año tras año una cita imperdible con lo mejor del sector productivo, y ahora en este caso Daniel hablando de las jornadas arroceras. Hola Dani, ¿cómo te va? ¿Cómo andamos?
3: ¿Qué tal, Martín querido? El saludo para vos y para la gran audiencia de regreso, y también a la selectiva mesa que te acompaña allí, esos compañeros.
0: Sí, de lujo, ¿viste?
1: ¿Cómo buscar que no te peguemos,
2: No, pero el saludo a la mesa, no a nosotros.
1: Ah, tenés razón.
2: Habló de la selectiva mesa, dijo.
0: No, dice que es muy buena una mesa de petiribí, no sé qué será.
2: Sí, de buena calidad.
3: Martín, ayer me tocó ser parte de arruinarte el programa.
0: Me hablaron bien del programa
3: ayer.
0: Me hablaron bien.
2: Sí, sí, dijeron, mejor el programa de Varela sin Varela, dijeron.
0: Exactamente.
3: Oh, y me estaba olvidando de Gustavito, está por ahí también.
0: ¿Cómo no va a estar Gustavo? ¿Cómo no va a estar? ¿Lo quiere sacar usted?
1: El Orín que te pegó Pepa, Gustavo.
3: No, tranquilo.
0: Bueno, no
2: peleen. Palabras embarazosas, oído anticonceptivo.
0: No peleen. Bueno, a ver.
3: No.
0: Jornadas arroceras. Contame un poquito.
3: Jornada arrocera. Vamos a ligar una cosa con otra. La jornada arrocera está dentro, se va a hacer dentro de la gran exposición rural de Corrientes, es decir, la exposición va del 13 al 16, uh-huh, y la jornada arrocera se hace el día 14. El 14 está organizada por el INTA, conjuntamente con ACPA, Asociación Correntina de Plantadores de Arroz.
2: Perdón, Pepa, te hago un paréntesis. La jornada arroceras antes se hacían por separado, o sea, generalmente se hacían en la sociedad rural, pero se hacían en un evento separado. Y desde hace unos años ya se la incluye dentro del programa de la Expo Rural.
3: Y muy bien, Gustavo, y lo interesante de esto es que hay que ligar la ganadería con el arroz. ¿Por qué? Porque el arroz en este momento está pasando un momento bastante complicado de precios internacionales, Martín, y los productores de arroceros, la asociación, está planteando ir a la diversificación, algo que hemos hablado mucho en el programa, sobre todo con el maíz.
0: ¿Y qué sería la diversificación? ¿Qué sería?
3: La diversificación sería que el productor arrocero alterne el arroz con el maíz, porque Corrientes necesita maíz, incluso necesita maíz para la ganadería, es decir, porque el maíz Corrientes generalmente lo trae de Santa Fe o de Chaco, lo importa el maíz, digamos, y producir más maíz en Corrientes es un gran desafío. Produce maíz Corrientes, pero debería producir más maíz para que el ciclo ganadero sea importante y vaya camino a la terminación, al pilot, y se pueda lograr lo que quiere el gobernador, incluso que es un frigorífico exportador. Pero para todo eso se necesita maíz. ¿Y la diversificación en qué va? En aprovechar la técnica de riego que tiene el productor arrocero, es decir, el agua, aprovecharla para el maíz. Eso es muy importante y va a ser uno de los temas centrales, diría yo, Martín, de esta jornada arrocera.
0: Te pregunto algo, pregunto algo respecto del arroz, ¿no? Este panorama que mantiene preocupado al sector productivo, y que tiene que ver con el impacto del Niño, ¿impacta en términos de preocupación de la misma forma en el sector arrocero, o el exceso de agua no es un inconveniente serio para el sector arrocero?
3: Sí, yo he hecho varias notas recién, incluso hablé con la gente del INTA, con gente que sabe del tema, porque uno está aprendiendo en esto, gente que maneja los cultivos extensivos, y están muy preocupados por el Niño, porque el exceso hídrico también es complicado, o sea, obviamente el agua, lo sabe cualquier persona, el agua para el arroz es fundamental, pero el exceso hídrico es también complicado. Así que me parece que esta jornada va a ser interesante para que el productor se acerque. Reiteramos, el 14 de agosto, empieza a las 9 de la mañana, es todo el día. Va a haber disertantes internacionales, nacionales, de mucho lujo, gente vinculada también a la ganadería, a la agricultura en general. O sea, el sector arrocero ligado con los demás sectores dentro de esta gran exposición rural de Corrientes, que es del 13 al 16, y que nosotros en Valor Agro, Martín, vamos a transmitir el remate central de Colombo y Magliano. Valor Agro hizo una sinergia allí con Diego Segovia y toda la gente de la Rural de Corrientes para poder transmitir ese remate. Y va a haber una mesa ganadera, estamos trabajando también en una mesa ganadera para el sábado 15 dentro de esta gran exposición. Ahora te dejo este tema del arroz y de la jornada arrocera y voy a los temas centrales para el sector agropecuario y novedoso.
0: Ah, espera. Hacé una pequeña pausa porque tengo una preguntita más para el tema arrocero. Para vos y para Gustavo, que generalmente es muy estudioso de estas cuestiones. Hace un año yo entrevisté a un productor arrocero de la zona de Mercedes y le pregunté por algo que venía mostrando fundamentalmente la producción arrocera en Chaco y Formosa, que era la posibilidad de incorporar la piscicultura en las plantaciones de arroz. Y él nos hablaba de que esa posibilidad en Corrientes está dada solamente desde la mitad de la provincia hacia el norte, porque el cambio del clima es pronunciado desde la mitad de la provincia hacia el sur.
3: Esto se está... referís al caso del Pacú, concretamente,
0: exactamente,
3: ¿no?
0: Exactamente. Esto se está manejando como una posibilidad en la zona norte de la provincia, porque en el último tiempo ha habido mucha gente que ha apostado a incrementar considerablemente la producción de arroz en la zona norte de la provincia, lindera con la costa norte del río Paraná. O sea, estamos hablando de toda la zona de Itaibaté, de Yajapé, toda esa zona. ¿Se está manejando eso o todavía no?
3: Y mirá, yo sería muy arriesgado si te diría que hay algún avance en ese sentido, pero se viene hablando hace mucho. Uno cuando empieza a interiorizarse, yo soy nuevo en la provincia, vos lo sabés, pero cuando empecé a interiorizarme por el sector productivo de Corrientes, se hablaba muchísimo del tema de ese vínculo que decís con la actividad de la pesca, ¿no?
0: Bueno.
3: Creo que me parece que va a ser importante. No sé si Gustavo maneja algún otro dato, pero va a ser importante.
2: En realidad depende de las ganas que tenga el productor. En Corrientes, cuando arrancaba este siglo, había 300 productores de arroz. Hoy son 50. Y si bien la superficie cultivada ha incrementado,
0: Si se da una mayor concentración. Son mayores,
2: lo que pasa es que hoy tenés grandes jugadores. Y hay que ver si a los grandes productores realmente
0: le interesa
2: o no. Por ahí vos decías un productor que no tiene mucho campo, que quiere diversificarse, y todo lo demás le interesa, ¿viste? Pero un gran productor que tiene la mente puesta en la exportación del arroz.
0: Entiendo. Capítulo cerrado.
3: Un segundo más de ese tema, lo que refiere Gustavo tiene que ver con grandes jugadores, por ejemplo, Copra. Copra, que está en Mercedes, es un gran jugador en el sector arrocero y también en el maíz. Bueno, Martín, hay dos temas centrales en el sector agropecuario que sé que te preocupan mucho.
0: Sí.
3: Uno de ellos tiene que ver con lo que va a pasar mañana en el Congreso de la Nación con ley de tierras.
0: Sí.
3: Que está, es decir, la ley es, el proyecto de ley, perdón, es inviolabilidad de la propiedad privada.
0: Está el capítulo tierras, que es el capítulo más polémico.
3: Claro, que hay mucha polémica y mucho rechazo del campo. O sea, hay mucha preocupación en el campo por lo que va a pasar, se están manejando muchas negociaciones, ese famoso 25% que sería aumentando el 15% que es lo permitido actualmente del territorio provincial, y también el tema de las 1.000 hectáreas que sacarían ese límite. Eso sí, estaría medio consumado eso, que sacarían el límite de 1.000 hectáreas. Después el otro tema, que no es menor y que Argentina ha perdido mucha plata en 2 o 3 días, se levantó el paro portuario, el paro de los prácticos, esos vaquianos que son unos 500 en todo, son pocos realmente y son muy importantes para el sector de la navegación.
0: Bueno.
3: Y era tremendo lo que estaba pasando, Martín, ¿no?
0: Sí, por supuesto, se hablaba de una pérdida diaria de 4 millones de dólares, así que imagínate que era...
3: Se están manejando cifras exorbitantes, que son realmente de mucha mala consecuencia. Y lo central, Martín, es que se levantó, se suspendió el decreto de Stusenegger, el 690/2026, que desregulaba la actividad de prácticos, y los prácticos ganaron esa batalla, por lo menos el decreto ya quedó suspendido.
0: Dani, un abrazo grande. ¿Dónde podemos encontrar la información?
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0: Bueno, un abrazo grande, Daniel Pepa.
2: Cachito, abrazo, un cachito más para agregar a lo que estábamos hablando.
0: Rápido,
2: gracias. Gracias a Miguel Peloso que nos manda este dato, de que la piscicultura en Corrientes se hace por separado. Ajá. A diferencia, por ejemplo, en Misiones, que sí se lo hace, por ejemplo, la producción de chorro tiene más. En la zona de Ituzaingó y Liebi. Y que este año se va a sembrar un 10% menos de arroz que el año pasado, que se le ha dado a las 120.000 hectáreas.
0: Bueno, buen dato. Daniel Bruno nos entrega la mejor información del caso Loan, y en este caso del juicio que hoy decíamos tiene un ribete, bueno, más interesante, porque en las últimas horas se conoció a través del abogado defensor que el famoso americano Soria va a declarar. Bueno, la expectativa aumentó considerablemente. De hecho, en la transmisión online que estamos haciendo del tema del juicio, hay muchísima gente conectada, esperando con mucha expectativa este tema, y Dani nos puede hacer un aporte fundamental. ¿Cómo te va, Daniel?
4: ¿Qué tal, Martín y equipo? Muy buenos días, un gusto saludarlos.
0: ¿Te tomó de sorpresa esto de que quería declarar el americano?
4: No, la verdad que no, porque creo que tenemos que estar atentos a que los imputados en cualquier momento puedan hacer uso de la palabra, digamos, ¿no?
0: Sí, sí.
4: Eso es una garantía que tienen, y además es una facultad que tienen. Yo creo que la mayoría, por lo menos en mi punto de vista, seguramente van a hacer uso de la palabra ya casi al final del juicio, cuando ya tengan decantado todo lo que se ha dicho, ¿no? Pero bueno, en el caso de Soria, yo calculo que tiene que ver con esta cuestión de las últimas horas, donde se denunció que sufrió una agresión en el lugar de detención. Ajá. Y además porque probablemente el abogado, el doctor Ponce, haya encontrado elementos en los testimonios de las personas que pasaron, elementos como para poder declarar. De todas maneras, hay que decir que los imputados pueden declarar las veces que quieran, digamos, ¿no?
0: Seguro. Y también declarar que son dos investigaciones que corren paralelas, la desaparición y la interferencia.
4: Sí, exactamente. Y además, recalcar en esto, Martín, es que la búsqueda de Loan sigue en otro legajo, el legajo 92, que está en el juzgado federal, porque uno lee por ahí, y esto me parece es bueno, porque ir insistiendo con la información, lo que puede hacer es que la gente comprenda un poco más cómo está la situación. Uh-huh. Es decir, cuando mucha gente por ahí piensa que de este juicio se puede determinar el paradero de Loan, sí puede. Seguramente está, no es que seguramente, está dentro de las posibilidades, sí. Pero acá no se está juzgando, por lo menos con las pruebas que hay, los elementos que hay, el paradero de Loan, sí la sustracción y el ocultamiento, que es otra cosa, y que como paralelamente a esto puede aparecer un dato, o alguien de los imputados, o algún otro, o algún testigo, puede aportar un dato revelador, uh-huh. Sí, probablemente se pueda saber el destino del chico.
0: Claro, ahora lo que hace mucho ruido,
4: el chico se sigue buscando, digamos, porque seguro, o sea, para la justicia el chico está desaparecido, sustraído, y bueno, no se sabe su destino. Entonces ese legajo 92, ahí se van acumulando juicios. Bueno, pero mientras se hace el juicio, ¿quién lo busca al Loan? La justicia lo está buscando a través del Sistema Federal de Búsqueda, el CUC, el Comando Unificado Conjunto, y sí, a través de un legajo que está en el Juzgado Federal de Goya, que es legajo 92, donde se acumulan todas las cosas, las denuncias. El último caso más resonante fue aquel video de ese chico que apareció en Paraguay. Bueno, se hicieron todas las diligencias, seguro, y se determinó que seguro no era Loan, ¿no?
0: Bueno, lo que también debe ser mucho ruido, obviamente, y genera expectativas, es lo que pueda decir este personaje respecto de algunos delitos que se le imputan, que son muy serios, o sea, manipulación de testigos, retención indebida de personas. ¿El porqué de todo eso?
4: Además, el fiscal Schaffer, si ustedes miran las últimas declaraciones públicas, ha dicho esta gente dormía con los chicos, los manipulaba. Mm. Es decir, para la fiscalía, que es la que acusa, ellos tendrían elementos suficientes como para determinar este tipo de cosas. Y bueno, seguramente esta gente se va a tener que defender en ese sentido de las acusaciones y de las posibles pruebas que existan, ¿no? Mm-hmm. Entonces, por eso es importante, porque recordemos que Soria es el hombre indicado incluso por las fuerzas de seguridad como quien se habría resistido en el hotel Aires del Iberá, despertar del Iberá, del señor Bocanegra, y que dio origen a toda esta situación luego, porque a partir de esa resistencia, supuesta resistencia frente a la prefectura, lo detienen y comienza a tirarse el hilo de la investigación, y aparecen un montón de detalles, por ejemplo, que el intendente Insaurralde en su momento le aportaba dinero,
0: sí.
4: Que al intendente llegan estas personas por sugerencia de una persona, de un comunicador de Buenos Aires.
0: Sí, sí,
4: es decir, una serie de cuestiones que se van a tener que ir aclarando durante el juicio.
0: Y que probablemente se lo pregunten en esta testimonial, si es que se habilita eso también, obviamente, ¿no?
4: Seguro, seguro, van a ver, o sea, esto está abierto, digamos, es una cuestión que está abierta, es como un partido, si se permite la analogía, un partido de fútbol abierto, digamos, con resultado incierto, digamos, ¿no?
0: Ajá. Dani, ¿hay expertos que estiman cuánto puede durar este juicio? Porque se habla de que todavía faltan muchísimas posibilidades testimoniales.
4: Y hasta ahora, para mí, por lo que pude ver, la cantidad de testigos, ha pasado un cuarto aproximadamente de los testigos, propuestos y aceptados y convenidos, digamos, en la audiencia preliminar, y algunos pueden llevarse hasta fin de año y tal vez, yo creo lo más probable, se extienda a los primeros meses del año que viene.
0: Ajá. Sí, sí.
4: A ese ritmo, digamos, ¿no? Porque hay que ver también, porque esto no es que es automático, van de claro y terminó. Ustedes vieron que hay marchas y contramarchas, pedido de nulidades, objeciones, chicanas, bueno, de todo un poco, ¿no?
0: ¿Cómo viven este martirio los padres?
4: Y la verdad es que viven con mucha angustia, con mucha expectativa, porque yo les decía a ustedes, antes de comenzar el juicio, pudimos hablar con María, con José, en el campo mismo, estuvimos en la zona de búsqueda de Loan, y ellos, la expectativa que tienen es que de acá aparezcan elementos que permitan establecer el paradero de Loan, que es creo que todo el mundo tenemos la misma expectativa, pero hay que decir que esto, como dijimos, también no es automático. Puede surgir a partir de datos reveladores de alguien que esté dentro del juicio o que aparezca como testigo, por ejemplo, y de un dato que no haya aparecido, bueno, y a partir de ahí sí, pero el término es expectativa, esperanza, ilusión, bueno, se aferran a esa esperanza de poder saber, y por eso es que piden que los imputados digan la verdad o que digan todo lo que saben, ¿no? Sobre toda la gente que estuvo en el almuerzo y demás.
0: Qué fuerte debe ser para ellos tener que pedirle eso. Cuando decimos imputados, tener que pedirle eso a parientes, a gente cercana, sí, suya.
4: Sí, sobre todo a la abuelina. Ustedes habrán visto tanto el reclamo de la madre, que lo hizo en forma airada en su momento, sí, cuando ella le tocó declarar, que fue muy conmovedor, y tanto como el padre de Loan, que incluso llegó a decir, la abuelina no forma más parte de la familia, digamos, ¿no? Porque es una reacción inmediata, ¿no?
0: Sí, sí, un quiebre muy marcado. Dani, te mandamos un abrazo grande y vamos a ver qué sale de todo esto, porque en las últimas horas, obviamente, con esta posibilidad, aumentó la expectativa.
4: Seguro. Gracias a ustedes.
0: Un gran abrazo. Daniel Bruno, resumiendo esta cuestión del caso Loan.
2: Uh-huh. ¿Viste que Pepa está con el tema de la rural?
0: Sí. Y Pepe también.
2: Y Pepe también. ¿Está con la rural los dos?
0: Sí.
2: El otro día vi que había un productor que estaba yendo para la sociedad rural con dos vacas. Y entonces se le paró otro y le preguntó ahí, ¿son Braford las vacas? Viste que Braford es la raza más común que corriente. Sí. Dice, esta sí es Braford. ¿Y la otra? Ah, también es Braford. Ah, ¿y están yendo para la rural? Esta sí está yendo para la rural. ¿Y esta otra? Sí, también está yendo para la rural. Ajá. Entonces le dice, pero pará, ¿por qué me pregunté esta primero y después la otra y si es los dos lo mismo? No, lo que pasa es que esta es mi vaca. ¿Y la otra? No, también es mi vaca.
1: Yo me voy a comer chipacuerito.
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0: Martín, tenemos que tratar de que no gane Milei. Es un venda patria. No hay que permitir que gane de nuevo. Ojalá que haya nuevas oportunidades para que este país salga adelante. Mi nombre es Mirta, mi número último de DNI es 011. Muchas gracias, que tenga buen día para todos.
1: Buenos días. Creo que no ganaría Milei, me parece que ya hemos aprendido un poco. Los argentinos tenemos que pensar en la Argentina, en nuestra tierra, y no en personajes que puedan llegar a hacer algo. No, tenemos que ver que la persona sea honesta, sea derecha y que quiera a su patria, a su bandera, a su tierra. Eso es, no creo que gane Milei. Soy Alicia 742, DNI, y soy de Yapeyú.
2: Hola, buen día Martín Varela y equipo. Sí, yo pienso que gana Milei si es mañana la elección, porque no queremos saber más nada de los cacas. Delia, soy Delia 751.
3: Buen día, Martín. ¿Cómo está, Martín? ¿Cómo están todas? Martín, soy Mirta 995 del barrio San Roque. Sí, con todo lo que está pasando con la crisis que hay, que no hay nada en la calle, no hay plata, no hay nada, lamentablemente, y los jubilados que estamos cada día mejor, estamos. Así que yo no lo votaría. Que se mande a mudar ya, que venga cualquier otro, pero que este tipo se mande a mudar ya, se tendría que mandar a mudar. Y bueno, la gente lo votó por un buen cambio, pero no hace nada, al contrario. Todo es, no sé, el tipo, no sé qué es lo que tiene. Bueno, Martín, gracias, que tenga buen día, llamo por el asado mañana. Gracias, Martín, chao.

0: 11:40, tramo final del programa de hoy. Mucha gente opinando respecto a este tema, hablando de las cuestiones que tienen que ver con lo económico. El consumo masivo en julio marcó un retroceso de 2,7% respecto de junio. Y esto a pesar de que el rubro, por ejemplo, electrodomésticos, a partir de la venta de televisores en el Mundial, había subido casi un 37%. Con todo eso, el consumo sigue dando negativo respecto de la comparación interanual y de la comparación mes a mes. Lo que también está aumentando, y en esto es que hay que prestarle mucha atención a este dato, en la recaudación la incidencia del monotributo. Aumentó un 60%. Dicen los expertos que esto tiene que ver fundamentalmente con la reconversión laboral de gente que está perdiendo trabajo en pymes y que se inscribe en el monotributo para comenzar a, como dice la gente de la calle, rebuscarse y ver de qué manera se gana la vida. Así que datos que revelan que todavía la microeconomía, la de todos los días, la de la gente común, sigue muy planchada, a pesar de que el gobierno sigue viendo con mucho optimismo lo que está pasando con el ciclo económico en este ya tercer año de la gestión de Javier Milei. Cuenta regresiva, se viene el tobogán y se viene el año electoral 2027, que habrá que ver qué hace el gobierno, si es que inyecta plata en la plaza para impulsar el consumo y de alguna manera genera una sensación de mejora en muchas familias argentinas. Pepe, ¿se viene la rural?
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1: 11:42.
2: ¿Estaban las dos vacas ahí en La Rural?
0: Sí.
2: Sí, ahí la exposición rural.
1: ¿Otra de noche, siempre dos?
2: Sí, pero eran dos vacas, ¿viste? Y le dice a la otra... ¿viste lo que están diciendo nosotros? ¿Quién están diciendo nosotros? Que somos vacas locas. ¿Te acordás de la enfermedad esta, la vaca loca, puso en
1: vida? Afectó mucho la cuestión de la comercialización en Europa y en Inglaterra, fundamentalmente.
2: En Inglaterra, fundamentalmente. Entonces le dicen las vacas, sobre todo las inglesas, ¿viste? La vaca loca. Dice, ¿viste la gente lo que dice nosotros? Sí, no sé, que somos vacas locas. ¿Y qué me decía a mí si yo soy un pato?
0: Por Dios.
1: Estaba loca, en serio. Bueno.
0: Ay, una gambeta orteguita. No sabe para dónde sale.
1: Estuvo bueno.
0: No sabe para dónde sale.
1: Bueno, quiebre diplomático entre Argentina y Brasil. Finalmente Brasil anuncia que su embajador no va a retornar a Buenos Aires y que va a mantener solamente una misión comercial. A todo esto, hoy se conoció que el gobierno de Donald Trump le está quitando la permanencia en los Estados Unidos, la anuencia de permanencia, al embajador brasileño. O sea, evidentemente la diplomacia se está volviendo loca en todo sentido, porque recordemos que a todo esto, Lula, la semana pasada armó un revuelo diplomático con Paraguay, diciendo que él presentó un proyecto de aumento de presupuesto para las Fuerzas Armadas brasileñas, porque en algún momento, no hay que olvidarse, a Paraguay se le ocurrió invadir Brasil, hablando de la guerra de la Triple Alianza. O sea, se volvió loca la diplomacia. O sea, no hay un tipo sensato que se dé cuenta de que, independientemente de las diferencias ideológicas, lo que hay que hacer es mantener el vínculo entre naciones.
0: Vecinas, aparte. Claro, socios comerciales y un millón de cosas más.
1: Yo la verdad que no puedo entender. No puedo entender que el presidente salga y le diga presidiario a Lula en Brasil y que vaya a respaldar la campaña del hijo de otro presidiario. Porque el que está preso es Jair Bolsonaro.
2: Claro, Bolsonaro.
1: Entonces vos decís, ahí tenés un comportamiento complejísimo en lo declarativo de parte de Milei.
2: No, pero es un injusto presidiario. El otro sí es justo presidiario.
1: Está bien, pero Lula también después sale y hace lo que hace con Paraguay. Y arma un revuelo innecesario. Y Estados Unidos le quita el estatus diplomático al embajador, complicando su presencia en los Estados Unidos. O sea, vos seguís analizando y siempre te das cuenta de que la ideología termina impulsando las diferencias entre las naciones y no las cuestiones protocolares diplomáticas.
2: Lo que dijiste bien, Martín, entre las naciones, entre los habitantes de esas naciones, no hay ni un problema.
1: Ni un problema.
2: Ni un problema. Ahora vacaciones, más la cantidad argentina van a Brasil.
1: Ni un problema. De hecho, el presidente Milei dijo que Brasil financiaba la campaña anti-Argentina en el Mundial. Una cosa...
0: Como si no tuviera otro problema más grande Brasil.
1: Pero aparte, yo he visto durante el Mundial a relatores brasileños emocionarse con los goles brasileños,
0: sí,
1: a brasileños emocionarse con los goles argentinos. O sea, no vi nunca una campaña de Brasil anti-Argentina. Es más, se podría decir que México, Chile sí parecían ser la avanzada anti-Argentina, pero no Brasil.
0: Sí.
1: Entonces se dicen cada sandés.
2: Pero México y Chile porque no tienen bronca, ¿no, Martín? No hace falta que haya alguien desde el Estado mexicano.
1: Pero el clásico argentino, ¿cuál es? Brasil. Uno supondría...
0: Deportivo, sí.
2: Sí, claro.
1: El público brasileño, el gran público brasileño, se pondría automáticamente en la vereda de enfrente de Argentina y, sin embargo, no pasó. O sea que, la verdad, los insensatos son los políticos que ponen la ideología por encima de la racionalidad. Y así nos va, lamentablemente, ¿no? Che, el caso Moyano, que ayer ocupó todas las páginas centrales de los diarios y también los titulares de los noticiosos.
2: ¿Saben qué iba a terminar?
1: En nada.
2: En nada.
1: Exacto. Coincido. Pero espera, en nada va a terminar. Eso olvídate. Porque esta chica, Camila Arizaga, aparentemente es una chica con problemas de consumo que ya su entorno lo habría reconocido.
2: Uh-huh.
1: La pregunta es, ¿y Moyano qué? ¿También tiene problemas de consumo?
2: Y seguramente. ¿Pero es tema personal? ¿Está en el ámbito privado? No va a pasar nada.
1: Está en el ámbito privado. Cosa, por más es cierto, el consumo no está penalizado.
2: Yo te digo una cosa. Por más que le hubiese tenido secuestrar a la chica, mañana va a salir a declarar que estaba ahí por su propio
1: ya lo hizo.
2: Decisión.
1: Ya lo hizo. Dijo que hay un vínculo afectivo
2: sí,
1: y romántico.
2: Chao. No, ya terminó ahí. No pasa nada. Uh-huh. No va, es ya no va a pasar nada.
1: O sea, impactos que duran un poquito y terminan.
0: Sí. Pero en un principio se hablaba de 48 a 72 horas detenido, de que la declaración recién se la iban a poder tomar cuando el fiscal lo disponga, que es a las 24 o 48 horas.
1: Sí.
0: ¿Cuánto estuvo?
1: Y menos de 24
0: menos,
1: horas.
0: Menos un día. Sí, sí. Menos de 12 horas.
2: Es Moyano.
0: Por eso digo, o sea, pero en un principio se hablaba de todo el circo de entre 48 y 72 horas de mínima.
2: Ahora hablamos. Claro, vamos para el otro lado. Vamos a, aparte, Moyano es un hombre de peso. Vamos a las pruebas nada más. Vamos.
0: Sí, un video.
2: Vos le tenés que comprobar.
1: Las pericias tienen que determinar que hubo violencia física.
2: Claro, la justicia tiene que comprobar. O sea, Moyano no tiene que comprobar absolutamente
1: por
2: nada.
1: Por principio, digamos, de inocencia.
2: Claro. Entonces vos tenés que comprobar. Bueno, le secuestraste el celular, le secuestraste las cámaras, secuestraste, bueno, entre todo armás algo para poder imputarle de algún delito a Moyano. Primero que va a ser muy difícil. Segundo, ya te digo, la chica se va a desdecir, pero se va a desdecir, te digo, hasta aunque fuera cierto. Hasta, aunque fuera cierto, se va a desdecir. Y es Moyano. No va a pasar nada.
1: Y es muy probable, sí, coincido con vos. Bueno, ¿vendemos, Pepe?
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1: La Cancillería Argentina estableció en 13 millones de hectáreas las que ya están en manos de propietarios extranjeros en la Argentina antes del debate por la ley de tierras o la ley de inviolabilidad de la propiedad privada. En Corrientes, la mayor concentración se da en los departamentos del noreste y fundamentalmente por inversión forestal en la zona de los departamentos Ituzaingó y Santo Tomé. Ahí están las inversiones más importantes extranjeras en nuestra provincia.
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1: El Vaticano confirmó que del 8 al 11 de noviembre, el Papa León XIV va a estar en la Argentina. Recorrerá la ciudad de Buenos Aires, la ciudad de Córdoba y también la localidad de Luján, cercana a la capital federal. Con esta confirmación, el Papa además ratifica su presencia también 3 días en Uruguay y 6 días en Perú.
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1: El Real Madrid anunció que en una negociación que duró 48 horas, finalmente acordó con el club Fiorentina ceder hasta junio de 2027 al delantero argentino Franco Mastantuono. El vínculo va a unir al argentino al club italiano hasta el comienzo de la temporada 2027-2028, con la posibilidad de una extensión, pero sin opción de compra. Lo que en definitiva establece, seguramente en caso de una buena producción de parte del argentino, una nueva negociación entre las autoridades de la Casa Blanca del fútbol y, por supuesto, el equipo italiano.
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1: Se viene el debate por la ley de tierras mañana y hay una dura controversia entre la senadora de La Libertad Avanza, Patricia Bullrich, y la vicepresidenta Victoria Villarruel. Aparentemente, la señora que preside el Senado de la Nación va a someter a un debate en el Senado la posibilidad de un voto a distancia, voto virtual, por parte de la integrante de la Cámpora, Anabel Fernández Sagasti, quien, por estar embarazada, no puede estar presente en el recinto y quiere votar el proyecto.
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1: 11:53, Flavio Bolsonaro achica la distancia con Lula da Silva en un nuevo cara a cara por las presidenciales brasileñas. Cuando faltan 2 meses para las elecciones, el hijo del expresidente Jair Bolsonaro se acerca un poco más al actual mandatario, que de todos modos sigue a la cabeza ante la posibilidad de una segunda vuelta. Lula, que tenía una ventaja de casi 8 puntos, ahora vio cómo se ha reducido esa ventaja a 5 puntos, con una tendencia a la suba por parte del candidato de ultraderecha. Faltan 2 meses y el último tramo promete ser cabeza a cabeza.
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1: El delantero egipcio Mohamed Salah anunció que llegó a un acuerdo de 3 años con el Trabzonspor de Turquía por una cifra récord que dicen podría llegar a los 110 millones de euros. Salah ya tiene nuevo destino después de haber anunciado en el medio de la temporada anterior que Liverpool no le quería renovar el contrato y que él automáticamente estaba habilitado para establecer nuevas negociaciones. El delantero de Liverpool, el egipcio, prefirió seguir compitiendo en el ámbito europeo a una oferta del fútbol árabe que le acercaba un contrato de 500 millones de dólares por 4 años.
0: ¿Qué tal, eh?
2: Qué pobres somos.
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1: Bueno, che, ayer... No,
2: perdón, ¿con eso terminaron?
1: ¿Cómo?
2: ¿Con eso terminaron? ¿Vos sabés que me hizo acordar el tema de las brasas y... ¿viste?
0: Por Dios. Jorge Corona vino.
2: No, me hizo acordar. ¿Vos sabés que el otro día... Me comentó un amigo también. De este programa.
1: Sí.
2: Me dice, ¿vos sabés que iba caminando por la calle y veo un cartelito así y dice, se vende perro asador?
0: Perro asador.
2: Dice, 10 mil pesos.
0: Entonces, un par de amigos que son bastante perros, claro, para jugar fútbol y hacen asado.
1: Vos tenés hijas que le gustan las mascotas y fuiste a
2: golpear. No, es mi amigo, viste, golpea y le dice, ¿cómo es el tema este del perro asador? No, sabe hacer asado y aparte el perro habla.
1: Bueno, perros que hablan hay muchos, ¿eh?
0: Sí, para eso te digo, sí.
1: Bueno, futbolista sobre
2: sale,
1: todo.
2: Sale 10 mil. Sí, bueno, y era un tipo un perro salchicha, sí, eso todo. Bueno.
0: No es tan grande.
2: Le paga así los 10 mil pesos y se le va el perro salchicha.
1: Sí.
2: Vamos a ver si sabe hacer asado o no. Digamos, le
1: lleva
2: a la casa.
1: Y si habla.
2: Le lleva a la casa y le dice, ¿es cierto que vos hablás y sabes hacer asado? Sí, le dice el perro. Wow, sí.
1: Wow, sí.
2: Hago de cualquier forma. Te hago con carbón, te hago con leña.
1: Mira la facilidad de palabra que tiene el perro.
0: Habla mejor que alguno, ¿eh?
2: Sí, te hago con maderitas. O te hago con la cajita, como le gusta hacer Gustavo el de la tele, que hace con la cajita y le prende ahí, que hace fuego solo.
0: Aparte, cuestionable el mote de Gustavo, ¿eh?
2: Te saco como quieras, si querés roja, o te puedo sacar a punto, o bien cosillito, como quieras. Pero vos sos un perro extraordinario, le dice mi amigo al perro. Sí, sí, sí. Aparte, yo he cocinado en las mejores parrillas de Buenos Aires. ¿En serio cocinaste en las mejores parrillas de Buenos Aires? Sí, en las mejores parrillas.
1: Sí.
2: Ah, y también me fui hasta la Quinta de Olivos y le cociné al presidente. ¿A qué presidente? A todos, a Néstor, a Fernández, a Macri, a Milei, a todos les cociné. ¿En serio? Sí, sí, sí.
1: Qué raro que Milei no lo dejó ahí porque le gustan los perros, ¿no?
2: Bueno, y también soy el asador oficial de la selección argentina. Me he ido a los mundiales para hacerle asado a los jugadores de la selección argentina.
0: En Estados Unidos no vi ningún perro, ¿no?
2: Bueno,
0: sí,
2: había
0: bastante. Estaba jugando de cuatro.
2: Sí. Bueno, entonces, y el tipo se enloqueció. Entonces se fue a ver que le vendió el perro. Le dice, pero escuchá, tu perro es extraordinario.
1: Sí.
2: Le dice, ¿cómo es que vendé nada más que es una maravilla? Le digo, ¿cómo es que lo vendés tan barato solo por 10 mil pesos? No, ¿sabes lo que pasa? Este perro es un mentiroso, si jamás salió de corriente.
0: Hay algo que cuento de la Andricina, igual el chiste, ¿eh?
1: Pero hablaba el tipo, ¿eh?
3: Pero hablaba.
1: O sea que 10 mil pesos por lo menos debía costar.
0: Un palito y medio dan unos perros. Imagínate. Y no hablan.
2: Argentina, que River está comprando un montón de perros por un montón de plata. No le compró a Rambarri por 8 millones de dólares. Bueno, sí.
1: No sé quién compró a Molina en 17 millones de dólares.
0: La Roma. La Asociación. La Roma.
1: Asociación Sportiva Roma.
0: La S no me saldría.
1: Vos sabés que ese es el
0: Asociación Sportiva.
1: El club al que le tengo simpatía en Italia hace mucho. Y
0: la Roma.
1: Mi hijo también. Cuando nos fuimos a Italia nos compramos las camisetas y todo eso.
0: Qué linda la camiseta de la Roma, la
1: granate. Sí, muy linda, muy linda. Bueno, nos vamos, che.
0: Sí.
1: 11:59.
0: Gracias
1: a Andrés en la mesa de control. De primera, Andrés, hoy con la música country espectacular. Nico con la generación de videos. Juan Martínez con la producción. Y por supuesto, Roberto Ojeda en exteriores. Gracias.
2: A los chistes de Gustavo Gamboa, que fueron espectaculares.
1: Gustavo Gamboa, que le puso mucho humor a la mañana.
0: Mucha onda, bien, Gamboa.
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5: Acaba de confirmar Pellenbergus,
0: sí,
5: que Palermo con Cañas es encargo de Platense.
0: Debuta con Independiente.
5: Mirá vos.
0: Le gana siempre Palermo Independiente, como jugador, como técnico.
5: Ahora la tiene difícil porque, bueno, el equipo no está bien. Y seguramente...
0: ¿No era para la semana que viene, Burgueño, que debute? No,
3: ¿por qué no arregla sus cosas personales?
0: La Copa.
5: Claro, el hincha platense va a decir todo. Yo digo, ¿qué priorizás? ¿Independiente o Coquimbo?
0: No, ya hay que empezar a ganar, hay que empezar a sumar. Porque vos fíjate que la gente insulta por el campeonato, no por la Copa, sino la Copa va primero.
5: Sí. Porque estás a 8 de Aldo Civi.
0: Claro.
5: En la general.
0: Tienen miedo de que, no sé, gane Estudiante Río Cuarto 3 partidos seguidos y tenga otro promedio.
5: Exacto. A mí me gusta que lleve a Caña.
0: Sí.
5: Porque además son 12 entrenadores.
0: Sí.
5: Yo siempre me acuerdo, por ejemplo, cubrimos juntos el Mundial de Francia 98. Pasarela tenía a Gallego y Isabela.
0: Claro, claro.
5: Fíjate qué técnicos fueron después. Gallego, campeón invicto con River. Después se vuelve con pasar a la selección, vuelve a River, vuelve a ser campeón. Tiene el fatídico 0-3 en la cancha de Boca. Isabela, cuando se independiza, gana la Libertadores con el Pincha y llega a la final de Brasil 2014.
0: Sí. Y merece Caña una oportunidad porque él hizo una muy buena carrera en Tigre.
5: Sí, muy buena.
0: Casi sale campeón. Y después es que, no sé, tuvo 2 o 3 posibilidades en las que no funcionó. Y cuando te vas del círculo, no te llaman más.
5: Después de esa campaña en Tigre, parecía que iba a ser el primer ex Boca de la etapa de Macri en dirigir a Boca.
0: Claro.
5: Pero no se le dio.
0: No, porque después ya no le fue tan bien, lamentablemente. Pero buena gente, Caña y Palermo, así que me gusta.
5: Sí, ojalá que les vaya muy bien. Pero digo, está bueno tener otro, viste, otro entrenador de ayudante.
0: Sí.
5: Otro joven más que dos.
0: No, obviamente, no.
5: No llevar a tu amigo, que por ahí es un fenómeno, pero por ahí, viste, no es... Y además está... se para enfrente a un plantel. Caña, creo que tiene más peso que Pirulo González.
0: Sí, se hablaba muy bien de un ayudante de campo, que no recuerdo el apellido, de Palermo, uno de gorrita bajito, que aparentemente sabía un montón. No lo conozco el nombre, pero...
5: Es cierto, yo
0: después
5: también.
0: Se le fue de ayudante y no sé a dónde.
5: Siempre lo marcaba el Guasón Novelo. Bueno, ¿te gusta Enner Valencia para Boca?
6: Es un jugador que resuelve la jugada, que es lo que necesita Boca ahora. Hay un definidor. Teniendo a Aranda, teniendo al pibe Flores, no sé si Velasco, dos laterales que suben.
5: Villa.
6: Merentiel, que por ahí juega para él también.
5: Sí.
6: Viste que Merentiel juega de segundo 9 y lo hace bien. Entonces, él para resolver es bueno. No le vas a dar mucho movimiento a los 37 años, pero resuelve, o sea, define bien.
5: Sí, yo creo que está bien traído. Lo que yo haría si fuese Riquelme, me sacaría encima a Milton Jiménez. No, porque a mí me gusta Milton. Y también Ángel Romero, porque a mí lo que no me gusta es la desprolijidad, ¿viste? Vos acá en Radio La Red cuidás el mango. Sí. Y está bien, no tenés cuatro coronitas en Boca. Sí. Si va a hablar uno.
6: Igual no sé quién dijo que Ángel Romero es 9, porque lo
5: pusieron. Yo lo dije.
6: No, pero lo pusieron de 9 en los últimos tiempos. Y no es 9.
5: Bueno, pero en San Lorenzo, ¿qué jugó cuando vino acá?
6: De wing izquierdo.
5: ¿Y algún partido de 9 no jugó también?
6: Era extremo izquierdo, siempre fue extremo izquierdo.
5: Pero en Boca lo ponen de 9, en Boca lo usan de 9. Entonces yo no quiero que haya más Hanson, ¿viste?
6: No.
5: Vos acumulás contratos.
6: Pero el error es ponerlo de 9.
5: Y acumulás. Está bien, no
6: está
5: sé.
6: Está de moda,
5: no sé si de extremo también habrá rendido.
6: Bacari ponía a Baldo de 9. Sí. Ponía a Canelo de 9. No son 9. 9 es otra cosa.
5: Sí. Ahora, lo que yo digo, vos tenés por los costados, tenés Villa, tenés Flores. Sí. Son los titulares.
6: Podés tener Romero en los costados.
5: Velasco está levantando, está haciendo goles.
6: Sí, hizo un gol.
5: Está Aranda, que la rompe.
6: Y Flores también.
5: Para jugar de 10. Yo digo, 5, número 9. Ponele que Romero sea 9, ¿no? Vareiro. Sí. Ener Valencia. Merentiel. Minto Jiménez. Ángel Romero, me parece mucho. Desprendete de Ángel Romero y de Milton Jiménez.
6: Es que lo van a buscar porque hubo dos operados en Boca. Si no hubieras tenido esos dos operados, Jiménez, que pasó por el quirófano, y ahora Varelo lesionado, quizá no traían a Ener, pero la Boca tuvo ese problema. De los 9 que trae, se lesionan.
5: Yo creo que el error de Ángel Romero fue que lo traen porque se les cae Inostroza, ¿te acordás?
6: Por eso,
5: entonces, como fue un papelón, porque tuvieron un mes negociando con el colombiano y se va a Vasco. No, pero tenemos, viste, para un poco.
6: Es que Ángel en San Lorenzo era bueno, era muy querido.
5: Tapar el papelón, dice, no, pero vino Ángel Romero. ¿Y dónde tenés Ángel Romero? No sabés de qué ponerlo.
6: En San Lorenzo lo amaban a Ángel y a Oscar, pero jugaban de otra cosa, no jugaban de lo que juegan ahora. Bueno, Huracán, pobre Oscar, juega un minuto.
5: Sí, se quejaban también de
6: los peluqueros. Pero eran buenos, ¿eh?
5: El suelo.
6: Los hinchas de San Lorenzo nos peleaban a nosotros cuando los criticábamos, ¿te acordás?
5: Uh-huh. Sí, es verdad que estaban en otro momento de nosotros su carrera.
6: Que eran caros para San Lorenzo y nos querían venir a pelear.
5: Sí, y Ángel era bravo. ¿Te acordás que un día en la cancha de Boca le mete un rodillazo a Ezequiel Palacio y lo saca a la cancha?
6: Con Argentina-Paraguay.
5: En un partido de eliminatoria. 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

0: Hola, ¿qué tal, amigos, amigas? Bienvenidos, bienvenidas. Estamos arrancando López 910 a esta hora, 12 del mediodía, 8 minutos. De un día difícil, complicado, sí. Gris, lluvioso, garúa. Es un espanto realmente, ¿no?
1: Me está copiando, que le interrumpo.
0: Ahí está. Yo quería saber cuánto tiempo tardaba en la interrupción.
1: Tiene un nuevo apodo, el catador. No más manchas.
0: ¿Quién?
1: No importa.
0: ¿Por qué no hacen grupo ustedes dos? Primero.
1: Si vivimos juntos nosotros.
2: Sí, no, me no. Trae.
0: Pero yo vengo a las 11:30 acá.
1: Encima me culpas.
2: No, yo dependo 11. Del señor.
0: Yo vengo 11:15 acá.
2: ¿Es verdadero?
0: ¿Sabes con quién hago grupo? Hago grupo con Igor. Ah. Hola, Igor, ¿cómo andás? ¿Qué haces esta noche?
1: Temprano, Igor, ¿eh?
0: Con plano.
1: ¿Qué hace esta noche, Igor?
2: Es muy lindo.
0: Va a ver a Boca en la casa. Él es de River.
2: Ah.
0: Después.
1: Qué lindo que sos.
0: De Leo. De Platense, plano de Chicago, Pancho de Chacarita. Y hacemos polémica en el bar. Y ustedes aparecen 265.
1: ¿Por qué? 265 no.
0: ¿Que no tienen ganas de verme?
1: Sí, si te vemos a las 12 del mediodía.
0: ¿No tienen ganas de estar conmigo, la verdad?
1: Sí.
0: Todo el mundo hace grupo.
2: Yo te voy a contar algo, Gustavo.
0: El Pollo Viñolo debe tener a Bulos. Viste que arranca la una él. Debe tener a Bulos a las 12, el Chavo 12:05, Ruggeri 12:10.
1: Tengo una explicación también.
0: Una hora.
1: Voy a omitir mi opinión.
0: Una hora. ¿Ustedes por qué no?
2: No, yo tengo un...
0: Marcelo Palacio a las 6 de la tarde, ¿sabes qué hacen? 4:30 se reúne. ¿Cómo? Termina a las 4.
1: Pero corriendo 6:05.
0: 4:30, café con leche, factura.
2: Es lindos.
0: Y viene...
2: No, pero tengo una explicación. Yo no puedo solventarme todos los días... un auto de aplicación, un taxi.
0: Lo mismo.
2: Si me tomo un colectivo, tengo que salir muy temprano. Y generosamente, mi amigo Daniel Barreto me viene a buscar con su automóvil.
3: La culpa es tuya.
2: Y es un hombre que llega con el gusto.
1: Exactamente. Él te culpa a vos.
3: Exactamente. Indirectamente.
0: Sale el mismo dinero. Llegar 12 menos cuarto que llegar 265. Es la misma nafta, el mismo recorrido, no, el mismo semáforo, todo igual.
2: Eso se lo tenés que decir a él, querido.
1: Claro,
2: ¿eh? Que
0: no, no, no, no, no, no. Ustedes
1: mañana paso a las 8.
0: Ya los agarré a ustedes.
1: A las 8 voy mañana.
2: Encima si no, no me pasás a buscar.
3: No, pero vos podés venir por tus propios medios.
0: No, no, ya los agarré aparte. Cuando llegan más temprano, porque calculan mal el tránsito, hay menos vehículos, hay paro del colegio, van al lado hasta las 12:02, porque no quieren soportarme. Si no quieren soportarme en el grupo, avíseme.
1: Yo desayuno en casa.
0: Es horrible esto, realmente.
1: No, que hay un grupo y vos te
0: hoy ya tengo a Pato Mucio laburando con Totti y a Vicky Bueno. O sea, con ellos no puedo hacer grupo.
3: No.
0: García es de llegar a las 12 también.
1: Ah, y él no le decía nada.
0: Y te estoy diciendo.
3: Lo que pasa es que yo estoy preparando la información, si no vengo acá a las 9 de la mañana.
0: Es imposible hacer grupo con ustedes.
1: ¿Sabés
0: qué hice yo?
1: Yo tengo una bomba.
0: ¿Sabés qué hice yo?
3: ¿Qué?
0: Fui a comprar una cremona impresionante.
2: Te toca el talón de sí,
3: mira. Se lo merecen, Gus.
0: No, fui a
2: comprar. Sí.
0: La probé plano. No, aparte,
1: qué raro que la haya probado el catador.
0: Tuve un problema. Abrí la cremona recién hecha, calentita.
2: Se desarmó.
0: Y me apareció Igor. Entonces le di un cuernito, ¿viste? El cuernito de la cremona.
3: Sí, Igor aparece justo, ¿viste?
0: Sí. Nada, es increíble. Escuchá, me apareció uno de la nada. ¿Cómo se llama el de arriba? Martín, de la nada te aparece.
1: No, pero de Igor,
0: pero de la nada, ¿eh?
1: Es un Salieri de Igor.
0: Vos abrís un paquete y el tipo aparece, no sé cómo hace.
1: Oye, el ruido.
0: Después, de Leo.
3: Parece
0: de Leo.
2: Contento con Palermo, de Leo.
0: Plano. Igor, ¿sabes lo cara que me salió?
1: Tengo una información.
0: Ahora, mira, no,
1: es importante.
3: Información. Señor.
0: No, la ansiedad
2: que te...
1: Tengo una información que no te la van a contar.
3: No. Hay un mensaje. Mirá.
0: Probame. No hables por un minuto. Probala.
1: Yo no.
2: Aló, ¿cómo está eso?
0: Trágala, ¿eh? No me hables con la boca llena, te lo pido, por favor. Trágala, tranquilo. Mira, tanto temperatura. Pronóstico del tiempo, por favor.
3: Está inestable hoy también, como toda la semana, con 14 grados. Ahora está cubierto el cielo con lloviznas, mucha humedad, 94%. La máxima para este miércoles, 16 grados. Pero tengo malas noticias porque la semana que viene... frío, mucho frío, 3 grados.
0: Me invitaron a ver a los Pumas, a mis amigos los Pumas, el sábado en la cancha de Vélez a las 6 de la tarde. Va a llover, va a ser frío.
3: Lo lindo es que va a haber sol. Vamos a ver el sol a partir del sábado, el viernes, desde el viernes, pero con mucho frío, mínima 7 grados. No sé a qué hora vas a ir, pero vas a tener 3 grados.
0: A las 6 de partido.
3: Dijiste,
1: va a ir con una campera blanca grande hasta acá.
3: Sí, no, un
1: frío. Todo chico.
3: A las 6 ya no hay sol.
0: Me compré una blanca buenísima.
3: ¿Viste?
0: Afuera.
3: A las 6 ya no hay sol.
0: No la puedo usar de.
2: Se va a Martín, mirá. Con la cremona en la zapata.
0: Chao, Martín.
2: Chao.
0: Rica la cremona. ¿Cómo está?
2: Está muy rica, exquisita la cremona. Exquisita. Ahora falta el tecito. No debieras ir a ver a los Pumas. porque como Boca, gran River. Conductor, el mejor conductor de radio y televisión de la Argentina, no debieras dejar de ver ni a River ni a Boca, me parece a mí.
0: Después venís acá
2: y hablás de todos los partidos.
1: No es que puede ver, pero puede hacer lo que hacías vos, que lo grababas.
2: Ah, no, es verdad.
0: No, yo voy a ver partidos, después me voy a ver a los Pumas, y después juega Independiente con Platense. Quiero ver el debut de Palermo.
2: O sea, no ves ni Boca ni River, ves los Pumas.
0: No, lo veo cuando llego a mi casa.
2: ¿Cómo hacía el Negro Ibarra?
0: No, pero...
1: Independiente nunca, le ganó. Nunca le ganó a Palermo, Independiente.
4: Miramos a las 4 de la mañana.
0: ¿Nunca le ganó a Palermo?
1: No.
0: Sí, alguna vez sí.
1: Nunca como técnico.
0: Quiero ver los Pumas con los Springboks.
3: Siempre hay una me gusta,
0: Frío, querido.
3: Me gusta.
0: Cancha de Vélez. Hermosa. No,
1: yo estoy muy ansioso por darte una información.
0: No se nota.
3: No, sí, ya no dimos cuenta.
0: Se nota.
2: Lo quisiera, pero tengo que ir.
0: 2-5 la vamos a dar, ¿te parece?
1: ¿Y sabes quién se lo pierde? El producto.
0: El oyente.
1: La masa que escucha este programa.
0: La masa societaria.
1: No tenga duda.
0: ¿Cuánta masa tenemos hoy?
4: Un montón.
0: Tenemos a Biloni, la masa.
3: Qué bárbaro. Mucha masa.
0: 420.000 personas mirándonos en vivo. 420.000. ¿Viste que dicen que algunos son exitosos porque los ven 40.000? ¿Cuánto nos ven? ¿Cuánto? 420.000 personas. Recién paré en la estación de servicio.
2: Sí.
0: Un camión al lado. Aparte, son nuestros camioneros. Gustavo, te escuchamos, nos acompañás. Qué buen programa. Barreto, Gentili. Después te digo lo que me dijeron.
1: Menos mal.
2: Bueno.
0: No.
2: Hay gente que nos quiere y gente que no. Como todos.
1: Tenemos un título, ya lo notamos.
0: ¿Fuerte?
1: Sí, no, el título nosotros tenemos. No queremos que nos quieran.
3: Mirá, tienen eslogan.
0: No, aparte, ¿sabes qué? ¿Por qué lo quiero sentir? Porque me incursionó en el teatro. A partir de este momento voy a trabajar en el teatro.
3: ¿En serio?
1: ¿Ya has confirmado?
3: ¿Estás confirmado?
0: Y si soy uno de él ahora.
1: ¿Vas a Entre Ríos?
2: Aparte fue auspicioso el debut.
0: Claro, auspicioso porque lo auspició una marca.
2: No, porque fue muy bueno.
0: Bueno,
1: te voy a partir secundaria la información, es primaria.
2: Para, ¿sale en tapa de diarios mañana la información que tenés?
1: La van a ocultar.
0: Entonces no sale. ¿Cómo era que decía antes? Voy a decir algo, mejor no.
4: No voy a decir nada.
1: No, lo voy a contar, sí.
4: Lo voy a contar,
1: sí. Me dejás contar, lo cuento, que el lunes hay una reunión de comisión directiva en River con toda la oposición, que la llamó Di Carlo, lunes a la tarde.
0: ¿Para te lo cuento? ¿Para juntarse? Mirá que van
1: toda la oposición.
0: Se van a Bogotá, ¿eh?
1: ¿Eh? El lunes a la tarde hay una reunión con la oposición.
0: Sí.
1: ¿Cuándo se van a Bogotá?
0: Hay reunión ahora en AFA, ¿no?
1: Sí.
0: En
1: entrando ahora los dirigentes... Hablé con, por lo de Palermo, estaba entrando un dirigente de Platense.
0: En esto yo también hablé con un par de dirigentes esta mañana para averiguar algunas cosas. Y me dice, estamos entrando a AFA por una reunión de comité, ¿no? ¿Qué es? No sé, una reunión ahora, el predio.
1: Ese reunión al día se llama, ¿no? Van a tocar algunos temas, no tengo ni idea cuál
0: es. ¿Nicola?
4: Sí, pedí una estrella del 44.
1: Hablé también.
0: ¿Una estrellita pediste?
4: La del 44.
1: Le queda una del 34.
5: No pida más.
0: La del 58 la pediste, ¿no? Te la dieron cuando...
5: No, va más quilón.
4: Una estrella gigante.
0: Claro. No, y todo el mundo va, pide, ¿eh?
5: Tremendo.
0: No, totalmente. Sí. Bueno.
4: Está sonando otra vez el teléfono. Pero no entiendo cómo hablan en inglés.
1: ¿Vos sabés cuando le puse silencio se empezó a sonar?
0: ¿Arrancamos?
5: Palermo perdió con Arsenal contra Independiente.
0: Viste, claro.
1: ¿Arsenal fue?
5: Siembra
0: el terror.
5: 2015, Independiente lo dirigía Almirón.

0: teléfono. Pero sí, no lo entiendo, ¿puedo hablar en inglés?
1: ¿Vos sabés cuando le puse silencio se empezó a sonar?
2: Arrancamos. Palermo perdió con Arsenal contra Independiente.
3: Viste, claro.
1: ¿Arsenal fue?
2: 2000,
3: siempre alterrador.
2: 2015, Independiente lo dirigía Almirón 4-0.

0: Sí, después perdió la final.
1: Yo tengo grabado, se lo voy a regalar a algún hincha de Central alguna vez. Tengo grabado los últimos 3-4 minutos de esa final desde el campo de juego. Yo estaba en el campo de juego. Russo de un lado, Miguelito, Martín del otro. Y me acuerdo que un ex central hace una jugada para Platense que hace ese gol.
2: El tema que
1: Ferreira.
2: Se va cuando termina la
0: Luciano
2: final.
0: Luciano Ferreira.
2: Porque la oposición en Boca lo había propuesto como entrenador. Entonces, por una cuestión de seriedad, no se sabía cómo iba a salir la elección en Boca. Palermo termina el campeonato y se va de Platense. Claro. Después Riquelme les ganó por el 65% de los votos.
3: Muchas gracias.
1: Después fue a Palermo, después fue a Olimpia.
2: Fue a Paraguay y salió campeón.
0: No fue el primer llamado de Platense, Palermo.
1: Orsi Gómez.
0: No. No, con Orsi Gómez ahí.
4: Hubo otros técnicos antes de Palermo.
0: Gustavo Costas.
1: Gustavo.
3: Una charla
1: táctica en Platense, ¿cómo sería?
3: Marrón, mi vida, Platense. Por el polaco, con Genesi, Saavedra, esa piola.
1: Nombrame los jugadores, ¿cómo qué es lo que tenga que hacer?
3: Mi vida, Pontón.
1: No, con los de ahora, Nacho Vázquez,
3: Minerva. Bueno, yo no putea más.
2: Berlini.
1: Señoras y señores, a ver si podemos arrancar con lo que intentamos ayer. Porque el horno no está para bollos en muchos clubes, ¿eh?
2: En los grandes, sobre todo.
1: Mira, arrancá con Huracán. Huracán empató con Atlético Tucumán 0-0. Escuchá el final. Porque nadie esperaba que empate de local, ¿no?
2: Y no, aunque Atlético viene levantando.
4: Más sólido en defensa.
1: No le hacen goles a Falcioni. Pero, viste, claro, no quedaste afuera de Copa Argentina. Recordá que Huracán quedó fuera de Copa Argentina con Barracas.
4: Sí.
1: Se queda lejos del campeonato, tiene 20 y pico de puntos, 25-26.
0: El clásico determinante.
2: Venía de perder con Independiente Rivadavia.
1: El clásico para los dos es importante el domingo. Sí.
0: Pero para Huracán es determinante.
1: Y para San Lorenzo, ¿sabes lo que es?
0: No, pero no se va Grosito si pierde.
1: No, pero eso es lo que es para San Lorenzo, querido.
4: Se va Martínez si pierde.
0: No sé,
1: cambia más el humor, te voy a decir algo. Cambia más el humor en San Lorenzo que en Huracán. Porque Huracán ganó el último.
0: No, yo no lo tengo tan claro.
1: Sí, Huracán ganó el último clásico.
0: San Lorenzo cambia más el humor.
1: San Lorenzo hace mucho que no gana un clásico.
0: Ahora, si lo pierde Huracán, yo no sé cómo sigue todo.
1: Mirá, escuchá. A ver.
5: Se terminó un aburrido partido en la quema. 0-0. Huracán y Atlético Tucumán.
1: Bueno, nosotros no lo transmitimos el partido, por eso pusimos el audio de la televisión, ¿no? Hay que explicar.
2: Está muy bien aclarado.
1: Silbidos, ¿no?
2: Aparte de nuestro amigo Leo Gabe.
1: Exactamente. Bueno. Así lo despedían Huracán. Dame Lanús. Lanús perdió con Instituto 1-0 sobre la hora.
0: Sí, de Alarcón.
1: ¿Qué pasó?
5: El árbitro va a pitar el final y Nazareno Araza dice que hasta aquí llegamos en el Estadio Ciudad de Lanús. Festeja Instituto.
1: Silbidos a Lanús y a Peregrino, que fue campeón ayer.
0: Y además con salidas importantes, la salida de Castillo. No tuvo un reemplazo acorde.
2: Pero Lanús,
0: está lesionado Marcelino.
2: Venía de quedarse afuera de la Sudamericana también con una goleada.
0: Claro, en la semana.
2: No es que lo justifique, pero digo.
1: Viene ese campeón contra Flamengo en el Maracaná en febrero.
0: Insultarlo es duro.
2: Sí.
1: En febrero.
0: ¿Qué meses? Bueno, ya pasaron 5 meses.
2: Claro.
1: Sí, pero dos no hubo fútbol.
2: Hoy es una locura todo.
1: En dos no hubo fútbol y fuiste campeón contra Flamengo en el Maracaná.
0: Sí, verdad.
1: Eso te tiene que durar 2 años mínimo.
0: ¿2 años así?
1: Campeón en el Maracaná con Flamengo.
0: No puede ser que estemos muy.
1: Gol de Canales, fue una película eso, ¿eh?
0: Sí, fue
1: eso
0: una película.
1: Fue una película. Fue una
0: jugadores
1: cosa
0: hermosa. Cantando con los hinchas afuera
1: fue una cosa, con la lluvia. Fue hermosa esa final.
0: Sí.
1: Es para recordarla mucho tiempo, ¿eh? Con el gol del pibito sobre la hora, ¿no? Dylan Aquino.
0: Qué bien jugaste, chico.
4: Un partidazo.
0: Pero tira casi un gol
4: tuvo
0: de potrero.
4: Todos los condimentos.
0: ¿Lo pudiste ver casi gol de potrero?
1: Sí.
2: Y una noche consagratoria de Lozada, ¿no?
0: Sí.
1: Sí. Entonces, ahí ya tenés dos equipos. Huracán Lanús.
0: Pero lo de Lanús es por el momento, me parece que no es tan fuerte como lo de Huracán.
1: Bueno,
0: sí, en cuanto al silbido.
1: Lo avisé a la gente que lo silbido.
0: Sí.
1: Después te voy a poner a por qué seguir Berlanga. Pará. Platense, que cambió de técnico. Platense está entrando en la historia, ya entró en la historia, porque va a jugar octavo de final de la Copa Libertadores contra Coquimbo, con chances de ganar y meterte en cuartos.
2: Claras chances.
1: O sea, nadie imaginaba que Platense iba a ser campeón, que iba a jugar la Copa Libertadores, que iba a estar en octavo de final y que tiene chance de ir a cuartos.
0: Una salvedad. Yo que lo vi mucho en el ascenso y que los tipos que hicimos ascenso hace mucho tiempo saben que Platense estuvo mucho tiempo en el ascenso, está a 8 puntos del descenso. Y entonces, no lo comparto lo del insulto, pero entiendo la preocupación.
2: Hay preocupación.
1: Bueno, ahí tenés. Mirá, la gente, cómo despedía al equipo de Platense.
6: Talleres goleó 4-0 a Platense. Primer triunfo para Jorge Sampaoli.
1: Insulto, traspié la camiseta, no tienen vergüenza. Todo esto lo que le decían a los jugadores, muchos campeones: Cosani, Vázquez, Mainero.
0: Sí, sí.
1: El Zapiolita.
2: Zapiola.
1: Un montón de campeones tiene.
0: El lateral.
1: Sí.
2: Saborido.
1: Saborido. Son, es cierto, 8 puntos de diferencia. Hay que descontar 8 puntos, ¿eh? ¿Cómo hacer para descontar 8 puntos?
2: Hay que ver la tabla de promedios para la temporada que viene.
0: La temporada que viene, si se van al descenso, Estudiantes de Río Cuarto y Aldo Civi. Platense hoy arrancaría último.
4: Y ganó tres partidos en todo el año Platense.
0: Último, ahora, fíjate que sin los que ascendieron, ¿no?
1: Platense está en un lugar que no está ni Boca, ni River, ni Racing, Independiente, ni San Lorenzo. Sí. En octavo de final de la Libertadores.
0: Pero por eso hay una contradicción, porque está bueno lo que vos contás, pero muchas veces estos equipos que no tienen el presupuesto de Boca y River, e incluso a todos, Racing, Independiente, San Lorenzo, a todos, es difícil jugar Copa y querer campeonar. Entonces... Y Platense más, tiene que mantener la categoría. Es muy difícil. No,
4: para estos equipos siempre tiene que ser prioridad el torneo local. Por eso a mí me llama la atención, después de Zunino, antes de asumir, había dicho que lo más importante iba a ser el campeonato y la planificación. Y se hizo todo lo contrario. Bueno, ahora lo está pagando, está bien. Está en octavo de final de Copa Libertadores. ¿Podés avanzar? Sí, podés avanzar. Pero
1: pagó
4: después
1: caro,
4: lo terminás pagando.
1: Pagó caro cada contraataque de Talleres. Porque dominaba el partido.
4: El partido fue malísimo.
1: Pero cada contraataque fue gol.
4: O sea, el error del arquero de Platense en el primer tiempo abre el partido y después en 5 minutos le hace 3 goles.
1: Bueno, se habla de que mañana puede renunciar Berlanga en Vélez. Porque lo putearon cuando le entregó una plaqueta a Quintero. O sea, vos sos Berlanga. Asumiste el día que te ibas a la B, si perdías.
4: Sí.
1: ¿Te acordás?
4: Sí.
1: Si perdía a Vélez, iba a la B. Yo estaba en la cancha, una presión, vos también, Dani.
4: No, y había un clima.
1: Había un clima tremendo. Le gana por goleada a Colón.
0: Sí. Le gana de entrada, asume él.
1: Le gana por goleada a Colón.
0: El técnico es Méndez.
1: Listo, ahí, paz, tranquilidad. Nos quedamos en primera, no descendemos. Colón tiene que ir a jugar un partido contra Gimnasia.
4: Gimnasia desempate.
1: A partir de ahí arma el equipo. Sale campeón, campeón, campeón, campeón con Quintero, campeón con Guillermo. Y lo putean. Va primero el equipo. Solito. Entonces, ¿viste?
0: ¿Sabés por qué lo putean? Es una locura del por qué lo putean. Yo lo hablé con
4: MP. Le pusieron pasacalles, todo.
0: Lo hablé con MP, que tiene muy claro, porque es muy difícil
2: mantener. Y la avioneta de traer refuerzo también el verano.
0: Y vos, aunque vendas por 20, no podés comprar por lo mismo que vendiste, porque por eso Vélez tiene lo que elogia Gustavo.
1: Sí, pero yo te elogio la Villa Olímpica, y creo que el gran gasto de Vélez no es ese, sino mantener todos los institutos que tiene.
0: Y el plantel,
1: los predios.
4: Claro, la vida social que tiene.
1: Exacto.
4: Vélez.
1: Es un club de lujo.
2: Un club modelo.
1: Porque yo conozco a amigos míos que no son hinchas de Vélez, pero son socios de Vélez porque hacen actividades ahí que son buenísimas. Sí.
2: Mm. Tienen escuela de periodismo.
1: ¿Fuiste vos a dar una charla?
2: Sí, sí, hay
0: un por eso.
2: No, conozco. Sí,
1: sí. 4 o 5 dijeron
2: que no. Amigo Carlos Carga está ahí.
1: Le mandamos un abrazo. Bueno. Esto ya tenemos entonces. Insultos en Vélez al presidente. En Platense. En Huracán. En Lanús. Racing. ¿Tenés Racing? Racing perdió con Tigre. Pará. Racing tiene vida en la Copa Argentina porque ganó. Es cierto que fue un papelón lo de la Copa Sudamericana. Que clasificó Caracas. Que perdió 3-0 fácilmente. Y en el campeonato se ven lejos.
0: Tiene un lastre.
1: Sí.
0: Sacaron a Costa de encima. Y hay una discusión entre dos ídolos.
1: Ahí está. No, y la diferencia de plantel a plantel. Claro, el que agarraste y el que tenés. Sí, sí. Y entonces la gente explotó, mirá. Ya con nombre y apellido, Milito.
0: Es duro igual, ¿eh?
1: Durísimo.
0: Es durísimo.
1: Pasamos por River, ¿querés? Vamos al hall de River. Termina el partido desde 1911, que River no perdía 5 partidos consecutivos, torneo local.
2: Claro.
1: Histórico.
2: Porque en el medio ganó contra Blooming.
1: Claro, Copa Internacional.
4: Hay un partido de Copa, claro. Un partido de Copa Argentina.
1: Y la gente, más allá de los refuerzos que están por llegar y llegan, se ve último. Hoy lo ves a River, último en la zona. 0 puntos. Único equipo que no hizo un gol. Y la gente explotó.
7: ¡Que se vaya Ricardo, la puta madre que lo parió! ¡Que se venga Ramón!
1: Piden por Ramón, Di Carlo en contra. Bueno, cambios en River. River, Racing, entonces. Platense, Lanús, Atlético Tucumán, Vélez. Si hubiera sido local San Lorenzo el otro día.
2: Y después de la derrota por ahí.
0: Otra vez lo que escuchaba antes de las elecciones.
1: Pasa que San Lorenzo, mirá, quedó fuera de la Copa Argentina con Riestra.
2: Con Riestra.
1: Y tiene 3 puntos de 9 en el campeonato.
0: Claro, y aparte jugó feo. parece secundario, pero antes jugaba feo, pero tenía una defensa que le daba seguridad. Romagna, el arquero, que sigue estando.
1: Igual es raro, porque para mí el peor partido que jugó de los tres
0: sí.
1: fue el que ganó.
0: No analiza la gente eso, lamentablemente.
1: No, no, está bien, no, por supuesto, no. Con Lanús tuvo tres tiros en los palos y el otro día no mereció perder.
4: En el segundo tiempo. Salvo el primer tiempo, mérito. Claro, en el segundo tiempo mereció el empate.
1: Tuvo 10 chances de gol.
0: ¿Qué querías saber de lo de AFA? ¿Por qué la reunión?
1: Sí.
0: Me parece que el viernes eligen asambleístas de todas las divisiones. Y por eso hay una orden de urgencia en el día de hoy.
1: Orden de urgencia, van los dirigentes a la AFA. En estos momentos están todos reunidos.
0: A las 11 empezó.
1: A las 11. Entonces, pará, ¿qué otro equipo? Bueno, Talleres de Córdoba fue visitante y ganó y goleó con Platense.
0: ¿Sabés lo que era ya todo, si no?
1: Te pongo los gritos del otro día, 0.6
4: sí,
1: de local.
4: Sí, no.
1: Los puteaban a todos, ¿eh?
4: Mal.
1: Los puteaban a todos.
0: ¿Qué estábamos pensando? ¿En la indemnización de Pampón?
1: Claro, porque... Hola, Menchita, vení que te veo.
0: Está muy mal de salud, ¿eh?
2: Grande. Vení, sí. Menchita, vení. Ahora sí, tiene...
1: Le voy a dar un poquito de cremona
2: ahora,
1: a la Mecha.
2: Sí. A la Mecha. Y a mí también para acompañar con el té.
4: ¿Acompañar?
2: Que es el que trae
1: Menchita. Yo comiste vos.
2: Pero ahora viene el té.
1: ¿Ah, más?
8: No, y pero sí. Ya es la hora de almorzar, Leo.
1: Pero no desayunaste.
2: Ya empecé con el desorden.
1: Menchita, mirá qué cremona que te traje.
2: Ahí tengo.
0: Gracias,
2: gracias, hermosa. Gracias, mi vida.
1: Entonces, Talleres. Pará, vamos a seguir nombrando. Talleres de Córdoba. El otro día, 0-6, puteaban a todos.
4: Sí. No, y la gente igualmente, mirá que en Córdoba lo sigue mirando de reojo.
1: Pará, en Independiente, el otro día, que ganó 6-6, en la previa sí. puteaban a los dirigentes.
2: Sí, es un fútbol argentino que...
0: Lo van a putear de acá a fin de año.
1: Por eso, lo van a putear todo el año.
0: Es un puntero, último.
4: Más allá de los resultados.
2: Es un fútbol argentino que ha cambiado mucho, sobre todo para los equipos grandes. O sea, no estamos en los 2000 o en los 90 promediando que eran River, Boca, River, algún grande, por ahí se metía Vélez.
0: Ahora, es una gran contradicción igual, porque los presupuestos de Boca y River son superiores a la década del 80.
2: Hay explicaciones, por ahí sería más profundo. Está bien, me subo a lo que armó Gustavo en el informe, pero hago hincapié en ese informe en los grandes. Hoy los grandes están todos con los hinchas mirando de costado.
0: Pero pará,
2: Lanús. Los de Boca, los de River, los de San Lorenzo, los de Independiente y los de Racing.
0: Lanús, Vélez, Talleres... más equipos grandes, Vélez, lo dije recién, no son denominados grandes, y ante una caída o ante una compra
1: poca
0: de un
1: pulga,
0: refuerzo,
1: hay poca pulga.
2: Bueno, es una cuestión que tiene que ver también con la época en la que vivimos, las redes sociales,
1: claro, y la gente quiere la locura. Sí, claro. Las redes sociales te apuran, claro. No te bancas la derrota.
0: Vertientes.
1: No te bancas la derrota, porque la derrota que vos ves en la cancha a la tarde la ves en tu casa.
2: Se multiplica.
1: En el teléfono, la ves en la televisión, la vos ves a ver mañana. Antes era, tengo que ir a la oficina, mañana me voy a encontrar con aquel. Claro. No, es todo el tiempo. Hoy.
2: Cuando éramos chicos era al otro día el noticiero del mediodía. Y vos decías, bueno, no lo quiero ni ver el noticiero, que era un ratito, nada más, mostraban los goles.
0: Cuando éramos chicos no nos cargaban tanto.
1: Entonces, viste, está complicada la situación para muchos equipos, porque la gente quiere satisfacción cuando va a la cancha y no la encuentra. Y al no encontrarla, y además hay mucha política también en cada uno de los clubes, entonces se insulta en la previa. No importa si tu equipo está puntero o en la 14
4: es que
1: en la tabla.
4: Se ve muy poco en la cancha también. Pero más allá de los resultados, ¿eh?
2: Pero pasa
4: ve muy poco juego, se ve muy poco vas a ver un partido de fútbol.
2: Pasa
4: se
2: con la selección. La selección pierde la final y se empezaron a inventar teorías conspiranoicas como no queriendo
4: que
2: aceptar
4: con
2: una derrota
4: que con otra
2: que
4: cosa.
2: Fue muy clara en el terreno del juego.
0: Político,
4: me parece.
0: Tiene que ver con un partido... Que para mí no tuvo
1: me parece
0: extraño,
1: que tengo,
0: pero fue extraño.
1: Me parece que tengo algo de información de lo que dijo Messi en la manga.
0: A ver.
4: Antes del partido con
1: ¿Por qué Messi dijo eso?
0: Me puse
1: a averiguar. ¿Qué pasó? Sí, que todo el mundo dijo, ¿qué pasa? Gracias, Gustavo, decime la verdad.
2: Messi, ¿qué fue lo que dijo?
1: Olvidémonos de todo y vamos a jugar.
0: Había jugado y tocado, ¿no?
1: Olvidémonos de todo y vamos a jugar. A mí me contaron que había 4 o 5 jugadores. El partido fue el domingo, ¿no?
0: Sí.
1: 4 o 5 jugadores que el jueves no estaban para jugar.
0: 12 saben quiénes son. Salieron lesionados.
1: Sí, 4 o 5. Y que había un jugador que se enojó mucho porque no jugaba.
0: ¿Y sigue enojado?
2: Lautaro. ¿No?
1: Creo que sí, que algo pasó, que recriminó por qué no jugó o por qué no jugaba titular, qué tenía que hacer él. Entonces me parece que por eso Messi dijo olvidémonos de todo es, che, tenemos lesionado, uno que está enojado, vamos a olvidar, ¿no? Vamos a salir a la cancha.
4: Claro, vamos a jugar.
1: Nos sanciona la FIFA, claro. eso que la gente quiere
4: no,
1: ver.
4: No,
2: pero
4: no,
2: esto
4: no.
2: es muy claro, mira, yo sin saberlo en su momento, cuando se viraliza esa imagen de Messi, porque eso no es en el vestuario. Lo que se dice en el vestuario solamente lo saben los jugadores. Privado, no hay camarita, no hay nadie.
4: Por ahí hay, salvo si que alguien cuente, no lo puede saber.
2: Entonces,
3: como la arenga de Messi en el Maracaná.
2: Claro, vos no sabés lo que se dijo en el vestuario. Si Messi, esto yo sin tener la información, pero tratando de ser criterioso, si Messi les dijo, che, este va a ser mi último partido en el Mundial. La misma emoción de jugar un Mundial, porque algunos reparaban en que lloraba Enzo. Y sí, están por jugar un Mundial, la tensión, una esto final. Que cuenta Gustavo, no, yo, que yo no lo sabía.
0: Yo tengo la misma información que Gustavo, con un Gustavo dijo 5, yo tengo 4.
1: Bueno, han tocado. Cuatro jugaron porque no estaban para jugar, jugaron porque era la final. No,
0: que un jugador se enojó.
4: La lista se conformó con
0: eso. Eso es algo más extraño, que un jugador de la selección de Scaloni se enoje. Porque no había pasado nunca,
2: nunca
0: en el ciclo.
2: Nunca.
1: No, a ver, se enojó. Creo que reclamó jugar. Había no,
0: pero hecho, después hubo un posteo.
1: Había mucho para jugar, que había hecho mucho por la selección y no jugaba. Nada, eso es un reclamo. Y lógico, pasa.
4: Es lógico que ocurra.
1: Pero esto de las conspiraciones, que las Malvinas, que la bandera.
2: Pero aparte pasamos de subirlos al pedestal a, por carácter transitivo, al decir que estaba todo acordado, que los presionaron, decir que los jugadores no quisieron ganar. Es raro, he escuchado a muchos, incluso amigos, che, ¿cómo se lesionan Romero y Martínez? Sí. Romero estuvo 4 o 5 meses sin jugar en Inglaterra. Martínez lo mismo. Se jugó el descenso el Tottenham y Romero lo vio de afuera. Y Ruggeri, que es un gran batallador, como para compararlo con el Cuti o con Lisandro, también tuvo que dejar la final de un Mundial por un tema,
1: claro,
2: de lesión.
1: Sí, claro.
2: Entonces,
0: pero
2: en ese momento, pero que no había redes sociales, nadie decía, ay, Ruggeri salió porque teníamos que perder.
4: Pero además fue el tema antes del Mundial, en la conformación de la lista, fue el tema, que no todos, que había al menos 10 jugadores.
1: Bueno, lo
4: que
1: dijo
4: no
1: acá con Coco Ramón Ayala.
0: Claro. El resultado avala esto, no hay ningún misterio. Lo que habla Fernando. El resultado avala al técnico. Después podemos evaluar si faltó algo en la lista, no faltó, pero bueno.
1: Vos fijate que yo me puse a averiguar, porque como el entretiempo no duró 15 minutos, sino que duró 25.
2: Sí, eterno fue,
1: entonces digo, por ahí, como duró más tiempo, dio para una charla de despedida, ¿viste? Una charla de chicos.
2: Andá a saber lo que se dice.
1: Yo me voy, son mis últimos 45 minutos.
4: Sí, no sé.
1: Y tanta emoción, yo imaginé eso, nada de entregar el partido, nada de esas pavadas.
4: No.
1: Digo, quizá tanta emoción hace que el tipo diga, che, vamos a olvidarnos de lo que pasó en el vestuario.
4: Claro.
1: Y vamos a concentrarnos en el partido. Por eso, ahora, no, creo que era, olvidémonos de que muchos jugadores están tocados y que uno sí creo que reclamó jugar y no jugó.
4: Pero puede ocurrir, eso en un grupo puede ocurrir, un enojo.
2: Normal, es lógico.
1: Nada, entonces digo, hay equipos, por ejemplo, los que son locales este fin de semana.
0: A ver.
1: San Lorenzo se juega mucho.
0: Ay, aparte, ¿con quién juega?
2: ¿Vos hablás de todos estos o de los grandes nada más?
0: No, de todos, de todos.
1: No, yo hablo de los 30 equipos.
2: San Lorenzo es local en el Clásico.
0: Banfield cada vez que va a la cancha, si no gana, se complica.
4: Banfield juega con Belgrano el lunes.
0: Y porque tiene otro lastre, también tiene arrastre de problemas, sí, tiene inhibiciones, no tiene incorporaciones.
1: Sí, sí. Talleres de Córdoba viene de golear 4-0, pero se pierde local otra vez.
0: Siguen mirando de reojo.
2: Independiente, local.
1: Y sí, tiene 6 de 9.
2: Boca local en Huracán.
4: Hoy. Central llega aliviado con Aldo Silva y Almirón.
2: Hoy el fin de.
0: Llega aliviado los primeros 25.
4: Llega aliviado.
1: ¿Quién?
0: Central. Si el minuto 45 va 0-0.
1: Central tiene vida en la Copa Libertadores.
0: Está bien, pero Murmullo va a haber, porque no hay.
1: Bueno, pará. El otro día insultaban a Almirón.
0: No hay tanta alegría, no hay tanta ligación con Almirón,
4: Si el resultado era otro, contra River, no sé qué clima se iba a vivir en Rosario.
1: Te voy a decir algo. Ni un jugaba con Boca. Que vos mirás el plantel de Boca, mirás el plantel de Newell's, ¿cómo hacemos para ganarte?
0: Claro.
1: Ahora había pocas pulgas, ¿eh?
0: Después del primer tiempo, si en vez de ser Boca era...
1: Primer tiempo que jugó, espantoso fue.
0: No.
1: Entonces, viste, la gente quiere satisfacción garantizada. No hay, no existe eso. Pero va con pocas pulgas a la cancha. Va con tensión, con nervios. Así que vamos a ver qué es lo que pasa. Dame la fecha. Pará, San Lorenzo se juega muchísimo. Se juega mucho culota, se juega mucho grosito. Y eso que recién arranca esto.
4: Sí, con arbitraje de Herrera va a ser el clásico. San Lorenzo, Huracán, Herrera, principal, Novelli en el VAR. Y recordemos que mañana juega Unión de local con Lanús. Y hoy juega Tigre también con Belgrano.
1: Che, Unión, ¿cómo está? Perdió.

0: Si vos vas a San Lorenzo a buscar a Tripiquio cuando está urgido, sale un precio. Si vos vas a buscar a Tripiquio el último día del libro de pase,
1: no, cuando tiene no vende.
0: Y tres palos y medio.
1: Claro. Hay que saber. Entonces, comprar y hay que saber
0: dicen
1: vender.
0: Dicen que el técnico le dijo a los dirigentes, ahora tráemelo a Tripiquio. Pero ahora es tres palos y medio, viejo.
1: Ah, antes era. Es como una casa, un auto. ¿Sí? Le tenés que aprovechar.
0: El técnico
1: igual
0: dijo, no estoy defendiendo a los dirigentes, porque yo no estoy de acuerdo con que, yo no estoy de acuerdo con que la dirigente, no estoy con esa parte del periodismo que te dice, los dirigentes tienen que comprar lo que dice el técnico. No, no, para.
1: No,
0: mí.
1: No, está
0: los
1: loco.
0: Dirigentes tienen que saber de fútbol, totalmente, primero. Totalmente. Tienen que hablar con el técnico sobre características y no comprar lo que dice el técnico. Si vos te dicen Thiago Almada es un jugador comprobado, un fenómeno. Sí. No hablo de eso.
1: Sí. Lo cierto es que San Lorenzo se juega mucho de local contra Huracán, mucho. El teléfono del 17T que compraste, ¿no? No, no, vibra.
2: Eso es porque.
3: No entiendo, Pepe.
2: Tiene teléfonos que no sabe manejar. No, entonces, ninguno compre, vibra. Como compro yo esto, que no tengo ningún problema.
1: Pero ninguno vibra.
0: Es tan baretiano el programa que explota el tema de la campaña. Mirá, la campanilla tiene una capacidad para mensaje. Como a mí supera los mensajes por la audiencia.
1: ¿Todos a vos te escriben?
0: Poner silencio. No,
1: a mí no me escribe ni al que le debo hacer pensa.
0: Es el único que
1: nadie
0: está sonando el teléfono.
3: Pero no se escuchan, ¿eh? El sábado estuve en un evento con el presidente de comunicaciones. Le manda saludos.
1: Ah, qué
0: el
1: bien.
0: Presidente común, sí. Manda un saludo.
1: ¿Nos trajiste el 10% de lo que te pagaron o no?
3: Estuve con varios ahí y dije, lo escucho, el mediodía lo escucho.
1: Qué bárbaro. Bueno, ¿qué más es local y se juega mucho este fin de semana?
4: Dame la fecha. Bueno, te paso la fecha.
1: Para, hoy Boca se juega.
4: Hoy Boca Estudiantes.
1: Hoy Boca se juega porque, a ver, yo cuando me quiero recuperar, nunca quiero jugar contra Estudiantes.
0: No, qué rival.
1: Qué incómodos que son. Son tremendos, son ganadores, ¿viste? Entonces digo, me toco a Estudiantes. Estudiantes te puede ganar y te deja con un puntito en la tabla. Último.
4: Sí.
0: Ah, se arma lío.
4: No, y si además Boca, por la tabla general también.
0: Ah, si pierde Boca se arma lío con el tema de que no jugó en la Boca.
1: Último, te deja. Ay. River una zona cero y Boca en la otra uno.
4: Sí.
1: Dale,
4: sí,
1: ¿qué sí más?
4: Hoy juega Tigre con Belgrano, lo que
1: Tigre
4: te decía.
1: Está bien porque ganó en la cancha de Racing.
4: Sí.
1: Y está en la Copa Sudamericana.
4: La Copa Sudamericana.
0: Si pierde y silbidos, ¿eh?
1: No, se clasificó con Nacional, olvídate. No.
0: ¿Y silbidos si pierde?
1: Está cómodo Tigre, está más cómodo. ¿Qué más?
4: Unión Lanús juega mañana.
1: Unión te quiero ver. ¿Cuántos puntos tiene?
4: Y un punto, empató con Platense.
0: Y después perdió todo.
4: Y después perdió con Gimnasia Mendoza.
1: ¿Un punto de nueve tiene? Ah, no, vale. jugó seis.
4: Jugó dos partidos.
1: Jugó seis puntos, bien, y tiene uno. Pero claro, le vendieron a los dos pibes, Vargas y el otro.
0: Pero, Mateo pero, el Blanco.
2: Vargas jugó el otro día.
4: Sí, y jugaría mañana.
1: ¿Y se despide?
4: No sé.
0: Esto no es en contra de los jugadores. No juegan igual cuando están vendidos. Porque hay un tema psicológico.
4: Por eso es una barbaridad esto del mercado de pases. Vos no podés tener medio torneo o más de medio torneo el mercado de pases abierto.
0: Porque vos jugás con la cabeza y si me rompo no me voy.
4: Claro.
1: Me escribe el Topo Gipo.
0: Topo Gipo.
1: ¿Qué dice Topo? Tiene un programa a la mañana. Hay un problema con ese programa. Porque salen de ahí y tienen ganas de hablar. Es una cosa insólita. Arevalo, Yarro, claro. El Topo.
2: No deben hablar mucho o lo que pretenden hablar.
1: No lo
2: hablar.
1: Deben dejar hablar. No lo deben dejar hablar.
2: Entonces escriben. Pero bienvenidos sean porque es una manera de que estén con nosotros.
1: Y el conductor enseguida escribe.
0: Enseguida. Topo Gipo dijo Gávez. Está equivocado. Sí. Decirle que está equivocado.
1: Y el otro también.
0: ¿Está equivocado?
1: Trucha.
0: No, Marrón.
1: Trucha.
0: No.
1: Enseguida.
0: Ah, de ayer me paró también.
1: Bueno, ¿quién más juega de local?
4: El viernes arranca la cuarta fecha. Juega Central de local con Aldo
1: Central
4: Cine.
1: Ganó arriba, está bien.
2: Aplauso para Central.
1: Se va a Campas.
4: Sí.
1: Se va a Campas.
4: Lástima cómo se va, ¿no?
1: Mira, si a mí me dan 7 palos verdes, 6.
4: 6.
1: Te lo dejo ir.
4: Quería 8 Central. No, pero el tema de. No, más allá de lo económico.
1: No me gusta que se planten.
4: Eso, exacto.
1: A mí no me gusta que se planten y se vayan cuando quieran.
4: Porque tiene razón Sala cuando dice no nos maltratan o lo que dijo Maxi Sala por la situación en River. Pero también lo otro está mal.
1: Sí.
4: Tener las dos vertientes.
1: Salas habló con Marcelo Palacios ayer acá, a la tarde.
4: Así es.
1: ¿Qué pasó con el container? Dame esa frase, a ver.
5: Enojado, sí, estoy enojado porque nos trató muy mal. Creo que no merecíamos terminar así, ¿no? Desapartado. La realidad es que no está bueno estar ahí, encerrado en un container, que esa es la realidad. No, como te digo, no está a nuestro alcance. No es bueno ni para nadie, porque ante todo somos personas y seres humanos, ¿viste? Creo que nunca nosotros le faltamos respeto al club, siempre estábamos a disposición. Todos los jugadores que están ahí todavía te enoja. Pero si vos llegás ahí todos los días enojado a Cantil o al container y te querés pegar un tiro, ¿vale?
1: Fuerte lo que dijo Salas con Marcelo Palacios. Porque él, después yo hablé con él, no sé si antes o después, la verdad que no recuerdo. Pero él da notas y no quería meterse mucho en el lío con River. ¿Por qué? Porque todavía pertenece a River.
0: Volver.

0: pase es de River. Entonces, si vos hablas más de River, hablas del dueño de tu pase mal.
1: Así es.
0: Entonces, dijo lo que le molestó: estar en el container y trabajar apartado.
2: Qué fuerte.
0: Ahora, en un momento le pregunto, porque esto es todo de Longoria, me parece, por supuesto, con la anuencia del presidente, ¿no?
1: Sí, señor.
0: Para mí, Longoria no lo vio jugar nunca, porque ¿cómo puede ser que un tipo que te costó 9 millones de dólares lo apartes al rato? Y le pregunté esto: ¿lo tenés? A Sala, escucha.
3: ¿Y cuántos partidos jugaste en tu puesto original, donde más cómodo te sentís, en River? ¿Cuántos te pusieron por afuera?
4: Creo que un solo partido, creo que fue, de local.
3: ¿Uno solo?
4: Sí, uno solo que, si mal no recuerdo, creo que se ganó, me parece.
3: Yo te transmití un día sí. Contra Estudiantes que la rompiste toda. ¿De qué jugaste en La Plata?
4: Ahí jugué suelto por izquierda.
3: ¿En el puesto que vos te gusta?
4: Sí.
3: Bueno, ese partido lo jugaste en tu puesto. ¿Y recordás uno en el Monumental también, ahí a la izquierda?
4: Sí, por izquierda, que ahí sí jugué por izquierda. No me acuerdo contra qué partido fue, pero sí, un solo partido jugué por izquierda.
0: Bueno, jugó un partido por la izquierda contra Estudiantes de La Plata, de lo que jugaba en Racing, la rompió toda, la gente se volvía loca, la gente de River con él, porque le daba la potencia y la fuerza que necesitaba River. Y después juega también a la izquierda, según cuenta él, no me acuerdo qué partido, que hace un gol, aparentemente, por izquierda y también. Lo que pasa es que
2: no,
0: después los técnicos...
2: Racing.
0: Entonces, yo cuando iba a ver a River y lo veía él de 9, digo, ¿por qué juega de 9 si no jugó nunca de 9?
5: Gallardo.
0: Muchas veces el entrenador cree que el futbolista va a rendir en un puesto, pero vos lo compraste porque jugó en otro lado, no ahí. Entonces,
5: pasa con muchos entrenadores y le sale algunas veces.
0: Bueno, pocas. Pero vos vas a comprar un jugador de 9 palos. No es que vos tenés un pibe de la reserva.
5: Que está probado.
0: Y entonces decís, che, lo voy a poner de 9, te pide, claro, porque tiene buenos movimientos. Como pasó con, no sé, Brian Romero en Defensa y Justicia. Brian Romero jugaba en la izquierda, lo pone Crespo de 9 y el pibe la rompe de 9 porque tenía buenos movimientos. Eso es una cosa.
2: Porque
0: ahora,
2: River lo va a buscar por lo que hizo en Racing.
0: Sí, y lo paga 9 palos.
2: Racing lo hizo jugando por afuera.
0: Lo paga 9 palos. Y lo pone de 9. Aquello yo, cuando iba a ver Independiente, a veces a Baldo de 9.
5: Sí, jugó de 9, claro.
0: A Canelo de 9.
5: Sí.
0: ¿Quién más jugó de 9?
5: Jugaron varios, jugó con falso 9, con jugadores más bajitos inclusive.
0: Entonces, ¿y si no juegan de 9? Para mí, en Boca, Ángel Romero nunca jugó de 9.
2: No, pero una cosa es que un técnico con su plantel determine, porque por ejemplo el maestro Tavares en Boca, mirad qué lejos me voy, le cambia el puesto a Batistuta, que jugaba por afuera, no lo puso de 9 y terminó siendo uno de los 9 más importantes de la historia del fútbol argentino.
0: Sí, ahora, pero Newell jugaba de 9,
2: Sí, pero él, viste que en Boca cuando llegó, lo ponía por afuera.
5: Venía de River de jugar por afuera.
2: Y Tavares lo cambió. Pero esto es distinto porque River se ve subyugado por Salas por cómo jugaba en Racing. ¿En qué lugar de la cancha jugaba en Racing? Jugaba por afuera. Esto es lo extraño. Sí, ¿no? Es que es un jugador de tu plantel, además, que vos lo podés modificar. No, vos lo fuiste a buscar por algo.
5: Cuando vos lo veías en Racing, ¿cuál era el fuerte de Salas? Cansar a los defensores, chocarlo. No era la definición.
0: No, por supuesto. Y así todo hizo goles, porque hizo un gol sobre la hora que es clave para que River sea primero en la Copa Sudamericana.
2: El gol a Racing.
5: A Palmeiras.
0: Eliminó a Racing, hizo un gol a Palmeiras. Hizo algún gol más también en el campeonato local. Nunca llegó tarde, nunca se manejó borracho, nunca se acostó a las 6 de la mañana. O sea, digo, apartar a los jugadores profesionales porque jugaron no todo lo bien que vos imaginabas, no me parece. Mismo Subiabre, que jugó un Mundial Sub-20 y fue figura en la Argentina.
5: O sea, habla de una inconducta, me parece, en el mundo River.
0: ¿En los 10 jugadores que se fueron?
5: No, en Subiabre. Subiabre es una inconducta. Ahora, la pregunta que te hago, ¿cuándo se empieza a analizar a un jugador? ¿Cuánto tiempo se le da para ver si... Bueno, en River fue poquito. ¿Cuánto hace que está Salas?
0: Bueno, no sé.
5: Lo matamos todos, nosotros también.
0: Y no sé si...
5: No, te lo pregunto por Longoria, porque Longoria debe tener un sueldo bastante importante y está bien, se lo debe ganar. Pero supone que te sienten dirigente de River, a vos o a mí, nos sentamos en una mesa con los dirigentes de River. ¿Qué mediocampista te gusta de fútbol argentino? No hace falta ser Longoria para decir Andrada. Tiene llegada a la contraria, vuelve, juega de doble 5, juega de 8. Porque si vos me decís, traigo a un analista profesional, bueno, después para me trae Andrada, después, ahora me trae al
0: después debe tener también. Después debe tener la capacidad para traerlo.
5: No, capacidad con 7 palos, ¿qué capacidad para
0: bueno, tenés que tener una ingeniería económica para decir, yo te pido y lo traigo. Sí, porque yo también digo, Andrada lo traigo. Boca pensaba que no quería traer a Ángel Correa, no quería traer a Almada.
5: Pero entonces, ¿sabés cómo es ingeniería?
0: Vos tenés que
5: pago 2 palos por Andrada, te doy a 3 del predio, ¿cómo se llama? Del predio Cantilo.
0: Estos sueldos los saco. Estos 14 sueldos los saco y le pago el sueldo al otro. Porque ayer Salas nos dijo, nos confirmó él, Lo paga Independiente. El sueldo lo paga todo Independiente Rivadavia de Mendoza. O sea, lo que se ahorra. Yo no estoy de acuerdo con esto, ya te dije.
5: No, pero pará, que vos ya tenés dos palos y medio que perdiste de Juanfer.
0: No estoy de acuerdo.
5: Dos palos y medio perdiste por Juanfer.
0: Sí, no estoy de acuerdo. Pero bueno, también te ahorraste contratos. Entonces, eso.
5: ¿Y si lo vende a Salas, cuánto lo vende?
0: Eso lo saben ellos.
5: ¿Cuál es la cláusula de Salas? ¿9? Porque Vila no creo que se lo compre a 9, ¿eh?
0: No, ¿quién lo va a comprar? No, pero a Independiente le va a servir, porque para mí le va a romper el pibe.
5: Y sí.
0: Y
5: está nervioso, está tal.
0: Tiene una gana de demostrar. Mendoza le va a dar paz, le va a dar tranquilidad. Es un buen club. Tiene un buen equipo.
5: Tiene un técnico que lo va a apoyar.
0: Tiene un entrenador que lo va a potenciar. Entonces, me parece que le va a rendir bien. Después, veremos si vuelve y cómo vuelve.
2: El tema es que se gasta de una manera disparatada para tirar a los jugadores por los cuales se gasta tanta guita por la ventana a los 4 o 5 meses.
0: No, y teniendo la misma comisión directiva. Eso es lo que llama la atención. Pero bueno, lo quería hablar con Salas porque increíblemente jugó dos partidos solamente en su puesto.
1: Frente
0: ¿qué
1: a
0: otro?
1: San Martín en San Juan, esa formación de River fue con Quintero, Salas y Zubiabre.
0: Quintero, Salas
1: y Zubiabre. Bueno,
0: no, Salas jugó de 9.
5: Ahí de 9 porque Zubiabre fue por afuera.
0: Y Quintero jugó a la derecha.
1: Ahí convierte un gol Salas.
0: No, no me parece que sea ese partido.
5: Pero hay un partido que lo jugó por afuera, no lo jugó tan bien.
1: El mejor para mí
5: fue el estudiante, ese que dice.
1: Y el de Copa Argentina, el de Copa Argentina fue el mejor. Claro, es para mí.
5: Es un típico gol de Salas, ahora pelotazo.
0: Pero eso recién llega.
1: Recién llega. Es más, los primeros partidos fueron los mejores después.
5: Pero Racing mereció empatar inclusive ese partido.
0: Bueno, pero es una cosa del equipo.
1: La postura del equipo fue después. Tira atrás.
0: Y definió de 9, no definió en la izquierda. Le tiran un centro y define de 9.
2: Coincido en todo lo que dijeron ustedes. Salas no se portó bien en su momento con Racing. Esto también lo quiero remarcar.
0: Es otro tema.
1: Tiene versiones encontradas.
5: Igual hay dos historias, Leo.
1: Sí, claro.
5: Porque hay una historia de que le habían prometido pagar una plata que nunca la pagó Milito. Hay dos historias.
0: Eso es el tema.
5: Yo no conozco cuál es la
0: oficial. Tema habla de Racing. Claro, acá está hablando del momento de él en River. Y en River no lo pusieron de lo que tenía. Yo me acuerdo, lo transmití en la cancha de Estudiantes. La rompió toda.
5: Alguien
0: toda.
5: Me dice que con Platense de local jugó en su puesto. Yo no
0: puede
5: lo
0: ser,
5: acuerdo.
0: Puede ser. Entonces, el horno no está para bollos. Porque encima estamos en agosto y empiezan a definirse las copas. Porque ahora vamos a ver la suerte de Boca con Recoleta, la de River contra Santa Fe, la de Tigre con Uruguay va. A Montevideo.
5: City Torque.
2: Claro.
0: Ya quedó afuera de Lanús y como quedó afuera de Lanús, fastidio en las tribunas.
2: Sí, viene.
0: Después tenés equipos que van a pelear por el campeonato, Independiente de Mendoza, Argentinos Juniors, Vélez, por ahora, quizás Estudiantes o Boca el que gane hoy.
5: Que gane se pende.
0: ¿A cuánto queda Boca si gana?
2: A 4.
1: Boca queda a 4 puntos, tiene 31, se va a 34, 38 tiene Independiente, Rivadavia y Argentinos, y Estudiantes si gana queda un punto.
0: O sea, hoy queda a 4, a 6 o a 7.
5: Mm. Y están en carrera.
0: Mismo si queda 6.
5: Claro,
0: está en carrera.
1: Sí.
0: En carrera. Estudiantes si gana.
1: A un punto queda.
0: ¡Oh!
1: Tiene 34.
0: Yo le apuntaría a ese título, che.
5: Es que es el más primero, el más cercano. Después el más lógico.
0: Yo le apuntaría, sí, a ese.
5: Porque vos te podés fortalecer en la localía.
1: El más justo dentro de la injusticia.
5: Es el más justo dentro de la injusticia porque es el que con más rivales jugás, por más que sean los mismos ida y vuelta.
0: No, porque aparte ahora está reglamentado. Esto
5: y
0: lo
5: está reglamentado.
0: Desde el principio de año.
2: Por eso yo dije que fue un error. El primer gran error de Arruabarrena, poner el equipo que puso contra Riestra, pensando en la tabla anual.
6: Estás hablando de Estudiantes, Leo.
2: Estamos hablando de la tabla anual, Vasco.
5: Y Arruabarrena sigue insistiendo con el mediocampo sin marca, con Estudiantes. Hoy yo no sé cómo forma.
0: Ahora vamos a ir.
5: Paredes, Ascacíbar otra vez sin marca. Como
0: ahora vamos a ir al partido, cómo forma. La verdad que no sé, es cierto, les perdió 3 puntos importantes con Riestra. Ahora yo pregunto, si hubiesen jugado contra Riestra, mirá que perdieron, descansaron y perdieron en O'Higgins, en Rancagua.
5: Jugaron muy mal con
0: descansaron y perdieron. Newell's. Yo digo, si llegan a jugar contra Riestra, ¿cómo terminaban O'Higgins?
5: Sí, para mí no lo encontró el bajo del equipo
2: todavía. Contra Boca jugó como para perderlo. No, pero no fue una cuestión física, fue una cuestión anímica.
5: Anímica, sí.
2: Sí.
5: Newell también,
2: pero pará, lo dijo el técnico, no lo digo yo.
0: Porque mira, vamos a elegir un equipo al azar. Sí. Estudiante de La Plata.
1: Sí.
0: Vamos a suponer que gana hoy y queda a un punto del campeonato. A un punto de ganar el campeonato en la fecha 20. Vendría a ser fecha 25 de 38.
2: Claro.
0: 26. Sí,
2: claro.
0: De 38.
1: Y van a quedar 13.
0: 13.
1: 13 van
0: listo,
1: a quedar.
0: Listo, ok. Entonces, ¿y qué rivales tienen? Porque es más fácil la tabla anual. Porque vos no te vas a encontrar con equipos que pelean el campeonato siempre. Vas a encontrar equipos que están pobres, que están mal y que te van a jugar en tu casa.
2: Porque es más, la AFA. Cuando determina esto, entre otras cosas, fue mal determinado porque fue que lo cambiaron sobre la marcha y lo agregaron después de un campeonato. Digo, pero ahora que ya está establecido, me parece buena idea. ¿Por qué hace que los equipos argentinos, o debiera hacer que los equipos argentinos, no desatiendan el torneo local por las copas internacionales? Cosa que se hizo Boca en la primera fecha. Claro, porque vos decís...
0: Es que un partido lo puedes hacer,
2: claro,
0: uno.
2: Claro, pero vos decís...
5: Pero no durante los últimos cinco.
2: No, si no existiera esto de la tabla anual,
0: oh, claro,
2: vos decís, clasifican ocho, juego con Riestra, primera fecha, tengo que jugar Sudamericana, pongo la cuarta. Ajá. Ahora no. Ahora corres riesgo, porque vos si querés poner la cuarta, pero perdés el tren de la tabla anual.
5: Y dale un hándicap a los equipos grandes que lo pueden hacer una vez. Quizá Boca lo puede hacer una vez, también perdido con Riestra. Pero otros equipos no lo pueden hacer más.
0: Dame los rivales de Estudiantes a partir de este momento. Hoy Boca.
1: Hoy Boca.
0: Vamos a suponer que gana. Vamos a darle ganador.
5: Va de visitante,
0: No, difícil, Boca. Claro. ¿Cómo le gana? Pero bueno, yo como vamos a elegir Estudiantes. Podría haber elegido Independiente de Mendoza o Argentinos Juniors. ¿Sabes por qué no elegí Argentinos Juniors? Iba a elegir Argentinos. Porque tiene Racing ahora.
1: Sí.
0: Bravo.
5: Sí. Pero el candidato es argentino, ¿no?
0: Sí, pero bravo.
1: El candidato es argentino.
0: Y, sí. Y como juega Estudiantes, vamos a suponer que Estudiantes gana 1-0 hoy con gol de Carrillo.
1: Bueno, queda un punto.
0: Queda un puntito.
1: Queda un punto.
0: ¿Y le quedan cuántas fechas? ¿12?
1: Y
0: ¿o 13?
1: 13.
0: 13. Bien, ¿contra quién juega?
6: Puede ganar campeonato, pues debe dos finales.
0: Bueno, pero estamos hablando de ganar esta estrella.
1: ¿Cuál es?
0: De
1: la tabla.
0: De ganar esta estrella. Digo, ¿quién te puede ganar? A ver quién te puede ganar.
1: Bueno, el sábado Estudiantes juega por la cuarta fecha con Deportivo Riestra. Visitante, 14:45.
5: Difícil, ¿eh?
6: Es difícil.
5: No, ¿visitante? Visitante.
0: Ah, es una guerra.
5: ¿Sabés lo que tenés que meter ahí, no?
0: Sabés, es una guerra.
6: Te digo, de experiencia difícil, sobre todo el primer tiempo.
5: Sí, vos la sufriste.
0: ¿Qué más? Esa brava, brava. ¿Qué más te toca?
1: En la quinta fecha, el clásico. De local.
0: Bravo.
5: Y claro, bravo. Gustavo.
0: Son todos bravos.
5: Aparte de Nacho, hay otra referencia.
2: Gimnasia está bien.
5: Ya le ganó Estudiantes. Gimnasia
0: está bien. Para Gimnasia Grima de la Plata, 32. Con el Pata Pereira, sabemos a qué juega.
1: Sí.
2: Y que no se enojen los Estudiantes.
1: Y se le dan los resultados.
2: Pero en algún momento Gimnasia le va a ganar.
0: Ya le ganó hace poco, con gol de Tarragona.
2: Sí, hace ya un par de...
0: Se rompió la racha.
2: Se rompió la racha ahí.
5: Ya le ganó.
0: La racha de veintipico de partidos se rompió hace un tiempo.
2: Es que Tarragol puede todo.
0: Obvio, hizo un penal al ángulo.
2: Todo puede.
5: Los controles.
0: Y Lescano.
5: Controles y perfiles.
2: El otro día metí un pase-gol de taco.
0: No, es un crack.
2: Contra Gimnasia de Mendoza. Metí un pase-gol de taco.
1: Muy bien, muy bien.
0: Pero bueno. ¿Me puedes dar más?
1: Bueno, no, en la fecha 6 va Junín con Sarmiento.
0: O sea, tenés Riestra, Gimnasia, Junín.
1: Sí, señor.
5: Afuera.
1: En Junín, exactamente.
0: Yo, Estudiante de La Plata, un equipo ganador.
5: Sí, ya te
0: ganas. Agarrás la punta en la fecha faltando 12. ¿Quién te gana? Pasa que, ¿cuál es el tema de Estudiante? ¿Tiene Libertadores?
2: Tiene la Copa.
1: ¿Tiene la
5: ¿con
1: Copa?
5: ¿Quién va en la Copa?
1: Tiene la Copa.
0: Pará, me arrepentí.
1: Va con Católica.
0: ¿Sabes que si me arrepentí?
1: Pasa Corinthians o Central.
0: Me arrepentí porque tiene Copa. Hacemos una pausa y dame Argentino Junior.
1: Bueno,
0: dame Argentino Junior, porque Independiente también tiene Copa de Mendoza.
1: Sí.
0: ¿Con qué nos vamos? 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
25: Una de la tarde, la hora. ¿La temperatura, señora?
26: 14 grados 7 décimas, Gus, ya sin lluvias. Por el momento con cielo cubierto, vamos a seguir durante todo el día.
25: Bueno, reunión en AFA, ¿tienen algo ustedes? ¿Tienen información?
27: Sí, vos tirá. Sí,
28: no, no, no, tira información, tirá, Barreto, tirá, no, no, no.
25: Tirá, tirá, tirá. ¿Qué está comiendo?
27: Comité, no, no. Está. Armado de la programación, la continuidad del torneo clausura.
25: No, tiene la boca llena, no, no, no, dale vos, dale vos, dale vos. Una locura. Aprovechan para comer en el corte y se
29: el
25: ponen,
29: corte es corto.
25: Se ponen me, tanto alimento en la boca.
27: Noticia,
28: bueno, programación del torneo clausura, posibilidad de continuar organizando partidos con hinchas visitantes, balance del mundial y el tema de la renovación de Scaloni.
25: Epa. Ah, todo eso se habla ahí en comité.
28: Ya está. Exactamente. Hablando.
25: Igual se lo decide Tapia solo.
28: Totalmente.
25: Y después lo comunica.
28: Totalmente. Es una formalidad para que los dirigentes le den
25: se queda comiso, Scaloni.
28: La aprobación
25: se queda.
28: Para que siga Scaloni.
27: Tienen mucha confianza en convencerlo.
25: Sí. No para, ¿eh?
28: Es eso.
26: No. ¿Qué pasa que no baja?
27: No,
26: es eso.
0: No tiene buena digestión.
26: No baja.
25: No baja porque aparentemente el bolo fue grande.
27: No, no, porque tiene que hacerlo rápido. Porque Igor no es muy buen compañero. Ábreme. Son todos malos compañeros.
25: Una pelota grande, ¿no? Una número 5 se puso.
27: Estaba quieto. Está Cristiano, ¿eh?
25: Claro. Encima está. Le dieron el vasito del mundial. ¿Se lo dieron a sus hijos?
27: Estaba chocho. Estamos ayer ya, ¿la vamos?
0: Hoy le regalé otro. El vaso de Miami. Ya tiene todas las sedes.
25: O sea, tenés más vaso que yo.
27: ¿Más que vos tengo?
25: Y ya tenés tres.
27: ¿Vos cuánto tenés?
25: Uno.
27: Bueno,
26: pero se quedó con uno.
28: Un lujo, lo tenemos a Baglietto en el estudio.
27: Hola, ¿está que puedo saludarlo?
0: Quedaron tanda.
25: Vení que te haga una pregunta.
26: No, una pregunta.
25: ¿Cómo?
1: No, voy a subir acá en el informativo.
25: Se viene grande
1: Tesla. Escuchá, después te pasaron que me te queda pinta.
0: Te doy un par de jugadores.
25: Pero me gusta. Me gusta que estés con nosotros. Porque sos parte del grupo. Cuando ganemos el Martín Fierro nosotros alguna vez, vas a subir con nosotros. Sos parte del grupo.
1: Sí, escuchá.
27: Vamos a jugar
1: al pádel. Me te escuché, pero yo soy. Es cuando mucho. Un crack.
27: Pero jugaba bien al pádel.
25: Hola, Baglietto.
1: Muy bueno jugando al pádel. Muy bueno.
25: ¿Vos sos bueno jugando al pádel?
1: Muy bueno, no bueno, muy bueno. Soy uno de los mejores jugadores en la zona de Quilmes.
26: Ojo,
1: soy tercero.
0: No hay un humilde acá.
25: ¿Qué era un triangular?
1: No, no.
25: Era un triangular.
1: Éramos 64, torneo relámpago. Jugó muy bien al paso. Un gran jugador de padre.
27: 64. Así la pregunta de 64.
25: Vos sabés que yo una vez fui a un torneo relámpago y se sorprendió por mal clima.
27: Por tormenta.
1: Estaba techado, ese es el problema.
25: ¿Qué tengo que ir al teatro? ¿Tengo que ir al teatro?
0: Pero sí, querido.
1: La repite toda, ¿verdad? ¡Viva!
0: Tengo noticia. ¿Noticia? Recién salidita del horno.
26: Noticia.
25: ¿Lo puedes esperar? La va a escupir.
27: ¡Estaba
1: quieto! 4 minutos. Laura.
0: Porque recién hizo mención el conductor al tema. Los Martín Fierro de radio se entregarán el 6 de octubre.
26: ¡Ah!
0: Acaba de salir la fecha.
26: Sí. En 2 meses.
27: Fuerte ya aplauso. Vamos a sacar igual la terna de comentarista.
25: ¿Estaremos ternados nosotros?
0: Televisa América. Ah.
25: ¿En serio?
26: Vamos, tenemos que ir, ¿no?
25: Televisa América. ¿Quién
0: 6
25: conduce?
0: De octubre. Usted ya me está pidiendo mucho. Si quiere, averiguo.
26: Ay, tenemos que ir.
25: Señoras, señores, a la 1:04 llega Cristian Baglietto y las noticias en Radio La Red.

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1: Hora 13, 4 minutos en todo el país. La temperatura en Buenos Aires, 14 grados, 7 décimas, humedad 92%.
0: Nacionales.
1: El gobierno convocará una mesa de coordinación para organizar la visita del Papa León XIV. La Secretaría General de la Presidencia será la encargada de definir los aspectos vinculados con la logística, la seguridad, el protocolo, el transporte, la cobertura de prensa y la organización general del viaje. El operativo será coordinado por el Ministerio de Seguridad mediante un comando unificado con fuerzas federales y provinciales.
0: Judiciales.
1: Expectativa por la declaración de Candela Arizaga en la causa que involucra a Facundo Moyano. Su abogado Diego Storto ingresó a reunirse con el fiscal de la causa para definir cuándo se va a concretar la presentación de la joven. La declaración es considerada clave para el avance de la causa, que ya la joven aún no brindó testimonio formal ante la fiscalía. En tanto, la defensa de Pablo Moyano aguarda esa declaración para conocer si la joven ratifica la existencia de agresiones o si sostiene que los hechos estuvieron vinculados únicamente al consumo de estupefacientes.
0: Congreso.
1: El gobernador de Neuquén rechazó la extranjerización de los terrenos rurales. Ante la antesala del debate de la ley de tierra en el Senado, Rolando Figueroa expresó su rechazo.
2: Estamos en Barbarco entregando lotes para distintas familias. Tan importante la tenencia de la tierra, que así como hemos dicho que de ninguna manera vamos a entregar tierras fiscales a extranjeros, que he enviado la ley el día lunes a la legislatura, con la misma firmeza digo que de ninguna manera vamos a acompañar la extranjerización de nuestras tierras. Nosotros queremos que las tierras sean para los argentinos. Y el nivel de desarrollo tiene que estar atado a la producción. Ese es nuestro camino.
0: Internacionales.
1: El aeropuerto alemán de Leipzig suspendió temporalmente sus operaciones luego de que fuera detectado un dron explosivo. El incidente obligó a interrumpir el tráfico aéreo durante aproximadamente 2 horas en esa terminal. La misma es considerada un centro logístico estratégico para la OTAN y el envío de asistencia militar y civil hacia Ucrania.
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1: Choque múltiple sobre General Paz está generando demora sentido Riachuelo. Chocaron 4 vehículos sobre la altura de Cabildo. En las inmediaciones de la calle Superi hay reducción de calzada.
0: Pronóstico del tiempo.
3: Otra jornada gris en la ciudad de Buenos Aires, fresca y con cielo nublado. Las condiciones del tiempo desmejorarán marcadamente mañana jueves y hay alerta meteorológica por tormentas que pueden ser severas, no solo en la ciudad de Buenos Aires y alrededores, sino en buena parte del centro y norte argentino. Hasta tanto, está nevando muy fuerte en las cordilleras de Mendoza y Neuquén y están cortados los pasos internacionales. El mal tiempo que se hará presente mañana al mediodía en la ciudad permanecerá al menos hasta la tarde o noche del jueves. Luego el tiempo comienza a mejorar, bajan las temperaturas y las noticias para el próximo fin de semana en cuanto a meteorología son buenas, porque se espera el cielo despejado o algo nublado y temperaturas habituales para esta época del año. Lucas Berengua, Meteorología, Radio La Red.
1: Con cielo cubierto, la temperatura en Buenos Aires es de 14 grados 7 décimas y la humedad es del 92%.
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0: 1 de la tarde, 9 minutos. Esa es la hora y esta es la temperatura en Buenos Aires.
1: 14 grados 7 décimas Gus, humedad alta, 92% con el cielo cubierto.
0: ¿Por qué ponen pelado botón que apareció y Arroche me anda allá?
2: Otra mancha para productores.
0: Horrible. Porque aparte está haciendo su incorporación, reaparición.
3: Aparte está en su mejor momento, ahora da charlas.
4: En su prime.
3: En un reducto de Pilar.
0: Da charlas.
3: Para el público.
4: Nunca en el conurbano profundo.
3: Creo que el título es Fútbol y Vino, una cosa así.
0: Fútbol y Vino.
3: Sí. Muy distinguido el tipo.
5: Pensé que iba por el lado de la.
0: Fútbol y Vino para todo el pueblo argentino.
1: ¿Cómo maridás el fútbol con el vino?
3: Digo,
0: siempre. Los maridajes,
3: claro.
0: No, y además es el hombre de los récords.
4: Claro.
0: Y se perdió uno estando de vacaciones porque hubo uno que no se daba desde 1911.
3: Hay varios récords que lamentablemente se estaba perdiendo.
4: Pero él no forma parte de ese
3: récord. Suerte volvió para contarlos. Los contará, sí.
4: Hay una reunión el lunes de comisión directiva que llamó a la oposición, ¿eh?
0: ¿Quién?
4: Y Carlos.
0: Para que estén todos juntos, sí. Imagino. Para que
3: es el primer día
0: del mismo carro.
3: En su regreso.
4: Para yo le dije nada,
3: déjenlo pelado. Tranquilo.
4: Le conté porque después no me escuchan.
0: Roberto, ¿cómo le va? ¿Cómo anda usted?
6: Hola. Gustavo, ¿cómo te va? Abrazo grande para todos. Muy bien, impecable estamos.
0: ¿Dónde fue de vacaciones después del viaje largo a Estados Unidos?
6: Estuve unos días en Brasil, Gustavo. Una semanita en Brasil.
0: Invierte en otro país.
3: Pensé que iba a volver a Pergamino.
0: Yo también.
1: ¿Nos trajiste algo?
3: Eso me lo dijo en Estados Unidos, me voy a Pergamino.
0: Qué mentira,
3: claro.
0: ¿No?
3: Y bueno, pero no.
0: ¿Brasil dónde? ¿En qué lugar fue?
6: En Río, Gustavo, en la zona de Copacabana, con el pueblo carioca.
1: Qué lindo. ¿Unos garotinios no trajiste?
0: ¿A qué hotel fue?
6: Sí. A uno que está a la altura del puesto 5, pero no. Yo se lo cuento por
4: salida de
3: plaza. No diga nada.
0: Bien que le va.
5: No diga nada. Encima estamos en un momento con Brasil bastante complicado.
4: Labura con un beduino, ¿eh?
0: Lo bien que le va.
4: Pero labura con un beduino, el calvo, ¿eh?
0: Yo estoy haciendo cuenta para ir a Río de Janeiro. No puedo ir yo, no me canso.
3: Se fue Barreto.
5: O
4: sea, un calvo socialista este, digamos.
5: No, si te metan de no me alcanza. No vas a ayudar vos tampoco, ¿no?
0: Impresionante. ¿Qué fue, en auto o en avión? ¿Ya, Roch?
6: No, en avión, Gustavo, no.
0: ¿En avión fue? ¿Hotel 5 estrellas? ¿Y si no me alcanza?
6: Aparte, vos sabés que a mí me cuesta hacer trayectos de más de 4 horas en auto, se me complica.
0: Escuche, ¿qué metió? ¿Metió zunga o metió uno más ancho y largo?
6: No, Bermuda convencional, porque zunga no, la verdad que no me quedaría bien.
0: Igual te digo, ojo con la bermuda
3: larga,
0: que ya no va más, ¿eh?
1: No se usa hasta la rodilla, no, pierna media,
6: no,
1: chicos.
6: Exacto.
1: Media pierna.
4: ¿Cómo pierna media? Acá está.
1: Media pierna, sí. Arriba de la rodilla.
0: Que no sea muy ancho el pantaloncito. Tiene
4: a mí me gustan largos y anchos.
1: No, horrible.
0: No, horrible.
1: No va más.
4: Pero que hace un año estaba bárbaro y iba a decir que está horrible.
0: Sí, no se usa más.
4: O sea que lo que dice la gente, mañana
1: no queda feo.
4: Para mañana se pone de moda comer excremento y comemos.
5: Es lo que dice el protocolo.
1: No, tanto no.
0: No, pero
4: a mí me encanta bermuda larga.
0: No, yo cortita y más ajustada ahora, ya, Roch. Claro. ¿Sí?
6: Va muy bien, sí, pero te vi.
0: Sigue
6: te
0: estando
6: vi,
0: en la playa el plomo ese que te vende el
1: queijo.
0: Abacallí,
1: el queijo Keiji.
0: Sí.
6: El azaí,
0: que te venden de todo, ¿no? Te venden
4: coco.
0: Te venden coco, te venden bronceador.
4: Feijoada.
1: ¿En serio, bronceador?
0: ¿Todo el tiempo están?
3: Son parte del paisaje,
4: No dice nada de Neymar, ¿no? Se enojó en ahí ayer.
0: Sí, porque le ganaron a Remo, ¿no? Festejó que le ganaron a Remo.
5: Pero pasó. Mirá
0: lo mal que está,
5: pero
4: pasamos.
5: Pasó.
0: Mirá lo mal que está que festeja que le ganó a Remo.
5: Muy bien.
0: Bueno, Roberto, está en la revisión médica de Ortega.
6: Sí, en breve llega Francisco Ortega, el lateral que se va a convertir.
0: Me gusta Ortega, a mí me gustó siempre Ortega. Le perdí el rastro, por supuesto, hace mucho que no lo veo.
3: Pero es joven.
0: 25.
6: Está en el Olympiacos de Grecia. Iba a hacerse la revisión aquí, en la clínica Rossi de Belgrano esta mañana, pero como quedaban cuestiones por resolver, que acaban de zanjarse entre los clubes, en breve va a llegar el lateral que también ha sabido estar en la mira de Scaloni para la selección. Ha sido convocado, de hecho, por el técnico campeón del mundo en alguna oportunidad, así que va a venir aquí para ser el octavo refuerzo de River. No va a ser el último porque, y aquí voy con la información que tengo, Gustavo, respecto de la situación de Thiago Almada. River por estas horas está terminando de acelerar para ver si le puede ganar la pulseada a Flamengo de Brasil. Y la sensación que tienen en River es que se la van a terminar ganando, porque de hecho los colegas de Brasil nos confirman que el conjunto carioca está empezando a buscar firmemente a Luis Enrique, que supo ser compañero de justamente Thiago Almada en el Botafogo, campeón de América, y que ahora está jugando en el Zenit de Rusia, exactamente, fue una de las figuras de aquella Copa Libertadores, así que me parece que sabiendo que River lo tiene a tiro a Thiago Almada, apunta ahora a Flamengo por Luis Enrique, que está en el fútbol ruso.
5: 30 bueno. millones de euros ofrece Flamengo por Luis Enrique, más 5 en bonos.
0: Jugó el Mundial, Luis Enrique. Entraban en el segundo tiempo algunos partidos, pocos partidos.
3: En Flamengo dijeron, no vamos a entrar en una subasta por ningún jugador. Sí. Él sabe de la grandeza de Flamengo, él ha jugado en Botafogo.
4: En América.
3: Claro, dijeron por Almada. Así que, bueno, tiene asidero lo que dice Charrol.
0: No, lo malo que es, si llega a último momento...
4: Claro, ya juega contra...
0: Porque no es un pase fácil de hacer por la plata. Sí. Ya quizá River terminó de jugar contra Santa Fe, ¿no?
6: Bueno, exactamente, juega el próximo miércoles el partido de ida en Bogotá contra el equipo colombiano, que llega bien, Gustavo, llega afilado, le ganó en el global 5-0 a Caracas de Venezuela, así que tendrá seguramente una llave exigente este River, que como decían ustedes, atraviesa un récord negativo en la historia del club, porque desde 1911 que River no perdía 5 partidos consecutivos, por eso urge la recuperación. Es probable que estén disponibles para el sábado 2 que llegaron para este semestre del año. Uno es Ángel Correa, que ya debutó y se está recuperando de un golpe que había sufrido hace 2 fechas. Y el otro es el chico Tobias Andrada, que podría tener su estreno en Victoria. River juega el sábado a las 17 contra Tigre, tratando de encontrar la recuperación.
4: Hubo un problema de Mbappé porque fue con la novia a pasear por Madrid. ¿Hay alguna chance de que le incorpore, no? A Kylian.
0: River a Mbappé, no. Se queda en el Real Madrid.
3: Bueno, hay que ver si pierde el fin de semana. Por ahí anuncia otra contratación el lunes.
0: Bueno, ¿no? Yo creo que ya está con esta de Almada. Me parece que ya estaría completo el plantel. Bueno, yo así que, che, tengo a las 5 Tigre River y Boca, ¿qué hora?
3: 19:15.
0: Ah, le tengo que decir a la gente del rugby que no voy a la cancha, entonces.
7: Y no, puedo, dije yo. No te puedo creer.
0: No puedo.
3: Dije 5 River, 7 Independiente.
4: Boca.
3: 5. No puedo. 5 River, 7 Boca, 9 Independiente.
4: 9:30 es. 7:15, 9:30. Bueno,
7: hace una hora ibas a ver rugby.
0: No puedo, la verdad.
3: Lo dije yo que no podía.
0: A la gente del rugby, a los Pumas, a la UAR, gracias por la invitación, no puedo hoy. Hay 3 partidos grosos, no puedo.
3: Claro, vieja.
0: Aparte me quedo en mi casa, ve que veo otro rato partido. No. Que nadie me hable, que nadie... ¿Eh?
4: Claro, ¿no? Vieja, te
3: dice. Y si él se pone nervioso por todo. Él es un representante del fútbol argentino desde el periodismo.
0: ¿Quién quiere venir a mi casa a los 3 partidos?
3: Y si yo voy a relatar, querido.
0: ¿Cuál?
3: Tigre River.
0: Roberto, listo, le mando un abrazo. ¿Cuándo viajan a Bogotá?
6: El próximo martes viaja River rumbo a Bogotá para el partido de ida contra Independiente Santa Fe. No quiero pasar el chivo al aire, pero los que estén interesados en mis redes sociales, y ustedes están incluidos, obviamente, mañana los espero en la Cabrera de Pilar, ¿eh?
3: Para ¿cómo? Lo que le dije.
0: No, yo me voy a la
3: mierda. Véndalo, dígalo.
7: ¿Qué?
3: Que lo diga.
7: ¿Qué?
4: Es el final.
6: Vamos a hablar del Mundial, de fútbol, se van a compartir ricos vinos, se va a comer rica carne.
0: Así ¿cuánto la entrada?
6: La verdad que desconozco el número.
7: No,
4: estamos invitando.
0: Usted no quería pasar el chivo, pero lo pasó.
7: A medio.
6: No, bueno, le dije que en mis redes sociales se encontraban los datos, pero usted me preguntaba un detalle. Gentili me preguntó.
3: No, está bien.
6: Obviamente es mi hermano, no puedo.
7: A mí que me gusta el vino, ¿puedo ir?
3: Sí, pero tenés que pagar.
6: Por supuesto, ¿viste? Paroli. Sí.
0: Vaya, Pilar.
4: Pilar. Buen vino.
0: ¿Qué kilómetro de Pilar, Yarroch?
6: No sé el
0: pero
5: está en las redes sociales.
0: Pero claro,
5: no,
0: querido, en Pilar es largo, es grande.
4: Nunca para el sur, para el oeste.
0: Pero ya cuando vos tomás la autopista, kilómetro 38, ya estás en Pilar.
4: Siempre el norte.
0: Y en el kilómetro 50, 60, seguís en Pilar. ¿Dónde estamos? ¿Dónde bajamos? No se puede.
6: Mira, yo te digo, mira, la dirección exacta te la voy a pasar. Mira, es en Las Magnolias 533, Pilar.
4: Pilar es lo más cheto que hay.
7: Las Magnolias.
4: En Las Magnolias, ¿no?
0: Nunca, ¿no? Nunca calle el bache, ¿no?
4: Nunca.
6: Mirá, me convocaron
7: el charco.
4: Presidente Perón al 200, nunca, ¿no?
0: Nada, ¿no?
5: Andá con el pasaporte, ¿eh?
0: Combate de los pozos no hay ahí, ¿no?
6: Qué malo que son, ¿eh? Qué malo. ¿Cómo les gusta hacer bullying a ustedes?
3: Yo no participo.
0: Marcelo Espina me dice kilómetro 50 vas a estar vos. ¿Qué está? ¿En el curro también? ¿No?
3: ¿Está metido también?
6: No, Marcelo, no. Por ahí va, Por ahí va como.
4: No conoce el norte, Marcelo. Rico, ¿no? Marcelo. Sí. El sur.
0: ¿Y va alguna cata? Bien. Gracias, sí,
6: Va a haber cata de vinos porque habrá dos sommeliers. Y uno es mi hermano,
0: ¡Ah! ¡Va! Pero el hermano de sangre, no Gentili.
7: Metimos en la familia.
3: Es sommelier el hermano, querida.
4: ¿Sí? Muy bien,
6: Pela. Sí, señor.
4: Bueno, ¿quesitos todo?
0: Un abrazo a Curro Torres del Valencia, el número 4.
4: Era bueno,
5: Se proyectaba.
6: Claro, un abrazo grande.
4: ¿Cuándo se va el martes, River, no?
0: Sí.
4: ¿El lunes está la reunión?
0: Ya hace calor ahora, ¿no? Salió el sol.
6: Perdón. Sí. Es reunión, pero no de comisión directiva. Es reunión con la minoría y con la mesa directiva del club.
0: Correcto.
6: Exacto. Y con la mesa directiva, que también está conformada por el oficialismo. Lo que sospechan, no les dio el tema todavía de Carlos, es que van a hablar del presente futbolístico del equipo, ¿no? Que obviamente es el tema central principal de la actualidad de River.
0: Gracias, ya, Roch. Chau, Cata. Un abrazo a Cata Bonadeo. Che, qué olor quedó de este, ¿no? De este informe que hizo. Sí. 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
0: ¿Cómo es la tarde de Radio La Red García hoy, por favor?
5: Bueno, hoy arrancamos con la previa de Boca Estudiantes a partir de las 18.
0: O sea, no tiene tira Marcelo.
5: No.
4: Correcto, chicos.
0: Puede vender 2 menos 5 entonces, porque tiene un programa más corto hoy.
5: Correcto. Boca Estudiantes en el estadio de Huracán, relata Walter Nelson, comenta el tipo de la radio.
0: El tipo de la radio.
5: Sí, señor.
0: Que se queda ahí para hacer su programa después.
5: Gran correcto, porque después se pega Fútbol 910, 21-15, 21-20.
0: Con Augusto César, Pipi Noves, algo así.
5: Con todo el equipo.
0: Va a estar precioso.
5: Y en el medio de Fútbol 910, la conexión de Tigre Belgrano, que arrancan 21-15 con Mariano Popo.
0: Ah, bueno, tenemos fútbol a las 21-15.
5: Sí, señor.
0: Lo tengo Arevalo y Bosa para confirmar equipo, no sé si están confirmados los que se van a presentar a las 7 en cancha de Huracán. Martín, ¿cómo te va?
8: ¿Cómo anda, Gustavo? Y sabés que le entrego el handy cuando termino la transmisión, toma, y que hagan el show de balazones porque se van a quedar ahí en el Ducó. Boca no está confirmado, todavía Arruarena no lo confirmó, ya hubo una charla. El técnico quiere tomarse hasta último momento para evaluar a ver si Blanco está para jugar y si no ir a Braida. Si va Lozano, que puede reemplazar a Gorosito. Después el resto me parece que sale de memoria, porque el Bajo quiere jugar con un equipo muy parecido al que empató con Newell's en Rosario, porque más allá de las distracciones y de esos 15 minutos del segundo tiempo en donde Newell's llamativamente tomó el control de partido después de lo que había sido en los primeros 45 minutos, en Boca quedaron conformes con algunas cuestiones de juego. Si no pasa nada raro, veremos posiblemente a Montero, Lozano, Dilolo, Costa, Braida o Blanco, les decía, Paredes seguro, Ascacíbaro Delgado, Aranda seguro, Flores, Villa y para mí Merentiel con algunos boletos más que Milton, que viene con una inactividad grande. Después de 2 meses volvió a jugar.
0: Boca es ahora con Estudiantes en Huracán y el fin de semana es el sábado, ¿dónde?
4: Vélez, en Huracán.
0: ¿En Huracán con?
8: No, Vélez. A ver, esa noticia, Gustavo, la dimos nosotros. Por ahora Boca no lo confirmó. En teoría es Huracán, porque Boca Huracán, cuando llamó, pidió 2 fechas el estadio. Pero están trabajando a ver si pueden tratar de solucionar el tema del campo de juego, a ver si Boca llega a recibir a Vélez.
0: Pero es Estudiantes porque... y Vélez, hoy y el sábado, dos rivales bravos.
8: La idea de Boca es tratar de ver si puede llegar a volver a jugar a la cancha de Boca, porque trajo muchos problemas con los abonados, con la cantidad de gente que pudo asistir, pero yo no sé si lo van a lograr, si no también será Huracán. Dicho esto, Gustavo, entre el viernes y el sábado le hacen la revisión médica en Ervalencia, llega el futbolista con 36 años después de jugar un mundial, no hay pago de pase porque llega libre en
0: llega,
8: noviembre cumple 37,
0: bien.
8: Yo creo que es un jugador de mucho oficio, de mucha trayectoria.
0: Buen definidor.
8: Y que viene jugando. Y
0: no,
8: que
0: aparte
8: jugando,
0: un buen definidor.
8: No es un marco de inactividad.
0: Jugar en Boca con futbolistas como Aranda, Paredes, Flores, no sé si juega Velasco, algún Zenón alguna vez, Merentiel, pueden jugar mucho para vos. Entonces tenés menos recorrido teniendo 37 años y es un buen definidor. Así que bueno, lo esperamos por aquí. Martín, gracias.
8: Otro tema, Gus, están ya negociando y charlando formalmente con la gente que maneja Chimi Ávila.
0: Si Carrafielo dice no es... que te lo saca, ¿eh? Se tiene toda la fe.
8: Bueno, está bien. A ver, en Central juega su hermano Gastón. La propuesta de Central la tiene. Yo les digo que en las últimas horas Boca hasta le pasó los números que puede pagar. Ajá, y el jugador bueno, levantó el pulgar.
0: Vamos después a ver quién se lo lleva. ¿Boca o
8: la
0: Central?
8: Decisión es del jugador.
0: Chimi Ávila, del Betis. Gracias, Martín. Bosa Estudiantes es el rival esta tarde.
9: López, buen día, buenas tardes. Escuchando atentamente el informe de Arévalo, Sampaoli lo hizo debutar a Ener Valencia en Emelec, pero el que lo sube a primera y el que le dice a los dirigentes, muchachos, háganle contrato a este pibe que la rompe toda, fue Gaby Perrone, hoy el coordinador de las divisiones juveniles de Gimnasia. Mirá. Bueno, Estudiantes va a tener un cambio, seguro, confirmado, en la baja de Fernando Muslera, un cuadro gripal, febril, abandonó la concentración ayer después de la última práctica de la semana y va a atajar Fabricio Iacovich. Después, la idea del técnico es repetir el equipo que goleó a Defensa y Justicia, porque la rotación la quiere implementar el próximo fin de semana ante Riestra. Mesa, lateral por la derecha, Santi Núñez, abro paréntesis. Yo hablé con los dirigentes de Estudiantes, hablé con el entorno del futbolista. De Boca, por ahora, nada. Por el central del Pincha, Tomás Palacios y el Vasquito Benedetti. Recordemos que está desgarrado González Pires. Va a jugar Ezequiel Piovi, Alexis Castro y arriba los picantes. Joaquín Tobio Burgos, el sanjuanino Fabricio Pérez por los costados. Thiago Palacios detrás del 9 y el goleador. Guido Carrillo, si no pasa nada raro, los 11 del cacique Medina, que más tarde que temprano, más temprano que tarde, va a tener a Joaquín Correa. La vuelta de Joaquín Correa para mí es un hecho, Gustavo.
0: Sí, no me gustó cómo jugó en Brasil. Yo esperaba mucho más de él en Brasil, no anduvo. Pero un Estudiante de La Plata, viste, sentido de pertenencia con los compañeros de él, quizá rinda un montón.
9: ¿Sabe cuál es el tema? Que va a tener que jugar o detrás de Carrillo, en el puestito que pelea con Dientito Farías. O de doble 9, yo no lo veo ya para los costados.
0: Lo dijo Verón.
9: Correa del 2014 no existe más, ¿eh?
3: Sí, bueno. Qué seguido que contrae fiebre Muslera, ¿no?
0: ¿Por qué?
3: Y porque tuvo fiebre el día que salió en el entretiempo en el partido entre Uruguay y España. Y ahora de vuelta.
5: Ya estaba mal antes de eso.
0: Dos veces en 5 años, ¿no? Muy seguido.
4: No se vacunó, quizás.
3: ¿Cómo 5 años?
0: ¿Y si no faltó nunca 5 años?
3: No, está bien, pero el partido con Uruguay, ¿cuándo fue?
0: Cambio
3: de
0: clima.
5: Lo que dijeron que no llegaba bien, que había tenido fiebre en la previa, pero después jugó.
3: Y después jugó, salió bien.
0: Iacovich es bueno, ¿eh?
3: Muy bueno.
9: Sí, la influenza no conoce de frontera, gente.
0: Exactamente. Tenemos datos de Iacovich, Bosa.
9: Sí, ya debutó,
0: arquero,
9: Sí, claro, y lo tiene el hombre, ¿no? El que le compite a CB, el hombre que agarra todo, el inglés que agarra tutti. Fabricio Iacovich atajaba en Nueva Alianza, un equipo de la Liga Amateur Platense, y en una definición de la Liga Amateur siendo juvenil, lo vende Estudiantes y lo llevan y bueno, lo ficharon.
0: Yo viajé con la familia de él en el ascensor una vez, todos grandotes son.
3: Cuando jugó en primera la rompió el pibe.
4: Todo grande. No, dejó bien.
9: El López, con esta moral y esta lengua karateca y ese físico, estrago. No,
0: estrago. Yo en cuero voy a bailar con el lomo de él. Sí. Gracias. Sí, sí. No para.
9: No, quería decir esto. Sí. Lo último. Hubiese pagado para que me llame cuando estaba el informe del Popular y Arroch para decir a Bacallí, camarón, que yo,
0: ¿Qué? ¿Cómo cambió Roberto?
9: Los guardianes de Gorriti no se toman vacaciones.
0: Es tremendo, Un guardián de la gloria vacaciona en Brasil. Es una vergüenza, realmente.
9: Es un distinto.
0: Se presenta con la camiseta argentina diciendo que es el guardián de la gloria y se va a Copacabana, mira Mar del Plata. Son unos chantas, los tipos.
9: Me hace acordar. Me hace acordar a Ruti,
0: ¿Por qué?
9: Que se hace el uruguayo y curró cubriendo a Argentina en el Mundial.
4: No me gusta lo que dice Nico Bosa.
0: Abrazo. 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
7: 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La temperatura actual en la ciudad de Buenos Aires, 16 grados, humedad 85%. El cielo está mayormente nublado. 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
3: Y 40 la hora, señora. ¿Qué temperatura en Buenos Aires?
4: 16 grados, Gusi. Parece solcito. Que sale el sol, 85% es la humedad del cielo, mayormente nublado.
3: Qué lindo que salga el sol, sí, un poquitito. Que sea, ¿eh? Bueno, lo tengo a Faba y a Del Burgo, porque tenemos un partidazo, otro clásico. Qué rápido llegan los clásicos, ¿eh? Qué rápido llegan. Ya enseguida tenemos San Lorenzo, Huracán. Quiero ir, che.
5: Y es un lindo partido para ir.
3: Le voy a decir a la gente del rugby que no voy el sábado. Pero a San Lorenzo sí voy el domingo. Tengo ganas de ir. San Lorenzo Huracán, ¿cómo me voy a perder?
6: ¿Vas?
4: ¿Partidas?
3: Tengo ganas de ir. ¿Vas a Faba, cómo le va?
7: Bien, Gustavo, perfecto.
4: Con la intro que le habías hecho.
5: Era linda la intro que le hice.
8: Debe estar buscando el lateral derecho, sí. Que no encuentra el entrenador.
3: No está el equipo confirmado, Gustavo, porque el número 4 se lesionó, Arias. Quizás juegue Tripiquio ahí, no hay otro, porque Herrera tampoco está.
8: O sea, sí, lo están buscando.
3: Preparamos este bloque con Huracán San Lorenzo y no tenemos a San Lorenzo.
6: Partido clave, ¿eh?
3: Lausán, ¿cómo le va?
9: ¿Cómo andan? Muy bien.
3: Sosa se fue, no se fue.
9: Sosa hoy, junto a Baltasar Rodríguez, entrenaron con el plantel de manera diferenciada. La situación es esta: hasta que no aparezcan los avales, Sosa no se toma el avión para irse a Río de Janeiro. Así que por ahora está entrenando en Racing.
3: O sea, se fue Yarroch a Río de Janeiro, pero Sosa no.
9: Sosa no, por ahora no. Hasta hoy entrenó en Racing. Después hay otra situación que se está dando. Llegó una oferta formal por Martirena del CSKA de Moscú. Plata, y ofrecen a Ramiro Di Luciano, el chico de Banfield. Sí. Que lo compraron hace poco.
3: Sí.
9: Tiene 22 años.
3: Jugaba bien en un momento.
9: Sí, Racing lo está analizando el tema. Primero.
3: Mucho Banfield, ¿no?
9: Primero los avales.
3: Rodríguez, Di Luciano.
9: No, primero los avales y después sí, verdaderamente es el jugador que necesitan para reemplazar a Martirena o prefieren solo el dinero. Está en análisis. Ahora, todos los mercados de pases, a Martirena lo vienen a buscar de Rusia. Distintos clubes. Pero ahora es el CSKA el que puso la oferta sobre la mesa.
3: Es lindo el CSKA, ¿eh? Bueno, CSKA de Mosca.
9: Y ahora verá Racing si lo vende o no. Yo creo que es un jugador que está buscando una salida hace rato. Y
3: encima el nivel ya no es cayó. El mismo nivel, no. El otro día se equivocó en el gol.
9: No,
3: Canavo le pelea el puesto. Canavo que marca bien, pero no ataca. Sí, encima Canavo, se equivocó en la salida.
9: Canavo es correcto.
3: Correcto.
9: Muy correcto.
3: Muchos se emocionaron, ¿eh?
9: Pero le falta, ¿viste? Falta gol. No tiene el Martirena cuando andaba bien, tenía gol. Tenía buen remate.
3: Clave, Martirena, clave.
9: Entonces, bueno, están analizando eso. Yo creo que Racing atacó, trajo 4 jugadores. La verdad, flojo mercado de pases. Pero creo que a partir de ahora, 2 o 3 van a venir.
3: Di Luciano había arrancado bien en Banfield, ¿te acordás? Había arrancado bien. Después, qué sé yo, tuvo alguna falla. Ataca bien, no defiende tan bien, qué sé yo. Bueno, entonces Sosa hay que esperar.
9: Sosa hay que esperar, Baltasar hay que
3: esperar. Así están las cosas, país.
9: Y Miljevic hoy entrenó nuevamente a diferenciado. Si mañana entrena a la par, tiene chance.
3: Van con Argentino Junior. Qué partido.
5: Partidazo.
3: Che, qué lindo fin de semana, ¿eh?
5: Partidazo.
3: Qué lindo fin de semana. Porque ya, mirá, tengo el rugby y los Pumas.

0: Tengo Tigre River. Boca con Vélez.
1: Gigante.
0: Independiente con Platense el sábado. Ni me muevo. Ni me muevo. Y el domingo ya arranco tempranito. A la una me voy. A la una salgo para la cancha San Lorenzo.
1: Ah, pero no comés allá entonces.
0: ¿Cómo en San Lorenzo?
1: Ah, comés
0: en
1: San Lorenzo.
2: Y es a las 3 el partido.
3: Sí. Sí. Sí. A las 3.
1: Claro. Con los carpinchos.
0: Pero no vivo en Pergamino.
4: No,
0: vivo.
4: No, con los carpinchos no vivo.
0: Vivo en Benavides.
1: Pero vos no le vas a decir nada. Pero los carpinchos eran dueños de eso.
0: Claro.
1: No él, ¿eh?
0: Pero yo no vivo con carpinchos.
1: Carpincho caminaba por ahí.
4: Pero él tampoco echó los carpinchos.
1: Una colonización. Es su lugar.
0: Donde vivía vos y a caballo. Claro. Che, donde vivía vos y a caballo.
1: Y vos lo sacaste. Si vos llegaste antes que yo.
0: No, yo no.
4: Ah, sí, fue la culpa del
0: otro. Yo no vivo.
1: No llegué antes que yo. No vivo.
0: Mirá que había vacas.
1: Yo soy de Córdoba y Gallo, nací en Córdoba y Gallo.
0: Había vacas.
4: Ah, Córdoba y Gallo. Mirá.
0: Y también ahí había,
3: ¿Cómo cheto?
1: No, no. Cheto.
3: Dijiste lugar cheto.
4: Nunca en el oeste.
1: Sí,
4: nunca en el oeste, Barreto.
0: Qué quilombo tiene.
1: Sí, que al oeste fuimos ya.
0: No, sos un gorila cambiado.
3: Tiene una confusión.
1: Te salió del alma, dijiste. Nunca fui a Gori, nunca fui. Nunca fui amarillo, nunca nada de eso.
3: Tiene una confusión.
1: Jamás.
0: Una pena. ¿Está Fava o no? Todo esto para esperar a Fava.
3: Muy bien. Y hay que alargar.
0: ¿Cómo le va? Ah, listo.
4: No,
3: hay, hay problemas con la dios, amigo. Hay problemas con la conexión.
0: Después me putean a mí en San Lorenzo.
5: Están, están contrarreloj, Gustavo, para levantar lo que queda de las inhibiciones y poder contar con Puceto y con Fernández Cedrés. ¿Por qué digo esto? Porque el ex independiente mediocampista, yo creo que tiene grandes chances de jugar de titular, Barreto. Escuchá.
3: ¿Los dos?
5: No, Fernández Cedrés, porque no tiene número 5.
3: O sea, está lesionado Waller.
5: Recupera. Waller está desgarrado.
0: ¿Por qué Puceto no?
5: No, no, Puceto yo creo que si la levantan va al banco y con grandes chances de entrar.
0: Porque ahí con quién compite, con Cortés, que anduvo mejor.
5: Sí, está Cortés, está Bizanz.
0: Hay que avisarle que es un partido importante, Cortés.
5: Hasta Puceto puede jugar.
0: ¿Se puede jugar con Pechera? No.
5: El otro día vos sabés que me sorprendió.
3: Pero claro.
5: Con Independiente Rivadavia.
3: Es un gol histórico.
5: Cortés jugó bien.
1: Gol histórico.
5: Y no era amistoso.
0: Tiró un centro, ¿eh?
5: Sí, sí, pero jugó bien.
0: Tiró
5: más
0: un centro,
5: allá de eso.
0: Tiró un centro y hizo el gol.
5: Sí, pero
3: le vamos
5: jugó
3: a dar un mérito.
0: Tiró un centro y hizo un gol.
5: Bien,
0: dale.
5: Jugó bien. Y sin Pechera.
1: Digamos. Ahora, ¿con qué remero va a jugar San Lorenzo? ¿Con la de San Lorenzo? ¿Y de acá con la blanca?
5: Habitualmente sí.
1: ¿Porque era el tónico, Fernández?
5: No, no, habitualmente.
0: Es buen jugador para Huracán.
5: Yo lo que te digo es que Huracán, ante la necesidad de un mediocampista central, si levanta las inhibiciones, me dicen que va a impactar a la tarde, que ya
0: dame el equipo
5: todo.
0: Con los dos.
5: A ver, yo creo que va a jugar Galíndez, va a jugar Blondel. La defensa va a ser la misma.
0: ¿Blondel de 4 o de 8?
5: Sí, no, de 4.
3: Para mí lo venía poniendo de 8.
5: No, pero para mí tiene que ir de 8. Va a jugar de 4.
0: A mí me gusta más de 8.
5: Sí. A mí también. Nervo, Carrizo, Palazzo.
0: ¿No tiene otro 4 para poner?
5: Tiene a Campos, al chico Campos, que jugó bien. Es que Martínez todo lo que funciona lo saca.
0: Ah, lo quita.
5: Claro. Claro. Ese es el tema.
1: Pobre Diego.
0: Un abrazo, Martín, que está escuchando el programa.
5: Pero ¿cuáles fueron? No, pero es una crítica, me parece constructiva.
0: Sí, constructiva.
5: ¿Cuáles fueron los dos partidos de Huracán el semestre pasado?
0: Con Blondel de 8.
5: Con Gimnasia y con Central.
0: Blondel de 8.
5: Hubo Campo y Blondel.
0: Pone Blondel de 8, papá.
5: No es tan difícil, me
0: parece. Es tan difícil, pero pone de 4.
5: Blondel,
0: sí.
5: Nervo, Carrizo, Palazzo. Hasta ahí la defensa que jugó el otro día. Si está bien Ojeda, juega Ojeda.
0: Sí, en medio.
5: Gil.
0: Si no,
5: Cedrés. Si no, Fernández Cedrés. Si no está Fernández Cedrés, Lautaro Mora, un chico de las inferiores.
0: ¿Qué más?
5: ¿No te gusta? Yo creo que va a jugar Bizanz, Cortés y Caicedo.
0: ¿Y qué juega con 9? ¿O están faltando
1: y
0: jugadores?
1: Le pegás a Martínez. No. Y le pegás a Martínez.
3: No, pero si Dios jugadores.
0: Estás como Fava, te faltan jugadores.
1: No, pero. No, estás jugando con 8.
5: Pero no tiene más.
1: Va así con 8 a jugar a la cancha de.
5: No tiene más.
3: Viste, los 4 del fondo.
1: Sí. 3 de medio adelante.
3: Pará. Ojeda, Gil.
5: Sí.
3: Dijiste.
0: ¿No tienen ganas de jugar con 11, no?
1: Con 8 va a jugar.
5: Cortés. Y puede llegar a jugar.
1: Sí, falta uno.
5: Puede jugar Oscar Romero también de.
1: ¡Póngalo!
5: Bueno,
1: vas a con 11.
5: Otra cosa.
0: Che, el ¿te imaginas a Oscar contra San Lorenzo?
5: El otro día Martínez lo puso de doble 5.
0: ¿A quién?
5: A Oscar Romero.
0: Una fiaca tiene.
5: Por eso te digo.
1: Hace mucho que el Tano no viene con la estadística, ¿verdad?
5: Lo que
1: hace 150 años que no gana.
5: Es que ya no lo digo más porque.
0: Mirá si lo pone a Oscar de titular con San Lorenzo.
5: Y bueno, puede ser, tiene chances.
0: Fava está. Cuarta vez que lo llamamos.
5: A ver.
0: Dani.
6: ¿Está?
7: Toto y López
3: ahora. Nunca te va a fallar.
0: ¿Cómo forma San Lorenzo? ¿Y cómo van a recibir a Oscar Romero? ¿O inadvertido pasa?
7: Bueno, yo creo que arranco por lo segundo. Oscar Romero en la historia de San Lorenzo no existe. Pero no existe. Pero
0: bueno, pero decíselo a los chicos de San Lorenzo que nos puteaban a nosotros cuando decíamos que era caro, comprar esos dos Romero, pagarle el sueldo a los Romero. Cállate, va, que no entendés nada. Los Romero son unos fenómenos, decían. ¿Verdad?
7: Bueno, pero eso cuando estaba. Yo creo que ahora nadie va a dedicar tiempo de su vida. Alguno lo puede putear, pero no va a haber un canto de toda la cancha contra Oscar Romero. Me parece mejor a mí.
0: Mejor así.
7: Bueno, después lo otro, voy a los problemas. Los problemas son que no está Herrera, no está el pibe Arias y no está Insaurralde. Entonces, vos tenés tres bajas que tenés que solucionar. Y ahí entra el juego ese que hablábamos ayer. Gorosito, ¿qué hace? ¿Lo ubica a Tripique de cuatro o lo deja en el medio? ¿Lo pone al uruguayo Cardillo de cuatro, que probó la semana pasada y que el otro día entró? ¿O pone a Martín Río en el medio? Bueno, la verdad, son esos los inconvenientes que hoy tiene Pipo.
0: Son muchos nuevitos que vos no sabés cómo van a rendir. Vos tenés ganas de poner, no sé, Arboleda, Amor, Del Prete. Bueno, ¿y cómo forman? ¿Y cómo juegan? No sabemos todavía. Y más en un partido de tanto impacto, ¿no?
7: Correcto, pero yo creo que hoy el mayor inconveniente que tiene Gorosito es el reemplazo de los lesionados. Después resuelve si lo deja el pibe Alejo Córdoba o si le da titularidad a Arboleda. Después ve si a Del Prete lo mete sí o no en el equipo. Pero yo creo que va a tener que definir primero quiénes ocupan esas posiciones, que hoy no tiene jugadores naturales, para después acomodar el resto del equipo, ¿eh?
0: ¿Dónde puedo comer a las 2 de la tarde en San Lorenzo?
7: Bueno, usted quiere comer en la cancha, así que si quiere comer en la cancha tiene que ir al segundo piso.
0: ¿Un buen choripán? ¿Venden o no?
7: Creo que no hay choripanes dentro de la cancha, Lamento comunicarle, pero si usted quiere comer hamburguesa, ahora la complica queriendo comer choripán.
0: No, como una hamburguesa. Pero ¿cuál es el problema? Que en el Mundial me comí 8 hamburguesas, uno por partido.
5: ¿En serio?
0: Claro, uno por partido.
7: Bueno, si vos querés comer choripán con ese traje lujoso y caro que usás, más el perfume de la misma categoría y esos zapatos lustrados, cual figura, mega figura que ustedes, toda la de la televisión, compiten en la vestimenta, te cruzás enfrente,
0: cruzo enfrente, hasta el kiosco. Con los chicos ahí.
7: La Perito Moreno, y ahí están los puestos de parrillita y choripán. Si querés, te acompaño, si no te animás, López.
0: ¿Cómo no me animás?
7: Cuando era de la noche te animabas y ahora que vivís allá,
0: no.
7: En el olor a perfume, no te animás.
0: No, por favor.
5: Belicoso, favor.
0: No hace falta que me acompañes. Porque si me acompañas vos, por ahí la paso mal. Pero si voy solo, como yo soy de pueblo, la gente me quiere.
7: Belicoso decir que es malo. López, buen tipo, nada más que describo la situación.
3: ¿Cómo no se va a animar?
7: Pero además que cambió.
5: ¿Pero vio alguna vez unos zapatos tan lustrados?
3: La gente lo quiere ahí.
5: ¿Vio alguna vez zapatos tan lustrados?
0: ¿Sabes cómo me quiere el pueblo, Faba? Vení a caminar un rato conmigo por la calle. ¿Sabes cómo me quiere el pueblo?
7: Perdone, camino con usted hace 30 años.
0: Hace bastante que no caminas conmigo. Vení, vamos enfrente como un choripán, entonces. Tipo 2 de la tarde. ¿Sabes cuál es el único problema? Que hay mucha fila, ¿viste?
4: Mucha fila.
0: La fila no la quiero hacer ni en estación de servicio. Me pude hacer fila.
5: Muchos problemas.
0: Cuando voy a estación de servicio y el tipo de adelante tiene todo el tiempo del mundo, me vuelvo loco. Digo, este tipo no tiene familia, no tiene laburo. ¿Qué crees que pasa que está todo el día en la estación de servicio con el surtidor? Se enamoró del surtidor, que tiene el teléfono, que no sé qué, la aplicación, dale, apurá.
7: Claro.
0: Y encima
7: no
0: entra
7: vas a ser como esos conductores que llegan a los negocios y meten la mano en el bolsillo y no tienen plata y hacen pagar al otro.
0: Mira, yo recién fui. Recién fui a comprar una gaseosa. Y yo tengo efectivo, por supuesto. Y me apareció el relator y dijo: pago con la tarjeta.
3: ¿Cómo? Pero el conductor es usted. En este caso.
0: Por favor. Acá Juan Fernández me invita al Cedrón, que dice que está cerca de San Lorenzo.
7: Pero por eso,
5: saluda, o sea,
7: ¿quiere comer en un restaurante o quiere ir a comer a la cancha?
0: Quiero comer en la cancha, querido, saluda en la cancha. Un buen choripán en la cancha quiero comer.
7: Claro. Juan Fernández aprovechó y metió el chivo.
0: Claro. Sí, y la ricota no la manda.
5: No pierde distancia para eso, Juancito. Bravo,
0: ¿cuánto trae la ricota? Ratón. Fernández. Gracias, Faba.
7: Bueno,
0: chao,
7: no se asuste, Vicky, que yo los conozco a todos de chiquito. Y los describo nada más.
0: Describe nada más. Chao, descripción. Hasta luego. 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
3: Y ahí el socio va a votar.
4: Bueno, lo ha confirmado Berlanga hablando con nuestro productor Juan Pablo Plano, ¿no? Fuera de aire, que él continúa.
3: Ah, no lo quería contar eso yo.
4: No, bueno, por la duda, porque después cambian de opinión y dice, pero López dijo una cosa, lo dijo el presidente.
3: No, no.
4: Sí, se podía decir eso, no quería salir al aire ahora,
3: si pero sí. Sí, una charla en privado, no.
4: Sí, claro.
5: Ahora que es pública.
4: Listo, para que se sepa.
3: Ahora sí. Gracias. Nos acaba de confirmar Berlanga en Radio de la Red entonces.
4: Ahí está.
3: ¿Por qué lo ponen a Martínez faltando 30 segundos? ¿Alguien sabe?
4: Porque lo mejor es para el final, mi viejo.
5: Y faltan 20 ahora, segundos.
4: Sí, yo ya me estoy por ir porque ya pedí el auto. Hoy tengo
3: un audiólogo. No le interesa a la gente.
6: Nadie lo va a escuchar.
4: Lo digo a usted.
7: Qué raro con los partidos, no tenés dentista.
5: Ya quedan 10.
3: 10 segundos tiene Martín.
5: Ah, déjalo hablar a Martín.
3: Martínez Juan con Platense el sábado de la noche. ¿Cómo estás?
5: Se terminó el tiempo.
8: Ya son muy bien, muy bien, muy bien, muchachos. Ya me quedaron 10 segundos, ya estoy en el programa de MP.
5: Estás afuera.
8: Así que sube el rating para MP en estos momentos.
4: Pero aproveche el momento.
5: Todos humildes.
8: Parte médico oficial, desgarrado Godoy, se va a perder por lo menos 3 o 4 partidos.
3: Mira qué pelota.
8: No sé si llega Valdés a esta hora cuando dijeron que iba a ser para un partido nada más. Vale. Me parece que está en duda. Y lo de lo Mónaco es inminente. Por lo tanto, el partido que estaba estipulado de Copa Argentina para el 12, ojo que puede llegar a correrse para más adelante. Es lo que están trabajando los dirigentes de Independiente. Arias va a reemplazar a Godoy. Y si no llega Valdés, Juan Arrayago sería titular por primera vez con 17 años en Independiente.
3: Bueno, perdóneme que usted arrancó el informe y tiró la gaseosa acá a Barreto.
5: Pero eso no, no,
3: porque esto es contagioso.
8: El esfuerzo que hice con los ruidos de fondo es...
5: Sí.
6: Muy bien.
3: Porque esto es contagioso. Igual, no lo tira Gentili, lo tira Barreto. Tiró la gaseosa. Y encima yo me guardé 2 servilletas, que me gusta guardármelas.
5: ¿Para qué?
3: Con las manos, ¿viste? Que te ensucia.
6: Siempre
3: me guardo.
6: Hay que tener a mano alguna servilleta.
5: Y querés ir enfrente.
3: Mira, siempre me guardo una servilleta.
6: Sirve.
3: Bueno, voy al nuevo gasómetro. Meto enfrente, me dan un choripán y tengo servilleta, querido.
4: Lo único que quedaron de las pizzas de la mañana son las servilletas.
3: Muy bien, ¿eh? La verdad,
6: ¿eh? Pero
3: no dejan una caja, ¿eh?
5: Pero no porque la ingerimos
4: pero
5: nosotros.
4: Pero servilletas sí.
3: Yo cuando entré.
5: ¿Vos comiste?
3: Quedó el aceite. Madre cuando mía, entré, vi 10 cajas de pizza. Pedí una porción y no había más.
4: No puedo creer esto.
5: Por Marcelo comió una tarta.
9: Marcelo comió. Toda la gente de López se lo comió.
6: No,
5: nadie comió.
4: No es verdad.
3: Marcelo no comió tampoco. Martínez, ¿cómo bajó un pibe de 17 años de 6? Dale. ¿No tenés uno en la reserva?
8: Bueno, por eso está complicado el tema refuerzos y Quintero volvió a manifestarse. 2 meses y medio pidiendo jugadores, dijo el técnico en conferencia de prensa. Lo cierto que Independiente tampoco vendió para incorporar y gastó 3 millones de dólares en Avaldo. Veremos, Gustavo, si pueden cerrar reemplazante a corto plazo. Sé que el técnico en estas horas iba a llamar a Valenti para intentar convencerlo, porque la postura que me dijeron de su entorno es que no quiere regresar al país en este momento. Yo te digo, tampoco buscaría más jugadores que no quieren volver, Gustavo.
5: No juega Valerdi en Parma igual.
3: ¿Pero qué lo vas a convencer si no quiere venir?
5: Yo quería, no ven.
3: ¿Tiene ganas de jugar a Baldo el sábado? ¿Le queda bien sábado anoche o le molesta el horario?
8: No, le queda bárbaro. Hay que aprender de la experiencia Puseto.
5: Igual una cosa, vos sabés que es más difícil el proceso de inferiores, porque Tocali hace un buen laburo, perdón, sí. Él habla mucho de inferiores, yo hablé mucho con él de las inferiores de Vélez y me aclaró algo que yo no sabía del predio de Vélez.
3: No sale un jugador todavía,
5: independiente. No, pero ahora hay un pibe de Chicago que es muy bueno, ¿no? Tamburelli, hay pibes que a partir de Tocari están creciendo.
3: Por ahora ninguno, ¿eh?
5: Está bien, pues difícil implementarlo por en primera.
8: Ahora ninguno. El de Chicago es Pascuarelli.
5: Bueno, Pascuarelli.
3: Sí. Bueno, lo mismo.
5: No,
3: lo mismo, pobre pibe. Pobre pibe que lo mencionan en la radio, pero.
5: Sigue Martín.
8: También Gus. También gusta el proceso Tocali. Recordemos,
3: Martín,
8: que
3: está el hombre oro 2 de la tarde, ¿sabe usted?
9: ¿Está,
3: no?
9: Está grabado.
8: Estoy dando cátedra en este momento de inferiores. Que el proceso dura 6 años.
9: Horacio García.
3: Me invitaron muchos colegas suyos al programa de Independiente. Menos usted. ¿Ah? Gracias, Martínez.
8: Ya le hice. Usted salió al aire conmigo un rato largo. Chau. Abrazo.
3: García, nos vamos.
10: Zenobio, Moreno, Lazo, Barrio Nuevo, Vanegas, Saralegui, Garay, Elías, Santi López, Martínez y Russo, Tigre esta noche contra Belgrano, que va con Cardoso, Morales, Maldonado, Lisandro López, Sporler, Rigoni, Adrián Sánchez, González, Metili, Velázquez, Celarrayán y Nicolás Fernández. Nahuel Molina, todo cerrado con la Roma, va a firmar por 4 años.
9: La Roma es el nuevo Atlético de Madrid, todos argentinos.
10: Y bueno, y llevó a Castro también y renovó con Dybala. Y Juan Foyt volvió a jugar hoy un partido después de su lesión. Se había lesionado el tendón de Aquiles. Bueno. Después de 6 meses jugó el amistoso que Villarreal le ganó al Levante 1-0.
3: Bueno, dicen que con la plata de Molina, Atlético Madrid puede ir a buscar al Cuti Romero. Estaría bueno.
9: Mirá vos,
3: nos falta un 2 así.
10: Lo quería el Inter, pero Atlético de Madrid va a ser una oferta.
3: Estaría bueno,
9: ¿eh? A mi juego me llamaron, ¿no?
3: ¿Qué te parece?
9: Ese sanguinario ahí atrás.
3: Con esa Llorente.
10: Y se le va Cuti Romero de 2. Ya Josema Jiménez está de salida. Sí. Necesita reforzar
9: se
10: ahí.
9: Se llama Godín.
3: Hola, Marcelo.
9: Hola, Gustavo. Hola. Héctor,
3: hoy viniste de celeste, justo.
9: Sí, porque quiere celeste.
3: Que le cueste mucho. Claro.
9: Sí.
3: Escuché, bueno, mira, vinieron los chicos.
9: Fui nombrado sí. Hoy. Pero estaba entre una conversación con la ventanilla baja. Escuché, fui nombrado acerca de la preparación de los programas y todas esas cosas.
3: Ah.
9: Sí. ¿Por qué te llegan sobre la hora, Gustavo?
3: 2:05 vienen.
9: Ah, no había agarrado porque decía, no.
3: Vienen 2:05. Y si vienen más temprano, ¿sabes qué hacen? Se quedan boludeando por acá. Y no vienen a ese grupo conmigo.
9: Sí.
3: Entonces no se enteran ni lo que vamos a hablar a las 12. Porque ellos quieren lo mínimo al aire conmigo.
9: Pero había,
3: ¿y sabes qué traje yo? Mira, le traje cremona para que desayunen.
9: Sí.
3: Tuvieron pizza, que dejó Toti Pazman.
9: Perdóname.
3: Y le fui a comprar una gaseosa.
9: A las 12 del mediodía estamos hablando.
3: Sí.
9: Ah.
3: O sea, y ahora se van comidos los dos. Sí. Mirá, se van comidos, almorzados, tranquilitos. Así está,
9: dos viejitos. ¿Sabés los viejitos que van a, con las palomas, no? Sí. Le tiran.
3: Se van almorzados, listo, ya está.
9: Sí.
3: Y ahí ya está. Y lo pagué todo.
9: Pesito, y los pesitos, aparte de.
3: Trabajando.
9: Pero porque hoy no te rascás.
3: No, hay que seguir.
9: Hoy que tenés,
3: No, hoy tengo que irme. Ahora me voy a Lanús.
9: Ah, ya me imagino.
3: Lanús.
9: Tirás.
3: Toqué a la panadería.
9: Sí, si está guardando las cosas, me parece Fernandito García por alguna.
10: Sí, no, escuché. Si necesitan algo, avisen,
3: Toqué a la panadería.
9: Gracias por el ajo, maestro. Ahí está. A López le vendría, tendría que, sí. ¿No? Ajo, mira, Gustavo.
3: No uso mucho.
9: Bueno, no, pero contra no, la claro, contra hago, lo, la envidia, todo. No.
3: Te toqué a Lanús, cobro el alquiler de la panadería. Sí. Después tengo que devolver el traje que me dio mi amigo el ruso de Ñutotos para el programa de Mirta Legrand.
9: Pero a usted le gusta ir ahí.
3: Sí.
9: Son sus raíces, le gusta pasar.
3: Me quedo.
9: ¿Toma cafecito con el Pela?
3: Me quedo ahí. Sí, a la vuelta tiene un café, nos vamos a tomar algo, sí. A hablar de la vida.
9: Ah, no lo pide porque vio que en los lugares así de casa de ropa,
3: nos quedamos
9: cuando uno va al cliente, llaman por teléfono, el teléfono de línea. Y le encarga que y viene sí. La moza con el cafecito
3: pero
9: cortado.
3: Un café a la vuelta.
9: Sí.
3: Y tomamos un cafecito ahí, una merienda, y después nos volvemos rápido que juega Boca.
9: Totalmente.
3: Con Estudiantes es un partidazo que no hay que perdérselo de ninguna manera.
9: Partida. Yo no sé si no hago encuentro con amigos.
3: Qué lindo.
9: Pero hoy perdí un amigo porque hoy creo que ya empieza a trabajar.
3: Martín Palermo. Qué lindo que labure, ¿eh?
9: Viste,
3: no debería debutar el sábado, tenía que esperar un poquito más a conocer los jugadores, ¿no?
9: Claro, vos decís.
3: Es justo.
9: 14
3: ¿no?
9: sin ganar Platense. Un amigo mío decía 15. Bueno, pero no.
3: Justo.
9: Pero ahora, no, pará. Pero creo que la frase de Chacho hay que ponérsela a Palermo también.
3: Vietnam.
9: No, solo los jabones no.
3: Ah, sí.
9: No, ¿por qué? ¿Por qué te digo? Agarra Independiente.
3: Sí.
9: Agarra la Copa Libertadores. Y agarra Boca.
3: ¿Pero qué le van a decir?
9: No, pero claro, pero yo lo que te digo es, viste, hay que. Eso fue
3: qué bueno. Y que Caña vuelva a laburar me pone contento.
9: Sí, el flaco laburó en Brasil con él.
3: Claro.
9: Ya se había sumado ahí el flaco cuando fueron a Brasil.
3: Qué lindo que laburen juntos.
9: Sí,
3: buena
9: sí.
3: Gente los dos.
9: Buena gente los dos.
3: Bueno, hay gente que la tiene fácil.
9: Sí.
3: Y bueno. No,
9: yo te diría que la tiene más fácil Canteni que Lolo.
3: ¿Sí?
9: Lolo reniega.
3: Ah,
9: reniega,
3: sí.
9: Reniega, se engripa. ¿Viste que flequillo? No.
3: No, Canteni está impecable.
9: Que no aparezca.
3: Tiene
9: ¿no?
3: 2 años menos que cuando debutó en la radio. Porque nosotros no le damos dolor de cabeza.
9: Antes hacíamos la sangre.
3: Ahora no, ahora está tranquilo.
9: Ahora está bien. Escúchame, ¿verdad? Gustavo Héctor, ¿te gusta que venga el Papa?
3: Sí, me encanta.
9: A mí me gustó mucho.
3: Me encanta. Me gustaría.
9: Yo fui al
3: ¿cómo
9: oeste,
3: hacemos para verlo de cerca?
9: En la estación de Merlo. Era el Juan Pablo II, Te quiere todo el mundo. Y me acuerdo que, bueno, veo esa imagen.
3: A mí me gustaría que mi suegra lo vea al Papa, porque no conozco ninguna persona tan católica como ella.
9: Bueno, hay que llevarla a Roma, hay que llevarla.
3: No puede subir un avión.
9: Vaticano.
3: No puede subir un avión.
9: Un barco, la gente te venía en barco.
3: No. Es como tendría que ella lo vea
9: personalmente. ¿Cómo se llama tu suegra?
3: Marta.
9: Qué linda. Marta, un beso grandote. Siempre vivo hablando
3: con
9: Gustavo
3: de vos. No sé si Milei no. ¿Con quién tengo que hablar? ¿Con Luján? ¿Con quién? Para que lo vaya a ver. Con, no sé.
9: Con Milei. Escribile.
3: ¿Cómo le voy a decir a Milei?
9: Bueno, ya sé que tiene otras demandas, los maestros.
3: Aparte no hablo con él.
9: Tiene otros quilombos. No, pero ¿qué tiene que ver?
3: Marcelo, ¿qué lindo más, programa tenés? Porque aparte no tenés tarde hoy.
9: No, quiero hablar del Papa. Bueno, tema Moyano. Tengo una linda historia. Viene Mizrahi y me va a contar todo del Papa. Lugar abierto, lugar cerrado. ¿Qué lugar debiera ser?
3: Qué lindo que venga el Papa, che. Sí. Cómo nos costó que vuelva. Qué lástima Francisco que no vino.
9: Una pena.
3: Y qué,
9: bueno,
3: qué pena que yo tampoco lo fui a ver. Porque cuando lo fui a ver al Papa, después del Mundial, él estaba de vacaciones.
9: Pero la puta madre. Mirá que laburó todo siempre. Sí. Te agarré que piedra.
3: Y fui a la casa de Benedicto.
9: Sí.
3: La verdad, Benedicto vivía ahí. Claro. A la puerta de la casa de Benedicto.
9: Sí.
3: El Papa emérito que vivía justamente ahí atrás del Vaticano.
9: Totalmente.
3: Pasé por la casa de Francisco, que vivía ahí. Bueno.
9: Humildemente. Pero es lindo que venga un Papa.
3: Qué lindo, es precioso.
9: A mí me gusta.
3: Lo que va a generar, ¿no? Qué expectativa.
9: Y acá viene del 8 al 11.
3: Sí, noviembre.
9: Córdoba, de noviembre.
3: Sí.
9: Córdoba,
3: Luján,
9: calculo que capital. Se habla de una cárcel.
3: Qué bueno.
9: Se habla de una cárcel.
3: Mirá, yo me acuerdo que una de las veces que tengo memoria de hacer el noticiero de Telefe a la mañana, el Papa Francisco en San Pablo. En la Virgen de la Aparecida, la Virgen Negra.
9: Bravo.
3: Entonces me quedó tanto en la cabeza eso que cuando fui al Mundial 2014, en un viaje en auto de Río de Janeiro a San Pablo, dije, puse en el GPS, Virgen de Aparecida, y fui. Y me acordé del Papa llegando con el helicóptero bajo la lluvia. Lindo lugar para ir. Si algún día vas, esa iglesia es parecida a la de Luján. Es imponente el lugar, tiene como teleférico también para que vayas de la montaña hacia la iglesia. Es un lugar fantástico.
9: ¿La familia López era así católica? ¿De ir a misa?
3: Mira, yo fui a colegios religiosos toda la vida. Entonces los jueves nosotros teníamos por clase ir a la iglesia. O sea, 2 horas de catequesis era ir a la iglesia. Entonces, después... No, es como que abandoné por cosas que pasaron en la vida, vos empezás a desconfiar de Cristo.
9: Bueno,
3: y todo
9: uno se enoja. Una vez se vive enojado.
3: Exacto. Entonces dejé. Pero sí, la familia de mi esposa,
9: muy católica.
3: Mi suegra recontra católica.
9: Muy practicante, digamos.
3: Por eso me gustaría que vaya.
9: Bueno.
3: Marcelo Seba López.
9: Seba, gracias.
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0: pero muy buenas tardes. ¿Qué tal? ¿Cómo están, amigos?
1: Hola.
0: MP. No me gustan las camisas lilas.
2: Todo porque viste la mía. Qué cara dura son.
0: No, ¿cómo ¿por
2: qué
0: está no? con una camisa lila?
3: Pero, no sé, ¿la? Lila, esto es rosa, no sé qué.
4: O sea,
3: es.
4: Tipo no tenía opinión formada. Por las camisas lilas.
0: Es una camisa lilita Carrió. Claro. No, lila, no me gustan las camisas.
3: Bueno, a mí sabés que no me gustan.
0: Yo te voy a contar una cosa. Miente dice Sport durante 5 años me dieron una camisa lila.
3: Pero son las que más combinan. Te combinan con negro, te combinan con azul.
0: Blanco.
3: Pará, pero además, claro, a mí no me gustan los buzos celeste con un conejito acá arriba.
4: En la teta izquierda.
3: No se hablan de los cuerpos.
4: ¿Qué? No dije nada malo.
5: Pará, aparte tiene más conejos por todos lados, en el cuello.
0: Mi amigo Johnny Viale le gusta la marca del conejito, esta del conejito.
3: ¿Cuál es? ¿Playboy?
0: No,
3: la marca del conejito.
0: Bueno, por ahí tiene Johnny. Bueno, pará. Entonces yo vi que tenía remera chomba con el conejito. Y bueno, cuando vi esta del conejito.
2: ¿Cómo se llama, no?
0: Sí, no sé, tiene un nombre. ¿Cómo se llama? Vos miraste, gorda. No sé, algo de. Conejo. ¿Cómo?
2: Bunny.
0: Sí, no, pero para.
3: Bats Bunny.
0: Gorda, ¿podés mirarme? ¿Podés mirarme?
4: Psycho Bunny.
0: Claro, Cobani de Cana.
4: Cobani.
0: Los yankees no sabían cuando inventaron.
4: Es el Cobani.
3: Bueno, y después sí, me trajo.
2: A tu amigo ese que lo nombraste.
0: Mi productor. Ah, usted no lo puede nombrar.
2: No tengo por contrato poder nombrarlo. Sí. Menos mal que le gusta el conejo y no le gustan las ratas.
0: Sí, porque se acuerda del relato de Costafebre, las ratas ya no están. Después mi amiga personal, muy castigada desde el punto de vista deportivo, Nati Recia, me trajo el regalo de cumpleaños que estoy por cumplir ya un año más.
2: Sí, exacto.
0: Bueno, se ve que bueno, que
2: ya se hace juego con el buzo.
0: Debe haber cobrado. Escuchame, pará, me trajo.
2: ¿Qué es eso?
0: Mira que si yo. ¿Dónde está Nati? Uh-huh. Nati, si yo me voy a tener un buzo rojo hoy, la lapicera, porque miren, lo que nos ven por YouTube, la lapicera tiene el mismo color que el buzo.
2: Muy bien.
0: Y eso con que ya no sabía que yo me iba a tener buzo. Bueno, muchas gracias. Con esto pienso firmar el nuevo contrato.
2: Ándale a la lapicera.
4: ¿De qué medio?
0: Ya que yo estoy acostumbrado a gerentes que me dicen sí, guardala para registrar nuestro nuevo vínculo, sí. 2027, 28, 29, 30. Ah, va a ser una alegría, ¿no? Me dice, andás a ver en qué empresa. Sí, la parió, che, no se puede.
2: Que ya se están yendo.
0: ¿En cuál?
2: No, voy a decir.
0: No.
2: Ojo, de Miró, que me firmaron y ayer dio de baja.
0: No, chicos, no me meto
2: a un histórico.
0: Después descubrí caramelitos con jengibre.
2: Sí, me diste.
5: No,
0: ¿y qué te dije?
4: Propolio.
0: Pero más ese ruido, Lisa Bruso. ¿Qué quilombo? Buscame, que se murió hace muchos años, Lisa Bruso. Pero leí por qué quilombo había habido. Sí, fuera de broma.
2: Propolio.
0: Creo que querías una dieta, algo, no sé qué.
2: Ah, bueno, históricamente.
0: Propolio no.
2: Propolio no.
0: Con el, ¿cómo es que te dije? Sí, propolio.
4: Intoxicación con propolio.
0: Sí.
4: Desencadenó en graves problemas de salud la temprana muerte de Alicia Bruso. Sí, exactamente.
0: Mirá, yo me acuerdo, Alicia, qué actriz Alicia Bruso.
2: ¿Pero en qué año fue eso? Porque el propolio estuvo otra.
0: Hace 20 y pico de años.
2: El propolio tuvo otra causa. Por, que
0: ah,
2: era,
0: 30.
2: Claro.
6: Que, caramelo de propolio era.
2: No, y todo lo que era con propolio para combatir el cáncer.
0: Envenenando.
2: Que era el propolio para combatir el cáncer, que algunos dicen que les hizo muy bien.
0: No pretendía arrancar de esta manera bajón.
2: No, pero
0: que la fábrica de caramelo con propolio funda, ¿no?
2: De golpe, mucha gente que consumía propolios, bueno, estuvo.
5: Pero tenía tiene muchas propiedades cicatrizadas.
2: Sí, totalmente.
0: No estoy lastimado.
2: La garganta.
5: Tenés la garganta lastimada.
0: Me gusta, pero todo porque agarré 200 pesitos cada caramelito.
5: Divino.
0: ¿Es mucho? ¿Cómo es?
5: No.
0: Yo ya los violeta, eso no sé. No.
2: No se usan más.
0: No se usan más. El otro día lo di de propina y me miró el tipo como diciendo. Yo le hago a usted una transferencia.
2: me dijo
0: el tipo cuando le di la violeta. Claro. Bueno, che, temperatura que tenemos.
4: Eso nada más. Te digo esto. Fue una intoxicación con caramelos de propóleo en el año 1992. Claro. Cientos de personas se vieron afectadas. La actriz fue una de las sobrevivientes. En ese momento murieron 25 personas.
0: Eso es la
4: intoxicación dejó secuelas irreversibles en su vida.
0: Perdona a todos los que hacen caramelitos.
2: No, eso es lo que te decía. No, lo que pasa es que.
0: Ese caramelito.
6: No es estaban contaminados.
0: ¿Pesci?
6: Esos caramelos.
4: Estaban contaminados.
0: Se está por caer.
5: Para el que yo comía es de jengibre igual.
6: No era por el propóleo.
0: Se ve que andas mal en otros temas. Si estás con el jengibre, se ve que Costa está con muchas partidas de la Play, ¿no? ¿Cuándo vas a tomar el gintón, la fiesta del gintón con tus amigas?
5: No, ya fui. Ahora me voy a ver a Norma, a La Plata. El 22 de noviembre. De agosto.
4: Tiene una tía Norma.
5: Tía Norma.
0: Norma Leandro.
5: Sí.
0: ¿Te sabes que yo un día me encontré en la cola del cine con Norma Leandro?
5: ¿En serio?
4: ¿En serio?
0: Norma Leandro vive en el Bajo Belgrano, porque un día también la vi entrada a su casa, medio por donde vivía Pampita. Y un día estábamos en el cine, el complejo de Monroe, a una cuadra, dos cuadras.
5: Sí, Monroe y Arribeños.
0: Y ahora están los saltarines con Asaltar.
5: Sí.
0: Y estaba Norma Leandro y vio a mi hija que estaba hablando y me dijo, oh, esta chica podría ser actriz. Y bueno, mira. Evidentemente no le dio bola, ¿no? Porque no sé qué quiere ser Juana. Chicos, entonces, temperatura me dijeron
5: 16.7.
0: Pero acá hace 20 y pico acá.
5: Está queriendo salir el sol, ¿eh?
0: ¿Dólar oficial 29, la usan?
6: 1520.
0: ¿Y el dólar blue?
6: 1540, perdón.
0: 1540. Está con dislexia como nuestra productora, sí. ¿No? Yo iba a decir 1450.
6: 1450.
0: Ah, poneme sonido de cuando el Papa Juan Pablo II estuvo acá en la Argentina. Poneme año 82, ¿no? Malvinas.
1: No soñamos los argentinos con esta presencia en este momento contradictorio.
0: El Papa móvil pasando.
1: Pero qué reconfortante es saber que el Papa no ha querido permanecer indiferente desde Roma.
0: Es cierto, los que viendo YouTube tienen la imagen, el Papa móvil.
1: Pero quiso venir a hacerlo personalmente.
0: Mira, este es un relato de un periodista de la TV Pública en aquel momento, de Canal 7. Participa, la Argentina Televisora Color sería, ¿no?
6: Exactamente, claro, sí.
0: Porque viene el Papa a la Argentina. Chequé, cuando escuché a Vilouta hoy, no sé, me puse contento, me puse contento.
6: Sí.
0: Está bueno con Papa. Viste, y no me quiero quedar en esa voz, Francisco, no vino. No, viene ahora León 14, entre el 8 y el 11 de noviembre.
4: Y domingo a jueves o
0: sí,
4: miércoles.
0: Viene de Uruguay.
4: Sí,
0: está todo el día en Uruguay, el 8 está todo el día en Uruguay y viene para la tardecita.
4: 3 días y 4 noches.
0: Tiene un after, no sé, tiene.
4: No.
0: Dice que los domingos se pone. Bueno, no se pone.
4: No. 3 días y 4 noches. Hoy nos contaba alguien que salió a hablar con nosotros. Ah, era Quirno, perdón, el canciller Quirno, que habló con Totti. Nos contaba que se va a quedar acá en la anunciatura de la ciudad de Buenos Aires.
0: A Totti. A Paulo ya lo habíamos dicho porque sacó Crescenti, que fue el primero que instaló la palabra consumo de drogas, porque ella, la chica, cuando la encontraron así, le preguntaron los paramédicos y ella le dijo, estoy en bajo consumo de hace no sé cuántos días, pero fue el primero, porque hasta ahora era una piba que salió corriendo. Y punto, y el tema drogas en el programa de Paulo, así que felicitaciones a todos nuestros compañeros. Ayer a los chicos un buen momento, digo, esto fue toda la producción, que abrió Guillermo Barroso Echelotto.
2: Buenas notas a las dos.
0: Una hora, y después Maxi Salas.
2: Muy bien, Salas.
4: Explosiva la de Salas.
0: Sí.
4: Explosiva.
2: Sí. Muy bien, Salas, ¿eh? Como todo correntino, hablando muy bien.
0: Ahí está, correntino.
2: No, bueno. pero bien expresándose, y la verdad hay que remarcar mucho lo de Salas, ¿eh? Porque Salas es un jugador que todavía tiene contrato en River, que fue a préstamo Independiente Rivadavia.
0: ¿No fue irrespetuoso?
2: No.
0: Fue irrespetuoso.
2: Pero ¿ves cuando los jugadores, diciendo la verdad y lo que sienten, pueden ser respetuosos y decirlo con la contundencia, en pocas palabras?
0: La orden
2: que
0: vino
2: dijo,
0: de arriba, dijo, yo no, era un tema extra futbolístico.
2: Pero
0: ¿no?
2: Lo dijo con contundencia, con corrección y con verdad. Por sobre todas las cosas, con verdad, que lo dijo Maxi Salas. Y no, bueno, si alguien se ofende, es la verdad.
4: Sí, absolutamente. Aparte, él mismo dijo, nosotros no fuimos irrespetuosos con River. O sea, lo único que hicieron, esto lo digo yo, fue no jugar tan bien como pensaron.
0: La parte cuando dijo que no se sintió jugador.
4: Eso es tremendo.
0: Tainer.
4: No, y que no tenía ganas.
0: Viste que había pasado y que había... Si te pones a pensar, te pegas un tiro, dice. Y que algunos...
2: Y creo que no contó todo.
0: Algunos venían más bajoneado el lunes, otros estábamos mejor el martes.
4: Entre ellos, bueno, eso refuerza lo que evidentemente ya se sabía en el mundo del fútbol, que si vos tenés un jugador que vale 8, digo cualquier cosa, un jugador que vale 8, si vos lo tenés 2 meses entrenando a desgano, y muy probablemente cuando lo vayas a vender no vale 8, porque lo tuviste 2 meses entrenando a desgano.
2: Destacó mucho a Poncio.
0: Está muy contento con estar en Independiente Rivadavia, y lo que yo imaginé, que Independiente Rivadavia dijo, mira, Villa vino acá, con un montón de quilombos, y fíjate que Villa se transformó en gran jugador, lo compró Boca en $7 millones. O sea, venía acá, venía a jugar la Copa, venía a jugar el campeonato.
2: En el lugar donde él quiere, por la izquierda.
0: Totalmente. Bueno,
2: Guillermo me hizo reír mucho.
0: Te hizo reír.
2: Me hizo reír. Estaba en el auto escuchándolo.
4: BTV.
2: Me hizo lo de la BTV y en el final, el puteador que siempre
0: lo. Ahí lo puteaban siempre como jugador de gimnasio, un plateísta.
6: En la cancha de Vélez.
0: En la cancha de Vélez. Después lo puteó como técnico de Lanús.
2: De Lanús.
0: Y como entonces,
6: técnico de Boca también.
0: Él apenas, como técnico de Boca. Y después cuando llega, un día cuando llega Vélez, le dijo, vamos a arrancar. Y medio una... Y ya, no, pero ya sabía, viste que dijo, ya nos
2: habíamos amigado. Se habían encontrado
0: en Plata. En Lanús, ya con Lanús ya nos habíamos amigado. Exacto. Mira, te puteé, pero me gusta cómo dirigís cuando dirigí a Lanús.
2: Exacto.
0: Bueno, la radio la verdad que está on fire. Viene de un mundial y lejos de decir, bueno, vamos regulando un poco, cada vez acelera más el orgullo de trabajar aquí en Radio La Red. Bueno, tema Moyano. Che, tengo mucho calor, Lausán.
4: Sí. Y es que hace mucho calor acá.
0: Claro.
4: Vicky Bueno. Apagado, ya te lo digo.
0: Bajemos. Bueno, prendelo y bajarlo, dale. Si no, me tengo que sacar el buzo, que quiero lucirlo. Celestito, quiero lucirlo al buzo. ¿Qué notas, Lausán? A ver, andar contando.
4: Está notando, ¿qué decís?
0: Sí, ¿está apagado?
4: ¿Lo prendiste? ¿Cuánto lo pusiste?
7: Y ahora la puse en 19.
0: Dale, y después lo acomodamos en 21, 22. Quédate tranquilo, está en 19. Perfecto. Bueno, tema Moyano.
4: Sí.
0: ¿Qué actualizamos?
4: Bueno,
0: ahora trascendieron los videos, viste que estaban prohibidos los videos de hombres.
4: Sí.
0: Y solo estaban permitidos los videos de las mujeres corriendo en la calle. Sí. Bueno, ahora se habilitaron.
5: Los perritos también.
0: Se habilitaron para hombres, o sea, sexo masculino.
5: Sí.
0: Y para perros.
5: Y para perros.
0: Porque ahora aparecieron los videos de Moyano.
4: Exactamente. Empiezo por lo último, por lo más nuevo, que es que se determinó que la chica Candela Arizaga tenía cocaína en sangre. Algo que se presumía porque ella misma lo había dicho, no se sabía qué sustancia,
5: claro.
4: Pero ahora sí se determinó que tenía cocaína en sangre. Algo que a mí me pareció muy interesante que dijo esta mañana en el programa de Toti Diego Storto, el abogado de ella, lo acusó a Facundo Moyano de iniciarla en las drogas. Él lo que dijo fue, Candela era una chica, yo la conocía antes de la relación con Moyano, era una chica bárbara, divina, que no estaba ni cerca de las drogas, se puso en pareja con Facundo Moyano y ahora
0: ¿Eran novios?
4: Sí, sí, eran novios. De hecho, él, en su declaración ante la fiscalía, dice, es mi novia, la quiero mucho, tengo el textual por acá, si querés te lo puedo leer, es lo que él relata ante la fiscalía y dice, quiero decir que mi vínculo con Candela, mi novia, siempre fue amoroso, afectivo, nunca hubo ningún tipo de tensión y menos agresión física o verbal. Y tampoco el día de la imputación de los hechos hubo impedimento de que salga o entre del departamento. Si la considera su pareja, Storto dice la inició en la droga, o por lo menos dice, antes de conocerlo a él no se drogaba, y después sí. Facundo Moyano, que quedó en libertad ayer en la noche.
0: ¿Qué hacer en la Argentina? Hoy escuchaba el programa de Toti, tenía razón, fue una pregunta que yo me hago hace muchos años. ¿Qué hay que hacer en la Argentina para quedar en cana? ¿A que robó una gallina?
4: No, cometer un delito.
0: ¿Qué hay que robar? ¿Un chicle?
4: No,
0: pero vos te tenés que quedar adentro hasta que por lo menos se aclare la situación. Si hay una mujer lastimada, vos acotaste porque se cayó la rodilla, probámelo.
2: Y lo declaró ella,
0: ¿no? Que sale, que corre como loca por un... No. Que hay dos versiones, una que le dice, te voy a matar, hija de puta, de parte de él para con ella, y otra que dice como que la quería contener. Si hay una cuestión que todavía evidentemente no está claro qué es lo que sucedió, y un tipo no pasa un día en cana, ¿qué hay que hacer en Argentina? Quédate en cana 7 días hasta que se aclare la situación.
4: No, pero es que no funciona así. No. Ahí está.
0: Garantimo, Miyu.
4: Ahí está.
0: ¿Es una cuestión normal esta la que sucedió?
4: No es una cuestión normal.
0: O sea, que una chica y un perrito corran riesgo de vida allí, en la calle, porque está totalmente drogada y sale con un tipo, que el tipo sale, la agarra, que es verdad que se ve como que hay cierta contención.
4: ¿Pero te puedo hacer el abogado del diablo?
0: Sí.
4: ¿No?
0: ¿Quién crees el abogado?
4: Del diablo no, parece que estamos diciendo el diablo a Facundo Moyano. Yo lo que te digo es, odio el papel de garantista, pero lo voy a jugar.
0: Sí, sí. Como te dijo Toti,
2: siempre
0: se sienta como...
4: Sí, la norma no es la cárcel, la norma es la libertad. La cárcel es la excepción.
0: La norma es la libertad para los que hacen las cosas bien.
4: Pero sí,
0: no,
4: pero
0: para que tiene una mujer 4 días drogándose.
4: Pero okay, yo te
0: porque
4: entiendo.
0: Por más que le haya tomado agua mineral.
4: Yo soy Facundo Moyano,
0: sí.
4: y vos sos el fiscal.
0: ¿Mm?
4: Digo, señor fiscal, ¿usted tiene prueba que yo le pegué? Porque acá dice, este informe dice del médico, dice no tiene ni una sola lesión.
0: No, pero no importa. ¿Qué es
4: eso? Ah, no le importa.
0: ¿Qué
4: okay. ¿Usted tiene probado que yo no la dejé salir? Porque ella no dice que yo no la dejé salir.
0: ¿Por qué no se dejaba agarrar cuando usted la agarraba? ¿Por qué se quería escapar?
4: Bueno, eso puede haber sido un brote psicótico de ella.
0: Ah, eso es una conjetura.
4: De hecho,
0: suya.
4: No se dejaba.
0: ¿Tiene pruebas para mostrarme que era un brote psicótico?
4: No, es que es al revés. Usted tiene que tener las pruebas contra mí, no yo.
0: Sí, mi prueba es que yo tengo la presunción que usted tiene algo que ver en esta cosa rara que pasó.
4: Bueno, pero con una presunción.
0: Se queda dentro.
4: Con una presunción.
0: Retírenlo. Pero en serio, no seamos.
4: No, pero es que no, no es así.
0: Ya sé, bueno, pero por eso está mal la justicia.
4: No, pero con una presunción no puede dejar preso un tipo. Si yo tengo la presunción de que Coco robó el kiosco, no puedo meterlo preso a Coco hasta descubrir quién lo metió.
0: Pero
4: perdóname, una presunción.
0: ¿Pero la chica de dónde salió? ¿Del departamento del portero o del de Moyano?
4: Del de Moyano.
0: Listo, se terminó ahí. Pero ¿la chica estaba en buen estado?
4: Estaba drogada.
0: Estaba drogada. ¿Y dónde estuvo los últimos 4 días?
4: En lo de Moyano.
0: ¿Salió en algún momento? ¿O salía y se drogaba en la calle y volvía? No. Tuvo 4 días encerrado en un departamento. Moyano, ¿qué es ese piola ahí? Y va a tener que lograr que la piba.
4: Pero tenés que decir por qué se queda preso MP. ¿Cuál es el delito que cometió hasta ahora? No lo estoy defendiendo a Moyano.
0: Sí, lo está defendiendo.
4: No sabemos por qué sacaron.
0: Perdón, pero ¿cómo es esto? Pará, si a mí me para la policía en la calle, me quiere hacer alcoholemia.
4: Sí.
0: Y yo me niego, ¿qué hay? ¿Qué me pasa?
4: Bueno, esto es una gran polémica.
0: Contésteme, no haga conjetura. Estamos hablando así porque estamos...
4: Sí, no lo sé.
0: ¿Cómo que no?
2: Queda retenido en el costado, no puede seguir circulando.
4: No es tan sencillo, es más
0: O sea,
4: complejo.
0: Para, entonces yo me puedo negar por cocaína y no me puedo negar por un vaso de cerveza.
4: No, yo creo
0: que... O sea, yo tengo consecuencias por un vaso de cerveza y tengo la libertad automáticamente por presuntamente cocaína.
4: Dale. Bueno, está bien, pero pará. Vos para meter preso un tipo, dejar preso un tipo.
0: Sí, tiene que matar que a 10 abuelitas de 90 años.
4: Tenés que tener un
0: motivo. Claro, y tiene que estar filmado.
4: Pero tenés que tener un motivo para meterlo preso.
0: ¿Vos crees que pasó algo normal ahí?
4: No.
0: Ah, bueno,
4: pero tampoco
0: las cosas que...
4: la prueba para decir que le pegó y que le cerró.
0: Pero hay que comer sushi, ¿eh? Hay que comer sushi. Te tiene que salir una mujer de tu departamento 4 días que dijo que todavía. Te tiene que dar positivo de cocaína a la mujer y vos decís. Ah, pero él la manguereaba para que no. Le tiraba con una manguera agua y la bañaba. ¿Qué hacía?
4: Totalmente.
0: Dale,
4: por ahí la cosa cambia.
0: Se joder. Cuando las cosas raras son cosas raras.
4: Pero por ahí la cosa cambia cuando ella declara y dice.
0: Pero yo te quería. ¿Querés que te declara? Falta que ella diga que lo cagó trompada es.
4: Bueno, está
0: dale,
4: bien.
0: Che, de boludo bueno, no nos tomen. No, pero nos toman de boludo también, che.
4: Lo que sí estuvo mal.
0: Nos toman de boludo que entró un tipo a buscar. Entró un departamento y en una bolsa
4: sí.
0: Que llevó. ¿La bolsa que llevó? Calzoncillo con palomita.
4: No, eso sí.
0: ¿Pero qué llevó? ¿Pero qué se llevó? Se llevó material incriminatorio. Pero solamente un pelotudo puede pensar que se llevó leche nido, y que le llevó la pastillita para la presión, y que le llevó. Pero dale, che, vamos a una cosa. Esto no pasó nada, dale, te vas a hacer nada más. La piba como tiene una vida licenciosa, que salió con elegante y cosas, que va a los mundiales, cosas, bueno, listo, sí, la piba, bueno, 23 años, bueno, falopera, esto, pimpo. ¿Y el pibe?
4: Completamente.
0: Comió sushi.
2: La declaración.
0: Pero para vos,
4: no,
0: una cosa normal.
4: No, para mí, para el
0: es una cosa normal que una mina corra por Libertador, que corra por Libertador, se quiera subir arriba un colectivo, no se deje agarrar, para vos todo es normal.
2: Es garantista.
4: Pero yo te digo una cosa, MP. En base a lo que sabemos fácticamente, yo me encuentro con una mujer en una esquina, la subo a mi auto, y cuando se sube al auto se baja gritando porque le agarró un brote. ¿Voy preso? ¿Vos creés que yo tengo que ir preso?
0: Ah, no me pongo así ese ejemplo.
4: El
0: único ejemplo que tengo es este. Las cámaras que tengo es esta. El amigo que retiró bolsas.
4: Eso está muy mal.
0: Ah, ¿y qué crees que retiró?
4: Eso está muy mal.
0: Pará. O sea, yo no tengo. O sea, él no se sometió al análisis.
4: Sí.
0: Entonces yo no sé si tomó agua mineral, si estaba drogado, si le suministró droga, lo que fuera. No sé nada. ¿Por qué él se negó? Ahora, yo me niego, me quitan el auto y me meten preso por un vaso de cerveza. Ahora, ¿por qué una mujer que dice tuve 4 días bajo consumo, estuve encerrada en un departamento? ¿De quién? De señor Moyano.
4: Pero ese es el tema, no lo dijo, estuve encerrada, no lo dijo.
0: ¿Qué dijo?
4: No dijo eso.
2: Sí. ¿Se toma la declaración de ella como válida?
4: No,
0: ¿qué sale corriendo?
4: No, ante la policía no es válida esa declaración.
2: No, pero por el estado en el que estaba, ¿se toma como válida?
4: Aunque haya estado bien, cuando vos declarás ante la policía,
2: sí.
4: Después en el expediente eso no vale. Lo que vale es que lo que vos le decís al fiscal. Ella no habló todavía ante el fiscal. Esa es la realidad. Ante la policía y ante su abogado.
2: No lo denuncia,
4: digamos. No dijo, me pegó y me retuvo. Lo dijo su abogado hoy. Hasta el propio abogado dice, para mí está mal detenido él. Pero bueno, más allá de eso.
0: Es un poco fuerte eso.
4: Bueno, lo dijo el abogado. No. Más allá de eso.
0: Aparte, abogado probo, bueno.
4: Sí. Igual sigue la causa. Un abogado. No es que lo liberaron y se terminó.
0: Está
4: sigue la causa.
0: Suya. A mí qué carajo me importa.
4: Está bien.
0: Esas carátulas que
5: ahora,
0: siguen años.
5: Ahora, ¿por qué
0: si el tipo,
5: es, entonces?
0: Entonces, ¿por qué?
4: Por ahora sigue siendo lesiones.
0: Porque querés subir sin la sube. Estaba en bola la piba. ¿No viste que quiso subir un colectivo? Sí. La acordate que termina siendo que la mina se quiso afanar un colectivo. Como no tiene la sube, no pudo subir. Dale, che. Dale.
2: Pero para lesiones, ¿por qué?
4: La carátula sigue siendo lesiones y privación ilegítima de libertad, lesiones, porque va por máxima el fiscal.
2: Bueno, pero las lesiones no están comprobadas.
4: No, por eso yo lo que creo
5: tampoco,
4: es que. ¿Cómo,
5: ¿no?
4: te digo, cómo
5: tampoco
4: va a terminar esto para mí? Esto le sacan las lesiones y la privación y va a terminar imputado por suministro de droga. Yo creo que va a terminar en esa situación. Que es lo que hablábamos ayer. Yo me junto en un departamento con Pesci. Si yo a Pesci le doy droga para que ella consuma, así sea título gratuito, y se dan una serie de preceptos, que sea para recreación, que la haya consumido,
5: claro,
4: obligado o no.
5: Sea voluntario o no. Claro.
4: Es suministro.
0: Yo
4: es
0: lo único que quiero decir que
5: ¿cuánto
0: en la
5: es?
0: Argentina.
4: 3 a 6.
0: En la Argentina le dan 3 para que no lo cumpla.
5: Claro.
0: Obvio, sí, más vale. Esto es un curro maravilloso.
4: O de 2 a 6, me parece. Sí,
0: el padre mi raza.
5: Pero y todavía todo, corre todo. Eso de que si sos drogadicto estás enfermo. O sea, él puede aducir alguna cosa así.
4: No, como un atenuante, no creo.
5: Claro, no, okay. No, pero digo. Porque
0: hay que mirar las cámaras para ver cuántas veces vino. Si 4 días estuvo consumiendo, no tenía 1 kilo de cocaína. Si vienen tipos a traerle la falopa a los dealers.
5: No, claro.
4: Bueno,
5: eso
4: la...
5: no por narcotraficante, pero sí que
0: pero
5: puede
0: no importa.
5: Ser.
0: La historia oscura, esto, bueno, yo lo único que digo, en la Argentina, vos tomás un vaso de cerveza, salís, te paran el Libertador, te haces el test de alcoholemia, te canta que tenés 0,5 o 0,5 y un poquito.
5: Te sacan el auto,
0: no sé qué pasa con vos, creo que te tiene que venir a buscar a alguien para llevar el auto, si no te sacan el auto. Ahora, si vos 4 días tomás cocaína y no querés hacerte...
5: Pero si no manejaste...
0: No te dejás hacer el test de si consumiste, vos comés sushi en tu casa a la noche. Y con auto. Que debe ser bueno, ¿no? No, porque si los que viven en esos departamentos...
4: ¿Escuchaste los números que dio Burgueño en la mañana? Sale $1,000,000 el departamento, es un semipiso.
2: Mm. Pero no es de él.
4: Y se alquila, lo alquila en aproximadamente unos $5,000.
0: Bueno, está bien.
4: Por mes.
0: El padre tiene guita, no es Moyano padre.
2: Sí. ¿Y el departamento de quién es?
4: Es de una sociedad.
2: ¿Se sabe de quién?
4: Sí, de Nicolás Caputo. Sí. Ah, una sociedad, pero ahí está todo en regla, según dijo Burgueño, ahí no hay nada raro. Es un semipiso.
0: Padre de... Conguita y él debe tener, no sé de a qué se dedica a Moyano, pero.
4: No,
0: bueno,
4: es este.
0: No le voy a contar
4: es el titular de gremio.
0: Debe tener ante el arca, debe tener un sueldo en el gremio.
4: Es el titular de gremio.
0: Diferente al trabajador.
4: No, claro, eso lo explicaba también Carlitos. Él tiene que cobrar lo máximo, él puede cobrar lo máximo que cobra un empleado, en este caso de peajes. Si un empleado de peajes cobra 3. Lo máximo que probar es 3.
0: Mira vos.
4: Si vos sos empleado de la bancaria, ponele. Si vos sos el titular del gremio de la bancaria y los banqueros, el máximo cobra 15, vos podés cobrar hasta 15.
0: Está bien, insisto. No tomes cerveza porque vas en cana, falopeate 4 días. En un derpa se te escapa tu novia a las corridas por la avenida Libertador con un perrito. No tiene la sube, por eso evidentemente no le abrió la puerta al tipo. Le dijo, dame la sube, le digo. El colectivo, esto es joda, este país no va. ¿Qué hay que hacer en este país para quedar en cana? ¿En serio? ¿Matar 10 viejitos en un geriátrico de 90 años?
4: Sí, más o menos.
2: Sí, ¿qué es?
0: Señores, no vamos a ir a la pausa. En un rato hablamos del Papa, la llegada del Papa entre el 8 y el 11 de noviembre. 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
0: Uno suyo que me ve la pausa.
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0: Ya volvemos.
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0: pinta, no tiene pinta de canción de iglesia, escuchá, subí.
1: Sí.
0: Y ahí Recondo y yo ahí en la primera fila, ¿no? La canción de Miranda. Yo decía que hoy me trajo mucho recuerdo cuando escuchaba esta fantástica radio esta mañana con el gran programa que hace Paulo Vilouta. Me trajo muchos recuerdos de mi abuela Tota, de mi abuelo Ricardo, de mi mamá Teresita, de mi papá Pedro, que el 3 de agosto hubiera cumplido años.
1: Uh-huh.
0: Me trajo muchos recuerdos de la estación de Padua, de Merlo, no la de Padua. Porque la de Padua estaba como atestada, la de Merlo un poco más para el lado de Luján. Y recordaba relatos como estos, ¿no, Cacha? Cuando en la TV pública se escuchaba esto.
2: Soñamos los argentinos con esta presencia, en este momento contradictorio, de alegría y de dolor. Pero qué reconfortante es saber que el Papa no ha querido permanecer indiferente desde Roma. Es cierto que con su palabra nos podía consolar desde allá, pero quiso venir a hacerlo personalmente. Los que entienden algo, los que participan
0: con lo que significa,
2: ¿no?, esta visita, saben lo que significa el espaldarazo ante el
0: mundo. Las banderitas blancas y amarillas, papales, ¿no?
2: En esta circunstancia.
0: Entonces esta mañana cuando se confirmó que León 14 viene del 8 al 11 de noviembre a la Argentina, me trajo todos esos recuerdos de mi familia en la estación de Merlo, cuando pasaba y saludando allí. Y también escuchaba al arzobispo de Buenos Aires hablando. Después creo que consiguió algunos otros reportajes, pero charlando acá con Paulo Vilouta. Ya con Totti era.
1: Con Totti.
0: Uh-huh.
1: El canciller.
0: El canciller habló con Totti y García Cuerva, el arzobispo de Buenos Aires, habló con Vilouta y dijo esto, escuchá.
3: Ahora es la confirmación, ahora ya del 8 al 11, el Papa en la Argentina, ¿no?
4: Exactamente, una alegría muy grande que el Santo Padre nos visite, que visite al país, que más allá de que estará en tres ciudades puntuales, porque los días que va a estar no son muchos, bueno, sentimos como pueblo argentino la visita del sucesor de Pedro, y esto va a ser realmente, creo, una alegría, y nos va a movilizar interiormente a cada uno de nosotros, y por supuesto a todos como nación, así que creo que es una muy buena noticia.
0: Bueno, nosotros tenemos nuestro propio Papa de Radio La Red, que él se va a poner colorado, pero nada, es nuestro querido Padre Maxi, director de la Oficina de Comunicación de la Conferencia Episcopal Argentina, que siempre él charlamos de la Iglesia de Luján, que va a ser unos lugares, me parece que va a ir. Maxi, ¿cómo estás?
5: ¿Qué haces, Marcelo? Qué lindo el recuerdo ese del tren, la verdad me... Ya, te voy a decir la verdad, estoy todo el día laburando y me emocioné cuando lo escuché, porque muchos me habían hablado de esos recuerdos y de ese tren que fue el Papa por todo el conurbano bonaerense, y es un recuerdo, es una pieza única, la verdad, es un momento muy, muy lindo. Y también quiero estar en una misa con vos y Recondo adelante saludando, pero bueno, eso es otra cosa.
0: Cantando, ¿cantando con una canción como la de Miranda?
5: Yo no tengo opción. Si son vos y Recondo, no tengo problema que la canción sea la que quieran ustedes, digamos.
0: Ah, mira vos. Sí, Maxi, ¿qué sentiste cuando vino la confirmación? Supongo que ustedes en la interna lo tenían de antes.
5: Sí, ya teníamos hace ya tiempo, bueno, la posibilidad cierta de que el Papa viniera, Marcelo, y hace unos días ya el saber del aviso. Mira, a mí un sentimiento que tengo y que lo vengo compartiendo con mucha gente en este día es, el primero es, qué bueno tener cosas que nos ilusionan como país, como cristianos, como iglesia. Y me parece que esto hasta viene de la mano de todo lo que pasó en el Mundial. La gente le gusta estar en la calle. Y el Papa va a venir y va a hacer cosas en la calle para la gente, para que se acerquen los católicos, para que se acerquen los que no lo son, para que se acerquen los jóvenes, para que se acerquen los del interior a la capital y los de la capital al interior. Y creo que eso es muy lindo. Eso es realmente una ilusión muy grande. Además, bueno, la posibilidad de poder trabajar ya desde hace un tiempo en esta visita y poder hacerlo ahora también hasta noviembre, bueno, es un motivo de mucha alegría, de mucha responsabilidad para todos. Yo me hacía esta escena, ¿viste? Cuando uno en casa recibí gente y preparás el asado, preparás la mejor comida, querés limpiar tu casa, lo ordenás. Bueno, yo me imagino que esto es lo que tenemos que hacer con nuestra iglesia y con nuestra patria para recibir a León en noviembre.
0: Bueno, a Luján va a ir.
5: A Luján va a ir, ya eso está confirmado como lugar. es el lugar icónico de la fe de nuestro pueblo, de la fe simple, de la fe donde van todos, y por supuesto siempre sabíamos que el Papa iba a estar presente ahí a los pies de la Virgen, porque es como tantos santuarios en el interior de nuestro país, no es el único Luján, pero son esos santuarios donde somos nosotros, ¿no? Donde el que va sabe que va y que se siente amado por la Virgen, que la Virgen te cumple, la gente va toda a Luján, y es una alegría saber que el Papa, como en su momento estuvo Juan Pablo, esté en Luján en noviembre. La verdad que es una alegría enorme.
0: Escúchame, después va a Córdoba y después que va a estar Capital con Urbano.
6: Capital,
0: Buenos Aires o Capital, nada
6: capital
0: más.
6: Es, en principio se anunció ciudad, no se sabe si ahí en el Monumento a los Españoles, una misa multitudinaria, o la 9 de julio. No se sabe todavía o ya hay detalles.
5: Hola Coco, ¿cómo estás?
6: Bien.
5: Sí, hay, los tres lugares son esos. La agenda se va a confirmar ahí a finales del mes de agosto, principios del mes de septiembre, esperamos. Va a haber algunos eventos en lo que tiene que ver con lugares seguramente que el Papa siempre visita, que son lugares de periferia, lugares más pobres. Y sí va a haber misas multitudinarias. Una de las alternativas es el Monumento de los Españoles. Mucha gente se acuerda de la 9 de julio, pero bueno, y la 9 de julio cambió en su fisonomía. No es tan fácil pensar una misa multitudinaria ahí. Y después recordemos, bueno, que también el Papa, como es un jefe de Estado, tendrá en la capital federal los eventos protocolares propios de la visita, que son la recepción por parte del presidente, un encuentro con el cuerpo diplomático, que es parte también de su función como jefe de Estado. Pero sí, digamos, iría a Buenos Aires, Luján y Córdoba, son los tres lugares a los cuales va a estar presente, y en los tres lugares va a haber momentos multitudinarios para que la gente pueda acercarse.
0: Sí. No estadios de fútbol. Digo, no River.
5: No tenemos todavía la agenda cerrada. Sí. No descartamos la posibilidad de que haya algunos eventos en los estadios. Después el estadio, no sé cuál será.
0: Porque dicen que tenés mucha injerencia y que está. Puede decir River. ¿Viste? Otros dicen Boca, otros dicen Vélez, por Linier, por no.
5: A ver, yo lo que te puedo decir que ha habido ofrecimientos de Vélez, de San Lorenzo y de River para que el Papa esté en el estadio. Ha sido también un ofrecimiento. Creemos que puede contemplarse la posibilidad de algún evento en algún estadio cerrado, quizá un evento más, por ejemplo, para jóvenes o un evento más para determinado tipo de público. Eso puede ser en algún estadio, sí. Insisto, eso seguramente, Marcelo, ya en unas semanas se estará viniendo una segunda avanzada, como lo llamamos, y ahí se confirmará bien la agenda.
0: Cuánta seguridad, ¿no? ¿Cómo hay que coordinar todo? ¿Manejan ellos en viste, la FIFA pone la seguridad propia también, ¿no? Cuando organiza los mundiales. En este caso también, todo el movimiento del Papa lo entrega la seguridad al país donde viene, o en general hay una seguridad que está alrededor del Papa muy personal.
5: Las dos cosas. Por un lado viene lo que se llama la Gendarmería Vaticana, pero en un trabajo con la seguridad propia del país. Por eso la visita del Papa tiene tres patas fundamentales en su organización: la Secretaría de Estado de la Santa Sede, la Iglesia del lugar y el gobierno, porque justamente todo lo que es temas de seguridad y logística corren por parte del gobierno nacional, con quien ya venimos trabajando hace bastante tiempo, empezando a pensar esto, que por supuesto no es una cosa solamente de unos meses para organizar, sino un montón de cosas a tener en cuenta en un país que va a estar atravesado justamente por esta presencia del Papa. Así que ya estamos trabajando también hace unos meses con el gobierno, especialmente con la Cancillería y la Secretaría de Culto, que son nuestros interlocutores para esto. Así que ahí estamos.
6: Maxi, el papado de Francisco atravesó a todo el mundo. Y cuando digo todo el mundo, es todo el mundo, porque los creyentes y los no creyentes siempre fueron incluso atraídos por la personalidad del Papa Francisco, por su sencillez, por su cercanía, por su manera de hablar, por su manera de actuar. Hoy, pasado el tiempo, ¿qué papado es el de León? ¿Es parecido?
5: A ver, yo hablaría más que de parecido, creo que hay una continuidad profunda en el mensaje, ¿no? Claramente son personalidades diferentes, porque también Dios da a la Iglesia la personalidad que necesita para cada momento, ¿no? Y me parece que claramente es una persona que viene de otras raíces, quizá un poco más formal, a veces se lo ve quizá con un semblante distinto, pero lo más importante es que en lo magisterial es un hombre que ha tomado los temas de Francisco, el tema de la paz, el tema del medio ambiente, el tema de la fraternidad, el tema de lo que es el hombre frente al desarrollo tecnológico. Lo que vemos, Coco, es que hay una continuidad en los temas, ¿no? Uh-huh. Y eso me parece que es lo fundamental, más allá después de las acentuaciones personales de cada uno. Creo que hay una continuidad en esto también de acercar la iglesia a la gente. Lo hemos visto en los poquitos viajes que ha hecho, lo hemos visto también siendo una persona reaccesible, simple para hablar, que se emociona con una canción linda, o que se emocionó con el mensaje de Antonio Banderas en España. Bueno, eso me parece que hoy en día acerca un montón a la gente, ¿no? Uh-huh. El ver un hombre muy humano, que se exprese, que se emociona como cualquiera de nosotros, y creo que eso que tan fuertemente vio Francisco, también León lo tiene, y es muy bueno para todos.
0: Estamos hablando con el padre Maxi, que siempre lo charlamos, los temas más importantes, los temas por ahí de la sociedad, las ocupaciones, San Cayetano.
6: Se viene ahora.
0: La iglesia de Luján, claro.
6: El viernes.
0: En agosto. Te pregunto, ¿ya figura en agenda? ¿Se tiene que juntar sí o sí con el presidente? ¿Se tiene que juntar sí con el jefe de gobierno por venir a Capital? ¿Se juntará a lo mejor con algún gobernador? ¿Estarán todos los gobernadores? ¿Se sabe esa agenda también?
5: Mira, lo que se sabe es que va a haber un encuentro, sí. Hay una recepción oficial siempre del país que lo recibe en el aeropuerto, y después va a ir a casa de gobierno y será recibido por el presidente. Y después lo que hay comúnmente, Marcelo, es un encuentro del Papa con los responsables de la sociedad civil y con las autoridades. Para hacerlo concreto, nuestro país sería los gobernadores, los diputados, los senadores, el Poder Judicial. Y ahí todo, ojalá que el Papa esté por encima de todo, ¿no? Es un deseo que todos tenemos, ¿no? Que sea un lindo momento para que todos los poderes, para que todos los gobernantes, para que los que pensamos distinto nos encontremos bajo su paraguas, por decirlo de alguna manera, ¿no? Y eso es el encuentro justamente con el cuerpo diplomático que siempre la Santa Sede propone cuando el Papa llega a un país, ¿no? Y eso, por supuesto, va a pasar acá también.
0: Se habla de la visita de León XIV también, digo, por eso digo, hay algunas cosas que están a confirmar, algunas cosas que se pueden descartar, algunas cosas. Se habla de la presencia en un hospital, se habla de la presencia en un hospital de niños, se habla de una presencia en una cárcel, ¿es así?
5: Mira, sí, son temas que van a estar presentes, no tenemos todavía los lugares, pero sí son temas que van a estar presentes en la visita de Francisco. Los enfermos, los presos.
0: Se te escapó Francisco.
5: Otra vez, vos sabés qué me pasó, Marcelo, qué me pasó. Vos sabés qué me pasó a la mañana también, che.
0: Esto no es.
5: Yo sé que no es un error, el corazón, ¿viste?
0: Ah, claro.
5: Qué bárbaro, y vos sabés que me pasó la mañana también, así que bueno, no fue un lapsus. Vos sabés que hoy me acordé mucho de Francisco, viste, hoy todo el día me acordé de Francisco y se ve que
0: obvio.
5: Y eso se ve que, pero bueno, esos temas van a estar presentes en la agenda de León, y me parece que son todas realidades que nos va a ayudar, no solamente que el Papa vaya, sino una palabra de aliento y una palabra de esperanza para la gente que también lo necesita, para el, como siempre te gusta decir a vos, el cristiano de a pie, Marcelo, el que está laburando, viste, el que está como a veces un poquito desesperanzado con algún problemita familiar, el que está enfermo. Bueno, yo creo que el Papa va a tener una palabra, seguro va a tener una palabra para toda esa gente, ¿no? Que está esperando algo que nos ayude a mirar para arriba, viste.
0: No se te ocurra que ostentando un lugar que vas a estar al lado del Papa, pedirle para que mejore River.
6: Claro.
0: Yo te pido.
6: O para que se vaya el Chacho, ¿no?
0: No. Yo te pido por favor. Te pido por favor que no te la arrimes en contra de eso. No puede ser algo por River. No se te ocurra decirle al Papa eso.
5: Te voy a decir lo que pide. Yo te pido que a noviembre llegue por mejor. Yo no aguanto noviembre. Yo espero solucionar esto el sábado en Victoria, en la Copa. Ya espero que el barco se enderece. Para noviembre no llego así, Marcelo. No llego.
0: Maxi, te mando un abrazo grande. Gracias por estar siempre.
5: Marcelo, abrazo para vos y para todos ahí. Gracias.
0: Ahí está el padre Maxi Jurcinovic, director de la Oficina de Comunicación de la Conferencia Episcopal Argentina, sobre la llegada del Papa entre el 8 y el 11 de noviembre. En un ratito vamos a hablar mucho con Dari, con Mirraji, que nos va a contar algunas de las cosas que él siempre está súper informado. ¿Todo bien, Mirraji? ¿Cómo le va?
7: ¿Cómo va? ¿Cómo andan?
0: ¿Está contento que venga el Papa?
7: Y es lindo, está bueno. Más allá de la religión que pueda tener cada uno, es el líder espiritual más importante del mundo.
0: Me parece,
7: o sea, no hay ninguna duda
0: de eso. Está bueno que venga a la Argentina, sí, también.
7: Sí. Y eso en un momento donde yo creo que la Argentina está necesitada de... viene, yo creo, en un momento de energización a nivel espiritual, va a ser importante.
0: Totalmente. Gorda, me das uno y yo te doy otro. Dale uno a cada uno, si no, no le hace mal a ninguno.
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0: Le quiero decir una cosa. ¿Usted va a hablar de la relación entre Brasil y Argentina?
7: Vamos a hablar de eso.
0: Porque Brasil ya está, se están enojados.
7: Están enojados.
0: ¿Por qué no nos enojamos nosotros cuando nos cagan a palo los hinchas argentinos? Que van a jugar la Copa Libertadores, Sudamericana, River, Boca, Tigre, que los cagaron a palo a los jugadores en los vestuarios, en la cancha, a los Barra Brava, a los que van con chicos. Y nunca rompimos relaciones, ¿no? Con Brasil. Después me lo cuenta. Ahora
7: me gusta,
0: noticias.
7: Me gusta.

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1: Hora 15, 3 minutos en todo el país. La temperatura en Buenos Aires, 16 grados, 7 décimas, humedad 80%.
0: Nacionales.
1: Tensión en Mar del Plata durante una marcha por la inseguridad. Un grupo de manifestantes forcejean con la gendarmería en la jefatura departamental de la policía, donde fueron a reclamar respuestas. La protesta fue impulsada tras el femicidio de Juana Mailén Antonich, el asesinato de un chofer de una aplicación de viaje durante un robo y el crimen de un comerciante atacado en su ferretería. Expectativa por la visita del Papa León XIV a la Argentina. Desde la Catedral Metropolitana amplía Pablo Navarro.
2: A menos de 3 meses de la próxima visita de un papa, luego de casi 40 años a la Argentina, en la Catedral Metropolitana los feligreses se emocionan al contar el momento en el que recibieron la noticia de la visita. Melanie es de Perú, Leo y Florencia son argentinos y esto es lo que nos decían.
3: Me contó mi suegra con un mensaje de texto esta mañana, ella vive en Luján, así me dijo en noviembre vamos todos a Luján. Nada, hermosa noticia. Y me confundí incluso cuando escuché la noticia, lo primero que pensé viene, o sea, una confusión total que me duró unos minutos y claro, y ahí me di cuenta, por supuesto, viene el Papa actual y lo vamos a recibir, lo vamos a esperar. Me hubiera gustado que sea Francisco, sí, por supuesto.
4: Sí, me parece una buena noticia de que venga el Papa después de tantos años como católico, y bastante contento. Ya no falta nada para noviembre, 3 meses, o sea, ahí estaremos. Ya faltando tan poco tiempo, ya estarán con los preparativos y todo eso, así que yo creo que va a haber una buena convocatoria.
5: El actual Papa tiene una conexión muy fuerte con el Perú, porque ha estado en Chiclayo. Entonces siempre como que todos los peruanos realmente sí sentimos esa emoción de poder recibir al Papa, que lo ponemos como Papa peruano también. Entonces siempre hay una emoción de la fe católica de poder recibir al sumo pontífice, ¿no?
2: Desde la Catedral Metropolitana, Pablo Navarro, la red informativa.
0: Judiciales.
1: Avanza la investigación por el caso Facundo Moyano Candela Arizaga. Desde la Fiscalía del Barrio de Saavedra amplía Silvina Brandimarte.
6: Aunque el operativo policial en la calle es evidente, nadie confirma que Candela vuelva a declarar hoy en este caso en la Fiscalía del Dr. Julio Pistone en el Barrio de Saavedra. El doctor Estorto, abogado de la joven, estuvo hoy en esta fiscalía. Candela ya declaró en el hospital Pirovano, pero además el fiscal también pidió la intervención de Edil, un cuerpo especial del Ministerio Público Fiscal, para la asistencia de las víctimas. Cuando el área de flagrancia termine con su tarea, será en definitiva otra fiscalía, en este caso la Fiscalía Especializada en Violencia de Género, la que quedará encargada de seguir la investigación en la que Facundo Moyano quedó imputado por lesiones leves y también prohibición de la libertad. Avenida Balbín al 3300, Silvina Brandimarte, la red informativa.
0: Economía.
1: El ministro de Economía, Luis Caputo, defendió la gestión del gobierno de Javier Milei. Afirmó que por primera vez en la historia reciente, la Argentina logró evitar una crisis económica pese al complejo escenario heredado. Durante una exposición ante la Cámara de Agentes de Bolsa, el funcionario sostuvo que el país fue arrasado en las últimas décadas desde el punto de vista económico, institucional y de la confianza.
0: Congreso.
1: El oficialismo negocia contrarreloj para reunir los votos por la ley de tierras. La presidenta del Bloque de la Libertad Avanza en la Cámara Alta, Patricia Bullrich, mantiene reuniones con senadores del radicalismo y luego convocó de urgencia a legisladores oficialistas para analizar la estrategia parlamentaria. El gobierno perdió en las últimas horas el respaldo de varios senadores que inicialmente acompañaban la iniciativa. En ese contexto, el oficialismo evalúa si mantiene la convocatoria a la sesión o posterga el tratamiento del proyecto. Hora 15, 7 minutos en todo el país. La temperatura en Buenos Aires, 16 grados 7 décimas, humedad 80%, cielo mayormente nublado.
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0: vida razón.
1: Pero a mí me gusta porque qué sé yo, mi co-equiper, mi socio,
2: mi cómplice,
1: el hermano del éxito,
2: sí,
1: que a él le va en lo personal esquivo en los últimos años, Cacha Paredes me dice, vamos.
2: Sí.
1: Y yo no encontraba un apunte que tenía acá, ¿no? Entonces lo encuentro justo y le digo, dale, vamos. Ah, ahora sí, pero la puta. En vez de tardar 30 segundos en encontrarlo, tardé un segundo. Bueno, ¿qué iba a decir
3: ¿No
1: ahora?
3: ¿No te pasa con tu mujer eso?
1: ¿De coleccionar derrotas? No, solo con Cacha. Bueno, ¿qué significa que un país sea un papa, Darío?
3: Y mira, el papa...
1: En el mundo, a ver...
3: Iba a empezar por la Argentina.
1: Pues yo te hablo con el corazón, con la alegría que me da, sí, pero vos me podés hablar de otro lugar. ¿Qué significa cuando un país anuncia viene el Papa a visitarnos?
3: Bueno, a ver, si vamos a el Papa Francisco en su primera gira de la juventud, que tuvo que ver con la visita a Brasil, el famoso Hagan Lío, ¿se acuerdan?
1: Sí,
3: de esa famosa.
1: Hagan Lío. Ahí estaba buscando Cacha, pero le gustaba lo que estaba diciendo vos.
3: Fue de las aglomeraciones más importantes que se vivieron en Brasil, fue justamente esa visita. Fue realmente impactante. Pero tenemos que ir a la historia argentina para entender también lo que es la visita a un papa y lo que hace un papa. El papa, Juan Pablo II, vino a la Argentina en medio de la Guerra de las Malvinas, en 1982, para hacer gestiones. El papa Juan Pablo II fue decisivo para que Argentina... La Argentina, de esos complejísimos años 80, no fuera a la guerra con Chile por el canal de Beagle.
4: De hecho, el viaje se armó rápidamente para que venga el Papa.
3: Cuando en el año 87, justamente lo que fue la primera jornada de la juventud, viene Juan Pablo II, fue muy impresionante. Quiero decir, insisto, no importa acá si vos sos cristiano. Si sos cristiano no católico, como acá nuestra compañera Peggy, si sos judío, si sos musulmán, si sos agnóstico, si sos ateo. Objetivamente, el Papa es el líder espiritual más importante del mundo. No hay algo parecido a un Papa en ninguna de las otras religiones. Entonces, no solo estás hablando de la religión que tiene casi cerca de 2.000 millones de fieles en el mundo. Digamos, el Islam se acerca, está parejo, pero no hay una figura que sea el jefe del Islam. ¿Se entiende? Sí, entonces sí. Es además para Occidente, está en nuestra historia. Entonces vos, te puede no gustar la iglesia. Ahora, que la iglesia está en la génesis del Estado argentino, por más que después se haya separado, por supuesto, y por carriles y peleas y todo, pero que está en la génesis, que está en la génesis de nuestra cultura, es indiscutible. Entonces que el jefe de eso, el hombre, veamos que venga acá, tiene un enorme peso.
1: ¿Vos dijiste lo de Hagan Lío?
3: Sí.
1: Escucha.
5: ¿Qué es lo que espero como consecuencia de la jornada de la juventud? Espero lío. Que acá adentro va a haber lío, va a haber. Que acá en Río va a haber lío, va a haber. Pero quiero lío en las diócesis. Quiero que se salga afuera.
1: Qué recuerdo, ¿eh?
3: Más difícil sería escucharlo a León XIV y se haga el lío, porque obviamente tiene un estilo más,
1: sí, acá
3: más
1: en tradicional. Argentina debe ser,
4: eso es lo que yo le preguntaba a Maxi.
1: Calma, radicales.
3: Claro. No obstante, decía Francisco, salgan afuera. En eso es 100% una continuidad, porque es un papa misionero.
1: Esto lo dijo.
3: Que, sí. No, cierro con esto. A diferencia de Francisco, vuelve a su tierra. Porque la tierra de Robert Prevost, el Papa, no es Estados Unidos, que es el país que nació, es Perú. Y por eso va a ir tantos días aparte de Perú.
1: Escúchame, vos dijiste Brasil. Brasil ha tomado una serie de medidas por lo que ha dicho Milei sobre Lula.
3: Sí.
1: ¿No?
3: Sí.
1: Pero vuelvo y te lo digo en serio.
3: Sí.
1: No quiero mezclar dulce de leche con poroto, pero ¿por qué Brasil no tomó determinaciones cuando... la pasa tan mal todo equipo que va a Brasil, en este caso de Argentina, Pero no solamente con barras, con cuando ves que...
3: Con la policía.
1: Córranse y bastonazos y todo ese tipo. Y no hablo del tema de discriminación, no hablo de la sonza que hizo lo del mono, todas esas cosas, no hablo de eso. Simplemente digo... Sí,
3: igual desde Argentina siempre se condenaron, esos actos racistas inaceptables de argentinos en Brasil siempre se condenaron, nunca se avalaron.
1: Sí, eso cuando vienen y rompen la plata como diciendo no valen nada, no hacemos nada. Cuando van y la pasan mal los argentinos allí en Brasil y no hacemos nada. Cuando están en la playa y van las bandas y los roban, les sacan todas las cadenas, toda esa cosa, es como que no le decimos, che, muchachos, dale, no sean malos, la seguridad la maneja el Estado brasilero. Y nunca tomamos medidas. ¿Y ahora cuál fue la medida que tomó Brasil?
3: La medida que tomó Brasil, por primera vez en la historia de las relaciones bilaterales entre Argentina y Brasil, no hay antecedente, es decir, básicamente, ¿cómo lo podemos poner? Porque si yo te lo digo en términos diplomáticos, es rebajó el estatus de la relación. Ya no hay embajadores, sino que hay encargados de negocios. Es muy técnico. Es como si te sacara de tu lista de mejores amigos.
1: Sí.
3: Es decir, los países tienen una serie de socios que son sus mejores amigos, que son aquellos países con los que donde tienen embajadores. Y después hay una lista de países con los que tenés relaciones, pero que no les das mucha importancia, o porque estás enojado, o porque los consideras poco importantes. En este caso no hay forma de que Brasil considere que Argentina es poco importante porque es un socio fundamental para Brasil. Es porque está enojado. Y entonces es como, bueno, no rompo relaciones. Va a seguir habiendo una embajada argentina, va a seguir habiendo una embajada con una serie de diplomáticos, en este caso liderados por un encargado de negocio. De lo mismo del lado brasileño hacia la Argentina. Pero ya es de otro nivel. Entonces... es de lo más fuerte que se puede hacer en materia diplomática. Por supuesto, vos podés ir mucho más allá y directamente, por ejemplo, avanzar hacia la ruptura de relaciones, el cierre de la embajada. Difícil imaginar eso. Ahora, ¿por qué se da esto? Porque es muy fácil decir, bueno, acá porque Milei puteó. Sí, obviamente las puteadas de Milei son el disparador. Pero lo que hay que entender es que acá Brasil y Argentina están cada vez más alejadas desde hace cada vez más tiempo. Y los insultos de Milei son la última parte, digamos, de ese alejamiento que es cada vez mayor. Yo te lo voy a tratar de hacer fácil. Brasil, históricamente, ha pretendido ser el capo de la región.
1: Sí.
3: El capo de la región que ha intervenido con Lula muchísimo en los asuntos internos de la región. En la Argentina viene apoyando a gobiernos del peronismo desde hace 20 años. Y en 2023, esto fuera de toda discusión, le puso los asesores a Massa para que Massa, en el debate... utilizar la campaña sucia en contra de Milei. Digo, esto es así, ocurrió. Esa intervención tiene que ver con la idea de que Brasil sea el capo. Durante mucho tiempo Argentina fue como el segundo de Brasil. Desde hace tiempo muchos creen que a Argentina no le conviene ser el segundo de Brasil. Entre otras cosas por el Mercosur. ¿Qué le da el Mercosur a la Argentina? Que es un gran negocio para Brasil. Autos caros te da. Porque los autos, Argentina no produce autos, Argentina produce camionetas. Autos son dos. Dos modelos. Todo lo demás vienen del Mercosur carísimo. Carísimo porque está sosteniendo el negocio del Mercosur. A Argentina le conviene mucho más salir hacia afuera. Y hoy la Argentina tiene una relación estratégica con los Estados Unidos. Y la verdad es que te da mucho más beneficio ser el segundón de Estados Unidos que de Brasil. Y desde ese lugar, Argentina viene teniendo un rol de cada vez más disputa porque miran hacia dos lugares completamente distintos. Brasil mira cada vez más a China, a Rusia, incluso a Irán en Medio Oriente, y Argentina está guiando cada vez más al norte. Y lo que estamos viendo es que, como hay elecciones en dos meses en Brasil, la cosa está bien peleada, Milei, en coordinación con Estados Unidos, ha decidido, así como Lula intervino en 2023, intervenir con fuerza para apoyar a Bolsonaro. Lo que pasa es que Milei no te interviene mandando asesores. Milei interviene como hace Milei, te caga puteadas.
1: Dame uno y uno que quiero hablar de la información deportiva con Diego Lausanne. Sí, señora.
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1: Sí, Lausanne. ¿Qué bueno, fútbol tenemos hoy?
2: Hoy tenemos dos partidos. A las 19 juega Boca frente a Estudiantes. Partidos pendientes de la segunda fecha.
1: Partidazos. De las 6 de la tarde tenemos
2: transmisión de
1: la cancha de Huracán, donde Boca va a ser de local.
2: Con Nelson Ibalazone. Y a las 21:15 Tigre con Belgrano. La probable formación de Boca: Montero en el arco, Lozano, Di Lolo, Ayrton Costa y Lautaro Blanco, Milton Delgado, Paredes, Aranda, Villa, Flores, Milton Jiménez o Merentiel, otra duda. Y la AFA confirmó que la final del torneo clausura se juega en el Estadio Único de La Plata, donde va a ser la sede de la selección argentina. A partir de ahora, 12 de diciembre, en La Plata, la final de este torneo que se está jugando.
1: Día cumpleaños de Brasil, el cumpleaños de mi mamá.
2: 12 de diciembre.
3: Perdón.
1: Teresita, la maestra de la escuela número 6, Víctor Marcante.
2: Y el 19 se jugará en el Kempes la final del torneo de campeones. Belgrano y el ganador de este torneo.
1: Ya sé lo que va a preguntar, dele.
3: Porque hablaron de dónde se juega la final. Sí. ¿Es verdad que Infantino se la está ofreciendo la final del 2030 a Marruecos a cambio de apoyo para ser reelecto?
2: Para, sería
1: todo puede se mete, ser.
3: Estoy preguntando porque hay política de por medio.
4: Claro, ya que tocaste ese tema.
3: Porque sería una tocada importante, ¿no?
4: Ya que trasero. Está Darío acá y que tocó ese tema. En las últimas horas, un partido político le pidió al presidente Sánchez que no haga el mundial con Marruecos por el conflicto en Ceuta. Claro,
3: sí, Vox, me imagino, haber sido.
4: El partido es la agrupación de izquierda Sumar.
3: Ah, Sumar, mira.
4: Sumar le pidió que no organicen el mundial con España, sí, con Marruecos.
3: No pudo evitarlo, perdón.
1: Los pibes le das un poquito y ya ahora tiene.
4: Hola, ponemos mucha data, mucha data.
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1: 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Pausa y volvemos con una linda historia e información de Coco Ramón.
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5: Parte de Tini no se silba en la parte de Tini, ¿no?
6: No, te pido, por favor.
5: Está prohibido. Bueno, Coco Ramón trajo... no encuentra... Quiero decir una cosa, encontré un tipo más desprolijo y más despelotado que yo. Pero yo tengo acá, como verán, le muestro a la gente por YouTube. Acá en YouTube empiezan a mirarnos también y escúchenos por radio. Yo quiero rating de radio y rating de YouTube. No, yo tengo una carpetita negra, estoy mostrando. Tengo papeles, tengo un montón de cosas. Ahora, una vez, cada vez que me quedo entre las 4 y las 6 de la tarde, armar la tira, los primeros 15 minutos hago el pase con Facundo, los segundos 15 minutos me cambio el chip, los terceros 15 minutos me dedico a tirar papeles que voy usando, y después ya me meto en clima de preparar la tira.
7: Sí, yo no, soy un tremendo acumulador de papeles viejos.
8: No uso papeles.
7: Acá hay en mi casa.
8: Todo lo tengo en computador, celular.
7: Y pues son las nuevas generaciones.
5: ¿Puedo hacer una pregunta fuerte? ¿Cómo se limpia el... cuando va el viernes?
6: No,
5: la uso. Pero no, pero Lolo.
8: Pensé que estaba hablando para trabajar. No.
7: Justo en la hora de la merienda.
8: El animal.
5: El hijo no uso papeles.
7: Yo soy acumulador.
5: Bueno, lo usan.
9: ¿Tiene un bidet?
5: Claro.
7: Para mí, mi memoria es mucho más rápida. Si primero anoto, después puedo hablar sin el papel. Pero primero lo tengo que anotar.
5: Con razón comenta el primer gol cuando empieza el segundo gol. Bueno, 2-0, Coco.
7: Pero sí, yo escribo, por ejemplo, lo que ahora te iba a contar, lo escribo primero, después lo puedo contar.
8: Está prolijo, che. Bueno, igual, me lo... peor,
6: tiene buena letra.
5: Ahora, está muy bien, ahora me lo cuenta. Yo le dije que teníamos una historia hoy.
7: Sí.
5: Este programa defiende la cultura del trabajo.
7: Uh-huh.
5: Este programa se indigna cuando pasan cosas de vagos o de una vida resuelta, que no tengo nada con lo que tienen la vida resuelta por los padres, por los abuelos, lo que fuere. Pero bueno, ya hablo de otra situación. Entonces, cuando yo leo que hay un chiquito muy joven, 13 años, y tenía que arreglar su celular. Y bueno, lo que planteó es cómo puedo trabajar para generar mi dinero a arreglarlo. Me gustan estas historias. Y me gusta que la pueden contar para que sean inspiradoras estas historias.
7: Sí, claro.
5: De muchos chicos, chicos y grandes también. Vamos a hablar con Derek Bouvet, que trabajó durante sus vacaciones para comprarse un celular o arreglar, no sé, él nos va a contar. Derek, ¿cómo va? Marcelo Palacio, ¿de dónde sos, Derek?
10: De Villarriza.
5: ¿Esto es Entre Ríos?
10: Sí, de Entre Ríos.
5: ¿Entrerriano, Panza Verde?
10: Sí.
5: ¿Ya te contaron Panza Verde por el mate o por cuando en la guerra estaban, se escapaban por debajo de los alambrados con las camisas blancas, les quedaba la panza manchada del verde pasto? ¿De qué historia te contaron en Entre Ríos? En Entre Ríos. ¿Te tengo, Derek, ahí?
10: Me dijo camisa verde.
7: No. Esta pregunta.
5: A ver si le estaba preguntando a los padres, pero no, arrimate al teléfono. ¿Te tengo ahí, Derek?
10: Sí.
5: ¿Qué te dijeron? ¿Que era por pasar por abajo o por tomar mucho mate como entrerriano?
10: No, No entiendo mucho porque se escucha bastante borroso, pero...
5: Ah, bueno, bueno. ¿Me escuchás ahí, Derek?
10: ¿Eh?
5: ¿Ahí me estás escuchando bien?
10: Sí, ahí te escucho más o menos.
5: Contame esta historia. ¿Cómo es esto? ¿Vos querías comprarte o arreglar un celular y a cambio de eso yo voy a trabajar para ganar mi dinero? Contame esta historia.
10: Sí, yo quería arreglar mi teléfono en las vacaciones de verano porque se había roto.
5: ¿Qué le había pasado? ¿Se cayó?
10: Y entre bastantes caídas, más que el protector hacía presión, se tocaban todos los botones solo, estaba roto atrás, adelante, todo. Tenía que arreglarlo, ¿no?
5: Sí.
10: Y bueno, ahí decidí ahí empezar a trabajar para pagar el arreglo.
5: Sí.
10: Sí, podía comprar un otro teléfono, la plana original, pero después se me ocurrió nomás arreglar este y quedármelo.
5: Sí. ¿Y cuánto valía el arreglo?
10: Y unos 60 mil pesos valió.
5: 60 mil. ¿Y qué se te ocurrió hacer, Derek?
10: Y decidí empezar a trabajar en la tornería de mi tío, Raulac. Bueno, decidí empezar a ayudar más bien porque trabajar no era.
5: ¿Y qué trabajar qué era? ¿Qué trabajo tenías que hacer, Derek?
10: Y alguna que otra ayudita, organizar, hacer alguna que otra tarea, limpiar un poco, hacer...
5: Pero, ¿y el tío qué tenía? ¿Qué tenía? ¿Un galpón? ¿Qué tenía el tío?
10: Sí, dos galpones son, uno adelante y uno más atrás, que de vez en cuando me toca limpiar o limpio las herramientas.
5: ¿Y cuánto te pagaba el tío por día? ¿Cómo hiciste para juntar los 60 mil?
10: Y aproximadamente cobraba unos 10 mil por día, aproximado.
6: Oh, bien, papá. Bien el tío, ¿no?
5: Bien el tío, ¿eh? Bien, escuchame una cosa. Escúchame, Derek. Bueno, y juntaste ese dinero y automáticamente dejaste de trabajar y arreglaste el celular, ¿o te quedaste un tiempo más?
10: Me quedé un tiempo más, todas las vacaciones de verano me quedé trabajando, porque a lo que yo ganaba mi propia plata, tenía mis propias cosas, era ya una tarea más.
5: Bueno, ¿y lo arreglaste al celu?
10: Sí, al final lo arreglé, quedó en perfecto estado, quedó como nuevo.
5: Escúchame, ¿y con el resto del dinero qué hiciste?
10: Con el resto del dinero me lo gasté en cosas para mí, alguna que otra cosita, cosas para mi pieza.
5: ¿Tenés papá y mamá vos, Derek?
10: Sí, tengo padre y madre.
5: ¿Le hiciste algún regalito a mamá?
10: Sí, a mi madre algún que otro, a mi padre, para el día del padre le he hecho algún que otro.
5: Muy bien. ¿Estudiás, Derek? ¿En qué grado o año estás?
10: Voy a primero de secundaria y sí, estudio bastante.
5: ¿Cuál es te cuesta alguna materia o todas te salen fácil?
10: Y se me complica alguna que otra, pero son todas fáciles.
5: Escúchame, así que le agarraste el gustito al laburo y a tener tu propio dinero. O sea, ¿lo vas a repetir en el verano por más que no necesites arreglar el celular?
10: Sí, lo voy a repetir, obviamente.
5: Ah, mirá vos. ¿Y te costaba sacrificio? ¿Qué tenías que madrugar? ¿Qué tenías que hacer?
10: Y sí, entraba a las 8 de la mañana y salía a las 12.
5: ¿Y qué sentías cuando tu tío te daba la paga por ese día de trabajo? ¿Qué sentías?
10: Y generalmente felicidad ahí, emoción que tengo mi propia plata.
5: Mirá vos, porque vos que veías que por ahí papá y mamá se le complicaba gastar 60 mil pesos para arreglarte el celular.
10: Sí. O sea, mi madre por dármelo me lo daba, pero yo decidí ganarlo por mi propia cuenta.
5: Muy bien. A los 13 años no es común eso, Derek. En general uno lo aprende de más grande. ¿Vos habías visto algún amigo, algún familiar, algún primo que había hecho eso y lo copiaste?
10: Y familiares no. O sea, familiares que hayan hecho eso no tengo ninguno por ahora.
5: Uh-huh. ¿De qué cuadro sos?
10: ¿De qué?
5: ¿Hincha de qué equipo?
10: Ah, de Boca.
5: ¿De Boca?
6: Hoy juega Boca.
5: Hoy juega contra Estudiantes de la Plata, ¿no?
10: Mirá
5: Villa Lisa. Derek, qué lindo. Yo quería, porque esto tiene que ser un efecto contagio. Viste que a veces es más fácil contagiarse de las malas acciones que de las buenas actitudes. Y la verdad, sí. Yo quería que vos lo contaras en esta radio tan importante como es en el país, como es Radio La Red. Quería que lo contases vos para que, bueno, los chicos que sepan que produce una felicidad grande, a veces ayudar a los padres, a veces no traerle una carga y ese tipo de cosas. Así que un gusto haberte conocido, Derek.
10: Sí. Un gusto conocerlo a ustedes también.
5: Dale, te mando un abrazo, ese tonito. Bueno, esta es la historia de Derek, historias así sencillas, simples, que veíamos por allí que había, se había puesto a trabajar para no generarle un gasto, ¿no? A sus padres y que tenían el

0: ¿Sabes lo que es empezar a darte cuenta el esfuerzo
1: Obvio.
0: en vez de estar hacerlo de poquito vas aprendiendo así en la vida, ¿no?
1: Totalmente.
0: Bueno, sí.
1: Hablando de trabajar.
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0: 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Vamos a presentar al señor Pablo Díaz con el micro de Turf de esta manera.
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0: Bueno, Pablo, ¿cómo estamos? Buenas tardes. Ya que hablamos del hipódromo de Palermo, digamos que Palermo es el nuevo técnico
3: de Platense.
0: De Platense, mire usted cómo.
1: Vuelve
0: ya que dijo Palermo, claro.
4: Y además, Platense nació en el hipódromo de Palermo.
0: Mirá vos,
4: cuando
0: mirá
4: uno, claro, la historia que está en la página, en el sitio web del club de Palermo, cuando cinco pibes se juntaron para jugar una fija, fueron, acertaron y con esa plata compraron las camisetas, las pelotas, todo, y le pusieron Platense porque era el nombre de la caballeriza. Platense. Así
0: mirá
4: que
0: vos,
4: por eso.
0: Mira vos,
4: eso
0: ahora va a tener que ir Palermo también.
3: Sí.
0: A apostar a salir de perder 14, de no ganar durante 14 partidos. Por eso, bueno, vamos, suerte, Martín. Bueno, vamos a lo nuestro.
4: Ojalá. Bueno, te cuento que tuvimos ayer carreras en el Hipódromo de La Plata. Vimos la polla de Potranca, Grupo 2, ganó Personal Philly, la yegua que condujo el jockey Juan Pablo Paoloni, que entrena Juan Franco Saldivia, y pertenece a la caballeriza Wilfer Bosdrift. El nombre pertenece a Aras de la familia Oppenheimer, que crían caballos en Sudáfrica y también en Argentina. Y acá me quiero detener porque son muchos los emprendimientos de cría en la industria hípica con capitales extranjeros. Por nombrar algunos, Santa María de Araraz y La Providencia, o Río de Irmaus con capitales brasileños, Carampangue y Pozo de Luna con capitales chilenos, Triple Alliance, que tiene capitales norteamericanos, Aladillat con capitales árabes, o Tiberes con capitales italianos. Y la verdad que está muy bien, porque la cría de caballos de carrera es una actividad a muy largo plazo, que requiere inversión sostenida, que genera mano de obra intensiva e insustituible. Y además es absolutamente amigable con el medio ambiente. El turf, como siempre decimos en Radio La Red, no solo es pasión, además tiene mucho, mucho de laburo y es una gran industria que aporta mucho dinero a la economía del país. Mientras tanto, y para terminar, la actividad sigue hoy en el Hipódromo de San Isidro con 11 competencias donde se destaca el handicap Wally 1100 metros para yeguas adultas. Va a ser dentro de un ratito a las 5 de la tarde, como siempre les digo, MP, la entrada a los hipódromos es libre, gratuita y ahí siempre los esperamos. Hasta mañana.
0: Abrazo, Pablito, cerramos.
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0: 50. Muchas mujeres solteras cantando esto, ¿eh?
1: Otro lado,
0: ¿eh? Sí. La música que elijo yo, que elige la gente. De My People.
1: Your People.
0: My People, sí, señor. Una de Diego Lausam, que parece que está teniendo, bueno, una clase de mecanografía.
2: No, además de que juega Boca, está a punto de llegar el ecuatoriano Ener Valencia.
0: Sí.
2: Está todo arreglado para que Ener Valencia se sume a Boca. 36.
3: Ah, seguimos con la misma estrategia.
1: Bien.
0: Seguimos.
2: Estrategia de Cavani.
0: Sí, sí. De Boca, el señor. Sí, sí, sí, se van declarando solos, bueno, los tipos.
2: No, no, ya lo declaró.
0: Sí, sí, bueno.
2: Bueno, Ener Valencia cerca. Chimi Ávila. Hablan en Rosario que lo quiere Central. Su hermano juega en Central.
0: Yo le puedo hacer una pregunta.
2: Sí.
0: ¿Por qué todo es tan complicado? Chimi Ávila tiene el pase en su poder. Quiere decir que lo que te va a pedir debe ser ganar.
2: Un contrato.
0: 4 millones de dólares por año. Entonces vos le decís, pará.
2: Sí,
0: yo te puedo pagar. No, 1.200. Sí. Bueno, me bajo a 3.500. 1.500. Bueno, me bajo a 2.800. 1.500 y me planto. Listo, se terminó. O sea, en 24 horas se termina el
2: así
0: de vuelta.
2: Si lo querés.
0: Ahora, porque distinto es tener que ir a pagarle 8 palos al dueño del pase. 4 palos es un quilombo. Ahora, los tipos que tiene ahí está. Ener Valencia, listo, ya había arreglado con Talleres.
2: Sí.
0: Quedó como el culo con Talleres porque le dijo que no, porque esto, porque la mujer no quería vivir no sé en dónde. La cuestión que va bien la Boca. Bueno, porque de ahora arregló en Boca. Listo, jugador enorme. Destila calidad, hay que ver cómo está
2: hay
0: su
2: que
0: presente.
2: Ver cómo está.
0: Claro,
2: hay que
0: claro. Sí,
2: bueno, se hizo la revisión médica Francisco Ortega, nuevo jugador de River, hoy por la mañana, y faltó aclarar que con Palermo a Platense llega Diego Caña.
0: Sí, el ayudante de campo ya
2: ayudante
0: tuvo
2: un cambio.
0: Exacto. Diego Caño, sí, totalmente. Abrazo el flaco Caña. 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
0: 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Una más suya, señor.
3: Bueno, el debate de la política nacional de las últimas semanas se acaba de desactivar ahora en el Senado. Me refiero a la famosa ley de tierras. El gobierno viene impulsando una ley que es básicamente la ley de inviolabilidad de la propiedad privada. Tiene varias modificaciones, sobre todo lo que tiene que ver con propiedades rurales, facilita los desalojos de los territorios ocupados, modifica el criterio de tierras incendiadas, habla de la regularización de barrios populares, bueno, un montón de cosas. Y un artículo, un capítulo en rigor, que era el que generaba más polémica, modificaba los límites para que extranjeros puedan ser propietarios de tierras en la Argentina.
0: Uh-huh.
3: El kirchnerismo había aprobado una ley hace más de 10 años, muy restrictiva, que dice no puedes tener más de tal porcentaje de tal municipio, de tal... Bueno, en fin, era complicado, sí, que para determinados proyectos de inversión lo complicaba. El gobierno había querido ir primero sin ningún límite.
1: Oh, claro.
3: Hay algunos países que no tienen límite, Estados Unidos a nivel federal no tiene, Australia no tiene, otros ponen límite. Presionado porque no conseguía los votos, dije, bueno, vamos a un 25% de límite. Bueno, lo que anunció hoy, porque tampoco le daban los votos, es que todo el capítulo que tenía que ver con facilitar que extranjeros puedan comprar tierras se elimina de esta iniciativa, así que por ahora va a avanzar con todas las otras reformas, no la cuestión de extranjeros con tierras.
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0: 15:58 minutos y 30. Estoy contando los segundos. Nada, falta un minuto y medio. Ya se viene Facundo Pastor hasta las 6 de la tarde. A las 6 arrancamos la previa con Barazone y
2: Walter Nelson.
0: Uy, qué dupla, me encanta. Qué voz limpia la de Walter. Y como siempre digo, Barazone, el último de los grandes comentaristas radiofónicos, con inflexiones, con tonalidades.
2: El hombre de la radio, le dice Gentili.
0: Sí.
2: Ah. Abrazo.
0: Sí. Creo que era superior lo que como lo estaba describiendo yo.
19: Pero bueno. Pero vos querías hablar de Gentili.
0: Pero si vos
19: bueno.
0: querías hablar de Leo Gentili, no, bueno, el hombre de las tablas.
2: No puedo.
0: Claro, no, pero. Bueno, ¿cómo anda Antonio? ¿Cómo anda el AG?
3: Bien, anda bien, Antonio.
0: Extraña esa salida en la madrugada. Cuando salimos
19: cualquier
0: de
19: momento
0: Estados
19: te van
0: Unidos.
19: A llamar ahora,
3: Sí.
0: Se viene la reunión,
3: le encanta. Yo creo que Antonio le
0: encanta. Papá o mamá.
3: Podríamos hacer
19: no.
3: un.
19: No.
3: ¿Cómo papá o mamá?
0: Papá o mamá. Pero yo soy papá, ¿eh?
3: Si puede ser papá y mamá. ¿Por qué claro. papá o mamá? Si puede ser papá.
19: ¿No podemos invitar
3: mamá?
19: Nosotros a él?
0: ¿Antonio?
19: Sí, que suspenda la
3: no
19: siesta.
3: No te va a venir, Antonio.
2: Estará viajando.
19: Ay, mirá, ahora lo quiere. Ahora lo quiere acá, sentado, mañana.
3: Es bravo, Antonio. Esas cosas es difícil.
19: No,
3: difícil
19: pero moverlo. Si Antonio vino un montón de veces.
0: Yo te voy a explicar, a mí se me complica mucho. Yo tengo el día muy cargado. Entonces, mira, a Jorgito Amiconi, que está haciendo, le estoy debiendo una visita, que está haciendo un stream, unas cosas, le estoy debiendo una visita. ¿Cómo se llama? ¿Fútbol o muerte es?
2: Sí,
0: de la muerte. Sección.
2: Sí.
0: De
2: Weinreich.
0: De Seba. De Weinreich. Le estoy debiendo una visita también.
2: Ah, mira.
0: Que son lugares que yo iría, pero la verdad,
19: no
0: por ejemplo, hoy ya me iba, tengo sí, una sí, reunión. Claro. Hoy tengo una reunión. De la reunión tengo un encuentro acá, tengo que definir algunas cosas. No, pero tengo una reunión para tomar un café con un amigo. Y después... ya voy para casa.
19: Sí.
0: Y bueno, y hoy tengo que ver, ¿lo veo con amigos o lo veo sin amigos? 4 de la tarde. Yo, chicos, me quedaría.
19: Pero...

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0: ¿Qué tal? ¿Qué tal? ¿Cómo les va? ¿Cómo andan? Bienvenidos, aquí estamos en El Deportivo, en la red, en la 107.1. Hasta las 6 de la tarde y nos quedamos por acá con un montón de cosas para hablar en este miércoles caliente. Tengo calor, qué sé yo, humedad, por eso digo caliente. Pero además hay un montón de noticias y todo, entrevistas, por supuesto. Bueno, ya lo que están acostumbrados desde que hemos regresado en este formato y con este equipo. El señor Gustavo Benedito en los controles. Empiezo a saludar a la gente. La señorita Belén Acosta allí en las cámaras. Muy bien. Vino apresurada, dijo, ¿para qué me apresuro si hay otro que viene así como si nada y yo vengo corriendo para no llegar tarde? Y bueno, esas cosas que pasan. La experiencia, esa es el oficio, juegan con el oficio, es lo que se dice habitualmente. ¿Cómo le va, Evelyn Sosa? ¿Cómo anda?
1: ¿Cómo están? Buenas tardes.
0: Buenas.
1: Mitad de semana.
0: Sí, ya está como para tomar qué? Algo esta noche, ¿eh? Miércoles.
1: Ah, ¿vos decís?
0: Sí, de una, de una.
1: Bueno.
0: Aunque me prohibieron, pero está bien.
1: Hay fútbol para mirar.
0: ¿A quién?
1: ¿No?
0: Sí.
1: ¿Postpartido podría ser?
0: ¿Ves? No es mala. ¿La bombonera abajo se habilita hoy?
2: Sí, por supuesto, sí. Pero estamos en el Ducó.
0: ya sé. Pero van a mirar desde la bombonera.
2: Sí, por supuesto.
0: No. Bueno, sí. Me parece que amerita, qué sé yo. Siempre y cuando.
1: Y hay muchas novedades también.
0: Muchas hay de todo.
1: Novedades en el básquet. Fútbol hay cositas.
0: Hay de todo, hay de todo. Así que está bueno que se queden. ¿Cómo le va, Acevedo? ¿Cómo anda?
3: Bien, con mucho calor, pero porque vine a las corridas.
0: Sí, yo también.
3: Pero bien, todo bien.
1: Un día... Parece que es uno solo el que viene tranquilo.
3: No, pero no es de intranquilidad. Es de,
0: No, es que.
3: Estamos sí. apuradas nomás.
0: Claro, llegar a tiempo, digamos.
3: Trata de no llegar tarde.
0: Exacto.
3: Las cosas.
0: Exacto.
3: Y bueno, hoy un día mucha actividad en el fútbol de la liga, pero también será un día de novedades administrativas.
0: Ajá. ¿Sí?
3: Porque hay alguna situación
0: allí
3: que tiene estrecha relación con César Molina,
0: el chacarero,
3: y que tendrá que aclararse en la jornada de hoy en la sede de la Liga Correntina de Fútbol.
0: Seguramente. Seguramente. ¿Cómo le va, Barreto? ¿Cómo anda?
4: ¿Cómo le va? ¿Cómo están ustedes?
0: Bien.
4: Bien, bien. Sí, se siente un poco el calor, ¿eh? Pero
0: sí.
4: Quédese tranquilo que a partir de mañana comienza a bajar la temperatura.
0: ¿En serio?
4: Fin de semana vamos a tener mínimas por debajo de los 10 grados.
0: ¿En serio?
4: En serio. Mañana probabilidad de lluvias y a partir
0: ¿Venimos?
4: Creo que sí,
0: ajá,
4: no sé.
0: Ajá.
4: Y después, descenso de temperatura para el fin de semana. Así que ahí ya va a estar más tranquilo, va a poder ir a entrenar con mayor tranquilidad también y comodidad, ¿no?
0: No, y si llueve ya no se trabaja.
4: Eso lo hago, dice el profe.
0: Sí, está bien. ¿Cómo le sos de sal? ¿Cómo de azúcar? ¿Sos de azúcar?
4: Eso lo hago, te dicen. Sí, y te vas a tener que ir a ver.
0: Bueno, ¿sos de azúcar? ¿Te vas a derretir?
4: Muchas novedades tenemos hoy, así que vamos a estar comentando ahora.
0: De todo, ¿eh? ¿Cómo le va, Sotelo?
5: Buenas tardes para todos, ¿cómo les va? ¿Cómo andan?
0: Bien.
5: ¿Alguien llegó tarde?
0: No, estamos todos.
5: No, están todos apurados.
0: Y bueno,
5: estoy tranquilo siempre. Por la vida.
0: Yo trato de llegar un poquito más temprano, no puedo. ¿Qué va a hacer?
5: Bueno, acá tratando de averiguar algún otro dato de la práctica de esta mañana, importante porque...
0: Pero no trajo libreta, así que estoy tranquilo.
5: De fútbol, está en la mochila. Cuando me atiendan, voy a sacar la libreta. Estamos en proceso de averiguación.
0: Semana tranquila, pedimos, Sotelo, por
5: parece
0: favor.
5: Parece que fue tranquila.
0: Ah, bueno,
5: no,
0: bien.
5: Siempre que hay algún ruido raro, te enterás rápido. Cuando todo está tranqui...
4: Las malas noticias corren muy rápido.
0: Es cierto.
4: Pasa en todos lados de la vida.
0: Sí, así es.
5: Todos los ámbitos.
3: Sí. Igual mucha gente pedía, al menos en nuestro mensajero, el equipo que gana no se toca. Después habrá que ver si ese lema se sostiene.
0: Bueno, pero escríbanle a Boggio también. O sea, él es el que toma las decisiones, no nosotros.
1: Pero
0: no,
1: seguro habrá escuchado.
0: ¿Vos decís?
1: Sí.
0: ¿Le habrán contado?
1: Por supuesto.
3: Yo estoy transmitiendo un sentir de nuestros oyentes, nada más no la necesidad. Obviamente Boggio va a tomar las decisiones que quiera.
0: ¿De esos que se ponen muy contentos cuando gana y son muy pesimistas cuando pierde, por ejemplo?
3: Y hay de todo tipo.
5: ¿Te referís a alguien?
0: No, digo, viste que hay hinchas que son así.
3: Cada tribuna es un bazar, te encontrás de todo.
0: Es cierto.
3: Aquellos más nuevitos, lo nuevito, digamos que por ahí está... Recién primeras, después aquello más viejo que está hace mucho tiempo ahí guardado, esos simpatizantes con camisetas de. Con la publicidad de la radio.
0: ¡Eh!
3: Sí. Después aquellos que aparecen cada tanto, 4, 7, que no saben ni el apellido de los jugadores, que son los que más existen.
0: Hay de eso. Esos vuelven después de una victoria siempre. Vuelven a la cancha.
3: De todo, por eso es un bazar.
0: Pero está bueno que vuelvan, está bueno que estén en la cancha.
3: Por supuesto, ojalá el sábado haya un buen acompañamiento. Uh-huh. Porque lo necesita.
0: ¿Se enganchará la gente después de esta victoria con este Boca en la rivalidad?
5: Y es como una especie de reverdecer del torneo, porque la tabla de la reválida es otra para mirar para arriba. Obviamente que siempre hay que tener cuidado con la zona baja de promedios y demás, pero hoy vos ves la tabla de la reválida o no está arriba.
0: Uh-huh. Por ahí es uno de los líderes, es cierto. Uh-huh. Y sí, y jugar de local otra vez, tener la posibilidad de ganar, si Dios quiera, ¿no? Porque se cortó esa racha súper positiva que tenía Boggio jugando aquí en Corrientes también.
5: Sí.
0: Se cortó lamentablemente en su última presentación, pero bueno, habrá que retomarla con un equipo que parece estar mejor después de lo que pudimos ver ante el Atlético Escobar. Bueno, vamos a hablar de Boca Unidos, por supuesto, vamos a hablar absolutamente de todo.
5: Bueno, hay edición nueva en la revista, además.
0: Exacto. Sí.
4: Jugador de selección.
0: ¡Epa!
1: Oh, tremendo, ¿no era que era austero?
4: Bueno, pero llega un jugador de selección.
0: Es un jugador de selección.
4: Jugador de selección.
0: No quiero decir nada, pero acá se anticipó todo eso.
5: Sí, incluso con el apellido y todo.
0: Sí.
5: Nacionalidad.
0: Sí.
5: Bueno, tiene buenos números, interesantes. Uh-huh. En la temporada que se está terminando prácticamente.
4: Ya terminó. En la Liga Argentina ya terminó.
5: Sí, la que se está terminando es...
0: Claro, ahora tendrá que demostrarlo en Liga Nacional, ¿no?
5: Claro.
0: Es otro...
4: Va a ser su debut en Liga Nacional.
0: Exactamente. Pero bueno, bien. Vamos a ver, qué sé yo. Son apuestas. Jugar de selección con proyección, pero no dejan de ser apuestas.
4: Sí.
0: Viste que hay que buscar y hay que agudizar el ingenio cuando el presupuesto no es tan alto.
4: No dijimos nada, pero ¿de qué club estamos hablando?
0: Y si dijo la revista.
4: Ah, bueno, pero no todos los oyentes saben.
0: Y bueno, que se maneja. No, la revista...
4: No, dijeron la revista nada más.
0: ¿La revista del parque se llama o es la revista nomás?
1: No, la revista del parque.
0: La revista del parque. Ahí está, ¿viste?
4: Ahí está.
1: ¿De eso estaban hablando?
4: De eso.
1: Sí, de eso estábamos hablando.
6: Bueno, si decimos el parque.
0: Pero no estás escuchando, ¿qué
6: no,
0: pasa?
6: Pero por el club estamos hablando, ¿no?
0: ¿Te preocupas por la tranquilidad de Rulo? Y de...
1: Yo quiero que quede clarito para los oyentes.
0: Sí. Bueno, se confirmó otro jugador para Regatas.
4: Exacto.
0: Que vamos a estar hablando también dentro de un rato nada más. Varias cosas, siempre van surgiendo. ¿De Córdoba supimos algo o no? No de José Luis, del Club Básquetbol Córdoba. ¿Vamos a hablar con alguien hoy?
4: Por supuesto. Sí, por supuesto.
0: ¿Qué nos está faltando además de Córdoba? El Tala, ¿no?
4: Tala mañana.
0: Para cumplir con todos los capitalinos. Exacto. Ya.
5: Muy bien.
0: Bueno, hoy sí vamos a hablar con un jugador.
3: Por supuesto.
0: ¿Qué pasa con el entrenador?
4: No sé. Está funcionando.
0: ¿Será el mismo número?
4: Sí, creería que sí, pero bueno.
0: Sí. Bueno.
5: Si es entrenador, tendría que acceder. Porque...
0: Sí, pero andá a saber, por ahí no tiene más ese número, qué sé yo.
5: Ah, puede ser.
0: Todo puede ser. Así son las cosas. Bueno, 412-7867 es el número del mensajero. Hola, 11 de equipo. Buen programa. Pregunta sobre el básquet. ¿Sandman y Regatas juegan copas internacionales mientras está el receso? No, en el receso no hay nada. Receso. La Liga Nacional comienza a fines de septiembre y Regatas va a jugar Sudamericana.
1: Exactamente, ¿eh? Sí. Regatas va a jugar Sudamericana nuevamente, ¿no? Porque también ya lo había disputado en su cancha. Esta vez no tendrá esa...
0: Fue finalista en el torneo anterior, perdiendo con Ferro.
4: Con Ferro en Asunción. El mensaje del oyente me hizo acordar que no dijimos los títulos, porque también hay novedades del básquetbol local.
0: Ah, sí.
4: Hay novedades del básquetbol local, torneo oficial. Ya tenemos la primera fecha, inicio, forma de juego, qué copas se van a estar disputando. Bueno, todo eso vamos a estar hablando ahora.
0: También vamos a hablar de eso, exactamente. Bueno, un audio de Ariel. No, dijimos que audio no.
5: Ahí manda.
4: Hoy no se puede.
0: Buenas tardes de miércoles. Eve, Belén. Ya empieza a sumar a todos. Claro,
1: vamos a contar, a ver.
0: Gonzalo, Diego, Gustavo, Puma, Rulo. Bien.
1: Muy bien.
0: Excelente el programa. Atentos a todos, ese audio reenviado es de un pedido de esta mañana para que conozca mis gustos musicales. Lo vamos a escuchar en la pausa.
1: Bueno, dale.
0: Lo vamos a escuchar en la pausa. Dale. ¿Está bien, Ariel? Sí, sí, sí. Bueno, buenas tardes al equipo. Esperando llegue la hora para ver a Boquita. Pregunta: ¿el jugador que trajo Riquelme es para reforzar el senior? No, muchacho. Por favor.
5: ¿Quién dice eso?
0: Walter. No empecemos así. Ener, me parece que es un buen jugador.
5: Sí, es grande, ¿verdad?
0: Sí, 36 años.
5: Va a cumplir 37 dentro de un par de meses. Pero bueno, es un jugador de jerarquía. Veremos cómo se adapta a los 36, casi 37, al fútbol argentino, a la exigencia, a la intensidad, a la aspereza del fútbol argentino.
3: Además que...
0: Bueno, parece que se la banca en ese aspecto, ¿no?
3: Que haya salido mal con Cavani, con Ander Herrera, no quiere decir que siempre salga mal.
0: Noto una ironía ahí, ¿eh?
3: No, hay que marcarlo, ¿no? Porque por ahí viene...
0: Está disfrutando la llegada.
3: No disfruto. Pero además... Porque es un jugador respetable.
5: Mi compoblano prendió fuego en los containers y él está contento porque viene Valencia Boca. ¿Qué le pasa?
0: Epa.
3: Yo le... No, es... Trato de interpretar por dónde va el mensaje del oyente.
0: Bueno.
4: Sí, en este caso no es...
3: Para, ¿salió bien o salió mal?
4: No es un jugador de protección.
0: Y tuvo su momentito después, claro que fue un gran, rotundo fracaso porque estuvo lesionado la mayoría del tiempo.
5: Tuvo un buen semestre.
0: Sí, pero después tuvo lesionado.
1: Un momentito.
3: Nunca llegó el segundo semestre de Cavani.
0: No suelen llegar. No suelen llegar.
5: Se acordar cosas que no me quiero acordar.
0: No empecemos. Una bajada de línea otra vez, por favor, les pido.
1: Caliente.
3: No, Rulo, los primer semestre. Entonces, nunca llegué en
0: segundo. Sí, disparan, ya disparan.
3: ¿Cuántos años estuvo Cavani? 2 años, por ahí, 2 y medio.
5: Sí.
4: Vivió lesionado. Es...
5: Pero en el momento que llegó hizo algunos goles. Sí, bastante.
0: Llegó, se lesionó, después jugó, hizo goles. Y después se lesionó y empezó.
3: Hasta bandera tuvo, imagínate.
5: Fue el momento que llegó a la final de la Libertadores, a puro penal. Pero bueno, sí, tuvo un momentito, como diría Eve.
0: Sí, es así. Bueno, no sé, ojalá que... Yo lo quiero ver a ese jugador en el fútbol argentino, más... Parece que es interesante.
5: Sí, bueno, yo creo que más que...
0: Siempre hay que ver el presente, más... cómo llegan, cómo se adaptan. Eso
5: hay jugadores que juegan hasta los 40 años bien.
0: Ahora vos decís, ¿es una mala elección la de Riquelme? Me parece que no.
5: No, pero aparte no va y gasta fortuna, digamos. Claro. Espera que el jugador esté libre. No digo que esté bien en todos los casos, en algún momento la tenés que poner.
0: Cuando venía Cavani tampoco me parecía una mala incorporación. No, pasa que terminó saliendo mal por las lesiones.
5: Creo que a nadie.
0: Claro.
5: Y bueno, y a diferencia de Cavani y de Ander Herrera, Ener no tiene grandes antecedentes de lesión, ¿no? Viene con buen estado físico.
0: Sí, me parece que sí.
5: Con Atlético.
3: Sí, el que sí me parece una buena posibilidad es la de Chimi Ávila. Más allá de la actualidad, pero, o no.
5: Arruarrena tiene otra prioridad. Quiere un 2 y estoy totalmente de acuerdo.
4: Sí, necesita un 2.
5: Y hoy quizá lo veamos en el otro equipo. A mí me encanta.
0: ¿Ah, sí?
5: Sí, el flaco ese juega bien, Santiago Núñez. Parece que Boca está interesado en él. No sé si hay.
0: ¿Pero la va a poner, Riquelme? Sí,
5: bueno,
0: va a
5: tener que
0: poner. O va a pichulear otra vez. Verón no le va a regalar, ¿eh?
5: No. En algún momento va a tener que traer a alguien. Bueno, si el Vasco se lo pidió, como dicen ayer en el partido de reserva, en el cual Boca le ganó 1-0 a Independiente Rivadavia Mendoza, con la presencia del hijo de Leo Baroni como titular en la reserva de Boca.
1: Mira.
5: Dicen que le pidió eso, que quiere, antes que Ávila, un 2.
0: Bueno. Bien. Buenas tardes a todo el equipo del Deportivo, dice Brisa. Hola, Brisa, ¿cómo estás?
1: Hola.
5: Saludos. Che, y lo de Fabiana Cantilo no vamos a decir nada.
0: ¿Qué pasó? No,
5: del predio, digo Cantilo. Que...
0: Ah, vos me decís Fabiana Cantilo, te juro.
5: Salió
0: yo dije,
5: uno,
0: ¿qué pasó? Yo dije, otra vez me perdí de algo, bro.
5: Salió uno, llegó a Mendoza, puso. Dejó la valija en el hotel.
4: Salió sin hablar de Río, de Núñez. Pero llegó a Mendoza.
5: Prendió el ventilador y dijo lo que seguramente algunos tienen ganas de decir.
3: Me parece perfecto que diga lo que. La hubiese manifestado estando ahí.
0: Pero le pegó a Gallardo, le pegó a Codel, le pegó
1: a la dirigencia también. Porque...
0: Longoria,
3: más que nada la dirigencia.
5: ¿Cómo va a hablar estando ahí si hay una dictadura ahí en
3: más,
5: River? No
3: más,
5: te dejan
3: más
5: hablar.
3: Que nada la dirigencia.
5: No te dejan hablar ahí.
3: ¿Cómo que no?
5: No.
3: El otro día nos habló. Decisión. Errónea decisión del equipo de comunicación avalada por la dirigencia.
1: Que me parece que tiene que pagar una sanción, ¿o no? O algo de eso era.
3: Sí, sí. Sí, porque es obligatorio. Claro. Hablar y...
0: El entrenador tiene que hablar, seguro.
1: Bueno, porque ese partido no habló nadie.
3: Se han hablado cosas, lo que pasa que no trasciende. En su momento también, en la última etapa de Gallardo, se habló de algunas discusiones con el propio De Michelis. Y, a ver, que River tome la decisión de no contar con algunos futbolistas, está en todo su derecho. Lo que choca es el container.
5: Ah, y el destrato.
3: Y el destrato.
1: Eso es lo que dijo
3: Eso es lo que choca, sí. Digamos. Y en eso estoy del lado de quien lo manifiesta, porque son personas profesionales y sobre todo las cosas trabajadores de la institución.
4: Sí. Sí, lo de Salas toma mayor trascendencia por cómo llegó a River también.
3: Sí.
4: Hay que recordarse que con Racing se fueron casi Argentina-Brasil.
0: Pero fue un capricho de Gallardo.
4: Y sí,
0: otro más.
5: Uno de los tantos.
0: Otro capricho de Gallardo que hizo malgastar a River todo el dinero posible.
3: Pero Salas tenía una actualidad muy buena.
5: Sí, pero lo dijo Salas ayer. Lo puso de otro puesto.
3: Claro.
0: Eso fue otra cosa.
3: Fue el error táctico, estratégico de no posicionarlo donde tenía que jugar. Creo que ha jugado dos partidos. Recostado por las bandas.
0: Dijo uno en el Monumental y le recordaron uno, no sé si en La Plata, o sea, jugó dos partidos en el puesto que él quería jugar.
4: Sí, por la forma que llegó a River, también, por eso toma trascendencia la forma que se va. Porque River se casi termina peleándose con una institución como Racing para contar con el servicio de
0: Salas. Racing no vuelve más, claro.
4: Claro, de Salas. Y al poco
3: River
4: tiempo.
3: Tampoco.
4: Sí. Y a River tampoco, claro. Bueno, nunca se sabe, ¿no? Porque por ahí si lo necesitan. No, tiene que volver porque está a préstamo.
3: Es
4: jugador de River. Sigue siendo jugador de River.
5: ¿Salas?
4: Sí.
5: No, yo le dije que le compraron el 50% del pase a 4 millones de dólares.
0: Independiente Rivadavia también. Vendió a Villa, así que tiene.
4: Sí, tiene. Yo tenía entendido que era a préstamo. Pero bueno, por eso toma trascendencia. Aparte por lo que dijo, es cierto, es un destrozo para el jugador.
5: ¿Cómo vuelve a River después de lo que dijo? Sí.
3: Y más allá de la cuestión particular...
4: Escúcheme, Villa volvió a Boca, le hizo juicio a Boca.
1: Eso es verdad, sí.
5: Después explicó cómo era la historia.
1: Bueno, pero no pongas las manos en el fuego por...
4: Los hinchas de Boca lo silbaron.
0: Ay.
4: Los hinchas de Boca lo silbaron.
0: Este también tiene dos reglamentos, ¿viste?
5: No, por Román.
0: Ay.
3: Claro. No, más allá de la cuestión vinculada a River, lo importante de que un futbolista correntino pueda volver a tener rodaje, uno más en nuestro fútbol.
1: Que de hecho, estando ahí en el predio de Cantilo, que era algo que se decía también, se desvalorizaban un montón los jugadores, porque no perdían la chance de demostrarse y de poder tener un buen desempeño en otro lugar.
3: Uh-huh. Y también hay otras cuestiones. Muchas veces el título es no dio la talla, pero hay que entender también el porqué. Jugás en tu posición, cuántos partidos jugaste, cuántos minutos, tuvo oportunidades de Salas. Lo cierto es que puede esgrimir él, sí, tuve oportunidades, pero cuántas veces jugué en la posición en la que me siento más cómodo. No será el primer ni el último futbolista de la historia que le suceda esto.
5: Sí, lo que a mí me sorprendió fue que Coudet nunca habló con ellos, o con él particularmente, supongo que en general con los que están ahí habrá sido la misma política, que el que los llamó fue el famoso Pablo Longoria, un día antes de comenzar la pretemporada, y que el único que pasó a ver cómo estaban fue Poncio, en algún momento.
3: Uh-huh. Che, ¿qué le había a Francescoli?
5: Y bueno, esa es mi gran pregunta. ¿Qué hace Francescoli ahí? ¿Por qué?
1: No se lo escucha.
5: ¿Por qué sigue en un lugar en donde siempre le traen uno para que siga por
0: debe
5: él,
0: estar cómodo.
5: O debe tener intereses también.
0: Y pues, claro, algo hay. Siempre hay algo. Si no necesitara estar ahí, ya se hubiera ido. Claro. Si no toma ni una decisión, no puede decir nada, ¿para qué está?
3: Pero bueno. No, eso es lo que aparenta ser, digamos.
1: Claro, no sabemos qué hay detrás.
5: Pero si cuando estaba Gallardo hacía todo, tomaba todas las decisiones, decidía quién venía con el representante.
3: Uh-huh. Claro, y él no acerca a determinados futbolistas, determinados contactos.
5: Y alguno debe meter.
3: O sea.
5: Alguno debe meter.
3: Porque si no. A ver, en el buen sentido, si es decir que no toma ninguna decisión, no tiene ninguna responsabilidad. Sí las tiene. Porque está en una figura, está en un espacio central. El tema que es Francescoli. Entonces parece que todo se perdona, o todo siga. Y la verdad que hace muchos años, está bien, la pegó con Gallardo en el 2014, pero hace muchos años que en su scouting la viene pifiando.
0: Ajá. Uh-huh. Bueno,
5: no tenía razón.
3: En algunas decisiones, al menos.
1: Sí, eso estaba bueno.
5: Préstamo, Salas, préstamos con opción de compra del 50% del pase a 4.
3: Mira, le estoy pegando a Francescoli, ¿eh? Para que, después decimos que tenemos dos reglamentos y no sé qué.
0: Yo estoy
3: creo
0: loco.
3: Que se lo ha ganado.
0: Soy Pablo, dice, por favor, ¿cómo puedo escuchar la entrevista de ayer a Elio Rodríguez?
1: Nosotros no éramos.
0: No, hermano.
3: Pasando el contacto, le llamamos a...
0: Nosotros no fuimos.
4: Te voy a tener que buscar el medio. Yo la nota.
3: Ayer hablamos con Fernando Alyoko.
0: Tremenda
1: nota, pero,
0: ¿eh? Y con Horacio Brun.
3: Sí, pero de fútbol en Alyoko pasado Boca Unidos, ¿no? De Mandillo.
0: Bueno, buenas. Voy a ir a la cancha después del mata-mata contra Camioneros. Si le ganamos hace 3 temporadas, se repite la misma historia. ¿Ves? Ya el mala onda. Mala onda, sí. De Dani. Profe, ¿qué festejan si trajeron un defensor más veterano que Ener? Y hasta ahora hizo un gol en contra. ¡Aguante Boca! Dice. ¿Quién puede ser?
5: No lo sé.
0: Daniel Planchero.
3: Nadie está festejando nada. Estamos recapitulando antecedentes cercanos. Porque hay que poner un contexto a la decisión que se toma.
0: Pasa que tu risita irónica esa fue muy marcada.
3: ¿Qué risita?
0: Y cuando dijiste, se notó eso.
3: Pero es que interpreté el mensaje del oyente. Yo estoy con el sentir popular de nuestros oyentes.
0: Ay. Trabajadores son los que limpian. Los jugadores son patrimonio del club. No los minimice, no los destrate, profe. Bueno, se agarra.
3: Son trabajadores, sean patrimonio, claro, lo que quiera, son trabajadores.
5: Son trabajadores.
0: Bueno, saludo Pablo, no, nosotros no hablamos con Elio. perdón, dice gracias, Capos. Bueno, estamos empezando, con varias cosas por hacer todavía. En este miércoles, semana larga, con un montón de protagonistas al aire. No sé si ustedes se dan cuenta la cantidad de protagonistas realmente que hablan con nosotros. Y somos muy agradecidos de eso. Y vamos a seguir, por supuesto, por el mismo camino.
5: Algunos no nos dan mucha bola, pero... Bueno.
0: ¿Por ejemplo?
5: No, voy a decirlo.
0: Yo lo diría.
5: Ajá. Bueno, vamos a dar un tiempito.
0: Ok. 33 de las 4. Vamos a la pausa, la primera, ya volvemos.
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0: Sí.
1: Ajá, ¿cómo estuvo?
0: Re lindo, la verdad. Me gustó mucho. 2 horas tocaron.
2: Bien.
0: Un montón, ¿eh?
2: Muy bien. Muy bien la banda del Piti. Bueno, che. ¿Arrancamos con la liga?
1: Bueno. 5 al 9, ahí está.
2: 5 al 9 están acá.
1: Sí.
2: ¿En dónde tocan?
1: En Luzbelito Bar.
2: A ver. Bueno. Vamos a hablar de varias cosas de la liga. Se está jugando gran parte de la quinta fecha, ¿no?
3: Quinta fecha,
0: sí.
2: Sí. Que arrancó el fin de semana.
3: Sí, parcialmente.
2: Y la B es la segunda.
3: Segunda, que también
2: bueno,
3: arrancó parcialmente.
2: También arrancó parcialmente, exacto.
3: Y que tampoco se va a completar la programación porque hay una cancha que
2: una bueno, o dos canchas suspendidas.
3: Una en la que hoy no se va a jugar.
2: Ajá. Dos canchas
3: dos,
2: fueron
3: dos,
2: suspendidas.
4: Deportivo y Ferro.
3: Ahora se sumó la. Cierto que la de Ferro se había informado
4: claro,
3: previamente,
4: exacto.
3: Ahí está.
4: Se sumó Ferro esta mañana.
2: Claro,
3: así es,
2: sí,
3: así es, a la Deportivo.
2: Exactamente. Así que, bueno, pero hoy hay actividad. Sin embargo, lo que por ahí nos llama la atención es lo que ocurre con el chacarero César Molina.
3: Así es, se inició un sumario, digamos, a través del Tribunal de Disciplina. La semana pasada se informó la resolución 22 del Tribunal de Disciplina y 3 de agosto, en esta semana, se dio una ampliación. Habitualmente suelen haber ampliaciones cuando hay más cuestiones por tratar.
2: Claro.
3: Y hace un tiempo se presentó la solicitud de un convenio, de un pase a préstamo del delantero César Molina, solicitado por el club Sacachispas para que pueda jugar en esa institución el resto de la temporada. Recordemos que César Molina, el chacarero, pertenece al Club Deportivo Mandiyú. Bueno, este convenio, esta solicitud de préstamo se presentó como corresponde en la Liga Correntina de Fútbol, la firma del club solicitante, de las autoridades de la institución, la firma del club a quien pertenece el futbolista, el Deportivo Mandiyú, y Sacachispas, y la firma del futbolista César Molina. En principio todo en orden, pero luego el propio Chacarero Molina presentó una nota a la Liga Correntina de Fútbol desestimando este préstamo, considerando que esa firma, la suya, no era. Que no era su firma.
0: ¿Cómo?
2: ¿Cómo dice?
3: Sí, desconociendo su firma.
0: Pero
3: Dando a
0: la
3: entender
0: firma
3: que
0: está.
3: alguien la fragó,
1: Eso
3: digamos.
1: es un delito, ¿eh?
4: Sí, él presentó una
1: Sí.
4: nota diciendo, yo nunca firmé.
3: Yo no firmé
4: Yo no
3: este
4: firmé
3: préstamo.
4: nada.
3: Más allá de lo que hayan podido conversar, Sacachispas de
4: Claro.
3: Mandiyú, Mandiyú y Sacachispas, los términos. Recordemos que César Molina es futbolista de Mandiyú, pero hace varias temporadas viene jugando a préstamo en diferentes instituciones.
2: Sí.
3: En los últimos años estuvo en el Club Deportivo Empedrado,
2: Por ejemplo.
3: jugando torneo de liga, provincial. Bueno, incluso este primer semestre jugó en Empedrado,
2: Sí.
3: provincial de la Copa de la Liga. Y bueno, se presentó la solicitud de préstamo. Gancho de Sacachispas, gancho de Mandiyú, gancho de César Molina. No, esta no es mi firma. Por lo pronto se
1: Pero
3: inició un
1: es grave. Es grave porque eso es, de verdad es un delito.
3: Él desconoce la firma.
1: Falsificar una firma.
3: Por lo pronto se inició un sumario y están convocados para hoy, miércoles 5 de agosto, en la sede de la Liga Correntina de Fútbol, el presidente del Club Deportivo Mandiyú, José María Beguiver, el presidente de Aguilar, de Sacachispas, perdón, Antonio Aguilar, y el propio futbolista César Manuel Molina, el chacarero,
2: El chaco.
3: para tratar de, bueno, dilucidar el misterio de qué sucedió. Por lo pronto, obviamente, el préstamo no se llevó adelante
2: No estaría por
3: y
2: jugar en Sacachispas,
3: no estaría por jugar en Sacachispas. Y bueno, habrá que ver qué pasó.
2: De Mandiyú me dicen, no, ya estaban las firmas, nosotros dimos el, pues ya
3: Claro,
2: estaba hecho,
3: el último a
2: firmamos
3: firmar fue
2: también, o sea,
3: Mandiyú, te
2: dimos
3: dicen
2: conformidad
3: desde.
2: al préstamo sin problemas.
3: Bueno, habrá que ver. No es una cuestión menor, es insólita en realidad. No suele ocurrir esto, no recuerdo, en los últimos
2: No sale
3: tiempos.
2: a la luz por lo menos.
3: O bueno, que tenga esta trascendencia. No puedo afirmar por sí o por no, si no sale a la luz algo, que haya salido a la luz al menos esta situación. Y bueno, tendrá que aclararse hoy.
2: Sí.
4: Sí, tendrá que aclararse, veremos lo que declaran cada uno de los protagonistas en la liga, pero como dice Rulo, esto es un delito, después podrán iniciarse otro tipo de acciones
2: Claro.
4: porque él está diciendo que la firma, él no firmó nada.
2: Claro.
4: O sea, básicamente está diciendo que le falsificaron la firma. Dice llanamente.
0: Pero qué bárbaro, es o sea, es re
3: Acá,
0: jodido lo
3: leo,
0: que.
3: perdón, puedo leer
0: Sí, sí,
3: textual,
0: sí.
3: disculpa, Eve. Que en la interposición por escrito formulada por el jugador César Manuel Molina manifiesta que no ha firmado la solicitud de pase, como así tampoco prestó consentimiento para la realización de dicho trámite, solicitando que sea declarado nulo.
2: Bueno, veremos qué se dice.

0: esta noche en la reunión?
1: La verdad es que es llamativo, mínimamente llamativo, que se haya falsificado una firma que en principio es lo que dice el jugador, que él no
2: Claro.
1: firmó. O sea, alguien firmó por él.
2: Sí, exacto. Sí.
1: Así es fácil.
3: Y bueno, habrá que hacer una reconstrucción de los hechos
1: Y
3: y
1: sí,
3: ver qué pasó.
1: exactamente.
3: Lo cierto es que, de más está decir que no va a jugar a préstamo en Sacachispas.
1: Yo creo que no,
3: El
1: yo
3: tema
1: creo
3: es
1: que
3: dónde va
1: no.
3: a jugar.
1: No se calza el tricolor, ¿eh?
3: Me comentaron desde alguna institución también que habían sondeado con Molina, pero bueno, tiene un trabajo que demanda muchas horas, que por ahí es complicado que pueda cumplir con los
1: Claro.
3: entrenamientos y demás, y por eso también tiene que hacer acuerdos muy específicos con las instituciones donde pueda jugar.
1: Claro. Por eso por ahí no tiene tantas posibilidades en equipos
3: Sí,
1: más importantes.
3: porque es un jugador de una sobrada trayectoria,
1: Sí,
3: digamos, en nuestro fútbol de
1: claro.
3: la liga.
1: Pero si no puede entrenar como debe, hay clubes que dicen, bueno, nada.
3: Trabajador
1: Se va.
3: portuario, me dijeron César Molina.
1: Bueno,
4: Mira.
1: el Chaca. Bueno, che, ¿nada más sobre este tema?
3: Nada más, al menos hasta
1: Por
3: que se
1: ahora.
3: produzca la reunión de esta noche.
1: Bien, perfecto. Y de la liga, de los partidos, hubo un fin de semana pasado por agua y casi todo suspendido. Se jugaron algunos partidos el domingo
3: Sí, a ver.
1: de primera división masculina, digamos, todo lo otro fue
4: Claro.
1: suspendido. Se había reprogramado para hoy también y un par de canchas se han suspendido también para la jornada de hoy porque no estaban todavía en condiciones.
3: Sí, el domingo se jugaron dos partidos por la quinta fecha de la Primera División A. Uno de esos partidos, la victoria de Camacuá 4-1 sobre Burguyá, le permitió alcanzar a los 11 puntos y superar a los equipos que estaban con 10 unidades, que Mandiyú, uno de ellos, en este caso, de manera provisoria, ¿no? Porque la fecha tendrá que continuar. Creo que Huracán Corrientes era el otro que estaba allí con 10
2: Huracanes.
3: unidades. Curupay derrotó 2-1 a Libertad. Esos dos partidos solamente se jugaron por la primera A, y en tanto que por el ascenso. Dos empates, sin goles, Alvear y San Jorge y Rivadavia Barrio Quilmes.
1: Te regalo estar en esa cancha, 0-0 los dos.
3: Aquellos partidos que fueron reprogramados, como mencionaba el Puma, los de cancha de Ferroviario no se disputarán, lo mismo los reprogramados de cancha deportivo. Hoy se están cumpliendo partidos en cancha de Rivadavia, donde ya están, no, donde a las 17 van a jugar Yaguareté y Lipton por la quinta fecha de la A. Y a las 19 Robinson con San Marcos. En Lipton, donde a las 17 van a jugar Quilmes con Alumni por el ascenso, y a las 19 Mandiyú y Doctor Montaña por la primera. Y en Alvear, donde ya se disputó a primera hora Peñarol y Villarraquel, y están jugando Huracán Corrientes e Independiente. Ni bien podamos, vamos a actualizar estos marcadores. Y bueno, también se conoció la programación extensa para las próximas jornadas. No sé si vamos con eso o ampliamos en otro momento.
1: Como a usted le parezca, estamos en la liga esperando para actualizar el resultado de Huracán que está jugando con Independiente, así que tenemos tiempo.
3: Bueno, y antes de la programación, simplemente
1: Bueno.
3: no lo dijimos porque se disputó el día domingo. Hay que decirlo, nobleza obliga, las inferiores de Boca Unidos tuvieron un gran día en el fútbol
1: Sí.
3: formativo. Fueron campeones sub-11, sub-13, perdón, y sub-15. En las dos primeras categorías, venciendo a equipos de empedrado. Y en la categoría sub-15, nada más y nada menos que en el clásico a Deportivo Mandiyú, en una definición que se dio por penales. Así que, si bien hubo una jornada con muchas suspensiones, el día domingo incluso fue una jornada bastante convocante, la que se dio en el estadio principal del complejo Leoncio Benítez. Bueno, programación de la liga: sábado, domingo y miércoles, como viene siendo los últimos fines de semana, y entre semana, hay que decirlo, que se juega el miércoles. A ver, día sábado, Primera B, se va a estar disputando a las 14 horas en cancha deportivo Quilmes, Barrio Quilmes y Quilmes, perdón, los dos allí cerveceros. A las 16, Doctor Montaña y Huracán por la Primera División A. En cancha de Lipton, 14 horas Independiente Esportivo por la máxima categoría, 16 horas Lipton Mandiyú. Mirá este partido, ¿eh? Estarán allí guardándose algo, me imagino, porque después pueden ser rivales del Regional Amateur.
1: Sí, claro.
3: O estarán midiéndose, digamos. Es un partido para tener en cuenta, el del sábado en cancha de Lipton. En cancha de Rivadavia, 14 horas, Empedrado Libertad, 16 horas, Talleres Sacachispas, ambos partidos por la primera. En Ferroviario, 15 horas, el local con Curupay por la máxima categoría. Y en Burucuyá, 16 horas, en Burucuyá, Yaguareté por la Primera División A. El domingo, jornada de ascenso, como los viejos tiempos.
0: Ahora sábado fútbol de primera, domingo de ascenso.
1: ¿Te acordás?
3: Sí, sí.
1: Lo que sufríamos cuando se jugaba a la mañana, Diego, ¿no?
3: Cancha de Rivadavia, 14 horas, Alumni Peñarol por la primera vez, 16 horas, Villa Raquel, Alvear, también por el ascenso. Bueno, todos son partidos de ascenso, no vale aclarar. Cancha de Lipton, 14 horas, San Jorge Robinson, 16, San Marcos, Rivadavia. Y el miércoles 12 de agosto, mira cómo avanza el año ya, miércoles 12 de agosto, en la cancha auxiliar número 2 de Boca Unidos, el local frente a Cambacuá, mira el clásico, el viejo clásico barrial, a las 15 horas por la primera.
1: Bueno, cerrando, lindo partido ese.
3: Cerrando la quinta fecha.
1: Sí, señor, lindo partido. Boca Cambacuá.
4: Le cuento mientras tanto que en cancha de Alvear terminó el primer tiempo entre Independiente y Huracán y están igualando. En gran partido 0-0.
5: Ah, mira vos. Yo les aporto que lo que respecta a la tabla de posiciones, el otro que tenía 10 era Ferroviario.
3: Ferroviario, perdón.
5: Sí, Mandiyú, sí, Ferroviario, sí. Y después Acachispas con 9, Boca Unidos también, y Huracán con 8.
3: Huracán. Exacto. Estaba por ahí cerca, pero no. Sí.
1: Bien.
3: Bueno. Eso porque no tengo varias ventanas a la vez y se me
5: no, está bien, si para eso estamos. Somos.
3: Así las cosas con el fútbol de la Liga Correntina. Ajá. Uh-huh. Que bueno, lentamente va avanzando, ¿no? Me quedó resonando el partido ese de Mandiyú y Lipton. ¿Qué irán a hacer los entrenadores, no? El fin de
1: ¿Pero
3: semana.
1: ¿Pero qué van a hacer? Si una mundo... cosa es una cosa y otra cosa es otra cosa.
4: Aparte, Lipton... el regional va a arrancar allá por el 27, 28, suponemos, sí, ¿no? Todavía falta. Ni fecha ahí.
1: Lipton está haciendo trabajos meramente físicos con los jugadores.
3: Bueno, pero ponele que vos estás trabajando alguna innovación táctica. No la vas a poner sobre la mesa... ese día. Eso no me refiero solamente a las formaciones, quiénes juegan. Por ahí estamos trabajando, bueno, esta pelota parada la trabajamos para que caiga en el segundo palo y con el refuerzo y la cortina de fulano. No la vamos a hacer en...
1: No.
3: Bueno, cuestiones no. Así.
5: Pero va a ser más para evaluar el rendimiento de los jugadores, la resistencia y demás.
1: ¿Cuánta ansiedad?
4: Lo que sí puede servir es para algún jugador que por ahí esté... en la mira de algún cuerpo técnico, a ver si lo incluyo o no en la lista del regional.
3: Claro, ejemplo. También.
5: Ah, claro, por el desempeño decís.
4: Claro, totalmente.
3: A ver, un partido tiene muchas aristas, y a este se le suman otras. A eso es lo que iba.
1: Sí, es cierto. Es así. Bueno, ¿nada más de la liga?
3: Nada más.
1: ¿Hablamos un toquecito de regional?
4: Bien.
1: ¿Mandiyú algunas cositas? Bueno, Álvaro Pavón, ya saben, ¿no? El primero de los refuerzos. Estuvo haciendo averiguaciones y está transitando una lesión. Está con un síndrome meniscal. Venía por calle Córdoba hace un rato y me encontré con el turco Elías. Le mando un gran abrazo al turco. Un
3: abrazo al turco.
1: Ya están laburando ahí para ponerlo bien a Álvaro. Puede demorar 2 semanas, puede demorar 1 mes. Bueno, es una cuestión de recuperación, que no tiene un tiempo fijo, dependerá de Álvaro, digamos, de cómo esté su rodilla. Así que a esperar que se recupere rápidamente. Puede que esté en el comienzo, puede que no, del regional. Eso es lo que me decían. Bueno, y también estuve averiguando...
4: ¿Qué cosa? ¿Qué sabe?
1: Y en este momento hay un defensor central que ya está en Mandiyú.
5: Epa.
1: Que sería el segundo refuerzo. Ya tenemos cerrado, me dijo alguien.
5: Mira.
1: Sí.
5: ¿Y podés tirar algo más?
1: No.
5: No,
1: nada más.
5: Y ahí al
1: nomás.
5: Final.
1: Ahí nomás. No. Sí, vamos a decirlo. Nacido en Monte Grande hace 30 años. Viene de jugar en San Martín de Formosa en los últimos
5: Mira.
1: Años.
5: Mira.
1: Lucas Bazán. Es el defensor que va a estar jugando en Mandiyú. Ya está cerrado y que ya está.
4: Cumpliendo con lo que nos había dicho el presidente, ¿no? Uh-huh. Buscando refuerzos del Federal A.
1: Exactamente.
5: Claro, sí.
4: Para potenciar el plantel, ¿no? Lógico.
1: Y hay otro que también me dijeron que está cerrado. Delantero, 9. ¿Qué será? Primera B, me parece. Que supo jugar también Federal, en Sol de América, por ejemplo. Y que está cerrado, pero tiene que llegar mañana. ¿Viste cómo es esto?
4: Sí, sí. Esperemos que llegue.
1: ¿Viste cómo es esto?
4: Que no tome un colectivo allá para otro lado.
1: No, por eso. Me dijeron, no se diga nada hasta que esté acá.
4: Claro.
1: Si no, suele ser complicado.
3: Lucas Ezequiel Bazán, sí. 31 años, 17 de agosto del 95, de Monte Grande, uh-huh. Defensor, 1.91, alto. A ver, ha jugado en 11 Tigres del 9 de julio, 2015.
1: Sí.
3: Ferrocarril Sud de Olavarría, Federal A seguramente, 2016. Defensores Unidos de Zárate, 2020. La Madrid, 2021, en categorías de ascenso metropolitanas, en ese caso. Y desde el 2022 hasta muy recientemente estuvo en San Martín de Formosa.
1: Uh-huh. Exactamente. Así que, bueno.
3: Bueno, y también, no sé si lo mencionaste vos hace un tiempo ya, me parece que sí. Que ya estaba Lescano también.
1: Sí, ya estaba.
3: De Huracán Corrientes, una muy buena incorporación. Sí, sí. El defensor central, un valor local, pero interesantísimo. Uh-huh. En un momento supo hacer saga con La Llana, por ejemplo, quien también pasó de Huracán a Mandiyú.
1: Exacto. Bueno, se va armando el albo, todavía buscando jugadores. Dos refuerzos cerrados, digamos, más la incorporación de La Llana y un 9 que está por llegar, al que se lo espera en la jornada de mañana. Y todavía faltarán un par de casilleros.
4: Sí, uno por línea, había anticipado el presidente. Y después, de acuerdo a lo que da el mercado y las posibilidades, también podrá sumar otro más.
1: Uh-huh. Sí. En cuanto al arquero, lo que se había mencionado en su momento era lo de José Silvino Aquino, que pueda regresar a Mandiyú, pero todavía nada. Todavía nada. Así que también por allí se espera, sí, a ver si se va a dar el regreso del paraguayo, ¿no?
3: Y habrá que ver qué movimientos realiza Huracán Corrientes también.
1: Bueno, Huracán. Mañana vamos a hablar con Batu.
4: Sí,
1: con el entrenador.
4: Él quería hablar hoy, pero no puede atender porque está jugando. Está entrenando.
5: Un detalle, dirigiendo.
4: Un pequeño detalle.
1: Sí, bueno, ahora está en el entretiempo.
4: Me dijo en el entretiempo, ¿puedo hablar? No.
5: ¿Te imaginas?
4: Mañana vamos a hablar con él.
1: No. Si con Ayoko hablamos 33 minutos ayer.
5: Uf, mañana.
1: Con Batu podemos hablar una hora.
4: También. Única nota entonces mañana.
1: Sí,
4: no,
1: sí,
4: tenemos bien. Otra, hay otra pauta.
1: Sí, sí, ya sé. Pero mañana nos vamos a meter en Huracán. No hay mucho recurso hoy por hoy para conseguir grandes refuerzos. Ingenio puro, me parece lo que va a intentar el azulgrana para conformar un buen equipo.
3: Sí, y que de hecho perdió una ficha importante con Santiago Lescano.
1: Uh-huh. Sí, sin duda.
3: Quizás previo a la planificación de jugar este regional amateur.
1: Sí, sí, al menos no era oficial. Uh-huh. Huracán estaba con otros quilombos en realidad en esos momentos.
3: Sí, sí, por eso.
1: Así que.
3: Pero bueno.
1: Bueno, y lo de Lipton, que va más por jugadores correntinos. Uh-huh. Eso es lo que me remarcaban ayer. Y también ya vamos a tener la chance de hablar, seguramente con Nahuel Suárez, con el hijo de Pablo, que es el que anda tomando la palabra. Le mandamos un gran abrazo a Pablo. Va a dirigir su último torneo.
4: Su último torneo. Sí. Rápidamente, repasando allí con los colegas de todo el interior. De acá de Corrientes y por supuesto con las provincias vecinas.
1: Teléfono, ¿eh?
4: Sí.
1: ¿Cómo está ese teléfono?
4: Misiones, Crucero del Norte, La Cantera, La Picada,
1: Guaraní. Era hambre eso, ¿eh?
4: Sí, Guaraní Antonio Franco y Jorge Gibson Brown, todos de Posadas.
1: Sí.
4: Y a eso se suma Nacional de Puerto Piray.
1: Sí, sí.
4: Formosa, tres equipos dicen que están confirmados.
1: Tres.
4: Sí, me sorprende porque suele ser el que no suelen tener tantos equipos en el regional. Sí. Estudiantes de Pirané, Libertad de Clorinda y Estrellas de San Francisco de la Ishi.
1: No lo ¿Me tengo, repite no. los de Formosa?
4: ¿Sí? Estudiantes de Pirané, Libertad de Clorinda y Estrellas de San Francisco de la Ishi.
1: La Ishi.
4: No conozco.
1: No conozco.
3: Es la primera vez que...
1: Estudiantes de Pirané.
3: Sí, bueno, esos otros clubes sí suenan.
1: No, bueno, pero de Pirané por ahí 13 de junio, obviamente. Eso, no sé si sigue
4: Pirané y Clorinda suelen tener equipos en los...
1: La tablita.
4: Sí. Claro, puede ser.
1: La tablita y la picada jugaron una vez.
3: Sí. Y... Defensores... ¿Cómo es? ¿El Defensor de Formosa? No, me recuerdo.
1: Está el equipo de Clorinda.
3: No, pero el que venía jugando históricamente en los últimos años no está.
4: Hasta ahora, recordemos que hay tiempo hasta el 17.
5: Sí, claro, falta.
4: En el Chaco, por ahora confirman un solo equipo.
1: ¿Quién?
4: Deportivo Comercio Santa Silvina.
1: ¿Mira? Dicen que los equipos de Guille.
4: Sí, dicen que tiene más plata que Boca y River y que le puede aguantar la campaña a todos los clubes regionales. Después hicieron el comentario de eso, vio que.
1: ¿Eso que te dijo Guille, eso?
4: No. Porque empiezan a mandar toda la información y después aparecen los comentarios y ahí
1: las notas al pie.
4: Claro.
6: Qué paciencia, ¿eh?
4: Sí.
1: A mí me habían tirado otros nombres de Chaco.
4: Espera, ahí le cuento. En duda, Central Norte Argentino de Resistencia.
1: Campeón, sí, del federativo.
4: Sí, pero no están consiguiendo apoyo económico.
1: Y no está viendo.
6: Ese es el equipo de Negro Núñez, ¿no? Sí. Del cual es hincha.
4: Sí, sí, sí. Y Ferrocarril de General Pinedo.
1: Mirá, Pinedo.
4: Pero los dos equipos están en duda.
1: Ajá.
4: Y bueno, después los cinco de Corrientes, Lipton, Mandillú, Huracán y San Lorenzo, de Montecaseros. Y después, un poquito más tarde, confirmaron a Huracán de Goya.
6: Y vos ya lo había confirmado.
4: Claro,
6: acá.
4: Sí, Huracán. Claro. Pero esto es el repaso con todos los colegas de la región para más o menos tener un panorama de los equipos que van a estar participando, de Formosa, Chaco, Corrientes y Misiones.
1: Podríamos hablar con los colegas, ¿no? De, sí, de las provincias vecinas,
6: sí, sí,
1: ¿no?
6: Sí, sí, sí.
3: ¿Y cuánto sumamos? Perdón, Puma, te meto en algo incómodo, pero ¿cuánto dijimos?
4: Tenemos 5 de Corrientes, 6, 9, y acá tenemos 1, 2, 3, 4, 5, 6, 14 hasta ahora.
3: 14 hasta ahora.
4: 14 hasta ahora.
5: Se va completando.
4: Con 2 que hay en duda en Chaco, podrían ser 16. Pero recordemos que la fecha tope que puso el Consejo es el 17 de agosto.
1: Hasta ahora.
4: Hasta ahora. Sí, hasta ahora, porque esto vio como...
1: Porque en realidad oficial no hay nada.
4: No, no, oficial no. Todo esto gracias a los colegas que por ahí tienen más llegada, hasta incluso con la dirigencia de algunos clubes, ¿no?
1: Uh-huh.
4: Y después, ese mismo día, se haría el fixture y después el torneo estaría arrancando el último fin de semana de agosto.
1: Bueno, 2:05. Se ha ido la primera hora. ¿Tenemos info de Boca o no?
6: Sí,
1: para
6: después. Sí, me respondieron, ¿eh? Me bien. Respondieron la info, hay data.
4: ¿Tranquilo o no?
6: Sí.
1: Bien,
6: sí.
1: Bueno. Ahí está, Diego.
4: Salvo.
1: Una semana tranquila.
3: Una semana tranquila.
1: ¿Salvo qué?
6: Tengo una noticia que tiene que ver con lo estructural ahí en el estadio.
1: Ajá.
6: Y una buena noticia para los oyentes.
5: ¿Para los oyentes?
1: Ah, bien, bien, ¿no? Me gusta. ¿Eh? Me bien. Gusta.
6: ¿Tienen ganas de ir a la cancha?
1: Me gusta. Me gusta. Ahora van a empezar a escribir, decís.
6: Nada, pero vamos a hacerlo el viernes.
1: Sí, total, son QRs.
6: Exacto.
1: Bueno, hoy, ¿para qué le dije? Soy más sí, ansioso sí. que Acevedo. Estuve mal en esto.
3: ¿Por qué la ligué yo?
1: Y sí, porque así son las cosas. 3 minutos de las 5.
3: Bueno. Pausa. A la pausa la vamos. La pausa.
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2: Vamos a cantarles un estreno, ya el segundo estreno. Se llama Costumbres Argentinas y dice así.

0: Muy bien, continuamos. 11 minutos de las 5 de la tarde. Estamos en el Deportivo, en la red, ya lo saben, ¿eh? Hasta las 6. Nos queda un rato largo todavía con un montón de información y también con entrevistas pautadas. Bueno, que estamos esperando, obviamente, que empiecen a salir al aire. Varias cosas todavía. Momento de meternos en el básquet. ¿Vendiste el oficial de la ABCC, Puma?
1: Sí, porque hoy se conoció lo que tiene que ver ya con la programación del torneo y vamos a estar repasando la primera fecha, ¿no? Que se va a estar arrancando la semana del 21 de agosto, que es viernes. Pero claro, después la programación, vamos a ver si se adelanta jueves, si se adelanta miércoles, teniendo en cuenta que hay varios equipos de la capital que van a jugar la Liga Provincial.
0: Sí.
1: Entonces, de acuerdo a eso, después se va a fijar la fecha.
0: Pero, ¿qué cae 21, perdón?
1: Viernes. Por eso te digo, algunos partidos se van a adelantar miércoles seguramente, o jueves, sí, teniendo en cuenta que los equipos, hay equipos de capital que juegan la Liga Provincial.
2: Incluso, perdón, Puma, te agrego, sí, el fin de semana previo, el lunes cada 17 de feriado, hay que ver si alguno de los equipos incluso juega el día lunes.
3: Ah, claro.
2: El
3: partido
2: provincial, digamos, en la cercanía de las fechas.
1: Sí, totalmente. Bueno, son 12 los equipos que van a participar, se juega todos contra todos a una rueda. Los cuatro primeros van a jugar la Copa Municipalidad de la Ciudad de Corrientes por el título del torneo del campeón oficial. Y del quinto al octavo juegan la Copa Jorge de Sagastizábal, que recordemos, en esta temporada no se jugó en la pretemporada, sino se va a jugar ahora con este oficial. Uh-huh. Primera fecha del Tala, 1536 viviendas.
0: Sí.
1: Sportivo San Martín, Córdoba Juventus.
0: Lindos partidos,
1: ¿eh? Lindos partidos ahí. Alvear Pingüinos, el campeón Regatas frente a Hércules y Don Bosco frente a Colón. Lo otro punto que quería recordar, semifinales y final al mejor de tres partidos.
3: Uh-huh. Bien.
1: Al mejor de tres partidos.
0: Bueno, así
3: como
0: se va
3: fue
0: a poner
3: en el torneo de apertura, ¿no? Claro.
1: Claro, la Copa Palacio.
3: Claro, la Copa Palacio.
1: Exactamente, ya la definición de la Copa Palacio. Así que allí está ya definido lo que tiene que ver con el torneo oficial de primera división del básquetbol en la capital correntina.
0: Bueno, a aprovechar los equipos del provincial estas dos primeras fechas, ¿no? Sí. Porque después se le va a juntar el ganado, Puma, ¿eh?
1: Va a ser y complicado. Se va a ir juntando, arranca 21, uh-huh, así que se van a ir juntando. La idea es jugar, me decían hoy, los viernes, pero va a ser imposible que para los equipos que juegan Liga Provincial puedan jugar solamente el viernes.
0: Sí, no, alguno entre semana va a ser.
1: Sí, seguramente habrá.
0: Varios entre semana.
1: Varios, sí.
0: Porque por además son 12 equipos y la mitad juega al provincial.
1: Claro, sí.
3: Sí, de todas maneras también es algo a lo que ya están acostumbrados, porque los torneos anteriores se venían jugando también martes, jueves.
0: Uh-huh.
3: O sea, se va acomodando.
0: Sí. Pero fíjate que en la primera fecha, por ejemplo, hay un solo partido que no tiene equipos del provincial. Hércules Regatas.
3: Uh-huh.
0: Después está el Tala con 1500, Sportivo con San Martín, Córdoba Juventus, Alvear Pingüinos, Don Bosco Colón. Esos cinco partidos no van a jugar el fin de semana.
1: Y no.
0: Porque se va a jugar el provincial,
3: sí,
0: entonces
3: sí,
0: hay que ver
3: chocan.
0: Si lo juegan antes o después, entre semanas seguramente.
1: Claro. Sí, el provincial también suele haber partidos los sábados y domingos, entonces
0: sí,
1: se va a ir acomodando.
0: Sí.
2: No, y además
1: fecha.
2: Hay que recordar que provincial es a dos ruedas, o sea, cada grupo
1: claro,
2: tiene partidos dos ruedas en la primera fase, y luego clasifican cuatro de los cinco, es decir que más allá de la primera fase,
1: sí,
2: varios equipos seguramente capitalinos seguirán teniendo competencia,
0: uh-huh, así
2: durante
0: es,
2: un buen periodo.
0: Así es, exactamente.
1: Bueno, así que esto se conoció en el día de hoy, lo que tiene que ver con el torneo oficial de Primera División en la ciudad de Corrientes.
0: Perfecto, allí con la ABCC entonces, mientras seguimos esperando por la nota.
1: Sí, te cuento, Regatas San Martín van a jugar en la séptima fecha.
3: Mira.
1: Y el clásico del barrio, se podría decir, Regatas Alvear en la undécima, la última.
0: Bueno, listo para definir, ¿eh?
1: Sí, y ese día también el clásico del barrio, Pingüinos Córdoba.
0: ¡Apa!
1: No,
3: partidazos.
0: Linda última fecha.
1: Toda última fecha.
0: Bueno, mucho camino por delante. Igualmente no me voy a poner,
1: si
0: no me voy a poner ansioso. No, me,
1: no,
0: no me quiero poner
1: un
0: ansioso.
1: Montón, pero bueno, más o menos ahí se va viendo el panorama.
0: Está bien.
1: Y vos fijate, la primera fecha, Sportivo San Martín. Porque Sportivo por ahí no lo teníamos en cuenta, pero ahora que se rearmó,
0: claro,
1: que se conformó un buen plantel contra San Martín, linda propuesta también.
0: Uh-huh. Sí, una buena primera fecha, la del oficial.
2: Qué torneo chivo para las mil, ¿no? Todos equipos que juegan en el federal.
3: O te curtí, ¿eh?
1: Queda las mil y Don Bosco. Sí, sí.
0: Las mil y Don Bosco son los que vienen relegados últimamente, ¿no?
1: Claro.
2: Sí. Y Alvear, Hércules, bueno, unos cuantos más.
0: Pero Alvear, Hércules, sí. Siempre se la rebuscan.
2: Sí, sí, sí. ¿No? San Martín, no, digo, Regatas. Los equipos que juegan en la Liga Prefederal, son varios.
0: Sí, sí, sí. Sin duda, sí, sí, sí. Bueno, ¿nos metemos en la Liga Provincial entonces?
1: Sí.
3: Bueno.
0: Vamos a hablar del Club Básquetbol Córdoba, que va a estar debutando el lunes de visitante ante el Tala desde la hora 21. A menos de una semana, ya quedan pocos días. Imagino cómo deben estar los jugadores. Vamos a saludar a uno de ellos, a Juan Cruz Equeira, gentilmente allí del otro lado. Juan Cruz, ¿cómo estás? Gonzalo Contreras te saluda, estamos con el Puma Barreto, Rulo Sotelo, Diego Acevedo y Evelyn Sosa, gracias por atendernos.
4: Hola chicos, ¿cómo están? Buenas tardes, saludo a todos ahí bueno. En la mesa y gracias por el llamado.
0: Bueno, gracias a vos por atendernos. ¿Cómo viene Córdoba? Contaros un poquito porque, bueno, se viene esta liga provincial, más allá del debut con el Tala, tiene una zona complicada, aunque clasifican 4 de 5 y ya se va generando cierta expectativa, ¿no? ¿Cómo lo van tomando ustedes en estos últimos días previo a la competencia?
4: Bien, a ver, tranquilos, poniéndonos a punto para arrancar de la mejor manera. Sabemos que va a ser un torneo durísimo donde todos los equipos se armaron muy bien para competir arriba. Así que nosotros estamos tranquilos, enfocándonos en nuestro trabajo y a meterle y confiar en eso.
0: Uh-huh. Y en base a esto, ¿qué objetivos se van plantando? Si bien seguramente se irá dando con el correr de la fecha, pero en la previa, cuando hablan con el entrenador, con el grupo, ¿qué objetivo se plantea Córdoba?
4: Y mirá, el objetivo siempre es llegar lo más alto. Queremos competir en los dos torneos, tanto en el prefederal como en la local, que es de suma importancia también para nosotros.
0: Sí, sí.
4: Se ven 4 meses donde vamos a llegar a tener como si 36 partidos si llegamos hasta el final. Es una locura. Así que, bueno, queremos ser protagonista de los dos torneos y llegar lo más alto posible.
1: Bueno, Fernando Barreto te habla en este caso. Vos decías, los dos torneos queremos llegar lo más alto posible. Bueno, Córdoba tiene con esa experiencia porque viene también de tener esa doble competencia, ¿no?
4: Sí, sí. Hola, Puma, ¿cómo estás? Buenas tardes. Sí, lo supimos tener a bueno. Ahora perdimos la final, lamentablemente, la Copa Palacio, pero también supimos llevar los dos torneos y creo que los llevamos bien dentro de todos, pero bueno. Uno ya cuando va jugando las temporadas se va acostumbrando a que en esta fecha se vienen muchos partidos y hay que estar preparado de la mejor manera.
2: Uh-huh. Juan Cruz, Diego Acevedo, en este caso, más allá del calibre de los rivales, me imagino que también, y entendiendo que es difícil el torneo, hay como una, me imagino, una exigencia propia, ¿no? Teniendo en cuenta la experiencia de Córdoba en las últimas temporadas, haber clasificado a torneo federal, me imagino que eso también a ustedes los impulsa para ir nuevamente en búsqueda de esa clasificación.
4: Sí, obvio. Sabemos que el club queremos dejarlo lo más alto posible y como te dije, queremos salir campeones del torneo local y clasificar al federal. Esa es nuestra meta. Obviamente que es muy difícil, sabemos lo complicado que es, pero bueno, nos preparamos muy bien. Vinieron chicos que supieron reemplazar los jugadores que se nos fueron y yo creo que tenemos, de los juveniles, de los U21, tenemos casi los mejores de la provincia, así que creo que tenemos mucho material como para poder competir en las dos competencias, que es bastante cansador, digamos.
3: Hola Juan Cruz, te habla Evelyn. Mencionabas lo de los chicos y los jugadores U21. Vos ya tenés experiencia en jugar este tipo de ligas y de la doble competencia. Entonces la pregunta es, ¿charlas más con ellos o con quienes por ahí van a tener justamente un primer acercamiento a lo que es esta liga provincial o no? ¿Te mantienes un poco más al margen?
4: No, obvio. Siempre trato de mi experiencia aconsejarlos y llevarlos por el mejor camino, digamos. Son chicos que tienen demasiado potencial, queda evidente porque están por jugar ahora, este fin de semana se van a la Armonía Entre Ríos a jugar otra fase del Federal U21, que no es poca cosa también para ellos. Así que bueno, desde mi experiencia con Pablo, con Ricky, que somos los que ya supimos estar en el club, tratar de aconsejarlos y que más que nada que estén tranquilos, que siempre los minutos van a llegar o que la pelota ya le va a llegar en sus manos, porque viste, cuando sos chico, lo único que te desesperás por querer entrar y hacer las cosas bien, pero bueno, el torneo es largo, va a haber partidos buenos, va a haber partidos malos, pero la paciencia yo creo que es un factor muy importante.
1: Bueno, vos estabas hablando precisamente esto de la cantidad de partidos que van a tener en 4 meses, así que sea largo el plantel le viene muy bien, ¿no?
4: Sí, como te dije, nos viene perfecto, tenemos bastante material, somos 7 mayores más todos los chicos 21, que vamos a ir rotando, ojalá, Dios quiera, toco madera, que no nos pase nada a ninguno que por una lesión, pero bueno, son cosas que en el deporte pasan, así que bueno, como te digo, tenemos buen material para trabajar, estamos trabajando muy bien y ya estamos un poco ansiosos para que arranque el torneo.
5: Juan Cruz, Rubén te saluda. Bueno, respecto a los rivales, hay 6 equipos de Capital, 4 del interior. Imagino que para ustedes como competidores también está bueno medirse con jugadores que tienen experiencia en este certamen, algunos incluso en certámenes superiores. Todos los equipos de acá también se han reforzado. Está bueno el desafío de competir, ¿no?
4: Sí, como dije anteriormente, yo creo que todos los equipos se armaron muy bien. También está buenísimo eso, que los 6 equipos de acá de la capital se hayan armado, porque le da otro valor también a lo que es el torneo local. O sea, el torneo local ya va a estar muchísimo más peleado, pero no me quiero ir por ese lado. Ajá. Pero sí, viendo las contrataciones, lo que se van sumando a los demás equipos, como San Lorenzo, Fobal, que Fobal tiene muchos jugadores que vinieron de afuera, que para Corriente eso es novedad, digamos, porque siempre en esta zona se juega con los chicos de acá de Corriente, digamos, de toda la provincia, y que traigan jugadores afuera le da jerarquía y le da nivel al torneo, que eso me parece que está excelente y nos potencia a nosotros para mejorar también.
2: Y en cuanto al entorno, me imagino también, a ver, Juventus hace mucho, ¿no?, compitiendo en este tipo de certámenes, Sportivo por primera vez en muchos años. ¿Eso genera un movimiento interno en clubes por ahí que no están tan acostumbrados a tener en primera división esta competencia provincial o prefederal? Ustedes quizás, Córdoba, San Martín de Curuzú, Pingüinos, otras instituciones, San Lorenzo, Montecasero, el Tala, Colón, que ya vienen acostumbrados. Pero en cuanto al calor y lo que puede generar el entorno y que haya por ahí quizás más chicos de las diferentes divisiones, familiares, personas en la cancha, me imagino que le va a dar también un clima especial a esta competencia, más allá del que habitualmente lo tiene.
4: Sí, tal cual, ni hablar. Yo creo que es buenísimo que apuesten al básquet, que los clubes se preparen de la mejor manera para entrar al prefederal y que se preparen también en el torneo local, también por hablarlo, ayer vi una foto del equipo Alvear y Alvear tiene un equipazo y no entra al prefederal. O sea, que apuesten al básquet correntino, al básquet local, eso a mí me pone muy feliz, muy contento, porque le da el plus que necesita, porque el básquet correntino es muy bueno. La verdad que tiene muy buenos jugadores y así es, siempre fue así, ¿no?
0: ¿Ves algún candidato en la previa? Si bien decís que Fodal trajo varios jugadores de afuera, que los equipos el equipo de Curuzú, bueno, Montecaseros, ¿ves alguno como más fuerte en la previa o no?
4: Y ya te así, Córdoba. Nosotros queremos.
1: Está bien, muy bien.
4: Y queremos ganar, pero sí sabemos, siempre con los pies sobre la tierra, que ningún partido va a ser fácil, que muchos equipos se prepararon para también conseguir estas 2 plazas, que está buenísimo también eso, que sean 2 plazas y que esas 2 plazas sean bancadas por el gobierno, porque antes eran 4 plazas, pero el gobierno repartía entre las 4 y nunca se llegaba a competir de la manera que hay que competir un federal, porque un federal en el básquet no es poca cosa, un torneo muy importante. Como lo hicieron, imagínate acá, sin ir más lejos, acá Misiones, Tokio está jugando por el ascenso, Mitre. Misiones está jugando por el ascenso y son equipos que están bien preparados, que se arman de la mejor manera. O sea, yo creo que para lo que es, para la importancia que tiene este torneo, se están preparando muy bien y me parece que es un paso acertado el de que sean 2 plazas y 2 plazas bancadas, digamos. Eso me parece muy bueno también.
1: Bueno, estabas hablando también de la Liga Federal y, bueno, Córdoba viene con experiencia, más allá de algunos cambios en el plantel, esa experiencia de haber jugado en esa categoría también le puede dar un plus en esta Liga Provincial.
4: Sí, obvio. A ver, son torneos totalmente diferentes. Cada partido te diría que es totalmente diferente, pero bueno, nosotros lo bueno de nosotros es que ya venimos desde a principio de año todos juntos y tenemos rodaje, nos conocemos, y ya se sumaron 3 chicos nuevos, pero ya lo estamos incorporando más al grupo y yo creo que esa es la ventaja que nosotros tenemos del federal, de que ya nos entendemos, ya entendemos la idea del entrenador y bueno, vamos todos juntos hacia el mismo lado.
1: No está bien.
3: Sí, dale.
1: No, dijiste, toco madera, ¿no? Las lesiones, algo que le perjudicó un poco ahí en la en la Liga Federal.
4: Claro, te hablaba por ya experiencia que sí, nos pasó en el Federal. Totalmente. Lamentablemente tuvimos muchas lesiones, pero bueno, son cosas que, como te dije, en el deporte pasan y van a seguir pasando porque trabajamos con el cuerpo, sí. Y bueno, cuando el cuerpo por ahí dice basta, bueno, hay que parar un ratito, pero bueno, lo importante es volver y volver de la mejor manera.
3: Ayer le preguntábamos a Horacio Brun de Colón, ¿qué tan favorable o qué tanto le significaba al equipo arrancar esta Liga Provincial enfrentando a otro capitalino? Y es el mismo caso de ustedes, ¿no? Que van a jugar contra el Tala. ¿Cómo se preparan? ¿Tiene un sabor especial al ser un capitalino ya conocido o no?
4: Sí, sí, siempre son partidos especiales, más si jugás contra jugadores que vos ya lo tenés en vista, ya te enfrentaste en la Copa Palacio, es más difícil si en cambio te vas a jugar contra un equipo del interior que va a ser la primera vez que jugás y ahí sí es un poco más complicado. Yo creo que es un punto a favor arrancar con un equipo que ya conoces antes de llevarte una sorpresa, digamos. Bueno, nosotros ahora que la segunda fecha vamos con Esquina, claro. Por lo menos tenemos el primer partido como para escautearlo, para ver por dónde pasa la pelota y bueno, y ahí lo recibiremos porque jugamos acá de local, de tratar de hacer el mejor trabajo posible.
2: Bueno, y cómo, en cuanto al scouting, cómo ha avanzado mucho todo, ¿no? Con la posibilidad de la federación, que todos los partidos se transmiten vía streaming, me imagino que eso en la preparación le va dando un salto de calidad y cada vez se profesionaliza más, digamos, la propia competencia y la preparación previa de los partidos, más allá del trabajo que haga cada club, puertas adentro.
4: Sí, obvio, se profesionalizó mucho. Claro. Porque está buenísimo, porque ya no es más como antes, o sea, la tecnología avanzó y está bueno que también los partidos sean transmitidos por YouTube para, qué sé yo, la gente que tiene afuera que lo vean, los familiares que no pueden ir a la cancha, eso también está bueno y también para nosotros ir estudiando a los demás equipos como los equipos no deben estudiar a nosotros, o sea, eso está, es un gran paso adelante también que existan estas posibilidades.
2: Recién decías hace un par de respuestas atrás que bueno, que el torneo local tiene sus propias características, la liga provincial también y el torneo federal. Si tenés que definir alguna característica propia más particular de los equipos capitalinos que de los del interior en cuanto al juego, ¿cuál sería? ¿O son muy parecidos?
4: Yo creo que somos todos muy parecidos, como te dije, al varios equipos de Corrientes entrar al prefederal. Se repartieron porque antes algunos jugadores estaban en cierto equipo y otro y competían cuatro equipos, pero ahora los jugadores se fueron yendo para todos lados, sumado a los U21 que le están dando mucha importancia, que eso está buenísimo, y estábamos medio que, yo te diría, vos me decís favorito, yo siempre nos pongo a nosotros Córdoba, pero está bastante peleada la zona y eso está bueno para competir y llevar el juego al mejor nivel, digamos.
0: Seguramente. Bueno, Juan Cruz, lo mejor para lo que viene, se viene un lindo torneo, nosotros también vamos a estar, por suerte, haciendo streaming, un partido por fecha, arrancamos con Colón, la segunda fecha creo que vamos a Córdoba y Fútbol, no, está seguro que vamos a ir a Córdoba y Fútbol de Esquina porque va a ser un gran partido también, así que arrancamos por ahí y estamos también ansiosos como ustedes, para el comienzo de este certamen, los provinciales siempre lo decimos, son realmente muy lindos y bueno, parece que el nivel va subiendo de a poco y nada, nos genera un poquito de ansiedad esto que se viene dentro de pocos días nada más. Así que muchas gracias por atendernos, te mandamos un gran abrazo y lo mejor para lo que viene.
4: No, bueno, muchas gracias a ustedes ahí chicos por el llamado, por la difusión al básquet que se merece porque es un gran básquet el que tenemos acá en Corrientes, así que bueno, gracias otra vez y saludo a todos ahí en la mesa, que tenga buena tarde.
0: Gracias, igualmente. La palabra de Juan Cruz Sequeira, hablando de Córdoba, institución importantísima en nuestro básquet nacional, Córdoba.
1: Uh-huh. Sí,
0: fundador de la Liga Nacional de Básquet.
1: Exactamente, fundador de la Liga Nacional.
0: Así que, bueno.
1: Muchos años jugando la Liga B.
0: Exacto.
1: Liga Nacional B.
0: Y bueno, tratando de devolver, cuesta mucho. Y ahí está, haciendo sus pasos como siempre. ¿Usted me miró para decirme algo o no?
2: ¿No? Quiere que repasemos los partidos.
0: Bueno,
2: ya,
0: dale.
2: Ya lo hemos dicho muchas veces, pero bueno, el público se renueva.
0: Sí, señor.
2: En esta primera fecha de la Liga Provincial o Prefederal, estará comenzando el viernes a las 22 en Esquina. Fútbol recibirá a Español de Santa Lucía. Un duelo allí de la microrregión. Uh-huh. El día sábado, con transmisión del canal de YouTube de la red, a las 21 Colón y Pingüinos, a las 21:15, esto en cancha de Colón, obviamente. En Montecaseros, en cancha de San Lorenzo, San Lorenzo estará recibiendo a Juventus. Y el sábado a las 21:30 en Curuzucuatiá, en cancha de San Martín, el local ante Sportivo Corrientes. Y finalmente el lunes, como nos decía recién Juan Cruz, pero nunca está de más repetir, a las 21 el Tala, será local de Córdoba.
0: Muy bien, esa es la primera fecha del provincial que se viene. Le mandamos un gran abrazo al señor José Ignacio de los Reyes.
2: Un gran abrazo.
0: Nos está escuchando. Saludos. Sí, señor.
3: Un abrazo grande.
0: Dice que una vez por mes nos escucha.
2: Bueno.
1: Tocó hoy.
0: Hoy le tocó. Y que hablemos bien de él. Nunca hablamos mal de él.
2: No.
0: Que yo recuerde, al aire, ¿no?
1: Nunca hablamos
5: de él. Bueno, por lo menos que yo estoy, no hablamos de él. Es la primera vez.
0: Le mando un gran abrazo al vecino.
2: ¿Cómo lo ninguneó, no? Nunca hablamos de él así.
5: Pero desde que yo vine.
0: Así está.
2: Hablamos bien, sí, pero cuando se gane de hablar mal, se lo habrá ganado. Pero
0: en la red deportiva siempre hablamos bien. Sí. Sacar hacia el deportivo. Estamos con otro equipo. Mandamos un abrazo.
5: Saludos, Nacho.
0: Sí. Abrazo grande. Bueno, 31 de las 5. Hay tantas cosas todavía, ¿no?
1: Sí, quedan muchas cosas pendientes todavía.
0: Sí. De regatas no llegamos a decir.
3: No dijimos nada.
1: De regatas, Boca Unidos.
0: ¿Y qué hacemos?
2: ¿Qué hago con todas las revistas esas que traje?
0: Si empecé a repartir.
3: ¿Tenés la nueva?
2: Tengo, sí.
3: Quiero
5: la bandera de Venezuela.
2: Bueno.
5: ¿Me pueden conseguir la que está en la tapa de la revista? Me gusta.
2: A mí siempre me gustó la camiseta.
5: La vinotinta.
0: La vinotinta, sí, sí.
3: Sí, esa.
2: De fútbol,
0: sí. ¿Quiere la bandera de Venezuela?
5: Sí, sí, me gustan a mí las banderas de los países latinoamericanos. Menos la de Chile.
0: Y aclaraba. Chile también en Latinoamérica. No, bueno,
2: claro. Por lo que percibo, la de Uruguay tampoco vas a querer.
5: Ah, pero fuera del fútbol tienen algunas cosas. No, me gusta. Aparte, nada, no quiero meterme ahí.
3: Dale. No meta la pata.
1: Sí. Ya está. Nos queda mucho material todavía, así que tenemos. Dale.
5: Vamos a la pausa.
0: Nos apura. Pausa, 32 de las 5, dale.
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0: ¿Esto pidió Eve o cómo es?
1: No, yo no pedí, che.
2: Tranquilamente podría haberlo hecho.
0: Sí, claro.
3: Ahora recién caigo, usted dice por los viejos vinagres.
2: Estoy rodeada de viejos vinagres.
3: No, yo pensé porque Dividido va a ser una de las bandas que va a estar ahora en la fiesta.
0: Sí, pero este era Sumo.
2: Sí.
3: Ah, este era Sumo, cierto. Sí.
2: La fiesta de tierra. Mastai.
3: Exacto.
2: De la cerveza en noviembre.
0: Tenemos que ir esa, ¿eh?
2: Sí, Dividido, Ciro. Guasones,
1: un montón de bandas
3: vienen, ¿eh? David Lebón.
0: Guasones, quiero ver, Guasones, sí. Quiero ver. Hace rato que no veo. Ese quiero ver.
2: La Delio.
0: Además de otros tantos, ¿no?
3: Yo sé que no es mucho de ustedes, pero David Lebón con Pedro Anares, que están haciendo homenaje a Serú Girán, pusieron un séptimo Movistar Arena porque todo lo otro está totalmente vendido.
0: Son dos genios.
3: Si no me equivoco, 22 de septiembre, la nueva fecha.
0: El que tiene Flow, no sé si el 9 o el de agosto.
3: El 9 de agosto. El 9 una función y creo que la otra es el 16.
0: Bueno, el 9 por Flow van a poder ver el recital. Tremendo. Bueno, tremendo.
3: Ahora pusieron una nueva fecha en septiembre.
0: Qué bueno, che. Qué bueno.
2: Hoy estuve viendo.
0: La música vive. Sigue viva.
2: En la cancha de.
3: ¿En Ferro?
2: En Ferro.
3: ¿Con la lluvia?
2: Sí, sí.
3: Qué bárbaro, ¿no?
0: Qué bárbaro.
3: Cantando Charlie con la bajo la lluvia, la tormenta.
2: Exactamente.
0: Y hoy tenemos que escuchar acá.

0: Sí, los chicos de Necochea. Los hermanos Andersen.
1: No es mi. No es lo que más me gusta.
0: Podemos hablar,
1: ¿no? Es cuestión de gustos. Cuestión de gustos, como
0: todo. ¿No hay tiempo?
1: Sí, tenemos dos pequeños temas para hablar hoy.
0: Porque no hay tiempo.
1: Tranquilo, siempre hay tiempo. Bueno, Regata finalmente presentó al jugador venezolano Centeno, del que veníamos hablando hace un mes aproximadamente.
2: Elian
1: Centeno.
2: Elian Centeno, que se convirtió en nueva ficha de Regatas Corrientes. Va este venezolano, hoy decíamos, ya un jugador de selección. Sí, jugador de selección de Venezuela con mucha proyección. Uh-huh. Viene de jugar, puede ser pivot, un interno, vamos a decirlo, porque puede jugar de ala pivot y pivot. No es muy grande, ¿no? No es tan potente, pero muy atlético.
1: Es atlético, más un 4, decís.
2: Por eso.
1: Puede ser más un 4.
2: Pero sí, me dijeron que juega, también puede jugar bien de 5, porque es muy rebotero. Se caracteriza bien por tomar muchos rebotes.
1: Muy elástico.
2: Sí, el año pasado jugó en Villa San Martín en la Liga Argentina, y la verdad es que la gente del Chaco me dijo que hizo una muy buena campaña, con buenos números, casi siempre, teniendo doble dígito en las estadísticas.
3: Mira,
2: es un dato para tenerlo en cuenta.
1: Sí, Liga Argentina, ¿no?
2: Liga Argentina.
3: Sí, bueno, pero igual.
1: Sí, está bien, pero hay una diferencia. Ahora va a jugar Liga Nacional.
2: Totalmente.
1: Deberá refrendar todo lo bueno que hizo, digamos, y Regatas por algo apuesta también por un jugador así.
2: Sí, un jugador de 26 años, 2 metros 2 de altura. Insisto con esto porque me lo remarcaron en el Chaco hoy. Es muy atlético y que... A diferencia por ahí de los jugadores que vienen desde el exterior, bastante disciplinado de lo táctico.
0: Mira.
2: Para tenerlo en cuenta.
1: Sí.
2: Porque viste que los extranjeros por ahí...
3: ¿Cómo? ¿Por ahí qué?
1: Táctico... Son un tanto díscolos.
2: Claro, viste que por ahí... Pero bueno, es un jugador de... Con lo cual me querían decir que era un jugador que colectivamente rinde.
1: Bien.
2: Y me remarcan muy atlético y que... toma muchos rebotes.
1: Y en este equipo de Regatas, perdón, sí, me parece que lo colectivo va a ser esencial.
0: Esencial. Bueno, los números en Villa San Martín, en 40 partidos disputados, 11,3 puntos, 9,5 rebotes, una asistencia, un tapón, en un promedio de 28 minutos por partido.
1: Bien.
0: Y en la selección de Venezuela,
2: sí,
0: jugó 5 partidos en la AmeriCup, el clasificatorio para el próximo Mundial, 7,8 puntos y 7,2 rebotes. Uh-huh. Interesantes los números de Elian Centeno, de 26 años. 2-2, ¿no?
2: 2-2, exactamente.
1: Bueno, para esperarlo entonces. Y con esto, Regatas, más allá de que falta el anuncio de Montero, está casi cerrado ya, ¿no?
3: Y sí, esta es la sexta fecha, ¿no? Porque teníamos a Orresta, Farabelo, Gramajo, Ruesga, Acuña y Centeno.
0: Bien. A mí me dijeron que falta un 4.
2: ¿Que van a buscar uno más?
0: A mí me dijeron eso esta mañana.
2: Bueno.
3: Sí.
1: Bueno.
3: Quizás.
1: Habrá que esperar. Falta Montero, ¿eh? Montero no es 4, obviamente, pero...
3: No.
1: Es un 2-3.
0: Ya está Montero. Con esto. No, falta un 4. El 4 titular.
1: ¡Epa!
2: Ah, mira vos.
3: Mira.
2: Una ficha fuerte, entonces. Salvo que sea otro extranjero.
3: Mañana. Y bueno, habrá que
1: averiguar.
3: Esperar.
0: Averiguar.
4: Con lo cual, claramente, Elian Centeno va a ser un relevo, tanto de Acuña como del 4 titular.
1: Y si es un nombre fuerte el que viene, sí.
4: Siguiendo esa línea informativa, ¿no?
0: Sí.
1: Uh-huh. Bueno.
2: Sí, hay que decir que estaba tratando de confirmar las próximas fechas de las eliminatorias a Qatar, porque Venezuela sigue jugando, con lo cual también seguramente podrá ser convocado nuevamente para jugar con Venezuela. La próxima fecha que va a tener que jugar Argentina por la fase, recordemos que se va a jugar el Mundial de Básquetbol en Qatar 2027.
0: Sí.
2: Se tienen que jugar los próximos dos partidos. Bueno, no estoy encontrando ahora la fecha de esos encuentros, pero
1: la ventana,
2: pero Venezuela está clasificado, con lo cual también seguramente va a ser convocado y Regatas en esa fecha no lo va a tener.
1: Y bueno, pero si hay ventana se suele frenar igualmente,
2: sí,
1: la liga.
2: Suele,
1: ¿eh?
2: Frenar, sí.
1: Sí. Sí, es lo que viene pasando al menos en las últimas temporadas.
4: ¿Puede ser 27 y 31?
2: Sí, 31 de agosto Argentina va a estar jugando contra Canadá, visitante de Canadá, así que...
1: Bueno, pero ahí 27, no hay liga todavía.
4: 27 Argentina en Mar del Plata, en el Polideportivo, recibe a Puerto Rico. Y el 31 de agosto en Quebec, en Canadá, estará visitando precisamente al local.
2: Y después en noviembre hay otra ventana.
1: Esa puede ser.
2: Ahí se lo va a perder.
4: 26 de noviembre.
2: Exacto.
4: Estará jugando.

0: de local frente a las Bahamas, todavía no se sabe cuál es el escenario.
1: Y
0: Bueno.
1: también habrá en febrero, ya lo estamos anticipando,
2: Bueno,
1: pero
0: habrá. Tengo muchas más ventanas,
1: sí.
0: 26, 27 de
1: No, no habrá más
0: noviembre.
1: ventanas, que después se le complica con buscar la
0: Claro,
1: información.
0: claro, claro.
2: Tenemos chamamé en enero. Hay un montón de cosas. Olvídate.
3: Y recuerden ustedes que Regatas empieza los entrenamientos de manera oficial, si se quiere, el 17 de agosto. Digo oficial porque en realidad algunos ya han arrancado.
2: Los pibes,
3: Los
2: ¿no?
3: pibes, claro, exactamente.
2: Bueno. Estaremos atentos a eso, por supuesto, también tendremos notas tanto de Regatas como de San Martín en el corto plazo. ¡Vamos a Boca!
4: Sí, San Martín, déjame terminar.
2: Bueno.
4: Bueno, quedó muy lindo el parquet.
2: Estuvimos viendo
4: nuevo,
2: fotos, hermoso.
4: Exactamente, del estadio Raúl Argentino Ortiz, que lo cambiaron completamente y ahora estaban trabajando en el parquet de la cancha auxiliar.
2: Bien, perfecto.
0: Sí, lustrosa imagen del parquet.
1: Estaba muy lindo.
2: De Méndez nada, ¿no? ¿Méndez nada?
4: Nada nuevo.
1: Nada nuevo. Sigue todo igual. Sigue San Martín.
2: Bueno, perfecto. Boca Unidos.
4: Bueno, Federal A de fútbol. Todavía no estaban los árbitros hasta hace algún instante. Vamos a tratar de actualizar. A ver. Programación, no.
2: Ahí
4: no
2: Diego pasa. Le da el F5 todo el tiempo, ¿no?
4: Bueno,
0: sí.
4: Bueno, el día de hoy en cancha auxiliar hicieron práctica de fútbol. No se peleen.
0: La próxima te espero con la patita.
3: No.
0: Sí. Duro,
2: pero yo simplemente
1: amarilla.
0: Bueno, no, no, uno quiere ser
2: tiempo.
0: Bueno y le
2: perdemos
0: le
2: tiempo. Perdemos tiempo.
0: Se te trepan.
4: En principio no hay, no habrá modificaciones respecto al equipo que ganó de manera brillante 3-0 el último domingo, no, el último sábado, cuando derrotó en el estadio República de Armenia 3-0 Atlético Escobar, con lo cual el probable entonces con Luis Ojeda, Julián Fullana como lateral derecho. Jugó Sigel y Ataliba Soizer como centrales, en ese orden, por izquierda Santi Pavón, en el medio. El doble pívot central con Lautaro Ludueña y Martín Ojeda, un poquito más adelantados, aparecían por el sector izquierdo el Pela Gómez, por la derecha Thiago Villanueva, Kevin Fernández como media punta y el Cata Agustín Alfano como centro atacante. Ese es el probable equipo. Mañana volverán a entrenarse sin ningún tipo de novedades, salvo esa de Lucio Velasco, que se sumó al trabajo con el resto de sus compañeros el último lunes después de su lesión. Después está todo bien. Recuerden que Nicolás Franco ya está habilitado, el jugador proveniente de Santa Marina de Tandil, pero está desgarrado, así que está descartado para el fin de semana. Che, nosotros no lo mencionamos, pero Guillermo Cufré llegó el fin de semana pasado. Y se sumó al cuerpo técnico de Beto Boggio como reemplazo de Manuel Fernández, el ayudante que ya trabajó con Boggio en Villa Mitre de Bahía Blanca. De ahí lo conoce, así que ya está trabajando el nuevo ayudante de campo desde el fin de semana pasado.
0: Sí, y que posterior a la última fecha por la fase de grupo también Boca Unidos hizo una modificación en su cuerpo médico también.
4: Sí,
3: claro.
4: Sí. Bueno, estén atentos porque quizá tengamos sorteo, creo que vamos a tener sorteo, según me dijeron, el próximo viernes, de entradas para los hinchas de Boca Unidos, para los futboleros correnteros que quieran ir
2: viernes
4: a la cancha del sábado. Y sí, porque son cuerdas y se las podemos mandar ese mismo día. Y bueno, y me contaron que hoy empezaron a llegar máquinas nuevas a el gimnasio de musculación que está ubicado allí, en el complejo Leoncio Benítez. Varias máquinas, 6 me dijeron.
2: Al lado del salón de conferencias.
4: Exactamente, allí, máquinas flamantes, así que las que estaban allí son trasladadas a otro sector, me dijeron, debajo de la platea, para que sea el gimnasio para los chicos.
2: Ah, bien.
4: Las inferiores y los profesionales, el plantel profesional de primera división tendrá chiche nuevo.
2: Bien,
4: chiches
2: bien, bien,
4: nuevos.
2: Bien. Siempre
4: están armándolo, pero bueno, ya llegaron las primeras adquisiciones.
2: Bueno, siempre viene bien una renovación y además lo otro le queda a los chicos, así que
3: sí, obvio.
2: Qué
3: suma.
2: Mejor que eso, qué mejor que eso. Buenas tardes, amigos. Arrancamos bien la reválida. Ahora a consolidar la localía. El partido que se mandó el Pela Gómez. ¿Tiene contrato? Sí, el jugador de Boca. Si sigue así lo van a venir a buscar. Y Alfano jugó su mejor partido desde que vino a Boca. La ilusión que me condena. Dice Ramón 529. Este es otro que cuando pierde Boca condena a la ilusión. Pero Ramón, fanático hincha de Boca también. Bueno, 51 minutos de las 5 de la tarde. Tengo un mensaje de Ariel también. Dice, muy lindas las canchas auxiliares de Boca Unidos. Cuando camino al costado... Claro, porque él viene caminando desde allá. De Ciudades Correntinas.
0: Sí, sí, sí.
2: Cuando camino al costado me dan ganas de volver a jugar al fútbol. No hace falta igual, ¿eh? A veces...
3: ¿Qué? Déjalo, déjalo ser.
2: Pero es... Bueno, no importa. A veces me...
0: La cobra. ¿Tiene alguna relación con el fútbol?
2: No sé. No nos podrá contar seguramente. Bueno, a veces me quedo mirando un rato cuando están jugando los chicos. Lo que cuesta vale. Bueno, sí. Ya, yo tengo una camiseta de Chile, Rulo. Mirá cómo te chusea. Bueno,
1: no, pero quiere una bandera de Venezuela, dice.
2: No, ya sé, pero Rulo dijo de Chile, no. Claro. Dice, yo tengo una camiseta de Chile.
4: Está bien.
2: Te digo.
0: Y ahí en el mercado debe tener camisetas de
2: todos los
0: clubes. Claro,
2: sí,
0: las selecciones y demás.
2: Por supuesto. Por supuesto. Bueno. Lentamente nos iremos despidiendo de la gente.
1: Se está jugando tiempo de descuento ya en cancha de Alvear 0-0. Sigue en Huracán e Independiente.
2: Perfecto.
1: Independiente y Huracán, en realidad.
2: Bueno, partido de la quinta fecha, dijimos, ¿no?
1: Sí.
2: De la Liga Correntina de Fútbol. Ya van saliendo los flyers de las transmisiones que se vienen.
1: Bien.
2: Sábado a full. La red. En la 107.1, lo que es Boca Unidos. Y a la noche, exclusivamente en el canal de YouTube, estaremos vía streaming para Colón y Pingüinos, la Liga Provincial, que se pone en marcha este viernes en esquina, pero nosotros arrancamos el sábado aquí en cancha del Club Deportivo Colón. Así que ansiosos también un poco por eso. En un ratito...
3: ¿Qué va a pasar?
2: Sí. ¡Boca!
3: ¡Epa!
2: ¡Boca!
4: 19 horas en el Tomás Adolfo Duscó, el Palacio.
2: El Palacio,
4: el Parque
2: por favor,
4: de los Patricios. Sí, ahí escuché uno de los mejores insultos más graciosos. No, no, ni siquiera fue un insulto. Una vez a Kevin Cura estaba jugando Boca
2: Unidos. Pobre Kevin Cura, sí, le hicieron bullying.
4: Un señor de que seguramente había visto el huracán de Menotti.
2: Oh, seguramente.
4: Indignado con un rechazo a la platea de Kevin Cura.
2: Es que Kevin no era muy ducho.
4: Le dijo, le gritó, Cura, sacale la caja a los botines.
3: No.
2: Pobre Kevin.
4: Se rió toda la platea.
2: Y pero sí.
3: Pobre, ¿por
2: pero
3: qué?
2: Sí, pero sí, pero sí está para eso. Bueno, ¿a quién vamos a saludar, Sotelo?
4: Bueno, vamos a saludar a un amigo que está preparando un evento que le vamos a pedir que nos cuente el próximo fin de semana, sábado 8 de agosto, allí en Tampa, un evento de artes marciales mixta, que él me va a decir el nombre porque yo soy muy malo con el inglés. Señor Rodrigo Hermida, que es habitualmente el organizador de la Batalla del Puente.
2: Sí,
4: en
2: señor.
4: Este caso, se trata de un evento emparentado. Rodri, estamos con todos los muchachos acá, con Eve. Buenas tardes, ¿cómo estás? Es nuestro oyente, así que nos conoce.
2: Ah, ¿en serio?
4: Rodri, sí, claro. Hola, Rodri.
5: ¿Cómo está, Rulito? ¿Cómo está, Onza? ¿Cómo están todos los chicos?
2: Todo bien, chicas, todo bien.
3: Todo bien.
2: Contanos, a ver, ¿qué es lo que tenés entre manos?
5: Mirá, esto es una mutación. Esto era lo que iba a ser la Batalla del Puente en su momento, que se transformó en otra cosa. Es un evento de grappling profesional que nosotros, bueno, en su momento cuando yo me creía deportista, practicaba y me gustaba mucho. Y bueno, se fue deformando y se terminó convirtiendo en la Batalla del Puente, pero no me quise quedar con las ganas de hacer un evento de estas características, así que bueno, le metimos un poquito de pila, pero no lo estábamos haciendo desde el 2019, así que pasó mucho tiempo, y la verdad es que no sé por qué, porque tuve siempre una muy buena respuesta de parte del público, de parte de los deportistas, pero me colgué, y, o tuvo mucho éxito la batalla, me quitó mucho tiempo, no sé qué fue, pero... Pero la verdad que ahora estoy súper feliz porque esto es un evento que a mí me encanta hacerlo. Y aparte siempre es muy lindo y se arma una linda fiesta después.
2: ¿Qué es grappling?
5: El grappling es un deporte que es específicamente dedicado a la sumisión. A la sumisión, a la lucha de suelo, la lucha de agarre, derribos, estrangulaciones, luxaciones, ese tipo de cosas. No hay golpes, hay simplemente técnica sobre técnica. Es un público un poquito más específico, pero que esto se ha agrandado un montón con el pasar de los años. Y bueno, nos sorprendió porque decidimos largar y bueno, se sumaron un montón de academias que empezaron a mandar sus competidores. Y bueno, ahora el objetivo es posicionar el grappling y el night tap como evento acá en la zona.
4: Bueno, Rodrigo, ¿qué cantidad de combates va a haber? Contanos un poquito más específicamente lo que va a pasar el sábado a la noche. ¿Y desde qué hora?
5: Bueno, van a haber 10 combates que arranca puntualmente a las 9 de la noche, porque como es en el boliche, después que se termina el evento, se desarma
2: ¿Vale la
5: la jaula, saca
2: entrada?
5: la jaula. ¿Cómo?
2: ¿Vale la entrada? No,
5: Sí,
2: perdón, perdón. Sí,
5: porque,
4: vale, en
5: escuchá,
4: serio, vale.
5: ya,
2: Sí.
5: termina, o sea, vos pagás tu entrada para el Night Tap y ya te
2: Ajá.
5: quedás en el boliche.
3: Ah, mira.
5: Así que,
2: Buenísimo, buenísimo.
5: por eso te digo,
2: Puma,
5: eso siempre
2: vamos,
5: termina
2: ¿eh?
5: en fiesta. Eso termina siempre en fiesta.
2: Muy
5: Así
2: bien.
5: que eso está muy bueno. Y como tenemos un tiempo medio ajustado, bueno, arrancamos. Las puertas se abren a las 8 de la noche y a las 9 en punto se larga el primer
2: Bien,
5: desafío, digamos.
2: puntual, bien.
5: Y puntual. Todo va a ser muy cronometrado, muy puntual. Así que esperemos que nos puedan acompañar con eso la gente.
0: Me imagino, ¿no? Mucho fan del jiu-jitsu brasilero, del judo, de la lucha grecorromana, de todas esas variantes, ¿no? De suelo.
5: Exactamente, exactamente. Acá en esta edición en particular, porque es la tercera recién, que hicimos la primera en 2016, esta es la tercera, imagínate lo fiaca que estuvimos. Están justamente muy mezclados, pero muy mezclados. Hay judocas, hay chicos de mi academia, que somos nosotros venimos la grecorromana, y hay muchos, muchos judiceros. Así que la verdad que está lindo, está buena la propuesta.
3: Rodrigo, y con el tema de las edades, ¿qué tal? ¿Muchos jóvenes?
5: Mira, tengo unos chicos de 16 años que están compitiendo, y de 16, y el más grande tiene 55 años.
4: Mira,
5: Así que
3: mira.
5: imagínate que esto es para todos. El de
3: Claro.
5: la semifondo es uno de los de 55 y lucha contra uno de 25. Así que esto, este es un mundo completamente aparte. Así que si quieren, chicos, ustedes pueden arrancar también en
2: No,
5: los
2: yo
4: Oh, te
2: te
4: agradezco, te
2: agradezco.
4: agradezco. Acevedo era el competidor
2: Sí,
4: de
2: taekwondista.
4: taekwondo, ¿eh? Puede ir por ahí.
2: Sí, pasó mucho
5: Hay un
2: tiempo.
5: detalle,
2: Puede ser, puede ser.
4: Sí.
5: un pequeño detalle que es muy importante, bueno, para mí, pero por ahí la gente no sabe, es que el Night Tap fue el primer evento de grappling profesional de toda la Argentina en el 2016. Nunca había habido un evento similar y a través de que nosotros arrancamos a hacer el Night Tap, se impulsaron algunos otros eventos en Buenos Aires, algunos en Córdoba, pero tampoco perduraron mucho. Para nosotros era un gran orgullo porque le dimos un puntapié inicial importantísimo para lo que es el deporte, que mucha gente va y lo practica y va y paga para competir, y
3: Claro.
5: nosotros acá le pagamos a la gente para que compita.
4: Nos quedamos
5: Así
4: sin tiempo,
5: que,
4: Rodri. Repetí
5: dale, va.
4: la fecha, la hora y dónde se compran las entradas.
5: Las entradas pueden hablarme a mí directamente al Instagram y yo voy y les llevo a su casa si bien. Pero hay puntos de venta también publicados en @nighttap. Entran al Instagram y ahí están todos los puntos de venta publicados. Es este sábado 8 de agosto en Tampa a las 21 horas. Tampa es ahí en Boca Unida, el boliche que está en Boca
4: Sí,
5: Unida.
4: Boca Unida.
5: Así que los esperamos en el Tap o después, como quieran. Pero
2: Bueno,
5: ahí vamos a estar.
2: seguro. Bueno, Rodri, te
4: Un
2: mandamos un
4: abrazo.
2: abrazo. Éxitos, para el fin de semana.
5: Muchísimas gracias a ustedes y les alcanzo unas entradas
4: Ah, sí,
5: ahora.
4: vamos a
3: Dale.
4: ver eso. Dale, dale,
2: Bien, bien,
4: dale,
2: bien. Muchas gracias, La palabra de Rodrigo Hermida ahí,
5: Gracias a ustedes.
2: con esta organización en Tampa el fin de semana. Nos fuimos, 6 de la tarde. Se
1: No,
2: viene la
1: espere.
2: previa.
1: 0-0 en cancha de Alvear, Independiente de Huracán. Terminó ya el partido.
2: ¿Terminó?
3: Bueno.
2: 0-0, perfecto. Nos fuimos. Mañana volvemos, Mañana, sí, mañana
4: En un
2: estamos.
4: ratito conseguimos entrada para todo, ¿eh?
2: ¿Viste?
3: ¡Qué
2: Claro.
3: bárbaro!
1: Dije, es el sábado. Vamos a cubrir el evento y
2: De todo,
1: seguimos.
2: de todo.
4: Se
2: Mami.
4: entusiasmó
2: Bueno, bien. ¿Le gustó?
4: Sí, de los
2: Quiere ir
1: boliches. A la batalla del puente me fui con el amigo Mariano Blanco en el Córdoba, que no había nadie después.
2: Dios
1: Imagínense
2: mío,
1: ahora.
2: Dios mío. Bueno, va a estar lindo. Nos fuimos, Volvemos mañana, ya se viene la previa de Boca y Estudiantes desde el Palacio.
3: Chao, chao.
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1: El oficialismo retiró el capítulo sobre la ley de tierras y no será debatido en el Senado. Desde el Parlamento amplía Silvina Brandimarte.
2: Mañana desde las 14 habrá sesión en el Senado, pero ya sin el capítulo tercero de la ley de propiedad privada. Esto significa que no se va a debatir sobre la ley de tierras. El oficialismo retiró ese capítulo porque no había números y además no quería correr el riesgo de tener una relación tensa con los 44 aliados que hasta aquí respaldan iniciativas oficiales. Desde la oposición dura, el senador Mariano Recalde, desde el peronismo, señalaba. El
3: proyecto de entrega del patrimonio claro y rotundo tomaron conciencia de que el pueblo no quiere esta ley. La ley que permite los desalojos exprés es grave. El capítulo que deroga la ley de manejo de fuego para evitar los incendios intencionales o especulativos es grave. Ustedes saben que las expropiaciones están previstas en la Constitución, no como un mecanismo chavista de sacarle la propiedad a la gente, sino para realizar obras de infraestructura, rutas, redes ferroviarias, cloacas. Y para eso la Constitución prevé que el Estado tenga herramientas para declarar de utilidad pública ciertos inmuebles, ciertas propiedades, a cambio de una indemnización y poder desarrollar obras de interés general. Esta ley ata de manos al Estado, a lo público, para poder desarrollar el país, ¿no? En nombre de una falsa propiedad privada.
2: Senado, Silvina Brandimarte, La Red Informativa.
0: Judiciales.
1: Femicidio de Maylene Antonich. La investigación por el crimen de la joven de 24 años en Mar del Plata sumó un giro en las últimas horas, luego de que la justicia ordenara un allanamiento en la vivienda de la ex suegra de la víctima. Los investigadores sospechan de un plan para asesinarla con la excusa de una falsa oferta laboral como parte de una emboscada. Además, secuestraron teléfonos celulares y analizan la posibilidad de que haya existido un pago para concretar el asesinato.
0: Fórmula 1.
1: Franco Colapinto volvió a quedarse con la mejor maniobra del mes, amplía Walter Zafarian.
4: Al igual que como ocurrió en 2024, una maniobra de Franco Colapinto fue elegida la mejor del mes. En esta oportunidad fue en el Gran Premio de Bélgica, en Spa-Francorchamps, cuando el piloto argentino hizo un doble sobrepaso sobre Liam Lawson y también sobre su compañero de equipo, Pierre Gasly. De esta manera, esta maniobra también pasa a ser candidata a una de las grandes maniobras del año. La maniobra de Franco Colapinto fue la mejor del mes de julio. Walter Zafarian, para La Red Informativa.
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1: Permanecen cerradas las inmediaciones del Estadio de Huracán en el barrio de Parque Patricios por un evento deportivo. Además, en el barrio de Palermo se produjo un choque con vuelco en Humboldt y Soler. Allí el corte es total. En la zona del Congreso comenzó la desconcentración de la marcha de los jubilados, pero se mantiene el corte en avenida Entre Ríos y Alsina. Por otra parte, está congestionada salir de la ciudad de Buenos Aires, sobre todo en la zona norte, Cantilo como Panamericana hasta Márquez, y General Paz sentido Riachuelo está colapsada, mientras que también hay tránsito intenso en el puente Pueyrredón hacia Avellaneda.
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5: Alerta meteorológica para gran parte del centro y norte argentino. El nivel naranja apareció en la última actualización del Servicio Meteorológico Nacional y abarca a la ciudad de Buenos Aires y alrededores, lo mismo que a buena parte del centro y norte bonaerense y el litoral. Se esperan tormentas de muy fuerte intensidad, algunas con características de tiempo severo, para el día de mañana. Comenzarán a formarse en el centro de Buenos Aires a media mañana y se extenderán hacia la ciudad de Buenos Aires y el litoral cercano el mediodía y ya avanzada la tarde para las provincias de más al norte. Las temperaturas comienzan a bajar con fuerza el fin de semana y también hay alerta por las ráfagas de viento del sector sur que ocurrirán después de las tormentas. Lucas Grengua, Meteorología, Radio La Red.
1: Hora 18:06 en todo el país. La temperatura en Buenos Aires 16 grados 5 décimas, humedad 83%, cielo cubierto.
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0: recuperar terreno. Sí, sí, a recuperar terreno. Fecha pendiente, la segunda fecha del campeonato de la Liga Profesional en la República Argentina. Juegan Boca y Estudiantes. Boca en la cabeza con la Copa, sí, sí, con la Copa Sudamericana, después de dejar en el camino O'Higgins por penales. Y este Estudiante de La Plata, de campaña irregular, tiene partidos muy buenos, otros no tanto, como pasó frente a Independiente y luego recuperó terreno con una victoria en la última fecha de este torneo. Van a jugar en la cancha de Huracán. La cancha de Boca la están preparando, la están resembrando. Habrá que ver si se llega al martes. Esa es la idea, para jugar frente a Recoleta por la Copa Sudamericana. Pero hay que recuperar terreno. Y este Boca, mucha rotación, no crea, ¿eh? Ya lo va a contar Martín Arévalo. No hay mucha rotación, pero una gran sorpresa que se las va a contar él. Una ausencia que lógicamente uno no esperaba, o el hincha Boca quizá no esperaba, pero tendrá sus motivos el Vasco Arruabarrena, el que se iba a jugar cuando parecía que le iban a dar descanso, luego de tanto traqueteo, el Mundial, gran profesional. A los dos días llegó acá y se puso a disposición del cuerpo técnico de Boca. Es Paredes. Paredes no para. Y para la alegría de los hinchas de Boca, Paredes fundamental y jugará. Boca Estudiantes, esta vez en la cancha de Huracán. Lentamente se están poblando las tribunas, sobre todo las populares, detrás de los arcos. Tiene una de las populares más grandes el estadio de Huracán, donde entran, tiene una capacidad de 12.000 espectadores. Acá están Boca y Estudiantes de La Plata. La presentación de nuestro comentarista hoy, Hugo Balazone. Bienvenido, Hugo, después del Mundial, ¿cómo te va?
1: Hola, Walter, abrazo grande, gusto enorme de reencontrarme con vos en una transmisión. El estadio de Huracán, repleto ya de hinchas de Boca, con la incomodidad que ya hemos conocido respecto de los plateístas, pero las populares repletas, y populares que son muy amplias en este estadio, que le han permitido al hincha y socio de Boca ya completarlas con mucha ansiedad. El hincha de Boca,
0: 20.000 una y 18.000 la otra, me dice Martín.
1: Son muy amplias. Copó Parque Patricios desde bien temprano, en horas de la tarde, para esta tardecita donde Boca empieza a rotar algunos nombres, donde empieza a darle pistas a otros. El Boca del Vasco Arruabarrena ya tiene un hecho distintivo. El Vasco se ha apropiado de esta sociedad de pibes que ilusiona al hincha de Boca, la de Aranda, que ya conocíamos, y esta aparición toda del Vasco, de ponerla en primera, de apuntalar su desarrollo. Ya Boca lo viene criando hace tiempo, pero la frescura que muestra Leonel Flores, esa gambeta irreverente hacia adelante, le permite al Vasco ponerlos en sociedad para un equipo que necesita más gol, que necesita ser más eficaz en función de las buenas chances que desarrolla, o de todo lo que desarrolla de mitad de cancha hacia adelante. Esos aplausos son para Boca, que ingresa a hacer el calentamiento previo. Enfrente tiene hoy tal vez al equipo más constante del fútbol argentino en los últimos años. Estudiantes de La Plata, según pasan los campeonatos, según pasan los entrenadores, es un equipo competitivo, es un equipo que tiene en las dos áreas mucha calidad, que tiene la vigencia de Guido Carrillo, tal vez por rendimiento el mejor 9 del país, Carrillo hoy. Y tiene gol también con sus centrales, con Tomás Palacios, por ejemplo. Estudiantes aniquiló en pocos minutos a Defensa y Justicia el último sábado. Es un equipo que, si pestañeás, marchás con el pincha. Así que se viene un partidazo de miércoles en el Ducó, con Boca y Estudiantes, con Boca que busca confirmar su levantada. Necesita puntos para confirmar esto que se establece como levantada en el juego, y un Estudiantes que viene a paso firme para intentar ser el mejor de la zona.
0: En este grupo A, donde el puntero, puntaje ideal, el equipo del mellizo Barros Esqueloto Vélez, tiene 9 puntos, Estudiante tiene 3 después de la victoria frente a Defensa y Justicia, había perdido en la primera fecha frente a Independiente, y este Boca que tiene tan solo un punto y tiene que ganar para seguir escalando, no solamente en la tabla de posiciones del grupo A, sino también es un rival directo, Estudiantes, en la tabla anual. Los saludo a Martín Arévalo en el vestuario de Boca. Martín, ¿cómo estás?
2: Un abrazo grande para vos, un abrazo para Hugo y para todos los todos que nos siguen a lo largo y a lo ancho del mundo. Fue difícil llegar a la cancha de Huracán, está todo vallado a Manzalcorta, la gente entra caminando, por supuesto que es complicado alquilar un estadio porque el que no viene habitualmente tiene que saber por dónde entra, por qué calle toma, qué puerta le corresponde. Mientras vemos una aranga del profe Roberti con los futbolistas de Boca y con un Boca que está confirmado. Con tres modificaciones, Walter. Jugará Lozano por Gorosito como lateral por la derecha. Jugará Delgado en la mitad de la cancha por Sebastián Villa. Y jugará Pellegrino por Ayrton Costa. Yo este mediodía y ayer a Marcelo...
3: ¿No juega Villa?
2: No juega Villa, va al banco de los suplentes.
3: ¿Esa es la sorpresa que me decías que tenías?
2: Esa es la sorpresa. No me sorprende que haya dos o tres modificaciones, hoy se lo contaba a Gustavo y ayer a Marcelo, porque el cuerpo técnico viene mirando los minutos jugados de cada futbolista y no quiere tirar de la cuerda porque a Boca le espera una continuidad de partidos importante. Pero si hablamos de la categoría de quién sale y de cuánto Boca luchó para tener a Sebastián Villa, sí me sorprende. No en cantidad, sí en calidad. Montero será el arquero, Lozano, Di Lolo, Pellegrino y Lautaro Blanco, Ascacíbar, Paredes, Delgado, Pérez, Merentiel y el pibe Tomás Aranda. Vamos a hablar en esta transmisión de Ener Valencia que llega, de Jimmy Ávila que también tiene la oferta de Rosario Central y también hablaremos si Boca va a traer o no va a traer un central. Mientras vemos a los 11 futbolistas que están con el profe Roberti trabajando y al arquero Álvaro Montero que ya está haciendo los trabajos correspondientes a su profesión.
3: ¿Puede influir lo de Ávila que está su hermano en Rosario Central, Gato Ávila, no?
2: Mirá, que Gastón hace todo lo posible para jugar con su hermano, no hay ninguna duda. Yo lo que digo que en las últimas horas Jimmy Ávila ya sabe de parte de Boca lo que le puede pagar y también su representante tiene una propuesta a Rosario Central. Acá la elección es del jugador. Si Boca acelera en las próximas horas, yo creo que Boca tiene todas las posibilidades de quedarse con el ex jugador del Betis. Ahora, si Boca se demora, yo creo que van a empezar las presiones y el futbolista tiene también a su familia en Rosario.
0: Los saludo a Fer García, ya vamos a estar con Nico Bosa en el vestuario de Estudiantes de La Plata. Fer García en los estudios de Radio La Red. ¿Cómo está Fer? Como siempre, gracias por estar.
1: Abrazo grande, Walter, para vos, también para Hugo, a todos los compañeros, a la audiencia de Radio La Red, para este fútbol que no se detiene, que no para en la República Argentina, en este caso con los partidos postergados por la segunda fecha del torneo clausura de Primera División, 19 grados la temperatura en Buenos Aires, con pronóstico de lluvias aisladas para lo que resta de la jornada, alto porcentaje de humedad, a esta hora 18:22 minutos, Boca Estudiantes, el primero de los partidos de este miércoles 5 de agosto, porque luego vamos a tener 21:15 en Victoria Tigre, recibiendo a Belgrano con arbitraje de Fernando Echenique, y mañana a las 7 de la tarde, para poner al día el torneo, van a jugar en Santa Fe Unión frente a Lanús. En el grupo A, Vélez lidera con 9 puntos, Independiente, Gimnasia de Mendoza, Instituto, todos tienen 6, Estudiantes reúne 3 unidades y Boca un solo punto en 2 presentaciones. En la tabla general está la expectativa, el Pincha, que puede quedar a un punto de los líderes, Independiente Rivadavia y Argentinos Juniors, que tienen 38 puntos, 37 para Vélez, 34 para el elenco platense, 32 para Central y Gimnasia Esgrima La Plata. Boca está séptimo, tiene 31 puntos. Hoy la Liga Profesional confirmó que la final de este torneo clausura se va a jugar el sábado 12 de diciembre en el Estadio Único de la Ciudad de La Plata, mientras que el trofeo de campeones entre Belgrano y el ganador de este campeonato se disputará el sábado 19 de diciembre en Córdoba, en el Estadio Mario Alberto Kempes, jornada en la cual también se confirmó que Martín Palermo
4: será el nuevo técnico de Platense. Estará debutando el próximo sábado 21:30 en Avellaneda cuando el Calamar esté enfrentando a Independiente. Tenemos fútbol de ascenso en la Primera Nacional. Ya es final, gran triunfo de Gimnasia y Tiro de Salta. Con 2 goles de Lautaro Gordillo, le ganó como visitante al Almagro por 2-0. A las 7 de la tarde juegan en el Centenario. Se ponen al día Quilmes y Gimnasia de Jujuy.
3: Bueno, los saluda Nico Bosa, el vestuario de Estudiantes de La Plata. Buenas tardes, Nico, ¿cómo va?
5: Walter, querido, ¿cómo te va? Un gran abrazo para vos, para Hugo, buenas tardes para todos. Estudiantes va a tener una sola variante en relación a lo que fue la gran victoria en condición de local frente a Defensa y Justicia, un cambio obligado a partir del cuadro gripal que en las últimas horas, con fiebre incluida, sufrió Fernando Mulera. Abandonó la concentración el arquero que atajó para Uruguay en la última Copa del Mundo y ni siquiera va a estar en el banco de los relevos. Hoy el arquero titular de Estudiantes va a ser Fabricio Iacovic, en la única variante que va a meter, insisto, el cacique Medina, que en un par de minutos va a confirmar la alineación. La idea es meter rotación en el partido frente a Deportivo Riestra, porque Estudiantes tiene después Copa Libertadores y también el clásico frente a Gimnasia. Lo dicho, el arquero será Fabricio Iacovic, en el fondo 20 para Eric Mesa, 4 Santiago Núñez, 24 Tomás Palacios, 13 el Vasquito Benedetti, 21 Ezequiel Piovi, 22 Alexis Castro, 29 Fabricio Pérez, 10 Thiago Palacios, 17 Joaquín Tobio Burgos, 9 el goleador Carrillo, los 11 del cacique Medina, que si ganan quedan ahí nomás de la punta de la tabla acumulada. Otro de los objetivos que tiene este Estudiantes en un segundo semestre cargado: Libertadores, torneo local, Copa Argentina, Supercopa Argentina y Supercopa Internacional.
3: Tiene de todo, no le falta nada.
5: Cargadito.
3: Sí, totalmente, completito. Equipo que están trabajando en el campo de juego, tanto Boca, que está trabajando en el arco que da la quema, en el otro arco está trabajando Estudiantes de La Plata, se están poblando las tribunas, sobre todo las populares, las plateas todavía no tanto, de este maravilloso estadio Tomás Adolfo Ducol, estadio de Huracán. Se viene Boca Estudiantes en Radio La Red, la pausa.
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16: Mañana 7 de la... ¿Qué pasó ahí en la primera B Nacional? Jugó Almagro frente a Gimnasia y Tiro.
17: Ganó Gimnasia y Tiro 2-0 con dos goles de Lautaro Gordillo y en media hora comienza en Quilmes. El local estará recibiendo al puntero de la zona B, Gimnasia de Jujuy.
16: Después te voy a preguntar las posiciones en el grupo A y en el grupo B, también en la tabla anual. Hay que estar atento a todo eso. Siguen trabajando los equipos, como le dije anteriormente. Allí lo veo a Montero. En el otro arco, Jakovic, ya dijo Nico Bosa, que no juega engripado Mulera. Una ausencia importante teniendo en cuenta lo bien que atajó frente a Defensa y Justicia. Si uno recuerda lo del Mundial, y lógicamente que no es bueno. Pero invoca las apariciones de los pibes, ¿no, Hugo? Por ejemplo, Flores. Estábamos hablando de la aparición de este chico Flores. Estamos hablando ya de la ratificación como buen jugador que es Aranda. Los pibes que vienen caminando y de qué manera. En Vélez, por ejemplo... Me tocó transmitir el lunes Vélez con Independiente. El pibe Aguirre. Oh, muy bien.
18: Locura,
16: más allá del gol, ¿eh?
18: 17 tienen.
16: 17 años.
18: Estos de Boca tienen 19, pero tienen un distingo que hace al futbolista argentino. La gambeta hacia adelante, Walter. La gambeta hacia adelante.
16: ¿Cuánto hace que pedimos eso?
18: Son desequilibrantes, son astutos. A Flores también le veo poder de gol. Aranda empieza a animarse a rematar al arco. Con mayor certeza, es una sociedad que llegó para quedarse en Boca. Bienvenido el Vasco, que asume el costo de ponerlos, aún sabiendo que el que saca hoy es una figura que acaba de traer el club. en una cifra millonaria como Villa, y que es un jugador determinante. Pero para poner un mediocampista más, hoy el que debía salir era Villa. Walter, si no tenés que partirlo en el medio a Boca, y Boca lo padeció en el segundo tiempo frente a Newell's, quedó muy desnudo.
2: Los 20 minutos, los primeros 20 minutos del segundo tiempo.
18: Al Rey hay que acompañarlo. A Paredes, para que no quede desnudo. Este Paredes post-mundial, físicamente, dando lo que puede. Vos necesitás acompañarlo por dos mediocampistas, que en este caso son Ascacíbar, de más despegue, y Milton Delgado, de más despliegue. ¿Se entiende? Uno corre por el otro. Ascacíbar ya se acostumbró en este tiempo a despegar y llegar al área como lo hizo en Rosario para el gol del empate.
2: Martín, ¿hubiera sido más prudente que descansar a Paredes? ¿O él pidió jugar o el Vasco lo necesita teniendo en cuenta que juega el próximo sábado acá con Vélez y luego el martes frente a Recoleta?
9: Te voy a decir esto, Paredes es un animal. Paredes es un animal. Cuando lo quieren hacer descansar un ratito en un entrenamiento, no, déjenme trabajar con el resto. La verdad es que se conoce tu cuerpo. Alguien me podrá decir, bueno, el 28 de mayo, cuando jugó con Católica, el Piquetillán le avisó y Paredes siguió. Sabía lo que hacía, después terminó con un desgarro, recuperado en medio del Mundial. Pero la verdad es que ha tenido un muy buen Mundial. Sabe además lo que representa para tus compañeros. A medida que pasa el tiempo, también pasan los torneos. Paredes quiere ganar algo. Si bien recién llegó, porque no estamos hablando de que tiene 3 años en el club, las posibilidades tienen que seguir de alguna manera afrontándose, porque a medida que pasa el tiempo y no las aprovechás, pasan de largo. Mira Cavani, casi 3 años en el club, Walter, y no pudo ser campeón. Boca, desde que llegó a Rosarena, perdió 2 partidos con O'Higgins y con Riestra, ganó 2 partidos con Sarmiento por Copa Argentina y el de ida con O'Higgins, y después termina empatando con Newell's. En los últimos 2 encuentros que esto marcaba Hugo, Flores tuvo el remate en el travesaño en aquel partido con O'Higgins sobre el final, que Boca casi que se pone a tiro el partido antes de llegar a los penales, y el otro día con Newell's, las jugadas de peligro, la mayoría, nacieron de los pies de Flores, tanto en el inicio como en el final. No obstante esto, le digo, a mí me sorprende lo de Villa, porque en el partido frente a Newell's, el gol de cabeza de Ascacíbar nace de una asistencia de Villa, típica de Villa. Nada por aquí, nada por allá, centro a la olla, a la cabeza de Ascacíbar. Y en el segundo tiempo tuvo un mano a mano, desniveló dentro del área, como lo hace Villa, y la pelota salió con un remate cruzado al lado del palo.
2: ¿Siguen trabajando los equipos en el campo de juego? ¿Qué temperatura tenemos ahora, Fernando? Porque la lluvia no aparece a pesar de la amenaza que hubo durante todo el día.
17: Sí, tenemos el pronóstico de lluvias aisladas para lo que resta de la jornada. Ahora la temperatura 17 grados, tormentas fuertes para mañana, especialmente a partir de las últimas horas de la mañana y por la tarde.
2: Bueno, esperemos que no sea tan fuerte, ¿no? Bueno, estamos en el horario de MP y está el campo, y al campo hay que atenderlo. Vayamos con él.
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21: Hola, ¿qué tal? ¿Cómo están? Muy buenas tardes para todos. Seguimos con toda la cobertura del Congreso Apresid 2026 en su segunda jornada, con gran asistencia de público. Hoy, la jornada con más público aquí en Rosario. Durante este evento, el secretario de Transformación del Estado, Maximiliano Fariña, ratificó el avance del anteproyecto de ley para los aportes del Instituto de Promoción de la Carne Vacuna Argentina, el IPCBA, para que dejen de ser obligatorios y pasen a ser opcionales. Como viene ocurriendo también en los grandes eventos del agro argentino este año. Los drones y la nanotecnología siguen mostrando sus últimas novedades para el manejo de cultivos agrícolas. En este congreso se puso nuevamente de manifiesto que la integración de estas herramientas permite igualar el rendimiento de nutrición tradicional utilizando dosis mínimas de insumos, obviamente optimizando la eficiencia logística del sector. Durante el congreso APRESID, que se realiza, recordemos, en el Salón Metropolitano de la ciudad de Rosario hasta este próximo jueves, no estuvo ausente uno de los grandes temas del año, que es el acuerdo Unión Europea-Mercosur. Especialistas y funcionarios de la Secretaría de Agricultura y de la Cancillería del Gobierno Nacional, durante el panel El Agro en el Tablero Geopolítico Global, volvieron a destacar la importancia de este entendimiento como un antes y un después para la inserción de Argentina en el mundo. Seguimos con la Red Rural en Movimiento, con toda la cobertura de APRESID 2026, gracias a nuestra Chevrolet S10. Darío Guardado para la Red Rural.
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0: equipos que ya se fueron al vestuario, ya están Boca y Estudiantes de La Plata. O sea, ya es un momento oportuno para reiterar las formaciones de los equipos. Hoy es un día laborable, la gente está volviendo del trabajo, está en el auto, escuchando radio, la red, y si no, ¿cuál? La radio líder del fútbol. Y estos 11 va a presentar Boca para enfrentar a Estudiantes de La Plata en la voz de Martín Arévalo.
1: Impresionante, Walter, la cantidad de gente de Boca que hay. Mirá, te pones a observar la popular visitante y fíjate, Walter, parecen todas agujitas paradas.

0: Bueno, Estudiantes de La Plata con Jakovic, Mesa, Núñez, Tommy Palacios y Benedetti, Piove, Alexis Castro, Pérez, Thiago Palacios, Tobio Burgos y Carrillo. Te digo que este equipo que lo vi jugar tan bien frente a Defensa y Justicia, no me gustó frente a Independiente.
1: Sí.
0: Por eso dije irregular.
1: Pero tiene
0: en el arranque.
1: En Thiago Palacios, a un jugador totalmente desequilibrante. En Carrillo, a un delantero que siempre entendió todo, pero cuando más pasan los años, mejor está, más suelto está. Y los centrales, Walter, a mí me encanta.
0: Tommy Palacios.
1: Tomás Palacios, me encanta. Tiene juego de salida, gana duelos, tiene juego aéreo, va al área rival y consigue cosas, como el gol frente a Defensa.
0: ¿Están por salir los equipos? ¿Cumplí con todo ya, Caño?
2: Así es. No, está todo bien, siga, venga,
0: listo. Todo bien. Uy, voy con vos.
2: Está duro como este tornillo. Que no agarra una.
1: Ponele penetrit.
2: Conté.
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7: Están por aparecer los equipos, estamos en el Ducó. Juegan Boca y Estudiantes de La Plata. Habrá que ver, el sábado vuelve a jugar Boca acá de nuevo frente a Vélez. Y habrá que ver si juega frente a Recoleta el próximo martes por la Copa Sudamericana. ¿Está bien el campo de juego? ¿Estará para el martes? Te pregunto, Martín, vos que estás saltando.
8: Sí, está trabajando. Lo que podemos confirmar, porque recién me crucé con la gente que maneja la seguridad, desde Boca ya le confirmaron que hay que armar un operativo para el sábado y que Boca aquí iba a jugar los dos partidos que le pidió a la gente de Huracán. Después intentarán llegar al partido con Recoleta para ver si Boca tiene el campo de juego en condiciones. Depende también del clima, Walter, que no llueva en estos días, que no esté con esta humedad, porque está bien, el campo de juego no lo pisan. Pero la verdad es que después del partido con O'Higgins quedaron muy, pero muy molestos. El Bajo Ronaldo lo marcó incluso en la conferencia de prensa, que la cosa no estaba bien.
7: Bueno, puede ser que quizás un homenaje, un gran reconocimiento a uno de los próceres de Boca, Antonio Ubaldo Ratín, que falleció a los 89 años hace algunos días. Yo imagino, bueno, te estaba contando recién
9: fuera de Argentina y Inglaterra, bueno.
7: Sí, yo te estaba contando, yo tenía 16 años en ese mundial, yo lo vi jugar al Rata.
9: Yo lo conocí al Rata en los últimos años, yendo él a la Bombonera y comentándonos, creo que con el Tano Novelo iban juntos, subían las escaleras y nos comentaban que escuchaban Radio La Red. Oh, vos sos Balazones, me dijo un día. Mirá qué linda foto, qué Walter.
7: Linda foto, el Rata.
9: Esta es una antorcha cuando Boca cumplió 100 años.
7: Uno de los pocos jugadores como Bochini que solamente vistió una camiseta.
9: Alma de caudillo, dice la publicación de Boca, en homenaje al Rata.
7: Debutó, si no me equivoco, en un partido con River, que jugaban Sibori y el Beto Menéndez. En la cancha de Boca, mirá qué nenes. No, y puede ser que hace un homenaje porque acá nos mandaron la revista que se llama Desde la Boca, donde hay una foto espectacular del Rata. Alma de caudillo, y era un caudillo dentro de la cancha y fuera de la cancha. Yo recuerdo y lo contaba Ángel Clemente Rojas, Rojita, uno de los grandes ídolos del fútbol argentino, que dijo que cómo lo cuidaba en la concentración cuando recién arrancó y debutó. Rojita debuta un partido con Vélez, un día de lluvia en la cancha de Boca, que gana Boca 3-1, 3-0. ¿Sabés quién hizo los tres goles y los tres de penal? Orestes Omar Corbata, ya terminando su carrera jugando en Boca.
9: Sí, hablando de caudillo, ¿Paredes no se le parece en estos tiempos?
7: Más jugador.
9: Salvando las distancias.
7: Claro, el Rata era más de marca, más de meter.
9: Pero hablando de ese cinco caudillo, ellos que ya no quedan y que son ordenadores de un contexto de un equipo, ¿no?
7: No, además, antes era el cinco clásico. Tenía el 8 a un costado y el 10 al otro lado. No se jugaba con el doble cinco. Era el cinco clásico, como Pastoriza en Independiente y tantos números cinco. Bueno, ojalá sea un homenaje para el Rata.
8: Primero entrar al papá de Leandro Paredes a la cancha con la hermana de Leandro, entran con la familia y decían, ¿sabés qué tienen en común? Ese porte también, ¿viste? Esa presencia de futbolista diferente. Además hubo, de todo lo que representa como jugador, un señor, Ratín era un señor, un tipo que daba gusto sentarse a hablar, escucharlo, siempre con el tono medido, siempre equilibrado, pero cuando tenía que decir algo con firmeza también lo decía.
7: Recuerdo un día que fui a relatar a Boca hace un par de años atrás, me lo encuentro en el ascensor con Marzolini y el Tanque Rojas. Mamita, qué tres nenes, ¿no? Bueno, el público de Boca que ya empieza a alentar. Sí.
8: Camiseta blanca para Estudiantes, la tercera equipación va a tener el equipo de Cacique Medina.
7: Bueno, camiseta blanca. Bienvenido entonces, nos va a jugar con la roja y blanca habitual. Esperemos que estos muchachos se sienten acá en la platea, ¿no?
9: Estas plateas están despobladas, ¿no?
7: Sí, mirá bastante vacías. Y acá abajo, mirá.
9: Las populares repletas, pero tanto lío con los abonos y hay lugares libres.
7: Lugares de sobra, ¿verdad?
9: Mirá el Vasco, viene acá y lo aplauden, ¿eh?
7: Sí, lo aplauden.
9: Es querido, el Vasco es Boca. El Vasco es ese pibe de Marcos Paz que iba con su padre todos los días a la práctica de Boca.
7: Es del riñón de Boca, toda la vida.
8: Y además, ¿sabés qué creo que le valora la gente, Hugo? En tiempo donde nadie se pone la camiseta, el Vasco, desde que se fue de Boca, tuvo chance de volver a la Argentina o a Sudamérica. Nunca quiso regresar. Se hizo fuerte en Oriente, dirigió en Dubái, dirigió la selección de Emiratos Árabes, dirigió en Arabia. Y recién volvió cuando Boca llamó a su puerta.
7: Los equipos ya están para saltar al campo de juego, todo de blanco, Estudiantes, como dijo Nico Bosa, con la campera de Boca. Veremos qué camiseta va a utilizar Boca, yo creo que la habitual. Tiene pantalón amarillo y medias amarillas. No vemos la camiseta porque tienen campera, con los colores, lógico, azules y amarillos. ¿El árbitro quién es y colaboradores del partido?
8: El árbitro, Walter, es Nazareno Araya. Ya te voy a dar quiénes lo acompañan, porque está claro que vienen Pablo González como asistente 1, José Catrini como asistente 2, y están en el VAR Silvio Truco y Javier Usiga.
7: No estamos en la Bombonera, estamos en el Ducó, pero el grito de fondo que se escucha como si fuera la Bombonera de la hinchada de Boca, de la gente de Boca, equipos parados en el medio de la cancha. Lentamente se van ubicando. Esta modalidad me gusta.
9: La del Mundial.
7: La de los suplentes.
9: La que van todos.
7: La que vayan todos.
9: Se hace un poco largo igual.
7: No, pero por ahora se saludan rápido. Se saluda. Pero me gusta que tengan protagonismo todos.
9: Mirá todo Estudiante cómo lo abraza el ruso Escasíbar,
7: sí,
9: ¿no?
7: Sí, lógico.
9: Una cosa el sentimiento de los hinchas,
7: sí,
9: con él.
7: Lógico.
9: Nico. Y otra cosa el recuerdo que deja dentro, ¿no?
8: Claro. Agradece el ruso jugar con Estudiantes en este estadio, ¿no? Que no hay público de Estudiantes porque yo creo que no lo hubiesen recibido de la misma manera.
7: No, y seguramente.
8: El partido anterior en La Plata ya estuvo integrando la delegación como futbolista de Boca.
9: Nico, impacta a la altura de Tomás Palacios, ¿eh? Impacta. Mirá, viene Estudiantes a formarse acá.
8: El tema es que se tiene que serenar, ¿eh? Si no se le salta la chaveta, si no le entra, no le filtra agua en la cabeza, es un crack.
7: No, pero es un jugador con unas condiciones técnicas que yo hace mucho tiempo no veo en un marcador, sí, central, Walter, ¿eh?
9: Es más alto que el arquero, mirá.
7: El arquero, ojo que...
9: Se abraza con el arquero de Estudiantes.
7: ¿Cuánto mide el arquero de Estudiantes, Jakovic?
8: 1.90. Pero 1.90 ojo, y Palacios 1.91.
7: El más alto, Montero, 2 metros, ¿eh?
8: Sí. 2.01, el arquero más alto de la historia de Boca.
7: No, man. Lo que van a hacer los centros al área hoy, ¿no? Bueno, las bombas habituales, las bombas de humo. Va a venir el sorteo con los capitanes. Paredes por Boca.
8: Walter, y que Boca trajo todo su cotillón, ¿eh? Más allá del humo de la Liga y de AFA, que en todo caso le dan color a la tarde-noche. Boca bajó y desplegó todas sus banderas.
7: Se completa la segunda fecha, partidos que fueron suspendidos. Lógicamente, equipos que estaban jugando la Copa. Van a jugar Tigre y el Pirata a las 21. Y mañana, me dijiste,
10: Unión ante Lanús en Santa Fe, Walter.
7: Bueno, las posiciones en la tabla de posiciones en el grupo A, ¿cómo está?
10: En
7: Vélez
10: el grupo
7: 9 y después.
10: Vélez 9, Independiente, Gimnasia de Mendoza, Institutos todos con 6, Newell Defensa 4 con 3, Talleres, Riestra, Estudiantes, Lanús, San Lorenzo, Central, Córdoba, un punto para Unión Boca y para Platense. Y en la tabla general, Independiente, Rivadavia y Argentinos 38, Vélez 37. Estudiantes 34, 32 para Central y Gimnasia Esgrima La Plata, 31 para Boca.
7: En el grupo B, ¿cómo estamos?
10: En el grupo B, Argentinos y Barraca Central, 9 puntos, Gimnasia Esgrima La Plata, 6, Atlético Tucumán, 5, Independiente Rivadavia, Banfield Central, Huracán, Racing, Estudiantes de Río, cuarto, todos con 4, Tigre, Belgrano, Sarmiento, 3, un punto para Aldo Civi, 0 para River.
7: Gusta la bandera.
9: Sí, gracias selección por unir y hacer feliz a un pueblo. es obviamente la movida de la Liga y de la AFA con todos los equipos en su ingreso. A propósito de la selección, hoy quedó establecido en comité ejecutivo, o por lo menos se esbozó, que la Argentina juegue a fines de septiembre en la cancha de River un amistoso y dos partidos en China. Los de acá a fin de año, la selección argentina jugará un partido en la cancha de River en Buenos Aires y dos en China.
11: ¿Saben los rivales?
8: No, los rivales no están. Lo que contamos, esto que está comentando Hugo, lo contamos el otro día con Marcelo, agrego esto. La idea es que Messi juegue el primero, que esté aquí, porque por supuesto va a ser convocado e invitado si dan las condiciones personales y demás, para que reciba el afecto de la gente, tanto él como sus compañeros, sus campeones del mundo.
11: Bueno, están los dos equipos en el centro de la cancha, está la bandera, los aplausos. Yo no alcanzo a escuchar por el griterío de la gente. ¿Hay un minuto de silencio por el Rata? O sea que no alcanzo a escuchar, ¿eh? Bueno, ya se disolvieron los jugadores. Bueno, Estudiantes de La Plata, ya se ubica su arquero detrás del arco que da sobre la quemita, aquellos que conocen la cancha de Huracán. Acá viene Paredes, se acerca para tomar un poco de agua. Y como un resorte se pararon todos en la platea para aplaudirlo.
9: Números raros tiene Boca, ¿no?
11: Sí.
9: Mira, los números son, Walter, complicadísimos los numeritos, ¿eh? Bueno, así que los jugadores de Boca los juramos a todos,
11: pero
9: ¿no?
11: Estamos bien.
9: Pero son números extraños.
11: Estamos bien. Y vamos a estar mejor.
9: Mira el 9 ese del 19 de Flores.
11: Y vamos a estar mejor.
8: Walter, sí. A un buen cazador jamás se le escapa una libra. A vos no se le escapa nada.
11: No se tiene que escapar nada. Recontra concentrado. Todo listo. Todo preparado. Allí se saluda Flores. Se dio un gran abrazo Flores con Merentiel. Todo preparado, todo listo. Vamos a ver Estudiantes de La Plata. Entra el carrito para dar la pelota. Está Thiago Palacios para dominar y tocar seguramente hacia atrás. 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Tenemos un fútbol de aquellos. Hoy, sí, sí, hoy. Tenemos fútbol en el Ducó. Juegan Boca Estudiantes.
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11: Bueno, cuando quieras, Thiago, allí está Arasa. Seguramente va a mirar su cronómetro y va a arrancar el partido. Acá le decimos gracias a los muchachos de la platea que se bajaron amablemente.
9: Qué buena onda, ¿eh?
11: ¿Viste qué
9: Walter,
11: onda que tengo?
9: Los adiestrás, ¿eh?
11: Y bueno, no, pero pedir amablemente.
9: Te hacen más caso a vos que a la madre en la casa, ¿eh? No.
11: A ver, Thiago, está esperando Piovi, que hizo un golazo frente a defensa. Está esperando a la izquierda Benedetti. Arasa, que pone su cronómetro. Vamos, pito la boca, muñeco, arranquemos. Estamos ansiosos para ver fútbol, para relatar, para comentar. Ojalá que salga un buen partido. Las condiciones están dadas. Thiago Palacios para tocar. El toque vino hacia atrás. Para el otro Palacios. Tommy Palacios. Zurdazo largo que vino sobre la derecha. Arriba para buscarla. La quería bajar Carrillo. La viene rechazando Lautaro Blanco. La baja Merentiel. Pelota que está en el aire. La viene a buscar sobre el sector izquierdo. No llega Baranda. La viene bajando Carrillo retrasado. El toque vino al medio. Jugaba Piovi. Piovi jugó sobre la derecha para Pérez. El toque vino hacia atrás. Sale del área. Domina Jakovic.
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11: Arriba Di Lolo, le va a caer ahora para que domine Tobio Burgo. Viene deslizándose Flores, tocó para Lozano. Lozano viene jugando para Pellegrino. El toque al medio para Paredes. Paredes que viene tocando para Flores. Todo en campo de Buki, muy cerca de su área. La disca para Lozano. Lozano sale jugando ahora con Di Lolo y Di Lolo hacia atrás para el grandote, el longiniño, el largo Montero.
9: Boca tiene a Flores por la derecha, Aranda por la izquierda para acompañar a Merentiel y los tres mediocampistas con Ascacíbar, bien de 8, bien subido.
11: Dominando Mesa, recuperaba Mesa. Aparecía por la izquierda Aranda. Viene pelota sobre la izquierda. La venía a buscar Thiago Palacios. Pelota lateral, cruzó Pellegrino. Será para Estudiantes de La Plata.
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13: 18 años.
11: La perdió Tobio Burgo, se viene a toda velocidad Boca con Flores, domina Flores, la pide Merentiel, lo va a encarar allí a Palacios, quitó muy bien Allí recuperando la pelota Alexis Castro. La marca de Flores recuperándose luego de perder la pelota. Al saque de banda y será para Estudiantes en su campo.
9: Gran esfuerzo de Castro, que parte casi en la línea de Piovi. Siendo que Piovi es el eje, Castro un poco más creativo, pero hizo un esfuerzo para recuperarla aquí.
11: El lateral lo va a hacer Benedetti. Acá está el Vasco. Para hacerlo Benedetti, espera Carrillo, bien montado en su marca está Di Lolo. Prefiere jugar hacia atrás para arrancar de nuevo. Acá viene dominando Tommy Palacios, acá está el zurdo. Buen jugador, buen manejo, buena técnica. Se viene frenando, observa, no se apura. A la marca viene Berentiel. La va a abrir para Benedetti, complicado Benedetti. Ante la marca, allí que ejercía Flores. Toca hacia atrás para Jakovic.
15: ¡Qué jugador!
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11: Habitar. La juega en el anillo central. Viene abriendo sobre la derecha para que domine Flores. Otra vez para Delgado. Unos 10 metros en campo de Estudiantes. Descansa la pelota atrás para Di Lolo. Ante la presencia de Carrillo, retrocede Estudiantes. Pelota que viene para Pellegrino. Sale jugando el zurdo. La deja sobre la izquierda para Blanco. Blanco para Pellegrino. Todo en campo de Boca, sin peligro por ahora.
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11: Pellegrino que juega, anillo central, Delgado que devuelve, viene para el zurdo, se viene adelantando, juega sobre la izquierda, la viene dominando Blanco, ya en campo de Estudiantes, lo estaba marcando Mesa, también colaboraba Pérez, viene pelota hacia atrás, la viene manejando Paredes, Paredes para Di Lolo, se mete en campo de Estudiantes, a ver esta, ¿qué pasa con Flores? Dominando Flores, se frenó, y a empezar de nuevo, viene pelota para Paredes, levanta la cabeza Paredes, filtra la pelota Paredes, la intención era Aranda, no pudo Flores, en la devolución, pelota que se va afuera, venía tocando la pelota Lozano y no Aranda. Será saque lateral para Estudiantes.
9: Estudiantes tiene a Thiago Palacios de media punta. Carrillo bien de nueve. El sanjuanino Fabricio Pérez por la derecha con obligaciones en el retroceso con Aranda. Y por la izquierda Tobio Burgos.
11: Carrillo que aguantaba bien. Tocaba de primera Tobio Burgos. Viene para Thiago Palacios. Va a pedir la pelota hacia la derecha. Lo tocaron abajo. Le quitó justo la pelota a Di Lolo. Lo raspó bien abajo, sin falta. Y sale jugando Paredes. Se viene adelantando Paredes. Sector izquierdo todavía en campo de Boca. Arrastra la pelota. Jugó para Blanco. Se proyecta Blanco como siempre. Va a meter el centro seguramente al área. Bueno, al área. Le pegó al arco, me parece. Por arriba del horizontal. Estaba siendo controlada por Jacobi. Saque de arco será para el pincha de la plata.
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11: Lo tenemos acá abajo.
8: Está tranquilo, pero recién se levantó y ya empezó con alguna indicación para los volantes.
11: La perdió Ascacíbar en el medio, la recupera Alexis Castro, viene para Benedetti. Ante la marca que ejercía ahora Flores, la tira larga, la intención era Tobio Burgo, viene rechazando Di Lolo, corría Lozano, la toca Alexis Castro, dinámico, con mucho esfuerzo, pelota lateral, centro al medio de la cancha, lo hace Lozano. La viene buscando a Paredes, una Paredes, con toda su jerarquía, jugó para Blanco, domina Blanco, el toque viene sobre la izquierda, la está dominando Aranda, lo tiene cerquita Delgado, prefiere tocar otra vez para que se venga, se frena Paredes que maneja todo. Acá está Paredes que la va a cambiar a la derecha para Lozano, que bien que le pegó, ¿no?
9: Qué categoría, ¿eh? Oh, oh. Qué categoría para que Boca cambie de orientación rápido, para que le dé sorpresa al ataque.
11: Flores que juega, Delgado que domina, toca para Paredes, si no pasa por Paredes no vale, el que arma juego, viene para Pellegrino, Boca bien metido arriba en campo de Estudiantes, pero sin profundizar, viene para Blanco, Blanco toca hacia atrás para Pellegrino, Pellegrino que la deja corta para Paredes, lo está esperando Thiago Palacios, viene jugando para Blanco, en la marca está Mesa, también está Piovi, retrocede Blanco, toca más hacia atrás, viene para Pellegrino, amaga Pellegrino, siguió de largo Carrillo, el toque viene al medio para que se venga sobre el medio campo Di Lolo, la va a jugar Di Lolo para Lozano, a ver si junta tándem con Flores, prefiere jugar con Ascacíbar, ganó Tommy Palacio, anticipó bien, le quedó la pelota a Tobio Burgos, se viene Tobio Burgos, jugó al medio para Piovi, salió despedido por la derecha Mesa, acá viene el pelotazo largo, demasiado largo, va a salir en el área y la va a dominar Álvaro Montero, era antes el pase.
9: No se arma el partido, ¿eh? Entre que Boca trata de tener la pelota y no le da vibración o no puede profundizar, y Estudiantes que espera agazapado y sale a los espacios, el partido todavía está en ciernes.
11: Las dos populares llenas, ¿no? Totalmente.
9: Explotan las populares, sí. Y hay huecos en las plateas allá arriba.
11: Totalmente. Acá Jacobi, guarda, corriente, Hugo. Casi lo rompe el vidrio. Salió del área, le metió violento zurdazo, saque lateral. Lo hace Lozano, viene para Flores, amaga Flores frente a Benedetti. Tocó otra vez para Lozano, miró hacia adentro. Viene para Delgado, le pasó por debajo del pie. Recupera Carrillo, sin embargo la pierde Carrillo. Allá va Aranda, dominando Aranda. En la marca está Pérez, pasó Lautaro. Vino hacia adentro, metió el taco ahora para Lautaro Blanco. La empaló para Aranda, va a llegar hasta el fondo, lo está cubriendo. Allí arriba de él estaba en la marca Núñez. Tocó otra vez para Blanco, pelota que se fue al lateral, que ya viene haciendo Boca.
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11: No le habrá pegado al arco el pibe Flores. Se fue por el segundo palo, saque de arco. Llegó Boca.
9: Sí, de las mejores de Boca, Walter, ¿eh? Mal ejecutada en la finalización por Lozano, me parece. Que quiso tirar un centro y le quedó muy atrás, ¿eh? Y se fue muy por debajo. Pero todo empezó por Aranda, ya por la izquierda, y vino acá a la derecha por sorpresa.
11: ¿Cómo sale jugando Palacio? ¿Cómo arriesga, eh? Acá en la gambeta, frente a Flores. Juega para Benedetti. En la marca está Casíbar. Hubo falta de Flores sobre Tommy Palacios.
8: Walter,
11: sí.
8: Me parece que tomaron nota y le fueron al tobillo que tiene lastimado Tommy Palacio, que tuvo que ser reemplazado en el partido con Defensa.
11: Ah. Pelotazo largo de Núñez, viene cabeceando Lozano, le ganaba muy bien ahora esa pelota Burgo. Pelota que sale despedida, Di Lolo la va a dejar salir, va a acomodar y va a sacar Boca. A todo esto, ¿cuántos minutos tenemos ya?
9: Ocho.
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9: Quilmes, Gimnasia de Jujuy, 0-0.
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11: Sale jugando Tomás Palacio. Viene pelota para Jacobi, la cambió para Mesa. No pudo dominarla, le quedó Aranda. Empieza a jugar mejor Boca, viene para Paredes. Buen giro de Leandro. Levanta la cabeza Paredes, toca cortito, viene pelota para que juegue hacia atrás la pelota Delgado, Di Lolo, otra vez para Paredes, jugando Paredes, filtra la pelota para Aranda, la levantaba, allí estaba la marca del jugador Núñez, sale jugando Tomás Palacio, sale entre dos, sale entre tres, sigue Palacio, tocó hacia adelante, qué bien que la hizo, ojo, llegaba tarde esa pelota Burgos, la viene rechazando Di Lolo.
9: Es un tren en marcha Walter Palacios, arrancando desde atrás. Ni Ascasíbar lo pudo parar.
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11: Benedetti en lateral. Sale jugando ahora con la pelota, dominando Jakovic. Viene jugando la pelota para Mesa. Aparece Mesa, la deja para Piovi. Piovi para Thiago Palacio, que retrocede. Le ganó muy bien Lautaro Blanco. El rebote le viene a Alexis Catro, que retrocede para dominar. En campo de Estudiantes se viene el zurdo. Está esperando por la izquierda Benedetti. Viene adentro, está esperando Tobio Burgos. Pasa primero la pelota para que domine y juega hacia atrás Pérez. De Pérez viene para Mesa. De Mesa para Piovi. Piovi que viene jugando para Tomás Palacio, que siempre rompe línea. Juega por abajo, que bien que la hizo para Pérez. Pasó Pérez. Lo está esperando Thiago Palacio. Sigue Pérez, se viene en diagonal, se vino de derecha a izquierda, se frena, juega por afuera, viene para Alexis Catro, jugó para Piovi, tiene la pelota en tres cuartos Estudiante, abre para Mesa, al área va Carrillo, al área va también Tobio Burgos, el centro viene pasado al segundo palo, Carrillo que la baja de cabeza, y la va a sacar en el sector, alejando el peligro de Lautaro Blanco.
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11: La gambeta de Aranda, positiva en su campo. Descarga para Blanco. De Blanco viene para Pellegrino. Dominando Pellegrino. A todo esto ya tenemos 11 minutos del primer tiempo. ¿Y qué nos dice nuestro comentarista en Radio La Red, Hugo Balazón, en este 0-0?
9: Que el partido no se arma, Walter. Que los dos buscan tener la pelota con prioridad, pero ninguno logra romper y dañar al rival.
8: Walter,
11: querido,
8: la seña del cacique levantó la mano al 5. Carrillo presionando a Paredes, mirá.
7: Bueno, pero si Carrillo lo
9: bueno, eso lo hacen todos.
7: Lo presiona.
9: Encima Paredes se mete entre los centrales para organizar la salida.
7: Ahí sí, pero más arriba no lo puede ir a buscar.
11: Acá se viene a toda la, por la derecha a toda velocidad, se viene frenando Lozano de golpe ante la marca ahora de Tobio Burgos. La deja para Flores, que todavía no apareció con su gambeta endiablada. Juega para Dilolo, Dilolo para Paredes, que juega suelto. El toque viene a la derecha para Lozano, busca conexión con Flores, le ganó muy bien Benedetti. Anticipó Benedetti, se viene el Vasco, lo corre Flores, sigue Benedetti, jugó hacia el medio, la intención era Carrillo, cortó Delgado, con la colaboración de Paredes, juega Delgado, y se viene ahora para dominar la Flores, jugó para Aranda, se buscan los chiquilines, esta me gusta, acaba Aranda, jugaba para Merentiel, cortó justo Núñez, se filtraba bien, recupera Casilva, viene para Blanco que prepara el centro que viene pasado, Jakovic, para quedarse con la pelota. Arrima Boca, arrima Boca.
9: Y bueno, y arrima, ¿sabes por qué? Porque se empezaron a juntar por primera vez los pibes. De Flores para Aranda, no le achicaron a Aranda, que tuvo hasta la opción del remate, no se animó el 10.
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11: Noche, ¿qué partido tenemos en la primera B Nacional, Fernando?
10: El que se está jugando ahora, Walter, arrancó a las 19, es el segundo y último del día, Quilmes, Gimnasia de Jujuy, 0-0.
7: Ah, pensé que arrancaba a las 8, mirá.
10: No, ya arrancó, 3 minutos, ahora bueno, tenemos 8, 0-0.
7: Fenómeno.
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11: Benedetti en centro, le pegó de volea, como venía de zurda. Apareció sobre el segundo paro para darle a esa pelota Alexis Castro. Se fue cruzada y desviada, clarita esta para Estudiantes.
9: Acá tenemos la primera del pincha y la primera del partido más o menos seria. Vasquito Benedetti se mandó, metió en centro como venía el zurdo Castro. Alexis Castro se arrojó. Insinuó a Estudiantes, ¿eh?
11: O se cuelgan en un ángulo esa pelota o van a cualquier lado. Pelotazo largo para Flores, no va a llegar. Aparece Benedetti, por ahora bien controlado Flores. Pero tenemos recién 14 minutos que se van a cumplir.
8: Walter, vos sabés que el Bajo Rodarena miró al banco de los suplentes, se acercó y dijo no, así no. Y lo mismo le dijo a los futbolistas, atención.
11: Piovi juega para Núñez, Núñez abriendo para Mesa, empiezo a ver cómo se despliega en abanico, Estudiantes en ofensiva, pelota para Pérez, se metió en el área, muy habilidoso, sacó el centro, Pellegrino en la marca, sale jugando, la hizo bien, el toque viene sobre la izquierda, va a salir jugando con su brazo largo, falta, infracción sobre Pellegrino, se lo llevaron puesto, ¿eh? No la cobró Araya, bueno, la tiene Aranda, domina Aranda. Juega hacia el medio Aranda, la roba Thiago Palacios, se equivocó el pibe. Espera Carrillo, espera por la derecha Pérez. Buena gambeta en el camino Paredes, sacó el centro, tres dedos. Oh, rechaza de cabeza Dilolo. Empieza a aparecer el 10 de Estudiantes.
9: Juega bárbaro.
11: Sí. Acá está Pérez, juega hacia atrás Pérez, viene para Alexis Castro. El de mayor actividad en Estudiantes en los primeros minutos, la pincha al área para nadie, el hombre invisible. Sol y domina Montero.
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11: Lota Jakovic. Está más posicionada la pelota Merentiel cuando la baja Baranda. Casi ya en el primer desborde de Flores.
9: Distraído Merentiel, ¿eh? Porque el rebote de Aranda lo podía quedar con una chance.
7: Ya saliendo.
9: Primera vez que Flores encaró mano a mano, ¿eh? Te liquida con la gambeta.
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11: Viene para Dilolo,
7: Y Lolo viene jugando para Paredes. A todo esto ya 16 minutos del primer tiempo. Estamos 0-0 en el Ducó. Boca y Estudiantes. Pelota que domina Aranda por la izquierda. Se junta con Lautaro Blanco. Amagando Lautaro Blanco. Frente a Mesa. Boca hacia atrás para Delgado. La va a cambiar para Lozano. Seguramente que aparece solo por la derecha. La marca viene Castro. Hay que darse la Flores que te encara. Acaba Flores frente a Benedetti. Sacó el centro hacia el área. Pegó un Castro. Le cayó y sale jugando Benedetti. El toque que venía para Thiago Palacio. Lo marca Delgado. Le gana Delgado. Colabora Flores y descarga hacia atrás para Di Lolo.
1: ¿Cómo la salvó?
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7: ¿Qué pasa con el cacique, Nico?
8: Parado, que arrancó el partido. Muy activo el cacique. Esto que te contaba, quiere que lo tengan bien presionado a Paredes.
7: Aranda recorta por adentro, por afuera, indescifrable. Se frena ante la marca de Mesa. Viene el toque hacia atrás. Venía jugando muy bien hacia atrás para que toque la pelota Blanco. Otra vez para Aranda. Aranda para Paredes. Viene jugando para Blanco. Blanco la saca para Delgado afuera del área. La cambió para Lozano. Pegale al arco. Lozano sacó el centro para Merentiel. Sacó Núñez de cabeza. Merentiel estaba atrás con el cuchillo y el tenedor para facturar. Viene dominando Flores. Amaga por acá, amaga por allá. Se la tiró por un costado. No pudo Benedetti. Sacó el centro atrás. Acá Sibar no pudo. Lo marcó justo Piovi. Qué jugada que hizo el pibe. Se frena Lozano. Viene otra vez para Flores. Encarador. Picante.
9: Es una locura este chico.
7: Gambeteador.
9: Es una locura. Lo pintó en una baldosa, Walter.
7: Paredes lo levantó por el aire. Burgos. Lo cometió infracción. Sí que para la gente estudiante. Lo levantó por el aire. ¿Qué pide? Qué jugada que hizo Flores.
9: Oh, tremendo, Walter. Hace rato que no veo gambetear en un metro cuadrado a otro jugador.
8: Es una flecha, Cuando te encara.
7: Aparte tiene algo que muy pocos jugadores tienen, además de la gambeta, el pique corto.
9: Sí, claro.
7: En el pique corto te gana.
9: No, porque Benedetti no esperaba que lo iba a gambetear ahí.
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8: Le fue muy bien el resultado con error. Él es de Becar y se empezó a destacar fuerte ya en la víspera de la primera.
7: Dos hombres en la barrera, no son muy pocos. Jacobi le va a pegar Paredes en línea recta, son 35 metros, pero le pega el arco, ¿eh? Acá va Paredes. Mirá el palo izquierdo, que es seductor, muy descubierto para pegarle Paredes. Me gusta este tiro libre para Boca. Va Paredes, pegó en la barrera, pegó en la espalda. Casi le hace un agujero en la espalda. A Tobio Burro, no, a Benedetti, perdón. Pelota que viene sobre el costado. Era Burgos, dije bien. La recupera Estudiante, amagando Mesa. Juega Mesa, falta, infracción, empujón de Aranda. Tiro libre será para Estudiantes en su campo.
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7: Palacios para Thiago, el otro Palacios. Viene el toque sobre la derecha, dominando y jugando Mesa. La deja ahora Thiago Palacios para Núñez. Núñez que viene cuando sobre la derecha. Se adelanta ahora, jugando Thiago Palacios. El toque viene para Piovi, otra vez para Thiago. Juega para Tommy Palacios, su homónimo. Se viene adelantando Palacios, el marcador central. Filtró bien ahora para Burgo, encara a Burgo. Acaba el zurdo, le pegó abajo. Tapó Montero, le quedó a Carrillo. El centro viene hacia atrás y otra vez Montero. Montero con la pierna, evitando lo que era el primero de Estudiantes de La Plata.
9: Sí, dando un rebote peligroso primero. Y después, reponiéndose sobre sus pasos como pudo. Estudiantes amenaza, es filoso.
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7: El centro que viene...
11: no pudo cabecear Carrillo. La pelota sale para Aranda, la marca va Piovi, ganó Aranda, pero se la dejó a Mesa. Mesa la juega sobre el medio, la viene bajando Alexis Castro. El toque, que buen quite de Paredes. El rebote le quedó a Benedetti, la sacó el bajo a cualquier lado. La va a buscar, pero no va a llegar Pérez. Se la saque lateral para Boca en el lugar de Lautaro Blanco en defensa.
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11: Merentiel que lo marca Palacio, enganchó Palacio, sale Tommy, qué bien que la
9: lo
11: hizo.
9: Lo pintó, ¿eh?
11: No, lo pintó Merentiel.
9: Mirá que le puso ganas Merentiel en la presión, ¿eh?
11: ¿Pero viste cómo la amagó? Sale jugando Pérez, la perdió Pérez, será lateral para Boca.
8: ¿Walter?
11: Sí. ¿En sus inicios qué?
8: Con ese cuerpo para manejar la pelota.
11: ¿En sus inicios qué? No te escuché.
8: Era enganche, era creativo y con el tiempo lo fueron tirando para atrás.
11: Ah, tiene... Lógico, arriesga mucho, ¿no? Sale casi siempre jugando, muy raro que la reviente, pero tiene una claridad para salir tremenda.
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11: Sin verticalizar, juega Paredes, viene para Pellegrino que se adelanta, se mete en campo de Estudiantes abriendo para Blanco. El área va Merentiel, poca actividad de Merentiel por ahora. Hay que darse las flores y Boca quiere armar algo. El toque viene para Delgado, Delgado juega atrás. La viene recibiendo Sina por ese Pellegrino. Juega para Delgado. Viene abierto hasta Blanco. Se muestra Aranda. Levanta el brazo. Ahora esperando Flores en la derecha. Prefieren jugar atrás para Paredes. Metido entre los centrales. La deja para Montero. Montero la va a abrir para Lozano. Lozano toca de primera para que venga Flores. Buen taco para Casíbar. A Casíbar lo busca Merentiel. ¡Upa! Se lo llevó puesto Núñez. Se levantó Merentiel. El toque viene sobre la izquierda. La viene recibiendo Blanco. Metió el centro al área. Saca de cabeza Mesa. Blanco tendría que proyectarse un poco más hasta el fondo y no sacar siempre el centro. Digo, ¿no?
9: No, el de tres cuartos no sirve, Walter.
11: Claro, no sirve ahí. Paredes abriendo para Lozano. Se junta con Flores. Lo va a encarar a Benedetti, que no la tiene fácil. Pegó esta vez en Benedetti. La viene recuperando Lozano. Lozano otra vez para Flores. Viene buscando el vértice de área para Delgado. Rebota para Flores, que mete la bicicleta frente a la marca de Castro. Escapó la marca, pero tiene que tocar hacia atrás para empezar de nuevo con Di Lolo.
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11: Bueno, Aranda que comete empujón. Un leve empujón, se dejó caer cuando la venía a buscar Pérez. Borde de área cuando venía el centro de Lozano. Y será tiro libre para Estudiantes. Se opina en Radio La Red. En 24 minutos de este primer tiempo. Muy poquito por ahora. Boca 0, Estudiantes 0.
9: Es un partido bien jugado con pocas áreas. Puede pasar eso, ¿eh? Los dos tienen sus maneras. Boca busca tener la amplitud con los chicos y el desequilibrio. Sobre todo volvió a recuperar banda derecha. Yo creo que desde que Advíncula no pasaba el ataque, que Boca tenía negado el costado derecho y ahora lo recuperó con este pibe Flores.
11: Benedetti la tira larga para Burgos, cruza Di Lolo, el taco de Flores de nuevo. Resolvió bien, la bajó con el pecho muy bien Merentiel. Con jerarquía viene para Casíbar, Casíbar tocó para Delgado, Delgado para Merentiel. Buen toqueteo, cuatro pases, va Merentiel, se va a meter al área, le pegó al arco cruzado, viene rechazando a Núñez. Aparece Benedetti, hay un rebote y otra vez Núñez que va a salir jugando con Tommy Palacios. Encara Palacios, lo deja en el camino a Casíbar que lo toca. Y lo toca va.
9: Y después no, apenas lo agarró.
8: El Vasco se enojó porque le dice al árbitro, no fue falta, deja jugar, sí.
11: Tiro libre para Estudiantes. ¿Sabes qué pasa? Ya le agarraron la mano. Sale siempre cuando.
9: Claro, lo tienen que ir a presionar a él. Pero se la banca, ¿eh? Palacios.
11: Se la banca.
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11: Gana Di Lolo, qué raro que le gana a Carrillo. Pelota que va a campo de Estudiantes. La va a dominar Núñez. Toca hacia atrás para Jakovic, que hoy reemplaza a Mulera, que está engripado. Dominando a Jakovic. Recién ahora Merentiel, que le va a hacer sombra. Vendrá pelotazo largo. Y otra vez para la posición de Carrillo. Está con Lozano esta vez. Gana Carrillo, pelota que queda a la deriva. La viene buscando Flores sobre la línea lateral. Domina Flores, amaga Flores, quiere pasar el de dos. Le deja la pelota ahora para que venga Lozano. La perdió Lozano, le ganó Castro. Castro jugaba para Burgos, Burgos para Carrillo. La aguanta el 9. Parecía falta de Acacíbar. Dominaba Flores, le ganó Castro. Le cayó la pelota ahora en el medio. La iba a buscar, parecía falta que le cometían a Pérez. Viene recuperando Paredes. Y clarifica todo. Cuando había un desorden terrible, sale jugando Paredes.
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11: Delgado que juega a la izquierda para Blanco. Juega Blanco. El toque viene para Aranda. Retrasado Boca. Más hacia atrás todavía para Pellegrino.
7: Les faltan situaciones al partido, como dijiste, ¿no?
9: Le falta peligro, Walter. Ah. Boca insinúa bien, pero le falta punch.
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11: Jugó para Pérez a toda velocidad, le ganó la espalda. Por aquel costado Lautaro Blanco sacó el centro para Carrillo. Llegó justo para cruzar y sacarla de Lolo. Pelota que se va al córner. Centro venenoso y ahí estaba el 9 para facturar.
9: Me parece que Estudiantes eligió por dónde atacar. A la espalda de Lautaro Blanco allá. Lanzó al sanjuanino Pérez. En bici iba, No lo podían parar. Se anticipó como quería Di Lolo.
11: Finalmente pegó en Carrillo. Fue saque de arco. Ya se recuperó Carrillo. Viene saliendo Di Lolo. La deja para Paredes. Juega a la derecha ahora para que venga Lozano. Bien abierto está Flores. Prefiere jugar por adentro. Posición del 8. Aparece Acacíbar. La Acacíbar viene para Flores. Estoy viendo dónde se ubica Merentiel. Estoy observando dónde está Delgado. Por dónde anda Aranda. Mientras tanto la tiene Paredes. Adelanta Paredes. Viene enganchando Paredes. Recortó bien. Se vino de la derecha al medio. La deja atrás para Delgado cuando el campo estaba minado. Pelota que viene para Delgado. Viene abriendo sobre la izquierda para Aranda. Este tiene que armar. El toque viene para Blanco. En el área Merentiel. En la media luna Acacíbar. Espera Boca, a ver qué hace Aranda. Hablando Aranda, tocando Aranda. El toque vino para que descargue la pelota Delgado. ¿Qué cobró el árbitro? ¿Que se adelantada?
8: No, se le fue. El tema es que Aranda se queja que le metieron una paralítica atrás.
9: La hizo mal Boca, la hizo mal Boca allí.
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11: Pelota al pie, se adelanta Lozano. Juega atrás para Di Lolo. Juegan para adelante, muchacho. Basta de jugar para los costados y para atrás. Si no, desenlaza Flores, que encara. Viene pelota para Lozano. Jugó para Flores. Va a llegar hasta el fondo con la marca de Benedetti. Vino hacia afuera, sacó el centro al segundo palo. Y Núñez de cabeza la tira sobre el costado. ¿Viste? Cuando encarás, sigan, metías.
9: Pero además es más preciso el centro de Flores que el de los laterales.
11: Totalmente.
8: Y fíjate que por eso Boca busca un 9, ¿no? Porque fue directo a la posición del 9.
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9: Buena de Aranda, Buena. Aranda es de probar. Lo va midiendo a Jakovic. Buena de Aranda, buena de los pibes.
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11: No se lo robó Merentiel, menos mal que estaba Núñez para solucionar el tema, pero aparece para recuperar Paredes, Paredes para Flores, levantó la cabeza, ya lo miró a Merentiel, prefiere asegurar, la deja para Paredes que hace una seña, abrite, le dice a Lozano, viene pelota otra vez para Flores, domina Flores, vértice de Ari por derecha, hizo un medio giro, la deja para Paredes, abrió para Lozano en el área Merentiel, en el área Casiva, sacó el centro, rebota en Benedetti, le pegó Delgado, no la tocó el arquero, la siguió en su arrojada sobre el palo izquierdo. Será saque de arco, pasó cerquita.
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5: 26 del primer tiempo, siguen igualando 0-0.
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11: Casiva que domina, sacó mal Estudiante. Viene para Merentiel, Merentiel que la levanta en el área para Aranda. Saca Núñez de cabeza, se acerca a Boca. Viene con Blanco, dominando Blanco dentro del área, toca para Aranda. Pasó Blanco, viene amagando a Aranda. No se sabe qué va a hacer. Ahora sí, tocó otra vez para Blanco. Retrocede Blanco en el vértice del área y por izquierda. El toque viene hacia atrás para Paredes. Paredes que la mueve de nuevo. Viene para Blanco, amaga el centro Blanco. En la marca está Pérez, quiere llegar hasta el fondo. Sacó el centro al segundo palo. No le pegó bien. ¿Será saque de arco o tiro de esquina?
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11: Tiro de esquina que va a ejecutar Paredes. En el área va Di Lolo, que ya sabe lo que es hacer goles de cabeza. A Casíbar, que algo le dice allí a Lozano, que se para en la media luna. También fue Pellegrino. El centro que va a venir. Está esperando Pellegrino por el segundo palo. Di Lolo va el primero con la marca de Núñez. El centro de Paredes. El cabezazo de Alexis Castro y otra vez córner.
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11: Paredes que toca en corto, viene para Aranda. Aranda devuelve para Paredes. Acá está Paredes, dominando Paredes afuera del área. Pasaba a toda velocidad Blanco. Se le fue a Paredes. Saque lateral.
9: Para Boca.
11: Es para Boca porque rebotó en el nombre de Estudiante. Sí. Pero qué manera de desperdiciar una jugada.
9: Sí,
11: ¿no?
9: Sí, no le hicieron bien. Buscaron la corta con Paredes y no tuvo pase.
11: Blanco para Paredes en el lateral. Viene jugando para Di Lolo. Se viene adelantando Di Lolo. Tres cuartos de cancha. Ya tenemos 33 minutos. Jugó para Flores. Amaga Flores. Se vino hacia adentro. Viene escapando la marca ahora de Tobio Burgos. Tocó hacia atrás para Di Lolo. Le cerraban el camino. Y Di Lolo en el anillo central para Pellegrino.
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1: Venga. 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
11: Pellegrino para Paredes, habitante del centro de la cancha. Viene girando ante la marca de Thiago Palacios. Domina Paredes. Lo hace todo en cámara lenta ahora. Enganchó de nuevo. Pelotazo largo para Lozano que picó al espacio. De cabeza la baja para Flores. No la bajó bien Lozano.
9: No era buena la idea de Lozano, ¿eh?
11: Bajala Lozano, para Flores.
9: Claro, se la quiso poner de cabeza al espacio a Flores y no lo entendió.
11: Salió Jakovic y dominó la pelota.
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11: Acá viene Blanco, toca para Aranda, le ganó la espalda, se la comió a Mesa. Lo está cruzando Núñez, viene amagando a Aranda y se inflame con su gambeta. Tocó hacia adentro, la intención para que juegue Delgado, Delgado para Blanco. Aparece Paredes, falló en el pase, sale jugando y se viene frenando. El buen marcador central que tiene Estudiantes que es Núñez. Sin embargo la roba, la hizo bien Blanco, se la dejó a Merentiel, se acerca a Merentiel, sacudió al arco, pegó Núñez. Se restablece Núñez, recupera la vertical. Venía para Lozano, Lozano para Flores. Gana Benedetti, gana Delgado, rebota Benedetti. Le cayó a Carrillo, viene la contra. Acá está Benedetti, solo en la derecha está Pérez. No lo vieron nunca, pero hay falta que comete Di Lolo. Salió lejos sobre Alexis Castro y se la tiró libre para Estudiantes. Y venía el pelotazo para Pérez, estaba claro. Solo.
9: Bueno, asume riesgo Boca, por ser dominador. El gasto lo está haciendo Boca, pero le falta acertar el último pase.
11: Se levanta su público, alienta. No pasa nada por ahora en las áreas, muy poquito, mucho dominio de pelota, mucho juego en el medio, pocas llegadas. Tommy Palacio, juega para Núñez, Núñez la deja ahora para Thiago Palacio, otra vez para Núñez, juega al medio para Alexis Castro, jugó ahora para Thiago Palacio, buena mague, dejó en el camino a Lautaro Blanco, pasó como una exhalación, Mesa viene para Mesa, va a llegar hasta el fondo, jugada de peligro, sacó el centro, pinó la cabeza a Lozano, le quedó a Carrillo y despegó de derecha, y sobre el primer palo con la mano, lo viene sacando Álvaro Montero al tiro de esquina, era el gol de Estudiantes.
9: Buena reacción del arquero, que a mi gusto Walter se salió mucho de línea en el centro del costado derecho, pero después se reactivó y sacó un tapadón. Te digo que las mejores son de Estudiantes, aunque el fútbol lo pone Boca.
11: ¿Cómo pasó a toda velocidad Mesa? El tiro de esquina lo va a hacer Burgos. Acomoda el zurdo. Viene Piovi a pedírsela. Pero está Carrillo en el área. Y cuando está Carrillo en el área, es imposible no tomar riesgos y buscarlo. Está también Palacios. Tommy busca por abajo para Castro. Castro para Burgos. Le ganó muy bien la pelota Lozano abajo. Sale jugando a toda velocidad Boca ahora con Merentiel. Se despliega por derecha. La viene a buscar por la derecha. Nunca lo vieron ahora por la derecha. Flores. La cambiaron para Aranda. Aranda lo busca Flores. Va también Merentiel. Sale Jakovic. Y antes que los dos se queda con la pelota.
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11: Minuto de este primer tiempo, estamos en Radio La Red. No relatamos partidos, transmitimos la pasión del fútbol. Y le pregunto a Hugo Balazone, ¿por qué este 0-0 entre Boca y Estudiantes?
9: Porque Boca no logra traducir los buenos momentos de dominio en mejores situaciones. Y porque Estudiantes espera agazapado y busca filo, dale.
11: Va Burgos, desbordó a Lozano, sacó el centro de zurda. No le empujaron a Carrillo. Le cayó la pelota a Thiago Palacios, otro centro al área. Carrillo no puede, la viene sacando. ¿Cómo puede esa pelota a Lozano? Le quedó a Alessi Castro, viene abriendo a la derecha para Thiago Palacios, vértice de área. Lo tiene a Mesa, viene frenándose, enganchó, levantó la cabeza. Le ganó Paredes. Iba a salir jugando blando y desaparece el peligro en el área de Boca.
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11: Tommy Palacio, de zurdo para otro zurdo. Viene para Alessi Castro, la tiró al área. La intención era buscar a Loa Pérez, que picaba en diagonal. Salió y dominó Montero.
8: A ver qué iba a decir, porque Hugo decía una verdad. Que Boca tiene mal la pelota, pero Estudiantes fue más peligroso. Tres pelotas.
11: Tommy Palacios y el centro. No llegó para cabecear Carrillo y la pelota se pierde por línea final. Lo tuvo Estudiantes de nuevo. Que como dijo Hugo, tiene menos la pelota, pero llega más.
9: Agazapado, Estudiantes es más peligroso que Boca, que en proporción domina el juego y tiene mejores variantes.
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11: Nico querido, el cacique no creo que esté contento, le debe dar un poquito de bronca a las oportunidades que depreció su equipo.
8: Mirá, todo el banco protestó por un supuesto penal a Carrillo.
11: Bueno, el empujón. Yo, a mí me pareció un empujón.
8: Pero Guido ni protestó, sigue no. El banco y le pide tranquilidad a Estudiante. Cuando agarra la pelota.
11: Acá tiene serenidad Aranda para abrir para Lozano, que no definió bien en los centros, viene para Flores. Desequilibrante, lo marca Benedetti. Pone el cuerpo Flores, falta, lo agarró Benedetti. De arriba será tiro libre, se queja el Vasco.
9: Hasta aguanta bien la pelota el pibe.
11: Lo aguantó bien. Tiene buen físico.
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11: Tiro libre que va a ser Paredes. Será la chance para Boca con este tiro libre. 39 minutos. Se paran todos como soldaditos en la línea del área grande. Los de Estudiantes que defienden todos y los de Boca. Hay que verlo a Pellegrino por el segundo palo. Hay que mirarlo a Di Lolo que va a salir despedido al punto del penal. Paredes se concentra. Viene pelotazo al área con pierna derecha. De cabeza Alessi Castro, va a salir Jakovic. Y se va a quedar con la pelota.
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11: Piovi mete pelotazo largo a toda velocidad, viene por el costado derecho Mesa, amagando Mesa, sacó el centro al segundo palo, llega Burgo, la bajó Burgo, le quedó larga. Sale y domina Montero.
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11: Aranda que metía la bicicleta, sacó el centro y se fue afuera. Lo había desbordado bien a Núñez sobre el sector derecho. Mesa estaba volviendo. Se la saque de arco para Estudiantes de La Plata.
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11: Pelotazo largo para Carrillo, que se fue a la izquierda a la posición de Pellegrino. Tobio Burgos, que se viene hacia adentro, lo persigue Lozano.
7: Dale, Jacobi, ¿qué espera la carroza?
11: Acá viene Jacobi con zurda. Pelotazo largo a la posición de Carrillo, que está en la derecha. Carrillo que la viene peinando. Le cayó la pelota, ganó Paredes. Recuperó bien Paredes Delgado. Rebotó la pelota Merentiel. Viene para Casiva, la Casiva para Flores. Pasó, no pudo Benedetti. No lo puede agarrar, le quedó para la zurda. Le va a pegar y me gusta. Rebotó en la espalda, mira de Merentiel. Increíble, qué buena jugada que había hecho el pibe. Acaba Delgado, la perdió Delgado. Para...

0: para Carrillo. Antes que Carrillo, aparece Montero. Leyó bien el arquero de Boca para quedarse con la pelota.
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0: Pellegrino, viene abierto, está esperando Blanco. Pellegrino que la filtra ahora para Manetiel, que viene cabeceando a cualquier lado. Le va a caer a Tommy Palacio, que la revolea. Qué raro este que la revolea de esa manera, con derecha. Arriba Alexis Castro, le viene ganando a Delgado. La baja Thiago Palacio. Viene jugando a la izquierda para Burgo. Aparece el anticipo de Lozano. Va Lozano a toda velocidad. El toque venía para Flores, también ganó Benedetti. Benedetti juega a la izquierda para Burgos. A la marca viene Casima para relevar a Lozano, que se fue arriba. Encara a Burgos, va también Paredes, se frenó, ganó Paredes, le cruzó la zurda. El toque viene para Flores, dominando Flores, otra vez para Paredes. El pibe sabe a quién tiene que buscar. Qué bien Paredes, qué bien que la jugó para Aranda, que aparece por derecha. Se va a juntar con Flores, encaró a Aranda, se frenó repentinamente. Viene jugando otra vez para Paredes. La calidad de Paredes es increíble.
4: Le salió tres dedos para juntarse con Aranda.
0: El toque viene ahora para Flores, Casima, vino para Aranda. Aranda para Merentiel, le pegó de zurda. Era otra vez para Aranda, Merentiel. Recupera Tobio Burgo, viene para Thiago Palacio. Acá la corrida de Thiago para Pérez, que es rapidísimo. Aparece a toda velocidad Pérez, va a llegar hasta el fondo. Espera Carrillo, se arrojó muy bien y le quitó la pelota Delgado a los pies. La deja para Blanco. De Blanco tiene vértigo el partido, pero le faltan situaciones. Viene para Casiva, espera Flores en la derecha. A Casiva lo busca Merentiel como puntero izquierdo. Está Flores en la derecha muy solo. Acaba Merentiel. Para atrás no, Merentiel. Juega para Paredes. Levanta los brazos Flores, las pide todas el pibe. Viene pelota para Flores, encare, nene, encare, que usted sabe, le endiablado Flores. Acá está Flores, la pisa Flores. Le deja la pelota para, se juntó ahora con Aranda, Aranda para Lozano. Se vino Aranda a la derecha para juntarse con su compadre Flores. Toca para Aranda. Otra vez para Flores. Lo persigue Piovi, se come en el loco. Vino para Aranda. Aranda tocó para Lozano. Va a llegar con lo justo. Veremos si puede sacar el centro. Viene para Flores, amaga Flores. Dominando Flores. En la marca está Tobio Burgo. Le cerraron el camino con Benedetti. Por eso toca hacia atrás para Lozano. Se termina el primer tiempo. Ya tenemos 45. Uno más, dice el árbitro. El toque viene para Pellegrino. Aranda se tiene que juntar un poquitito acá con Flores, ¿no?
4: Bueno, fíjate que se vino más al medio y Boca mejoró.
0: Viene pelota para Flores, de lo mejorcito en Boca. La viene pisando frente a... ¡Uy, qué bien la hizo para Aranda! Le dejó desacomodado Piovi, sacó el centro, va Casiva. La dejó pasar Mesa, le quedó a Blanco, sacó el centro. Del primer tiempo, la movieron de derecha a izquierda, la capturó Blanco, sacó el centro y a Casiva en el primer palo, le dio como venía de derecha y la clavó arriba. Cuando se terminaba el primer tiempo y Boca se acercaba, y Boca tenía alguna aproximación, la más clara la había tenido Estudiante, pero apareció a Casiva, que pide disculpas, un hijo de la casa en La Plata. Gana Boca 1-0, 45-30, hasta Sibar, con recuerdos imborrables en Estudiantes.
4: ¡Qué golazo de Boca! ¡Qué golazo de Boca! Porque nació acá sobre la derecha, entre los pibes. Solo los pibes. Flores y Aranda combinando, jugando entre ellos, desairando. La pelota fue hacia Blanco. Blanco y el centro. Y hasta Sibar, un intuitivo en el área, poniéndole la punta del botín para que Boca se vaya al vestuario ganador.
0: Tenía que venir Aranda a la derecha, ¿no? Para juntarse con Flores, lo veníamos diciendo. Lo dejaron desairado a Benedetti y a Piovi, parados. Lo dejaron como alambre caído. Vino el centro, Blanco la devolvió y apareció hasta Sibar. Gana Boca, final del primer tiempo. Acá en el Ducó, 1-0 a Estudiantes de La Plata.
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4: Un triunfo que fue amasando, que pasó por momentos de zozobra y de dificultad, porque Estudiantes juega agazapado, juega replegado, Boca lo obliga a jugar a ello. Cuando entendió Aranda que tenía que juntarse con Flores

0: Boca fue otro. Porque si no, el dominio ostensible durante toda la primera parte terminaba en centros, terminaba por afuera. Cuando empezaron a jugar por adentro, llegó el gol de Azcacíbar, le bajó Boca la persiana a un primer tiempo redondo por fútbol y por eficacia.
1: Te pregunto, ¿qué te quedó de todo esto en el primer tiempo, Martín?
2: Bueno, les cuento que Azcacíbar hizo su quinto gol con la camiseta de Boca en 24 partidos. Es un promedio, te diría, casi de delantero por afuera. Por esta razón también Boca fue a buscar a un volante box to box, un volante gol-gol. Esperan Bray, Gorosito, Figal, Costa, Braida, Rey Domenech, Alarcón, Zenón, Velasco, Villa, Romero y Milton Jiménez.
1: Nico.
2: No hay amonestados en el equipo del cacique Medina. Azcacíbar y esa faceta de pisar el área y de convertir goles que de la época de Balbo como entrenador de Estudiantes la empezó a demostrar. Los suplentes hacen la entrada en calor en pleno campo de juego. A la izquierda de la cabina de Radio La Red, el arquero alternativo se llama Rodrigo Borzone, está Ramiro Funes Mori, está Joaquín Pereira, Bautista Kosiubiski, Gabriel Leves, José Sosa, Facundo Farías, el colombiano Elvis Cetré, Eros Mancuso, Brian Aguirre, el futbolista que está préstamo desde Boca, y Lucas Alario, las alternativas que tiene el cacique Medina, que se fue con una bronca porque el 29, el sanjuanino Pérez, no retrocedió por la banda izquierda, no le dio una mano a Luisquito Benedetti.
1: Terminó el primer tiempo, Fernando, entre Quilmes y el Lobo Jujeño.
3: Todavía no, Walter, 44 minutos 50 segundos en el Centenario, siguen empatando Quilmes y Gimnasia de Jujuy. 0-0 con esta victoria parcial de Boca en la zona A. Vélez puntero 9, Independiente Gimnasia de Mendoza, Instituto 6, 4 para Newell's, Defensa Boca, Estudiantes se queda con 3 unidades junto a Talleres, Deportivo Riestra, Lanús, San Lorenzo y Central Córdoba de Santiago del Estero en la tabla anual. Independiente Rivadavia, Argentinos 38, Vélez 37, Estudiantes y Boca 34.
1: Prepara su comentario, Hugo Balazone, de este primer tiempo, está ganando Boca 1-0, pero ahora es momento de noticias. El servicio informativo de Radio La Red, lo escuchamos a Daniel Baglietto. Bienvenido, Dani.
4: Ya Baglietto, perdón.
5: Ahora, Walter, a las 19.50 minutos, con cielo cubierto, la temperatura es de 15 grados 6 décimas, y estos son los principales títulos de la última hora. El canciller Pablo Kirchner le pidió a la vicepresidenta Victoria Villarruel que dé un paso al costado si no acompaña al gobierno. El funcionario calificó como desafortunada las declaraciones de Villarruel y afirmó que quienes integran la fórmula presidencial deben respaldar las decisiones del Ejecutivo. En tanto, la legisladora Juliana Di Tullio presentó un pedido de impugnación contra el senador Joaquín Venegas Lynch al sostener que existe un conflicto de intereses de cara al tratamiento de la ley de inviolabilidad de la propiedad privada. Por su parte, el diputado Martín Lustó celebró la eliminación del capítulo sobre tierras y habló de una defensa de la soberanía. A través de sus redes sociales, el legislador sostuvo que el texto original no protegía la casa ni la tierra de los argentinos. El oficialismo defendió en diputados la reforma de la Carta Orgánica del Banco Central. En el plenario de comisiones sostiene que la iniciativa busca preservar el valor de la moneda y fortalecer la estabilidad económica. Las reservas del Banco Central superaron los 50 mil millones de dólares por primera vez en 7 años. La entidad adquirió 8 millones de dólares en la jornada de hoy. Crecieron un 30% las exportaciones agroindustriales tras el acuerdo con la Unión Europea. Durante el primer semestre del año alcanzaron los 2.500 millones de dólares, impulsadas por las ventas de girasol, tabaco, legumbres, miel y productos pesqueros. Detuvieron a un hombre que violó una restricción de acercamiento de horas después de salir de prisión. Fue tras incumplir una restricción de acercamiento impuesta a favor de su expareja, quien había intentado asesinar. El sistema de geolocalización de la tobillera electrónica detectó que se encontraba en las inmediaciones de la estación San Pedrito de la línea A de subterráneos. Internacionales. Irán advirtió a los países del Golfo que va a responder si Estados Unidos ataca su territorio. Aseguró que responderá contra las infraestructuras energéticas y otros objetivos estratégicos de la región. A las 19.52 minutos, con cielo cubierto, la temperatura es de 15 grados 6 décimas y humedad 82%, Walter.
1: Abrazo, Cristian, gracias.
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1: Presentamos a Hugo Balazone, gana Boca 1-0 a Estudiantes. Hugo, es todo tuyo.

0: toda tuya, Vasco. Toda de Arrobarrena, ¿eh? La de esta sociedad que conmueve al hincha de Boca ya, de Flores y de Aranda, que juntos son fatales y los buenos se entienden entre ellos, armando una pequeña gran sociedad para que Boca en el final establezca con la intuición de Ascacíbar, segundo gol consecutivo del ruso Ascacíbar, que tiene esa perspicacia para oler el gol. Esto que advirtió en el segundo Ascacíbar. Hay un Ascacíbar antes de Europa y hay un Ascacíbar después de Europa. El que conoció Estudiantes antes de Alemania era un mediocampista central metedor. El que volvió de Alemania se transformó en este jugador de mucho despegue, de no tanta marca, casi hasta desentendido en algún momento de la marca, que vos decís, che, pero no corre Ascacíbar, no pone, no colabora con Paredes y con Delgado, y sin embargo flota, y en ese flotar saca dividendos, porque cuando pisa el área, la pisa de verdad. Es el mediocampista de Boca que más aporte goleador tiene en un equipo que no tiene gol por sus delanteros, porque pareció perder los poderes Merentiel. Pareció ser un jugador que el hecho de ponerse como 9, de situarse como tal, de circunscribirse al centro del ataque, lo deformó. Solamente pelea, vigor, para recuperar sobre la salida de un Tomás Palacios que tenía mucha suficiencia para salir y después fue detonado por ello. Y un Boca que era dominante y que terminaba mucho por afuera con centros, con Lozano, con Blanco, con Flores y la gambeta y la audacia, y hasta con Aranda del otro lado. Cuando Boca empezó a entender que tenía que venir Aranda a jugar cerca de Flores, ahí transformaron el dominio en gol. Desde una buena que arrancaron desde la derecha, la terminaron con Blanco por el costado izquierdo para que el ruso Ascacíbar la puntee para anticiparse hacia Jakovic. Estudiantes tuvo la suya, siendo que la pelota fue de Boca, pero estaba al acecho. En las suyas hubo un centro de Benedetti y una volea de Alexis Castro, un remate de Thiago Palacios tapado por Montero y un remate de Carrillo, cuando el centro llegaba desde la derecha contra el palo tapado por el arquero colombiano de Boca. Tendrá que salir más Estudiantes, habrá más espacios para Boca, que ya hizo lo más difícil, dominar y hacer el gol. El dominio en buena parte del primer tiempo no se transformaba en fuego en el área. Pareció casi mágicamente, de manera alquímica, apareció el encuentro entre los dos pibes de Boca, los chicos de Boca, los que puso el Vasco. Toda tuya, Vasco, esta de Flores y esta de Aranda, se ha transformado en un señor jugador para una sociedad que enamora al hincha de Boca, para el gol de Ascacíbar, para un 1-0 que es justo.
1: Fue el comentario de Hugo Balazone de este primer tiempo. Boca 1, Estudiante 0 en el Ducó. Y a vos te digo, a vos, lo escuchaste en Radio La Red, la radio líder del fútbol. Equipos en el campo de juego, sí, Martín.
2: Boca sin cambio, con una particularidad. El profe Roberti puso las famosas tortugas al lado del campo de juego y a los que salieron por Boca los hizo hacer una pequeña entrada en calor. Y ahora, además, manda a los suplentes a calentar.
1: En Estudiantes de La Plata, Nico.
3: Sin variantes, Walter, los mismos 11 que arrancaron y sin amonestados.
1: Bueno, todo preparado, todo listo. Va a mover Boca. Tocará Merentiel.
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1: Viene tocando la pelota y sale jugando Pellegrino. El toque vino hacia atrás, viene dominando Pellegrino. Viene dominando, no se apura. Alguna seña ya le dijo Lautaro Blanco. El toque viene para Di Lolo. Dominando Di Lolo, la deja otra vez ahora en la derecha para que meta pelotazo largo Lozano. La va a buscar Flores, dominando por la derecha Flores, amagando. ¡Oh! Le pegaba como venía Aranda. Se juntaron por la derecha, rebote y tiro de esquina o lateral, muy cerquita del banderín.
0: Arrancaron el partido o el segundo tiempo como terminaron el primero, juntos.
2: Los últimos tres partidos de la figura de Boca son Flores, Aranda y Paredes.
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1: Diel, a ver Paredes, ¿qué cabecita puede llegar a buscar? El centro viene, el cabezazo para sacar la pelota Carrillo, mezclado con sus defensores. No podía Di Lolo, la tiraban hacia adelante. Parecía falta de Delgado, la cobró el árbitro. Tiro libre, será para Estudiantes a la salida del equipo platense. Cometió la falta.
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1: El tiro libre que se va a venir, lo hace Tommy Palacios. Pelota que viene sobre la derecha para Núñez, la deja correr ahora para Mesa. Dominando Mesa, son los primeros minutos, los primeros segundos del segundo tiempo. La robó Aranda, jugó al medio para Merentiel, buen taco. El toque para Delgado, Delgado la deja sobre la izquierda. Otra vez para Aranda, lo buscaba Merentiel, sacaba la pelota Piovi, tirado a la derecha, viene para Mesa. En la marca Blanco, recupera Blanco. Otra vez para Aranda, Aranda para Blanco, se junta por izquierda, jugó para Merentiel. Tocaba de primera hacia adentro, cortó justito Núñez en la puerta del área. Y la deja para Carrillo que aguanta. Acá Carrillo, qué bien que la hizo para Pérez. Solito va Thiago Palacios, espera Burgos. Pérez mano a mano con Lautaro Blanco, se acomodó, le va a pegar de zurda. Rebotó la pelota en Pellegrino y va a salir jugando Lozano. Me parece que se apuró este primero.
0: Ahora mirá la contra que regaló Boca por una pérdida de Merentiel.
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1: Endiablado Flores, Paredes lo va a buscar a él. Pelotazo que viene para Flores, demasiado largo, no va a llegar. Saque de arco será para Estudiantes.
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1: Qué fácil se le saltan los cables a Palacio, ¿no, Nico? Como
2: ¿qué
1: decías.
2: ¿Qué te dije? ¿Qué te dije?
1: Y lo llama, Araza.
2: Que mejorar ese aspecto.
1: Sí, porque le dieron la pelota para sacar, la tiró afuera con una violencia. Estaba acomodando la pelota para sacar a Jakovic, ¿eh? Ahí le está diciendo algo. Está llamando la atención a él y creo que a Flores. A los dos.
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1: Lo viene sacando de cabeza a Pellegrino, aparece raudamente para recuperar a Aranda. Toca hacia atrás en la media luna para que salga a Boca con pelota al pie con Di Lolo. Di Lolo abriendo para Lozano, domina a Lozano, ya lo miró a Flores. La pide por abajo a Casiva, prefiere jugar otra vez para Di Lolo. Otra vez para Lozano, juega por abajo Lozano, la viene a buscar Flores. Acá está el endiablado Flores, pasó entre dos, encaró, se viene en diagonal, sigue Flores, la adelantó demasiado. El rebote le va a quedar para que salga jugando Mesa. Flores que fue abajo, con infracción, le tiró libre, llegó a destiempo y fue falta.
0: Sí, fue foul, ¿eh?
1: Y me parece que llega primero la pelota y después lo toca arriba.
0: Pero me parece que gana la pelota lícitamente antes, ¿eh?
1: Bueno.
0: Después puede tocarlo, es cierto. ¿Qué es lo que ve Araza?
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1: Larga Mesa, de cabeza devuelve Pellegrino. La viene dominando, la bajó muy bien Thiago Palacio, no pudo llegar con él. El rebote le va a quedar a Lozano. Sale jugando Lozano, la perdió Lozano, le ganó Benedetti. Se arrojó al piso, no podía Casibel, que va a llegar Edi Lolo. Y va a sacar Boca desde el arco, porque rebotó en el Vasco. En el arco saca la Boca, que gana 1-0, y su público que nos para de alentar como si estuviera en la Bombonera, pero estamos en el Ducó, Huguito.
0: En el Ducó. Y tiene señales positivas este Boca, ¿eh? Por supuesto que falta mucho, tiene un rival temible que va a disfrazarse de otra cosa. Estudiantes tiene que ser un equipo más agresivo esta vez.
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1: Pellegrino por abajo, la vino a buscar Merentier como si fuera un defensor. Toca hacia atrás para Paredes, metido entre los centrales, amaga Paredes. Se comió la amague Carrillo. Sale jugando, le hicieron el 2-1, ahora con Pellegrino. Levanta la cabeza al zurdo, lo tiene cerquita Delgado. O la va a cambiar toda, la cambió toda para Flores. Arriba Benedetti, viene ganando Benedetti. Le cayó Alexis Castro, lo va a buscar por la izquierda Tobio Burgo. Oh, qué bien Di Lolo, ganó Di Lolo y comete infracción ahora. No, ahí saque lateral y es para Burgo.
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1: Salía Delgado cuando le comete falta Piovi, lo fue a buscar lejos. Será tiro libre. Lo viene haciendo Paredes. Devuelve Delgado, otra vez para Paredes. Sale jugando con Di Lolo. Va a tocar Di Lolo a la derecha para Lozano. Flores está cerca de él. El toque viene para Flores. Ya en campo de Estudiantes. La pone adentro. Descargó muy bien ahora Merentiel. Merentiel para Delgado. La cambió para Blanco, que aparece solo. Tiene tiempo para pensar. Camino para recorrer. La puso en el área. ¡Ah! Salió Merentiel. No pudo dominar a Jacobi. Llegó Núñez. Pelota al lateral. Pero se había ido.
0: Osay,
1: ahora. Posición adelante.
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1: Y que juega, la va a buscar Burgo, seguro, para cruzar Di Lolo, viene sacando Di Lolo por abajo, devolvía a Casíbar para Lozano, que la revienta sobre campo de Estudiantes, ante la presión de Alexis Castro, sacará Estudiantes de La Plata en la posición del Vasco Benedetti.
0: Mirá como el Vasco, el otro Vasco, el de Boca, Arrobarrena, pide sacarlo al equipo, porque Estudiantes mete bochazos a las espaldas.
1: Y el cacique, Nico...
2: Sí, Walter, tal cual. Vos fijate que trabaja y habla mucho el cacique con sus colaboradores. Para mí en cualquier momento se viene algún cambio en el pincha.
1: Blanco que juega, recuperó bien con Aranda. Otra vez para Blanco, la revolvió Blanco a cualquier lado. Pelota que se va a perder por el lateral, pero será para Boca porque rebotó en el camino Thiago Palacios. Se viene adelantando Blanco para hacer el lateral. Ya en campo de Estudiantes. Boca tiene que volcar el juego más por la derecha, digo, ¿no?
0: Más a Flores, ¿no?
1: Sí, me parece.
0: Desde ahí nació el gol, Walter.
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1: 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En el lateral. Paredes. Toca para Pellegrino. Lo tiene a Di Lolo para jugar. Se viene frenando Pellegrino. La deja atrás para su arquero Montero.
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0: Flojo, hace rato que es muy flojo.
1: Blanco, viene Merentiel, la deja para Delgado. Viene por la izquierda Delgado, deja en el camino a Alexis Castro, lo va a encarar a Mesa. Lo tocó, dice que no, para mí lo toca de atrás, Castro. Un toquecito hubo. Sale jugando Pellegrino. Carrillo que metió el taco, que bien que la hizo. Se viene Castro, la jugó larga. A toda velocidad se viene Pérez. Bien por Blanco. Lo cuerpió y luego sale jugando Blanco. Tocó para Delgado, la perdió Delgado, le quedó a Thiago Palacio. Puerta de área en Boca. Viene para Pérez, ganó Blanco de nuevo. Le quedó a Pérez, le tiraba un caño a Casiva que no prospera. La saca Casiva. Le botó la pelota. Allí estaba en la marca. Cruzándose el jugador. Tobio Burgos será lateral para Boca.
0: Buena de Blanco, compensando un error de Milton Delgado en la salida, ¿eh? Y después a Casiva al relevo.
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1: Marca, allí estaba Pellegrino, descargó para Pérez, sacó el centro al área, no puede Carrillo, la sacó Di Lolo. Falta infracción de Piovi, sí, sí, es para Amarilla. Claro. Es para Amarilla, lo saca la Amarilla Piovi.
2: Primer amonestado de Estudiantes, Ezequiel Piovi. Cacique Medina habla con el profe, habla con Sebastián Grassini. En cualquier momento se vienen los cambios en el pista.
1: Bueno, en el piso delgado, le entró fuerte Piovi, mal,
0: Le metió feo al tobillo, Le metió feo al tobillo.
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1: Pensando en el próximo sábado, Martín, frente a Vélez, ¿meterá algún cambio para jugar a los 90?
2: Y veremos cómo termina hoy, si es que termina el partido, porque recordemos que viene de todo el Mundial, eso. Unos días de descanso y no ha parado, pero yo creo que alguna modificación puede meter.
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1: Aparece ahora para dominarla, no podía llegar Aranda, la viene sacando como puede Mesa. El pelotazo largo le cayó a Casíbar. A Casíbar que viene tocando para Delgado, que aparece por izquierda. Delgado para Blanco, la metió en el área. Viene para Casíbar en la marca Núñez. Gana el lateral Boca, muy cerquita de la línea final.
2: Walter, también un resultado positivo te da Handicap como para quizá tirarte alguna carita al aire, ¿no?
1: Ya vino el lateral, Flores se vino a la izquierda, recibiendo Walter. El lateral, sí.
2: Se viene el colombiano C3 y Brian Aguirre.
0: Para dos wins, ¿eh?
1: Epa.
0: Dos wins.
1: ¿Cambiará los dos a Burgos y a Pérez?
2: Yo creo que sí, Brian Aguirre, camiseta 28. Y la Furia Negra, el 18. Que está comiendo muchas arepas, me parece, últimamente, ese 3.
1: La Furia Negra. Acá aparece Flores por izquierda. Viene recortando hacia adentro. La deja para Blanco, otra vez para Flores. Flores busca por abajo, la hizo bien para Delgado, se metió en el área, marca Núñez, le ganó muy bien Núñez arrojándose al piso.
16: Arriesgó Núñez ahí,
0: Claro, claro que sí.
1: La revienta y la saca Piovi ahora.
0: Boca sigue dominando, Walter.
1: Sí, señor, la baja Paredes, la perdió acá Silva, ganó Alexis Castro. Acaba ahora Piovi, jugó para Thiago Palacio, la viene buscando por izquierda, se viene frenando. De golpe para dominar la pelota y tratar de jugarla por la izquierda. El jugador Tobio Burgo la deja para Benedetti. Toca hacia atrás Estudiantes. Juega Alexis Castro, viene para Thiago Palacio. Pérez se vino al medio. Burgos se está por la izquierda. Toquetea en el medio. Estudiantes sin profundizar ahora.
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1: Merentiel que la bajó y la bajó mal. El pelotazo era de Lozano. Qué nochecita tiene Merentiel.
0: Oh, tremendo, está para salir, Bajo, querido. Tenés que hacer un retoque ahí,
1: ¿Cuándo llega el ecuatoriano?
2: Entre el viernes a la mañana, el viernes a la tarde, el sábado revisión médica. Así que estará a disposición la otra semana.
1: Burgos, que no podía en el sector izquierdo. Será lateral.
2: Walter, recordemos que el último partido fue frente a México en el Mundial 30 de junio.
0: Se le fueron los poderes. Se le fueron los poderes a Merentiel,
1: Es mucho,
0: Era un jugador con un arranque endiablado, Merentiel.
1: Juega hacia atrás Lozano, la viene sacando Di Lolo. Jugaba al medio, la intención era Casiba, se la viene llevando el ruso. Juega a la derecha Casiba para Merentiel, se equivocó otra vez Merentiel.
0: Otra vez la pierde.
1: La ganó Palacios, no hubo falta y puede estar el segundo. Merentiel se la hacen bien, la cambiaron a la izquierda. La viene dominando Aranda para adentro y pegale, Aranda para adentro y pegale. Le pegó por arriba, enganchó para adentro y le pegó a penitas afuera. Le sacó astillas al travesaño.
0: Qué jugador es ese Aranda. Se quedó para su mejor perfil con ese remate, la mejor de Boca en el segundo tiempo, los 13.
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2: 17, Joaquín Tobio Burgos ingresó con el 18, Edwin C3
3: 29, Fabricio Pérez, el San Juanino. Ya está el futbolista que pertenece a Boca, préstamo en Estudiantes. El 28, Brian Aguirre.
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0: La furia negra que ponía la pelota para Mesa. Cruzó Pellegrino. Revienta la pelota Pellegrino. Devolvía como podía Thiago Palacio. Pelota que le viene cayendo Delgado. Lo tocó abajo Thiago Palacio. Tiro libre para Boca en su campo.
16: Ahora es cierto lo que dice Nico, ¿eh? C3 está inflado como un pochoclo, bobosita.
3: Sí, sí. No lo favorece la remera blanca. Pero para
16: pero es músculo, ¿eh? No seas malo, ¿eh? No seas malo que es músculo eso, ¿eh?
0: Está yendo mucho al gimnasio. Sale jugando Boca en el tiro libre. Delgado jugaba para Aranda. Quiere escapar en velocidad. Esta vez lo cubre bien Núñez. Se viene hacia el costado y saca con pierna derecha para C3. Primero llega Delgado. Pelota que se fue afuera. Dice que no el árbitro. Hay que seguir jugando. Aranda para Merentiel. Merentiel para Blanco. Blanco tocaba para Merentiel. Merentiel para Delgado. Buen giro. Lo está marcando Mesa. Sigue Delgado. Abajo va para ganar Núñez. Y va a completar Mesa. Lucha con Delgado. Gana Delgado. Falta. Tiro libre. Y será para Buen. Era para Boca la falta de Mesa. Los aplausos para el pibe Delgado.
16: Buen partido de Milton Delgado, buen partido de Pellegrino. Hay varios puntos altos en Boca hoy en lo individual.
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0: Libre que será para Boca. Dale.
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0: Espera el rebote paradito en la puerta del área Aranda. A ver, Paredes. Desde la izquierda con pierna derecha. Demasiado pasado, no le pegó bien esta vez. Saque de arco, será para Estudiantes.
2: Walter, pensar que ese 3 estuvo a punto de jugar con la camiseta de Boca, ¿eh? Estuvo a nada.
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0: Y ya le dijo bienvenido, Dilolo. Lo bajó abajo, tiro libre. En línea recta será para Estudiantes. Por eso sube Núñez. Lentamente va Tommy Palacios. Le va a pegar Thiago Palacios en el tiro libre. En línea casi recta al arco de Boca, casi 35, 40 metros afuera del área. Está ganando Boca 1-0 para pegarle el zurdo. Carrillo va al segundo palo, Alexis Castro está en la media luna. Mirando el piso, haciéndose el distraído, llega Tommy Palacios. El centro de Thiago, la bajaba Núñez, no podía Tommy Palacios. Y la revienta, Delgado con zurda, pelota lateral.
16: Y la Primera Nacional, 10 minutos del segundo tiempo. Quilmes y Gimnasia de Jujuy están empatando 0-0. Se está definiendo el torneo uruguayo. En el primer tiempo, Peñarol y Wanderers empatan 1-1.
0: El lateral que lo hizo Mesa, viene para Thiago Palacio, otra vez para Mesa. Mesa para Carrillo, la mete en el área para Thiago Palacio, falló Blanco. Le quedó a Thiago para la derecha, metió el taco hacia atrás para ese 3. Llegó a Casíbar para salvar las papas y tocar para Delgado. Y sale Boca por la derecha, está esperando Lozano. Prefiere jugar para Paredes, pelotazo, qué pelota mete Paredes. Tiene que ir a buscar a Merentiel, va a llegar Merentiel. Llegó Merentiel, llegó hasta el fondo Merentiel. Está esperando que llegue su compañero, se metió en el área, el toque vino hacia atrás. La venía sacando justo, retrocediendo esa pelota Mesa, la recupera Merentiel. Toca para Paredes, pelota al área, saca de cabeza Núñez. Le cae otra vez a Paredes que parece tener un imán. Dominando ahora está Aranda, vértice de área. Toca para Paredes, domina Paredes, amagó hacia la izquierda. Viene tocando hacia adentro, tres dedos. La va a buscar Blanco, está cubriendo Mesa. Se fue la pelota, y es córner. No pegó en el hombre estudiante, sí, es córner.
2: Si no te gusta ver a Paredes, no te gusta el fútbol, ¿eh?
16: ¿Qué pase le metió Paredes en profundidad a Merentiel? Un pase así merecía un mejor final.
0: El tiro de esquina lo va a hacer Paredes. El exquisito Paredes.
2: Se viene Sebastián Villa, Walter.
0: Se viene Villa en Boca con el 22. Pero antes Paredes el tiro libre. 20 minutos se van a cumplir. Festeja el pueblo de Boca. Este 1-0 parcial. Paredes para hacerlo, la venía a buscar Aranda. No le va a dar bola. El centro que viene al área. El cabezazo le viene quedando por la derecha. El toque adentro de Flores. La sacó muy bien ahora retrocediendo Thiago Palacio para C3. Y la tira para Thiago. Thiago que no va a llegar.
1: El que sigue viene dominando a Flores como si fuera un defensor. Le ganó a Alessi Castro. Y el toque hacia atrás.
0: Lo vi endeble a Lozano hoy, ¿eh? En la marca. Buen partido de Blanco. Buen partido de Delgado. Boca sigue teniendo el partido en su pulso.
1: Juega Delgado. Pelota que viene ahora por la derecha para Lozano. Lo va a buscar allí a Flores. Encaradón, el endiablado Flores. Va a llegar hasta el fondo. Sigue Flores. Sacó el centro y la saca Tommy Palacios. Llega siempre, ¿eh? La metea y llega.
0: Todas bien las hizo.
1: Como los antiguos Winners, llegando al fondo y metiendo los centros para atrás o rasante, paralelo al arco.
2: Se va Miguel Medellín, el 16, entra Sebastián Villa. Fíjate que no es uno por afuera, por otro por afuera. Sale uno que juega por adentro y seguramente Flores irá al centro, ¿no?
0: Lo bajo que está Merentiel, ¿eh? Lo bajo que está.
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1: Bueno, vino el lateral. Lo buscaron allí por la derecha, Flores, se viene frenando a Flores, esta vez se equivocó, la tocó hacia atrás y viene ganando en velocidad y se la viene llevando Thiago Palacio, va Thiago Palacio.
0: Partidazo de Paredes.
1: Muy bien, Paredes.
0: Partidazo de Paredes.
1: Cubriéndolo en la derecha Lozano que se había proyectado.
2: En los últimos tres partidos, Flores, Aranda y Paredes, la figura de Boca se fue Merentiel, Hugo, con un fatigo, mirá que la gente lo aplaudió, el Vasco lo esperó. Pero sabe que no hizo la cosa bien.
1: Núñez que juega, se trae que la domina, lo está esperando Blanco y se lo pasa a Peravilla. Por eso tocó hacia atrás para Mesa. Mesa que juega más hacia atrás para Núñez. Para que arranque de nuevo Estudiante. Te escucho, Nico.
2: Dos cambios más, segunda ventana. Se va a venir el 11, Facundo Farías y el 8 Leves.
1: Facundo, otro delantero. Bueno.
2: Sí, Dientito Farías.
0: Hablando delantero, Flores fue de 9, Villa a la izquierda.
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1: ¿Quiénes se van?
2: Se va Facundo Puchito Castro, deja la cancha al 22, ingresa el 11. Facundo Farías, que Estudiante ya no está más inhibido, pagó lo que le debía ir.
0: Llamó la atención lo poco que participó del partido de Thiago Palacios.
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0: Farías detrás de Carrillo y Aguirre sobre el costado izquierdo.
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1: Neves que la cambia, viene para Benedetti, Benedetti para Aguirre, otra vez para Benedetti, sacó el centro a cualquier lado, qué mal que le pegó. Respira Boca, saque de arco, se fue por el segundo palo.
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2: No lo veo parado. Un poquito de
1: Sale jugando ahora desde el arco Montero. Viene para Paredes, puerta de área. Resuelve siempre bien Paredes. Revés de pie derecho, jugó para Pellegrino. Pellegrino viene jugando para Blanco. Parece que tiene un manubrio en el tobillo, ¿no, Paredes? Otra vez para Blanco, de derecha y es zurdo. Tiró largo sobre el campo de Estudiantes. La baja Tommy Palacio, mejor dicho, la revienta. Que bien que la dominó, buen control de Paredes. Mete pelotazo sensacional para Villa, que va a llegar sobre la izquierda. Se va a frenar Villa, enganchó hacia adentro Villa, buscando a Aranda. Aranda toca atrás para Villa. Está en el área, casi va por derecha para sorprender. Paredes que toca adentro como número 10 para Villa. Villa que toca para Aranda, segunda por la izquierda, apagando frente a la marca de C3. Acá está Aranda. Y el toque otra vez hacia atrás para Paredes. Paredes que juega para Blanco. Todo en el sector izquierdo. Viene para Villa, cerca del área de Estudiantes. Jugó para Aranda. Está en la marca, allí lo persigue. Ya lo venía alargando Piovi. Tocó para Villa, cruzó Núñez. Cortó el circuito. Cuando estaba en posición adelantada, tiró libre para el Pincha.
0: Qué bocha le metió esta vez Paredes a Villa, ¿no? Antes a Merentiel, pase largo perfecto, ¿eh?
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1: ¿Cómo te cambia el rumbo de una jugada con esos pelotazos, no?
0: Te cambia la orientación,
1: güey. Claro, te deja parado, no sabés.
0: Te abrevia cualquier circuito de juego.
1: Sale jugando desde el fondo Tommy Palacios. Acá está Tobías. El toque venía para que domine Faría. Faría tocó y la perdió ahora para tratar de recuperar esa pelota Aguirre. Venía otra vez, falta sobre Farías. Lo tocó abajo Di Lolo, que lo fue a buscar. Se la tiró libre. Anillo central en campo de Boca para el Pincha.
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1: Cambió toda para que vaya a toda velocidad Flores. Le va a ganar, se va a meter al área Palacio y la pinchó. Si era gol, todavía estoy aplaudiendo. Apenas afuera, le sacó lustre al palo derecho, el tiro cruzado. ¿Qué pelota le habían puesto? Se salvó milagrosamente Estudiantes. Gran jugada de Flores.
0: Termina perdonando vidas Boca, ¿eh? Ojo que no lo remata y ya tuvo dos muy claras. Boca es dueño del partido, pero no sentencia, ¿eh? Gran pase de Milton Delgado a la carrera.
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1: Del fondo, el 6 de Estudiantes. Viene pelota hacia la izquierda. La viene dominando Aguirre. Espera Benedetti. Amaga Aguirre. Ataja Aguirre. Se vino hacia adentro Aguirre. Ya lo estaba alargando. Allí en la marca Flores. Viene para Piovi. Piovi para Neves. Neves para Carrillo, que sale del área. El toque viene para Piovi. La va a levantar a la izquierda. Perdonó Boca dos o tres veces ya. Viene para Benedetti, Benedetti para Farías. Llegó al fondo, sacó el centro. Los 2 metros, punto 0-1 de Montero para dominar arriba.
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1: Sobre Farías. El tiro libre. El tres cuartos será para Estudiantes. Había perdido la pelota, lo fue a buscar a Farías y llegó tarde. 29 minutos tenemos del segundo tiempo. Contame algo acá por Radio La Rehugo de esta victoria de Boca 1-0 frente a Estudiantes.
0: Bueno, Boca ha sido dueño del partido. Tuvo en el segundo tiempo dos chances muy claras por Flores para sentenciarlo. Y ahora Estudiantes puso 4 atacantes.
1: Está en partido Estudiantes con este 1-0. No lo sentenció Boca. Desperdició oportunidades. La furia negra, como le dice Nico Bosa. Le va a pegarse 3. Con el segundo palo Carrillo, que todavía no pudo cabecear, como es su costumbre y una de sus virtudes. El centro que viene, Montero. Estas pelotas son para Montero, papita para el loro. La sacó para Villa. Le viene ganando la espalda a Mesa. Es rapidísimo también Neves. Va abajo Neves. Le ganó Neves. A la pelota fue. El toque vino sobre la derecha para Mesa. Mesa para Piovi. Piovi en el medio para Farías. C3 está por el medio como siempre el número 9. Farías que quiso hacer una amague, una gambeta. La cambió a la izquierda para Aguirre. Se le fue la pelota por abajo del pie. Mirando a ver a quién se la daba, la perdió de vista la pelota. Saque lateral para Boca.
0: Aguirre, jugador de Boca, ¿no?
1: Sí, señor.
0: Sabrá el hincha de Boca, lo acaba de silbar.
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1: Sano que ganaba de cabeza. Carrillo le había ganado a Di Lolo. Le cayó a Casibra, el autor del gol, con el cual Boca está ganando 1-0. Filtró bien, posición de número 9 retrasado para Aranda. Aranda jugó para Villa. Va a llegar Villa. El amague de Villa. Marca Mesa. Busca la falta. No hubo falta. Se la ganó a Villa. Bien Villa esta vez. El toque vino hacia atrás. La viene jugando por la izquierda Delgado. El toque vino para Paredes. Paredes para Villa sobre el final de la cancha. Sacó el centro al área. El cabezazo de Palacio para sacarla. Está C3 para volver a cabecear. Paredes para devolver. Le cayó Aranda. Y la tira hacia el costado Piovi. La recupera Boca. No desaparece el peligro para Estudiante. Villa la va a cambiar para Flores. Llega primero Benedetti. El rebote en Paredes le queda a Benedetti. Lo va a buscar con pelotazo largo a Aguirre. Va a ganar primero Lozano y se va a apoyar en su arquero Montero.
5: Lo que se perdió. 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
18: Un arranque menos, ¿no?
0: Y una marcha menos.
18: Una marcha menos, Villa.
0: Me parece que la sexta se la dejó Mendoza. Sí.
2: Ustedes lo ven físico y yo lo veo más emocional. Quizá le falta confianza.
1: Puede ser, falta de confianza, puede ser.
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1: La corrida de Lozano, lo habilitó Delgado, la deja para Flores. Acá sí Barba como si fuera un doble 9. La viene pidiendo Aranda, se tira de la izquierda al medio, pasa primero por Paredes. Paredes que viene tocando para que domine Delgado. Otra vez para Paredes, otra vez para Delgado. Juega hacia atrás para Pellegrino. Control de pelota se Boca, no lo lastima Estudiantes.
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1: ¿Qué te amarilla para Ney?
0: Bigotito, no. Liso, pelo y barba, bocita, ¿eh?
1: Bigotito, pelo, barba, todo.
2: Con esa carita de huevo.
0: Con esos cachetes de Cantinflas, ¿no?
2: Y ahora Bigotito Neves.
0: Los cachetes de Cantinflas, ¿no? Le hizo pelo barba. Lo rasuró.
1: No, a mí me gusta Furia Negra.
0: Pero está acá. Fue al gimnasio, se cree, ¿eh?
1: No, pero es toda tuya, Furia Negra.
0: De pectorales, ¿eh? Está ancho, ¿eh?
1: Paredes. La cambió toda para Villa, domina Villa, mano a mano con C3. Esta vez ganó C3, ganó la Furia. Falta de Villa, tiro libre para Estudiantes.
0: Qué bajo que está Villa, ¿eh?
1: Antes en el mano a mano te limpiaba como una hoja.
0: Necesita un gol, Villa, una jugada. Anda mendigando una jugada que lo afirme en Boca.
5: Estamos seguros.
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5: Conté.
1: Aranda que se frena de golpe como 10. La cambió toda para Flores. Se buscan y se encuentran los chiquilines de Boca. La deja para Paredes. Paredes que la va a cambiar seguramente para Lozano. Dominando Lozano por la derecha en campo de Estudiante. Atrás para Paredes. El toque viene para Di Lolo. Tiene todo controlado Boca, pero la diferencia es exigua. Gana 1-0.
0: Demasiado poca la diferencia en el resultado. Para tanto gasto, hay mucha diferencia en juego entre Boca y Estudiantes hoy.
1: El pelotazo largo de Montero, se quería frenar como podía, ya Lozano se fue la pelota.
2: Sí. Se va a venir el 20, Alan Velasco.
1: ¿Quién crees que se va?
0: Uno de los pibes. ¿Sabes?
2: Sí, ahora sí, porque ya además están cansados y tienen que pensar en el próximo sábado, que Boca juega con Vélez.
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1: Fue abajo, que bien que ganó Paredes. Cuando lleva sol y comete falta Carrillo.
2: Pero además, sabés que Walter juega con hambre. No importa si es campeón del mundo, subcampeón del mundo. Hay que tirarse a barrer, se tira a barrer. Contagia a los compañeros. Es imposible si alguien no meta teniendo a Paredes en el equipo. Se va el 10. Aranda aplaudido, ovacionado por la gente. A la cancha Velasco.
1: Se va Aranda. Muy aplaudido por su gente. Hizo un buen partido el pibe. Entra Velasco.
0: Y va Flores de 9, ¿eh? Mirá, va Flores, sí. Ahí se está hablando con Velasco.
1: Sí.
0: ¿O no? ¿O va Velasco, eh?
1: No, va Velasco más adelante.
0: ¿Va Velasco más centralizado? Bueno, veremos. El tema es que Boca juega sin 9, juega a llegar los aplausos que recibe Aranda.
1: Domina Delgado, juega Delgado, viene para Paredes que de zurda. Descarga con Blanco, Lautaro, abriendo a la izquierda para Villa. Se viene frenando Villa, lo está esperando Mesa. Por eso tiene que tocar hacia atrás para Blanco, y Blanco más hacia atrás para Paredes.
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16: Brasil.
1: Sí.
16: Por la Copa Brasil, gol de Cristian Pavón para Gremio, que al finalizar el primer tiempo le está ganando a Mirasol 1-0.
1: Pavón, que está jugando el lateral derecho, un descubrimiento en Gremio, la está rompiendo. Viene tocando Neve, juega Neve. El toque viene para Farías, prácticamente como enganche. Piovi que domina, abre para Benedetti, otra vez para Piovi. Piovi que la viene dejando, retrasado para Aguirre. Aguirre la va a cambiar toda para la Furia Negra. Aparece ese 3, buen control, mano a mano, ahora con Blanco. Quiere llegar hasta el fondo, se resbaló. Y se fue con pelota y todo afuera. Saque de arco y será para Boca. Tapones más alto, Furia Negra.
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1: Está ganando Boca 1-0. ¿Cuántos puntos para Boca en la zona A con esta victoria parcial, Fer?
16: Ahora Boca en la zona A se acomoda con 4 unidades.
0: ¿Sabías que en la tabla anual? ¿A cuánto queda?
16: A 4 de Independiente Rivadavia y de Argentinos lo alcanza Estudiantes. 38 para el equipo mendocino y para el de la Paternal. 34 para el Pinche y para Boca en el medio Vélez, que tiene 37.
1: Qué pelea en la anual, ¿eh? Están todos ahí. Lautaro Blanco para hacer el lateral. Lo buscaba Villa, saca Núñez de cabeza, adelantándose de cabeza Farías. Se quería apoyar en Piovi. Venía recuperando a media, tocando hacia atrás Delgado. Le va a caer a Di Lolo. En campo de Boca va a salir jugando el marcador central en 37 minutos del segundo tiempo.
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1: Que va a sacar el centro el Vasco. Sacó el centro al área. Va Faría Montero con los puños para evitar el error que había cometido Delgado. Y viene la contra. Velasco a toda velocidad. Por la derecha Flores. Por la izquierda Villa. Eligió a Flores. Acá viene Flores. Mano a mano con Palacio. Escapa Flores a toda velocidad. Sacó el centro para Velasco. Lo cubrió Núñez. Sale. Y domina muy bien ahora la pelota Jakovic.
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16: ¡Gol de Quilmes!
1: ¿Quién lo hizo?
16: Agustín Lavezzi. A los 27 del segundo tiempo, Quilmes le gana a Gimnasia de Jujuy 1-0.
1: Se viene Cerón en Boca.
2: Mirá, si viene Cerón y se viene Reino Benet. Lo veo a Paredes con gesto de cansancio. Veremos si sale. Y me parece que el que sabe, sabe, y el que no, es eventualista en Radio La Red. Se va a ir Paredes, perdóneme. Relator, perdóneme, comentarista. Y viene Camilo Reino Benet, el pibe de Pilar. Y se viene Kevin Cerón. El primero, como les decía, el 23, por el capitán, el 5, vacionado.
0: Mirá vos, Martín, aquel detalle. A Flores el árbitro lo hizo salir por la otra platea. Mirá los aplausos que recibe. De acá Paredes y allá el pibe.
2: Doble aplauso, doble carne, doble queso. Y Cerón ya está en la cancha.
1: ¿Y quién se fue?
2: Se fue Flores, como decía Hugo. Salió por la mira B, aplaudido.
1: ¿Quién se fue? Perdóname que no
0: escuché. Flores. Vaya.
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0: Boca queda con Zenón a la derecha, con Velasco de 9. Sí, Velasco de 9, Villa a la izquierda.
1: Yo te dije, viste que te pregunté por Paredes si iba a aguantar todo el partido, ¿la verdad? Acá va a ir el Zenón, lo busca Velasco, ganó Velasco, le va a pegar con derecha. Pelota que se va desviada. Venía muy exigido, corriendo mano a mano, hombro a hombro con Benedetti.

0: Mesa que metía al centro, la viene bajando Delgado. Delgado para Lautaro Blanco, que se equivoca, se la regala Mesa. Bien metido en campo de Boca, viene para Farías, tirado a la derecha. La jugó para C3, C3 para Mesa. Va a buscar el centro para Lario. De cabeza viene sacando Pellegrino en palomita. Le cayó a Zenón, se durmió Zenón. El rebote le va a caer, sin embargo, a Velasco. Velasco que viene viendo sobre la derecha. Se viene Lozano. Pelotazo de Lozano. Otra vez para Velasco. Aparece a toda velocidad. Se metía en el área. Hay tiro de esquina. Zenón, perdón, era Zenón. Tiro de esquina, favorece a Boca.
1: Se pareció, Hugo, muy serio el partido de Pellegrino, ¿eh?
2: Pellegrino, Milton Delgado, Paredes, hasta Sibar, los pibes, niveles altísimos en Boca. ¿Cuál es el pecado de Boca?
0: Que no
2: llegar
0: define
2: a falta de 5 minutos con una diferencia tan exigua.
0: Le va a pegar Zenón en el tiro de esquina. Está Villa, afuera del área, Rey Domenech. Esperando el rebote, seguramente. A Casibar, que algo le dice a Zenón. ¿Y qué hacemos? Araza, que algo le está diciendo a Zenón. La saca el zurdo. La dejó cortita. Pelota sobre la derecha para Vasco. Viene para Zenón. Juega para que domine la pelota y gira Rey Domenech. El toque viene hacia atrás. Viene amagando Lozano. Toca otra vez para Rey Domenech. Viene girando. Otra vez para Lozano. En el camino la venía tocando. Como podía esa pelota al área. Viene pelota para Farías. Giró Farías. Se escapa Farías. Se va a acercar Farías. Se va a meter en campo de Boca. Lo persigue Delgado. Viene pelota a la izquierda. La viene dominando al área. La va a cambiar para Centrera. Zorla. La revolea y la saca de volea a Lautaro Blanco.
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0: Lo que va a ser Montero, a todo esto 43, Hugo.
2: 43, Boca con el control del juego, acomodándose en la cancha con los cambios, porque fíjate vos, quedaron Azcacíbar, Rey Domenech, así para el control, Milton Delgado ordenando, y después quedaron los ligeritos arriba.
3: Prodmet a 0-5.
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0: ¿Con quién juega Estudiante la próxima fecha? Boca juega con Vélez el sábado acá, Nico.
1: Y Estudiante con Riestra de visitante, después recibe a la U Católica por la Copa Libertadores y después el Clásico.
0: Tommy Palacio la tira a la derecha para Mesa, que va a llegar, es rapidísimo. La marca de Villa, llegó Villa, pelota lateral, será para Estudiantes. Marcó Villa como si fuera Lautaro Blanco, se levanta el Vasco. Porque estamos 1-0, ¿no? Debe estar diciendo. Hay saque lateral que la va a meter en el área. Mesa espera a Lario. Espera a Carrillo. 44 se van a cumplir. Mesa lo va a buscar a Lario o a Carrillo. A uno de los dos. No hay que descartarlo también a Núñez, que está en el área. A los manotazos con Azcacíbar. El lateral que hace Mesa. Cabecea Núñez. Arriba Carrillo. A las manos de Montero, que primero la baja con el pecho y luego la embolsa.
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0: De media vuelta y de derecha lo va a buscar a la Furia Negra, devuelve de cabeza a Rey Domenech. La viene bajando Delgado, Delgado para Casíbar, a Casíbar para Zenón, dominando en campo de Estudiantes de la Plata. Falta Vasco, lo fue a buscar lejos Benedetti, se gana la amarilla el Vasco, áspero, duro.
1: Con los rulos esos, y pega, queda calambre Walter, el tercero de Estudiantes, el segundo en cancha porque se fue Piovi. Y amonestados el bajito Benedetti y Neves.
0: ¿Cuánto hace que no escuchabas pega que da calambre?
2: Oh, tremendo, los rulos de Cucurella.
0: Los rulos,
2: ¿no?
0: De Cucurella.
2: Pero fue un poquito menos el bajito.
1: 4 minutos, Walter.
0: Gracias, Martín. Sale jugando, tocando Rey Domenech. Viene para Lautaro Blanco, abriendo para Villa, que no tiene un buen partido desde que ingresó. Esta vez desbordó hace tres, llegó al fondo. Domina la pelota, sacó el centro con zurda. De cabeza Benedetti. Le viene cayendo a Zenón sobre el final de la cancha. Está con Lozano. Y tiro libre será para Estudiantes. Bueno, tranquilos. Falta de Zenón, que fue abajo mal. Tiro libre será para Estudiantes.
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2: La cambió toda para Benedetti. Aparece Benedetti, el clon de Cucurella. Sacó el centro al área, de cabeza saca. Bien parado Rey Domenech. La recupera y toca hacia atrás Velasco. Velasco para Casíbar. La jugó a la derecha para Zenón. Aparece el zurdo por derecha en la posición de Flores. Toca para Lozano atrás. El toque viene al medio para Rey Domenech. Rey Domenech que viene tocando hacia atrás para Di Lolo. A Rey Domenech lo hizo debutar Gago, ¿no?
3: Gago, sí. Sí, de acuerdo. Sí. Tiene calidad, ¿eh?
2: Me gusta.
3: Tiene calidad. Pone pibes el Vasco, ¿eh? Pone pibe. ¿Cuánto vale un técnico que te ponga pibe?
2: Mucho. Es un 5 de juego, Rey Domenech, ¿eh? Parecido a Delgado. Sale jugando Estudiante y tiro libre. Le cometieron falta a Farías. Anillo central, una de las últimas. Ya tenemos 47, se van a cumplir. Vamos hasta los 49. Palacio la mete en el área. Lo tocaba Blanco. Y hay mano que viene cometiendo en el salto. Allí estaba Núñez. Y será tiro libre. ¿Cómo le gusta empujar a Lautaro Blanco? ¿Eh?
3: Sí, sí, casi hace. Decir que fue mano, pero casi hace el penal de la cancha de arriba.
2: ¿Te acuerdas de Martínez Cuarta?
3: Claro.
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2: Cuarto. Pelotazo largo de Montero. Devuelve Núñez de cabeza. La tira hacia adelante como puede la pelota ahora al área. Cabecea va Pellegrino. Arriba va Rey Domenech. Le cayó a Lozano. Arranca Lozano, lo persigue al área. El toque viene para Rey Domenech, que entró bien. Acá está Rey Domenech, filtra bien para Zenón, dominando Zenón, giró de cara al arco de Estudiante. Velasco se la pide por el medio, viene para Lozano. Llegó para sacarla Benedetti. No pudo Aguirre. El lateral será para Estudiante, finalmente pegó en el hombre de Boca. Lo vienen haciendo para Tommy Palacios. 48 se van a cumplir. Crece el aliento para Boca. Intuyendo que ya están los tres puntos en casa. Gira Palacio, se va Palacio, le cometen falta, una de las últimas la va a tener Estudiantes. En el medio de la cancha le cometió falta Casíbar con Zenón. Tiro libre para el pincha.
3: Toda guapeada de Palacio para meter esa pelota al área, Walter.
2: Viene dominando, la viene pisando Farías retrasado, juega para Núñez. Núñez que viene jugando para Neves, adelanta Bigotito, lo tiene a Benedetti. Prefiere jugar hacia la izquierda. Viene dominando, se viene con la pelota Aguirre, amaga Aguirre, quiere pasar a Aguirre, la tira demasiado larga. Será saque de arco para Boca que va a ganar.
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2: De ese don el griterío de la gente de Boca festejando el triunfo como si estuviéramos en la Bombonera. Pero estamos en el Ducó, en la cancha de Huracán. Montero para pegarle, se termina el partido. Señoras y señores, el árbitro del partido, Arasa, dice que ha ganado Boca. Y que lejos quedó aquel gol en el primer tiempo a los 45 de Ascacíbar. No hay peor cuña que la del mismo palo. El hombre es un recuerdo en Estudiantes y que, lógicamente, forma parte de esa familia. Le dio la victoria esta vez a Boca. Le ganó a Estudiantes 1-0 en el Ducó. Final del partido.
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3: Claro triunfo de Boca con momentos de lucimiento de los pibes, de Paredes. Hoy con solidez defensiva, con un parejo partido de la dupla de marcadores centrales, le faltaron un par de goles a Boca para ser más contundente, para que la tarea sea definitivamente rotunda. Pero Boca lo eclipsó a un tímido Estudiantes de La Plata, que no le hizo ni cosquillas, aún poniéndole delanteros en el final.
2: ¿Algún protagonista está hablando, Fernando?
9: No todavía, Walter.
2: Bueno, ya se viene Hugo Balazone con su programa habitual de todas las noches, seguramente para recoger más testimonio, para ampliar el comentario y el análisis de esta victoria de Boca frente a Estudiantes, que allí está saludando a su público. Allí lo vemos. El gol de Azcacíbar. Veremos si viene alguna nota, seguramente algún testimonio antes de entregar.
3: Es difícil elegir la figura, ¿no?
2: Y a mí
3: ¿se la darán a Azcacíbar por el gol o al pibe Flores? Para mí el pibe Flores hizo todo bien.
2: Y a mí me gustó mucho el segundo tiempo de Delgado, ¿eh?
3: Sí.
2: Pero bueno, vamos a ver. Creo que se lo dan a Azcacíbar, ¿eh? Lo fueron a buscar. Creo, ¿eh?
3: Vamos a ver. Es un partido especial para el ruso, ¿eh?
2: ¿Terminó Quilmes y el nuevo jujeño?
9: No, todavía no. 43 minutos del segundo tiempo. Está ganando Quilmes por un tanto contra cero. Boca gana después de tres fechas por campeonato. Estudiantes había ganado los últimos dos partidos que había jugado en condición de visitante por torneo local. Con este resultado, Vélez 9 puntos, Independiente 6, al igual que Gimnasia de Mendoza e Instituto 4 para Newell's Defensa y Boca. Escuchamos a Azcacíbar.
0: Sí, la verdad, de lo personal, sentí que el equipo estuvo más sólido. Creo que generamos las situaciones. El partido anterior también lo habíamos hecho de buena manera y creo que hay que seguir por este camino.
10: ¿Por qué crees que han mejorado? ¿Qué le salió diferente hoy que no le venía saliendo? Hoy se vio algo parecido quizás a la ida con O'Higgins. Ciclo nuevo, pero bueno, cosas positivas.
0: Sí, no, la verdad que, como digo, venimos trabajando todos los días para esto, para sumar de tres, y la verdad que hay que seguir por este camino, que no es tan fácil. El equipo también contrarresta y bueno, hoy nosotros nos pudimos anteponer.
10: Es algo que es una característica tuya, lo tenés incorporado en el juego. Sos el tercer máximo goleador de Boca del año, sin ser delantero. Solamente Merentiel y Barreiro tienen más goles que vos. Te lo pide el técnico, te nace, ¿cómo es esa intuición para ir a buscar a Río?
0: No, creo que un poco también se va decantando el juego y uno acompaña a la jugada y ahí me tocó otra vez convertir. Hay que seguir por esta senda, ¿no? Que a uno le hace feliz, le sirve al equipo y bueno, hay que seguir sumando goles.
10: No llegué a verlo yo del campo de juego, pero me comentaban que se te veía emocionado en algunas imágenes por el gol, en realidad pidiendo disculpas. Bueno, me imagino que es una mezcla de sensaciones.
0: Sí, obviamente que uno tiene muchas sensaciones, pero bueno, hoy me toca defender esta camiseta grande y bueno, juego para este equipo.
10: Bueno, te felicito, buen partido.
0: Gracias.
2: Bueno, la palabra de Azcacíbar, una de las figuras, o la figura del partido. A mí me gustó, como dije anteriormente, mucho lo de Flores, mucho lo de Delgado, puntos altos en Boca y puntos bajos, jugadores para recuperar, el caso de Villa.
11: Me parece que es más de confianza que de juego en sí, y te digo.
2: Y Merentiel,
3: y ahora son los jugadores a recuperar por Boca.
11: Bueno, fíjate que Boca por eso busca un centro delantero más de oficio. Para mí los tres mejores jugadores son los mismos de los últimos tres partidos, sin duda.
2: Chao Martín, gracias por todo.
11: Abrazo, Valterio.
2: Abrazo grande, Nico.
11: Chao, Walter, abrazo grande para todos.
2: Fernando, como siempre, un placer.
9: Nos vamos, Walter, queda 4 puntos de los líderes de la tabla general. Boca con esta victoria, 38 Independiente Rivadavia y Argentinos, 37 para Vélez, 34 para Estudiantes y para el Xeneize. Lo último en cuanto a información en Chile, ganó la U de Chile por la Copa, el equipo de Gago, 1-0 a San Felipe. Terminó el primer tiempo en la final del torneo intermedio uruguayo. Peñarol está goleando a Montevideo Wanderers 4-1 y está jugando Inter Miami, que con un gol de Lionel Messi está empatando con Atlético San Luis 1-1 en 18 del primer tiempo. 46 del complemento, gana Quilmes 1-0 Gimnasia de Jujuy. Walter,
2: chao querido, abrazo grande.
9: Abrazo.
2: Hugo, te quedás con el programa y luciste como siempre.
3: Hasta que apaguen la luz nos quedamos acá, Walter.
2: Es lógico, como tiene que ser en Radio La Red. Amigos de Radio La Red, gracias por todo. Gracias por la sintonía, por acompañarnos. Nos vamos de la cancha de Huracán, del Ducó. Ganó Boca, 1-0 a Estudiantes. Muy buenas noches.

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Arrancamos Fútbol 910 aquí desde el Ducó. Venimos del gran relato de Walter Nelson. Felicidad en Parque Patricios del hincha de Boca. Una multitud de hinchas de Boca que todavía están en el estadio, que no se quieren ir. Un, para mí, claro triunfo desde lo futbolístico de Boca. Buenas señales del Boca del Vasco Arrobarrena. Se queda corto en el resultado, pero tuvo chances con Flores de rematarlo en el segundo tiempo. Un segundo tiempo donde prácticamente Estudiantes, pese a poner más atacantes, porque terminó jugando con 5 delanteros virtuales. Se escucha todo, chicos, los ruidos, ¿eh? Todos los ruidos, todos. Damos la vuelta olímpica, como diría MP, con un ruido más. 5 delanteros reales, Estudiantes. Y no le pudo patear al arco a Boca. Hubo mucha seguridad de los centrales, tanto de Dirolo como de Pellegrino. Punto para el single 1 que está de regreso para Pipi. Hoy Pellegrino jugó un muy buen partido, está entre los puntos más altos de Boca. Jugó muy bien Milton Delgado, nobleza obliga. Yo suelo ser crítico con Delgado y hoy estuvo entre los mejores. A Boca le sigue faltando el gol de los delanteros. Porque fíjate vos que estamos destacando y tal vez...